0: un simple partido de primera división, porque nos tenemos que remontar a aquella final del Trofeo de Campeones. Ya nos van a estar contando los chicos en el campo de juego el 11 de titular de cada lado, pero empieza a ser, como lo decíamos antes, uno de esos partidos frecuentes que se sacan chispas a la altura de la historia de estas dos instituciones. Un platense que ha sacado varias sonrisas en el plano internacional, pero en el local le ha costado demasiado a aquel equipo que hace un año estaría empezando a consumar lo que iba a ser su primera estrella, abordándola después de lo que fueron esas series mata-mata, como lo marcábamos, teniendo partido memorable. Punto también San Lorenzo, por ejemplo, en el medio, que recién, como decíamos, cayó con Independiente. Si me voy al lado de Estudiantes, fue el que terminó sonriendo en el torneo clausura. De alguna forma, hoy el partido también se termina vendiendo como el campeón de la apertura contra el campeón del torneo clausura. Es verdad que después hubo otros consagrados que valen destacarlos, pero a su vez Platense y Estudiantes nos pueden dar uno de esos partidos, como decíamos, que decora esta novena fecha a recuperar. Por eso mismo ya viene la novena después de la decimosexta. Y es uno de esos partidos, como decíamos, decorativos. Y no digo que sea decorativo porque no influya, sino porque justamente tiene esa capacidad de embellecer a esta fecha de fútbol argentino, con figuras históricas, con algunos que van a volver al once titular. Y un partido que yo creo, Juan, si los dos intérpretes se comportan como lo han hecho a lo largo del año pasado y también de este, podemos llegar a tener una de esas noches que hace homenaje al show de los grandes en la 990.
1: Excelente, entonces los primeros apuntes de Nicolás Santirso aquí en el show de los grandes. Me quiero empezar a mover a la zona de vestuarios, allí con todas las novedades del conjunto platense. Seba Traverso, hola Seba, bienvenido al show de los grandes.
2: No lo tenemos todavía, Juan.
1: Bueno, hola Juanpi, querido, qué placer escucharte, placer saludarte, ¿cómo andamos?
2: Abrazo grande, Juan, Nico. Bueno, venimos de una jornada con muchos partidos. Más temprano Banfield le ganó 2-1 a Barraca Central y comprometió seriamente la clasificación del Guapo a los octavos. También igualaron 0-0 Lanús y Riestra. Boca, por esta misma zona, le ganó 2-1 a Central Córdoba en Santiago del Estero. Por ahora, el Xeneize puntero y muy atento a lo que haga Estudiantes. Independiente le ganó 2-1 a San Lorenzo en el gasómetro y empate 1-1 en Santa Fe entre Unión y Talleres. Tres equipos en esta zona tienen ubicación definida. Talleres cuarto, Independiente quinto, Lanús sexto. San Lorenzo está séptimo, puede caer una ubicación. Unión es el último clasificado por ahora en el octavo puesto y su futuro en el torneo dependerá de lo que haga Defensa el lunes en Mendoza contra Gimnasia. Y vamos a ir desarrollándolo a lo largo de la noche, pero podemos tener varios clásicos en los octavos. Se puede haber clásico cordobés y también puede haber clásico platense dependiendo de lo que haga Estudiantes esta noche.
1: Excelente, Juan. Juan Pizegada allí con todas las novedades de lo que viene sucediendo en el día. Nos irá contando lo que sucederá mañana y cómo sigue esta fecha. Mañana, por supuesto, será día de definiciones con conexiones y demás aquí en la 990. Hola, Pancho Fernández con la locución comercial.
3: Muy buenas noches, Juancito, Nico, oyentes.
1: Muy bien, allí Pancho Fernández haciendo lucir la carpeta comercial del show de los grandes. Ahora sí, quiero saludarlo con todas las novedades del Pincharrata, allí trabajando en la zona de vestuario, Seba Traverso. Hola Seba, bienvenido.
4: Juan y querido, ¿cómo te va? Buenas noches, saludos para vos, Nico, y todo el equipo que está aquí en la transmisión y toda la gente que nos escucha del otro lado, a pocos minutos del arranque del partido entre Platense y Estudiantes, por un lado con un Pincharrata que viene de dos empates. En la semana igualó 1-1 contra Flamengo en La Plata por Copa Libertadores y el fin de semana anterior igualó 6 goles contra Talleres en lo que fue la jornada número 16 del torneo Apertura. Hasta el momento el equipo platense está segundo en la zona A con 28 puntos y un triunfo esta noche lo depositaría como líder con 31 unidades superando a Boca, que hasta el momento es el puntero de dicha zona. Además, un triunfo también lo ubicaría en zona de puestos de Copa Libertadores en la tabla anual a Estudiantes, así que por eso hoy irá con todo a tratar de buscar un triunfo y cerrar la etapa regular del torneo Apertura de la mejor manera. con muchos cambios de cara al partido de hoy. Solamente se mantiene Ezequiel Piovi respecto al partido anterior contra Flamengo. Y dicho esto, ya está la formación confirmada. Cuando vos quieras, la repasamos.
1: Muy bien, allí las novedades del conjunto Pincharrata. Estudiantes que van, buscan Vicente López de la punta del campeonato. Platense, Estudiante, la propuesta.

0: Que tenemos aquí en el show de las grandes, apenas 7 minutos nos separan del pití inicial del arranque del partido aquí en la 990, en un sábado que ha tenido mucha acción, temprano con la victoria de Boca en Santiago del Estero, luego con lo que fue el triunfo Independiente en el clásico ante San Lorenzo, ahora nos pegamos con Platense, Estudiantes, mañana mucho más fútbol, claro, aquí en la radio, en la que siempre que prendas habrá fútbol, habrá algún partido en transmisiones en el show de los grandes. Se nos vienen ya a la cancha Platense con su camiseta titular, con el color marrón, el color blanco, la franja blanca al medio, y Estudiantes seguramente vistiendo sus colores históricos en esta noche en Vicente López, con nombres suplentes que tratarán de tomar rodaje para lo que será lo venidero, no solo los octavos de final, también la Copa Libertadores. Dice presente el Platense, aquí está el Calamar, aquí está Estudiantes de La Plata, vestido de blanco, el conjunto pincharrata de marrón y blanco con una franja al medio. Platense en el campo de juego, ya el Calamar y el León para esta noche fresca, en un sábado que ha sido bastante frío, hubo mucho viento por la mañana, creo que se calmó un poco el viento después, ¿no, Nico?
1: Así es, 11 grados en la ciudad autónoma de Buenos Aires, por lo menos eso es lo que a mí me figuraba antes de venir justamente para el estadio, sabiendo que iba a ser una jornada fresquita, empieza a entrar en esa etapa que a mí mucho no me gusta, así que voy a tener detractores por lo que estoy diciendo, a mí dame el sol, dame la luz plena del día, cuando empieza a ser cada vez más temprano de noche, es síntoma de que se está metiendo en esa mitad de temporada de fútbol argentino que, insisto, anexándolo con este Platense Estudiantes, es uno de esos duelos donde te generan un quiebre, donde luego saben que están los partidos de eliminación directa y aquellos que no estén a la altura, caso Platense que no va a jugarlos, justamente tendrán vacaciones anticipadas antes de lo que va a ser la Copa del Mundo.
0: Excelente, entonces. Vamos a empezar a presentar los 11 de Platense, los 11 del equipo de Walter Zunino. Lo presenta Pancho Fernández, lo cuenta Seba Traverso. Así forma Platense.
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3: Al arco con la 20 Borgoño, en la defensa con la 25 Saborido, con la 34 Mendía, con la 31 Cuesta y con la 38 Ingentrón. Volantes de contención con la 26 Ferreira, con la 5 Gómez, más adelantados con la 7 Mainero, con la 33 Gauto, con la 43 Retamar y arriba con la 99 Lencina.
0: Excelente, los 11 del equipo de Walter Zunino, los 11 de Platense. Me muevo allí para la ciudad de las Diagonales, quiero conocer ser los 11 del cacique Medina. Así forma Estudiantes de La Plata.
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3: Al arco con la número 1 Fabricio Iacovich, en la defensa con la 40 Eros Mancuso, con la 4 Santiago Núñez, con la 26 Ramiro Funes Mori, con la 36 Joaquín Pereira, volante de contención la 21 para Ezequiel Piovi y la 22 para Alexis Castro, más adelantados con la 28 Brian Aguirre, con la 7 y la 15 del capitán José el Principito Sosa, con la 18 el colombiano Edwin Cetré y arriba como único delantero con la 27 Lucas Alario.
0: Los 11 entonces del conjunto de Cacique Medina, también de Platense, todo presentado, todo listo. 21-12 en la República Argentina. Estamos a través del show de los grandes en Radio Splendid AM990. Y presentame, Seba, contame los que impartirán justicia esta noche en Vicente López.
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3: En cancha, el árbitro principal será Maximiliano Ramírez, asistente número 1 Pablo Acevedo, asistente número 2 Federico La Palma y el cuarto árbitro Nicolás Mastroieni. Con la tecnología en las cabinas, Héctor Paleta será el encargado de manejar el VAR y su asistente Lucas Comesaña.
0: Excelente, bueno, todo listo, todo preparado. Cuénteme, Santirso, ¿qué espera para esta noche?
1: Yo creo que es un partido donde lógicamente ambos equipos ponen la rotación dentro del terreno de juego. Es verdad que en Platense hay otros nombres que son más habituales, la oportunidad por ejemplo para Gauto, la oportunidad para Ingentrón en la banda izquierda, para Retamar en el lado de Estudiantes, un equipo prácticamente con un lavado de cara pensando en los suplentes. Yo creo que hoy Estudiantes tiene a ese mix de futbolistas que tienen una oportunidad para demostrarle a Alexander Cacique Medina y después por otro lado los de Zunino, que saben que están en deuda con su público, porque más allá de los dos triunfos en la Libertadores, en el torneo local tendrá vacaciones anticipadas.
0: Bueno, se nos van a venir los primeros 45 minutos Va a comenzar el partido en Vicente López. Esperamos que sea un buen partido, que nos traigan un buen encuentro para disfrutar junto con todos ustedes del otro lado a través de Radio Espléndida M990 en el show de los grandes, a través de todas nuestras repetidoras a lo largo del ancho de la República Argentina. Platense y Estudiantes para cerrar el sábado, para que ellos cierren también su parte de la fase regular. Estudiantes en busca de la punta del campeonato. Platense tratar de decorar este mal torneo de apertura, pero también sumar pensando en la tabla anual, que recordemos que sigue sumando.
1: Claro, y eso es fundamental, sobre todo para el último tramo de la temporada, y también porque recordemos, a partir de este año, es verdad que se implementó en 2025, pero otorga un título de manera oficial la tabla anual.
0: Que ya sabemos de antes, ¿no?
1: Exacto, un objetivo que se mira de reojo y que este año, por suerte, se sabe desde enero.
0: Pita Nicolás Ramírez, comienzan Platense y Estudiantes.
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0: Pelota para que venga el centro, en el cabezazo. Arriba la encina en la primera. Ya avisó Platense. Salida en 30 segundos para que lo haga Jacobi.
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0: Salida con la pelota de Platense. Pelota por el sector derecho para que vaya Maguinero. Es un golpe. Ya me cuenta los primeros movimientos allí. Se va a través de 3 minutos. Jugando Mancuso, tocando por derecha para Edwin Cetre, hacia el medio para Piovi. Piovi rápido para que controle el área, gira el área. No podía por allí jugar con Castro. Sale ahora el jugador Ingentrón hacia atrás para Cuesta. Cuesta con Borgoño y sale Platense.
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0: Recibía José el Principito Sosa en la mitad de la cancha. En un email hay tiro libre para Estudiantes.
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0: Tiro libre para que lo haga el Principito Sosa. 1:40 marca el reloj desde la mitad de la cancha. Cerquita Piovi, por derecha la pide Mancuso, abierto por izquierda lo tiene a Joaquín Pereira, el chico de la reserva de las inferiores, haciendo su presentación. Jugando rápido Mancuso hacia atrás para que reciba Núñez. Núñez con Funes Mori. Hacia arriba, no, hacia abajo para que reciba Pereira. Gira Pereira, lo va a presionar allí el jugador Ferreira. Habrá lateral para Estudiantes.
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0: Salida con la pelota, atención. La agarró Sosa y pegue el arco. ¡Sosa! ¡Atajó el arquero! ¡Atajó el arquero Borgoño! Probó el Principito Sosa de casi 30 metros. Se metía con el palo derecho. Ahora tiro de esquina para el pincha.
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0: Ahora tiro de esquina, costado izquierdo. Va a caer la pelota al área. Atención, va por arriba Estudiantes. Quiere golpear de entrada, quiere la punta de la zona, quiere ser primero, quiere jugar todos los partidos locales. El equipo del cacique Medina, le va a pegar Sosa. Sosa Pereira, se va Pereira, va Principito, atención. Viene el centro de Sosa, arrastrón. Arriba finalmente cuando anticipaba Cetré. Habrá salida para Borgoño.
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0: 3:20, arrancó mejor Estudiantes, lo comenta Nicolás Santirso.
1: En la mitad de la cancha, lógicamente, Estudiantes gana porque tiene 3 contra 2. Castro, Piovi, Sosa contra el tándem Ferreira Gómez. Así es como recién, mediante la presión, Sosa tuvo el primer remate al arco. Estudiantes sabe que quiere y puede dominar la mitad del terreno de juego.
0: Matías Borgoño con el pelotazo a campo contrario para que vaya a buscar de cabeza, o le ganó al pecho finalmente al Ario. Le va metiendo Sosa, devuelve de cabeza a Mendía, la cabeza también, la mitad de la cancha para que juegue Mainero. Rápido para Ferreira, hacia atrás Estará para Mendía, la pone en órbita la ex de Boca para que vaya a buscarla Mainero. Primero gana Pereira en la mitad de la cancha. Intentaba Piovi, le queda en el círculo central a Ferreira. Mueve por derecha para Mainero. Regresa para dar una mano a Aguirre. No puede. Habrá salida desde el fondo, que es para Platense.
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0: Aguirre con la pelota por el costado izquierdo, el ex de Newell's y Boca, moviéndose a la mitad de la cancha, cortita porque va Lencina, cortaba Núñez, pero mentió Lencina y va Gonzalo, va el número 99, la llegó a pellizcar para que corra, ahora Retamar, regresa Mancuso, sale Jakovic, ahora para Funes Mori, presionado Magnino y lateral, mira, la mandó lateral, Funes Mori, lateral para el Calamar.
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0: Lateral para que lo haga desde el costado derecho, Juan Saborío, se acerca para pedir la Retamar, sobre el área va corriendo Lencina, lo persigue a todos lados el jugador Núñez, la cortó muy bien para que vaya Magnino, terminó cortando ahora en salida Estudiantes, le queda a Edwin Centre, levanta la cabeza y juega por derecha para Eros Mancuso, la pelota larga otra vez para Cetrá, atención, va Cetrá ante la marca de Ingentrón, va el colombiano, escapa Edwin, va el número 18, sigue Cetrá, propone el mano a mano, va hasta el fondo, ahora frena para su zurda, busca de vértice el centro, queda el rebote para Sosa otra vez, ahora de zurda, va Sosa sobre la media luna, engancha hacia atrás y juega el taco para Pereira, le queda para la zurda, Pereira la pica al área, está el primero, Cetrá, ¡oh!

0: Joaquín Pereira. Habrá que ver la posición de Edwin Cetré. A mí me parece que por el hombro está adelantado. Ya me lo va a contar Segada en estudios. Pero Joaquín Pereira levantó la mirada y puso una zurda como con la mano. La puso en el segundo palo y finalmente Cetré la mandó a guardar. Lo gana Estudiantes sobre 6 minutos. Estudiantes 1, Platense 0.
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2: Sabiendo que además Sosa tiene dominio amplio en la mitad, el taco es lo que termina abriendo la jugada, porque obliga a salir a la línea de Platense y ataca el espacio Cetré. Obviamente la incógnita está en ver si el timing que tuvo el colombiano para poder picar al espacio fue propicio como para vencer la salida de Ingertrón, el lateral izquierdo que se había quedado enganchado con Mancuso, que estaba por adentro, y Cetré, que termina picando a la espalda. Lo invito igual a Juanpi Segade, si nos quiere aportar si fue offside. Para mí el taco de Sosa es magistral para que después aparezca Cetré.
0: Contame, sí, Juanpi.
3: Sí, no, para mí está claramente adelantado Cetré.
0: Bueno, sí, finalmente así lo decide Nicolás Ramírez. Cuénteme, Traverso.
4: Metió puñito al principio el cacique Medina, después se lamentó cuando el juez de línea levantó la bandera. Walter Zulino respira. Ahora le volvió el alma al cuerpo al técnico de Platense.
0: 7-15, repone Borgoño. Dale, Pancho.
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0: Víctor Cuesta, la pelota que la pone sobre la mitad de la cancha para que reciba Piovi. Le queda la encina limpia, la encina mae. Le regaló en la mitad de la cancha el número 99. Le queda Joaquín Pereira, pica por derecha. Cetré empieza a hacer estragos, empieza a provocar estragos en el fondo de Platense. Cetré, falta de Ingentrón. Tiro libre que para el pincha.
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0: Está dolorido Ingentrón, ¿no, Seba?
4: Sí, exactamente. Quedó dolorido el número 38 de Platense. Ya se metieron los médicos allí para atenderlo. Adolorido y con una molestia en su pierna izquierda.
0: Bueno, ojo, porque no lo puede mover el hombro, ¿eh?
2: Sí, gajes del oficio de tratar con el jugador más picante que tiene Estudiantes. Ya el aviso de Edwin Cetré con el gol anulado por offside termina siendo un síntoma del partido que le espera a Ingentrón. Como decimos siempre, le toca en este caso a cualquiera que marca a Cetré bailar con la más fea del partido.
0: Será tiro libre entonces para el pincha, noche y medio.
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0: Habrá tiro libre para Estudiantes. Sigue dolorido Ingentrón. Ya salió. Bueno, veremos si regresa. Ya me lo va a comentar Traverso. Habrá tiro libre del costado derecho para que lo haga el Principito Sosa. Cerquita Edwin Cetré. Te digo que si salen jugando por ahí le provoca 2-1.
2: Está con 10 Platense.
0: Y ahí va para hacerlo. Mirá, iba Cetré rápido para Sosa por derecha y va hasta el fondo. Va el Principito, buscó el centro, pinchado el segundo palo. Arriba para ganar Núñez. Y pasó la pelota. Arriba finalmente el remate de Aguirre. Habrá salida entonces para Borgoño.
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4: Juan.
0: Sí.
4: Regresó Ingentrón a la cancha. Platense nuevamente con 11.
0: Excelente allí el laburo de Seba Traverso en la zona de vestuarios. 10 minutos, primeros 10 minutos en Vicente López. Por ahora, sin goles.
2: Por ahora pensemos también que es un partido en donde Platense necesita recuperar la pelota. Estudiantes la tiene y con mucha comodidad quien maneja el partido es Sosa.
0: Va jugando con la pelota arriba de cabeza Funes Mori. La pone arriba para que le quede el pecho a Mateo Mendía. Gira para que reciba a Magnero sobre la línea de la mitad de la cancha, sector derecho. Ahora jugando hacia atrás para que la vaya jugando Víctor Cuesta. Un gran jugador de tenis, Cuesta. ¿Usted sabía? Ahora
2: no,
0: le voy a contar, ¿eh?
2: No tenía el dato.
0: Ah, vio. Eros Mancuso jugando hacia la mitad de la cancha. Ingentrón que quería rápidamente para que reciba Gauto. Gauto que juega hacia el medio para Magnero. El PLE, Magnero. Magnero, tres cuartos de cancha, recibió y tocó por derecha para que empiece a correr Saborido. Atención que ataca Platense, va Saborido, busca el centro, la cabeza arriba de Núñez. Queda sobre tres cuartos el remate. Alto de Pablo Ferreira. la salida de Fabrizio Jacobi.
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0: Usted sabía, Sega, de lo de Cuesta, ¿no?
3: No lo tenía tampoco.
0: En Brasil, gran jugador de tenis. Cuando jugaba en Brasil, en tiempo libre jugaba muchísimo al tenis. Pelota por derecha para Magnero. Atención que viene el centro, el cabezazo de la Encina. A las manos de Jacobi, salió mal Estudiante por abajo. Y va a reponer el arquero de Estudiante.
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0: Salida para Jacobi, rápido por izquierda para Funes Mori. Termina recuperando Magnero. Ataca Platense y tiene para ir. Y va Magnero, mira para adentro. Magnero, estaba Pablo Ferreira solo. Termina recuperando la mitad de la cancha el Principito Sosa. Tocando por derecha para que reciba Eros Mancuso. Ahora con Edwin Cetrelo, morfa ahora In Gentron. Le queda Sosa. Sosa para Mancuso. Mancuso para Núñez y sale Pincha.
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0: Cuénteme, Juan Garzón.
4: Así es, Juan querido, acá aplaudía recién el intento ofensivo del entrenador Zunino. Le da muchas indicaciones a Gauto por ahora. Es el que más recibe instrucciones por parte del entrenador Calamar.
0: Pelota en salida para que lo haga Piovi en 12-20, por ahora sin goles en Vicente López.
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0: Pelota por derecha para que vaya Lucas Alario, el héroe. Fue fuerte Alario, Fue fuerte Alario, te digo que en la intención de pellizcar la pelota, me parece que Alario metió plancha, ya me lo comenta Santir. Se viene Brian Aguirre, jugó hacia el medio para que reciba ahora Castro, pinchó muy bien para Pereira, se mete Pereira en el área, va hasta el fondo, sigue Pereira y es, y esto es, bueno, veremos, te digo que van a verlo Alario. Ramírez dice que no, pero en la intención de pellizcarla me parece que fue fuerte.
2: Estaba bien parado el árbitro encima, no estaba lejos de la acción Ramírez como para juzgar si era infracción. Para mí, por la inercia, termina teniendo el choque Alario, que recordemos fue el héroe de aquel trofeo,
0: claro,
2: de campeones.
0: Ahí quería apuntar, contame, Sega, ¿de qué viste?
3: Si se quedan con el punto de impacto, puede ser revisable, pero a mí no me parece con la violencia necesaria para hacer expulsión.
0: Me parece que terminan cogiendo la pierna, ¿no?
2: Sí, yo no me quedaría con la foto, coincido con esto con Ponti.
0: Bueno, caído entonces un hombre en Platense, Juan.
4: Sí, exactamente, que se va poniendo de pie de a poco, con bastante dolor. El jugador de Platense, acá se levantó todo el banco a reclamarle a Nicolás Mastrovieri, y al cuarto árbitro saltaron todos a pedirle a roja.
0: Bueno, ahora salida entonces desde el fondo para Borgoño.
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0: Cuénteme, Sega, ¿de qué pasa en Tucumán?
3: En Tucumán están empatando 1-1 San Martín y Rafaela por la Primera Nacional.
0: ¿Está jugando Leo Messi?
3: Está jugando Messi. El Inter Miami le está ganando 3-1 al Orlando City. Gol y asistencia del 10.
0: Ah, mire usted, ¿eh? ¿Ya empezó con la Figo, Santirso?
2: Sí, por supuesto.
0: ¿Tiene a Messi?
2: Tengo a Messi.
0: La quería vender. Bueno, 14:30 será salida entonces para el Calamar.
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0: Llegada, empezó con la FIU, ¿no?
3: Sí, también.
0: Traverso. Empezó con la figurita. ¿Me escucha Traverso o no me escucha Traverso? Salida de Cuesta. Jugando hacia el medio para Iván Gómez. ¿Empezó con las figuritas, Traverso?
4: Sí, por supuesto, también.
0: ¿Garzón?
4: Sí, obvio.
0: Ah, están todos, ¿eh? Bueno, pelota en salida de Borgoño. Lo presionaba Borgoño. Ganaba por allí Aguirre. Rebotó Mendía. Perdón, rebotó en Aguirre cuando sacaba Mendía. 15-20, 0-0 en Vicente López.
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0: ¿Santizo está buscando alguna en particular?
2: No, estaba buscando la del escudo de Argentina. La tengo y encima en el segundo paquete me tocó repetir. Así que si querés te la vendo.
0: Bueno, ahora en el entretiempo arreglamos, ¿eh?
2: Perfecto.
0: A buscar hacia adelante va Alario, rebotó muy bien. Ataca por izquierda y va Pereira y va hasta el fondo. Va Pereira centro atrás para que vaya Alario. Le queda sobre el área. Ahora rebotó hacia atrás para Aguirre. Le queda Castro. Castro jugando con la pelota. Vale, si sigue Castro. Escapa Castro. Lo persiguió Saborido y evita el córner. No, mira, se llevó el banderín. Todo puesto. Lo rompió el banderín. Ahora tiro de esquina que es para Estudiantes.
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0: Habrá tiro de esquina desde el costado izquierdo. Le va a pegar Alexis Castro. Atención, va a caer la pelota al área. A buscar por arriba. Está Núñez, está Funes Mori. Quiere Lucas Alario, tomado por Víctor Cuesta. Dos pisos pesados. A ver, va a venir el centro del costado izquierdo. Castro para ejecutar en 17-20. 0-0. Quiere el primer grito. El equipo de Medina viene el centro pasado. El punto penal, el cabezazo. Y no pudo finalmente ni una esquina en el área para Aguirre. Rebota en la marca del jugador de Platense. Nuevo tiro de esquina para el Pincha.
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0: Le va a pegar Edwin Cetré, la hizo rápido porque se acercaba Aguirre, giró Brian Aguirre, costado derecho, buscó de sur al centro. Sacan sobre el punto penal el remate chanfeado de Piau y le cayó Aguirre por derecha, la volvió a meter y rebota en la marca ahora de Gauto. Escapa por izquierda Juan Gauto, Alex de Huracán, jugó rápido para Magnero, contiene por izquierda Magnero, qué bien, cómo la pisó Magnero, lo pasó de largo al Principito Sosa y pasa a la mitad de la cancha, va Magnero, lo hace pasar Alexis Castro, ahora freno, tocó por derecha para que suba Saborido y va a buscar al medio Magnero, y va a buscar al área Saborido, que miró el área, buscó el centro sobre la media luna, no llega Gauto, termina volviéndose tres, rechaza hacia adelante Mancuso, 18-30, Nicolás Santirso, la 9-90.
2: Fue muy buena galopada de Magnero para tan mal centro de Saborido. Había tenido una buena chance Platense. Estudiantes está esperando que el Calamar tenga la pelota para sacar de contragolpe a Cetré y Aguirre.
0: Recibe Juan Gauto, controló por izquierda. Atención, le va a pasar Ingentrón. Va Gauto, elige de zurdo, enganchó para su derecha. Vértice izquierdo, pelota al dedo para Gómez. Otra vez para Gauto, qué bien que le hicieron. Gauto la pincha al segundo palo y no llega nadie. Ahora llega Magnero, lo va a perseguir Pereira. Propone el número 7, va Guido Magnero. Vale los botines fluorescentes, sigue Magnero. ¿Y eso? Ah, no es mano ahí, no fue mano de Castro o de Aguirre, creo que fue. Me parece que hubo mano, ya me lo va a contar Segade. La mano hubo, habrá que ver si es penal. Pelota para Ferreira, hacia atrás para Mendía, toca Platense por derecha para que vaya Guido Magnero. Trae, mira el área, Valencina, viene el centro, la cabeza es de Pereira, le queda el pecho ahora en el retroceso a Pablo Ferreira, costado derecho, ataca con la pelota para que vaya Saborido. Regresa Castro, juega para Pereira. Pereira que la saca hacia adelante, ahora la va, sabes que la quería dejar salir Saborido para que la mire y no se iba nunca la pelota, ¿no?
2: No, y además sabe también Platense que tiene un ratito del partido donde domina a su rival.
0: Cuesta la pelota alta arriba, contesta de cabeza Pereira, Magnero que la va a dejar salir y a ver qué pasa, que no fue nada, Segade.
3: No, para mí no hubo absolutamente nada, ¿eh? Brazo pegado al cuerpo.
0: Bueno, pelota Iván Gómez jugando el número 5 en la mitad de la cancha para el círculo central con el Víctor Cuesta, rápidamente para Mendía, toca y toca Platense.

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2: Ojo que recién se enojaron el Principito Sosa y Piovi, se discutieron un poquito entre ellos porque quedó el hueco muy grande allí en el medio, en la mitad de la cancha cuando avanzaba Platense con la contra.
1: Escapa Eros Mancuso entre dos, se la llevó a tocar para jugar por izquierda con Pereira. Pereira se atrás para Ramiro Funes Mori, ya va saliendo por el medio para Piovi, Piovi para Pereira, Pereira para Funes Mori. 20-40 la salida, Pincharrata.
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1: Ahora lateral costado derecho, trabaja Juan Garzón con las novedades del Calamar.
3: Exactamente, un Platense que con este suma su octavo empate en el campeonato. Y es junto con Riesler, equipo que más empató en lo que va de este 2023. Quizá también por eso se explica la posición en la tabla y que llegue a esta última fecha sin ángel de clasificar.
1: Piovi jugando rápidamente para Jakovic, que sale de su propia área. El arquero vestido hoy completamente de celeste, recibiendo a los Mancuso, tocando para Núñez. Sale con la pelota el pincha de la ciudad de las Diagonales. 21-30, 0-0 en Vicente López.
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1: Arriba para meter de cabeza Mendía, la va controlando Piovi, tocando ese círculo central de cabeza para el Principito Sosa, rápido por derecha para que vaya C3, mano a mano con Ingentrón y anímesele, va C3, sigue C3, engancha hacia su zurda, va C3, pasó Mancuso, qué buena pelota, finalmente lo cortaron justo cuando quería filtrar para que vaya Mancuso, lo hacen correr por izquierda Retamar, escapó Retamar de la marca de Piovi, atención ese 2 contra 12, lo tocó muy bien por derecha para que vaya Encina, enganchó para su zurda, Encina para su derecha y Funes Mori, que le puso toda la estantería para frenarlo. 22-20, por ahora sin goles, Santirso.
4: En un partido en donde Estudiantes empezó a perder el dominio, tiene que ver con cómo se reacomodó Platense a 4-3-3.
1: Gauto tocó tres cuartos de cancha para que vaya a buscar el Encina. Jakovic para controlar la pelota.
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4: Gauto presiona con Lencina y Retamar, por eso 4-3-3.
1: Mainero por izquierda, jugó muy bien para que vaya Gauto. El 33 con el centro, Núñez, pifiada al lateral, costado izquierdo, tiene para Platense.
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1: Intentaron jugar con Mainero, nos llegó la pelota, 23-15, por ahora sin goles. Cuénteme, Juan Garzón, ¿qué pasa en el vestuario allí del conjunto local?
3: Camina de un lado a otro el técnico Zunino, de brazos cruzados, no se ha aceptado todavía desde que arrancó el partido el técnico de Platense, por ahora bastante inquieto.
1: Bueno, 23-30 habrá pelota para el conjunto visitante.
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5: Dos partidos en juego por el Brasileirao. Entre tiempo empatan 0-0 Paranaense y Gremio. Expulsado Lucas Esquivel. Y en 39 del primer tiempo, Atlético Mineiro le está ganando 2-0 el clásico a Cruzeiro.
1: Pelotazo de Funes Mori arriba de cabeza. Va ganando Víctor Cuesta en la mitad de la cancha. Que escapó y va con la pelota Ferrer. Reira limpió por derecha para que ataque Mainero, de punta Valencina, va Mainero, enganchó ante la marca de Pereira, buscó Mainero el centro, arriba el arquero Jacobi.
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1: Pelota en salida para que juegue Funes Mori, larga para que vaya a buscar Brian Aguirre, tampoco podía por aquel sector Pereira, ahora Sosa recuperando para Pereira para Sosa. Cuénteme, Traverso.
2: Sí, recién el cacique Medina le dio indicaciones a Piovi y a Castro. No le está gustando el doble chico que conforman ambos jugadores. Les pide que jueguen rápido con la pelota, que no la tengan tanto.
1: 25 ya promediando la primera etapa. Mancuso con Núñez. Lenta salida del pinche Vicente López.
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1: Retamar tocó para Mainero. Mainero rápido por izquierda para Gauto. Gauto enganchó, buscó el centro. O remata el arco, o centro. No sé qué quiso hacer Gauto, pero nunca bajó la pelota. Habrá salida para Fabrizio Jakovic en 25-30.
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1: Bueno, 25-40. Por ahora sin goles aquí en Vicente López. Y con este empate, el puntero es Boca, ¿no, Juanpi?
5: Con este empate, Boca se asegura prácticamente por la diferencia de goles el primer puesto de la zona A. Estudiantes quedaría segundo, Vélez tercero, que si gana lo podría pasar. Y atentos, porque si Estudiantes sale tercero se puede cruzar con Gimnasia.
1: Claro, pero entre Vélez y Boca lo que manda ahí la diferencia de gol, ¿no?
5: Claro, Boca tiene más 13, Vélez más 6.
1: O sea, tendría que hacerle ganarle por 7 a Newell's.
5: Claro, imposible.
1: Bueno, uno lo ve difícil. Salida de Jakovic, arriba para buscar para que vaya Castro a la cabeza desde Magnero. Rebota en la espalda de Pereira, regresaba Aguirre, se la regala a Lencina. Lencina hacia atrás para Gómez, rápidamente Retamar, movió por izquierda para que vaya atacando Gauto, le va a pasar por atrás y Injertrón, atención, va Gauto, se mete por el vértice izquierdo, se mete en el área, sigue Gauto. No entendió nunca Gauto que quería hacer tampoco Retamar, rechaza al fondo, ya le queda Víctor Cuesta.
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1: Va jugando con la pelota en la mitad de la cancha, rápido Ferreira para Gómez, Gómez por derecha para Mainero, Guido Mainero con el balón en su poder, tocando con la parte interna de su botín derecho hacia atrás para que reciba Saborido, hacia el medio para Mendía, Mendía para Víctor Cuesta, sale el equipo de Zunino.
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1: La va buscando en el medio ahora el jugador Núñez, tocando rápidamente para C3 por derecha, ahora Alario, atención que si la tira larga Sosa puede ir C3, también le picaba Castro, jugó para Lucas Alario en la espalda, tenía la pelota, giró para que vaya Pereira, abierto, recibe Brian Aguirre, propone allí con el jugador de Saborido, va Brian Aguirre, escapó hasta el fondo, sigue Brian, frenó hacia atrás para Pereira, el zurdo que ya miró, y miró y buscó el centro, rebotó en la marca de Iván Gómez, ahí saque lateral para el pincha.
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1: Mancuso que buscó por el centro, no lo encontró a Alario, le termina quedando la Encina que juega rápidamente por derecha para Magnero, se apura, es 4 contra 4, y va Magnero y apuró cuando se dio cuenta, lo va a pasar a Funes Mori, va Magnero, buscó el centro al segundo palo, Jakovic para controlar en 28 minutos.
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1: Está raro el partido, Santilso, explíquemelo.
4: Resignó el mediocampo platense, entendió que Ferreira y Gómez eran insuficientes para contener a Castro, Pío y Sosa. Gómez empezó a tener una tarea más de relevo, por eso va encima de Cetri y de Mancuso para evitar las subidas del lateral. También hay un partido muy debilitado por parte de Aguirre porque lo tiene dominado el lateral Saborido.
1: 29 minutos por hora, sin goles en Vicente López.
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1: Mainero que presionó la salida allí de Pereira por el costado izquierdo, que hay falta, hay salida entonces para el conjunto local. Ahora tiro libre para Platense en media hora ya de partido, por ahora sin goles. Platense Estudiantes en la 990, en el show de los grandes en Radio Splendid. Mañana con mucho fútbol, ya me comenta Segade porque hay definición en el grupo. Un gran partido Racing Huracán allí, que define muchas cosas. Ya me comenta Segade. Va jugando por el medio Ferreira, hacia atrás para el jugador Mendía. Mendía para Ferreira. Toca y toca Platense.
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1: Recibió Mañero la espalda de Piovi, jugó por la derecha para que se venga ahora Saborido. Cerquita lo tiene Retamar, recibe ahora Kevin por el costado derecho. Buena pelota para Saborido, se mete el área, busca el centro atrás y Piovi lo cortó. Y Funes Mori la sacó, aparecía Mañero en el ingreso al área. Termina ganando el área, se la obsequia ahora a Mateo Mendía sobre el círculo central. Levantó la cabeza, abrió por derecha para que vaya Saborido. Cerrado lo tenía Mañero, recibe ahora Retamar. Retamar que vuelve para Mendía. Vuelve hacia la mitad de la cancha para tocar con Víctor Cuesta.
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1: Pelota rápida de Gauto por izquierda para que venga el centro. Pasado y centrón. Ahora salida para Jakovic. Presentame Pancho, el banco de suplentes de Platense.
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6: Así es, en el banco de Platense para el partido del día de hoy aguardan Nicolás Sumaville, Eugenio Radio, Tomás Silva, Agustín Carbón, Bautista Merlini, Martín Marrios, Santiago Dalmazo, Manuel Zucker, Augusto Lotti, Franco Zapiola, Tomás Zafirip y el Pupa Leonardo Heredia.
1: Ferreira moviendo por derecha para Mañero, falta, tiro libre, Calamar.
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1: Lo bajaron a Mañero por el costado derecho, fue Alexis Castro, tiene una buena oportunidad el conjunto local, Nico.
4: Es que también Platense entendió que la cuestión no era en sacarle la pelota a Estudiantes, sino en dominarlo, en tenerlo acercado. Hay un buen partido conceptualmente de Alario, porque está encima de Ferreira y no lo deja jugar. El tema es que después Estudiantes no le puede retribuir el esfuerzo, porque en los últimos minutos fue más importante Gauto que Cetré para crear situaciones de gol.
1: Va a caer la pelota del costado derecho, le va a pegar Mainero. Lo saca hasta la media luna. Todo el equipo de Medina a buscar Mendía. Está Saborido. Quiere también Víctor Cuesta. Aparece el Encina, el número 99 como referente de área. Le va a pegar Ingentrón o Mainero. Mainero. Mainero con el centro. Pasado al segundo palo. Saborido la baja de cabeza y no llega nadie. Y le queda la salida limpia a Piovi para que mande un pelotazo largo. A nadie. Ya recupera el fondo de Platense.
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1: Y este es el banco de suplentes de Estudiantes.
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2: Las variantes de Pincharrata son Fernando Mulera, Eric Mesa, Leandro González Pires, Tomás Palacios, Gastón Benedetti, Gabriel Neves, Miquel Amondaray, Joaquín Sobio Burgos, Thiago Palacios, Fabricio Pérez, Facundo Farías y Guido Carrillo.
1: Una Mori con la cabeza hacia la mitad de la canchiva buscando Ferreira, abre lateral para Platense.
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1: Iván Gómez saliendo con la número 5, tocando rápido para Mendía. Está aplacado el partido, Santizo. Pasa poco y nada. A ver ahora, pelotazo largo de Mendía para que ataque Gauto. La dejó pasar para Ingentrón. Va a correr Mancuso. Llega primero Iro Mancuso para mandarla al lateral, Santizo.
4: No se amiga con la pelota Estudiantes. Hace rato que la perdió y no la puede recuperar. Empieza a crecer la figura de Gómez como controlador del partido.
1: Se viene con la pelota el jugador Ferreira. Gira el número 26 tocando rápidamente para su par, para el doble 5, para Iván Gómez. Rápido para Mendía, que bien que escapó. Va Mateo Mendía tocando ahora para que reciba el remate al arco. ¡Abajo Jakovic! ¡Abajo Jakovic! El remate desde lejos. Y abajo Jakovic para sacarse a la Encina y tiro de esquina para Platense.
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1: Va a caer la pelota desde el costado izquierdo a buscar por arriba el Calamar sobre 34 minutos 10. para el final de la primera etapa aquí en el 990, en el show de los grandes, en Radio Splendid. Lo va a buscar por arriba Maguero e Ingentrón para hacerse cargo del balón parado. Se va Ingentrón, va Magnero, se viene el centro de Magnero al segundo palo, la querían meter de cabeza pero la sacaron, fue finalmente Funes Mori, nace la contra, y nace la contra por izquierda, atención, ataca con la pelota Núñez, por el medio aparece C3 sobre la medialuna, C3 para pegar al arco, C3 nunca levantó la cabeza, entraba Aguirre solo por el otro lado, y finalmente le queda en salida ahora a Lencina, tocó rápidamente por izquierda para Gauto, Gauto para Lencina, se viene con la pelota en la réplica ahora el conjunto Calamar, el equipo de Zunino, abrió por izquierda para que reciba con el pecho Magnero, propone el número 7 con el arco de frente, enganchó para su derecha, que ve qué jugada que hizo, va Magnero, era para adentro, sabes que era para la zurda, y le queda finalmente a Ferreira, tres cuartos de cancha, Ferreira, el arco por abajo, rebota, viene Alexis Castro y sale Estudiante.
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5: Mañana, sí. 13:30, Aldosivi Independiente de Rivadavia, a las 16, la definición de la zona B, Central Tigre, Racing Huracán y Belgrano Sarmiento, y también en ese mismo horario Gimnasia Argentinos, que no se sabe por qué juegan a esa hora, porque ya están los dos clasificados, y 18:30 River Atlético Tucumán.
1: Hoy perdió Barracas, ¿no?
5: Perdió Barracas 2-1 contra Banfield, sobre la hora, y queda comprometido para mañana.
1: Algunos con suspicacia. Bueno, ¿usted también, Satirso?
4: Y yo, la verdad, no entendía por qué había jugado a esta hora.
1: Y es fútbol, ¿vio? Estuvimos perdiendo. Cuesta en salida en 36 minutos de Platense.
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1: Mainero con el remate al arco, tapó Jakovic. Queda el rebote para Retamar. Está en el área, pinchó y rebotó justo en el Funes Mori. Ahora tiro de esquina Calamar.
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1: 37 minutos, ya me muevo por la zona de vestuario, ya me cuentan Garzón y Traverso todo lo que sucede en cada uno de los bancos, tanto de Zunino como de Medina. Va a caer la pelota al aire, 37 minutos, Mainero con el centro, arriba el cabezazo de Mendía. Y no se animó a ir a Víctor Cuesta. A la controla Jakovic. Cuénteme, Garzón.
3: Se lamentó el remate recién el entrenador Zunino, el que le atajó el arquero de Estudiantes a Mainero. Lo vive con mucho ímpetu el entrenador Calamar, que recién ahora me parece que por el pisotón del jugador de Platense, por el que quedó detenido el jugador de Estudiantes, que acercó al banco de suplentes y algo preguntó, porque de acá se vio fuerte el pisotón.
1: Bueno, ya lo veremos entonces. 37 y medio, habrá pelota aquí para Platense, costado derecho.
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1: Bueno, caído Mancuso, Seba.
2: Sí, efectivamente, Juan, quedó caído el número 40 de los Mancuso. Se agarra la pierna izquierda, el lateral derecho de Estudiantes. Recién se acercaban los médicos para tratar de atenderlo. Y en el mientras tanto, el cacique Medina aprovecha para dar indicaciones para Castro, para Piovi y también para Brian Aguirre. Y atención, porque ya mandó a calentar a varios suplentes. Lo estoy viendo a Mondarain, a Facu Farías, a Palacios, a los laterales Mesa y Benedetti, que empiezan a hacer los movimientos de precalentamiento, pensando ya en la segunda mitad. Y hago énfasis sobre todo en los laterales, en Mesa y en Benedetti, porque no le gustó el último pasaje de Mancuso y tampoco de Pereira, el cacique Medina.
4: Bueno, sí, sabes que recién lo estaba observando Mancuso, que le señalaba algo a Ramírez. En la rápida apareció un pequeño pisotón, pero creo que le estaba pidiendo al árbitro si la podían ir a ver al VAR, a tener en cuenta.
1: 38 y medio, habrá salida para Platense en la mitad de la cancha.
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1: Pelota larga de Ingentrón, termina ganando en la mitad de la cancha Estudiantes con Aguirre. Tocó hacia el medio para que se venga Piovi para Castro sobre el círculo central. Ataca Castro, giro muy bien Castro tras la marca de Ferreira, escapa por izquierda para que vaya C3. Va Edwin, C3 propone mano a mano con Saborido. Va Edwin, C3 enganchó para su derecha. rebota en Saborido arriba para buscar Magnero, lo perseguía Pereira, escapó Saborido, escapa Saborido por derecha, vuelve allí Castro, hay una falta previa, dice Ramírez, habrá tiro libre, que para Estudiantes.
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1: Salida de Víctor Cuesta, levantando la mirada y jugando con la zurda para que sostenga por derecha Mateo Mendía.
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1: Recibe Juan Gauto, costado izquierdo, tocando hacia atrás para Iván Gómez, la pincha por derecha, la cabeza de Magnero hacia atrás para que reciba Pablo Pereira, Pablo Ferreira, el número 26, tocando rápidamente para Magnero, se abre por derecha Saborido, la pincha larga Magnero para que vaya Saborido, va a correr hasta el fondo, no va a llegar, repone Jacobi.
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5: Gol de Merlo.
1: Sí.
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5: Lo hizo Rodrigo Hernández, se pone en ventaja. Deportivo Merlo le gana 1-0 Argentino de Quilmes en 44 del segundo tiempo por la B Metropolitana.
1: Muy bien, aquí 0-0, se nos va la primera etapa, Santilso.
4: Es un partido en el que hasta ahora uno podría haber tratado de presagiar que el duelo lógicamente se va a terminar destrabando en la segunda parte. Por ahora la etapa de medición terminó y hay más miedo por perder la pelota, por eso domina Tense.
1: Pelota de Gómez rápidamente por derecha para que vaya Magnero, le pica Retamar por el medio de la encina. Va Magnero, buscó el centro, rebotó en la cabeza. Mira, quedó dolorido Pereira, habrá pelota del costado derecho para Platense.
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1: Bueno, dolorido Pereira, ¿no, Seba? Dolorido en la cabeza.
2: Claro que sí, fue fuerte el impacto con la pelota que recibió el 36 Joaquín Pereira. Recién se acercó Fiori para preguntarle cómo estaba, ya se pone de pie nuevamente el lateral izquierdo.
1: Habrá pelota del costado derecho para Platense. ¿Cómo lo vive Zunino Garzón?
3: De pie como siempre el técnico de Platense, que también mandó a calentar a 6 de los suplentes.
1: Víctor Cuesta con la pelota sobre el círculo central, más recostados a la izquierda, ahora moviéndose atrás para que juegue Borgoño sobre 42-15, se nos va la primera parte.
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1: Viene el centro para Gauto, el remate, tapó Jakovic. Tapó Fabricio Jakovic. Le había quedado la pelota sueltita para Gauto en el segundo palo. Sacó el remate como pudo y lo encontró bien parado Jakovic.
4: Otra jugada en la que Magnero es protagonista absoluto porque atrae marcas. Y encima, en la concentración, termina haciendo que los defensores de Estudiantes se desorganicen en el área. Termina quedándole una chance clarísima a Gauto, que por incomodidad, por altura del pique de la pelota, no la pudo agarrar de lleno.
1: Dos para el final de la primera etapa, sin goles en Vicente López.
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5: Al gol de San Martín de Tucumán lo hizo Nicolás El Fosa Ferreira. El salto tucumano le gana 2-1 a Rafael en 45 del complemento.
1: Pelota por izquierda para Ingentrón hacia atrás para arquero Borgoño. La pone en órbita arriba para que vaya a buscar la Lencina. Pelea la Lencina de cabeza. Eros Mancuso para jugar hacia atrás. Ya va recibiendo Jakovic. Fue empate en el sur entre Lanús y Riestra, Juanpi.
5: Empate 0-0 que lo deja Lanús sin chances de jugar los octavos de final en condición de local.
1: Bueno, veremos cómo le va de visitante a el conjunto granate. Pelotazo a campo contrario de Jakovic arriba para buscar al área. Terminaba ganando Mateo Mendía, que hasta aquí me da la sensación que le ganó todos los duelos.
4: Sí, es un partido imperial por parte del central derecho de Platense. La línea defensiva se fue reacomodando. Falta un poco más de la dupla de ataque de Retamar y de Lencina.
1: 44 minutos, se nos va la primera parte. Arriba para ganar de cabeza Retamar. Mar, le quedaba a Lencina, regresó de taco Piovi, ganó con la pelota Lencina, ahora para jugar rápido por izquierda va Gauto, y va Gauto mano a mano con Mancuso, metete en el área, se metió en el área Gauto, enganchó para Zurzuela, remate, pegó en el palo el remate de Juan Gauto que enganchó para Zurzuela, lo eliminó Mancuso y definió bárbaro cruzado e impactó en el poste, Santirso.
4: Gran jugada porque en todo momento Mancuso pensó que Gauto iba a utilizar la cara interna para colocarla en el segundo palo. Gauto también pensó en patear el segundo palo, pero con la zurda. Por eso le termina mintiendo al ex lateral de Fortaleza. Jakovic no tenía otra que tratar de achicar y un pocito cerca del área orienta la pelota hacia el caño.
1: Bueno, se salvó Estudiantes sobre el final de la primera etapa en 45 minutos. ¿Cuánto más jugamos, Juan?
3: Se va a jugar un minuto más, vamos hasta el 46.
1: 60 segundos finales de la primera etapa, ganando por el medio Lencina, sale abajo Núñez, fuerte, me parece que la falta, termina metiendo en la mitad de la cancha al Principito, Sosa escapó, va José, va Sosa, pelota filtrada, no lo pudo encontrar Aguirre, y ahora qué dice, que hay tiro libre, bueno, tiro libre, pero para Estudiantes habrá pelota detenida para el Pincha.
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1: 45-40, la última pelota de la primera etapa será para el equipo de Medina, para que lo haga el Principito Sosa, casi desde la mitad de la cancha, un poquito más adelante del círculo central. Se va a venir el centro, la tiene que meter en el área, en la última, esta y se termina. A buscar Sosa por arriba, quizás la cabeza de Funes Mori, ¿por qué no? La de Núñez está al área, merodeando allí el área. También acompaña a Alexis Castro, va a caer el centro, le va a pegar Sosa. Un poquito, unos metros más adelante del círculo central. El Principito Sosa con el centro pasado para que vaya Cetré y al córner. Y Ramírez dice que no. Final de la primera parte en Vicente López. Hasta aquí Platense y Estudiantes están igualando 0-0.
0: Terminó el primer tiempo, Platense 0, Estudiantes de La Plata 0, lo comenta Nico Santirso, lo relata Juan Gavilán, Gabi Gol, y vos, como siempre, lo vivís acá, en el Show de los Grandes, por AM990 Radio Splendid, la más futbolera.
1: Bueno, muy bien, final de la primera parte aquí en Vicente López, cuénteme, Garzón.
3: Así es, se retira Platense del terreno de juego sin modificaciones y también sin amonestados para el equipo de Walter Zurieta, que se fue conforme sobre todo con los minutos finales de su equipo en ese primer tiempo. En el banco del Calamar aguardan Nicolás Zumarril, Eugenio Racio, Tomás Silva, Agustín Lagos, Bautista Merlín, Santiago Dalmazo, Martín Barrios, Manuel Zucker, Augusto Lotti, Franco Zapiola, Tomás Nasif y Leonardo El Puta Heredia.
1: Excelente, contame, Traverso.
7: Bueno, se fue enojado el cacique Medina con el rendimiento de su equipo con estos primeros 45 minutos. Muy disconforme con la actuación del doble 5, también con la actuación de los dos laterales, con Mancuso y con Joaquín Pereira. Y también muy disgustado con que su equipo no tuvo movilidad de la pelota y no tuvo facilidad para generar situaciones de peligro y generar contraataques. Veremos cómo saldrá el segundo tiempo, teniendo en cuenta que Estudiantes se va al vestuario sin amonestados y pensando ya en el complemento. En el banco de suplentes cuenta con Fernando Muslera, Eric Mesa, Leandro González Pires, Tomás Palacios, Gastón Benedetti, Gabriel Neves, Miquel Amondarain, Joaquín Taurio Burgos, Thiago Palacios, Fabricio Pérez, Facundo Farías y Guido Carrillo. Y lo último para mencionarte, Juan, es que no lo habíamos dicho antes, Adolfo Gaich quedó afuera a último momento del banco de suplentes por un problema personal.
1: Sí, bueno, lo charlamos acá en off con Nico Santirso por el fallecimiento de la madre. Por supuesto, las condolencias para él y para toda la familia Gaich. Bueno, aquí en la 990 en Radio Splendid, en el Show de los Grandes, el comentario de esta primera parte en la voz de Nicolás Santirso.
4: No hay goles en el Estadio Ciudad de Vicente López, un 0-0 grande también como todo el partido de Vicente López, porque tampoco ninguno de los

0: pero que en propuesta futbolística están a la par. Un Platense que en el primer tiempo, insisto en esto, había empezado con el problema de no poder hacer uso de su doble 5, de un Ferreira y Gómez que estaban muy bien controlados por Piovi, Castro y Sosa. Pero quédate tranquilo, no te voy a aburrir con la táctica, porque esos tres de Estudiantes que habían barajado todas las acciones para el Pincha en el arranque del partido, terminó transformando la primera gran chance de gol para el Pincha. En aquel pase cruzado, primero un taco de Sosa, después el viandazo de Pucho Castro, para poder encontrar a C3, que arrancó el partido en la derecha, a la espalda de Ingertrón, y lo termina a la izquierda, pero ya vamos a llegar a ese punto. Con aquel contacto, C3 en posición adelantada, ya empezaba a dar indicios de cuál iba a ser el partido del colombiano. Sin embargo, el pasar de los minutos reorganizó a Platense, entendió que en la presión tenía que ir 4-3-3. Acá sí, lógicamente, hay que ir con el número telefónico porque Gauto se soltó por izquierda, Retamar por derecha, y acá es donde empieza a crecer la figura de Mainero, que no se relegó a jugar tirado por la banda como habitualmente lo hace y como habitualmente también se lo encomienda a Walter Zunino, sino que su trabajo más voluntarioso para ayudar a Ferreira y Gómez con ese 3 contra 2 que antes te mencionaba empieza a darle valor al partido de Platense. Mainero fue clave en el desarrollo de la primera mitad. Así también empezaron a llegar las jugadas claras de gol para el conjunto calamar. A pesar de eso, la ineficacia es la que manda en Vicente López. La chance más clara la tuvo Gauto en una acción que lo supo utilizar a Mancuso como faro para incluso después terminar gambeteándolo, y en lugar de hacer uso de la cara interna para pegarle con derecha al segundo palo, prefirió recortar y encontrar ese mismo espacio, pero sacudiendo con la pierna izquierda. El Canio fue el responsable de que no tengamos goles por ahora en esta primera mitad. En el lado de Estudiantes, a partir de aquel gol que te había mencionado, que fue anulado a Edwin C3, empezó a bajar el rendimiento del equipo del Cacique Medina. ¿Cómo saldrá ahora el segundo tiempo? ¿Se mantiene ese 3 por izquierda a pesar de que había arrancado por derecha? ¿Meterá mano Zunino sabiendo que necesita a alguien más sacrificado en el medio? ¿Podría pagar los platos rotos Retamar tranquilamente, que no está teniendo una buena primera mitad? Todo esto y mucho más en la 9.90 en el segundo tiempo. Quédate.
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1: Más temprano Banfield le ganó 2-1 de visitante a Barraca Central y comprometió muchísimo al Guapo con la clasificación a los octavos. Empate sin goles entre Lanús y Riestra, y Boca con goles de Velasco y Milton Jiménez le ganó 2-1 a Central Córdoba en Santiago del Estero.
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1: En el gasómetro, con comentario de David Burstin, relato de Fede Campaña, Independiente le ganó 2-1 a San Lorenzo, los dos clasificados a los octavos, y en Santa Fe empataron 1-1 Unión y Talleres, el Tatengue que tiene que esperar que no gane Defensa en Mendoza para jugar los playoffs.
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1: Por la Primera Nacional, 3-1. Defensores de Belgrano, Central Norte, Estudiantes de Caseros San Telmo y Los Andes Colón. Y hace unos minutos nada más, San Martín de Tucumán le ganó 2-1 Atlético Rafael.
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1: Con la Primera B Metropolitana, Dalmine le ganó 1-0 a Excursionistas. Arsenal superó por la mínima la Guay Urquiza de visitante. Empate 1-1 entre Real Pilar y Argentino de Merlo, y La Ferrer le ganó 2-0 a Villa San Carlos de visitante.
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1: También ganó Sportivo Italiano 1-0 contra Armenio. Empate 0-0 entre Camioneros y Flandria. Y Doc Sud le ganó 2-0 a Defensores Unidos de Zárate.
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1: Empate 5 goles en el clásico entre San Martín de Bursaco y Brown de Adrogué, y victoria de Deportivo Merlo 1-0 contra Argentino de Quilmes.
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1: Por la Premier League, el Newcastle le ganó 3-1 al Brighton. El Brentford goleó 3-0 al West Ham, que puede quedar en zona de descenso si mañana el Tottenham supera al Aston Villa. Empate 1-1 entre el descendido Wolverhampton y el Sunderland. Y el Arsenal le ganó 3-0 con contundencia al Fulham y le sacó 6 de ventaja al Manchester City con 2 partidos más.
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1: Por la Liga Española, el Villarreal aplastó por 5-1 al Levante, y el Atlético de Madrid con equipo alternativo le ganó 2-0 al Valencia en Mestalla.
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1: Ganó el Athletic Club de Bilbao también 4-2 en condición de visitante contra el Alavés, y el Barcelona con goles de Lewandowski y Ferran Torres superó por 2-1 a los Osasuna. Mañana puede consagrarse si el Real Madrid no le gana al Español.
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1: Por la Serie A, el Udinese le ganó 2-0 al Torino. Empate 0-0 entre Como y Napoli, y también empataron sin goles Atalanta y Genoa.
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1: Por la Liga Francesa, el Nantes le ganó 3-0 al Olympique de Marsella. El PSG, con equipo alternativo, empató 2-2 contra el Lorient. El Mónaco le ganó 2-1 al Metz. Y el Lens igualó 1-1 contra el Niza. El PSG sigue con 6 de ventaja con respecto al Lens, con 3 partidos en juego para cada uno.
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1: Por la Bundesliga empataron 3-3 Hoffenheim y Stuttgart en un partido clave en la pelea por la Champions. También igualdad, pero 2-2 entre Unión Berlín y Colonia. Y Augsburgo le ganó 3-1 de visitante al Werder Bremen.
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1: El Hamburgo le ganó 2-1 de visitante al Frankfurt. El Bayern Múnich lo empató en el minuto 100, fue 3-3 con el Heidenheim, que quedó complicado en la zona de descenso. Y el Bayer Leverkusen goleó 4-1 al Leipzig y se metió en zona Champions.
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1: Por la Liga Portuguesa, el Porto le ganó 1-0 al Alverca y se consagró campeón. Título de Liga número 31 para el Porto, que corta una seguidilla de 2 ligas consecutivas del Sporting de Lisboa.
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1: Por la del Brasil, Eirao, el Remo le ganó 2-1 al Botafogo. Vitória goleó 4-1 a Coritiba. Empate 1-1 entre Palmeiras y Santos. En 36 del segundo tiempo igualan sin goles Paranaense y Gremio. Y en 8 del complemento, Atlético Mineiro de Eduardo Domínguez le gana 2-0 el clásico a Cruzeiro.
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1: Por la MLS, el Inter Miami lo ganaba 3-0 con gol y asistencia de Messi. Y ahora metió un hat-trick Martín Ojeda. Está 3-3 el partido en 45 del segundo tiempo con el Orlando City.
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1: Y volvemos a Vicente López para los segundos 45 minutos de Platense 0, Estudiante 0, con Nico Santirso y Juan Gavelán.
2: Bueno, regresamos aquí en Vicente López. Hacíamos cuenta con Santirso de algunas cosas que podrían pasar en octavos de final con respecto a la definición de mañana.
3: Hay promesa de buenos cruces, Juan, ¿eh?
2: Sí, la verdad que sí. Posibilidad también de un Estudiante Gimnasia, por ejemplo, Juanpi, ¿eh? Estábamos haciendo cuentas, ¿eh?
1: Sí.
2: Ahí en octavos de final, ¿eh?
1: Sí, todo eso si Estudiantes no gana, porque Estudiantes... Si sale primero, Gimnasia, claro, no tiene posibilidad de salir octavo. Puede salir quinto, sexto o séptimo.
2: Claro. Bueno, mañana Racing Huracán, por supuesto, una final para meterse. Racing necesita ganar. Racing ganando ya está adentro, ¿estoy en lo correcto?
1: Sí, Racing ganando se clasifica. Y otro cruce que puede haber, si Belgrano le gana a Sarmiento de Junín, termina quinto y Talleres terminó cuarto en la zona.
2: Opa. Y ahora me pregunto yo, si Racing Huracán empatan y Tigre gana, ¿clasifica Tigre?
1: Clasifica Tigre, exactamente.
2: Bueno, y también está Sarmiento por ahí,
1: sí,
2: melodeando.
1: Pero si no gana ni Tigre ni Sarmiento, Racing y Huracán empatando clasifican los
2: ahí
1: dos.
2: Ahí está, ahí está. Bueno, comienza la segunda etapa, Vicente López, Platense y Estudiante.
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2: Ahora tiro de esquina, primera pelota parada del costado izquierdo para que lo haga Gauto, va Juan, va Gauto, el ex Basilea, el ex Huracán, va a caer el centro del costado izquierdo, levanta su brazo derecho, busca el centro, el primer palo, el cabezazo. Hay una mano, ¿eh? Ojo, porque parece que hay una mano allí de Mancuso. Ya me muevo a la zona de vestuario para que me digan si hay variantes. Viene el centro, segundo palo, Jakovic con los puños a buscar Mainero. A buscar Mainero con la pelota, lo ve picar por derecha a Saborido. Arriba quería ganar Cuesta, pasó la pelota para Saborido. Jugó hacia atrás para que vaya Gauto, mete Saborido, busca Cuesta y se da un seque a Jakovic.
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2: Ataca Edwin C3, el toque derecho, buscó el centro y la cabeza de Gómez para mandarla al tiro de esquina para Estudiantes.
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2: Pelota que va a caer desde el costado derecho para que le pegue el Principito Sosa. Va José Vález de Benfica. Va Sosa, 1.40. Pelota de Sosa, viene el centro, el primer palo, pasó la pelota, no pudo revolearla el jugador Mainero. Viene el remate, está por arquero, rebote, gol, gol. Alario adelantado, dice en línea, luego del remate de media distancia. Parece que estaba en posición adelantada. Alario, toda tuya, Segade.
1: Sí, ahí estamos esperando la repetición. Y sí, me parece que está adelantado Alario.
2: Bueno, avisó otra vez Mancuso con el remate.
3: Qué buen remate el de Mancuso. Y qué bien C3, como hace uso de la pausa, aguantando la pelota con su cuerpo, a la espera de que Mancuso termine estando posicionado y se le abra el hueco para filtrar el remate. Después Alario actúa de Alario, ¿no? Olfato de goleador para ir a empujarla.
2: Será salida para Borgoño en 2.30.
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2: Pelota costado derecho para que lo haga Saborido, hacia atrás para que reciba el número 7, Mainero. Escapa Mainero, quiere jugar de 3-2 hacia adelante. Termina quedándole la pelota a Mancuso, jugando por el centro para que escape Piovi rápidamente para el área. Giró muy bien el área. ¿Qué pelota puso para que vaya Brian Aguirre? Ataca Aguirre, engancha para su derecha y le pega. Va Aguirre, enganchó para su derecha al arco. Encontró bien parado a Matías Borgoño.
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2: Cuénteme algo, garzón.
4: Que después de que Federico La Palma, el asistente 2, levantó la bandera en la jugada que terminaba con los Estudiantes, hubo un alivio tremendo en el banco de Platense, que salió el segundo tiempo con los mismos 11.
2: Pelota por izquierda para que se venga Pereira, la buscó Llovida y ya va controlando Matías Borgoño.
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2: La Encina para Gauto, sector izquierdo, engancha Gauto, lo saca a pasar a Piovi de atrás y que entró otra vez para Gauto, vértice izquierdo del área, va Gauto, sigue Juan, frena Gauto, toca hacia atrás para que se venga con la número 26 de Ferreira, movió por derecha para Mainero, a la marca va a perseguirlo Sosa, escapa Mainero, va el número 7, sigue Guido Mainero, buscó el centro, arriba para ganar Funes Mori, recibe Ferreira, la mete sobre la medialuna para Gauto, está Juan sobre la medialuna y termina sacándose la Castro, Castro para C3, C3 para jugar con Piovi, Piovi para Alario, rebotón Ramírez, y cuénteme usted, Traverso, ¿cómo va todo por allí?
5: Se lamentó recién el cacique Medina por el gol anulado a Alario, teniendo en cuenta que ya es el segundo tanto que le anulan a Estudiantes en el partido. Un Picharrata que salió a jugar el segundo tiempo con los mismos 11. No hubo cambios.
2: Se verá el pique y la salida para que lo haga Pío en 5 minutos.
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1: Lo dio vuelta el Orlando, lo ganaba 3-0 el Inter Miami, 3 de Martín Ojeda y 1 de Spicer. Ahora lo gana 4-3 Orlando City en 51 del segundo tiempo.
2: Martín Ojeda, bueno, falta ahora sobre la Encina. Ahora tiro libre para el conjunto de Zunino. unos metros más adelante de la mitad de la cancha, casi 35 metros del arco. Ahora tiro libre entonces para el conjunto Calamar.
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2: Va a caer el centro lejos, pero va a ir al área. Le va a pegar Mayner, lo acompaña allí Ingentrón, que creo que toda la noche le dijo, ¿me dejas una? ¿Un córner? No.
3: No.
2: Libre? No.
3: Nada.
2: ¿Esta? No sé. Bueno, Mayner le va a pegar. Mainero, 6 minutos, va por arriba el Calamar, quiere golpear, pasa por arriba Ingentrón, le pega a Mainero, busca el centro pasado arriba para ganar de cabeza Lucas Salario. Ahora le queda a Ingentrón el primero. Ferreira va buscándola al segundo paro, quiere retamar la cabeza de Mancuso, regresa por derecha Saborido, atrás lo tiene Mainero, escapó muy bien, va Saborido, la pinchó el segundo paro, el cabezazo de Ferre Mendía, finalmente a las manos para que controle Fabricio Iacobi.
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2: El análisis es de Nicolás Santil, zona 990.
3: Hay un buen arranque del segundo tiempo de los arqueros. Ahora con esta de Iacobic, que era un poquito más simple que la que antes había tenido Borgonio para taparle a Mancuso. Es un partido donde ahora, a pesar del primer tiempo donde fue una etapa de medición, ahora hay un poquito más de atrevimiento que era lo que necesitaba el encuentro.
2: Pelota de cabeza de Iván Gómez para mandarla directamente al lateral en 7. Por ahora sin tanto, San Vicente López Platense y Estudiante.
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2: A buscar con la pelota al Principito Sosa para que vaya y resale. Revienta Víctor Cuesta, queda la pelota bollando sobre la mitad de la cancha para que reciba Pibe y la regaló y ataca con la pelota a retamar por derecha la encina por el medio Mainero y si mira por izquierda está Gauto, pero jugó mal Mainero, pero vamos, bueno, le hicieron mal, le hicieron horrible los jugadores de Platense, era jugar rápido para Gauto y se iba por izquierda, Nico.
3: Es que lo tenía abierto, tenía la chance porque la encina sale de su posición y ese lugar lo termina ocupando Gauto. Es un Platense que arrancó con buenos movimientos, no los puede materializar en ataque.
2: Salida entonces para Iacobic en 8 de la segunda mitad.
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2: Juan Garzón con todas las novedades del Calamar.
4: Sí, que en la anterior le dijo de todo Gauto a Mainero porque estaba solo, abierto el hombre de Huracán por el otro lado, nunca lo vieron.
2: Pelota para el Principito, Sosa la quiso jugar rápida para Aguirre, la cabeza de Saborido metiendo por allí retamar, la baja Mainero, la tiene retamar larga, ataca Lencina, costado derecho, lo persigue Núñez, lo sacó muy bien a pasear, va Lencina, frenó ahora, escapa Lencina, pelota por atrás para que venga Mainero, abierto por izquierda Gómez, Mainero al arco, alto, el remate de Guido Mainero del número 7, repone Fabricio Iacobi sobre 8 y medio.
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1: Final por la MLS, el Inter Miami de Messi pasó del 3-0 al 3-4 contra el Orlando City.
2: Ay, ay, no, se fue Mascherano ya, ¿no?
1: Sí, hace rato.
3: Canta más.
2: O sea que esto no es culpa de Javi.
3: No, en esta no se lo puede señalar al jefecito.
2: Salida entonces para Iaco, ya me cuenta Siga de contra quién juega Sarmiento y contra quién juega Tigre mañana. Arriba de cabeza para jugar Iván Gómez. Falta sobre la encina. Ahora tiro libre en la mitad de la cancha, entonces para el Calamar.
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2: Metiendo Víctor Cuesta por el costado izquierdo, lo persigue C3. Va Cuesta y se mandó, Va Cuesta y conduce por izquierda. Sigue Víctor Cuesta, va el Independiente, tiró el taco para que vaya ahora Gauto y vaya al área a buscar Cuesta. Ahora le queda por izquierda el hombre Ingentrón. Volvió a empezar ahora para que juegue Mendía, costado derecho en la salida de Platense, sobre 10 el complemento. Por ahora no hay emociones en Vicente López.
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2: Pelota en la mitad de la cancha para Piovi. Piovi levanta la mirada del círculo central, la abrió por derecha para que vaya Edwin Cetre. Lo persigue Mancuso. Pelota para que corra Eros, el ex Fortaleza. Se mete en el área, sigue Mancuso. Lo sacó muy bien con el cuerpo. Ingentrón. Repone entonces Borgonio. 10 20 por ahora no hay emociones, Santirso.
3: No, y además ahora Cetré con este posicionamiento volvió a jugar sobre la derecha y Aguirre a la izquierda. Insiste con el duelo con Ingertrón, que por ahora el de Platense lo va ganando.
2: Pelota por el medio para que juegue Ferreira. Lo vio picar por izquierda a Retamar. Le pasa a Gauto. Va Kevin Retamar, se mete en el área. Va a Retamar, se engancha para su derecha. Sigue Retamar sobre la medialuna. No supo qué hacer. Retamar pensó mucho y no tomó decisiones. Vuelve Cetré, escapa por derecha el colombiano, lo persigue Retamar, abajo Ingentrón, lateral que es para Estudiante, costado derecho de mitad de cancha.
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1: Central Tigre, Belgrano, Sarmiento, los dos partidos definitorios de mañana junto a Racing Huracán, todo a las 16 horas.
2: Pero Central podría poner suplente, ¿no? Pensando en que ya está entre los cuatro arriba, no va a jugar de local.
1: Sí, tiene asegurada la localidad y tiene copa la semana que viene, así que yo creo que va a jugar con suplente.
2: Bueno, o sea, Tigre ahí se le despierta una posibilidad.
3: Sí, y creo que lo va a mirar de reojo Sarmiento, ¿no? Ese partido.
2: Exactamente. ¿Belgrano está clasificado?
1: Belgrano está clasificado, pero bueno, ganando terminaría en la quinta posición y jugaría con Talleres. O sea, todo depende de Belgrano ahora.
2: Bueno, ojo, porque una gran definición será mañana aquí en Radio Splendid con el Racing Huracán como eje, pero con conexiones por todos lados. Arriba para ganar de cabeza Saborido. Va metiendo de atrás ahora el jugador Pereira. Se la va acercando a Brian Aguirre, costado izquierdo. Va Brian Aguirre, enganchó para la derecha. Termina sacando Mendía. La pone en órbita para que reciba ahora con la pelota con la zurda. Castro regresa de atrás. La encina para una mano. Tocó por derecha para que se venga a Retamar. Lo persigue Funes Mori. Atrás para Mainero y toca Platense.
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2: Pelota por el costado derecho para Eros. Mancuso tocando rápidamente para Sosa. Larga para Mancuso. Escapa Mancuso. Tocó por derecha abierto. Edwin Cetré. Ahora para el Principito Sosa. Otra vez para Mancuso. Rebotó hacia atrás para Piovi. Piovi hacia el medio para Castro. Controla el zurdo. Mueve para que se venga ahora con la pelota Nuño. Ya me cuenta qué pasa por allí. Traverso moviendo por izquierda. No pudo llegar Pereira. Trabó. Muy bien Aguirre. Robó bárbaro. Se viene con la pelota Brian Aguirre, engancha para su derecha. Va Alex Boca, sigue Aguirre. Sabes que le quiso pegar con la derecha, tocó con la zurda, pero le salió bien. Va Aguirre al arco, abajo. Controla Borgoño en 13 minutos.
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2: Cuénteme algo, Traverso.
5: Se van a venir dos modificaciones en el lado de Estudiantes. Se preparan a Montaray y Gabriel Neves. Vamos repasando a poquito, ya tenemos el primer cambio.
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5: Se retiró con la 7 el capitán, el Principito Sosa. Ingresó con la 8 el uruguayo Gabriel Neves. Y ya tenemos el segundo.
2: Dale.
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5: Se retira con la 21 Ezequiel Piovi y se mete a la cancha con la 32 Mikel Amondarain.
2: Bueno, a la cancha entonces Neves y Amondarain, juega bien Mikel.
3: Sí, a mí me encanta. Yo creo que Amondarain va a manejar más los hilos del mediocentro. Neves, por supuesto, con la colaboración con la pelota. Y Castro con el mismo rol hasta ahora. Ese presionador hacia Pablo Ferreira, pero también una opción de pase para poder ubicar a Aguirre en la misma banda o a Cetré en el pelotazo cruzado.
2: 14 minutos, por ahora sin emociones de la segunda etapa aquí en Vicente López entre Platense y Estudiante.
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2: Por rápido Aguirre por el sector de Pereira, regresa para despejarla Saborido. Por ahora sin cambios el equipo de Zunino, ¿no, Garzón?
4: Exactamente, sin modificaciones, aunque de a poco van intensificando movimientos. Zapiola, Lotti, Sí, también Nasib y está Martí Barrio.
2: Pelota al área para que controle Lucas Alario. Rebote hacia atrás para Castro. Le queda a Mondaray de taco para Neves. No pudo el Charrúa filtrarla para la subida de Mancuso. Tampoco pudo jugarla para Cetré. Y ahora se viene con la pelota por izquierda abajo. Se la robó a Juan Gauto Neves. Neves tocando para Mancuso. Mancuso para Mondaray. En la mitad de la cancha va recibiendo el círculo central. Castro abrió por izquierda para Pereira. Sale con la pelota. Ahora Joaquín Pereira hacia atrás para Ramiro Funes Mori. Este con Jakovic. Jakovic lo exigió. Ahora para que salga Núñez. Núñez hacia el medio con Neves. Abierto por derecha. Ahora va recibiendo C3 que se empieza a cerrar. Lo ve picar muy bien a Mondaray. Pico al espacio. Va Mikel. Escapa Mondaray. Va el Vasco. Sigue a Mondaray. Escapó de la marca. Que bien que la hizo. Buscó el centro al área. Y no pudo direccionar al arco. Pasó todo al área. Le queda a Castro. Centro de Castro al área. Arriba la cabeza para despejar de Víctor Cuesta. Ahora salida para el Pincha.
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2: La va jugando Neves. Neves más de 5, ¿no?
3: Sí, de distribuidor. Y a Mondaray para tratar de romper, como antes, por ejemplo, hacías Casíbar cuando estaba en el Pincha. Es clave también los movimientos de Alario dentro del área, que recién cabeció y no le pudo dar dirección.
2: Abriendo la pelota, Funes Mori ahora se cierra para jugar ese medio con Castro. Y Castro mira el arco. Pero termina subiendo. ¡Qué bien que le hizo Alario sobre la pelota! ¡Falta! Tiro libre para Estudiante. Y lo bajaron Alario, que giró espectacular sobre la media luna. Y tiene un tiro libre de oro el Pincha para pasar a ganarlo.
3: Claro, es que de esto hablábamos, porque Alario es importante para esto, para recibir y poder fabricar espacios. En este caso, un tiro libre divino en la media luna del área grande.
2: Habrá tiro libre entonces para Estudiantes sobre 17 minutos. Va en busca de la victoria el Pincha.
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2: Ahora tiro libre para Estudiantes. C3 Castro, sí.
4: ¿Cómo ha estado un jugador en Platense?
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4: El primero del partido, el 31, Víctor Cuesta.
2: Cetré y Castro, debería ser para un zurdo.
3: Y es que los libros dirían que sí. Yo creo que por la posición y por el partido que hizo, para mí es toda de Edwin Cetré.
2: Le va a pegar Cetré, el diestro o el zurdo Castro. 17-30 sobre la media luna, un poquitito recostado a la derecha. Le va a pegar Cetré. A ver, y si pasa la barrera tiene que ser. Va Edwin, el colombiano, o Alexis Castro. Cetré o Castro. A ver, acomodó Edwin. Los que acomodan patean o no. Va Edwin, Edwin, Castro. Terminó rebotando en la barrera. Le queda Cetré, la zurda. Besó el palo derecho de Borgoño. Es la salida para el arquero Calamar.
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1: Gol del Mineiro.
2: Sí, contame.
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1: Lo hizo Mateo Casierra. Atlético Mineiro le gana 3-0 a Cruzeiro en 28 del complemento en el Mineirao.
2: Salida con la pelota alta de Borgoño. Arriba para ganar Núñez. Le quedó la Encina. Buena pelota por izquierda para Gauto. Se mete el área, controló con el pecho y nunca le bajó la pelota. Y me parece que rebotó Mancuso. Bueno, me parece que era córner. Le pide Gauto el córner, nunca le bajó la pelota a Santi Cruzado.
3: No, es más, Gauto es la segunda vez que le pasa algo parecido. En el primer tiempo también quiso rematar con la derecha. En esta trató con la zurda porque nunca se le había quedado cerca la pelota para sacar el latigazo. Yo creo que la había tocado Mancuso por cómo salió disparado el balón.
2: Será salida para Jakovic. Un saludo grande para Jorge Marinelli, para el compañero allí escuchando todo, el profe Marinelli.
3: Gran saludo, lo tuve de profe.
2: Por supuesto. Pelota alta de Funes Mori. Neves controlando la mitad de la cancha. Era para que reciba Castro hacia atrás para Funes Mori y sale el Pincha.
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2: Garzón, ¿se viene una variante?
4: Exactamente, vamos a ver el banco Zunino, se prepara para entrar el 9, Tomás Nassif.
2: ¿Sabrá tener el partido para el Encina?
3: Sí, yo creo que no ha sido productivo. El Encina tuvo alguna que otra en el primer tiempo, incluso una que termina enganchando y no suelta rápido para retamar, y después su aporte bajó considerablemente.
2: Pelota para Núñez, recibe y toca por derecha para que vaya Eros en Mancuso sobre 20 minutos del complemento. Por ahora no se sacan ventajas. Calamares y Pincha Ratas regala la pelota en salida. Neves la va sosteniendo. Magnero escapa por derecha. Le va a pasar Saborido. Pasó Saborido, qué bien que la hizo Magnero. Pasó Saborido, buscó el centro al área. Y sobre el punto penal la sacó Núñez. Cuando arremetía Retamar. Pelota alta de Víctor Cuesta. La regala la obsequia para la salida del arco. El arquero Jacobi.
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2: Bueno, hay cambio en Platense, lo presentamos.
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4: Primer cambio en Platense, se retira con la número 99, Gustavo Lencina, a la cancha con la 9, Tomás Nassif.
2: No sé si no le gustó el cambio o se fue con algún tipo de dolencia, pero algo no está bien ahí, ¿eh?
3: O puede ser un combo de las dos. Yo creo que el partido de Lencina no ha sido bueno. Nassif viene también de mucha confianza. Quizás es lo que necesitaba Platense para materializar lo que genera.
2: Pelota en salida de Jacobi, chocando por izquierda para que reciba Pereira, hacia atrás para Ramiro Funes Mori. Rápidamente para Jacobi y sale el pincha sobre 22 minutos.
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2: Ganó Boca en Santiago del Estero, Segade.
1: Ganó Boca 2-1 con los goles de Velasco y Milton Jiménez. Santos descontó para el Ferroviario.
2: ¿Estaba adelantado Santos en el gol?
3: Qué pregunta, ¿eh?
2: Y las líneas del bar. Pelota por el medio para Castro, buscando arriba a Ramiro Funes Mori, lo hace correr a el jugador Alario. ¿Qué pasa? ¿Qué dice? ¿Qué cobró Nicolás Ramírez? ¿Falta?
3: ¿De quién?
2: Bueno, esta me la perdí, ¿eh? Habrá tiro libre para Estudiantes sobre 22 minutos, costado izquierdo, tres cuartos de cancha, va por arriba el pincha.
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2: Se tomaron los dos, ¿eh?
3: Sí, coincido. El agarrón era claro de Alario. Es más, yo pensé que le iba a cobrar falta de Alario a Mendía.
2: Bueno, 22-20 y va por arriba el pincha. Le va a pegar Alexis Castro. Costado izquierdo, a ver, el zurdo. Con la pelota en su poder, arremete Núñez. Quiere Funes Mori, está Lucas Alario. Se viene el centro de Castro al primer palo. La cabeza de Saborido, queda el rebote en Núñez. Mete otra vez Castro, saca por el medio ahora. La contra con Iván Gómez, se viene por derecha en la corrida Gauto. Escapa Gauto ante la marca desesperada de Brian Aguirre. Sigue Gauto, aplica el freno. Movió de zurda, muy buena para que vaya a buscar ahora en la corrida Retamar. Frena Retamar, costado derecho, sigue Retamar hacia atrás. Ahora para que recibe Ferreira. Ferreira para Retamar y dale al arco. Retamar, viene el centro para Nassif, la cabeza de Núñez, buscando ahora con la cabeza Ferreira por derecha para Magnero. Se rearma todo el equipo de Estudiantes, ya la va teniendo Magnero otra vez, mueve muy bien por derecha para Gauto, Gauto con la pelota, filtró para Magnero que está en el área, giró otra vez, buscó el centro arriba de cabeza, la va sacando Núñez de taco para salir C3, la va devolviendo Mancuso hacia adelante para que vaya Edwin C3 ante la espalda de Ingertrón. Regresa Víctor Cuesta, lateral para Platense.
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2: Cuénteme algo, garzón.
4: Sí, que a propósito de lo que contaba Nico Santirso recién, de la confianza de Nassif, que viene de convertir gol en la Copa Libertadores en el triunfo de Platense frente a Independiente Santa Fe, y ha convertido tres goles en lo que va de este 2026, todo contrasta un poco con el Encina, ¿no? Que desde que llegó Deportes Tolima de Colombia no ha podido convertir con el Calamar.
2: ¿Qué pasa en el banco de suplentes del cacique Medina Traverso?
5: Se metió adentro del banco Medina para hablar con sus colaboradores. No le gustó recién el ataque de Platense por la banda de Pereira. Le dijo de todo el cacique al número 36. Por eso lo mandó a Benedetti a intensificar junto con Carrillo y a Thiago Palacio.
2: ¿Viaja a Perú, Estudiantes?
5: Repetime.
2: ¿Viaja a Perú, Estudiantes?
5: Efectivamente, sí, su próximo compromiso será contra Cusco de visitante el miércoles por Copa Libertadores.
2: Ya me cuenta Garzón con quién va Platense. 25 minutos, salida para Iacovic, 0-0 en Vicente López.
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2: Y no, muy bien, ese tres pelotas para Castro para ganarlo, ahí está.

0: frotó la lámpara Edwin C3. Lo encontraron sobre la media luna atrás. El peine allí de Mondarain. Y C3 puso un pase como un enganche eso de los viejos. Un enganche fenomenal para Alexis Castro, que controló sobre el punto penal. Y de zurda, ante la salida del arquero Borgoño, la puso arriba contra el ángulo. Nada que hacer para Matías Borgoño. Lo gana Estudiantes, que es puntero de la zona A. Lo gana el pincharrata, que quiere terminar más arriba que nunca. En 26 minutos, aquí en Vicente López, golpea el pincha por Alexis Castro, por C3. Estudiantes 1, Platense 0.
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2: La pelota que le pone C3 a Pucho Castro. Gran definición por parte del número 22 de Estudiantes. Primero también una Mondarain que estuvo muy atento para poder peinar del saque de arco de Jakovic. Había dejado muchos espacios Platense, todos mirando la pelota, encandilados con el esférico, y se termina perdiendo al actor que aparece detrás del tolón. Castro mete un pase al ángulo de cachetada, con asco a la pelota, rugió el león, se lamenta Calamar.
0: Bueno, va por arriba, ahora ya me muevo por la zona de vestuario, pelota por derecha para que lo haga Mainero, va Mainero, 26 y medio, sigue Mainero por el costado derecho, le pica Iván Gómez, juega hacia atrás para Ferreira, lo quiere empatar Platense, ya me comentan los chicos en vestuario, se viene Saborido, rebotó en la marca de Pereira, va al córner, tiro de esquina.
3: Juan.
0: Sí.
3: Sí, acá está podrido todo entre Aguirre y Mainero, porque el 7 de Platense fue a reclamarle al árbitro que los jugadores de Estudiantes se habían formado para una foto al festejar el gol, y Mainero fue a comprar la parada por Platense, y acá se agarró con Brian Aguirre, no lo pueden ni calmar los compañeros con Mainero.
2: Gesto tribunero de Mainero, ¿no? El tratar de hacerse respetar en su propia casa, le fue a marcar las medidas del terreno a Brian Aguirre, porque es el que estaba más cerca.
0: Bueno, 27-20, se calentó el partido en Vicente López.
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0: Tiro de esquina, punta derecha para que lo haga Mainero, que está recaliente. Va a buscar la pelota al área, 27-40, lo quiere empatar Platense. Gol de Alexis Castro, se hace nada, hace minutos, hace segundos. Viene el centro de Mainero, al punto penal, quedó libre solo el remate. Alto, alto de Saborido, que le quiso reventar el arco a Jakovic. Y se fue por arriba de la pelota, Santirso.
2: Es que encima quedó contagiado, en este caso Saborido, de la bronca de Mainero. Remató con ese puño apretado y con los dientes, tratando de darle cada vez más violencia al remate. El tema es que, claro, no fue acertado, no le dio dirección, terminó golpeando un plateísta en la tribuna.
0: Bueno, 28-15 por ahora, gana el pincha y es puntero, Segade.
4: Estudiantes se está quedando puntero de la zona A, se asegura el primer lugar. Boca quedaría ya seguro como segundo, Vélez tercero, Talleres cuarto, Independiente quinto y Lanús sexto. Prácticamente todo asegurado en la zona, en las primeras posiciones.
0: Hay cambios en Estudiantes, lo presentamos.
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5: Dos modificaciones más en el lado del pincharrata. Vamos con el primero. Se retiró el 22, Alexis Castro, el autor del gol que marcó su tercer tanto en este campeonato. Ingresó con la 29, Fabricio Pérez. Y vamos con el otro cambio.
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5: Salió con la 28, Brian Aguirre. Ingresó con la 10, Thiago Palacios.
0: Bueno, a la cancha Thiago Palacios y tenemos cambios en Platense.
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3: Dos cambios en Platense. Se retira con la número 33, Juan Sauco, para darle paso con la 10 a Franco Zapiola, un ex estudiante. Se fue también Iván Gómez con la 5 a la cancha con la 18, Bautista Merlini.
0: Pelota para que gane en el media hora en la subida Merlini Balmago. Va Merlini, ataca por izquierda sobre media hora, se va el partido. Pelota hacia el centro, arriba va Mainero, la saca de cabeza por el otro lado. Pereira regresa, se prepararon a mano. Media hora, 15 para el final, lo gana Estudiantes. La pelota a campo contrario para que vaya a buscar de cabeza Mendía. Quería también ganar de cabeza y no podía Saborido. Ahora lateral para Platense.
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0: Va buscando la pelota en la mitad de la cancha ahora Ferreira. Se movió el banco de suplentes. Damos lado para Muy buen partido, sobre todo de Platense, que ahora tendrá que ir en busca del empate.
2: Sí, es el mismo esquema. Ahora el tándem es Ferreira-Merlini en la mitad y Sapiolo ingresa por la izquierda en el lugar de Gauto. Yo no sé si es acertado sacarla a Gauto. Era el más picante del calamar.
0: Iba Nasif, rebotó mal. Nasif ya controla Jakovic sobre 30 minutos 15 para el final.
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0: Pelota para que salga Jakovic arriba para buscar al área. Termina cabeceando para que vaya por arriba. Uy, un choque durísimo, Un choque durísimo de cabeza entre Tago Palacios y creo que el otro cuesta. Arriba chocaron con la testa y por eso llaman a atenderlos. En 31 minutos caídos, ¿no? Palacios y Cuesta. ¿Es Palacios en Estudiantes Traverso?
5: Sí, sí, efectivamente. El recién ingresado con la 10, Palacios, quedó muy adolorido por ese choque de cabezas que recibió desde atrás por parte del hombre de Platense. De inmediato se metieron los médicos de Estudiantes para atenderlo.
0: El otro Cuesta, Garzón.
6: Sí, Cuesta, el que está tirado, que además está amonestado y ya lo están atendiendo, ¿sabes?
2: Es un partido en el que, lógicamente, la fricción va a empezar a ser moneda corriente. Igual es algo que distingue a ambos, tanto a Platense como a Estudiantes. Pero el tramo del partido demanda que haya un roce más friccionado. No por el choque de cabezas de recién, sino porque necesita Platense empezar a marcarle la cancha al Pincha para recuperar la pelota. Algo muy parecido a lo que sucedió en la primera mitad.
0: Bueno, doloridos entonces Cuestas y Palacios. Cuesta y Palacios, 32 minutos por hora la victoria. Se va para La Plata.
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0: Tiro libre, costado izquierdo para que lo haga Edwin C3. 32-20, lo quiere matar el partido el Pincha. Iba C3 que la pinchó al área. ¡Segundo palo! ¡Gol al área! ¡Gol! ¡Pincha! Apareció Lucas Alario. Elisir, el pase largo de C3 para que la baje Núñez, que tuvo que tirarse y estirar bien su pata derecha para salvar la pelota y al centro, al medio. Lucas Alario para empujarla como goleador, como pescador. En 33 minutos empieza a liquidar el partido Estudiantes. Lo gana el Pincha en Vicente López por C3, por Núñez, por Lucas Alario. Estudiantes 2, Platense nada.
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2: Se cumplen dos máximas. Primero, Estudiantes en la pelota parada te liquida, es frontal y no tiene miedo a ganar de arriba. Justamente la otra termina siendo que si la pelota va al área, tiene que ir al área para poder empujarla. Gran centro del segundo caño, Núñez la baja sabiendo que no llegaba a rematar, por eso se exige para ser generoso y al área con el arco a su merced, con la línea de cal tan cerca, se dio el gusto de dar esa recompensa después de un partido muy sacrificado. Lo gana Estudiantes y lo gana bien. Nada para reprocharse.
0: A buscar y va por el tercero. Y va por el tercero por arriba. El cabezazo salió a cualquier parte. El arquero Borgoño y Mendía. Mendía le termina mandando al córner. Contame, Traverso.
5: En el banco de suplentes, gran gol de Alario que marca su primer tanto en este 2026, en esta temporada. Su último gol había sido justamente contra Platense en la final del año pasado del Trofeo de Campeones. En aquel partido, el ex River y Colón había marcado un doblete.
0: Hay dos variantes en Platense, las repasamos rápidamente, dale.
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7: Exactamente, últimos dos cambios en Platense, se retiran el 43, el titular de Tamar y el 7. Guido Mainero a la cancha con la 28. Manuel Zucker con la 23, el Pupa Leonardo Heredia.
0: Toda la carne del sabor arriba Heredia para tratar de buscar el empate. 10 minutos para el final. Iba por el tercero el Pincha. Le va a pegar C3. Se va metiendo Heredia allí en el primer palo para tratar de sacarla. Se va a venir el centro y en C3 se toman todos. En el área llama Ramírez para percibir. Le va a pegar Edwin C3. 10 para el final. 2-0 van al Pinche. Más puntero que nunca. Viene el centro. La cabeza arriba para despejarla de Nasif. Por arriba va metiendo Mancuso. Cae la pelota. Recibe por el sector izquierdo. Y va sacando Ingentrón, falta. Y ahora, no, ahora sí falta. Dice Ramírez, ahora tiro libre para el Calamar, costado izquierdo.
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0: Bueno, 30.
7: ¿Se va?
0: Sí.
7: Juan, mira, quería contarte algo. Recién el gol de Estudiantes de La Plata. Me quedé mirándolo a Cuesta, porque claro, se hizo el tiro libre y Cuesta no estaba defendiendo. Cuesta había tenido que salir por el golpe en la cabeza y estaba al lado del cuarto árbitro. Se quería morir Cuesta y en el banco de Platense también, porque perdieron un zaguero para defender el tiro libre.
0: Totalmente. Buena observación allí de Juan Garzón en la zona de vestuarios. Va metiendo con falta sobre el hombre al área y habrá tiro libre. Se va el partido de a poco, Santilson.
2: Sí, y se lo está llevando Estudiantes. Bien merecido, porque en el primer tiempo había arrancado siendo más que su rival. Platense enderezó algunas piezas en el tablero de ajedrez y supo jugarle igual a igual. En el complemento se le agotaron las ideas. Los cambios de Zunino no dieron en la tecla y los de Medina le dieron rédito al equipo.
0: Ya va buscando N de salida. Saborío la pone en órbita. Termina controlando mal Neves. Se viene con el balón. Ahora no podía llegar Nasif. Le cae Neves. Gabriel Neves con la pelota por derecha para Mancuso, moviendo más hacia la derecha para que escape por aquí en el sector. Fabricio Pérez la perdió, ataca por izquierda ahora Ingentrón, mueve hacia el medio para Tucker. Tucker jugando ahora para la posición de Nasif, rebotó para jugar rápido con la posición de Ingentrón. Por el medio la pidiendo Marlini, hacia atrás va recibiendo Ferreira, abierto por derecha Saborido. Ferreira con el balón en su poder, ahora sí para Juan Saborido, quiso jugar de prima para Marlini y sale con el balón hacia adelante Joaquín Pereira, y la pelota de Platense, 37.5.
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0: Se va el partido y con esto es puntero el Pincha más que nunca, Segade.
4: Estudiantes puntero con 31 puntos, Boca escolta con 30, Vélez 27, Talleres 26, los locales para los octavos de final de la zona A.
0: Merlín intentaba el arco, se va alta la pelota.
7: ¿Cuál?
0: Sí.
7: Hubo un amonestado antes en Estudiantes, cuando quiera lo repasamos.
0: Dale.
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7: Amarilla para el número 32, Miquel Amondarain, el primer amonestado en Estudiantes en el partido.
0: Excelente allí, Seba Traverso. Con la amarilla entonces para Amondarain. Se va el partido. 7 para el final. Ya Platense con la mirada puesta en la Libertadores.
2: Es que también Zunino agotó variantes en este partido. Yo creo que más pensando en el recambio que en justamente cambiar el partido. El esquema es igual, ¿eh? 4-4-2. Tucker bien tirado a la derecha. Heredia en tándem con Nasif. Sapiola a la izquierda. Merlini, el otro ingreso en tándem, como decíamos, junto a Ferreira.
0: Y va Fabricio Pérez y lo quiere machacar Estudiantes. Va Pérez. Pelota por izquierda para Edwin C3. Mano a mano con Saborido. Va C3, vértice izquierdo. Juega hacia atrás para que reciba Pereira. Pereira se atrás para Funes Mori y se rearma todo el Pincha.
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0: Pelota por izquierda para que juegue Funes Mori. Alto el balón para que vaya a buscar a Mondarain. Y va Miquel Falta Alario. Bueno, hay infracción entonces de Lucas Alario. Dice Ramírez, tiro libre, que para el Calamar.
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0: Tocando cortita, Víctor Cuesta para Mateo Mendía. Ahora con el Juan Saborido por derecha. Rebota hacia atrás para que reciba Pablo Ferreira. Alta la pelota para que vaya a buscar Nasif por arriba. Le quedó ahora el pase a Sapiola y gana el córner. Tiro de esquina, que para Platense, costado derecho.
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0: Visión rápida, la sacaba Núñez. Le queda ahora la réplica a Edwin C3. Corre C3. Y va C3. Falta. Tiro libre. Le cobra Ramírez a Ferreira. Y habrá pelota por la izquierda entonces para el Pincha. Se va el partido. ¿Cómo lo vive Zunino? No lo puede creer, ¿no, Garzón?
7: Sí, no, con las manos en los bolsillos ya el técnico Zunino, que durante el primer tiempo dirigió en remera, ya se fue abrigando con relación, fue corriendo la noche porque ahora tiene campera todo el técnico del Calamar, que está reclamando la falta de Ferreira recién. Creyó que no era para cobrar infracción, lo propio Ferreira que le protestó el paso antes.
0: Bueno, muy dolorido C3, Seba.
5: Sí, muy adolorido el colombiano que está tendido de la parte afuera de la cancha con dolor en su rodilla derecha. Ya aprovechan los médicos para atenderlo, para ver si puede continuar el partido. Y atención porque se prepara Tobio Burgos para ingresar.
0: Bueno, se prepara Joaquín entonces. Tobio Burgos, ojo porque está con llantos. Uy, no me digas. Está con llantos C3, Seba. Atento porque se tocaba los ojos. Miramos el monitor, está con llanto, ¿no? ¿Se va?
5: Sí, se va, muchachos, Se va el colombiano. Último cambio en estudiante, lo presentamos.
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5: Afuera, muy adolorido y llorando, justamente el 18, Edwin Cetré. Adentro de la cancha con la 17, Joaquín Tobio Burgos.
2: Yo lo vi de lejos tomarse una de sus rodillas. Recordemos que en el último tiempo justamente se les frustraron llegadas a distintos equipos, a Paranaense, a Boca, porque tenía una lesión o tenía algo que no podía encontrar con facilidad en los cuerpos médicos. Insisto, habrá que tener en cuenta esto porque es la zona que se agarraba el colombiano.
0: Total, y con llanto en sus ojos salió el colombiano. Bueno, esperemos que no sea nada grave para él. Salida con la pelota por izquierda de Ingentrón. Toca hacia atrás para que controle Mateo Mendía. 41-30. Está ganando Estudiantes 2-0. Nosotros los acompañamos hasta las 12 aquí en el Show de los Grandes con el cierre del día sábado. Pelota por izquierda para el centro. Rebotó en la marca de Mancuso. El tiro libre para el Calamar.
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0: Va a caer la pelota a costado izquierdo. A ver, va a venir el centro para que lo realice del costado izquierdo Ingentrón. Bueno, Sapiola finalmente. Va Sapiola a buscar por arriba. Quiere descontar el conjunto de Zunino. 42 minutos. Viene el centro. Arriba sale el arquero Jakovic. Jakovic intachable esta noche. Y quieren hacer la contra. Y va Palacios. Palacios para que vaya ahora. Y controle Fabricio Pérez. Y se levanta la cabeza. Va por el medio. Atención. Y se atira larga. Va Mancuso. Viene el centro para abajo. Mancuso desde la media luna. Y no la pudo controlar Mancuso. Quiso dársela al área. No le pegó al arco. Y le queda finalmente la mitad de la cancha. Ahora para que salga el mago Merlini. Saliendo Bautista Merlini. Toca por izquierda para Inés. Entra en pelota sobre 42 y medio para Platense. Va larga para que vaya Tomás Nasif hasta el fondo. Va Nasif por el medio de Heredia, que venga, enganchó y lo durmió Mondarain. Lo persigue, se la sacó. Jugó con Neves. Tocó para la mitad de la cancha para Mancuso. Rebotó muy bien para Thiago Palacios, que tiene aire. Va Thiago Palacios, no lo pueden tomar. Escapa Thiago, sigue Palacios. Tocó por derecha para Mancuso. Por izquierda Alario. Pelota para él. Mendía. Mendía con la cabeza de atrás. Se viene con la pelota Tobio Burgos. Sigue Joaquín. Mete Tobio Burgos. Falta. Dice Nicolás Ramírez, infracción de todo el Burgos, habrá salida de Platense.
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0: Bueno, se nos va el partido, cuénteme, Traverso.
5: Bien, Estudiantes con este triunfo estira su invicto de 7 partidos sin conocer la derrota. Por ahora serían 4 victorias y 3 empates. Y con esto se asegura ser el líder de su zona.
0: La pelota alta al área para que vaya a buscar Leonardo Heredia. Sale el Pupa por el costado derecho. Va Heredia. Tocó hacia atrás para que se venga Saborido. Pone la cancha de frente. Sigue Saborido. Engancha y escapa hasta el fondo. Lo persigue Tobio Burgos. Buscó el centro. Primer palo y al córner. La manda Funes Mori. Habrá tiro de esquina a Calamar.
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0: Pelota que va a caer desde el costado derecho para que se venga el centro desde los pies de Sapiola. Quiere ponerle un tinte de suspenso al final el elenco de Zunino. Veremos si lo logra. Le va a pegar Sapiola a costado derecho. Atención. Va Sapiola. Viene el centro. Primer palo. La sacaron. No pudo levantar la pelota. Arriba para pelear Merlini. La despejaba Palacios. A correr va Fabricio Pérez. Regresa desesperadamente Ingentrón. ¿Sin falta? Con falta. Dice Nicolás Ramírez, tiro libre entonces para el Pincha, para Platense.
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0: Está caído un hombre en Platense, Juan, es Ingentrón, ¿no?
7: Sí, exactamente, Ingentrón. Cuando fue a cubrir así la posición contra el hombre de Estudiantes, me parece que lo picaron.
0: Sí, ojo, ojo, Juan, porque también la rodilla se toma, ¿eh? Me parece que quedó clavada.
7: Sí, ingresan a atenderlo al jugador de Platense. Por el momento te cuento que se van a jugar 4 minutos más. Vamos hasta el 49.
0: Bueno, dolorido en su rodilla, Ingentrón. Veremos, quedan 4 minutos, no tiene más cambios.
2: No, un final demasiado trágico para sí. Lo que había sido el partido.
0: Total.
2: No lo firmaban ni Estudiantes ni Platense porque tienen copa esta semana.
0: En un momento con desarrollo completamente tranquilo.
2: Sí, sí, que no estaba como para que la fricción los lleve a tener dos lesionados por lado. Un lesionado por lado.
0: Bueno, veremos si Ingentrón puede regresar. Ya me lo va a comentar Garzón. Pelota por el costado derecho para que salga Mateo Mendía, jugando rápidamente para Merlín y rebota para Mendía. Mitad de cancha. Ya para Ferreira, que se la pierde con Lucas Alario. Pelota para que reciba Víctor Cuesta, va el ex Independiente, capa Cuesta, zurdazo por izquierda para que vaya a correr esa pierna que ven que...

0: Escapó abajo, se metía la pelota cruzada.
1: Otra gran atajada de Borgoño en lo que va del partido. El tema es que, lógicamente, el resultado no lo acompaña. Había decidido muy bien Palacios, porque primero termina exponiendo y usándolo a Tobias Burgos para generar un segundo más, y después le cede generosamente el remate.
0: Y se viene por izquierda, ahora moviendo Alario. Alario para tocar con Pereira, escapa Joaquín Pereira, va Joaquín Tobias Burgos, creo que estaba adelantado. Va Tobias Burgos, adelantado. Ahora pelota en salida, Calamar.
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3: Y fue final en Brasil, descontó Caio Jorge de penal en el final. Atlético Mineiro le ganó 3-1 el clásico a Cruzeiro.
0: Pelota en 47 minutos para que despeje Borgoño. A campo contrario, arriba para buscar, intentaba ganar Heredia. Queda en la mitad de la cancha para Palacios. Tocó por izquierda para que vaya ahora con la pelota Joaquín Tobias Burgos. Va el número 17 hacia atrás con Pereira. Zurdazo arriba para que gane de cabeza Mendía. Queda en la mitad de la cancha con Nasif. Escapa el número 9. Va Tomás. Sigue Nasif. Es un rodeo espectacular. Continúa Nasif. Soltó por izquierda para Zapiola. Abierto va Ingentrón. Pelota para que vaya Celia Ingentrón. Va el centro de Ingentrón. Rebotó en la marca de Mancuso. Lateral Calamar, que quiere descontar sobre el final del partido. Minuto y medio final. Rápido Zapiola. Pelota para Ingentrón otra vez. Ingentrón con el balón en su poder. Jugando hacia el medio para que reciba ahora Pablo Ferreira. Movió por derecha. Ahora con la pelota de Saborido. Miró el área. Buscó el centro. La cabeza. Afuera de Heredia. Habrá pelota en salida para Jakovic. Se va al partido. Vicente López va a ganar Estudiante.
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0: Bueno, va a ser triunfo Pincha Rata, que cierra una fase regular espectacular. Muy al contrario de aquella fase regular que tenía siendo campeón, ¿no?
1: Totalmente. En otra cara de la moneda, con un Estudiante que además no tiene ni siquiera su técnico de aquel entonces, con otro equipo, incluso tampoco es el mismo capitán. Es un Estudiante más consolidado colectivamente. Habrá que ver si esto también lo sostiene en los mata-mata, que son lo que cuentan.
0: Pelota arriba para buscar de cabeza. Ahora Víctor Cuesta, Mancuso, jugando por derecha para que vaya a buscar Fabricio Pérez. Atención, le queda a Thiago Palacios, está por el centro, Thiago. Le queda a Fabricio Pérez. Frena Pérez al medio para que venga Mancuso. Mancuso que tomó la pelota y fue que buena pelota y no pudo controlar el área. Ni tampoco a Mondalain. La va a buscar Nasif, se va al partido. 20 segundos finales, va a ser triunfo de Estudiantes, que será puntero de la zona, que jugará todas las fases de octavos hacia la final en su cancha, en el estadio 1 y 57, allí en la ciudad de las Diagonales. Cuando Ramírez mira su cronómetro y dice que no va más, ganó Estudiantes, ganó el Pincharrata en Vicente López, golpeó el conjunto del cacique Medina y es más puntero que nunca. Finaliza primero la fase regular el equipo de Medina con la... Habrá que ver qué sucede con C3, que se tomó la rodilla y salió con lágrimas en sus ojos. Ganó Estudiantes y lo ganó por 2-0 sobre Platense.
2: Terminó el partido. Platense 0, Estudiantes de La Plata 2. Lo comentó Nico Santirso. Lo relató Juan Gavilán. Gabigol. Y vos, como siempre, lo viviste acá, en el show de los grandes, por AM990 Radio Splendid, la más futbolera.
0: Final del juego, cuénteme, garzón.
4: Bueno, se va retirando Platense de a poco del terreno de juego, se despide del campeonato. Hablaban ustedes de lo bien que terminaba Estudiantes del torneo. Bueno, el remate del campeonato para Platense es muy malo, ¿eh? Tercera derrota consecutiva y hace 10 que no gana en la liga. Por supuesto, todo esto contrasta con el andar del Calamar en la Copa Libertadores, donde ya más adelante vamos a repasar lo que le viene, pero está segundo. Tiene 6 puntos y mantiene esa ilusión. Pero la verdad que en el campeonato lo del Calamar fue muy flojo.
0: Bueno, muy bien, Juan, allí. Y ahora se le viene la Copa Libertadores, ¿no? Al elenco Calamar.
4: Exactamente. Va a jugar acá, va a ser local en la cuarta fecha frente a Peñarol. Esto será el próximo 7 de mayo a las 7 de la tarde. Después, los próximos 2 partidos serán en condición de visitante. Por la 5ª fecha tendrá que ir a Bogotá para jugar contra Independiente Santa Fe allí en Colombia y cerrará en Sao Paulo siendo visitante de Corinthians.
0: Excelente, Traverso, cuénteme por su sector.
5: Bien, se va contento el cacique Medina por el triunfo de su equipo y gracias a este a este triunfo, a esta victoria. Estudiantes se asegura el liderazgo de la zona A, llegó a 31 puntos y aseguró también la localía.

0: para los partidos mata-mata en la próxima ronda de este torneo apertura de octavos de final hasta semifinal. Jugará de local allí en su estadio Nuno en La Plata. 31 puntos, líder de la zona producto de 9 victorias, 4 empates y 3 derrotas, un saldo más que positivo para el equipo de La Plata, que además estira su invicto de 7 partidos. Ya lleva 4 triunfos y 3 empates.
1: Aguardame, tendrá
0: que pensar entre semana el duelo de Copa Libertadores el miércoles en Perú frente a Cusco a partir de las 19 horas.
1: Lo escuchamos
0: a
1: Alexis Castro.
2: Estar en esa posición. Sí, bueno, buenas noches. Primero, antes que nada, déjame mandarle un saludo grande a Adolfo Gaich, al tanque, que ayer a la noche nos enteramos de una situación muy triste, que falleció la madre, así que bueno, hablo por todo el grupo, seguramente le deseamos mucha fuerza y bueno, acá vamos a estar para recibirlo cuando se recupere, así que esta victoria principalmente es para él. Y bueno, después con respecto al partido, sí, fue un partido muy, muy difícil. En el primer tiempo creo que ellos estuvieron mejor, nos complicaron con un juego muy simple a través de pelotazos, abriendo los extremos y los laterales. Nosotros no supimos acomodarnos, pero creo que en el segundo tiempo, con un poquito más de compromiso, de sacrificio, de poner la pelota al piso y jugar, lo pudimos sacar adelante.
3: Tuvieron que cambiar, modificar en la mitad de la cancha varias veces. Creo que los cambios le hicieron bien. Esto es lo que seguramente les debe quedar como positivo, porque viene una seguidilla muy importante. Entran los que por ahí tienen menos minutos y se llevaron una victoria que hasta incluso en el final pudo ser mayor.
2: Sí, bueno, es importante. Es importante la respuesta del grupo, de los compañeros, de los que entran, de los que salen. Creo que se ve bastante seguido que los que entran quizás modifican el partido. Creo que se vio a lo largo de todo el torneo. De hecho, hay una estadística que creo que muestra que la mayoría de los goles los hicimos en el segundo tiempo, así que nada, eso habla muy bien del grupo, del equipo, del compromiso. Quizás en una etapa tan exitosa como la que tuvimos con Eduardo, en un principio se sembraron dudas y demás, pero bueno, este grupo, este equipo y este cuerpo técnico que vino con muchas ganas a trabajar demostró estar a la altura y hoy, como dijiste vos, estamos punteros, así que a disfrutarlo.
3: Y en 15 minutos más o menos viajan a Cusco a buscar la clasificación.
2: Sí, bueno, es lindo, la verdad que se disfruta más cuando el tren viene encarrilado. En este club que la verdad que el día a día es muy lindo, es muy ameno, así que nada, a disfrutarlo y a tomarlo con la responsabilidad que se merece.
3: Felicitaciones.
2: Dale, muchas gracias.
1: Allí la palabra Alexis Castro, uno de los grandes jugadores del partido, Nico.
4: Sí, yo creo que si hablamos de figura, para mí la figura fue C3.
1: Sí, total.
4: Asistencia en el gol justamente a Castro y después el que tira el envío al segundo caño para que Núñez se la baja a Lario. El tema es que yo creo que no salió a hablar C3 por la lesión.
1: Total.
4: Debe estar en el vestuario siendo atendido por los médicos para tratar de esclarecer qué lesión le aqueja.
1: Bueno, muy bien. Juan, algo más por tu sector, así ya te voy despidiendo.
5: A todo este mal andar de Platense, solamente ganó 3 partidos en el torneo, estuvo arriba en las primeras fechas, entre los primeros 8, pero una vez salió, nunca más volvió y deberá mejorar, sobre todo pensando en el próximo torneo. Decíamos, lo que le viene en Copa Libertadores, Peñarol acá, 2 de visitantes frente a Santa Fe y frente a Corinthians. Y recordemos que también tiene Copa Argentina. Platense todavía no se ha definido ni la sede ni el horario para el choque frente a San Martín de San Juan. Todo esto está previsto antes del parate por la Copa del Mundo.
1: Excelente, Juan, gran laburo. Abrazo grande.
5: Abrazo grande para vos y para Nico también. Por supuesto, para Seba y a todos los compañeros.
1: Bueno, cerrando tu labor también, Seba Traverso.
0: Bien, muchachos, lo último para repasar es que Estudiantes tendrá una sedilla larga, ahora que me puse a revisar en condición de local, porque al terminar primero, octavos, cuartos y semifinales del torneo Apertura, los va a jugar en su estadio. Y luego del partido de Cusco por Copa Libertadores, que va a viajar a Perú para enfrentar a dicho equipo este miércoles, después tendrá que jugar contra Flamengo en la fecha 5 e Independiente Medellín en la fecha 6, ambos partidos también en condición de local. Así que Estudiantes, de acá hasta el final de este primer semestre del 2026, va a tener muchos partidos de local, va a recibir a prácticamente casi todos sus rivales, a excepción de Cusco este miércoles, y teniendo en cuenta que, como bien dijimos, se aseguró el liderazgo de la zona A con 31 puntos.
1: Excelente, Seba, un abrazo grande, gran laburo.
0: Abrazo grande, muchachos, un placer como siempre, y saludo también a todo el equipo.
1: Bueno, muy bien, el análisis, toda la explicación de lo que ha sido el triunfo de Estudiantes.

0: Es aquí en Vicente.
1: Y muy generoso a lo largo de todo el partido, es quien termina cerrando el triunfo para el elenco pincharrata. Por otro lado, un Pucho Castro que ha jugado un muy buen partido hasta que fue reemplazado por Palacios en el cierre de la segunda mitad. Y Estudiantes, con más valentía, con más idea de juego de lo que quería hacer con la pelota, se llevó puesto a un Platense que no supo cómo afrontar el segundo tiempo. El primero, por un lado, si te conectaste tarde, si no pudiste sintonizarnos en la primera mitad, a grandes rasgos, para analizarlo cortito y al pie, Platense logró agarrarle la mano al partido alrededor de los 20 minutos. Hasta entonces era todo Estudiantes. Tuvo una chance muy clara de gol en los pies de Edwin Cetré, que después terminó siendo invalidada por el VAR. Contestó Platense con una chance clara en los pies de Juan Gauto, con un recorte fenomenal ante el rostro de Mancuso, y el remate cruzado termina impactando un caño que le salvaba la noche a un Fabricio Iacovich, que había tenido buenas actuaciones, pero ninguna atajada de peso. Sí, Borgonio, que en el arranque del segundo tiempo le contiene a Mancuso, define un rebote al área que no termina siendo convalidado el gol, porque otra vez el offside volvía a frustrar los planes de Estudiantes. Hasta entonces, de los registros, a Estudiantes había pateado dos veces al arco, las dos habían terminado en gol, pero ninguna había contado en el resultado, justamente por condiciones de offside. Sin embargo, la insistencia de Estudiantes siguió reforzando la idea del pincharrata, mientras que los acechos intimidaban a un Platense que a lo largo del partido no le terminó de agarrar la mano a la propuesta del rival. Metió cambios Zunino, lo sacó a Gauto. Para mí ahí se generó un quiebre en el partido, porque Platense dejó de tener a esa pieza que había sido desequilibrante en el primer tiempo, ese que le había pegado al palo que te comenté, y lo mete a un Sapiola que nunca estuvo en sintonía, muy alejado de aquel Sapiola que había abierto el partido en el Trofeo de Campeones y que después Salario, con un doblete, le termina dando la estrella al elenco pincharrata. Sí, rememoró aquella actuación Salario, pero para llegar al segundo gol, primero tenemos que saber el primero. Otra gran combinación, a Mondarain le cambió la cara a Estudiantes, le dio ese juego de transición rápido y ofensivo que necesitaba Cacique Medina y que le venía pidiendo a un Sosa que controlaba la pelota, pero no le podía ayudar a cambiar el ritmo a su equipo. El gol termina llegando por otra buena conexión con Cetré. Y acá es donde tengo que insistir. La figura del partido fue el colombiano. El tema es que no tuvimos su palabra porque en el cierre del encuentro terminó saliendo lesionado. Un pase pinchado a Castro y después una definición de Castro con asco, empujándola al ángulo. Un pase de fútbol tenis de cachetada de tres dedos, sobrando la jugada, termina siendo un muy bonito gol para el primer tanto. Y después el segundo cayó al poco tiempo. Minuto 70 lo abre Castro, minuto 78 lo liquida Alario. Un centro del segundo caño, Núñez se la baja Alario y Lucas Alario el Pipa, que termina sonriendo para el 2-0 con ambos goles dedicados a Adolfo Gaich, por lo que ya explicó el Pucho Castro. El partido se terminó definiendo por un Estudiantes que estuvo más convencido, que hoy demostró por qué es el equipo con menos goles conseguidos en el Apertura. En 16 fechas, tan solo 7 goles le lograron encajar. Y un equipo que con este encuentro, con esta victoria por 2-0, se asentó como el conjunto con más vallas invictas del torneo, empatando la línea de Boca, que hoy recibió un tanto contra Central Córdoba, y de San Lorenzo, que cayó contra Independiente en el nuevo gasómetro. Independientemente de todo lo que ha podido construir en el partido de Estudiantes, fue un encuentro donde el Pincha supo a lo que jugaba y en todo momento se encargó de dejárselo claro al rival. Platense cierra el torneo de Apertura con una actuación que quedó muy lejos de aquel equipo que supo ser campeón. Se viene la semana de copas, eso que le importa a todo el mundo y que cuando empieza a dejar de lado el torneo local es lo que encandila a los hinchas del fútbol argentino. Platense viene muy bien, Estudiantes por ahora, antes de la visita a Cusco, tiene la preocupación del parte médico de Edwin Cetré. Lo ganó bien Estudiantes, créanme, gran actuación del colombiano, buen partido también de Lucas Alario, que no iba a ser titular y terminó siendo el hombre que cerró el triunfo para el equipo de Cacique Medina.
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0: Ha sido triunfo de Estudiantes en Vicente López. Gran victoria para el equipo del Cacique Medina para cerrar de enorme manera esta fase regular en la que ha sido, junto con Independiente Rivadavia, de lo mejor de esta parte del campeonato, sosteniendo una gran regularidad y quedándose con el primer puesto de la zona A. Ya no podrá alcanzarlo Boca, que ya completó su fase después de lo que fue el triunfo de esta tarde allí en Santiago del Estero, y tampoco lo alcanzará Vélez, por más que gane ante Newell's el próximo lunes, creo que se partió entre Vélez y Newell's, así que ya empieza a determinarse todo, Santirso.
1: Es una instancia donde, como decíamos en el cierre de la transmisión, empieza a valer lo construido a lo largo de 16 fechas. El torneo de apertura también se segmenta de esa forma. Tenés 16 partidos para armar el equipo. Obviamente en el medio tenés que sumar puntos, pero de 15 equipos quedar dentro de los primeros 8, para aquellos que tienen buenos planteles, no es una tarea difícil. Y después en los mata-mata es donde te medís para ver si sos campeón. Bueno, Estudiantes está cerca de esa discusión. Cerró la jornada y la fase de liga como el mejor de su zona. Tiene del otro lado a un Independiente Rivadavia, a un River y a un Argentino Juniors que tienen la potestad de discutirle la pelea por el título.
0: Exactamente. Bueno, Segade está. Contame un poquito lo que será mañana la definición, ¿no? Porque juega Tigre en su visita central. Insisto, yo creo que Central puede poner suplentes. Habrá que ver qué pasa con Sarmiento y su visita a Belgrano. Sarmiento se la tiene que ir a jugar.
1: Sí, es uno de los mejores locales encima Sarmiento, pero es un dato que después termina quedando de costado por el terreno.
0: Pero digo, tenés que ir a ganar.
1: Claro.
0: Ahí jugátela. Si perdés,
1: es todo o nada.
0: Y si perdés, perdés. Ya está. Tenés que ir a buscarla. Y veremos qué pasa entre Racing y Huracán, que ambos, hasta empatando, pueden clasificar los dos, Gade.
2: Claro. Sí, eso van a ser los tres partidos definitorios a las 16 horas. Central Tigre, Belgrano Sarmiento y Racing Huracán. Y ahí también va a conocer su rival, Estudiante de La Plata. Por ahora hay cinco opciones: Huracán, Barracas, Racing, Tigre y Sarmiento. De ahí sale el rival de Estudiantes. Lo que sí sabe el Pincha es que va a estar en la llave de cuartos de final con Independiente. Por ahora el rival de Independiente en octavos sería Central.
0: Independiente Central en octavos de final, ¿eh?
1: Lindo partido.
0: En Arroyito. ¿Sería en Rosario?
2: Claro, en Arroyito.
1: Claro. Y es un lindo duelo. Mm. Es uno de esos partidos donde
0: Malcorra regresaría a Rosario.
1: Exactamente,
0: ¿no?
1: Donde tenés mucho condimento. Pienso en otros protagonistas. Lógicamente, hay un sentimiento también de Di María por ser el estadio donde tuvo aquel estreno con la camiseta de Central. Yo creo que es uno de esos partidos donde ya se empiezan a ver esos roces que van a deparar para el próximo fin de semana.
0: Totalmente. Bueno, uno de los grandes cruces que tendrá esta parte. Entonces, con este triunfo de Estudiantes, Boca River únicamente en la final, Segade.
2: Bueno, hay que ver en qué posición termina River. Claro, por el momento mañana. Sí, porque River está segundo.
0: Si River termina segundo, sí.
2: Claro, si River termina tercero, se podría dar en cuarto de final, ¿o no?
1: Claro.
2: Claro, en cuarto de final.
1: Bueno, hoy tiene los mismos puntos River que Argentinos Juniors y los dos todavía tienen que jugar. Y pensando también en los posicionamientos, bueno, ya Belgrano no lo alcanzaría. Por lo cual tiene a Central y Argentinos como perseguidores River. Igual depende de sí mismo mañana a las 18:30 cuando juegue con Tucumán. Y uno creería que por el trabajo que hizo Tucumán en la fase de liga, es un rival más que accesible para el equipo de Coudet.
2: Sí, y ya lo que podemos descartar es el clásico platense, por lo menos en octavo de final. Estudiantes no va a jugar con Gimnasia. Antes estaba repasando algo que les quiero comentar de la tabla de promedios de cómo va a arrancar el año que viene. Porque en este momento Platense con 51 puntos, sacando a los dos que en este momento están descendiendo, Estudiantes de Río Cuarto y Aldo Civi, y sacando también a Gimnasia de Mendoza, que divide distinto, solamente tendría dos equipos abajo, Atlético Tucumán y Newell's.
1: Es decir, pasaría en un año literalmente de ser campeón, o año y medio, a arrancar peleando por no bajar de categoría.
2: Sí, los torneos hermosos que tenemos, ¿no?
0: Tremendo. Total. ¿Qué pasará con C3, no?
1: La gran pregunta. Sí. Yo me quedé pensando en Cetré, porque también es un jugador que, insisto, no es por meterle el dedo en la llaga al hincha de Estudiantes que esté escuchando esto, pero en su momento se frustraron dos pases de Cetré por inconvenientes en sus rodillas. Y que justamente la lesión de hoy sea en esa zona, por supuesto que genera preocupación y enciende todas las alarmas en el equipo que dirige Cacique Medina.
0: Totalmente, que salió con... parecía llantos de sus ojos. Bueno, veremos qué pasará en la semana. Seguramente se realizan algunos estudios para determinar qué le sucedió en esa rodilla a Edwin Cetré, lo cual sería una baja de mucho peso para lo que se viene a Estudiantes, no solo por lo que será los octavos de final, sino por su viaje a Cusco, porque además en ese partido puede estar el pelear la posibilidad de quitarle el primer puesto a Flamengo.
1: Claro, es que después encima tiene que viajar a Brasil.
0: Por eso.
1: Después
0: pero
1: de lo que si no
0: gana en Perú...
1: No, se le complica.
0: Se le complica mucho.
2: Hasta la clasificación se le puede complicar.
1: Claro, exactamente.
0: Claro, exacto, sí, porque Cusco le puede pasar, ¿no?
1: Sí, y hasta incluso pensando en el partido Cusco con Flamengo...
0: ¿Cusco le ganó a Independiente Medellín?
2: Sí.
1: Tengo que hacer memoria.
2: Ahí buscamos la tabla, ¿eh?
1: Bueno.
0: Sí, porque... me parece que es Medellín el que está en tercer lugar.
2: No, claro, ganó Independiente Medellín. Está Flamengo 7, Estudiantes 5, Team 4 y Cusco 0.
0: Claro, y sí, si no gana Estudiantes allá, pero Independiente Medellín tiene que dar el golpe con Flamengo en Colombia, ¿no?
2: Sí, después se puede jugar la clasificación mano a mano de La Plata también.
0: Exacto. Sí, se tiene que jugar todo ahí. Estudiantes tiene que ir a ganar sí o sí a Perú para pensar en sí mismo, para depender de sí mismo y no tener que andar apretado sobre el final.
1: Sí, y pensar en no contar con Edwin Cetré.
0: No, total.
1: Es un talón de Aquiles.
0: Total, total. Veremos qué sucede con Edwin Cetré de aquí en adelante. Veremos si se puede determinar la lesión o esperemos que no tenga nada para que pueda continuar hoy. Fue triunfo de Independiente en el Clásico ante San Lorenzo, Juanpi.
2: Claro, ganó Independiente 2-1, lo relató Fede Campaña desde el gasómetro. Abaldo y Gutiérrez, los goles del rojo, descontó Herrera para San Lorenzo, los dos clasificados igualmente a los octavos de final, Independiente quinto y San Lorenzo séptimo, esperando lo que haga Defensa y Justicia el lunes contra Gimnasia de Mendoza. Puede cambiar un puesto la ubicación de San Lorenzo.
1: Sí, otra cosa que hay que tener en cuenta, Independiente tiene otra baja importante, que es la de Kevin Lomónaco, que salió reemplazado por Felorco.
0: Sí, un Kevin Lomónaco que uno entiende que después del Mundial ya está, ¿no?
1: Sí, se va, ¿no?
0: Antes,
1: sí,
0: digamos.
2: Y Cuello fue expulsado en San Lorenzo. Es una baja importantísima para
0: claro,
2: los octavos.
0: Claro, no juegan octavos.
1: Claro, hoy el cruce sería con River, inclusive, si todo termina así.
2: En este momento, claro, River San Lorenzo.
1: Uf, qué duelo.
0: Y no lo tiene a Cuello, ¿eh?
1: Claro. Es una baja sensible a un San Lorenzo que no le sobra nada. Fue encontrando algunas piezas, fue armando un equipo medianamente competitivo, pero...
0: Hoy, por ejemplo, Estudiantes Barraca, ¿no?
1: Y es un lindo duelo. Muy lindo duelo.
0: Con todo lo que hay detrás.
1: Por supuesto.
2: Pero difícil que termine siendo así, me parece. Yo creo que Barracas... Está complicadísimo para clasificar.
0: Para vos no clasifica Barracas.
2: Y hay muchas opciones que lo dejan a Barracas afuera.
1: Y yo creo que...
0: Pero si Huracán gana...
2: Claro, necesita que gane Huracán.
0: Central.
2: Que no gane
0: Belgrano.
2: Tigre y que no gane Sarmiento.
0: Bueno, pero no lo veo,
1: no
0: tan,
1: lo
0: difícil.
1: Veo tan difícil.
2: Pero Huracán, con el empate clasifica, que gane en la cancha de Racing.
1: No lo veo tan difícil porque quien se está jugando quedar afuera es Barracas Central. Por eso yo no lo veo difícil.
2: Sí. Complicado, para mí complicado. Hay que hacer muchas cosas en muchos partidos para que entre Barranca.
0: Pero si Huracán y Racing empatan, Racing ya lo pasa por goles.
2: Lo
0: ¿no?
2: pasa por goles.
0: Hay muchos goles ahí.
1: Claro.
0: Estoy pensando, ¿qué tiene que pasar para que Barranca quede octavo? No, tiene que ganar Huracán y tiene que no ganar Tigre y Sarmiento.
1: Claro.
2: Se tienen que dar tres resultados.
0: Bueno, pero este Racing tampoco es muy confiable, que digamos.
1: No, para nada. Y aparte tiene un partido durísimo con Huracán. Sí. Huracán hoy está mejor armado colectivamente.
0: Bueno, 23:30, nosotros nos despedimos aquí con Nico Santirso. Ustedes siguen en la 9:90 tanda y al regreso más el show de los grandes hasta las 12. Con todo lo que ha sido el día y con todo lo que viene mañana. Espectacular definición del cilindro a conexión y todo aquí en la 9:90. Chau, Santirso.
1: Chau, nos vemos.
0: Nos vemos, chau.
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0: Seguimos con el show de los grandes. Lo vamos a acompañar hasta las 12 de la noche. Jornada en la que ganó Banfield en su visita a Barracas 2-1 sobre la hora. Barracas que queda complicadísimo para meterse en los playoffs. Empataron 0-0 Lanús y Riestra. El Granate que desperdició la oportunidad de poder jugar los octavos de final en condición de local. También ganó Boca 2-1 en Santiago del Estero contra Central Córdoba con los goles de Velasco y Jiménez. Independiente ganó en el nuevo gasómetro. Una vez más, el rojo le ganó a San Lorenzo con goles de Abaldo y Gutiérrez. Herrera descontó para el Ciclón. Empataron 1-1 Unión y Talleres en Santa Fe. Empató Tarragona cumpliendo con la inexorable ley del ex en el final contra la T. Y Estudiantes viene de ganarle 2-0 a Platense para asegurar el primer puesto de su zona. Los vamos a acompañar hasta las 12 de la noche con Tomás Ragneri. ¿Cómo estás, Tommy? ¿Todo bien?
1: Juanpi, ¿cómo va? Saludos para toda la audiencia y para todos los que estuvieron acá en la transmisión hoy. Hoy jornada larguísima y de definiciones. De definiciones. Bueno, Boca hizo lo que pudo, cumplió, hizo la tarea, pero Estudiantes y cosechó los 3 puntos y lógicamente terminó la punta del grupo A. Y queda todavía la definición porque Boca hoy jugaría con Huracán y Estudiantes jugaría contra Barracas.
0: Claro, exactamente. Bueno, se dio la lógica, por lo menos en las principales posiciones. Estudiantes, Boca, Vélez, Talleres, es como había arrancado la fecha. No cambió nada. Sí, la sorpresa quizás de Independiente metiéndose quinto, Independiente que corría serio riesgo de quedar eliminado. Y bueno, se termina metiendo y encima en una buena posición, pasando incluso a Lanús, que era uno de los que se podía meter entre los primeros 4 de la zona.
1: Sí, Independiente que hizo un crecimiento importante en cuanto al juego desde que llegó Gustavo Quinteros, porque parecía que el año pasado con Bacari todo se encaminaba, el rojo jugaba bien, llegó un nuevo técnico, le costó las primeras fechas, pero va encaminándose el rojo y va haciendo un camino en el que gana un clásico, se está conformando un nuevo equipo y bueno, se mete nuevamente en otros playoffs y vamos a ver cómo es que se termina desempeñando el equipo de Quinteros, que es irregular, pero que juega y encontró su forma de jugar. Creo que es, después de muchos años, el equipo que representa más al hincha Independiente, ¿no?
0: Sí, recordemos que Independiente venía de perderse los playoffs del torneo clausura del año pasado, que arranca muy mal con Bacari, como vos mencionabas, con Quinteros levante Independiente, pero no le alcanza para meterse en los playoffs, entonces va a volver a jugar este tipo de distancia después de aquella semifinal perdida contra Huracán. Y yo creo que va a ser el equipo que más presión tiene de todo del fútbol argentino por esta seguidilla de tantos años sin poder consagrarse en torneos locales. 24 años ya lleva Independiente. Creo que es el que está más necesitado de todo para cortar esa racha y ganar un torneo local.
1: Otro muy importante que está metiéndose en los playoffs es San Lorenzo, que atraviesa un momento institucional durísimo, que pareciera que ahora todo se empieza por lo menos a ordenar de lo dirigencial. Encuentra ahora un nuevo técnico con Gustavo Álvarez, una forma de jugar, también está haciendo un proceso que está comenzando, pero es que es positivo en cuanto a los resultados, más allá de que hoy pierde clásico contra Independiente, pero se vuelve a meter y eso creo que para el hincha, a pesar del mal momento económico, institucional, donde todo es incertidumbre, se está acomodando y volver a meterse es importante, competir es importante.
0: Sí. Un buen técnico, Gustavo Álvarez. Más allá de que San Lorenzo hoy no jugó bien, creo que levantó en estos últimos partidos después de un muy mal arranque de año con Damián Ayude, que le había ido muy bien el año pasado para lo que tenía San Lorenzo y todo, hizo una muy buena campaña.
1: Y para la poca experiencia.
0: Claro, sí, pero es un técnico absolutamente capacitado, Damián Ayude, que bueno, no le fue bien en el arranque de este año. Gustavo Álvarez levantó un poco a San Lorenzo. A mí me cuesta verlo a este San Lorenzo llegando lejos en este campeonato, siendo candidato. A Independiente lo veo de otra forma. Creo que tiene más jerarquía en el plantel Independiente y además el cruce, veremos con quién termina siendo, pero en principio San Lorenzo jugaría o con River en el Monumental o con Independiente Rivadavia de visitante, que en este momento es el mejor equipo del fútbol argentino. Complicado para
1: cualquiera seguir. River es siempre River. E Independiente Rivadavia quizá no tiene un juego vistoso, pero es pragmático, sabe a lo que quiere llegar. Es un equipo que está muy bien internacionalmente, porque en la Copa Libertadores está yendo muy bien. Y que se ha consolidado, tiene nombres quizás no rutilantes, pero que hoy le rinden y que quizás le den algo más a Independiente Rivadavia, porque lo de Villa, lo de Sartori, y son jugadores muy importantes que quizás a fin de año le den una venta a Independiente. Pero volviendo a lo que hablábamos antes, San Lorenzo tiene lo positivo de meterse nuevamente en los playoffs, pero tiene un recorrido quizás difícil.
0: Sí, a mí me encanta Arce, el 9 de Independiente Rivadavia, que sí, el otro día le hizo 3 goles a La Guaira por Copa Libertadores. Me parece un delantero espectacular desde ya su primer paso por Independiente. Villa directamente creo que es uno de los mejores, si no el mejor jugador del fútbol argentino en la actualidad.
1: Y sí, si no fuera porque está Leandro Paredes, sería de los... El número uno hoy entre los jugadores más importantes del fútbol argentino.
0: Sí, hoy estamos haciendo especulaciones, ¿no? Porque San Lorenzo todavía puede jugar con Central o Argentinos, por ejemplo, pero parecería complicado, porque San Lorenzo va a terminar séptimo u octavo en su zona. Si termina octavo, el rival es Independiente Rivadavia, y lo más probable es que River termine segundo, que River le gane mañana Atlético Tucumán y se asegure esa segunda posición. Entonces San Lorenzo, no tengo que iría de punto a los octavos de final, pero... claramente no sería favorito. Ahora Independiente, jugando de visitante, pero contra Argentinos o Central, lo veo mucho más parejo.
1: Ojo, porque Central también es un equipo durísimo.
0: Sí, pero ya no es el Central del año pasado tampoco.
1: No, pero también es un equipo que también tiene nombres importantes, la presencia de María, Ibarra en la mitad de la cancha. Es un equipo también ya formado, que es verdad lo que decís, no tiene el rendimiento del año pasado, no es ese equipo que jugaba muy bien como el año pasado, pero que es regular, se mantiene tanto en lo local como en lo internacional.
0: Sí, pero a ver, si vos me decís, San Lorenzo elimina a River en el Monumental, me parecería un batacazo. Que Independiente elimine...
1: ¿Un batacazo?
0: Para mí sí, para mí que este San Lorenzo le gane al River de Coudet, que es verdad que no juega bien, pero no para de ganar el River de sí. Coudet. Que lo elimine en el Monumental, me parecería una sorpresa. Que Independiente elimine a Central en Arroyito o Argentinos en Paternal, no me parecería una gran sorpresa.
1: Me compraste, está un poquito más parejo. Pero metiéndome ahora en River, porque es cierto que está en un momento donde los jugadores están muy criticados, todavía tiene algo de espalda Coudet, porque llegó hace poco y solamente perdió el partido con Boca, sí, el más importante, ¿eh? Sí. No, del semestre, estamos de acuerdo. Pero es un equipo que hoy necesita ganar, como sea ganar, ya va a ir encontrando. Tiene un equipo, o sea, River tiene muchísimo más equipo que la mayoría de los equipos de fútbol argentino. ¿Estamos de acuerdo en eso?
0: Sí, seguro. O sea, yo creo que River y Boca sí tienen más plantel que todos.
1: Entonces, hoy River no está jugando bien. Tiene un técnico que lo puede hacer jugar mejor, que tiene mucha experiencia, que conoce River, que tiene un poco de espalda. Entonces, hoy lo que necesita es lo que está haciendo. Seguir manteniendo resultados y de ahí en más mejorar. Pero bueno, lo que pasa es que el hincha de River, la historia del club, marca que se debe jugar vistosamente, planteos más ambiciosos, pero hoy el hincha de River y Coudet debe, creo, aislarse un poco de lo que pide el hincha y solamente buscar resultados hasta que todo pueda acomodarse.
0: Claro, el tema es que hay que evaluar también de lo que venía River, ¿no?
1: Sí,
0: el último tiempo de River jugaba mal, peor de lo que juega ahora, y no le ganaba a nadie. Entonces pasar de eso a lo que estamos viendo, bueno, le está costando en el juego. Creo que los primeros partidos habían sido mejores. Los últimos yo lo veo incluso involucionando un poquito. Sí. El partido con Carabobo en la Sudamericana me parece que hizo mucho ruido. El del otro día también. Para mí viene involucionando con respecto a los primeros partidos de Coudet. Pero si evaluamos lo que había dejado Gallardo y lo que es River ahora, que por lo menos gana prácticamente todos los partidos y hay una diferencia importante.
1: Lo cierto también es que la lesión de Driussi es un golpe fuerte porque River no tiene tanto recambio, no tiene quizás otro jugador que lo pueda suplantar ahí a Driussi, que tampoco es que venía siendo el mejor jugador del equipo, pero sí que por condiciones, por lo que representa para el equipo, era el que ocupaba ese lugar. River necesita otro jugador ahí y la lesión de Driussi lo pone en una situación bastante incómoda para el técnico y con los hinchas, porque hay jugadores que están muy cuestionados, por ejemplo como Colidio.
0: Claro, o sea, Driussi es el único delantero, yo creo que de jerarquía, y el único delantero calificado para jugar en River, que tiene en el plantel en este momento. A River le faltan delanteros que se presenten en este momento a jugar los partidos, ya con todas las muestras que dieron Colidio y Salas de no estar a la altura y que sigan teniendo que ser los delanteros titulares de River. Y bueno, te muestra que hay una falencia en el armado del plantel.
1: Bueno, entonces estamos de acuerdo en que no han demostrado que están a la altura para jugar en River desde el rendimiento. Pero River no tiene una figura de 9 de área hoy. Porque me nombras a Salas y me nombras a Colidio, pero son jugadores que son más acompañantes. Colidio, históricamente, en su carrera, ha sido más un segundo punta. Si bien en Boca arrancó como centro delantero, y Salas cuando se hizo más conocido en Racing, fue como el acompañante de Maravilla, era un segundo punta.
0: Sí, absolutamente. Por eso creo que hubo una deficiencia muy importante el armado de este plantel de River. Un gran error no haber ido a buscar a Castillo en el mercado de pases de principio de año para mí. Yo creo que tendría que haber sido la opción C, porque está claro que River quiso a Gondú, no se pudo. El Flaco López me parece que era una opción muchísimo. Muy difícil, pero que River, sabiendo que además el Flaco López es hincha de River,
1: y el Flaco López era el intento. Más que nada por el nombre, porque vuelvo a lo mismo, no es un centro delantero.
0: No, pero bueno, me parece que la tercera opción podía ser Castillo y River no fue a buscar ahí y creo que termina siendo un error grave que lo va a seguir pagando por lo menos en este semestre.
1: Será trabajo de Longoria, el nuevo director deportivo de River. Ahora, hablábamos recién de Arce, ¿no te parece que quizá por número, por cómo se está dando el año, o Sartori podrían ahí anotarse unos puntitos para jugar en River?
0: Yo no lo veo. Me parece que la
1: si pensás en el fútbol argentino, River, ¿no? Después sí, yo creo que River debe tener millones de nombres que están jugando afuera. Pero si pensás en el fútbol argentino, ¿quién estaría al duro hoy para River?
0: No, yo este mismo debate lo teníamos a fin del año pasado, a principio de este año. Yo, el único que marcaba era Castillo. Para mí el único que podía ser el 9 de River, sacando a Maravilla Martínez, más allá del momento que atraviesa Maravilla, para mí es el mejor 9 del fútbol argentino, indiscutiblemente. Pero bueno, está claro que Maravilla no se iba a ir de Racing, no era una opción viable. Entonces, de lo que queda ahora, yo no veo a ningún 9 del fútbol argentino para jugar en River. Podía llegar a ser en algún momento Alejo Vélez, un nombre ahí en el radar, pero a mí tampoco me termina. No me termina de convencer tampoco.
1: Y pasa que tampoco hay mucho más, porque pensaba también en argentinos, el nuevo argentino.
0: No, no. Ni Molina, ni mucho menos Morales pueden jugar en River. No están capacitados.
1: Bueno, entonces pues volvemos a lo mismo. Longoria tiene un gran problema ahí para la búsqueda. O quizás no, porque River apunta a jugadores que están en el fútbol brasileño o jugadores que quizás puedan llegar a volver del fútbol europeo, como es el caso de Beltrán.
0: Sí. Bueno, Beltrán me parece que fue de los mejores delanteros que tuvo los últimos años.
1: Sería hoy el ideal.
0: Bueno, otro que sonaba para volver era Borré. A mí me parece que Beltrán sí es una opción viable, que además no es titular en su equipo. Pero está claro que River tiene que buscar afuera. En el fútbol argentino no hay muchas más opciones. Y después te iba a consultar. ¿El hincha de River en este momento qué decís que quiere? ¿Evitar a San Lorenzo o prefiere jugar con Defensa y Justicia? ¿Defensa o San Lorenzo? Esas son las dos opciones que tendría River ganando el partido de mañana.
1: Por momento sería Defensa y Justicia. Sí. De ya, lo hablábamos recién afuera del aire. Defensa no gana hace cuatro partidos
0: sin ganar. Y bueno, cuatro derrotas consecutivas.
1: Sí, aparte vos pensás que San Lorenzo, un clásico, un equipo que tiene aspiraciones de hacer lo mejor posible por la gente, por el momento que está pasando, y es un equipo que está en crecimiento. Para San Lorenzo, un batacazo en el Monumental, bien lo dijiste, sería un envío anémico importante. La presión la tendría River, que tiene muchísimo más para perder en el caso de que no se le dé el resultado. Entonces, yo creo que hoy para el hincha de River, Defensa y Justicia es el rival.
0: Sí, pero
1: en octavos,
0: pero
1: ideal.
0: También te la cambio. El River de Coudet, que si bien gana, no termina de convencer del juego. Eliminar a San Lorenzo en los octavos de final sería un envío anímico importante. Eliminar, por ejemplo, a Defensa y Justicia, que como venimos mencionando viene muy mal,
1: sí,
0: sería una victoria más de las que viene teniendo. Cumplir quizás contra rivales menores.
1: Y bueno, pero yo qué te dije, cumplir. River hoy necesita cumplir. Está en unos octavos de final y a medida que vaya avanzando, ¿quién puede ser rival de River?
0: Bueno, depende cómo quede ubicado en su zona. Después puede llegar a ser Boca, por ejemplo. Los hinchas de River y Boca, ¿quién tiene menos ganas de jugar un superclásico en los playoffs? Pues yo creo que ninguno de los dos quiere.
1: Hoy el hincha de Boca no sé si tiene tantas ganas de jugar contra River, pero si te tengo que decir uno, y Boca yo creo que decir sí, ya está.
0: Pero también es darle revancha rápido.
1: Y bueno, pero justamente, bien lo dijiste, River está involucionando del juego y Boca tiene partidos que juega mejor, que juega peor. Hay una clarísima diferencia entre los titulares y el equipo suplente, que he demostrado hoy en el triunfo de Boca, que en el segundo tiempo, cuando empiezan a entrar los titulares, mismo pasó contra Defensa y Justicia, que el equipo demuestra la jerarquía y Boca, si va a jugar contra River, va a poner el equipo 100% titular, más allá de lo que esté pasando en la Copa Libertadores. Sí. También creo que
0: sin brillar tampoco.
1: Sin brillar.
0: Tampoco vendamos que Boca es una maravilla.
1: No, tampoco.
0: Acomodó un poquito el equipo.
1: Hizo, creo que, cosas lógicas, ¿no?
0: Sí.
1: Lo que el hincha venía pidiendo, lo que quizás de alguna manera de la dirigencia se esperaba, ¿no? Que un que un técnico, después de tantos malos momentos que ha pasado Boca, haga cosas lógicas. Haga cosas lógicas y encuentre un equipo. Y si te pones a pensar, es uno de los mejores mercados de pase también de Boca. Porque...
0: Por Vareiro, sí.
1: Por Ascacíbar.
0: Sí.
1: Los jugadores que en la previa decías, bueno, sí, Ascacíbar lo que hizo River, Ascacíbar tenía chances de irse afuera. Y vino a Boca, sí. y le dio muchísimo.
0: También llegaba cuestionado Estudiantes. Ya, el año, cuestionado. El año pasado no había sido bueno de Ascacíbar. Ahora, lo que sí sabe Boca es que si se llega a dar un superclásico con River,
1: sí,
0: en los playoffs, puede ser o en la Bombonera o en cancha neutral. En el Monumental no va a ser porque Boca terminando segundo, River ya no puede salir primero de su zona.
1: Bueno, tiene entonces la ventaja ahí.
0: Sí. Sí.
1: Bueno, qué importante, ¿no? Porque Boca de local ha logrado una preponderancia, no solamente desde el juego, creo que a Boca le sienta muy bien la localidad, cosa que hace un año atrás era algo que le costaba y mucho. Y ha logrado cambiar la cara, acercarse a su gente. Y bueno, eso, hoy para Boca jugar de local es una fortaleza.
0: El último partido que pierde Boca de local es con Racing, ¿no? Este año no perdió.
1: Este año no perdió. Es con Racing el año pasado, en el cambio ese de Changuito Ceballos, que sí, queda un poco cuestionado duda.
0: Y justamente Racing puede ser rival de octavos de final. Y es más, yo te digo que hay muchas probabilidades, porque si Racing le gana a Huracán, se tiene que dar ese resultado. Y después, bueno, que no pierda ni Belgrano ni Gimnasia, que los dos van a jugar de local. Que yo lo veo factible, que ni Belgrano ni Gimnasia pierdan sus partidos, que Racing le gane a Huracán y termine séptimo en su zona, y cruce con Boca de vuelta en la Bombonera en los octavos de final.
1: Bueno, ¿ves? Ahí hay algo parecido a lo que decíamos con River y San Lorenzo. Porque Racing viene de un momento, está atravesando un momento donde Costas está cuestionado, donde hoy se apuntan todos los cañones como responsable a Diego Milito, el presidente, por los mercados de pases, por el corto plantel, quizás.
0: Lo fue empeorando,
1: perdiendo jerarquía. Y hoy, yo no sé, mañana si Racing no clasifica, ¿qué pasa con Costas?
0: No, está claro. Pero también te digo que el Racing de Costas, con lo que demostró en los mano a mano, a nivel internacional, a nivel local, en el último campeonato, es un rival que todos lo quieren evitar. Recontra incómodo sería para Boca, que encima terminando bien posicionado, y las opciones que tiene, porque... Boca, terminando segundo en su zona, puede jugar con Huracán, con Barracas, con Tigre, con Sarmiento y con Racing. También puede ser un Gimnasia, un Belgrano, pero me parece que es con mucha diferencia el rival más complicado que puede tener para respetar totalmente al Racing de Costas, por más de que llegue mal, después en los playoffs es una historia distinta.
1: Es incómodo para los dos porque Racing no termina de estar del todo mal, como si lo está San Lorenzo, entonces no sería un batacazo.
0: Bueno, yo lo veo, sí, yo no lo daría muy favorito a Boca en un cruce mano a mano con este Racing.
1: Por eso mismo, porque además Boca viene este año a empatar.
0: Sí, claro, no le pudo ganar este año
1: tampoco. El año pasado quedó eliminado en un partido donde Boca tenía que demostrar y terminar de culminar ese buen momento que estaba pasando, que es muy parecido a este, si querés, por funcionamiento. Y bueno, sí. También para Boca sería muy importante anímicamente ganar a Racing.
0: También. Pero creo que Boca, como está en esa senda positiva, no lo necesita tanto. No necesita un envión anímico como quizás lo necesita River, que más allá de que gane y todo, está golpeado todavía por el superclásico. River todavía no se termina de recuperar. Creo que necesita mucho más ese golpe positivo de ganar un clásico, un mano a mano directo con otro de los cinco grandes, de lo que lo necesita Boca. Y para Racing también podría ser un envión anímico muchísimo mayor para ya cambiar totalmente la energía. Y yo te digo, si Racing da un batacazo, si Racing, sea contra el rival que sea, pasa a los octavos de final, yo creo que ya pasa a ser serio candidato.
1: Sí, porque por peso específico, porque el técnico es Costas, y creo que es el único que puede revertir este mal momento de Racing. Y tampoco... Bueno, lo mismo, Racing debe tener más equipo que el 70-80% de los clubes del fútbol argentino. Y más allá de que no atraviese este mejor momento, hoy este tipo de campeonatos, este fútbol argentino, te permite que pueda salir campeón cualquier equipo que esté clasificado entre los 8 de su grupo.
0: Sí. Hace unos meses, te diría, Racing yo creo que era el tercer plantel del fútbol argentino y muy parejo con River y Boca. En este momento yo creo que no tiene el tercer mejor plantel Racing. Yo creo que Estudiantes tiene mejor plantel.
1: Sí. Estudiantes cosa seria.
0: Quizás el 11 titular puede seguir siendo superior al de Racing, pero lo que veníamos marcando, empeorar el equipo en todos los mercados de pases. Cada mercado de pases Racing tiene menos que 6 meses antes. Y bueno, eso es lo que veníamos hablando y el gran enojo del hincha de Racing con Milito. Si tenés que hacer un top 3 de candidatos para este torneo, ¿cómo sería en este momento?
1: Top 3 de candidatos, Estudiantes.
0: Primero Estudiantes.
1: Primero Estudiantes. Segundo Boca. Y tercero, te lo pongo Independiente.
0: ¿Rivadavia o de Avellaneda?
1: De Avellaneda.
0: De Avellaneda.
1: Sí, sí, sí. Pero bueno, lo mínimo, o sea, este fútbol argentino te permite que cualquiera pueda salir campeón. De hecho, me quedó afuera Independiente Rivadavia, que es... Si no es el mejor equipo del fútbol argentino,
0: es, por es cómo el juega. Mejor, es el mejor en esta fase, es el mejor. Después lo que venimos viendo en todos los campeonatos es que el que termina primero después no termina saliendo campeón. Incluso
1: el año pasado salió campeón Platense.
0: Que terminó sexto en su zona. Sexto. Y Estudiante que terminó octavo en su
1: zona. Octavo, claro.
0: Y al terminar primero, claro, todos los mejores de la primera fase terminan siendo eliminados y de local. Y casi todos perdiendo los partidos, ni siquiera empatando. Bueno, le pasó a Argentinos, por ejemplo, que pierde por penales con San Lorenzo, pero el resto fue perdiendo de local.
1: Qué equipo Argentino. Yo me gusta mucho cómo juega Nico Díez, pero es ese equipo que voy a decir, qué bien que juega. Quizás es un equipo, por lo menos el año pasado, que mejor jugaba y que siempre termina quedando a las puertas.
0: Sí, yo creo que ese buen funcionamiento de Argentinos quedó lejos. Un año atrás quedó eso. El argentino de este año, bueno, además tuvo 2 eliminaciones que fueron durísimas en Copa Argentina, en Copa Libertadores, en el repechaje con Barcelona y Guayaquil. Y yo creo que a lo largo de este campeonato argentino, más allá de que esté tercero, de que esté clasificado, de que va a jugar los octavos de local, este argentino de Nico Díez no juega bien y tampoco jugó bien el del campeonato pasado. Sí tuvo algunos partidos muy buenos en Copa Argentina, pero los últimos 2 campeonatos, el último año de Argentinos en cuanto a funcionamiento... Es malo, yo no lo veo como uno de los principales candidatos en este torneo. Yo te diría por lo menos que veo 5 equipos que le veo más posibilidades a Argentinos.
1: Si tiene que armar un top 3 hoy.
0: Y yo creo que coincidiría con los 2 primeros, con Estudiantes y Boca. Y después el tercero, la verdad que tendría muchas dudas. Me animaría a meter a Racing si se mete en octavos. Si se mete en playoff, yo al Racing de Costa lo respeto muchísimo. Después el tema es que Racing también, claro, puede quedar afuera mañana.
1: Totalmente.
0: Del resto, todos me dejan ciertas dudas. Te diría River por peso específico y además porque tiene un arquero en un nivel extraordinario que es determinante en este tipo de partidos, en los mano a mano, y que además, ya lo vimos el otro día con Bragantino, que ataja penales. Entonces, ese es un plus también que no lo tienen todos los equipos.
1: Sí, creo que River, a través de su arquero, ha logrado quizás una mística. Porque vos sabés que River va a tener chances y como es un equipo efectivo, la va a concretar. Pero al ser un equipo tal vez a veces que juega mucho la contra o que trata de ser muy ofensivo, queda mal parado y ahí es donde tiene la chance el rival. Pero lo de Beltrán en los últimos partidos es consagratorio. Hace ya creo que 5 o 6 partidos lo de Beltrán es se ha ganado la titularidad indiscutida en el arco de River, más allá de que en algún momento vaya a volear Mani, pero hoy...
0: Sí, pero hoy yo creo que...
1: Es la figura de River.
0: No lo saca nadie a Beltrán del arco y además con el mal rendimiento que están teniendo los 2 marcadores centrales de River...
1: A eso iba, un River sin referentes.
0: Sí, sí, absolutamente. Bueno, mañana que la jornada va a continuar a las 13:30 con Aldo Civi Independiente Rivadavia, a las 16, 4 partidos se van a jugar a la misma hora, Central Tigre, Gimnasia Argentino, Racing Huracán y Belgrano Sarmiento estarán desde las 15, desde el cilindro Mateo Sujarchuk y Javier Luis Pegado van a estar River Atlético Tucumán con Marcelo Alarcón y Jorge Marinelli. Eso va a ser la programación de mañana, que a la noche va a estar El Fogón con Pablo D'Angelo. La fecha se va a cerrar el lunes a las 17 horas con Gimnasia de Mendoza Defensa, partido que va a ser decisivo para la clasificación del Grupo A. 19:15 Vélez Newell's, 21:30 Estudiantes de Río Cuarto Instituto. Muchas gracias, Tomás. Muchas gracias a todos los que nos acompañaron del otro lado hasta las 12 de la noche. Nos reencontramos mañana a las 3 de la tarde desde el cilindro con Racing Huracán.
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2: Y estar acá empezando un día como hoy, un día domingo. A veces uno piensa, ¿qué será? ¿Domingo? ¿Será sábado? Siempre, cada vez, ¿no? Uno se pregunta, te veo el domingo, el sábado a las 12:30. Eso ya es domingo. Qué sensaciones raras. Qué sensaciones raras, pero qué momento tan lindo. Debe ser uno de los momentos más lindos de la semana. El arranque del domingo, la madrugada del domingo, el fin del sábado, que en general nos lleva a un día de pleno descanso, por lo menos hasta la mañana. Ya después a la tarde empieza el bajón que hay que arrancar con el lunes. Así que aprovechemos ahora para hablar y comunicarnos con cosas lindas. Marcelos, amo Marcelos, que hoy están lejos. Muy buena madrugada, ¿cómo les va?
3: Hola, ¿qué tal? Franco, ¿cómo va? Hola, Marcelo.
2: Este es Marcelo Torres.
4: Hola, Franco, ¿qué tal?
3: MT.
2: MT, y este, el otro es Marcelo Cooperman. ¿Qué no? Un
4: saludo a Marcelo T y a Franco.
2: Y a los oyentes no.
4: Bien. A los oyentes también, obviamente.
2: Y a Lucas no.
4: A Lucas...
2: Hay algo feo dentro de los físicos, ¿viste? Que no saludan a los demás.
4: Suena... Sí, sobre todo cuando uno se enfrenta con un conductor que te hace quedar mal sistemáticamente.
2: Por ese, que lo estamos buscando al conductor, pero sí. Pero lo vamos a encontrar y le vamos a dar para que tenga fuerte. ¿Cómo está? ¿Cómo está Bariloche en estos días?
4: Bariloche está en este momento, para mí es la época más bonita del año en cuanto a colores, más bonita incluso que la primavera, es el otoño, donde hay una transición del verde rabioso a unas tonalidades más ocres, rojizas. Hay algunos árboles que cuando hace mucho frío, las hojas en lugar de volverse marrones se vuelven rojas, sobre todo en la parte alta de la montaña. Y ahora tenemos una mezcla, hay muchos árboles con diferentes tonalidades, no solamente marrones, sino amarillos, algunos, como decía, se ponen rojos. Y el clima es un clima, dentro de todo, bastante amigable, salvo a la mañana, que cuando salís tenés 4 o 5 grados bajo cero, el vidrio del auto está completamente helado, hay que estar raspando el hielo que se forma para poder ver algo, pero después durante el día la temperatura empieza a subir y es bastante más amigable. No hace calor, tampoco hace frío, es una temperatura ideal. En este momento está lloviendo poco, dentro de poco van a empezar las lluvias, cuando empiezan las lluvias no hay nada que las pare, pero mientras tanto, por ahora tenemos un clima a veces nublado, a veces soleado, una temperatura dentro de todo para nosotros agradable, que es entre los 15 y los 20 grados, y unos colores impresionantes por todos lados.
2: Vos, Marcelo, vivís en la ciudad de Bariloche, el Balseiro está apenas afuera, ¿no?
4: El Balseiro está en el kilómetro 9.5 de la avenida Bustillo, que es la avenida que conecta Bariloche con Yao Yao, yendo para el...

0: Teníamos una buena cantidad de estudiantes extranjeros, sobre todo, no tanto en las carreras de grado, pero sí en las carreras de posgrado, en las maestrías y en los doctorados.
1: ¿En alguna especialidad en particular?
0: Por ejemplo, había una maestría, que era la maestría en física médica, en donde había particularmente una alta proporción de estudiantes extranjeros. Pero después también había, quizá en menos proporción, en todos los doctorados, en el doctorado en ingeniería, ingeniería nuclear, física que tenemos acá, y en maestrías también, en física y en ingeniería que también tenemos.
1: ¿Y eso, sí?
0: No, pero como te decía, sobre todo los extranjeros están en las carreras de posgrado. Hay algunos extranjeros en las carreras de grado, o había, ya ahora no hay más, pero era una cantidad mucho menor.
1: ¿Y eran latinoamericanos o de cualquier lugar?
0: En general, la mayor parte de los estudiantes extranjeros que vienen acá son latinoamericanos. Hemos tenido algunos que han venido de Europa. Hay un intercambio con universidades de Francia, entonces a veces tenemos algunos estudiantes que vienen a hacer algunos cursos acá, franceses. Hemos tenido estudiantes de Estados Unidos que han hecho la maestría acá. Y en este momento, en particular, no tenemos estudiantes en el sentido propio de la palabra, pero sí tenemos pasantes haciendo un postdoctorado, que no son estudiantes en el sentido habitual, pero que tampoco son investigadores. O sea, hacen estadías en diferentes grupos de investigación y están vinculados de alguna forma al instituto. Esos estudiantes son todos extranjeros.
1: Te hago una pregunta, perdóname, Marcelo Torres, que es una curiosidad, sí, que me preguntaron un par de veces. También ustedes tienen así, bueno, el doctorado en física, después tienen ingeniería nuclear, después tienen otras carreras, como dijiste vos, relacionadas a la medicina. Me preguntaban, primero, ¿cómo está catalogado el Balseiro a nivel internacional? Es una pregunta muy genérica, pero me decían, ¿pero el Balseiro es algo muy importante solo en Argentina o también tiene... ¿Tiene relevancia y por qué la tiene a nivel internacional? Ese es un poco el espíritu de la pregunta que me hicieron varias veces gente que escuchaba el programa. Te la traslado a vos. No suena algo así como para hacer autobombo, pero no es eso. Es realmente informativo lo que te quiero preguntar.
0: Sí, mira.
1: Y si hay en alguna de las... Perdóname. Y si hay en alguna, por una cuestión de circunstancial, si hay alguna especialidad en particular... Que resuena lejos de nuestras fronteras.
0: Sí, voy a separar las dos áreas, o tres áreas, que son la de física, la de ingeniería nuclear y la de física médica. Voy a empezar por ingeniería nuclear. Argentina es uno de los pocos países que tiene el ciclo completo asociado a la energía nuclear, que tiene que ver desde la extracción de uranio, la producción de combustibles y finalmente la fabricación de reactores. Son muy pocos países los que tienen eso. En América Latina, Argentina es Argentina como país es el primero y es el más reconocido en la formación de profesionales vinculados a la energía nuclear. Y dentro de Argentina es el Instituto Balseiro. Si bien ahora hay algunos otros institutos de la Comisión Nacional de Energía Atómica, pero es el Balseiro el más preponderante en todo lo que tiene que ver con formación de ingenieros nucleares o de gente que va a trabajar en el área nuclear. Así que en ese sentido, sí, es muy reconocido, es único en Argentina y es único en América Latina. Y yo creo que se destaca, porque no son muchos los institutos o las casas académicas que tengan esta formación de ingenieros nucleares del nivel que se tiene acá en Bariloche. Por otro lado, voy a seguir con el área de física médica, porque esto es algo más o menos nuevo, es relativamente nuevo. Y yo te decía que una gran parte de estudiantes de la maestría en física médica son extranjeros, porque Argentina es, también en América Latina, pero en el mundo se puede decir que también, un referente en lo que tiene que ver con la formación de físicos médicos. De hecho, estamos en este momento, tenemos un reconocimiento o una acreditación internacional que pone a la maestría en física médica a la altura de otras instituciones universitarias, tanto de Europa como Estados Unidos, que tienen formación justamente en esta área de física médica. Así que en ese sentido, sí, yo creo que incluso no digo que se destaque más que ingeniería nuclear,

0: Pero creo que en cuanto a lo único, a lo que hace único al instituto, esa particularidad se hace mucho más intenso, más importante en el área de física médica. Y por otro lado está el área de física, y acá, un poco como decías recién, yo no querría hacer autobombo, y tengo que reconocer que hay, por lo menos en Argentina, hay otras universidades que también tienen una formación en el área de física de altísima calidad, igual que la que se tiene acá en Bariloche. Entonces, esa singularidad quizá no es tan destacada como en el caso tanto de ingeniería nuclear como de física médica. Pero independientemente de que esa singularidad no esté presente, de todos modos hay un reconocimiento, no solamente a nivel país, que eso ya lo conocemos, sino a nivel Latinoamérica, pero también a nivel mundial, asociada a la formación de físicos en el Instituto Balsas. O sea que sí, no es simplemente un mito o algo que se viene repitiendo porque alguna vez fue una situación única, pero sino que es algo que persiste en el tiempo. La excelencia, la calidad de los recursos humanos que se forman acá es algo que no está de ninguna manera bajo escrutinio. Y como te decía, yo creo que seguimos siendo una especie de faro, donde no digo que seamos los únicos, pero es un faro que de alguna manera atrae las miradas del resto del mundo.
1: Bien, bien, me habían preguntado un par de veces, digo, si bien sabía o intuía que algo similar pasaba por la relación, además que tengo con vos, ¿no? Que me ibas a lo largo de muchísimos años, fuiste contando nada, los trabajos que hacías con otros científicos de otros países. Pero me preguntaron, viste, cuando a veces te preguntan y das por obvio que sabes responder y no tenía muy claro qué responder, como además había aparecido todo lo de la física médica, que no era algo que yo manejaba. Y la última pregunta, y ya después, perdóname, Marcelo Torres, pero me estoy desasnando
2: No, yo
1: ahora.
2: también, no, buenísimo. Me interesa también
1: Muchas
2: saber.
1: mujeres como docentes en el Balseiro, ¿correcto? Pues yo me acuerdo, ¿te acordás? Que hace un par de años, en unas entrevistas que hacíamos para otra radio en Uruguay, habíamos entrevistado a varias mujeres, entre ellas, me acuerdo, una que se llamaba Karen,
0: Holger.
1: sí, ¿no? Que era una jujeña o rosarina, que además tenía bastante relevancia dentro de, no sé cómo se llama, la Asociación de Física Latinoamericana, una cosa por el estilo. ¿Hay muchas mujeres?
0: La verdad es que no, hay un porcentaje bastante bajo
1: Ah.
0: de mujeres. Posiblemente las pocas que hay son muy buenas y se destacan, y por eso que aparecen y parecen que son más, pero no son tantas mujeres. De hecho, nosotros, por ejemplo, incluso en el ingreso de estudiantes a las carreras de grado, intentamos tratar de tender, no digo a un 50-50, porque es difícil, sobre todo en carreras tanto como ingeniería como física, porque eso no ocurre en el resto de las facultades del país, pero tratamos de incrementar el porcentaje y no podemos subir del 20-25% de ingresantes mujeres cada uno de estos años. O sea que es poco, es más o menos un cuarto de mujeres, y yo creo que ese cuarto también se refleja, o quizá un poquito más alto, pero no creo que superen el 30%.
1: Pero eso porque son lo que hacen ustedes en como física, ingeniería nuclear, que yo además viene más atrás de ciencias exactas y de ingeniería en otras universidades antes de entrar al Balseiro, es porque son ramas naturalmente hostiles a las mujeres, o es una cuestión que abarca a toda la sociedad, que hay como una, llamémosla, no sé, un problema social que todavía no está del todo solucionado con el tema de inclusión o de participación, no sé cómo llamarlo, de las mujeres. ¿A qué se debe? ¿Qué
0: Son
1: pensás?
0: hostiles, pero no por una cuestión de capacidad o de habilidades innatas o asociadas al género, sino que son hostiles porque la misma sociedad hace que sean hostiles. La sociedad, de alguna forma, aleja a las mujeres, a las niñas más que nada, de este tipo de carreras, Y creo que si no, y justamente una de las cosas que nosotros queremos hacer es apuntar a ese momento, que es el momento crítico, y acercar a las niñas a la ciencia con diferentes actividades que hacemos a través de una secretaría de extensión. Pero yo creo que sí, pero como decía, esa hostilidad no tiene que ver con las capacidades que tiene cada una de las personas, sino con que la sociedad ha generado un entorno hostil hacia las mujeres de parte de estas carreras. No de la carrera en sí, sino de la idea de que una mujer pueda dedicarse, por ejemplo, a la ingeniería o a la física. No ocurre eso en matemática. En matemática el porcentaje de mujeres es bastante más alto, incluso más alto que el de varones.
1: Ah, mira. Y Marcelo Torres, perdóname que no, nada que ver con lo que íbamos a hablar, pero en la música, digamos en la música popular, que a ver, la venís transitando desde que naciste, ¿no? Hace muchísimo tiempo. Cuando uno nombraba, dentro de la música popular, hablemos rock y pop, justamente ahora que un salame salió a hablar mal de Mercedes Sosa hace un tiempo, pero la pregunta que yo te hago, ¿no? Voy a decir, bueno, los grandes ídolos de la música, bueno, hablamos de Spinetta, de Charlie, etcétera, etcétera, podemos hablar. El rock era, ¿te acordás cuando aparecieron Viudas e Hijas en su momento? Sí. Dijimos, wow, qué bueno, qué. El rock era también era un lugar, digo rock, pop, como, vos, se entenderá. Era un lugar algo hostil. No sé si la palabra es hostil, pero digamos, complicado para que ingresen activamente mujeres, más allá de que, bueno, me acuerdo que tuvimos a varias, ¿no? Pero es una pregunta que te hago, es una curiosidad. Sí. Y si viste algún cambio a lo largo, vos seguís tocando afortunadamente.
2: Sí, un cambio tremendo porque muchas mujeres se prepararon a estudiar, empezaron a practicar, a tocar. Pero sí, no sé, no hostil no creo que sea, pero lo que era hostil era el marco, digamos, ¿no? Por ahí, ¿entendés? O sea, el rock, porque vos te referís más que nada por ahí a los 90, que ya estaba como, ya no, digamos, la batalla, digamos, que dio el rock nacional ya estaba... No sé si ganada, perdida, ¿no? La verdad que no puedo darme cuenta todavía, pero en esos primeros tiempos supongo que era más difícil, porque fue difícil para los propios flacos, músicos, jóvenes de esa época. Me imagino que para una mujer sería más complicado todavía, pero no creo que sea para el entorno. De hecho, si vos ves fotos de esa época, de los por ahí 68, 69, estoy hablando bien del comienzo de la época de lo que se llamaba la cueva, ese tipo de lugares, había muchas chicas que acompañaban, o sea, no aparecían músicas tocando, pero sí estaban, digamos, siempre haciendo el soporte, el aguante, o sea que había, encontrás, que supongo que serían novias de los músicos o hermanas, no sé, pero había una comunidad combinaban los sexos, no sé cómo explicarlo, pero sí, en los escenarios no se veía mucho. De hecho, creo que la primer música que subió en escenario, así que fue en el, creo que el concierto de uno de los Barros, que fue Gabriela como solista, no sé el nombre, el apellido, digo, que era la esposa de Mino Molinari. Claro. Y después, no sé, aparecen, no sé, María Rosa Llorio, que fue la mujer de Charlie, de Nito Mestre también. Estoy hablando más o menos de mediados de los 70. Supongo que...
1: Fabiana Cantilo, después más adelante.
2: Sí, Fabiana Cantilo ya más adelante. Por eso ya Fabiana Cantilo entra como una la época más democrática.
1: A ver, escucha, a ver. Gabriela es esta. ¿La escuchás?
2: Sí, que esa canción se hizo muy conocida porque fue como una cortina de una publicidad.
1: Ah.
2: Sí, sí, se escuchaba en la tele. No, la verdad que no recuerdo la publicidad, pero sí, la música por eso tuvo también repercusión, ¿no? Y después, bueno, se tuvieron que ir en la dictadura con Mino Molinari y se fueron a vivir a Estados Unidos.
1: ¿Sabes por qué te preguntaba? A los dos, ¿no? Y después te dejo seguir. Porque, fíjate, ahora está la Feria del Libro, no sé si está por terminar ya en estos días o todavía sigue. Pero, hablando con Damián Tabarovsky, Damián Tabarovsky es uno de los principales escritores argentinos, traducido, no sé, es caballero de la Legión de la Cultura Francesa, el único tipo que Macron vio en privado cuando acá vino para el G20 hace muchos años, todavía estaba en el gobierno Macri, que lo vio a él, porque estudió con un libro de él que se llamaba Literatura de Izquierda. Macron era filósofo, después se volvió político. Y es el editor de una de las editoriales independientes más importantes de Buenos Aires, que es Mar Dulce, gran descubridor, uno de los que descubrió a Selva Almada, por ejemplo, entre otros, ¿no? Y Damián escribe en Perfil todos los sábados, si no me equivoco, los sábados. Y Damián me decía hace un tiempo, es traductor, sociólogo, y él me contaba que hará, voy a tirar cualquier cifra, pero suponete 20, 30 años a esta parte, cambió muchísimo el panorama dentro de la literatura, porque empezaron a tomar un rol fundamental las mujeres, y que salvaron a las editoriales argentinas. ¿Y qué fue lo que se produjo en ese momento? Bueno, durante siglos la literatura era algo de hombres que escribían con los temas que preocupaban a lo largo del tiempo a los hombres, con excepciones de algunas mujeres que en su gran mayoría dentro de las mujeres escribían también sobre temas que interesaban a los hombres, porque si no, no iban a ser publicadas, digo, las que escribían para ser publicadas, ¿no? Porque los editores eran hombres. Bueno, empezó a... Por supuesto que hay excepciones, pero la gran mayoría. Y hace más o menos 30 años en la literatura argentina, y hoy lo estamos viendo con digo, de Leila Guerriero a Enríquez, a Shevlin, que acaba de ganar un premiazo, María Moreno, en su momento recién nombré a Selva Almada, bueno, muchísimas más. Las mujeres vinieron a salvar una industria que se estaba cayendo muchísimo, que era la industria editorial, por malas, pésimas políticas públicas en general, por no mantener una continuidad, por no ponerla fuera, digamos, de la disputa pedorra que tiene la política muchas veces en la Argentina. Y me dice, ahora lo que aparecieron son las mujeres que escriben sobre los temas que me había olvidado, de Beurhart, por ejemplo, otra gran escritora argentina, bueno, muchísimas. Empiezan a escribir mujeres sobre temas de mujeres para ser leídas por mujeres, con editoras, además, por suerte, mujeres. Y acá no estoy entrando en ninguna discusión woke, no woke, sino de realidades que van mucho, son mucho más, sí, profundas, ¿viste?
2: En cierta manera, mirá, que aparte me olvidé nombrar, para mí, una pionera, fue Celeste Carballo.
1: Claro.
2: Y también tiene que ver con eso, con que empezar a cantarle a las mujeres, ¿entendés? O sea, no sé si de manera consciente, quiero decir, ¿no? Pero fue una gran influencia para muchas mujeres que vinieron después. Hubo también otra cantante que era, creo que hermana de Miguel Cantilo, creo que se llama María Cantilo, María José Cantilo, también, que creo que falleció ya, que son mujeres que sí estuvieron ahí desde los comienzos del rock nacional.
1: Bueno, vamos a hacer una cosa, vamos a descansar un poquitito, vamos a ir entramos en un tema nada que ver, pero igual después le quería preguntar algo también a Cooperman al respecto. Pero vos sabés que, como viste, recién Marcelo Cooperman, el hombre que viene del sur, me mandó al frente, dice que yo lo maltrato porque tengo el poder de estar acá en la capital y cosas feas que acabo de decir al principio. Bueno, lo voy a molestar y voy a demostrarle a los que están escuchando que este doctor en física, emérito profesor de matemáticas, escucha cosas imposibles. Para que la gente entienda que no hay que confiar ni en los matemáticos ni en los físicos, son gente con gustos raros.
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2: ¿Sabés que me toco la...?
1: ¡No!
2: ¿Sale al aire?
1: No. Sí, todo, saliste al aire recién, sí.
2: ¡Uy, qué
1: lindo! Y van a salir al aire mientras tanto, ¿no? Vamos a estar así, ocultándonos detrás de estos lugares. Lucas dice, por favor, ¿qué tiene que hacer Cooperman acá? Dice eso.
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2: Que no sé si está vivo Camilo Sesto, cada vez tiene la piel más así, las últimas veces como que tiene piel de bebé en la cara, es tremendo. No, pero no sé si vive, por eso
1: no, falleció, pobre.
2: Ah, se murió
1: en Madrid, sí. Pero bueno, esto es lo que le gusta a Cooper.

0: ojalá lo estén escuchando los alumnos de Cooperman, que dentro poco va a tomar exámenes. Y cuando los quiera reprobar, van a decir, vos no tenés autoridad.
1: ¿Estamos al aire o no?
0: Recontra al aire.
1: Bueno,
0: no hay descanso. No,
1: me gustaría hacer una acotación al respecto.
0: A ver.
1: ¿Y qué tiene que ver con la política?
0: Lucas, ¿estamos al aire o no estamos? Estamos al aire. Vamos para el segundo bloque. O sea que no dejamos descansar a nadie. Pero lo sigo escuchando a... Esto es un programa... ¿Quién era esto? Es todo en vivo. No me acuerdo quién decía. Decime, Marcelo Torres, porque se está recuperando Cooperman.
2: No, yo antes que nada quería informar que esta canción te la dedico a vos, con todo cariño, ¿no? Obviamente.
0: Esto es una maldad. Mirá que todavía estoy acá con Lucas, que podemos editar las cosas que decís. Peor que la inteligencia artificial. Somos perversos, en serio. Pero bueno, gracias por la dedicación. Pero... Después vas a hablar. Pero Marcelo Torres quería decir algo.
1: Sí, quería decir algo referente a este contraste de Marcelo Cooper, que vos decís, no, los alumnos, no sé qué. Yo, ¿sabes qué pienso? Porque él hace su métier, digamos, su trabajo, él estudió, y digamos, no tiene una incidencia en... sí, su trabajo puede tener incidencia en la población, pero su trabajo es la física. Pero los políticos, yo a veces me horrorizo un poco cuando, digamos, la calidad o el gusto en cuanto a lo musical, hablo de lo musical, pero porque no quiero entrar en otras áreas del arte que no conozco tampoco, pero a mí sí me preocupa cuando un político, un candidato, un presidente, viste... digamos, promueve un tipo de música que considero que no es buena para el espíritu de la población, ¿entendés? Ahí sí me afecta. O sea, siento que hay como un desacople total a veces de los tipos que están en lo que, digamos, quieren ayudar a la población, quieren ser políticos para mejorar la vida de las personas, algunos, no todos. Y por otro lado, hay como un descuido total de la parte como cultural y obviamente en la música, ¿no? Es como que cuando a veces veo un tipo que digo, uy, qué buena onda este flaco, ¿y qué música escucha? Y te sale con un Camilo Sesto y me preocupa.
0: Marcelo, te voy a poner un segundito así en dice alguien que puede estar escuchando y dice, bueno, este Marcelo Torres pues tocó con todos los monstruos sagrados de aquella época, con el Flaco Spinetta, viste, con Lito Vitale, etcétera, etcétera, con todo lo que tocaste vos, porque al fin y al cabo tocaste con todos o estuviste cerca de todos. ¿Y cuál es el, a ver, cuál es el parámetro que usa Marcelo Torres para decir que lo que a él le gusta está bueno y lo que a este político que, bueno, viste que... Está claro que ahora hay una tendencia no solo en los políticos, también en ciertos empresarios, y lo vimos inclusive en la exhibición que hizo hace una semana Colapinto en la ciudad. Estaban todos los nuevos productores, ¿viste? Estos que hacen los Bizarrap, estaba Bizarrap, si no me equivoco. Toda esa forma de hacer música.
1: ¿Vos tenés alguna duda de que todo ese combo era toda una mierda total? El combo.
0: ¿Cómo diría?
1: Yo la verdad es que...
0: Acá falta...
1: Completamente, para mí no existió eso porque siento que, bueno, no sé, es como la... Se utiliza el deporte para hacer negocios y entonces van a adosando cosas, che, te dice, ¿qué le sumamos? Dime, tele, ¿qué le gusta a los pibes? Tal cosa, ¿qué se escucha bueno, más? ¿Qué tiene más?
0: Ahí es donde yo quería ir. Ese es un... Para vos, ¿cuál es el parámetro? Recién estábamos escuchando a Camilo Sesto, ¿no? Es distinto, sí. Camilo Sesto. Sí. A mí no me gusta, quiero aclarar algo con Cooperman. Nosotros hoy vamos a poner esos temas que yo llamo los temas prohibidos, que uno lo eligió Marcelo Cooperman, después vamos a caer con vos, Marcelo Torres, y yo sí, con uno, y también Lucas. No, esto es un poco el espíritu de la música de hoy, de este programa. Pero, por ejemplo, es distinto... esto que vos estás diciendo. Bueno, hay un combo donde todo tiene que ver con una especie de estadística del gusto masivo... Y lo que hacen los políticos, ciertos
1: bueno,
0: empresarios,
1: lo que pasa es que el político
0: del mundo del espectáculo
1: política.
0: Por espectáculo, ¿no?
1: O sea, no es lo mismo que si vos sos médico,
0: sí,
1: y qué sé yo, y le te gusta, no sé, los Palmeras, ponele.
0: Sí, hincha de color.
1: Y vos te vas, el tipo te dice, tomate tal remedio y chau. Pero, sí, pero si ese tipo, en cierta manera, pasa a ser ministro de salud,
0: sí,
1: entonces sí es complicado, porque es una visión, viste, de no sé, como que, ¿qué le aportas a la gente desde el lado cultural? O yo lo veo como una cosa más espiritual, viste, o sea, hay, sí, música que es tóxica y hay música que es más saludable. Entonces, está bien, pues, sí, pero vos quién sos para decir que los Palmeras son tóxicos, yo qué sé, no sé, está bien, no soy nadie, pero yo, de hecho, los Palmeras quizás son buenos, no escuché mucho, pero quizás no sea el mejor ejemplo de ese grupo, pero yo, para mí, viste, trato de que mis oídos entre la mejor música posible para mí nutrirme interiormente, y yo quiero que la gente tenga ese acceso, pero qué sé yo,
0: Marcelo, sé cómo se maneja. A ver, vos pensás, por ejemplo, que ciertos, yo entiendo, además formo parte de tu generación y formo parte de los que nada, te seguían a vos, o sea, para hacerla más simple. Yo lo que veo, Marcelo Kuperman, vos también opina, por favor, lo que yo veo por ahí es que hoy todo se hace para captar y complacer, y que ese es el, para mí es como si fuera el límite ese, porque todo lo que se hace para captar y complacer es la nada misma, es aportar más nada a la nada, ¿entendés lo que quiero decir? Pues sacaban un disco ustedes con los socios del desierto, ¿no? Sí. O Charlie o cualquiera, sí, arriesgaban y intentaban transmitir cosas.
1: No, bueno, te aclaro que el disco, sí, de Spinetta, el doble, el primero de los socios, no se lo quería editar nadie.
0: Claro.
1: ¿Entendés lo que hablamos?
0: Sí, o sí, sea, claro. Por eso,
1: yo no tengo ningún problema en que el Estado, la cultura oficial, apoye música, digamos, no sé, música popular, pero no, no sé.
0: Masiva, querés llamarla, sí, masiva.
1: Masiva. Muy bien. Pero vos no podés gastarte todo el dinero en un concierto masivo que sea gratis, claro, para la gente, y le pagás toda la guita a los artistas, bien, populares. Tenés que pensar que hay otro mundo musical que también tenés que ayudar, ¿entendés? Y lo que pasa acá es que es un desequilibrio total. O sea, es como que el otro no existe.
0: Perfecto.
1: No es que, ¿entendés? Entonces
0: hay uniformidad, hay una bajada de línea de uniformidad que viene, sí, va de abajo para arriba, ¿no? Que va de abajo, total, para arriba, y los de arriba lo toman para sumar votos, vamos a ponerlo así.
1: Y sí, porque si no
0: meten
1: gente en los conciertos, no, ellos quieren meter gente en masividad para bajar la línea política, yo qué sé.
0: Perfecto.
1: Una pena, porque yo no estoy en contra de eso, es una forma de hacer política, pero si sumaras, yo a veces hago la cuenta, un concierto de esos masivos podrían hacer, si yo, a mí me llaman para programar, puedo programar 100 conciertos de los otros, ¿entendés? Entonces estaríamos más repartidos, o sea, vos tenés la masividad, 100.000 personas, y podemos hacer 100 conciertos, no sé, de 100 personas cada uno, ¿entendés? Y damos, qué sé yo, una digamos, desde la cultura, una alternativa a la gente escuchar otras cosas. Básicamente es eso.
0: Perfecto. Y sí, Marcelo, querías decir algo, Kuperman.
2: Sí, me gustaría hacer una analogía con la comida. O sea, vos, por ejemplo, podés, vos no vas a prohibir que la gente coma lo que se llama comida chatarra. Ahora, si vos desde el gobierno querés de alguna forma instaurar algún tipo de plan nutricional en las escuelas, no vas a ir a llevarles hamburguesas chorreando grasa, vas a llevarles otras cosas. Entonces, yo creo que con la música y en general con muchas cosas que tienen que ver con los sentidos y con los estímulos pasa lo mismo. Hay estímulos que estimulan ciertas cosas que hacen que la gente crezca, la gente se enriquezca, la gente aprenda y desarrolle nuevas habilidades. Y hay otros estímulos que son estímulos que simplemente lo que hacen es satisfacer la necesidad del cerebro de tener placer de manera instantánea. Entonces, no está bueno que uno vaya por ese lado. Sí, por eso quería hacer la analogía. Hay, así como hay diferentes calidades de comida, todo es comida, es cierto, pero una cosa es lo que vos comés en tu casa, si te toca, por ejemplo, ser ministro de salud, es lo que vos comés en tu casa, pero si vos vas a implementar un plan nutricional para las escuelas, y tenés que tener un poquito de cuidado con qué es lo que llevas. Y acá pasa lo mismo. Una cosa es lo que vos escuchás en tu casa. Ahora, si vos querés de alguna forma, incentivar a la población a escuchar música o a que se enriquezca a través de lo que tiene que ver con el arte en general, y lo que te conviene es elegir el análogo a la comida saludable y no el análogo a la comida chatarra.
1: Sí, sí.
0: Está muy buena la analogía que hiciste.
1: Perfecto.
0: Escúchame, hay alguien que se comunicó que quiere contarnos algo. ¿Lo podemos escuchar un segundito? ¿Les parece? A ver.
3: Como la comida es para el estómago, la música es para el alma. Sí, ¿qué diferencia hay entre que hacer una comidita casera con todo bien hecho, con un amor raro, y comerse en un lugar re berreta que terminás tomando medicamentos porque te hizo mal? También así algo de eso es lo que quisiera decir, que así un buen alimento en el espíritu, digamos, es la base de la música. ¿No es cierto? Entonces se supone que es para el crecimiento, que es para soñar, que es para la felicidad, para no atarse. Entonces vuela por encima de todas nuestras manías, malas y buenas costumbres musicales y de las otras. Así que, bueno, que siempre represente el brío, el swing, la polenta, ¿no?, de todos nosotros, y que contagie ese amor y esa fidelidad a la creatividad total siempre, sin concesiones.
0: ¿Lo conoces, no?
1: Sí, es emocionante escucharlo, Pineta. La verdad que me reemociona porque es primero que estoy siempre, por eso tuve la fortuna de tocar con él al 100% en todo sentido, musical y ideológicamente. Lo que estamos hablando es lo que dice acá Luis de manera clarísima y bueno, pero te das cuenta que seguimos batallando con esta lógica de esa masividad, ¿viste? Y bueno, qué sé yo, no sé, ojalá se pueda cambiar.
0: Sí, te hago una pregunta, Marcelo Kupperman, que además estuvo buenísima tu analogía, hizo que el flaco desde la eternidad nos llamara para aportar, ¿no? En la ciencia esto no pasa. Para que le quiero contar una cosa, Lucas. ¿Crees que vayamos a descansar un poquito? Vamos a descansar un poquito, esta vez con un tema de un ex gobernador, si te parece. No, ¿hijo de qué? No seas así. Y después le voy a hacer una pregunta a Marcelo Kupperman, que como siempre lo digo, me enferma porque no lo puedo tomar así en un lugar equivocado, porque siempre sale con analogías fantásticas. Vamos a escuchar música que le encanta a Marcelo Torres. Después de decir todo lo que dijo, le encanta a Marcelo Torres.
1: Claro, me encantaba. No, tampoco me encantaba. Pero bueno.
0: ¿Lo tenés ahí, lo del ex gobernador, o no? No. Me dice cuál. Mirá, yo te voy a decir cuál. Es... claro, no lo pasé, zafaste. Entonces, bueno, hace una cosa, poné la que me gustaba a mí, la de Mocedades. Así me autoflagelo yo con todo el público. Y después vamos a cerrar con el ex gobernador, que es la que le gusta a Marcelo Torres. ¿Eh? Vamos entonces con esa, dale.

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0: Bueno, escuchamos Quién te cantará. Pueden decir lo que quieran, ¿eh? Pueden agredirme, pueden... Yo lo escuchaba. Me agarraban así momentos de melocotón. Y escuchaba esto. Bueno, ganaron una Eurocopa los muchachos de Mocedades. No ganaron un concurso este de Eurovisión, ¿viste? Pero bueno, Marcelo Kupperman, te quiero hacer una pregunta, pues estábamos hablando de la música, lo que contaba Marcelo Torres hace un ratito, y obviamente el programa se fue para cualquier otra parte. En el tema de las ciencias, ¿es posible o existe algo similar a lo que contaba Marcelo Torres en cuanto a esa vulgarización, por homogenización, que es todo lo que sea homogenización, para mí es vulgarización? ¿Existe algo así en las políticas científicas o en la difusión científica, llámalo como quieras? ¿Existe algo así o no existe?
1: Sí, existe en dos direcciones distintas. Existe desde quienes producen el trabajo, que posiblemente sea un trabajo que termine olvidado y nunca nadie lo lea, y también existe en cuanto a diferentes políticas científicas que promueven en un determinado momento algunas cosas que se ponen de moda y que posiblemente no conduzcan a nada. Por ejemplo, hay algo en el ambiente científico que está asociado a que en muchas instituciones hay mucha presión para publicar artículos en revistas científicas. Entonces eso lleva a que muchos investigadores, en lugar de investigar de manera seria, de manera cuidada, lo que terminan haciendo es produciendo papers, de una manera tipo una fábrica de hacer chorizos, una cosa así, y eso produce ciencia de muy mala calidad. Es algo que durante mucho tiempo se vio sobre todo en los investigadores chinos. Aparentemente China tenía una política de incentivar a la producción de trabajos científicos, y lo que uno terminaba viendo es que realmente eran una enorme cantidad de trabajos de los cuales menos del 1% tenía algún valor. Muchas veces se repetía lo que ya se había hecho con algún cambio minúsculo, o trabajos que posiblemente podían ser novedosos pero que no tenían ningún valor en sí, sino que eran casi juegos intelectuales, y que el único objetivo, más que comunicar ciencia, tenía que ver con la persistencia de la persona, la supervivencia de la persona en el ámbito científico a través de esta necesidad de publicar. O sea que no es exactamente lo mismo, pero sí una producción de ciencia basura, y sí, eso se ve. Pero lo más terrible de esto es que no es algo que haya sido motivado por los mismos científicos, sino que el sistema científico te obliga o obliga a algunas personas a comportarse de esa manera. Porque claro, si no publicas, perdés.
0: Está. Sí, está bien. Pero era una duda que tenía. Yo estoy totalmente de acuerdo con, para mí, por lo menos, no sé, me parece que lo que decía Marcelo es algo que ya se pone, ya es como abusivo, ¿no? Que siempre es lo mismo, y creo que que es algo espantoso, ¿no? Que esta falta, esta homogeneización es espantosa, es una falta total de todo. Te quiero hacer una pregunta que yo le había preguntado a Marcelo Torres hace un rato con respecto a la música, que lo veníamos hablando con las mujeres escritoras. En la ciencia, ¿sí, Kupperman? ¿Pasó algo similar a las mujeres escritoras? Es decir, las mujeres, cuando entran en la ciencia, ¿tienen algo distinto para mirar, para decir, o una forma distinta, o es más parejo en el tema de la ciencia de lo que contaba Marcelo? Se fue dando también con la música, y pero que se dio muy fuerte con el cine, y se dio muy fuerte con la literatura.
1: Yo creo que depende un poco de las áreas, ¿no? No estoy seguro de que en las áreas de las ciencias exactas, de la matemática, haya un sesgo asociado al género que pueda hacer que la mirada de una mujer y la mirada de un hombre sean distintos y que puedan ir por caminos diferentes o producir cosas que estén claramente asociadas al género. En otras áreas sí, en áreas asociadas a medicina, a biología, a ciencias sociales. Ahí sí, claramente la mirada femenina es muy distinta a la mirada masculina y el producido de esas cosas es distinto. Yo creo que, como te decía, creo que en física no sé si hay algo que sea propio de la mujer o propio del hombre y que eso finalmente lleve a que, por ejemplo, un resultado obtenido por una mujer no pueda ser de ninguna manera obtenido por un hombre o al revés, ¿no?
0: Está bien. Marcelo Torres y Marcelo Cooperman, los dos, ¿no? Íbamos a hacer un programa, nada que ver, terminamos en esto que me encanta. Que tiene que ver más con lo que vos decías, Marcelo, ambos Marcelos, pero que lo empezó Marcelo Torres. Vos decías, bueno, existe una cantidad de dinero a disposición del Estado para no sé, para hacer espectáculos, y acá se termina gastando toda la guita en un determinado estilo, una determinada forma que termina brutalizando absolutamente todo, no se da espacio a la variedad y a las distintas voces. Y me resonaba en la cabeza dos cosas que tienen que ver con la educación y con la formación, llamemos del gusto, pero no entendido del gusto como tenés buen gusto, mal gusto, sino del gusto como esa permanente búsqueda de la curiosidad y de equivocarse, no equivocarse, pero intentar cosas nuevas. ¿Existe alguna, para vos, Marcelo, existe una determinada edad o un límite de edad o un periodo de edad? Y lo mismo le voy a preguntar a Marcelo Cooperman con la ciencia, en la cual decís, mira, si vos sos un chico y entre los 10 y 15 años lo único que escuchaste fue más de lo mismo, después cagaste, nunca más vas a recuperar ese terreno perdido. ¿Pasa algo así en la música?
2: Ay, buenísima la pregunta. Escúchame, obviamente hay excepciones, nadie puede hablar en una idea incorporar a toda la humanidad. Pero ¿no te pasa cuando en algún momento alguien dice, sí, esta es la música de mi época? Esta es la, ¿entendés? Hay gente que queda como cristalizada, congelada desde el punto de vista del gusto musical en una época. Entonces sí, y entonces vos ves que hay eventos, yo me entero de cosas que existen, pero por casualidad, pero por ejemplo, viste, se junta de los 80, los 90, pasa música de esa época y la gente revive ahí y se reencuentra con un mundo, una época que eventualmente pareciera que hubiera sido más feliz para ellos. Yo creo que acá ahí aparece un ingrediente, una cuestión de la felicidad y la infelicidad, ¿no? Es como que
0: ¿Qué hijo de puta? Lucas, está atento.
2: No, esa, bueno, no, yo sabés dónde tengo la mano. Esa especialmente, ese es el campeón. Bueno, te decía eso, como que es difícil, creo, cuando tenés que tener mucha, no sé, intención de actualizarte musicalmente. Es complicado. Por eso los artistas, hay una tendencia que tiene que ver con la psicología de la persona, del ser humano, que es la repetición. La repetición es una forma de que el ser humano se encuentra seguridad en la repetición. Cuando vos vas a ver a un artista, querés escuchar algo que ya conocés. Y entonces estar todo el tiempo en la búsqueda es como una inestabilidad emocional, si se quiere, ¿no? Entonces por ahí se puede justificar por ese lado, ¿no? De que siempre, yo reconozco también, por ejemplo, que cada tanto vuelvo a escuchar como la música que me impactó, que no sé, de alguna época de mi historia musical, pero también sigo escuchando, encontrando nuevas músicas que también me fascinan y me emocionan, o sea, no me quedé congelado, ¿entendés? Entonces, yo siempre me acuerdo, no sé si la conté, una anécdota de Spinetta en un taxi, ¿entendés? Donde el taxista le dice, flaco, ¿dónde estuviste todos estos años? Le dice, ¿entendés? Mm. Y el Spinetta dice, ¿vos dónde estuviste? Como diciendo, yo seguía haciendo música. Entonces, la gente va quedando en el camino, ¿entendés? Es muy complicado para el artista que sigue creciendo. No te acompaña la gente, ¿entendés? Pero estoy hablando de un acompañamiento como generacional, si se quiere, ¿entendés? No, no te permite ir evolucionar mucho. No sé cómo, si se entiende lo que quiere decir.
0: Perfecto. Queridos Marcelos, ambos Marcelos, si bien el inicio fue para nuestro querido Cooperman, el cierre fue para vos, Marcelo Torres, nos vamos a ir...
2: Hablando de todo esto.
0: Así, no sé si... ¿Qué hacemos, Lucas? ¿Hacemos la maldad de poner la canción prohibida de Marcelo Torres, que era un... Hacemos... A ver, decinos, ¿cuál era el
2: tema? Yo pondría otra.
0: ¿Habías buscado un tema de Palito Ortega vos, o no?
2: No, sí, pero... Hay un tema, no sé si lo buscás, que uno llama los cables pelados, que llama Caminando.
0: ¿Caminando? ¿De quién es?
2: Caminar, perdón. El tema es de Lito Nevia, pero es de un grupo que yo encontré en un disco por casualidad, esos discos compilados, viejos, por el del año 69.
0: Sí.
2: Y el grupo se llamaba Los Cables Pelados, que debe ser lo único que grabaron en su vida.
0: Bueno, y no, nos despedimos con eso entonces, ¿te parece bien?
2: A ver.
0: Es este.
2: Ah, hermoso.
0: Vamos con eso. Marcelo Cooperman, nosotros te dejamos sin esta respuesta, te dejamos con la respuesta atragantada, digamos, de lo que dijo Torres, pero bueno, vamos a tener la revancha la semana que viene. ¿Les parece bien?
1: Bien.
0: Nos vemos la semana que viene. Chao. Y que la pasen, que todos tengan un chao, Marcelo Torres, que tengan todos una linda semana. Gracias, Luquitas, y la próxima vamos con los tapones de punta.

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3: La plaga del baile de 1518 ocurrió en Estrasburgo, entonces ciudad libre del Sacro Imperio Romano Germánico. No fue plaga en sentido bacteriano o viral, sino un episodio de manía colectiva de baile. El relato más conocido empieza en julio de 1518 con una mujer llamada Frau Trofea que salió a la calle y empezó a bailar. Según las crónicas, no había música ni fiesta. Bailaba sola, sin poder parar, hasta caer agotada. Después descansaba y volví a bailar. En pocos días se sumaron más personas. En una semana ya habría más de 30 afectados. Las autoridades de la ciudad consultaron a médicos y la explicación de época fue que aquello era una enfermedad natural causada por sangre demasiado caliente. En consecuencia, decidieron que la cura era permitirles bailar más. Habilitaron salones gremiales, montaron plataformas en mercados, contrataron músicos para que los afectados siguieran bailando hasta liberarse del mal. Según las fuentes, la cantidad de afectados pudo llegar a unos 400. Algunas crónicas hablan de gente que cayó inconsciente o murió por agotamiento. Y se ha citado la cifra de hasta 15 muertes por día en el pico del episodio. Pero el número final no está firmemente establecido. Las autoridades prohibieron casi toda música y baile en la ciudad hasta septiembre. Desmontaron los escenarios y mandaron a los más afectados al santuario de San Vito, asociado en la creencia popular con ciertas enfermedades nerviosas y con la danza compulsiva. De ahí viene la expresión baile de San Vito.
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0: Bienvenidas, bienvenidos a esta nueva experiencia inmersiva de júbilo y felicidad.
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0: La tierra de las mil danzas, 398-398, por la red amiga de Broadcastings. Hola país, hola mundo. Yo tenía un personaje que era Tonchi Nicanora, también de Gutiérrez Ocendi, que emulaba a los viejos locutores radiofónicos, o lo que yo imaginaba que eran los viejos locutores radiofónicos. Y decía, hola amigos, por nuestra red exclusiva de Broadcastings, la tierra de las mil danzas. Tonchi Nicanor Otamendi Gutiérrez Ostesendi. En fin, después le cambié el nombre y el tono y pasó a llamarse Mario Norberto Indalecio Leguizamón. Se ve que lo que me gustaba era poner nombres, más que crear personajes. En cualquier caso, aquí estamos.
2: No importa un carajo, tomatela, te dije.
0: Estamos llegando al estudio central con 100 mil millones de cosas en la mano. Listo, llegamos. Ale se va para Australia, sigue buscando a Elvis. No sé si no le avisaron que Yankee, o ya lo sabe, pero está buscando al Elvis de cada país. Al Elvis como adjetivo. Dejamos las tierras niponas y nos vamos a Australia. Y Julio, como ya dijimos, se introduce a los bajos instintos y nada tiene que ver con Sharon Stone. Nosotros seguimos inmersos entre anécdotas terrenales de músicos geniales y cilindros de cera. Y creo que viene abril, creo. Ahora que estamos en mayo, viene abril. Todo al revés hacemos nosotros. Así nos va.

My New Band Believe, el nuevo proyecto de Cameron Piton. Ale Anderson en la producción junto a Abril Pla López, la Colos y Serri Baloff en la locución. Ven, por eso tenemos artísticas que nombran a todo el grupo. Yo soy Nacho D'Amato, tampoco sé si se los dije. Esto es la Tierra de las Mil Danzas. Che, feliz día. Feliz primero de mayo, si cuadra en esta situación. My New Band Believe, proyecto de Cameron Piton. ¿Quién es? Ex Black Midi, el ex bajista de los Black Midi. En el 2024 la banda experimental se separó. O hizo una pausa. Jordi Grip hizo su carrera y Cameron Piton también. Y acá está un muy lindo proyecto, My New Band Believe. En lo práctico es un proyecto individual de él con músicos ambulantes, vamos a decirlo así. Grabado en no sé cuánto estudio. Escuchábamos Target Practice, el tema que abre este disco del año 2026, editado en abril de este 2026, en el mes que ya se va. Y vamos a escuchar una más. Heart of Darkness, vamos a escuchar.

0: Por ahí les suena porque había una novela que se llamaba así. ¿Recuerdan El corazón de las tinieblas? A ver.
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2: Heart of Darkness, traducida al castellano como El corazón de las tinieblas. Es una novela corta del escritor polaco-británico Joseph Conrad, publicada en 1899. Narra la historia de Charles Marlowe, un marinero que viaja por el río Congo, en el África colonial belga, para encontrar a Kurtz, un misterioso e influyente agente de marfil que trabaja para una compañía comercial europea. A lo largo del viaje, Marlowe se adentra no solo en la selva africana, sino también en la oscuridad de la naturaleza humana y la brutalidad del colonialismo. La novela es considerada una obra fundamental de la literatura modernista y ha generado debates sobre su representación del colonialismo y la raza.

0: My New Band Believe, Heart of Darkness, año 2026.
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2: Qué vergüenza este hombre. Sí. Bueno.
3: Estoy al aire, Matías.
4: Sí, claro, por supuesto. Siempre estamos al aire.
0: Siempre estamos en el aire, porque estamos flotando como Carlos Mates en una nube de intrascendencia e inexactitud.
4: Es verdad, es decir, que estamos al aire.
0: Al aire.
4: Pedo.
2: Hola, Nachito.
3: Hola, Matecito. ¿Cómo anda, mi viejo?
2: ¿Cómo te va?
3: ¿Cómo te va, querido? ¿Podemos hacer esas películas? Pero qué sorpresa encontrarte por aquí, mi viejo. Hay una chica que me está volviendo loco. Mirá, ahí viene justo, pero no me animo a encararla. ¿Me ayuda el muchacho?
5: ¿Qué me parece? Bien, ya sí. 2:20 de Los Muchachos de mi Cárcel con Carlos Mates y gran elenco. ¿Cómo anda, Mates? ¿Bien?
2: Muy bien, con frío.
3: ¿Con frío?
2: Tengo frío.
3: ¿Y por qué no se abriga?
2: Sí, bueno, pero estos primeros fríos que te caen como de golpe, ¿viste?
3: Y no, de golpe no, bastante se hicieron esperar. Estamos en mayo, ¿sabes? Duró 2 veces más el verano.
6: Qué cabrón de mierda que sos, D'Amato. Qué cabrón de mierda.
3: Julio Guillé, ¿cómo anda? Buen día.
7: Muy buenos días, ¿cómo está usted?
3: ¿Cómo anda?
7: Bien, bien. Bueno, no para San Pedro, lamentablemente. Esta vez murió alguien del cual hicimos hace mucho una historia.
3: Sí.
7: El año pasado, que fue o el anteaño de tráfico.
8: El tipo que se despierta, abre los ojos así y le dice, ¿y doctor? ¿Cómo anduvo la operación? Dice, yo no soy doctor, soy San Pedro.
7: Dave Mason, el guitarrista de Traffic, ¿no? Realmente un guitarrista increíble, tocó con todos también, no solamente con Traffic. Se hizo famoso en Traffic, pero después estuvo con George Harrison, en Nothing's Pass, estuvo con Lennon, estuvo con todo el mundo. Pero un guitarrista exquisito que compuso poco en Traffic, pero lo poco que compuso, Dios mío, de Mr. Fantasy, por ejemplo, ¿no? Junto a Stevie Winwood, son todos clásicos. Y los grandes me hace acordar un poco a John Deacon en Queen,
3: sí.
7: Que compone menos, pero compone los temazos, ¿viste? Los que en caso de John Deacon eran los populares.
3: Los hits.
7: En el caso de Mason también son los populares o las cosas extravagantes. Pero un guitarrista muy, muy, muy, muy bueno que se fue a los 79 años.

0: El recuerdo para Dave Mason. Escuchábamos a Traffic, año 1971. Welcome to the Canteen, el disco. Dear Mr. Fantasy.
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0: ¿Qué cuenta, Moreira? ¿Qué pasó?
4: Uno, dos, tres.
0: Hasta ahí.
4: Cuatro.
0: Ah, ¿ya está cuatro?
4: Llego hasta cuatro.
0: ¡Epa!
4: ¿Usted hasta cuándo llega?
0: Uno.
4: La puta madre, che.
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7: Che, me encanta lo de está haciendo Alejandro, una vez más repito lo de Elvis. Elvis, ahora está ahora en Japón.
0: Sí, ahora nos vamos a Australia.
7: A Australia, perfecto. No lo conocía tampoco, estoy deseando que llegue a Corea del Norte.
0: No lo provoque, o si no encuentra algo lo voy a inventar, usted sabe cómo es.
7: Sí, estamos en la tumba del tipo que quiso ser el Elvis en Corea del Norte.
0: El rock de la cárcel, literalmente. Bien.
7: Exactamente.

0: buscando al verdadero Elvis, al soldado Elvis, no sé cómo se llama esto. Le encontramos dos en Japón. Y ahora Alejandro Moreira asegura que hay uno en Australia.
1: Exactamente, viajemos. Viajemos hacia el otro lado del planeta.
0: Che, ese que salta es Elvis o un canguro.
1: No, es un canguro.
2: Perdón.
1: Vamos a ese continente enorme y misterioso que es Oceanía, que es Australia en realidad, que le da el nombre al continente, sí. Pero que es una isla gigante.
0: Sí, gigante.
1: Para contarle la historia de un tipo que cambió para siempre la música de su país. No del suyo, digo del país de él.
0: Yo soy australiano.
1: ¿Ah, sí?
0: Sí.
1: Mire usted.
0: ¿No se nota?
1: No.
0: Bien.
1: Un hombre que nació 11 días después de Elvis Presley y decidió a su manera ser el Elvis de su propia tierra. Su nombre era John Michael O'Keefe, pero todos lo conocían simplemente como Johnny o como The Wild One, el salvaje, The Wild One. Oh my God. Antes de empezar, una pregunta.
0: Pregunte.
1: ¿Cómo empieza la historia de un rey del rock? Respuesta.
0: A ver.
1: Elvis como camionero.
0: Sí.
1: Acá con un chico trabajando en la mueblería de su padre en la calle Pitt en Sydney, vendiendo sillones de día y soñando con el escenario de noche. Johnny O'Keefe era el segundo de tres hijos de Raymond O'Keefe, vendedor de muebles, y de su esposa Thelma. Estudió en el colegio de los hermanos cristianos de Waverly, cantó en el coro de la escuela y mientras trabajaba en la mueblería familiar se anotó en economía en la Universidad de Sydney. Sí, el rey del rock australiano podría haber sido contador.
0: Bueno, como Jagger.
1: Pero llegó una película y todo cambió. En junio de 1955, la vida de O'Keefe cambió para siempre cuando escuchó a Bill Haley cantar Rock Around the Clock.
0: Uf.
1: El rock alrededor del reloj. ¿En qué película? Sí, en Blackbird Jungle. Digresión.
0: Digresión.
3: Digresión.
1: Blackbird Jungle, de 1955, conocida en castellano como Semilla de Maldad. En realidad, Blackbird Jungle sería como la jungla del pizarrón, ¿no? Porque hablaba de estudiantes. Protagonizada por Glenn Ford, Anne Francis, Sidney Poitier y Vic Morrow. Es la primera película de la historia en tener un tema de rock como banda sonora. Y nada menos que en el principio de la película. Y al mismo tiempo, llevó por primera vez una canción de rock a ser la número uno en los Estados Unidos. Dice Wikipedia que la película se trata sobre Richard Dagger, que era Glenn Ford, un ex militar que obtiene un empleo como profesor en un colegio público fuera de control, en el que los jóvenes son indisciplinados, inmorales y dominados por un potencial delincuente juvenil llamado Artie West, interpretado por Vic Morrow.
0: No.
1: El profesor busca el modo de comprender y acercarse a los jóvenes para reinsertarlos en el sistema educativo. Cuando comienza a recibir amenazas telefónicas, sospecha de Gregory Miller, interpretado por Sidney Poitier, negro, un estudiante afrodescendiente negro, pero luego descubre que sus sospechas eran infundadas.
0: Bien,
1: eso es la película. Fin de la digresión. Tras ver esta película en las antípodas del lugar donde fue estrenada, es decir, en Australia, nuestro amigo Johnny O'Keefe comprendió en ese momento que era el estilo de música que quería hacer y se dedicó en cuerpo y alma a convertirse en un rockero. Y así, 3 años después, les dije en 1955, o sea, 3 años después...
0: Uno.
1: Ah, es cierto que usted cuenta hasta uno.
0: Claro. Bueno, usted cuenta hasta cuatro.
1: En 1958 nació el salvaje The Wild One.

0: Wild Child. Escuchamos The Wild One, El Salvaje, por Johnny O'Keefe, 1958, de Mato.
1: Qué bueno, qué lindo.
0: Es el nacimiento del rock and roll australiano. 5 de julio de 1958 salió el single Wild One, y Wild One es nada, es el nacimiento.
1: Es el nacimiento, es la canción, es el apodo, es todo.
0: Es el apodo de él y es la canción también.
1: Es la marca directamente.
0: Y además que es una canción que luego fue versionada por Jerry Lee Lewis, y la más conocida, pero titulada The Real Wild One, The Real Wild Child, entre paréntesis, Wild One, por Iggy Pop, del disco Bla Bla Bla del 86.
1: Ah, claro.
0: Ese, I'm the real wild one, wild one, wild one. Bueno, esa, bueno, es la canción de Johnny O'Keefe. Es la reversión. Pero, ¿saben cómo nació esta canción?
1: A ver.
0: Porque la historia es mejor que cualquier película, incluso mejor que Blackbird Jungle.
1: Bien.
0: Según Luke Cash era el guitarrista de O'Keefe y uno de los coautores clave de la versión original de The Wild One.
1: El Scotty Moore de...
0: Una noche en que la banda tocaba en un salón de baile en el barrio de Newtown, en el piso de arriba, justo abajo se estaba celebrando un casamiento italiano. Algunos de los bailarines se pelearon con los invitados a la boda en el baño, y en minutos aquello se transformó en un verdadero motín que se derramó a la calle, obligando a la policía a llamar a la Guardia Naval para restablecer el orden.
1: Pues Fellini puro esto.
0: No alcanzó ni con la policía, tuvieron que llamar a la Guardia Naval.
1: Es espectacular lo que te está contando.
0: Ese caos, según Cash, fue el que inspiró a la canción Wild One. Una boda italiana, una pelea en el baño y la marina. Así nace el himno del rock australiano, y no está mal, la verdad. No, es una buena inspiración.
1: Y usted no me ha mentido, es muchísimo mejor que...
0: ¿Blackboard Jungle?
1: Sí.
0: Oh, sí, claro, Semilla de Maldad. Sí.
1: Semilla de Madera, ¿cómo era?
0: De Maldad.
1: De Maldad, perdón. De
0: Maldad. Y la banda que acompañó a Johnny esa noche, los DJs...
1: Ya,
0: no, no es
1: ¿qué
0: DJs,
1: le pasa?
0: DJs, o sea, sí, DJ Showcase sería, pero DJs, la banda, el nombre es D-E-E espacio J-A-Y-S.
1: Claro.
0: DJs. No eran cualquier cosa estos muchachos. Eran, en ese momento, la única banda de rock and roll en todo el país capaz de leer música. ¡Ojo! Y eso les permitió actuar como banda de apoyo de artistas internacionales como Chuck Berry, los Everly Brothers, Buddy Holly, Fabian y Ricky Nelson, por ejemplo.
1: O sea, unos DJs que hacían rock and roll y leían música. Papo sí. Debería estar escuchando esto, a ver qué...
0: Claro, claro. Pero no, ojo que hay un dato que vale oro.
1: A ver.
0: Pero para esto vamos a tener que hacer otra...
1: Espera.
0: Digresión. Una noche de enero de 1900... ¿Me permite, por favor?
1: Bueno, me disculpe, estaba digresionando.
0: Estoy al aire, D'Amato. Una noche de enero de 1958, en el Sydney Stadium, tres de los más grandes del rock estaban bajo el mismo techo. Y el telonero era australiano. Era el en que en teoría estaba ahí para calentar el ambiente. El promotor Lee Gordon, que es el hombre que llevó el rock and roll a Australia, organizó lo que hoy los historiadores llaman uno de los shows más extraordinarios de la historia de ese país. Un espectáculo que fue titulado Big Show. El gran show. Big Show. Con un cartel que, si lo vemos escrito, parece imposible. Escuche.
1: A ver.
0: Buddy Holly y los Crickets. Jerry Lee Lewis. Paul Anka. Jody Sands y Johnny O'Keefe y los DJs. Todo en el mismo escenario. Todo en la misma gira, todo ahí en el Sydney Stadium.
1: Che, ¿y vos por quién venís? No, yo por Polanga, te dicen. ¿No?
0: Claro, pero
1: por Jerry Lewis y así.
0: Claro, pero pasó algo inesperado.
1: Ay, joli, qué bárbaro. Sí.
0: Según el legendario crítico musical australiano Ed Nimmerbow, Australia recibió esas estrellas antes que el resto del mundo. Incluso antes que Inglaterra, antes que Europa.
2: Él, incluso la recibió, porque ¿cuándo murió Buddy Holly?
0: Y en el 59.
2: 59, o sea, está eso. Claro,
0: esto es el 58.
2: Por eso.
0: Y dice, los vimos directo de la fuente, dijo este muchacho crítico musical, Ed Nimberbol, que sabe de la música de Australia, porque es el legendario crítico musical australiano.
2: Es el Julio Guillet de allá.
0: Y lo loco es que él dice, lo vimos directo de la fuente, pero la fuente, esa noche, vio a los DJs tocar. Y la fuente se asustó.
2: Ahí va.
0: Según el guitarrista, este Lukash, el que compuso Wild One con O'Keefe, los músicos de Jerry Lee Lewis quedaron tan intimidados por la actuación de los DJs que se pusieron tan nerviosos que se emborracharon y no pudieron tocar. Ah, claro. Yo no sé si era... A ver, él dice eso. Sí, para mí es que se pusieron borrachos por ponerse borrachos.
2: Claro,
0: no
2: claro,
0: por
2: claro.
0: Los nervios. Pero bueno, Cash se queda con el misterio. Claro. Pero ¿sabe lo que pasó? Cash terminó subiendo al escenario para acompañar al mismísimo Jerry Lee Lewis. O sea, terminó de tocar con O'Keefe y después siguió la banda de O'Keefe tocando con Jerry Lee Lewis porque los músicos de Jerry Lee Lewis estaban borrachísimos.
2: Y Jerry Lee Lewis probablemente también, pero subió igual.
0: Claro, pero bueno... Acá tenemos que el tipo que tenía en su repertorio Great Ball of Fire, Wood Lot of Shaking Going On, necesitó a un músico australiano que lo sacara del apuro.
2: Claro.
0: Y hay algo más que vale la pena saber sobre esta gira. Yo le dije que primero fueron a Australia y después fueron a Europa. En aquel febrero, esto es febrero del 58, nadie en Australia sabía que Jerry Lee Lewis se había casado el año anterior con Myra Gale Brown, que era su prima de 13 años. El escándalo estallaría 3 meses después, en mayo, cuando Jerry Lee Lewis llegó a Londres y los periodistas ingleses destaparon todo. Y su caché de $10,000 por noche cayó a $250. Las radios dejaron de pasarle la música. Los amigos lo abandonaron. Es decir, que ese show en Australia fue la antesala de la decadencia del Killer. Ahí fue, o sea, sus músicos se emborracharon y tuvo que tener músicos australianos que lo acompañaran. Todavía estaba en el tope. Después, cuando viajó en la gira a Inglaterra, se le pudrió la momia. Fin de la digresión. ¿Qué le pasa?
2: Ya estoy haciendo
0: esto. ¿Qué decía Johnny O'Keefe de sí mismo, de su música, de lo que hacía? Él tenía una frase que lo define todo. Una vez declaró: no importaba cómo cantaras la canción, lo que importaba era lo que hacías. No importaba la técnica, no importaba la perfección. Lo importante era la presencia, la energía, el fuego. Y eso era Johnny O'Keefe. Y hay algo más, algo que sorprende de este rebelde con traje de leopardo, porque se ponía traje de leopardo, a pesar de su imagen de el salvaje,
2: sí.
0: O'Keefe promovía el rock and roll como entretenimiento sano, afirmando que era una de las mayores barreras contra la delincuencia juvenil. Quizás inspirado por este tema de la cuestión de la película Blackbird Jungle, no lo sé. Sí. Pero él decía, si escuchan rock and roll van a estar bien, no va a haber delincuencia juvenil. Era un salvaje que defendía a los pibes. ¿Y puede haber algo más australiano que eso? Sí, probablemente las arañas gigantes o los canguros boxeadores, claro. Pero estamos hablando de música, así que por favor, D'Amato.
2: Adelante.
0: En la televisión, O'Keefe también fue pionero. Desde el 28 de febrero de 1959, O'Keefe y los DJs protagonizaron el programa televisivo del sábado por la noche de la Comisión Australiana de Radio y Difusión.
2: Epa.
0: Llamado 6 O'Clock Rock.
2: Yeah.
0: 28 de febrero del 59. 6 O'Clock Rock. Johnny se convirtió, obviamente, en el programa, en el conductor del programa, muy rápidamente. Antes tenía un presentador, pero como Johnny tenía carisma, dijeron, no, que lo presente él mismo.
2: Claro.
0: Y además empezó a participar de cerca en la producción. Era como una respuesta australiana a la American Bandstand y a esos programas como los británicos que había de los Lucky Stars y todo eso. Y las adolescentes lo adoraban. ¿Y cómo no amarlo? Escúchenlo gritar. ¡Escúchenlo gritar!
3: A ver. A ver. Hey.

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0: 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Bueno, es un himno del rock and roll y del rhythm and blues que fue lanzado originalmente por el grupo vocal estadounidense Los Isley Brothers en el 59. Lanzada ese mismo año, en el 59, por O'Keefe, que la propagó, la popularizó en su propio programa y alcanzó el puesto número 2 en las listas australianas. ¿Entendés? El tipo.
1: Claro, en simultáneo.
0: O sea, tocaba el tema y además lo promocionaba en la tele, entonces se convertía en un hit.
1: Fue su propio manager de alguna manera.
0: Y estamos hablando del 59. Los Beatles, por ejemplo, tocaron esa canción 3, 4, 5 años después.
1: Claro, claro, claro.
0: Por eso te lo que quiero es que, viste, porque siempre se habla de la Beatlemanía, de el mojón que significaron los Beatles en la historia de la música, pero acá estamos hablando del 59.
1: Y otra cosa, ¿eh? ¿No? Que siempre apunta Julio, por supuesto, porque acá estamos buscando los Elvis, pero una vez más la importancia de Bill Haley.
0: Absolutamente. Sí, sí, sin duda. Pero continuamos.
1: Dale.
0: Porque la historia de Johnny O'Keefe no era solo triunfos.
1: Otro.
0: Era también una historia de ambición descomunal de un hombre que necesitaba más, siempre más. Y eso va a tener sus consecuencias. ¿Se lo cuento después?
1: Cuéntemelo después, por favor.
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0: Lindo candombe, hecho desde el corazón por Balta y Rubén Rada. Esto es del disco de Balta, Ayer Dijiste Mañana, en año 2026, justamente desde el corazón.
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3: Ha venido Abril aquí a la planta transmisora. Es todo al revés, ¿viste? Los memes de se va Julio, se va Abril. No, bueno, llega mayo y viene Abril. Es todo al revés, lo nuestro siempre es al revés. Con muchas novedades en el mundo Madonna este mes de abril. ¿Por dónde empezamos?
4: Creo que eso es lo principal. Me emocionó más verla en el escenario que saber que va a sacar nueva música.
3: ¿Cómo fue eso?
4: Coachella, 17 de abril a la noche. Mi cumpleaños.
3: ¿Tu cumple?
4: Dato.
3: Sí.
4: Segundo fin de semana

0: luces, cambia la música y se empieza a elevar una figura mítica entre la niebla ficticia, y ahí sube desde el subsuelo del escenario la única, la inigualable Madonna, y arrancan a cantar la canción nueva que ya salió,
1: que vamos a escuchar ahora.
0: Claro.
2: Claro, no estaba anunciado.
0: No estaba anunciado, no, sorprendió a todo el mundo. Además, vos decís, bueno, las vienen viendo juntas. Todo el mundo especulaba que si iba a sacar a alguien iba a ser Taylor Swift, porque habían colaborado hace poco. Ella estuvo en la gira de la otra. Era como, si va a traer a alguien. Mucha gente quería que aparezca Olivia Rodrigo también, por toda su historia, y que justo Olivia Rodrigo el 17 de abril también sacó un tema nuevo. Entonces todo el mundo estaba como, ah, va a salir Olivia Rodrigo. Como que esperaban que haya algo.
2: O sea, se esperaba, sí, que hubiera alguien.
0: Se esperaba que hubiera alguien, pero por el tema de la grandeza de Coachella, no por el tema de que hubiera rumores. Okay. Y de repente apareció Madonna. Contra todo pronóstico. Sin anunciarlo. O sea, bueno, ella venía de anunciar que iba a sacar Confessions 2, pero no que iba a hacer algo al respecto. Ella dijo, tipo, ah, se viene mi nuevo disco. Se acabó. Pero fue muy divertido. Lo dieron todo. Madonna estaba usando el mismo atuendo que usó cuando ella estuvo en Coachella presentando Confessions, el que después le robaron el outfit a alguien. Sí, después subió una historia al día siguiente de Coachella diciendo, che, mi outfit queda de archivo, que lo guardé durante 20 años y lo saqué esta noche, no está más. Alguien lo robó de mi camarín, así que... Y también dio consejos astrológicos.
2: ¿Madonna?
0: Sí. No, de hecho, estaba muy contenta, no paraba de hablar. La mina estaba volviendo a su plataforma y bajando de vuelta al subsuelo del escenario para irse, y seguía hablando la mina. Ella estaba generalmente muy contenta de volver al escenario. 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

0: Se enciende y se incendia la pista de la tierra con estas dos divas, 40 años de pop, reunidos en una canción, modelo 2026, Madonna, Sabrina Carpenter, Bring Your Love.
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5: Señoras y señores, y tal como advertimos, Julio Guillé se introduce en los más bajos instintos aquí en la tierra de las mil danzas. Momento, Isto Rock en el aire. 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
7: Bueno, estos van a ser solamente dos programas, que vamos a ir una cosa de color más que nada, que es introducciones de bajo. Aquellos temas que hay un montonazo, esto es un pantallazo también, así nomás, algunos temas que fueron algunos icónicos, otros no tanto, pero que tienen la particularidad de que empieza el bajo. El bajo es lo que sobresale en la introducción.
5: Bien.
7: El bajo, recordemos que cuando empezó el rock no era. Era el instrumento que nadie escuchaba, el instrumento que todos preguntaban, ¿y ese tipo que está con las cuatro cuerdas para qué está? Porque no se escuchaba nada. Primero por la falta de técnica arriba de los escenarios, que no había la técnica necesaria para hacerlo escuchar. Y en segundo lugar, porque en las casas se escuchaban con un wing, con un aparato que apenas también se podía resaltar los bajos,
5: claro.
7: Porque vos metías el bajo al palo.
5: Como mucho te dabas cuenta de que algo faltaba y no sabías qué.
7: Exactamente. El bajo se nota cuando no está.
5: Exacto.
7: Es algo muy raro, pero es así. Es como a veces mucha gente querida, ¿no?
5: Claro, claro. Claro, los que sabes que van a estar siempre.
7: ¿Viste? Hay gente que uno empieza a valorar cuando ya no está. O relaciones, etcétera. Bueno, el bajo es igual. No está y te das cuenta. Está y lo buscás. Decís, ¿está? ¿Qué? ¿En serio?
5: Sí.
7: Y realmente empezó a tomar relevancia el bajo a partir de los años del año 67, con Sgt. Pepper, con Paul McCartney, que hizo un trabajo extraordinario, Pet Sounds. Y cuando vinieron los tríos. Cuando vinieron los tríos, como Cream. Ahí el bajo se escuchó mucho más.
5: ¿En Twistle no?
7: Sí, en Twistle sí, tuvo el primer gran solo de bajo en My Generation, por ejemplo. Pero, digamos, no en todo el disco, por ahí.
5: Claro, está bien.
7: En aquel momento, ojo, en My Generation sí, porque te queda solo.
5: Está bien.
7: Y siempre tuvo grandes solos de bajo, y un bajista en vivo está entre los tres mejores, seguro. Pero bueno, vamos a escuchar algunos temas de bandas que en algún momento decidieron arrancar un tema con bajo, y en algunos momentos te puedo asegurar que hay gente que no sabía si era un bajo o una guitarra distorsionada. Pero bueno, vamos a empezar con una banda holandesa. Una banda holandesa que grabó su primer disco en el año 1969 y fue un suceso mundial. En Estados Unidos fue número 21, lo que estaba muy bien por ser holandeses, porque sacando de Shocking Blue, que llegaron al número 1 con Venus,
5: claro.
7: No hubo otra banda holandesa de gran éxito en Estados Unidos. Estoy hablando de un sexteto comandado por Johannes Bowers, que se cambió el nombre, porque ese nombre en holandés no iba a triunfar en el mundo, ellos querían ser internacionales, y se puso el nombre George Baker, que suena bien, ¿viste? Suena incluso hasta personaje de una serie de televisión.
5: Suena hasta común.
7: Sí, claro, es lo que buscaba, creo. Banda que tuvo 13 larga duración, 13 long plays en su momento, hasta el año 1988 duraron. Vamos a escuchar dos temas de ellos. El primero acá fue muy famoso en su momento, en el año 69, pero también fue muy conocido en la década, a partir del año 2000, por un programa de viajes en TN que lo usaba permanentemente de cortina. Estoy hablando de Little Green Bag. Pegado un tema de 1970 de George Baker Selection, que así se llamaba la banda, George Baker Selection, llamado Fly.

0: Little Green Bag, pequeño bolso verde, de 1969, y Volar, Fly, de 1970, por George Baker Selection. El primer tema realmente fue muy, muy popular. Es más, fue parte de la banda de sonido de Perros de la Calle de Quentin Tarantino.
1: Claro, claro. Creo que la conocí por eso yo. Creo.
0: Bien. Vamos ahora con otro tema. Otro tema que tiene una introducción que es muy difícil. En su momento mucha gente dijo, esto es una guitarra distorsionada.
2: Sí.
0: Y eran cuatro bestias haciendo música. Y después hablamos del tema y de la banda.
2: Dale.
0: Pero arranca así.

0: MIB, NIB, The Tommy Yomi, Grizzly Battle, Bill Ward y Ozzy Osbourne, Black Sabbath.
1: ¡Qué bestialidad!
0: Del primer disco, del 13 de febrero de 1970.
1: ¡Qué animalada! ¡Qué animalada!
0: Tremendo este tema. El título de la canción fue ampliamente rumoreándose en su momento, como que era las iniciales de Nativity in Black, es decir, Natividad en Negro. N-I-B.
2: Claro.
0: También se decía que podía ser Name in Blood, es decir, nombre en sangre. Algo bien de...
1: De Black Sabbath.
0: De la parte satánicos que eran sí, los Black
2: sí,
0: Sabbath.
2: Sí, sí, sí.
0: Pero en una entrevista, en 1992, Geezer Butler declaró que el título simplemente se refería a la barba del baterista Bill Ward, que en esa época la tenía como la forma de la punta de una pluma estilográfica, que en inglés a esas plumas estilográficas se les llama N-I-B, NIF.
1: Okay.
0: Y Geezer Butler, el bajista de la banda, dijo, originalmente era NIF, punta de pluma estilográfica en inglés, por la barba de Bill.
1: ¿Viste?
0: Así que, bueno, ese fue el motivo de este tema, nada satánico, nada de Navidades en Negro, que después hubo un disco llamado Navidades en Negro, pensando que el pirata también, medio pirata. No, nada que ver. Era todo mucho más simple, porque a veces esas bandas satánicas, esas bandas que se les quiere poner un mote distintivo, también son gente común,
1: claro,
0: que vive cosas comunes y se cargan entre ellos como los chicos comunes en la esquina de un barrio.
1: Exactamente. Por ahí la barba del baterista era satánica, pero bueno, es otra cosa.
0: Tenemos más. Tenemos más, más entre sí, tenemos más. Pero en un ratito, en esta misma tierra.
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0: Me encantó este disco de Sofía Rey, Antónima. Estábamos escuchando Marciana. Antónima fue editado el 3 de abril pasado bajo el sello Ground Up Music. Y vamos a seguir escuchándola a lo largo de los programas.
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0: Escuche, Matés, no va a entrar Pink Floyd hoy. Así que para que no se quede sin hacer nada, le ofrezco que usted conduzca este próximo bloque de archivo.
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8: No toquen nada más ahí, muchachos. De la parte técnica, está bien como estaba.
9: No, no está bien, está mal.
8: Está mal, pero está mejor de cualquier cosa que puedan hacer.
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1: Entusiasmado, sorprendido, y te diría momentos de emoción con lo de los cilindros, ¿no? Lo que nos ha aportado Belu. Algunas cositas me acuerdo, recuerdo lo del Big Ben, pero decís, son algunas grabaciones del siglo XIX, estamos en el siglo XXI, es increíble. Y lo.
0: No, además, una cosa es escucharlo.
1: Sí.
0: Y otra cosa es meterte en la historia, en todo lo que hicieron para ir a grabarlo.
1: Claro.
0: Y ahí es donde creo que cobra otro valor. O sea, ya cobra valor decir, che, estamos escuchando una grabación que tiene 150 y pico de años. Perfecto. Ya eso es una locura. Pero después escuchar la historia de cómo lo hicieron, a mí es lo que más me emociona hoy por hoy, te digo.
1: Sí. Sí, no, al igual que la magnífica grabación del grupo ahí de Thomas Edison y esto de que los cantantes tienen que turnarse, o sea, el tenor tiene que ir atrás, la voz más fuerte para no saturar.
0: Claro.
1: Y se van turnando porque tienen que cantarle
0: a la bocinita. Y tienen que cantar todos juntos, además.
1: Y
0: tiene que sonar.
1: Si alguien le erra,
0: chao.
1: No dicen toma dos, se tira el cilindro.
0: No, sí, dicen toma dos, pero se tira el cilindro. Toma
1: sí,
0: dos
1: sí,
0: y
1: bueno,
0: cilindro
1: pero,
0: dos.
1: El cilindro dos.
0: Claro.
1: Y qué, pero che, qué bien que se escuchaba.
0: Sí. Bueno,
1: de
0: nosotros vamos a ir escuchando varias grabaciones, que son una gran minoría de las que tenemos aquí en nuestro departamento técnico, porque son las que mejor suenan. Hay unas que son interesantes para escuchar, pero no tendría sentido pasarlas por radio, porque es más fritura
1: claro.
0: que otra cosa, ¿no?
1: Sí.
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0: Este bebé que estás escuchando fue grabado el 1 de enero de 1892. Los archivos indican explícitamente que la canción registra los sonidos de un bebé llorando de forma cada vez más agitada.
1: Records the sounds of an increasingly agitated crying baby.
0: La identidad del niño o niña se perdió o se resguardó, pero su llanto quedó para la historia. Ahora vamos a contar la historia de una de las piezas más sofisticadas de la arqueología sonora. En 1901, el antropólogo Berthold Lofer se embarcó en una ambiciosa misión financiada por el Museo Americano de Historia Natural. Su objetivo: documentar con rigor científico la cultura china de la era imperial tardía. En Shanghái, Lofer se encontró con una de las formas de arte más complejas del mundo, la ópera dramática. La obra elegida fue Ta Xiang Shan, la gran montaña fragante. Esta pieza es un drama musical extenso que Lofer registró meticulosamente en una serie de 19 cilindros de cera. Lo que hoy sobrevive son transferencias de esos cilindros originales que capturan fragmentos de una narrativa épica donde la voz y la orquestación se entrelazan de una forma casi hipnótica. Lo más extraordinario de esta grabación es la técnica empleada. En 1901, el registro era puramente acústico, sin electricidad. El sonido entraba por una bocina y movía una aguja. Para intentar captar la riqueza de la ópera, Lofer implementó un sistema que hoy llamaríamos multicanal. Cilindros separados. En lugar de capturar todo en un solo cilindro, donde los instrumentos suelen tapar la voz, Lofer utilizaba dos fonógrafos operando al mismo tiempo. Un fonógrafo se colocaba cerca de los cantantes para captar los matices de la interpretación vocal. Mientras que el otro se ubicaba cerca de la orquesta. Aunque los aparatos no estaban conectados mecánicamente, la intención era que al reproducirse en conjunto ofrecieran una imagen sonora completa de la representación.

Muchos de estos registros terminaron en el Berlin Phonogram Archive. Durante décadas fueron inescuchables debido a la fragilidad de la cera y la degradación química. Sin embargo, gracias a tecnologías modernas de escaneo óptico, se ha logrado rescatar la voz de esos intérpretes de Shanghái que hace más de 120 años cantaron frente a la bocina de Lofer sin saber que estaban protagonizando el primer experimento de especialidad sonora de la historia.

0: Para cerrar este segundo capítulo, nos venimos a la Argentina. Esta es una pieza fundamental para la historia de nuestra música. Vamos a escuchar nada menos que a Ángel Villoldo, quien además de un compositor fundamental, acaso haya sido el primer performer del tango. Era un tipo que hacía de todo. Escribía, cantaba, tocaba la guitarra y la armónica, a veces al mismo tiempo con un soporte muy casero. En 1907, Villoldo estaba en un apogeo creativo viajando a Europa para grabar y difundir el género que estaba naciendo en los márgenes del Río de la Plata. En esa época, Villoldo realizó una serie de grabaciones legendarias en París para sellos como Gaff & Chaves. Al no haber estudios de grabación profesional en Buenos Aires con la capacidad de prensar discos masivamente, los artistas debían viajar a Francia. Esta grabación es del 26 de diciembre de 1907 y se llama El Negro Alegre.
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0: ¡Qué demonio de mujer, güey!
1: Ángel Villoldo, El Negro Alegre, grabada el 26 de diciembre de 1907. Cerremos con uno de los himnos de Ángel Villoldo, interpretado por la primera mujer en grabar tango, André Vivian. Se desconoce su nombre real y su fecha de nacimiento. André Vivian no solamente lo grabó, sino que la letra fue adaptada a su condición de mujer. Soy hija de Buenos Aires, por apodo La Criollita.

0: André Vivian y orquesta, el porteñito readaptado como La Porteñita de Ángel Villoldo, grabado alrededor de 1909.
1: No, la verdad es apasionante. No, y aparte el cilindro, algo tan rústico, ¿no? Que todo empezó allí.
2: Sí.
1: Sí. Maravilloso, maravilloso aporte a un programa que no deja a nada de la historia musical fuera de la foto. Así que a seguir adelante con eso. Buenísimo.
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1: En fin, igual, bueno, Giuseppe Verdi, muy bien ahí, su anécdota.
4: Sí, esta vez fue cortita encima, porque le queríamos dar paso a esto, pero ahora tenemos las dos sagas a la vez, ¿eh? ¿Qué quieren? Tenemos Liszt, tenemos Piazzolla, tenemos Bach y tenemos Mozart. No, voy en orden, voy con Liszt, el showman.
1: El showman, el primer showman, rockstar.
4: El primer rockstar de la historia, sí.
1: Bien, y sí, no, por nada se tuvo su listomanía, muy bien.
4: Claro, claro.
1: Así es. Rick Wakeman.
4: Palabra, no, espere, porque sí, vamos a escuchar eso. Palabra que no inventaron para la película, palabra que se creó en la época de Liszt.
1: Opa.
4: Ah, bien. Lo agarré ahí.
1: Ah, no adelante más. Bien, bien.
4: Lo agarré
1: bien.
4: Ahí, porque usted piensa que los Beatles inventaron todo. Escúcheme.
1: Claro, pensé que la película definió la situación que se vivió en aquel tiempo, pero.
4: No, sir.
1: Nada más.
4: No, sir.
1: Ok. Ya veremos la historia completa del amigo Frank Liszt. Maravilloso.
4: Bien.
0: La reputación de la música clásica y sus autores es tal que uno puede llegar a pensar que son seres celestiales, que llegaron al mundo, hicieron su música y se desvanecieron. Pero no. Estos tipos tuvieron una vida. Hacían sus necesidades, peleaban, eran miserables, eran traicionados, eran amados y odiados como cualquiera, y amaban y odiaban como cualquiera. Compartamos algunas anécdotas de lo más diversas para hacer a estos nombres célebres un poco más terrenales. Hoy presentamos el primer showman de la historia.

Yo no sirvo para dar conciertos porque el público me intimida. Me siento asfixiado por esos alientos, paralizado por esas miradas curiosas, mudo ante esas miradas extrañas. Esto confesaba Franz Liszt y cuesta creerle a este importante y referente músico, tan importante y tan referente, que Chopin, Bruckner y Robert Schumann le dedicaron obras. Chopin le dedicó todos sus estudios. Muchas veces hemos hablado de la memoria de los músicos. Le dijeron, che, ¿te acuerdas de esta pieza de Hertz? Estábamos en la década del 70, del siglo XIX, y hacía 40 años que el húngaro no la interpretaba. Sin embargo, se sentó al teclado y dejó pasmados a todos cuando la tocó de corrido. Ya muchos años antes había hecho ostentación de esa memoria cuando se tocó todo el Opus 10 de Chopin en retribución a Chopin por habérselos dedicado. Menos considerado fue con Bruckner, quien también le dedicó, en este caso, su segunda sinfonía. Le dedicó la partitura original. Pero Liszt ya estaba en otra cosa, estaba grande y estaba más ocupado en obedecer a su catolicismo que a la música. Así que se limitó a dos cosas. Primero, enviar una carta de agradecimiento a Bruckner. Segundo, perder la partitura original, que por azares del destino llegó al mismísimo Bruckner. Schumann le dedicó su fantasía. Pero Clara Schumann, pianista, pareja de Robert, odiaba a Franz Liszt casi con la misma rigurosidad con la que amaba a Robert Schumann, pero más aún odiaba su música. Así que pidió, entre comillas, exigió en realidad habría que decir, a los editores que suprimieran esa dedicatoria. Vos sabés que cuando los Schumann salían de gira, la conocida era Clara. Al punto tal que un día en los Países Bajos le preguntaban a Robert Schumann, ¿y usted quién es el representante? ¿A qué se dedica? Bueno, pero estábamos hablando del odio que le profesaba Clara Schumann a Franz Liszt, tanto que cuando Liszt murió, Clara fue al velorio. Y todos dijeron, bueno, está bien, es un gesto de humanidad. Pero Clara Schumann declaró después, no, no, gesto de humanidad nada, necesitaba verlo muerto. Era un mal compositor. En este sentido fue un mal ejemplo para muchos, aunque los efectos no fueron tan devastadores finalmente. Sus composiciones son triviales y tediosas. Solía engañar a las personas con su encanto, virtuosismo, explosividad. Esperemos que su muerte las haga desaparecer. Para siempre. Otro que lo odiaba era Tchaikovsky, que también al poco tiempo de muerto Liszt, cuando le preguntaron al poco tiempo, respondió, haga el favor de no hablarme de ese comediante. 11 de abril de 1842. 3.000 espectadores presenciaron una novedad del siempre listo y circense Franz Liszt. Había dos pianos en escena y un solo ejecutante. Estamos en la sala de la nobleza de San Petersburgo y nos enteramos de lo que pasa gracias a la crónica escrita por el periodista Vladimir Stasov. Cuando concluyó la obertura, dice Stasov, y mientras el público aún continuaba aplaudiendo, Liszt se dirigió rápidamente hacia el segundo piano, un piano que miraba en dirección opuesta. A lo largo del concierto empleó los dos pianos de forma alternativa, poniéndose así de frente a la mitad de la sala y luego a la otra. Esto no fue lo único que hizo Franz Liszt en este concierto de San Petersburgo en 1842. Sigue diciendo Stasov. Antes de comenzar, el pianista estaba mezclado entre el público, charlando. De golpe, se fijó en la hora y rápidamente atravesó la multitud, dirigiéndose al escenario. Pero en lugar de ascender por los escalones, dio un salto y una vez arriba, se sacó los guantes blancos de cabra, tirándolos al piso, por debajo del piano.

0: Veamos un poco el lado humano de Liszt, cosas que van a hacer que nos caiga bien. En Berlín, Liszt se dedicó a tres cosas: dar conciertos, ganar dinero y perderlo. De los 21 conciertos que ofreció, 9 fueron benéficos. Además, donó dinero para la finalización de la Catedral de Colonia, ayudó a la Universidad de Berlín, destinó fondos a un hogar de niños y también a un grupo de jóvenes estudiantes sin recursos económicos. Cuando Liszt salía de paseo, llenaba su bolsillo derecho con monedas de plata y el izquierdo con monedas de cobre. Las de plata eran para gastar, las de cobre para repartir. Sin embargo, normalmente, cuenta su criado, que terminaba dándole las monedas de plata a niños y mendigos. Las de cobre volvían intactas a la casa. En 1876, cuando el Danubio se desbordó a su paso por Viena, dejando 15.000 damnificados, Liszt, que ya estaba retirado, que no daba conciertos, ofreció inmediatamente un recital y el dinero recaudado lo destinó al fondo de emergencia.
1: El 25 de abril de 1844, el crítico y escritor Heinrich Heine acuñó un término que quedaría para la posteridad: listomanía,
0: para referirse justamente al fervor por Liszt. Decía el crítico: qué estrepitoso que fue el aplauso que recibió Liszt. Qué aclamación, una verdadera locura, sin precedentes en los anales del furor. La película de Kurt Russell, Listomanía, muchos pensaron que el título se le había ocurrido a Kurt Russell, pero ya vimos que no. Y efectivamente narra la vida de Liszt, de alguna manera. No es para tomar literal, pero sí conceptual. Allí a Liszt lo protagoniza Roger Daltrey y se lo presenta como la primera estrella de rock. Y tampoco la película es exclusivamente sobre Liszt, porque también ahí aparece una controversia con Wagner. La película es inexplicable. Imagínate, es difícil de entender, más difícil es de explicar. Vamos a escuchar este sueño de amor de Liszt en el arreglo de Rick Wakeman, con la voz y la letra de Roger Daltrey.

0: Estoy, no sé si lo ha visto. Muy,
1: He
0: muy bonito.
1: visto muy de coté.
0: Bonito, muy lindo.
1: Bonito con Agárrate Catalina.
0: Sí.
1: Me encantó que el Tiny Desk tiene una escenografía que es como una especie de escritorio con biblioteca. Y en la biblioteca pusieron una Mercedes Sosa, una chapita que dice AR, el símbolo de las
0: De las
1: Malvinas,
0: Malvinas.
1: 1982. Estamos bien.
2: ¿Cómo?

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1: Milo J desde el Tiny Desk, Niño y Luciérnagas. Dos temas de su último disco, La vida era más corta.
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1: Seguimos en Australia, señoras y señores, buscando los inicios del rock and roll. El Elvis australiano, el Bill Haley australiano, como usted quiera. No, vamos a decir el Elvis por una cuestión además generacional. Porque... ¿Usted es australiano?
2: No.
1: Señoras y señores.
3: Seguimos con la historia de Johnny Gibb. Perdón, presente.
1: Está en modo mates. ¿Quiere presentarse usted?
3: No, presente.
1: Carlos Mate.
3: Pero antes de presentarme,
1: sí.
3: Sí, Mate. No, presénteme.
1: ¿Ya lo presenté? Carlos Mate, le dije.
4: Bueno, Nachito, seguimos con la historia de Johnny O'Keefe. El hombre que le metió rock and roll a Australia cuando nadie sabía que era eso. Nachito.
1: Este magnífico.
4: Estratuperante. Así,
3: ¿no? Porque él inventa palabras.
1: Obvio.
3: El otro día inventó una palabra vestimental.
1: Sí. Obvio.
3: Me encantó la palabra vestimental.
1: Sí.
3: Yo si tuviera que inventar una palabra. Inventaría la palabra vestimental.
1: Pero yo la invento mates.
3: Y bueno, por eso yo no soy mates.
1: No.
4: Alejandro Moreira, una obra maestra radial de sensibilidad oceánica, humor telúrico, intuición quirúrgica y verbo imprevisible, dice esas cosas que parecen salir de una taberna Beatle de Morón, pero terminan iluminando la existencia con una mezcla insoportablemente bella de inteligencia, ternura y delirio.
5: ¡Cállate la boca!
1: Adiós, gracias.
3: Bueno, en la primera parte le contamos cómo nació, cómo armó los DJs, cómo se hizo rey de la tele, cómo nació la canción Wild One en medio de una pelea de bodas italianas en un barrio de Newton. Y ahora viene la parte más dura.
1: Che, la puta madre, lo nombramos.
3: ¿Escuchás? Escuche, y porque le vengo a hablar de la parte más dura.
1: Ah, no, que lo nombramos a Mate, sí.
3: No, debe ser porque están los italianos peleándose en la calle.
1: Ah, ¿no es porque lo nombramos a Mate?
3: No, se están peleando el ambiente. Se pelean los italianos, entonces vino la Guardia Naval.
1: Ah, la Guardia Naval esa.
3: Sí.
1: Ok. Igual siguieron de largo, así que mucho no les importó.
3: Bueno, ahora viene la parte más dura, como le dije,
1: sí.
3: Y también la más australiana, porque Johnny O'Keefe tenía un sueño. ¿Cuál era el sueño? Conquistar Estados Unidos. Y para eso, en 1960 cruzó el océano, no sé qué océano, no sé si fue por el Pacífico, calculo que sí.
1: Uh-huh.
3: Es lo más cerca que le queda, antes que cruzar todo el mundo por el otro lado.
1: Bien.
3: Lo cruzó armado con su música y con varios centenares de boomerangs. No es chiste, con boomerangs.
1: ¿Qué le pasa?
3: Y bueno, a ver, ¿cómo vendemos a un muchacho de Australia que canta rock? Si tenemos un montón de pibes que canta rock acá, ¿para qué vamos a poner uno más? ¿Y qué hacen los australianos? Y los australianos usan boomerang.
1: Okay.
3: Bueno, listo, ya está. En febrero de 1960, O'Keefe fue a Estados Unidos para la gira promocional, donde fue presentado como The Boomerang Boy. The Boomerang Boy, así como le digo, el chico del boomerang. Y para su gran vergüenza, se vio obligado a dar exhibiciones de lanzamiento de boomerangs. La discográfica Liberty Records quería exotismo australiano. Y Johnny quería hacer rock and roll.
1: Claro.
3: Pero ahí estaba él tirando boomerangs en el Central Park, frente a la prensa neoyorquina, cuando su cabeza lo que quería era aparecer en el Led Sullivan Show. Él quería aparecer en ese gran show, ¿no? ¿Qué voy a andar tirando boomerang en el Central Park para promocionarlo? Pero hay más.
1: Hay más todavía.
3: Según el historiador Ian McFarlane,
1: ¿ya?
3: Liberty ofreció pagar $5 a cualquiera que lanzara el boomerang más lejos que el cantante. Y tuvieron que pagar muchos $5... en una exhibición en particular en la que O'Keefe estaba borracho. Bueno, al menos les hizo perder guita.
1: Está bien, sí, está bien.
3: El salvaje perdiendo una competencia de boomerang por llegar en pedo. La historia que no te cuentan los libros de texto. En fin.
1: Está muy bien, ¿dónde la vas a escuchar sino acá?
3: Claro, bueno, la gira americana fue un fracaso, sí, obviamente. Johnny volvió a Australia sin plata, sin boomerangs y desilusionado.
1: Bien pedo.
3: Pero compró un Plymouth rojo.
1: Ah, bueno.
3: Compró un autito, claro. Un rojo cereza en cuotas.
1: Todavía lo está pagando, girar, de hecho.
3: Sí, empezó a girar sin parar para recuperar la guita que había perdido. Y entonces llegó la noche más oscura. Cambiamos totalmente la atmósfera. En la madrugada del 27 de junio de 1960, Johnny O'Keefe volvía en su auto hacia Sydney desde la Gold Coast. Lo acompañaban sus saxofonistas John Greenan y la esposa de este. A la altura de Clybucca, unos 20 minutos al norte de Kempsey, Johnny se quedó dormido al volante y su auto chocó contra un camión de grava, un camión de ripios, de piedras. El accidente le dejó 64 puntos en la cabeza y 26 en las manos. Necesitó una extensa reconstrucción facial y 7 semanas de recuperación antes de volver a trabajar. Muchos historiadores creen que Johnny nunca se recuperó del todo. Dado lo severo del trauma craneal, es posible que O'Keefe haya sufrido daño neurológico no diagnosticado que afectó su personalidad y contribuyó a sus posteriores problemas de salud mental y dependencia a las drogas. Pero acá viene el detalle que lo dice todo sobre el carácter de este hombre. 3 meses después del accidente, O'Keefe volvió a Kempsey, el mismo pueblo donde lo habían internado de urgencia, y tocó un concierto de beneficencia para recaudar fondos para la comunidad local. Ese lugar donde casi se mató, bueno, a ese lugar él volvió a pagarles. Y eso era Johnny O'Keefe.

0: Johnny O'Keefe, She is my baby, de 1960.
1: Siempre hay algo de tragedia, ¿viste?
2: Por ahí siempre hay algo de tragedia en la vida de cualquiera, pero...
0: Es que eso es la verdad, claro. Claro. Que sean famosos no los exime de tragedia ni hace que sean... Que tengan una vida trágica totalmente. O sea, hay muchos famosos que mueren...
2: A nosotros, por, no por no ser famosos, estamos eximidos de la tragedia, solo que nadie se entera.
0: Tal cual. Sí. Bueno, los años 60 fueron una montaña rusa. Más hits, más televisión, más internaciones. O'Keefe llamó a 1964 el año en que los Beatles giraron por Australia el peor bajón de su carrera. Uf. El mundo cambiaba y él sentía que se quedaba atrás. Mm. Pero aguantó. Y en los 70 resurgió como solo saben hacerlo los grandes.
1: No me diga que también hizo música disco como el...
0: No. Okay. Y después vino el final. Un final que tiene algo de profecía. Se informó que O'Keefe estaba profundamente deprimido por la muerte de su ídolo Elvis Presley en agosto de 1977... Y que les había dicho repetidamente a sus amigos, dos puntos, el próximo voy a ser yo. Johnny O'Keefe murió el 6 de octubre de 1978. Tenía 43 años, un año más que Elvis. La causa fue envenenamiento con barbitúricos después de tomar pastillas en su casa de Double Bay. Fue trasladado al St. Vincent's Hospital, donde falleció. A lo largo de los años 60 y 70 había acumulado una dependencia severa a múltiples drogas recetadas, tranquilizantes, sedantes, barbitúricos, que le habían sido prescriptos para tratar su trastorno bipolar, el insomnio y el dolor crónico derivado del accidente de 1960. Se considera que la muerte fue accidental, producto de una sobredosis de medicación prescripta y no un suicidio. Aunque sus últimos meses... Había caído en una profunda depresión tras la muerte de Elvis y repetía seguido a sus amigos, dos puntos, el próximo voy a ser yo. Una muerte igual a la de Elvis.
1: Sí, sí, sí, sí, sí. Mucho cine hay acá, ¿eh?
0: Sí.
1: Te digo.
0: Sí, sí, esta es película tranquila. No sé si existe la película, ¿eh?
1: Sí, por ella existe.
0: Por ella existe, ya la hicieron en Australia, pero es una gran película. Mm. Para Netflix es... Sí. Fantástica.
1: Únicamente con cómo se creó su primer éxito. Ya ahí hay una película, ya lo hemos dicho.
0: Sí, sí, sí, tal cual. No, pero ahí tenés una escena. Robás 15 minutos de película,
1: de la serie
0: seguro.
1: Directamente.
0: Sí, sí.
1: Todo un capítulo.
0: Sí, sí, podría ser una serie, de Netflix esto. Sí. El 10 de octubre de 1978, una multitud de más de 3.000 personas se apretujó en la iglesia Mary Immaculate de Waverley para despedirlo. El premier de Nueva Gales del Sur, Neville Wran, estuvo presente. Los semáforos fueron apagados, las calles cortadas. Un silencio extraño cayó sobre el norte de Sydney. El salvaje abandonaba el escenario por última vez. Dejó 29 top 40 y 5 número 1. Les voy a hacer escuchar la última canción más exitosa, que fue un dúo que hizo con Margaret McLaren en 1973, llamada Mockingbird, que alcanzó el número 8 en las listas. Sí, no es rock and roll, pero él seguía siendo popular ahí, en el año 73, en Australia, con un dúo, con una chica, con Margaret McLaren. Escúchenlo.

0: Escuchábamos entonces Mockingbird, Johnny O'Keefe y Margaret McLaren, un dúo que bueno, que ahí tiene...
1: Que está muy bien.
0: Claro.
1: Lo importante que fueron, está bien, él empezó cantando en el colegio, pero si no entendí mal, empezó cantando en un colegio cristiano, religioso, ¿no? Otra vez lo importante que fue el cristianismo, vamos a decirlo así, para el
0: lo
1: rock.
0: Lo mismo que Elvis, sí. Sí, claro.
1: Iba a decir la iglesia, pero prefiero decirlo así, el cristianismo para el
0: cristianismo
1: rock.
0: No, porque la iglesia católica tiene algunos que cantan, pero el cristianismo en general, el protestante y todo eso han conseguido, bueno, ni hablar del gospel de los negros.
1: Claro, sí.
0: Han conseguido los más grandes artistas de la música y del rock, los podemos contar con los dedos de...
1: No podemos contarlos, de hecho.
0: De los manos.
1: De varias,
0: claro,
1: manos.
0: Pero bueno,
1: exacto. Porque esto, si no fue en una iglesia, como la gran mayoría de todos ellos que empiezan a cantar en la iglesia, es en un colegio religioso muchas veces.
0: Bueno, a ver, Paul McCartney empezó cantando en un coro y lo rechazaron porque cantaba mal.
1: Exacto.
0: Bueno. Bien. Pero su historia no terminó ahí.
1: La de McCartney.
0: Estoy hablando de la de Johnny O'Keefe.
1: Ah, la de McCartney tampoco, por suerte.
0: No,
1: imagínate.
0: Claro. En 1988, Johnny O'Keefe fue incorporado póstumamente al ARIA Hall of Fame, ARIA Hall of Fame, que es el Hall of Fame de los australianos,
1: sí,
0: ¿no? Y es la primera camada de inducidos dentro del Hall of Fame de ARIA, junto a AC/DC, Slim Dusty y Dame Joan Sutherland. Pero bueno, ahí AC/DC nombramos. Si vos decís rock and roll,
1: claro,
0: y decís Australia, siempre lo primero que te sale es AC/DC.
1: Claro.
0: En 1998, Australia Post emitió una serie de estampillas conmemorando los primeros años del rock australiano. Y la primera de la serie honraba a Johnny O'Keefe y su ascenso a la fama en 1958. Y hay algo más que quizás no saben, porque tampoco lo sabía yo.
1: No sabíamos nada de todo esto, de hecho.
0: Cada vez que en Australia prendían el televisor de madrugada para ver videoclips en el canal ABC, en el programa Rage, sonaba una intro musical. Esa intro está construida con samples de la versión que Iggy Pop hizo de Wild One, y los créditos de apertura incluyen imágenes de Johnny O'Keefe en el escenario. Su cara, su energía, su rock and roll, décadas después seguía ahí, y no sé si sigue el canal ABC, si siguen los videoclips, pero... La presentación lo tenía a él como estandarte. Mm. El director de teatro Richard Wereth, en sus notas para el musical Shout, The Legend of the Wild One, lo resumió mejor que nadie. Sí, porque también hubo teatro, obras sobre él. Dijo Richard Wereth: Johnny O'Keefe lideró el camino, inspirado por la convicción de que en Australia había talento musical tan bueno como el de cualquier parte del mundo. En 1955, esa idea era revolucionaria. Hoy lo damos por sentado, pero antes de Johnny, para la mayoría de nosotros, era solo una fantasía.
1: Si hubiera estado Lennon o Lennon australiano, hubiera dicho antes de Johnny la nada.
0: Exactamente. Si el rock and roll tuviera que tener otro nombre, se llamaría Johnny O'Keefe. Y si no, escuche.
1: A ver.
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1: Escuchamos a Johnny O'Keefe, el salvaje, interpretando Shake Baby Shake.
2: Shake Baby. Esta creo que le hicieron todos los Elvis del mundo, me animaría a decir.
1: Sí.
2: Sin
1: sí.
2: saberlo.
1: Tal cual. Y eso fue Johnny O'Keefe.
2: Muy lindo.
1: Un tipo que le dijo a todo un país: ustedes también pueden rockear.
2: Sí, señor.
1: ¿Y sabe qué?
2: ¿Qué?
1: Se lo demostró.
2: Y sí.
1: Gracias, D'Amato.
2: Gracias a usted. Habría que preguntarle a los DCDC.
1: ¿Quiere que le preguntemos?
2: Pregúntele.
1: Vamos a una pausa.
2: Sí.
1: Y enseguida volvemos.
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4: Amigo lector, por favor, lleve la cinta hasta el final. Fin de esta grabación.
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2: El número ingresado es inválido.
3: Esto rock.
4: Hola.
5: Para atención en español, presiona 2. For English, press 3. O para atendimiento en portugués, digite 4.
6: Estamos recordando cosas. Si ustedes escucharon las cosas que estamos recordando ahí. Algún día las contaremos o no. Julio Guillet, reivindicando el instrumento, reivindicando el bajo, bajo eléctrico en este caso. Vamos a hacer introducciones con trabajo también, en el jazz.
4: Sí, sí, también, por supuesto. Bien. Sí, bueno, en el jazz creo que hay muchísimo de sí, eso. Sí, este, sí. Igual en los comienzos del rock and roll también, ¿no?
6: Claro.
4: Con trabajo. Para tocar en vivo debe haber sido mucho más difícil de reproducirlo para que lo escuche la gente. Si bien el contrabajo tiene un sonido más potente que el bajo eléctrico, amplificarlo debe haber sido complicado en
6: complicado.
4: Su momento. En una banda como Bill Haley, por
6: claro,
4: ejemplo, que
6: bueno,
4: tenía sí. Dos guitarras, batería, viento, para que se escuche el bajo, por Dios, algo que haga un solo.
6: Tal cual, tenía que compartir pero el bueno. Micrófono el contrabajista con el cantante directamente, ponerlo ahí en la boca del micrófono.
5: Esta llamada está siendo grabada y puede ser monitoreada para efectos legales y de seguimiento de calidad.
6: Bueno,
4: vamos ahora con una banda australiana de Melbourne.
6: Okay.
4: Que en total tiene 3 discos de larga duración, 2 extended player y 5 discos simples hasta ahora. Uh-huh. No hay que ser prejuicioso, esto es del año 2023, 25 de agosto de 2023. La banda se llama Jet.
6: Sí.
4: Por ahí, por el nombre, mucha gente no lo conoce. Este tema fue bastante difundido. Es un temazo, es una gran, muy buena banda, es uh-huh. Esta. Jet, de Australia, Are You Gonna Be My Girl?
6: Yes.

0: Are You Gonna Be My Girl? ¿Vas a ser mi chica? De Nick Tester y Cameron Munsey, del grupo Jet de Australia, de Melbourne, 25 de agosto del 2023. Vamos ahora un poquito más atrás.
1: Unos añitos.
0: Vamos al año 1979.
1: Ahí va.
0: 1979, y aunque parezca mentira, esta banda hace un gran show, sobre todo el bajista hace un gran show en escena, pero no tiene mucho solo de bajo. Sin embargo, acá hay un tema donde arranca con el bajo. Después hablamos.

0: Sure Know Something, seguro que sé algo, de Paul Stanley y Vinnie Poncia.
1: Yes.
0: De Kiss.
1: The Kiss. Kiss,
0: del disco Dynasty, el disco polémico de Kiss, ¿no?
1: Sí,
0: el
1: claro.
0: Que para la mitad de la gente se vendieron y la otra mitad, che, mira, hay una banda nueva.
1: Claro.
0: Fue así. Fue así lo que se vivió en aquel año 1979. Y recuerdo también en aquella época, yo ya estaba en gira Mágica y Misteriosa, que ya tenía contacto con las compañías discográficas, y Kiss se hizo muy popular, se empezó a saber un poco de la historia de Kiss, y la gran pregunta era este Vinnie Poncia, este productor, que figura en casi todos los temas como autor. ¿Es autor de los temas o es como todos los productores que se meten ahí para cobrar la regalía nada más? En fin, Vinnie Poncia es un músico, ojo también.
1: Sí, claro.
0: Pero era raro que Stanley y Simmons compartieran la autoría con otra gente. Acá lo hicieron en este disco.
1: Bien.
0: Dynasty, que fue número 50 en Inglaterra, número 50 fue en Inglaterra, y número 9 en Estados Unidos. Todos piensan que este fue el gran éxito de Kiss, y no fue así. Fue número 1 en Argentina, eso sí.
1: Claro, claro.
0: Pero el éxito del mundo fue un disco polémico, algo parecido al Discovery de la Electric.
1: De la Elo, claro, del mismo año, de hecho.
0: Claro, por eso pasó. Fue esa época donde había que meterse en la disco, sí o sí, agarrar un público nuevo, que eso es verdad, eso lo hicieron todos, hasta los Rolling Stones lo hicieron. Pero, viste, llevó a que mucho de su público no los abandonaran, sino que los criticaran, simplemente.
1: Y recordemos que tu compañero, el querido Mario Keegan, los amaba.
0: Sí,
1: algún día vamos a pasar algo de todo eso también.
0: Sí, sí,
1: en la
0: sí, la verdad, el prejuicio de Mario con las pinturas, así es.
1: Sí, sí, sí, sí, sí.
0: Bueno, bien. Y vamos a cerrar con un tema que en castellano se llamó Me Siento Mucho Mejor, uh-huh. Pero no tiene nada que ver con Charlie García, no tiene nada que ver con The Birds.
1: Bien.
0: I Feel Much Better es el nombre del tema, una banda espectacular que surgió ya por el año, los años 60, llamada The Small Faces. Tuvieron un gran simple, tal vez el mejor simple de toda la historia de la banda, porque tenía Tin Soldier, el soldado de lata, en el lado A, y en el lado B, este temazo que también merecería haber sido en el lado A.

0: I Feel Much Better, Me Siento Mucho Mejor, de Steve Marriott, Ronnie Lane e Ian McLagan. Small Faces, 2 de diciembre de 1967, el año de Sgt. Pepper, el año de sus majestades satánicas, y Small Faces sacaba este simple con Tin Soldier en la cara A. El simple fue número 9 en Inglaterra, número 73 en Estados Unidos. Le costó mucho entrar en Estados Unidos a Small Faces. En realidad no entraron casi nunca. Uh-huh. Argentina, Tin Soldier tiene covers de los Walkers en el álbum Nosotros los Walkers del año 68. Es el tema que claro. Abre el disco. Se sí. Me hace que le tenían fe al disco, al tema. Pero Charly García también. Sí. Hizo un cover en el año 1998 en el álbum El Aguante.
1: Hace poco pasamos una versión en vivo, ¿se acuerdan? Que no tiene nada que ver con la del Aguante, de hecho.
0: Sí, sí, así es. Mm. Bueno, lo que escuchamos nosotros fue el lado B.
1: Bien.
0: Que es un temazo también de los Small Faces, para que vean que el bajo estaba presente en muchas bandas y ya no lo tomaban a partir de 66 como un instrumento más. Era un primer instrumento. Tenemos más de esto. Y tenemos la que tal vez sea la primera vez que el bajo sobresalió, la semana que viene. Pero bueno, eso habrá que esperar 7 días.
2: Sí, señor.
0: Y tenemos más temas con solo de bajo, algunos que son recontra super muy populares.
1: Me gustó lo de recontra super muy. Sí. Se lo tomo.
0: Bueno, Mates
1: está haciendo escuela. Bien, bien, bien.
0: Hay que hacer adjetivo, hay que superarlo.
3: Al final de este capítulo.
4: ¿Usted por acá de nuevo?
2: Ni sigo por acá porque me dejó manija Johnny O'Keefe.
1: Vamos a abrir la semana que viene con Pink Floyd, listo, ya está. La semana que viene abrimos con eso. ¿Qué más quería decir? Quería decir algo más. Bueno, no sé qué más quería decir.
4: Directamente desde el móvil.
1: Alejandro Moreira. ¿Qué pasó? ¿Se cortó esto?
2: No se cortó, acá estamos. A ver. Cuando dijimos que es la primera vez que se introdujo al Hall of Fame de la música de rock australiano a ciertos artistas, el primero fue Johnny O'Keefe y AC/DC. Podría decirse los más grandes estandartes del rock en Australia. AC/DC, no Johnny O'Keefe, porque Johnny O'Keefe no lo conoce nadie y a AC/DC lo conoce todo el mundo,
1: claro.
2: ¿No? Porque siguen vigentes, ¿no? También, si decimos rock y Australia, además de decir de AC/DC y ahora nosotros, Johnny O'Keefe, porque lo conocemos, de White One, también podemos decir de Easy Beats, que fueron los Beatles australianos. Ya hablamos del Elvis australiano, hablamos de los Beatles australianos. Los Easy Beats eran un grupo que tuvo mucha popularidad en la misma época que el muchacho Johnny O'Keefe, incluso después, o sea, se supieron adaptar a la moda de los Beatles mundial. ¿Y qué tienen que ver los Easy Beats con AC/DC? Bueno, el hermano mayor de los AC/DC, de Malcolm y de Angus Young, George Young, era uno de los miembros más importantes de los Easy Beats. Angus Young recuerda que cuando era chico se tenía que meter por la ventana porque había fans de su hermano acampando en la puerta de la casa de los Young. Angus Young conoció lo que era el fanatismo por los artistas, por la música, incluso antes de haber cumplido los 12, 13 años.
1: Claro.
2: Eso es re loco. Lo voy a unir a Johnny O'Keefe porque George Young, junto a su socio compositivo, que era Harry Banda, compusieron una canción para Johnny O'Keefe que el artista lanzó en 1974, llamado Working Class People. No es Working Class Hero, no. Me parece curioso. Es como si Lennon y McCartney le hubieran escrito a Elvis una canción.
1: Claro.
2: Bueno, estos tipos, los Beatles australianos, le escribieron una canción al Elvis australiano para que le dijera a la gente, a la clase trabajadora, que se levante.

0: Escuchamos a Johnny O'Keefe, The Wild One, año 1974, de George Young, y Harry Banda, Working Class People.
1: Perfecto. Alguno estará pensando que nos estamos olvidando de los Bee Gees. Acuérdense que los Bee Gees no son australianos.
0: No son, claro.
1: Eran directo de la isla de Man. Si bien los primeros discos los grabaron en Australia, eso es verdad. Ague Anderson, Abril Pla López en la producción, la Colo Giselle Rivalov en la locución, Belu Pelayo desde el cilindro y la clandestinidad. Yo soy Nacho D'Amato. Maxi Benítez es nuestro productor emérito, no lo hemos nombrado hoy. ¿Nos va a seguir sorprendiendo? ¿Vamos a ir viajando?
0: Vamos a viajar mucho a y nos vamos a sorprender con que los próximos Elvis, o algunos de los próximos Elvis, quizás el siguiente, el de la semana que viene, no tiene un corno que ver con Elvis.
1: Ah, ok.
0: No es rockero, o sea, no es rock, no es como escuchamos a los japoneses ni escuchamos ahora a este australiano. Es otra cosa, pero es considerado el Elvis de su país. ¿Por qué? Por su popularidad, por lo que dejó. Aunque yo lo identificaría más con un Bob Dylan o, no sé, un Leonard Cohen.
1: O sea, toda la antítesis de Elvis.
0: O un Javier Crae. Okay. Sí, sí, sí. Cuando lo escuche, se va a enterar.
1: Bueno.
0: Nos vamos a ir al mar Báltico. Eso es lo único que le digo.
1: Así lo haremos entonces la semana que viene, Ale. Gracias.
0: A usted.
1: Seguimos yendo para abajo para seguir volando alto entonces la semana que viene, Guille. Buena semana.
2: Perfecta definición.
1: Gracias, Mates. La semana que viene abrimos con usted. Le pido disculpas nuevamente.
2: Adiós, querido. Nos vemos la próxima. Suerte. Anda acá.
3: Bueno, nos vamos. Esperamos que la hayan pasado bien. No se olviden de seguirnos en las redes y nos encontramos en la próxima edición de La Tierra de las Mil Danzas. Chao, hasta la semana que viene.

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0: Desde este preciso instante, nos dirigimos hacia la legendaria tierra de las mil danzas, una fantasía auditiva que cobra vida propia a través de la radio.
1: Es como una especie de viaje particular.
0: Una idea original, llamémosla así, de Nacho D'Amato, el líder carismático.
2: Amamos a Nachito, es nuestro amado líder.
0: Pues bien, Belu Pelayo, una fuerza contrafónica que no se nubla ni siquiera cuando cambia el tiempo.
3: Es un anticristo total.
0: Estamos en el versículo 11. Les habla Julio Alberto Guille, transmitiendo directamente desde la redacción oficial de Historoc. Se dice mucho que la radio murió. 50 años de radio, 50 años de nuestra historia compartida. Les habla desde el campanario, Carlos Mates. Hola, ¿cómo estás? Bueno, no me interesa. ¿Qué quieres? Una intuición que luego busca argumentos que la respalden.
4: Hay algo en la forma en que aman que realmente me cautiva como ninguna otra.
0: Va por buen camino, Carlos. Teléfono móvil, Alejandro Moreira. Bueno, tengo el Nilo justo aquí frente a mí. Temporalmente desprogramado. Sin duda alguna, parece un cordero mongol.

0: Para obtener más información, consultemos al especialista.
1: Tenemos un sistema de almacenamiento de energía por aire comprimido.
0: Una teoría en busca de la realidad.
2: No soy más que un alma arrastrando un cuerpo sin vida, Epicteto.
0: O con la música como estandarte y la radio como su forma de arte elegida, la tierra de los mil bailes. Locución a cargo de Giselle Rivalo. Soy yo.
3: Cups.
0: Coproducción: Jaige Anderson y Abril Pla López.
4: Lo disfruté mucho. Pasamos al tema principal.
5: ¿Algo más? Ah, sí.
6: Hijo, un buen hijo.
0: Tierra de Mil Bailes. Ya está aquí la novena temporada. Ya hemos empezado. Aviso, los demás en esta transmisión fueron grabados sin su consentimiento. Esperamos acepten una disculpa que no ofrecemos. No.
7: Benedetti,
8: el payo,
7: el pelotero, o la radio abierta, o la conversación, o el zapping virtual.
9: Ante Alejandro Moreira. Otros temas que no vamos a escuchar, un tango lituano. Ante Alejandro Moreira. https://.
10: No sé qué vamos a leer todavía, si tenemos algo de psicología, algo más sobre filosofía, literatura. Nos vamos a encontrar con Ale Moreira. Y por ahí escuchamos a John Lennon directamente desde un auditorio. Podemos hasta intentar hablar con John Winston Lennon, pero está muerto. Ahora vivirá en el Power to the People. Vamos a ir a verlo. Por ahí algo ya les contamos, no me acuerdo si les contamos en la Tierra, porque ya saben que esto es un multiverso, que a veces sucede antes, a veces sucede después. La radio abierta del día de hoy seguro va a tener a Carlos Mates como víctima, porque Carlos Mates es su propia víctima, pero además, como nunca van a escuchar tantas misceláneas de audios, de publicidades, de cosas así. Nostálgicos, amantes de los vintage, graben.
11: ¿Terminó?
10: Mi equipo técnico con el equipo técnico del Payu están preparando un encuentro, una bilateral. A ver si podemos acercar, arrimar relaciones. El locutor es el mediador. Imagínense, el locutor había sido degollado hace unos meses y apareció como si nada la semana siguiente. Le estoy dando a escuchar este programa a Notepad, se llama Notebook, ¿cómo es? Una inteligencia artificial de Google que sirve para estudiar y me está ayudando a encontrarle en sentido a este multiverso.
12: Imaginar sintonizar una emisora de radio con la expectativa de escuchar un programa musical más o menos tranquilo, lo típico. Y de repente, pues encontrarse con un hombre que con una calma pasmosa y una frialdad que te deja a cuadros, anuncia en directo que acaba de degollar a su copresentador en un duelo a muerte. Y todo esto, aparentemente, porque el difunto cometió el gravísimo error de saludar a otra persona antes que a él en la introducción de un tango. Es que es fuerte.
13: Es una escena que rompe cualquier esquema imaginable, la verdad. O sea, en la radio tradicional, el pacto con la audiencia es la previsibilidad pura y dura. Hay un presentador, suena una canción, entran los anuncios y se repite el ciclo. Pero en el universo del programa La Tierra de las Mil Danzas, ese pacto salta por los aires desde el minuto uno.
10: Que Dios me ampare.
12: En las fuentes que hemos analizado, a Mates se le presenta sin ningún tapujo como el segundo psicópata favorito del programa.
13: Un título que, por cierto, queda relegado al segundo puesto porque el primero lo ostenta el portero de fútbol Dibu Martínez.
12: ¡Ostras, es verdad!
13: Eso ya te da una pista del nivel de surrealismo que manejan, ¿no?
12: Es de locos. Pero lo fuerte es la declaración de intenciones. Nacho D'Amato le dice abiertamente en antena, y cito: el verdadero propósito de este programa es burlarse de usted. Yo leo eso y pienso, a ver, espera un momento, ¿esto es puro acoso o hay alguna capa oculta que se me escapa?
14: 90%.
7: Hay que tener paciencia.
10: Hay que tener paciencia. Es fácil pedir paciencia cuando uno se está haciendo un café, 4 y pico de la mañana, calentando un agua que ya está caliente, calentando en simultáneo una leche, porque no, ¿sabes qué pasa? Me duele un poco la cabeza, entonces necesito tomar algo bien caliente. Le voy a poner stevia porque estoy a dieta y me estoy cuidando. Agarro acá el micrófono y le digo al tipo, a la mina que lo está luchando, hay que tener paciencia. Tengo 5 hijos, hay que tener paciencia. Tengo 3 laburos por día y no me alcanza, ¿sabes qué? Yo sé, llego deslomado acá. Hay que tener paciencia. Al tipo, a la mina, que al lunes que viene va a volver a levantarse a la hora que sea y empezar a trabajar en el campo o en la ciudad, en una fábrica, en un Rappi, en una oficina, en 3 oficinas, en 4 colegios, en 6 consultorios, en 3 radios, en su casa, con la computadora, con la máquina bordeadora, con lo que sea, cargando historias clínicas, descargando camiones. Hay que pasar este invierno, claro. Pero eso me lo dijiste ya. No, no, no, pero era este el que viene. Y sin gas. Hay que tener paciencia. A mi predicamento de paciencia le estoy agregando esto. Si la cosa no funciona con el café, porque me levanté con un poquito de dolor de cabeza, che. Al café caliente le agrego un analgésico 600. Acá está la caja. ¿Ustedes pueden ver con los oídos como yo? A ver. Sí. No lo quiero exagerar. Bueno, listo.
13: ¿Y cuáles son los gustos de Mates? Pues es un fanático empedernido del Club del Clan y un devoto absoluto de Palito Ortega. Desentona de una forma brutal.
10: No quiero convertirme en el Mickey Mouser musical que después se convirtieron en los cuentos infantiles. El señor golpeó la puerta. 3 veces.
12: Nacho utiliza una herramienta para clonar la voz de Carlos Mates. De repente, el clon virtual de Mates empieza a hablar en un italiano perfecto. Y Nacho, con toda la sorna del mundo, le pregunta al verdadero Mates si él sabe hablar italiano. Y luego le pone en voz de señora mayor. ¿Y qué hace Mates?
13: Pues exhibe un estoicismo casi filosófico, de verdad. Suspira, profundamente hastiado, y simplemente pregunta, cito textual, vamos a seguir mucho tiempo más con esta idiotez.
12: ¡Qué grande!
13: A lo que Nacho, implacable, responde que sí.
10: El otro día estaba conversando, estábamos cenando con una compañera de aquí y nos pusimos a hablar sobre las audiodescripciones que hay en las plataformas de series y películas. Que estaba buenísimo, decía yo, pero que no era necesario. Y que no fuera necesario no significa que no hubiera que hacerlo. Estamos haciendo un mundo mejor, un mundo más inclusivo. La audiodescripción dice, por ejemplo, Nacho camina, va hacia la punta de la mesa. Toca buscando algo. Sí, efectivamente estoy buscando la taza, que no sé dónde la dejé. La imagen se va a la otra punta de la habitación, donde Giselle está con la taza. O sea, la audiodescripción cuenta todo lo que aparece en imagen. Me saca con conjeturas. Uy, seguro que lo está cagando. En Radio Belgrano, aquella que armó Divinsky, Daniel Divinsky, cuando la historia oficial, no me acuerdo si es cuando la historia oficial gana el Oscar o cuando se estrena, la pasan por radio como si fuera un radioteatro. Pasan la película con un narrador que va contando las escenas. Ahí tenés un precursor un poco, ¿no?, de la audiodescripción.
12: Pero claro, si seguimos explorando este universo, vemos que no todo el mundo reacciona igual ante la invasión moderna. Si Mates es el escudo que aguanta los golpes de la IA, el otro personaje que vamos a analizar es la espada. Hablamos del payú, y aquí la dinámica cambia por completo.
13: El payo no es un colaborador que se deja arrastrar por la corriente del programa, que va. Él tiene su propio feudo, una sección blindada que se introduce siempre por un locutor de corte clásico y sumamente formal. Su misión, y él mismo lo define así, es traer la rócola de los sueños, de la nostalgia y de la tradición.
12: y hace un énfasis casi obsesivo en esa palabra, en tradición. Se pasa la vida recordando que solo una letra separa la palabra tradición de la palabra traición.
13: Sí, sí.
12: Esa sutileza lingüística me parece brillante porque define su postura ante el mundo. No es un nostálgico melancólico. O sea, es un guardián territorial, armado hasta los dientes. Es como un conservador de museo que vigila un cuadro de Picasso armado con un bate de béisbol, ¿sabes?
13: Esa analogía es perfecta.
12: Es que no permite que nadie se acerque a sus clásicos sin el máximo respeto.
10: El idioma es una barrera más grande que lo visual. ¿Por qué? Voy a hablar por mí. Yo estoy acostumbrado a vivir en un mundo en el que no sé lo que pasa. En cualquier momento me ungen presidente. Quiero decir, estoy acostumbrado a vivir en un mundo en el que no sé lo que pasa en el campo visual. Por motivos lógicos. Le hace la ceguera. Yo estoy conversando con alguien, puedo saber dónde está por la voz, si está frente a mí, a mi derecha, a mi izquierda. No sé la posición de las manos. Si tiene, no sé, las manos en la rodilla, cara neutra, relajada, sonriente. Puedo imaginar cómo está por el tono de voz, obviamente. Pero no sé si está pestañeando, por ejemplo, con las rodillas cruzadas, mirando a un pibe que pasó por la esquina. De hecho, no me entero si hay un pibe pasando. Y no me lo pregunto. No me lo pregunto, no pasa nada. Estoy acostumbrando a vivir en un mundo en el que no sé lo que pasa y no me importa. Segundo punto. La película, la serie, es un hecho artístico en sí propio. Parte de ese hecho artístico es el sonido. Y así como entiendo que es importante escucharlo en el idioma original, aunque ahí sí tenés una barrera para entenderla, la audiodescripción es una invasión. Yo lo que sugiero es, y lo que hago es, escuchar dos veces. Sí, necesito entender algo, ¿no? Primero con audiodescripción y después sin audiodescripción. O al revés. Primero sin audiodescripción y acá es donde entro. A cuando estábamos viendo con mi vieja La Novicia Rebelde. Qué maravilla de película, qué maravilla de música. Ahora voy a hablar de la música de La Novicia Rebelde. ¿Sabías que el famoso do, re, mi, no es tan do? El pináculo de la canción que explica cómo es la escala de do, no es tan do. Bueno, y por ahí había algo, me daba cuenta que había pasado algo, pero no entendía qué, y preguntaba, ¿y qué pasó, ma? Bueno, la audiodescripción la podés poner y sacar en cualquier momento. Cuando quiero saber algo, pongo la audiodescripción. Cuando no quiero saber algo, saco. Y acá está lo interesante también, que lo decide uno. No hay nada peor que una audiodescripción que uno no pidió. A veces voy por la calle con alguien y me empiezan a decir, hay una señora que va con dos perritos, tres nenes. Y yo, ¿qué carajo me importa? Está bien, vas con alguien, vas charlando y te cuenta eso, se quedó viendo eso, te está compartiendo, ¿no? Uno no va a ser grosero porque sí. Pero de golpes, wow, vos me lo estás contando porque estabas obligado a ver eso. Yo no me había enterado y no me importa. Ahora, los niños se ponen a gritar y hago mi clásica pregunta, ¿estás solo ese niño o...? Bien, hoy mi amigo con el payu, dice el locutor. Voy a traerlo a Moreira para que reaccione. Fuimos a ver a John Lennon. Tenemos radio abierta. Bienvenidas, bienvenidos. Estamos hasta las 6 por Splendid.
8: Nuestro invitado especial de hoy es un hombre que puede ser llamado propiamente una leyenda en su tiempo. Como coautor de algunos de los mayores éxitos musicales del teatro estadounidense, Richard Rodgers no tiene igual. Señor Rodgers, es un placer verlo.
11: Mi consejo para las personas que quieren actuar en el teatro es el mismo que daría a quienes quieren escribir para el teatro, que es apuntar bajo al principio. Si vives en un pequeño pueblo en Kansas y quieres ser cantante, canta con el grupo de la iglesia, canta con el grupo de la escuela. Aunque sea amateur, es experiencia y aprendes algo del contacto con una audiencia, no importa cuán pequeña o poco conocedora sea. Y de esa manera obtienes un comienzo. Luego avanzas desde allí. Alguien te dirá si tienes talento o no. Pero tratar de ir a Nueva York o Hollywood sin preparación y probablemente no muy bien equipado financieramente. Creo que es algo peligroso de hacer y no suele dar resultado.
8: Sabios consejos del maestro, una de cuyas obras maestras está ahora en la pantalla, en la hermosa nueva producción de 20th Century Fox, The Rogers y Hammerstein. La novicia rebelde, protagonizada por Julie Andrews y Christopher Plummer, Richard Rogers, ha sido un honor tenerlo como nuestro invitado hoy y quiero agradecerle por tomarse un tiempo de su apretada agenda para charlar con nosotros.
14: Ha sido un gran placer para mí y estoy muy agradecido contigo.
15: Permiso, buen día. Me estaba acordando de una grabación de Carlos Gardel en el 35, justamente, antes de comenzar esa gira trágica. Él hace una grabación a pedido de la casa discográfica de RCA Víctor. Y él dice que la casa le pide una grabación contando de la gira, de las cosas que había hecho. Y dice, y yo lo hago muy gustoso, en la seguridad de que nuestras grabaciones serán cada vez más perfectas y encontrarán en ustedes oyentes atentos e interesados. Tuvo razón Gardel en el 35. Y yo pienso que estos experimentos controvertidos, justamente, están todavía en fase medio experimental de doblaje de voz, también serán cada vez más perfectos. Y nos permitía compartir este consejo de Richard Rodgers, el compositor de la música de La Novicia Rebelde. Y es impresionante, decíamos en la semana, la cantidad de referencias clásicas que hay en la partitura. Yo creo que también ahí está, además de la genialidad de Rodgers, la mano de Irving Kostal. Yo escucho obviamente a Strauss, pero también algunas cosas de Edvard Grieg, de Mozart, de Beethoven, algo de Bartók, por supuesto Gershwin, Bernstein, un Gershwin que los norteamericanos casi que no pudieron superar, por eso después se dedicaron a chorearlo a los europeos y muy bien lo han hecho. En este fragmento que vamos a escuchar ahora, donde dialoga la riqueza armónica de un Mozart, la experimentación de un Beethoven, pero también podés escuchar dialogar, como decía, la música popular norteamericana. Hay algo del John Philip Sousa que después derivó en el ragtime, que después derivó en el swing. ¡Ojo! Esto es muy beethoveniano, esto es mérito de Rodgers. Pero ahora le metes un contrapunto y se convierte en John Philip Sousa, casi, te diría. Y decir John Philip Sousa es decir la música militar norteamericana, pero también es decir el ragtime. Decir el ragtime también es decir el swing. Y tener la riqueza discursiva de un Mozart que se ponía a garabatear, a firuletear. ¿Y a quién amaba John Philip Sousa? A Mozart. Todo va y vuelve, es cíclico, amigos.

Y ahora parece que esto cambia totalmente. Pero de golpe te das cuenta de que no, de que esto lo hace para volver. Para volver a lo que venía haciendo. Un acumulativo. Beethoven tiene algo que decir de estos acumulativos. Y Bach también. Y Paul McCartney también.

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4: Bienvenidos a esta radio abierta. Empezó el zapping y Racing le estaba ganando a Boca, mientras al equipo de la Ribera le expulsaban jugadores. ¿Acaso nos haya parecido más interesante escuchar al amigo Nico Sorín haciendo Piazzolla? Y eso hicimos. El equipo, casi en pleno del programa, habla sobre bandas que les sorprendió en vivo. Carlos Mates da la nota haciendo toda una exposición conceptual sin nombrar ninguna. Hablando de Mates, él solo quiso poner un tema de los Level 42. Pero nunca terminamos de entender si escuchamos a un cuarteto o a un dúo. ¿Quieren más? Tenemos a don Miguel Abuelo. Adelante, por favor.
5: Está ganando a Boca 2-1. ¿Cuánto más se va a jugar? Es la gran pregunta del momento.
6: Nuestro Alcaraz, que aceptó, fue, le dio la mano al árbitro y se va a Alcaraz. Ahí está, se va Advíncula expulsado. Roja directa también para Advíncula. A Zambrano lo echa. Villa, Varela, Advíncula, los expulsados. Carbonero y Alcaraz.
7: 10 minutos más.
6: Amarilla y roja para Fabra.
8: El fútbol, ¿dónde está?
6: Lo echan a Benedetto y se termina el partido porque Boca no puede seguir. Para un partido ridículo, un final más o menos a tono. Se terminó el partido, Racing 2, Boca 1, goles de Briasco, Rojas y Alcaraz.
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0: Buen día, ahora sí, acá estamos, Pelayo.
1: Buenas, buenas, ¿cómo le va?
0: Acá transpirando.
1: Transpirando por la tecnología.
0: No, por el calor.
1: Dígame usted, ¿cómo venimos acá con nuestros auspiciantes?
0: Bueno, no, cuando dicen que los ingresos no son para enorgullecerse, los nuestros no son ni para avergonzarse, así que más
1: Ah,
0: dicen
1: mirá.
0: ese. Estamos con Maxi Benítez en la coordinación, Secretaría Legal y Técnica, Ague Anderson en la producción comercial. Acérquense también porque vamos a abrir la mesa de debate para nuestra encuesta del día. ¿Qué banda que no fuiste a ver? Puede ser una banda telonera, puede ser un festival, puede ser un concurso, estoy pensando ahora. Pero ¿qué banda te sorprendió? Dijiste, wow,
2: Sí.
0: esta banda, yo vine a ver a esta otra, pero esta banda, la verdad, me impactó.
1: Yo creo que había dicho la de Dura Tierra,
0: Dura Tierra, si habías
1: que no la estaba
0: comentado.
1: esperando ver en vivo y cuando aparecieron me impactó y me gustó mucho.
0: Julio.
2: Sí, cuando fui a ver, por ejemplo, Amnesty,
0: Sí.
2: yo fui a ver a Bruce Springsteen, fundamentalmente. No me interesaba mucho Sting, me sorprendió Peter Gabriel, pero la que me partió la cabeza fue Tracy Chapman, que ni sabía quién era.
0: Ah, mira.
2: Tracy Chapman fue, o sea, solita, adolescente prácticamente, con una guitarrita, delante de 80.000 tipos que no la conocían, había que ganarse el público y se lo ganó. Se lo ganó en la mitad del primer tema, ¿no? Increíble.
0: Claro.
3: Vos tenés que
0: Viste
3: entender que
0: muchos, Matés.
3: a comparación del resto, no vi tantas bandas, no he estado tantos recitales,
0: Ah,
3: yo no.
0: tuviste 10
3: Así
0: años y
3: que
0: listo, rock al pedo, o sea, por ejemplo.
2: a Carlos Mate le pasó, a mí también me pasó, la sorpresa que nos mandamos durante estos últimos 10 años que hicimos Histo Rock en The Cavern, con bandas que venían, que no las conocíamos por ahí, o teníamos muy poca referencia y nos partía la cabeza.
3: Bueno, sí, qué bronca. Oh.
0: De mierda que tiene.
4: Este año fui al Festival de Lisoca, ahí cerca de Necochea, iba a ver todas las bandas en general y escuché una banda que se llama Cábala, que tiene una onda así como Héroes del Silencio y un poco más metalera, que muy buena, la verdad, súper recomendable, no la había escuchado antes.
3: Por Histo Rock han pasado los grandes del rock nacional, muchos de los grandes, pero también todas esas bandas desconocidas.
0: Sí, claro.
3: Y digo, ¿cuánto talento que nos hemos perdido? ¿Entendés? Eso me dio mucha bronca. Decía, estamos hablando desde el pop hasta el rock progresivo, ¿entendés? Pero tantas bandas tan interesantes, pero bueno, ya
0: Y así
3: en la
0: para
3: época.
0: hacerle justicia a que ese talento se pierda, usted no se acuerda de ninguna. Está muy bien.
3: Bueno, ya pasó un tiempo. ¿Qué crees que haga?
5: Allá por el 2004, 2005, tuve el placer de ver a Horacio Guaraní en vivo en un recital en San Clemente, al lado del mar, que arrancó a eso de las 5 de la tarde, todavía lo estaban esperando, y arrancó a cantar a eso de las 11 de la noche, un showman, nuestro Freddie Mercury criado a vino tinto. Nada, un show buenísimo, la verdad que lo disfruté un montón y el viejo un cago de risa.
2: Otro que me sorprendió muchísimo, cuando vino David Bowie,
0: Sí.
2: el soporte fue Bryan Adams. Increíble el estadio, cómo lo compró. El público argentino, viste que con los soportes es muy medio asqueroso.
0: Sí, es un poco asqueroso, sí.
2: Pero Bryan Adams se compró el estadio. Realmente un show increíble hizo como soporte de David Bowie,
0: Eso
2: allá
0: fue en
2: por
0: los
2: el año
0: 90,
2: 90.
0: ¿no? Encima Bryan Adams prendió
2: Año 90,
0: fuego
2: el
0: en
2: año
0: esa
2: 90.
0: época.
2: Sí,
0: Estaba
2: sí.
0: con todo Bryan Adams, creo, en esa época.
1: ¿Y vos?
0: Me estoy acordando ahora de Totó la Momposina, que se retiró hace poco. Que tiene ahora 80 y
1: ¿La
0: pico de
1: escuchaste en
0: años.
1: vivo?
0: Sí.
1: ¡Wow! ¡Qué lindo!
0: En estos típicos festivales donde toca de todos. Y en un momento era como, bueno, che, vamos a comer algo. Y empezó a tocar. Y fue como, no, nos quedamos.
1: Apa, ¿qué está pasando?
0: ¿Qué está
1: Claro.
0: pasando acá? Yo he ido a ver a Divididos y antes de Divididos tocó Living Colors.
2: ¡Oh!
0: Y fue
2: ¡Qué
0: como,
2: banda, por Dios!
0: ah,
2: ¡Qué raro!
0: sí. Sí, fue todo muy raro. O sea, abrió la fecha Living Color. Después tocaron los Ratones Paranoicos, que me aburrió profundamente. No es que me disgustó, me aburrió.
2: Sí.
0: Después tocó Divididos y cerró y acaba la segunda banda. Y nos estábamos yendo la banda uruguaya La Vela Puerca.
2: Ajá.
0: que de nuevo conocía su música, pero no sabía ni que tocaban ni esperaba verlos en vivo.
2: Claro.
0: Y pará, yo me quiero quedar a esto. Yo me quiero quedar.
2: Vos fuiste por Divididos.
0: Yo fui por Divididos. Porque sabía que tocaba Divididos y además entraba gratis. Bueno, sí, vamos a ver a Divididos, que estuvo buenísimo el show, subió Peteco Carabajal ese día. Pero me sorprendió la Vela Puerca, la energía, lo bien que sonaron. Y otra banda que me sorprendió fue la segunda vez que fui a ver Iron Maiden en Vélez.
2: Sí.
0: Abrió Sepultura. Yo dije, bueno, esto va a ser gracioso, me acordaba de alguno de los temas. Una banda muy prolija, se entendía todo lo que tocaban. Percusión, como buena banda brasilera, tenía un set de percusión. Estamos hablando de una banda de casi death metal, ¿no? Ahora, sí, ahora se pasaron un poco al rock sinfónico, pero bueno, en esa época todavía no. Me sorprendió esa banda, me sorprendió lo bien que sonó y me encantó.
2: Mirá vos, qué bueno. Me hiciste acordar de otro también, cuando vino Ringo Starr acá a la Argentina a tocar gratis ahí en el Planetario.
0: Ah, que llovía y después salió el sol, un día muy raro, sí.
2: Y cuando tocó Ella Está en Cargosa, me mató. Me mató, realmente no la conocía la banda, la conocía de nombre, pero no de haberlo escuchado, me encantó.
0: Es una gran
2: el
0: banda.
2: Día que después de ellos tocaron, y la gente no tuvo mucha promoción, tocó Serú Girán.
0: Claro.
2: Y tocó Serú Girán, porque me dijeron, bueno, ¿pero quién tocó? Y tocó Charlie con Lebón y Aznar, los tres.
0: Claro.
2: Pero ya había fallecido.
0: ¿Y no estaba Juanito en la bata?
2: No, tocaron los tres de onda acústica, con onda piano acústica. Y...
0: Okay.
2: No, bueno, fue improvisado, pero fue buenísimo.

0: Ahí pasó Level 42, ahora transformado en dúo con este temazo llamado Children Say, de Running in the Family, que es un disco que recomiendo. 8 temas, uno mejor que el otro.
1: No, para, me mareaste ya.
2: Eran un dúo, pero es de ese disco.
0: Después de haber sacado el álbum.
1: Ah, pero lo que escuchamos fue el cuarteto.
0: En la gira final se va el baterista. El álbum fue grabado por los cuatro.
1: Por eso, acá tocaban los cuatro todavía.
0: Claro, tocaron los cuatro, pero viste que después viene la filmación de los videoclips.
1: Sí, pero no vimos el videoclip, mate, escuchamos la música.
0: Bueno, pero se vio reducido a un dúo. En este momento,
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0: Te cuento que de la misma manera de que Wings con Paul McCartney se vio reducido a un trío, bueno, en este momento Level 42 se vio reducido a un dúo.
1: Y acabamos de escuchar el dúo.
0: Eso es simplemente acoté el dato de que grabaron un video como un dúo. El disco fue grabado por los cuatro.
1: Ah, bueno.
0: Vamos a seguir con esta idiote.
1: Acabamos de escuchar a Level 42 reducido a dúo y resulta que no escuchamos al dúo.
0: Bueno,
1: quédese ahí en el rincón.
2: Me expulsaron a otro de Boca, che.
1: Che, y entonces lo que escuchamos, que era un dúo o un cuarteto, porque ya me perdí.
0: El cuarteto. Bueno. El disco fue grabado por cuatro.
1: ¿Viste qué fácil que era?
0: Dos minutos más y yo ya voy a dudar.
1: ¿Dos minutos o cuatro minutos?
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0: árbol. Buen día, señora, buen día. Buen día, hijo, hermano, buen día. Buen día, día, día, buen día. Soy todos tus olvidos y de todos tus olvidos aparece mi alimento. Aquí tu libertad, aquí tu intención apelmazada de ser pájaro. Aquí la piedra de tu risa. Aquí mi boca arriba y gritando ¡buen día! A todo lo que...
1: Buen día, día. El documental que salió sobre la historia de Miguel Abuelo.
2: Ah, no sabía que había salido.
1: Sí, había salido ya en el 2010 salió. Se llama Buen Día a Día. Es un documental de una hora y media dirigida por Sergio Constantino y Eduardo Pinto. Y es una proeza hacer un documental en Argentina de un músico que empezó en los 60. Porque hacer un documental de una hora y media, sin imágenes, sin sonido, sin nada, porque no hay nada guardado prácticamente.
2: Claro.
1: Hay que armarlo. Y está bastante bien armado, ¿no? Y estoy hablando de una persona que a mí no, mucho nunca me copó mucho la primera parte de él, la de Mandioca, la de los abuelos de aquella época. A mí la de la década del 80 no me gustó para nada, la de los abuelos, pero bueno, es interesante ver la historia de él y de los abuelos, además, ¿no?
2: Sí,
1: y además,
2: claro,
1: está contada por mucha gente que sabe de la cosa. Está contada por el hijo de Miguel Abuelo, todos los abuelos, Basterrica, Calamaro. También está Alfredo Rosso, estamos hablando de Cubero Díaz, Miguel Cantilo. O sea, todos aportan algo para contar sobre la historia de esta persona. Incluso también está Spinetta, Cachorro López, obviamente. Así que es bastante interesante, te recomiendo.
2: Un personaje también muy especial, muy particular, muy artístico.
1: Muy, muy artístico, pero te digo, la sensación que me quedó cuando terminé de verlo, pobre tipo. Tuvo una vida de mierda también. Realmente, ¿no? Muy pocas veces se puede decir que fue un tipo feliz. Por más que irradió felicidad.
2: Irradiaba felicidad, irradiaba mucho talento él, un tipo muy talentoso, sí. Pero sí, recién triunfa en los 80 por los temas de Calamaro. En gran
1: sí,
2: parte.
1: Sí, sí, ahí Calamaro lo cuenta en un momento,
2: sí.
1: Pero él era muy histriónico arriba del escenario, ¿no? Los abuelos también tuvieron mucha la imagen al principio, sobre todo de lo que él hacía arriba del escenario. Y está muy bien contada, sobre todo, ¿sabes qué? Una historia, para mí, el mejor álbum que hizo él,
2: sí,
1: que es Abuelo, Miguel Abuelo es Nada. Pero está muy bien contado incluso por gente que laburó allá en Francia, por su ex pareja también. O sea que es interesante. Lo recomiendo.

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1: Fotito de cumpleañito.
2: Pero para,
1: video.
2: Esa, ahí está, para ahí, fotito.
3: Hola, vamos de vuelta.
1: Dale.
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4: Saludos, amigos. Esta es la Onda Internacional de Radio Televisión Dominicana, dando inicio a su programación dirigida a todos los dominicanos residentes en el exterior y a los hispanohablantes de América, Europa y el mundo. Nuestras transmisiones se originan en Santo Domingo, capital de la República Dominicana. Desde estas cálidas latitudes, bañadas por el mar Caribe,
1: ahora que estoy haciendo una introducción muda. Digo, ya que vos pasas videoclips en radio, yo voy a hacer una introducción de un minuto en silencio.
3: Ay, ay, ay. ¿Quién? ¿Cómo sé qué hago aquí?
1: Sí,
3: tengo que replanteármelo. Debo comenzar una terapia. Las campanadas. Va, presente, D'Amato, presente.
1: Sí,
3: va.
1: Yo estoy presente. ¿Usted está presente o está ausente? Señoras, señores, el ocaso de la banda, del dúo, perdón. Yeah. La palabra fracaso empezaba a quedar chica para este porvenir. Para este porvenir siniestro. Ah, ¿cómo andan los preparativos del Clan Mate? Bueno, después hablamos de lo que quedaba del Level 42. Apenas un nivel, un desnivel. Carlos Mates y sus incendios musicales. Adelante, Matías. La próxima pregunta va a ser directamente: ¿de qué te acordás? Decí cualquier cosa, lo que te acuerdes, decir, no sé, ayer con mi pionono, por ejemplo. Ya no, ni siquiera nos importa si es cierto o no.
3: Bueno, se hace lo que se puede, D'Amato. Bueno.
1: Eso es lo que se puede, mamita querida. Va. ¿Cómo se le dice al oriundo de Boston? ¿Bostero o no?
3: No, por favor, no, si estos ganan con pura ley.
1: Ah, no. Dice usted. Le pisó la alfombra ante ellos.
3: ¿Colgarse del traspié ajeno y empezar a pensar en los logros propios? ¿Eh?
1: No, pues no tenemos logros propios.
3: Yo tenía un productor, Miguel Drogo, viste, que estaba siempre conmigo y venía mensajes preguntando por Boston. ¿Cuándo empieza Boston en la cronología? Y me vine y me dice al aire: che, acá preguntan cuándo empieza la caca grande. ¿Qué? Digo yo, caca grande, el Bostón. El Bostón.
1: Si sí, algo conozco, ¿va a venir la semana que viene?
3: Supongo que sí.

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0: Saludamos a Flavius Millennium, Luis Alista y Horacio Cufiñal del otro lado.
1: Alguien que también sabe de soul.
2: Sí.
1: Ray Charles dijo en un momento: soul significa agarrar una canción y procurar que forme parte de vos. Una parte tan sincera y real que la gente pueda pensar que realmente es tuya.
3: Peor que el pecador.
1: Eso me hizo pensar mucho en los covers. El valor del cover es justamente cuando te lo apropias. Cuando la gente piensa, es tuya. Así como mucha gente pensó que With a Little Help from My Friends es de Joe Cocker. Eso es apropiarse y sentir una canción de forma diferente.
2: Y lo está diciendo alguien que dejaba todo en cada interpretación, ¿no? Como Ray Charles.
0: Un abrazo para Marcelo Rabossi y el comandante Chus.
1: Acá tengo otra frase más de Ray Charles.
2: A ver.
1: Nací con la música adentro. Es una parte de mi cuerpo, como la sangre, el corazón, el hígado. Hacer música es una necesidad vital como beber o comer. Eso es la definición de lo que siente un verdadero músico.
2: Claro, sí. Dije absolutamente todo mal. Bueno, no importa. Ustedes entendieron porque está Belu, si no...
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6: La Tierra se divide en 5 capas según diferentes propiedades físicas que ellas tienen. La más superficial es la litosfera, esfera de piedra. Le sigue la atenosfera, que se traduce como esfera débil. Después la mesosfera, o capa del medio. Y finalmente tenemos dos núcleos, el núcleo externo y el núcleo interno. Yo de lo que te voy a hablar es del núcleo externo. Ahí la temperatura es tan alta que la roca está fundida, digamos, ¿no? En el núcleo, más que nada, se cree que lo que hay es níquel y hierro. Ahora, estos están fundidos por la tremenda temperatura que hay ahí adentro. Pensemos que esta capa tiene, acá te leo, 2.270 kilómetros de grosor. En todo ese grosor, lo que va sucediendo es que el calor va intentando escapar hacia afuera. Lo que sucede es que la parte más profunda del núcleo externo es la que más caliente está, porque cuanto más adentro, más calor. Entonces, estas masas de roca fundida tienden a subir, desplazando las más frías hacia abajo. ¿Qué es lo que pasa? Cuando estas suben, cuanto más se van acercando a la mesosfera, donde la temperatura es mucho menor, se van también enfriando, y viceversa. Aquellas masas que estaban por encima y que fueron desplazadas hacia abajo, por las que subieron, se acercan al núcleo interno y elevan su temperatura, de manera que el ciclo se repite. Esto forma algo que se conoce como corrientes convectivas.
2: Bueno, atención, viene un momento muy especial, al menos para mí, que es este momento. Muchos reclamaban que haya un acercamiento entre el Payu y yo. Lo que pasa es que nunca hubo un alejamiento, por lo menos de mi parte. Entiendo sus rabietas, pero él entiende también que no somos antagónicos. Así que con el permiso del señor locutor...
7: Nah.
2: ¿Qué está en el baño, el Payu?
8: Ahí está saliendo Nacho, y no me tiene que pedir permiso. Para mí, es un orgullo escuchar que no son antagónicos, que son parte de la misma historia porque están hechos de la misma materia. Son de buena madera ustedes dos. Venga, Nacho, salúdelo, abrácense. Sellen para siempre esta unión. Venga, Nacho, eso sí, el bolo me lo cobro igual.
2: Sí, locutor, tranquilo, hable con la gente ahí de finanzas.

0: No depende de mí, ¿sabe?
1: Vea, Payu, no voy a disculparme por haber pasado a Gardel.
2: Y lo bien que hace. Yo sí voy a disculparme por haberme enojado. Cuanto más se pase a Gardel, mejores personas seremos. Los dos lo han dicho. Usted y yo no somos antagónicos. Y se lo voy a demostrar. La música es una sola, aunque no sea un lenguaje universal, como dice usted. Y estoy muy de acuerdo con usted, Nachito.
1: Señoras, señores, por Radio Splendid, aquí, en esta radio abierta de la Tierra de las Mil Danzas, que va hasta las 6 de la mañana, el Payu. ¿Y con qué se viene, compañero?
2: Oscar Alemán, Oscar Marcelo Alemán, nació en la provincia del Chaco, en nuestra hermosa y hermana provincia del Chaco. Y vamos a empezar con Jeeper Creeper, en trío Oscar Alemán, usando un riff, una introducción que después se usaría para la versión que hizo de los hermanos Gershwin de Tengo Ritmo. Oscar Alemán, guitarra. John Mitchell también en guitarra. Wilson Mears en la voz. Escuchen qué lindo.

París, 12 de mayo de 1939, Oscar Alemán en trío, Jeeper Creeper. Seguimos con Oscar Alemán y su quinteto de swing. Por ahí nos escuchan cinco por la calidad de la grabación, ¿vio? Vamos a escuchar un tema que le gusta mucho al señor Bob Dylan. Al menos así nos lo hizo saber en una de sus audiciones del programa de radio que él tenía ahí por internet. Bye Bye Blues. Oscar Alemán con Darío Caglio en guitarra, Hernán Oliva en violín, el chileno, Andrés Álvarez en bajo y Ramón Caracaba en batería. A ver si dije bien el apellido, che. Caracaba, sí, suena a Carabobo, el equipo que le ganó de pedo River. Aquí está.

0: Oscar Alemán y su quinteto de swing. Bye Bye Blues, Buenos Aires, 4 de noviembre de 1942. ¿Cómo vamos, Nacho?
1: Extraordinario, Payu. ¿Tiene algo más?
0: Tengo dos grabaciones más, ¿me deja?
1: Lo que quiera, compañero, lo que quiera.
0: Caminos cruzados y malagueña, malagueña, salerosa. Discúlpeme, sí. Oscar Alemán con su quinteto de swing. Figuran varios acá. Por ejemplo, está Manuel Gabinovich en violín, Caferino Alburquerque en piano, Guillermo Barbieri en guitarra también. Pero después aparece Luis Gabinovich también en bajo. Pero no se entiende mucho quién toca acá. Ramón Caravaca en batería, va. 4 de mayo de 1944, vamos a suponer que la fecha sí es real.

Caminos Cruzados, Malagueña, Oscar Alemán, 4 de mayo de 1942. ¿Qué tul? Me voy con una más. Pa, pa, pa. A pa, pa, pa. Tu, bu, tu, tu. ¿Se acuerda? O pa, pa, pa, pa, pa, ruen. Ese era pa. O wo, pa, pa, wo. Bueno, este es pa, pa, pa. Y es una composición de Oscar Alemán, un bayao, compuesto por Oscar, como le decía, grabado el 17 de septiembre de 1952.

0: Hummingbird.
1: Pa, pa, pa, Oscar Alemán. Podría ser una expresión de júbilo uruguaya. Pa, loco. Año 1952. Y así me voy, Nachito. Contento. Contento de que nos hayamos reencontrado. Lo quiero, amigo. Lo quiero, hermano. Siga conduciendo este programa. Siga piloteando esta nave. Es muy importante lo que esté haciendo por la cultura usted. Y gracias por darme este ratitito. A veces me excedo. Y mire, voy a seguir teniendo mi carácter. Al fin de cuentas, a usted también le dice don Ezequiel Caldarola. ¡Qué cabrón de mierda que soda, mato! Somos uno para el otro, compañero.
2: Ya lo creo, querido Payu. Vaya con sus rabietas. Que lo importante es saber reencontrarse. Pasó el Payu en la tierra de las mil danzas.

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0: Yo ayer vi un video de en la cuenta de The Rolling Stones con una actuación de Painting Black en Argentina 2016.
1: Y decían, la última vez que vinieron, que estuvieron en el Estadio Único de La Plata.
0: Y decía siempre el público argentino. O sea, no anunciaban nada, pero ¿significa algo o es que estaba aburrido Keith Richards?
1: Eso yo no lo vi.
0: ¿Lo vi?
1: Pero sí, lo que vi es que ya el título del disco es Lenguas Extranjeras.
0: Sí, eso ya me lo dijo.
1: Foreign Tongues.
0: Sí.
1: No. Era rumor, ahora ya lo están poniendo los muchachos en carteles publicitarios.
0: Okay.
1: Y ahí usted ve un cartel publicitario en un poste y al fondo se visualiza el planetario.
0: Ah.
1: Así como lo oye.
0: No será un disco en vivo, ¿no? No será un disco en vivo con la presentación en 2016 y nos estamos comiendo toda la curva, va a tener este tema y después toda la presentación en vivo con un disco en vivo de los Stones.
1: Me gusta esto del misterio, que la cucaracha y el planetario y...
0: Che, mate, es verdad que se pusieron las cucarachas porque ya no pueden caminar de tan viejo.
1: Está muy bien, ¿ves? Ahí hay cierto ingenio. Me gusta cuando aporta frases. Ahí hay ingenio.

0: Bueno, y el otro día fuimos a ver Power to the People. Fuimos a ver a John Lennon con Yoko.
1: Ay, claro, 29 de abril. Claro, sí, claro.
2: Yo no sabía si estaba viendo a Lennon y Yoko Ono o si estaba viendo a Sid Vicious y John Lydon.
0: No, me parece que es un poco mejor que los Sex Pistols.
2: No, sí, por supuesto. Pero me gustó mucho lo que usted dijo cuando salimos del teatro, del cine.
0: Que era una perfo punk.
2: Era una perfo punk.
0: Era un ensayo, punk, vamos.
2: No sé, sin ensayo.
0: Era un ensayo. Este era el ensayo.
2: Él decía, gracias por venir al ensayo.
0: Claro, exactamente. Me gustó mucho John. Estaba en una pose muy rockera. En un momento parecía Jagger. Cantó una canción sin entonar absolutamente ninguna nota, pero a propósito, no porque desafinara, sino porque estaba haciendo otra cosa.
2: Estaba contando lo que cantaba.
0: Y bueno, y Yoko Ono por momentos fue tolerable, y por momentos no fue tolerable ni para el propio John.
2: Sí, es verdad, porque pero dice, yo la toleré bastante.
0: Okay, dice, en un momento.
2: Claro, porque en un momento que la canción tiene que terminar y ella sigue cantando, sigue gritando. Pare, ya está, listo, ya terminó.
0: Ya se entendió.
2: Enough, is enough.
0: Y él dice, ok, dice John en un momento. Pero está bueno. Muy poca gente había, no en el concierto, sino el otro día que fuimos.
2: Sí, la verdad que sí.
0: Bien.
2: Bueno, estuvimos bien, estuvo bueno.
0: Estuvo lindo.
2: Porque... esto de que repongan las cosas en el cine, uno dice, bueno, pero la verdad que no es verlos en vivo en realidad. Pero es lo más cerca que puedes verlos en vivo.
0: Estando muerto.
2: En general, claro, no, pero por ahí lo pones en la tele o lo pones en tu equipo de música y en el cine se siente de otra manera.
0: Sí, hoy los cines suenan bárbaro, tienen un sonido. No llega a cuadrafónico, pero lo intentan.
2: No, y además tenés la simulación de que tenés otra gente sentada alrededor tuyo, aunque no fueran muchos como en esta ocasión.
0: Comiendo pochoclos.
2: Claro, usted. Yo no sé si usted notó
0: noté.
2: Que tuve la delicadeza de comer el pochoclo antes. Cuando comenzó el concierto.
0: Dejó de comer pochoclo y empezó a escupirlos.
2: Y que me quedó acá entre las muelas.
0: Me quedó ahí y estaba con su balde de hielo además. Sí.
2: Qué rico que es el hielo.
0: ¿Cómo le gusta poner hielo ahí? Bueno, está bien, es más barato que la gaseosa.
2: Ice Coca-Cola.
0: Sí.
2: Bien ice.
0: Bueno. Coca-Cola.

0: Este es el One to One Concert, el concierto nocturno de John y Yoko, John Lennon, Yoko Ono. New York City, empieza como demoliendo hoteles esta versión rockera.
1: Empecemos con las cosas, porque sé que usted me ha mandado cosas para que hagamos cosas.
2: Sí, ¿las tiene?
1: Tengo cosas.
2: ¿Con qué quiero empezar?
1: Y con el que dice uno.
2: Sí, me acuerdo que es el que dice uno. Yo sí lo sé.
1: Quino y Charlie García.
0: Ah, bueno. Esto es para saldar una pequeña discusión o no de qué opinaba Charlie de Papo. Para eso vamos a escuchar de un disco de Quino que se llama Basta Quino, de Quino's Corner, una versión de Sucio y Desprolijo con o hecha por Charlie García. Después usted me tiene que decir qué le parece.
1: Bien.
3: Ah, qué falso. Lo que soy un hombre de proli.
4: Pero dame. No pasa por ahí.
3: Tire el jabón, tire la crema, enjuague.
5: ¿Qué no me dijo eso? Me dijo otra cosa.
3: Te vas a bañar, no sé lo que va a hacer. Ay, a ver, ahí. Hay uno que se va a recoger la
4: crema. Problemas con mis hijos.

0: Houston, we have a problem.
1: Houston, we had a problem. Me parece que no estaba a favor.
2: Es un homenaje bastante particular, ¿no? Teniendo en cuenta que es del año en el que Papo murió.
1: El año 2005, exactamente. Claro. ¿Ya había muerto o está vivo todavía cuando grabaron esto?
2: Ya había muerto cuando se editó.
1: Que es el único tema de Papo que está en el disco.
2: Claro. Sí, porque son todos temas de Queen, en realidad.
1: Claro.
2: Muy
1: y el último
2: disco.
1: El último es este con Charlie, que dice que tiene de malo estar con Nito Mestre.
2: Exacto.
1: Porque recordemos que Papo, cuando aparecieron Charlie y Nito Mestre, le decía ni lo muestre a Nito Mestre y decía que Charlie y que Nito Mestre habían llegado a ablandar la milanesa en la milanesa. Escena del rock. Sí. ¿Qué mejor que ablandar la milanesa? No, nada más feo que comer una milanesa dura.
2: Sí, claro, fue un gran elogio. Justo yo me hice unas milanesas y las tuve que sacar a tiempo, porque si no ya empezaba a sentir olor a quemado. Digo, no, se van a...
1: Claro, ¿ves cuando tiene que cortar la milanesa y no la puede cortar porque está dura? Y bueno, mejor que esté blanda la milanesa.
2: Claro. No cruda, que no sea una mousse de pan rallado, pero...
1: Exacto. Bien. Bueno, es una diversión musical,
2: sí.
1: ¿No?
2: Variaciones que, sobre.
1: Sí, inclusive al principio pensé que era usted el que hablaba, porque tranquilamente podrían ser frases dichas por usted. ¿Qué?
2: A ver, le hace honor al nombre. Eso claro. Sí, es prolija la versión.
1: Sí, tal cual, tal cual.
2: En ese sentido, concepto se inhumora full.
1: Tal cual, muy bien. Bueno, está perfecto. Sí, si no lo había escuchado nunca, tiene más de 20 años.
2: Sí, y ya está cansado. No. Hay una banda que a mí me gusta mucho que se llama Los Lemon Twigs. Los hermanos Daddario al frente están por editar un nuevo disco. Y hacen música de los 60.
1: Sí.
2: Pero hacen música de los 60 desde el mismo concepto que yo, como si yo te dijera que compongo música barroca. O sea, hacen música propia.
1: Claro.
2: No es que hacen covers.
1: Sí, entiendo.
2: Y muchos le dicen, atrasan 60 años. Pero cuando la banda de los 70 hacían un tema barroco, le decía, mira, esto es progresivo. Y en realidad estaban atrasando 200 años.
1: Play. Beach Boys.

0: O sea, ¿por qué si vos tomás elementos de una música de hace 50 años atrás y si tomás elementos de una música de hace 200 años no? ¿Por qué? Porque no la conocías.
1: Porque se decidió que es música pop.
0: Claro. Como también lo era lo otro, ¿no?
1: Pero no se le decía música pop.
0: No, no existía ese concepto.
1: Exacto. Entonces cuando surge todo el concepto de pop, se también durante mucho tiempo ha sido vilipendiado como algo simplón y entretenido. Ahí es donde yo destaco el accionar de artistas como Andy Warhol, que si bien hay cosas en las que no me interpela, sí el hecho de que haya dicho, no, yo soy pop.
0: El pop como concepto propio y no solamente industrial.
1: Que no sea algo solamente para entretenerse, pop para divertirse, como Mickey Vainilla.
0: Como Mickey Vainilla.
1: Cada vez que encuentres un análisis sobre los Beatles, de cualquiera, viste, estos que hablan en YouTube, en Internet, dicen, la música de los Beatles parece simple, pero en realidad, y te empiezan a explicar las secuencias de acordes y no sé qué, no sé cuánto. Y claro, porque si viene, o sea, es música pop, y todos tienen el preconcepto de que la música pop son tres o cuatro acordes y que todo lo mismo. Mm. Bueno, no, muchachos, no es así, pero bueno, le pusieron esa etiqueta.
0: Claro.
1: Ahí va a quedar. Queda ahí.
0: Tal cual.
1: Pero son muy buenos estos Lemon Twigs. ¿Había escuchado algo?
0: Sí, hemos pasado también. A mí me gustan mucho.
1: No, me gustó. Bueno, muy pop para divertirse.
0: Muy, muy, muy. Y divierten.
1: Cambiamos.

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1: Bienvenidos al Cíclico, soy Ivana Viale y junto a Alexis Selener te vamos a contar el mejor resumen de la semana. Caso Loan, el juicio oral cada vez más cerca. ¿Qué va a pasar con los detenidos? En instantes en vivo, Richard Vallejos, abogados del comisario Maciel. Además,
2: Adorni dijo que no va a renunciar y que no cometió ningún delito. Y lo escuchamos.
3: Respecto a la pregunta acerca de si voy a presentar la renuncia o si voy a continuar como jefe de gabinete, quiero dejarles en claro a todos que no. Por el contrario, estoy acá dando la cara. El presidente El presidente de la Nación me confió el honor y la responsabilidad de coordinar el gabinete de ministros del gobierno más reformista de la historia. Es para mí un orgullo estar adelante de esta tarea porque los argentinos venían esperando esta reforma desde hacía décadas y por culpa de su sistemática postergación es que se vieron empujados una y otra vez a una mayor pobreza. Voy y vamos a seguir trabajando para materializar el sueño de un argentino diferente, porque sabemos que es posible y sabemos cómo llevarlo a cabo, y seguiré dando cuenta ante esta Cámara del trabajo hecho según dicta el artículo 101 de nuestra Constitución Nacional. Muchas gracias.
2: En instantes lo analizamos todo con Pablo Romá, consultor de circuitos. Y
1: ¿por qué una persona llega a ser adicto a las drogas? ¿Qué consecuencia trae en su calidad de vida? ¿Se puede salir? En instantes en vivo, Claudio Izaguirre, especialista en adicciones.
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1: Seguimos en el Gílico y vamos a hablar del caso de Loan y el juicio oral cada vez está más cerca. ¿Qué va a pasar con los detenidos? Y ya estamos en línea con Richard Vallejos, abogado del comisario Maciel. Hola Richard, Iván Aviale y Alexis Selener te saludan. ¿Cómo estás?
2: Hola, ¿qué tal? ¿Cómo le va?
1: Muy bien.
2: Un gusto saludarlos siempre.
1: Muchas gracias. Gracias,
3: igualmente. Richard, ¿cómo está el comisario Maciel al enterarse que ya hay fecha de juicio oral?
2: Y bueno, de todos modos, también para él es una forma, ¿no?, de demostrar su inocencia. En cuanto al hecho que está siendo él investigado junto a otros imputados, de una u otra manera también está un poco quizás ansioso de que comience, sí, que se sepa la verdad y bueno, esas cosas que implican, ¿no?, el debate.
1: Claro, ¿vos estás en contacto todo el tiempo con él?
2: Diariamente no hablo con él, pero sí, digamos, cuando es necesario y requiero lo llamo, digamos. Tengo un teléfono fijo en el cual lo llamo y me pasan la llamada. Como abogado defensor tengo esa posibilidad de tener el contacto con mi defendido, digamos.
1: Claro. Bueno, Richard, y te quería consultar en esta semana, bueno, escribió el doctor Becky, hizo un articulito, como siempre escribe, es el abogado de la querella, y dijo que habría que poner la mirada, sin culpar a nadie, ¿no?, la mirada en la relación de Maciel con el párroco, porque dice como que este lo ayudó en su momento y tenía una amistad. ¿Vos qué opinás de eso, de esa relación de Maciel con el párroco? ¿Es así? ¿Se puede investigar o no tiene nada que ver?
2: La verdad que no leí esa publicación que usted me está haciendo mención, no leí.
1: Sí.
2: Pero no sé.
1: Pero, digamos, por ejemplo, ¿tenía una relación Maciel con el párroco? Porque lo que dice es que se vio...
2: Sería de hablar por hablar, pero en el caso de si es que efectivamente eso existió, o sea, me refiero a la publicación del doctor Becky.
1: Sí.
2: Me parece un disparate.
1: No, igual no culpó de nada, sino que habla de la relación, de que lo ayudó cuando vino, que él no tenía dónde quedarse a dormir y le dio el lugar.
2: Yo desconozco los pormenores, pero en un pueblo de 2.000 habitantes donde todos, absolutamente todos, se conocen.
3: Sí.
2: Y es muy normal que tengan una relación el cura párroco con el intendente, con el comisario del pueblo, es algo absolutamente normal. No veo por qué no tenerlo, digamos.
1: Claro.
2: ¿Cuál sería el problema?
1: Claro, no, él, digamos, no es que acusó, dijo no hay ningún delito acá. Sí dijo,
2: yo calculo que inclusive a nivel nación y a nivel provincia, calculo que el obispo debe tener contacto con el gobernador.
1: Claro.
2: Y el gobernador tiene contacto con el jefe de policía.
1: Claro. Es lo que él explica.
2: Esto es en menor escala, digamos. Esto es en menor escala.
1: Bueno.
3: Claro. Claro. Richard, ¿vas a seguir con la teoría de que fue un accidente?
2: Sí. Yo estoy plenamente convencido de que eso es lo que sucedió.
3: Es que no hay otra cosa.
2: A ver, se escucha cuestiones de algo de índole intrafamiliar y no sé qué y otras cosas. A mí me parece que nada de eso está reflejado en el expediente. O sea, de hecho ya de algo intrafamiliar o algo que tenga que ver ya no se va a poder llevar a cabo en este debate, porque ya la justicia fue clara respecto de los padres del menor, diciendo de que ellos lo han investigado por todos lados y que han llegado a la conclusión que no

0: no tienen nada que ver, entonces eso ya va a ser una cuestión que no, no va, no se va a poder revertir, digamos. Claro, como hay cuestiones que, como hay otras cuestiones que, como por ejemplo la nulidad de alguna que otra prueba que fueron objetos de pedidos de nulidad, sí, porque se han solicitado nulidad respecto de esas cuestiones y todas han sido rechazadas, e inclusive tengo entendido que han llegado hasta la Cámara de Casación Penal y han confirmado, digamos, la nulidad. Okay. Digo, el que no hicieron lugar a la nulidad.
1: Okay.
2: Richard, ¿podemos repasar tu hipótesis del accidente? ¿Cómo fue? ¿Quiénes fueron? ¿Nos podés contar?
0: Sí, lo resumo, digamos, yo pienso que Pérez, a bordo de su camioneta Ford Ranger, ese día salió y estaba consumiendo alcohol, creo yo, presumo que es así, que él salió a una velocidad bastante considerable. Él, más o menos donde Laudelina manifiesta haber visto que lo atropelló, es donde efectivamente yo creo que ocurrió el hecho, lo levanta y lo lleva pensando de que podía salvarlo, y después toma otras decisiones, que es ocultarlo, digamos. De hecho la causa está por sustracción y ocultamiento, porque no podemos probar el homicidio en accidente de tránsito ni nada de esas cosas, porque no tenemos el cuerpo.
3: Eso te iba a consultar, si se comprueba más o menos lo que estás explicando, el hecho de ocultarlo al menor, si fue un atropellamiento sería en este caso, ¿puede pasar a convertirse en un homicidio o no?
0: Y no, porque no tenemos el cuerpo, digamos.
3: Okay. Podemos hablar, no se puede.
2: Okay. Claro.
0: Sí. No tenemos el cuerpo, no sabemos, claro. Si... Pero yo opino, sí. No opino, sino que en base a las pruebas obrantes, sí, en el expediente, yo estoy plenamente convencido de que es así, a raíz de que se hicieron pruebas accidentológicas, y también en la acusación, en la primera acusación de la juez Coser Penso, habla de un atropellamiento y un posterior ocultamiento. O sea que no hay otra alternativa, que es eso lo que ocurrió. O sea, si hubiese existido otra cosa mínima, digamos, otra sospecha mínima de que efectivamente ocurrió otra cosa, ya hubiesen barajado esa posibilidad y sí, ya hubiesen ido a fondo, y no, hasta ahora no han encontrado nada de nada.
3: Okay. Entonces, Richard, yo te quería consultar, perdón que te corte. ¿Qué le puede pasar por la cabeza a una persona que ponele, supongamos que existió el accidente y que lo chocaron, y ponele que el nene no sobrevivió, lamentablemente, por ese choque? ¿Por qué ocultaría un cuerpo? Si fue un accidente, sería más leve la pena, ¿no?
0: Claro, sí, esa es la pregunta que normalmente hacen, ¿no?
3: Sí.
0: Seguramente, inclusive hay abogados... que refieren esta cuestión, ¿no es cierto?
3: Sí.
0: Lo que pasa es que yo tengo otra explicación para esa cuestión. Lo que pasa es que ellos nunca pensaron que esto se iba a saber. O sea, porque yo pienso que esta cuestión saben tres personas nada más, que es Pérez, Callaba y Laudelina, que lo ayudó, digamos, de alguna manera a encubrir esa cuestión.
3: Claro.
0: Pero ellos pensaron, de hecho él simula, de hecho Pérez simula y vuelve a buscarlo, digamos.
3: Sí.
2: Claro.
0: Pero si hubiese sido trata y ese tipo de cosas,
2: sí,
0: ¿cómo lo sacaron? ¿Vivo? ¿Muerto? ¿Cómo? Claro. ¿Y con qué? Porque ahí necesitas la participación de un tercero.
3: Falta uno, no ahí, claro.
0: Claro, ¿a quién lo llevó? ¿Con quién? ¿Dónde? cuándo, dónde lo entregó, a qué hora, cómo, en qué circunstancias. Y eso no son preguntas que no hay ninguna respuesta. Entonces, yo concluyo que lo que dijo la Audelina es, eso es lo que pasó.
1: Okay.
2: Y Richard, ¿nos puedes volver a explicar lo del botín, por favor? ¿Dónde lo encuentra la Audelina o Maciel?
3: ¿Quién lo encuentra al final?
2: Claro, porque no se entiende bien.
0: Digamos, lo que corresponde es decir que Maciel fue quien halló el botín. Él desconocía que el botín estaba plantado o que fueron a poner ahí el botín.
1: Ok.
2: Claro.
0: Él desconocía este hecho, pero él, yo, desde mi punto de vista, quien encuentra el botín, digamos, en la investigación es Maciel.
2: ¿Y por qué dicen que entorpeció la investigación entonces?
0: Bueno, esa es la acusación que hace, esa es la acusación que tiene el Ministerio Público Fiscal en contra de Maciel.
2: Claro. ¿Y cómo crees, Richard, que va a terminar el juicio entonces?
0: Y si la justicia realmente es justicia, yo creo que tienen que haber 3 condenados y 4 personas absueltas.
1: Absueltas.
2: Ajá.
1: Okay. ¿Y quién, para vos, quiénes son? Va, ya lo dijiste varias veces, me imagino, pero si lo querés para la gente contarle.
0: Para mí son Pérez y Cayllava, y en menor medida Laudelina por haber mentido. Y las otras personas están mal detenidas para mí.
1: ¿Por qué? ¿Fueron engañados, utilizados? ¿Qué crees que pudo pasar? Periodísticamente, ¿no? Te saco del expediente.
0: Desde el momento que partimos la base de que esto es un accidente de tránsito o un accidente o un hecho fortuito, ya desde esa base que partimos, ya tenemos que tener en cuenta que la participación no existe como tal en los delitos culposos.
1: Claro.
0: Entonces, por ende, no pueden ser partícipes ni Maciel, ni Benítez, que yo creo que Benítez no tiene nada que ver en este hecho, y Millap y Ramírez.
2: Okay. Claro.
0: Sí deberían recibir, de todos modos, si es que no arreglan un abreviado antes, los Dupuy, digamos, deberían recibir una condena por el hecho de que ellos sí vinieron a entorpecer, eso está por probado y acreditado que vinieron a entorpecer la investigación. Eso...
3: Richard, ¿y vos sabés quién los mandó a los Dupuy? Porque es una otra interrogante, ¿no? Porque algunos dicen, no, fuimos a ayudar. Pero claro. Es difícil creer, ¿no? De que fueron a ayudar porque sí.
0: Mire, la verdad es que lo que sí tengo por, desde mi punto de vista, lo que sí está por acreditado es que ellos vinieron a entorpecer.
1: Sí.
2: Claro.
0: ¿Quién los mató? ¿De qué forma? ¿Cómo aparecieron ahí?
1: No
0: desconozco.
1: Okay.
0: Porque no es una causa que a mí me interese, digamos, claro. No me interesa.
1: No te afecta, quizás.
0: No me interesa en cuanto a que no es el hecho principal, digamos. No.
1: Claro.
0: ¿Entiendes?
1: Sí, perfecto. Bueno, Richard, te agradecemos mucho la entrevista, como siempre.
2: Muchas gracias por la nota, Richard.
0: Gracias, hasta luego.
1: Un abrazo. Chau, chau.
3: Bueno, pasaba Richard Vallejos, el abogado del comisario Maciel, y con los interrogantes de siempre, la teoría del caso que tiene él siempre, de que dice que fue un atropellamiento o un accidente con la camioneta de Carlos Pérez. Lo que nadie entiende es, bueno, y después el ocultamiento, ¿por qué? Si fue un accidente, y al nene ponerle que, bueno, pues o lo llevó para salvarlo y se murió, porque si no, ¿dónde está el nene? O se murió, entonces, ¿por qué ocultarlo? Bueno, todos dicen que la mayoría de las teorías, ¿no? No está probado que lo ocultaron. Los que piensan en el accidente es para que no se sepa que él lo atropelló.
2: Claro.
3: ¿Entendés? Es eso.
2: Sí, la verdad que igual se sigue sin entender porque hubiera sido como un homicidio culposo que no tiene intención de matar y entonces no habría ninguna pena
3: grave
2: en la cárcel, digamos.
3: Claro, sí, o chiquita, nada que ver con la sustracción y ocultamiento. Pero
2: bueno,
3: nadie habló, no se entiende por qué no hablan, por qué no cuentan, por qué no confiesan.
2: No, pero yo, por ejemplo, es la primera vez que lo escucho decir nombres concretos que los que son inocentes y los que están adentro del círculo
3: que él cree
2: de culpables.
3: Que algunos tendrán que ser absueltos y otros no.
2: Sí.
3: Bueno, no sé. Para la justicia van los siete.
2: Los siete,
3: de entre
2: 5
3: y 15 años, porque no hablan tampoco.
2: Claro, claro. Quizás pero con cada abogado que hablamos, están los siete comprometidos igual medida.
3: En la sustracción y el ocultamiento, porque no hablan.
2: Claro, tal cual.
3: Bueno, quizás en el juicio les conviene hablar y se quiebra alguno y dice qué pasó. Porque es el lugar indicado para hacerlo.
2: Totalmente.
3: Yo les recomiendo, no sé, a los abogados, porque ¿qué dicen los abogados? No hables, si ocurre algo peor, te comes algo peor, de pena. No hables, quédate callado, son de 5 a 15. Mm. Te lo explica Becky también y la querella, que no hablan porque, bueno, técnicamente, en 2-3 años estás afuera. ¿Entendés?
2: Claro.
3: Pero si pasó algo menor, no tenés ni que por qué comerte ni los 5. ¿Entendés?
2: Claro.
3: Entonces ahí es donde se generan todas estas dudas.
2: Bueno, esperemos al juicio.
3: Vamos a esperar. Bueno, no se vayan que ya venimos con mucho más en El Cíclico.
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3: Seguimos en El Cíclico, Ivi, y el tema político de la semana fue la presencia de Adorni en el Congreso, donde se defendió y dijo que no va a renunciar. Antes del análisis con Pablo Romá, que ya está en línea, analista político, vamos a escuchar qué dijo Adorni esta semana.
8: Respecto a la pregunta acerca de si voy a presentar la renuncia o si voy a continuar como jefe de gabinete, quiero dejarles en claro a todos que no. Por el contrario, estoy acá dando la cara. El presidente. El presidente de la Nación me confió el honor y la responsabilidad de coordinar el gabinete de ministros del gobierno más reformista de la historia. Es para mí un orgullo estar adelante de esta tarea porque los argentinos venían esperando esta reforma desde hacía décadas y por culpa de su sistemática postergación es que se vieron empujados una y otra vez a una mayor pobreza. Voy y vamos a seguir trabajando para materializar el sueño de una Argentina diferente, porque sabemos que es posible y sabemos cómo llevarlo a cabo. Y seguiré dando cuenta ante esta Cámara del trabajo hecho según dicta el artículo 101 de nuestra Constitución Nacional. Muchas gracias.
1: Bueno, como les comentaba, ya está en línea Pablo Román, analista político. Hola, Pablo. Iván Aviale y Alexis Selener te saludan. ¿Cómo estás?
9: Hola, Ivana. Hola, Alexis. Muy bien.
1: Bueno, me alegro. Gracias por estar con nosotros. ¿Cómo viste la defensa de Adorni en el Congreso?
9: Bueno, me parece que el gobierno entendió, como muchas veces se entiende, que era una disputa política, una batalla política, la defensa de Adorni. Creo que la respuesta de Adorni, bueno, mantiene el mismo tono que vienen teniendo en las últimas intervenciones del gobierno, ¿no? Uh-huh. Que es, bueno, un discurso más ideológico, ¿no? Sí. La idea de, bueno, esto, ¿no? Mantenerse en la posición, sean cuales sean las condiciones y los contextos, sí. Y bueno, y esa es un poco la línea del gobierno, me parece, ¿no? Sostener hasta que no dé más, y bueno, y en este caso no excede esa lógica.
1: Claro. ¿Y vos cómo crees que afecta al gobierno, por ejemplo, que la justicia esté investigando a Adorni? ¿Le suma, le resta, o a la gente quizás no le interesa tanto?
9: No, yo creo que lo desgasta el gobierno, porque lo de Adorni me parece que rompe un aspecto del contrato electoral, sí. Que era, bueno, contra los beneficios
1: de la casta, claro.
9: Los privilegios a partir de la posición en el Estado, la casta, pero eso se suma al desgaste de la situación económica, ¿no? Porque, digo, lo que hay que entender es que la sociedad no se convirtió en anarcocapitalista o liberal libertaria, sino que espera resultados económicos, y esos resultados económicos para las mayorías no llega. Sí. Y esto, bueno, para un sector de los votantes de Milei, bueno, rompe un poco ese contrato y genera un desgaste, pero también un desgaste al presidente, ¿no? Porque claro, mucha gente, y sobre todo del núcleo duro, opina que Adorni desgasta la imagen del presidente, y esta idea del presidente poner el pecho por Adorni, sí. Bueno, es una lógica
1: juega,
9: un
1: ¿no?
9: poco
1: es una jugada,
9: rara, ¿no?
1: Claro, es como que se la está jugando, ¿no?
9: Sí, se la está jugando, se está jugando fuerte por alguien que, bueno, que no se sabe bien por qué
1: sí,
9: lo sostiene tanto.
1: En otros momentos sacó a otras personas mucho más rápido, ¿no? Por menos cosas.
9: Por menos, claro, exactamente. Entonces eso abre también un campo de supuestos y bueno, uno no se puede poner a analizar supuestos porque entiendo que mi mirada no llega a captar la profundidad de ese vínculo, pero sí es cierto que hay ahí una situación en la cual, bueno, el presidente sale a ponerle el pecho a Adorni cuando la lógica indicaría al contrario, digamos, ¿no? Que son los ministros los que tienen que, de alguna manera, ser los fusibles, como se dice, del presidente, y en este caso, bueno, pareciera que es al revés.
1: Claro, y también se generaron muchas internas, bueno, entre Lila Lemoine y otros, si querés llamar, los puedo llamar tuiteros, libertarios, bueno, hay de todo, y se está empezando a armar como una interna propia, ¿no? El famoso fuego amigo. No sé qué opinas.
9: Sí, ese es el otro aspecto, ¿no? De que el gobierno está en un proceso de interna muy muy duro, muy crudo. Yo creo que ya hace varios meses, un tiempo largo que viene esta interna, y en la medida que las cosas no funcionan, bueno, las internas se recrudecen, y lo que vos decís me parece que forma parte de eso, ¿no?
1: Claro.
9: Un sector aliado que no forma parte del gobierno, pero sí forma parte de la estatalidad, digamos, ¿no? Que son los tuiteros, porque sí. Defienden todas las políticas del gobierno. Sí. Bueno, plantean algunas críticas, algunas disidencias, y salen bueno, funcionarios, en este caso Lila Lemoine, a plantear la disidencia y la interna con un lenguaje, un tono que yo creo que habla, bueno, también de la baja calidad política que tienen hoy los miembros del gobierno y los funcionarios del gobierno.
3: Yo creo que eso, te digo, afecta, no sé, a la gente que mira, que dice, uy, pero mira, se están peleando entre los libertarios, entonces vos decís, ¿qué está pasando acá? ¿No había una unidad? ¿No era que estaban todos juntos en esto, en la batalla cultural? Te empezás a generar dudas, ¿no?
9: Sí, totalmente, y aparte, ¿cómo se pelean, digamos, claro, ¿no? Porque vos podés decir, bueno, mirá, acá hay una discusión, una pelea, esto, ¿no? Cristina Kirchner diciéndole a Alberto Fernández hay que alinear salarios, precios y jubilaciones, bueno, es un tono de la discusión de la pelea, pero acá es un nivel muy bajo, ¿no? La discusión digo, de político no tiene muy poco, más bien me parece que habla un poco de esto, ¿no? Del bajo nivel.
2: Pablo, ¿cómo lo ves a Milei en el futuro?
9: Bueno, es difícil, ¿no? Porque un gobierno y un presidente que sube y baja, pareciera que entra en crisis y se recompone. Bueno, habrá que ver cómo es la dinámica. Lo que sí veo es que desde marzo hasta acá hay un crecimiento sostenido, con algunos subes y bajas más chiquitos, pero un crecimiento sostenido de la imagen negativa del presidente, una calificación negativa de la gestión. Bueno, después habrá que ver, tenemos la experiencia del año pasado, donde la provincia de Buenos Aires, la Libertad Avanza, perdió por 14 puntos, y después en la nacional, en la misma provincia de Buenos Aires, recompuso todos esos puntos, digamos, ¿no? Entonces, también es difícil pensar cómo va a ser el futuro de Milei, pero yo creo que por lo que se plantea hoy, por cómo está planteado el esquema de gobierno, va a buscar la reelección.
3: Claro. Por más que esté el panorama económico desfavorable, ¿no?
9: Bueno, sí, desfavorable para la comprensión de mucha gente, de sectores importantes de la sociedad, pero no para el gobierno, ¿no?
3: Claro,
9: Si uno mira el discurso de Adorni, era un discurso casi triunfalista, claro, ¿no? Entonces, ahí también se juega un poco la disociación del gobierno con lo que está pasando la gente.
3: Claro.
9: Sectores mayoritarios, después hay un núcleo duro cerca del 35% que bueno, sostiene, que apoya
3: igual,
9: que sostiene, que dice bueno, hay que seguir bancando, hay que bancar lo que se votó. Esto, bueno, forma parte de los medios, la campaña, hay que resistir, la idea de la resistencia, ¿no? Me parece que el gobierno va a ir en una fase más de esto, ¿no? De entenderse a sí mismo como en un proceso de resistencia. Bueno, habrá que ver si eso logra captar a sectores mayoritarios o mantenerse en el núcleo duro, ¿no?
3: Sí, ahí dijiste una palabra clave. ¿Ya estamos en campaña?
9: Y bueno, el discurso del gobierno siempre parece de campaña. Los outsiders, digamos, ¿no? O estos representantes de la nueva derecha, de la extrema derecha, siempre están como con un discurso de campaña, y yo creo que sí, digamos, ¿no? Que me parece que la campaña ya está lanzada, el gobierno me parece que lanzó de alguna manera la campaña. Ahora, después, la dinámica de cada una de las fuerzas políticas es particular, digamos, ¿no? En el caso del peronismo, bueno, todavía está en un proceso de discusión interna, digamos, ¿no? No se sabe cómo va a seleccionar los candidatos, cuáles podrían ser los candidatos, y también, bueno, cómo entablar un vínculo con ese sector de la sociedad que hoy se siente afectado por las políticas del gobierno de Milei.
3: Obvio.
2: Bueno, ¿crees que hay algún futuro opositor a Milei?
9: Sí, no, eso creo que está porque es una demanda de un sector de la sociedad, digamos, ¿no? Y bueno, ahora la discusión es si eso va a lograr, digamos, tomar cuerpo dentro de poco o cerca de la elección, pero
2: Pablo,
9: que
2: ¿quién puede ser?
3: ¿Tenés algún nombre en especial, salvo Dante Gebel, que ya está dando vuelta por todos lados?
9: No, bueno, por ejemplo, ahora vemos que sube mucho la imagen positiva de Miriam Breckman, de izquierda. Va a ser una discusión, una alternativa, digamos, ¿no?
3: Está creciendo,
9: en la discusión política. Y después del peronismo, bueno, Axel Kicillof ya, sí, ya planteó su bueno, intención de, sí, ser candidato. Sí. Sergio Massa es el último candidato del peronismo, sí, alguien que me parece que también tiene chance, tiene opciones, porque, sí, porque es alguien que conoce el Estado también. Claro. Me parece que lo que se juega es si alguien está en condiciones de reconstruir todo esto que de alguna manera está rompiendo Milei, o que el gobierno llama reformas, pero que en realidad tiene que ver con romper una cantidad de lazos que esos en muchas instancias el Estado es un articulador. Entonces, bueno, también quien pueda recomponer o reconstruir todo eso que se está rompiendo de alguna manera. Y bueno, me parece que Massa puede ser una alternativa a eso. Después hay sectores, bueno, gobernadores, ¿no? Sí. Sectores del interior. Sí. Pero bueno, los gobernadores siempre muy muy enfocados en su propia, sí, en su propia provincia. Obvio. ¿No? Ahí como que más complejo, no hay un proyecto nacional desde, claro, el interior. Lo de Provincias Unidas, bueno, intentó, me parece, que ser una opción más del centro, más de recambio, digamos, o plan B, pero eso no prosperó, y hay que ver qué pasa con Macri, ¿no? Si sí, Macri juega más una carta opositora o no.
1: O una después, unión, bueno, con la Libertad Avanza, ¿no? Porque es como que sí, tiran y salen, están probando quizás
9: permanentemente. Y bueno, y después dentro del gobierno no sé qué va a pasar con Patricia Bullrich. Bueno,
1: hay que ver si lanzan como jefa de gobierno o candidata también, no sé.
9: Sí, por eso me parece que para esas definiciones todavía falta, pero claro, pero sí creo que va a haber una oposición. No creo que la oposición sea desde el PRO, me parece que el PRO está muy muy cercano al gobierno, sí, ha saludado todas las medidas de ajuste del gobierno, entonces sí, lo veo como menos, en un rol menos opositor, y claro, me parece que el sector más claramente opositor o mayoritariamente opositor hoy es el peronismo, sí, y hay que ver qué pasa con la izquierda.
1: Pablo, la última que te hacemos con Ivana es, ¿qué rol va a cumplir Cristina en todo esto? ¿Va a cumplir? ¿Se va a correr? ¿Va a apoyar? Porque bueno, viste, se habla de las internas, que apoya, que no quiere, que quiere, que le gustaría. Me imagino que no le gusta la figura de Milei por sus declaraciones de siempre, pero bueno, viste, tampoco es como que cede el poder a que otro crezca. A veces pasan esas cosas también.
9: Sí, a veces es difícil. Yo no sé, no estoy dentro de su cabeza ni en las discusiones internas, digamos, sí, pero también entiendo que muchas veces esta idea que vos decís, ¿no?, de ceder el poder, bueno, sí, también me parece que tiene que haber otros que puedan ganarse ese, claro, lugar, y ganarse ese lugar, bueno, implica también, me parece, tener una autoridad. Yo creo que el discurso de Kicillof, que es el único que más busca diferenciarse, digamos, sí, ¿no?
1: Claro.
9: Es complejo porque también esa discusión se da con una Cristina presa, digamos.
1: Obvio,
9: ¿no?
1: Claro, sí.
9: Que no es lo mismo que no esté presa. Me parece que ahí hay como una situación asimétrica en términos de la discusión, y creo que eso condiciona, tensiona, y también pedirle a alguien que está preso, digamos, cuando también hay toda una discusión en términos de por qué está presa y en las condiciones que está presa, digamos, ¿no? Me parece que pedirle que se corra es asumir una culpabilidad,
1: claro,
9: que me parece que Cristina Fernández de Kirchner no está dispuesta a aceptar ni a conceder, digamos, ¿no?
1: Totalmente.
9: Porque bueno, sí, entonces eso también me parece que debilita la posición de Kicillof, porque me parece que podría construirse desde otra manera y no desde esa diferenciación, que es una diferenciación asimétrica, donde alguien está preso y bueno, sí, y no puede discutir en los mismos términos, ¿no?
1: Obvio. Claro. Bueno, Pablo, excelente el análisis como siempre. Te agradecemos, sí, mucho.
2: Gracias, ¿eh?
9: Bueno. Ivana, Alexis, un abrazo.
1: Un abrazo chau, grande. Chau, chau. Bueno, pasaba Pablo Romá, consultor de uh-huh, circuitos, que sí, es la consultora.
2: Sí, sí.
1: Bueno, y todo este análisis desde lo de Adorni, que fue esta semana al Congreso a defenderse. Uh-huh. Yo, mi opinión personal, todavía no entiendo por qué el gobierno lo sostiene a Adorni cuando hubo otros casos donde pasaron otros hechos y los han echado
2: no
1: o han renunciado.
2: No se entiende.
1: Pero bueno, no sé.
2: Lo siguen bancando.
1: Lo siguen bancando y bueno, y Adorni obviamente va a tener que igualmente dar respuestas a la justicia.
2: Sí.
1: Y él mismo lo dijo, ¿no?
2: Claro.
1: Yo voy a dar las explicaciones que correspondan a la justicia y comprobar que no cometí ningún delito.
2: Claro.
1: Así que bueno, vamos a ver qué pasa con eso, ¿no?
2: Obvio, igual la condena social ya está.
1: O sea, y viste que la condena social es... Y después también la gente se olvida, así que hay que ver.
2: Bueno,
1: seguimos con mucho más en el Cíclico, no se vayan.
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6: Seguimos en El Cíclico. ¿Por qué una persona llega a ser adicto a las drogas? ¿Qué consecuencias trae en su calidad de vida? ¿Se puede salir? Ya estamos en línea con Claudio Izaguirre, especialista en adicciones. Hola, Claudio. Muy buenos días. Ivana Viale y Alexis Lerner te saludan. ¿Cómo estás?
7: ¿Qué tal, Ivana? Buen día. Gracias por contactarme. Qué tema complicado, ¿no?
6: Sí. Qué tema complicado. Contanos vos, a ver, por ejemplo, ¿por qué una persona llega a ser adicto a las drogas?
7: En realidad se trata de una enfermedad como cualquier otra. Uh-huh. Que la persona va a adquirir o va a traer de nacimiento. Por lo tanto, no tiene que ver particularmente con situaciones que se formen en el seno familiar, por ejemplo. Ajá. Vos tenés un matrimonio que tiene dos hijos y uno es espléndidamente normal y el otro ha caído en la adicción.
6: Claro.
7: Esto, la puntualidad no tiene que ver con lo que se le dice a la persona, sino lo que la persona entiende que se le dice, que es una cosa totalmente diferente. Es decir, vos tenés un hijo que se lastimó la rodilla. Decís, bueno, vamos al hospital y el fulano va contigo, qué sé yo, se hace atender, muy bien. Ahora, cuando vos tenés una persona que interpreta todo lo que le decís como si fuera su peor enemigo, se lastima la rodilla, le decís, vamos al hospital, y te dicen, da vos. Uh-huh. No te metas conmigo, comprate una vida, etcétera. ¿Qué es lo que le sucede al pensamiento adictivo? Uh-huh. Es decir, la persona, el grave problema que tiene,
6: sí,
7: es que piensa siempre desde el punto de vista negativo.
6: Ajá. Tiene creencias negativas.
7: Y no hay posibilidad. ¿Cómo?
6: Tiene creencias negativas, digamos, o sea.
7: En realidad, según mi punto de vista, sí, ¿no? Yo no soy tampoco, yo soy simplemente un adicto en recuperación con, sí, casi ya 50 años limpio de alcohol y drogas sin recaída. Algo aprendí,
6: sí,
7: en todo este tiempo, algo aprendí.
6: Sí.
7: El gran asunto en particular es que la persona cuando se despierta, ¿cómo se despierta? Otro día más,
6: claro,
7: dice el adicto. Mientras que la persona sana abre los ojos y dice, qué lindo, otro día más,
8: claro,
7: vamos.
8: Esa es
7: todavía
8: la diferencia,
6: claro,
8: crucial, ¿no?
6: Parece como también una depresión, ¿no? Cubriendo
7: bueno,
6: ahí.
7: Sí. Entre otras cosas, tenemos un cerebro muy castigado por el consumo de drogas, que está, por este impacto, avejentado.
6: Claro.
7: O sea, si comparamos el cerebro de un viejito de 90 años con el cerebro de un adicto de 30, que hace 15 años que se viene drogando, vamos a encontrar las mismas alteraciones.
6: Claro.
7: Pero además tiene un agregado. Y el agregado tiene que ver con que la persona queda anclado emocionalmente en el momento que inició su consumo. Es decir, por un lado, tiene un cerebro viejo o avejentado, y por otro lado tiene la impronta de un niño de 12 años.
6: Claro.
7: Que es cuando inició su consumo. Por lo tanto, tenemos una persona que está permanentemente exigiendo que le solucionen todos los inconvenientes, como un niño.
6: Claro, claro.
7: Y ahí aparece sí. la madre, como podría decir, codependiente, uh-huh. que le va a solucionar todos los inconvenientes y estará detrás de él hasta que alguien le diga, señora, no funciona así.
6: Claro, o sea, es un trabajo que yo te iba a preguntar primero, ¿por qué si mejoran un poco se tiene la recaída?
7: Bueno, la recaída es no poder entender la realidad del problema que está atravesando.
6: Ajá.
7: Es decir, en los grupos de Alcohólicos Anónimos o de Narcóticos Anónimos
6: sí.
7: hablan de solo por hoy. Y en ese claro. solo por hoy no consumo sí. Hace que la cuestión sea mucho más sencilla.
6: Uh-huh.
7: Es decir, un vago por un día puede trabajar, un ladrón por un día puede no robar,
6: claro.
7: es un adicto por un día puede no consumir.
6: Claro.
7: Y en este sentido, ir coleccionando días limpios.
6: Claro.
7: Así se hace más sencillo.
6: Sí, se
7: ahora,
6: maneja
7: si
6: mucho mejor el cerebro, ¿no? La imagen de algo más corto, pues si vos lo haces a largo plazo, pero no funciona.
7: Sí, lo que se hace a través de eso
6: sí.
7: es reeducar al cerebro. El cerebro se puede reeducar.
6: Claro. Claro.
7: Y esto hace que este pequeño ejercicio hace que uno vaya reeducando y a partir de ahí, si más o menos te funcionan algunas lucecitas en el cerebro, puedas empezar a interiorizarte de cómo es esta enfermedad. Porque no se olviden que el adicto, en recuperación inclusive,
8: sí.
7: tiene alguien dentro de él que dice cosas.
6: Claro.
7: Que en medicina se la denomina esquizofrenia,
8: claro.
7: pero tiene Mira. Alucinaciones
6: ah.
7: Auditivas que le indican lo que tiene que hacer.
6: Mira, yo eso no lo tenía claro. Mira qué buen dato. ¿Sí?
7: Y vos sí. estás conversando con un adicto en recuperación y por ahí no podés tener un diálogo más de 15 minutos porque hay alguien que le está hablando adentro.
6: Ah.
7: Entonces
6: claro.
7: prefiere hablar con ese alguien.
6: Qué grave, qué grave que es.
7: Es grave, sí.
6: Y hay que tomar medicación psiquiátrica para esto.
7: Mira, yo no niego el inmenso trabajo de la psiquiatría y de la psicología, por Dios, pero lo que yo pude hacer en mí es empezar a relegarlo y no darle la categoría que le daba a este tipo de comentarios.
6: Ajá. ¿Pero vos escuchabas las voces también?
7: Claro.
6: Claro.
7: Pero sí. claro.
6: Claro, claro.
7: Estas voces uh-huh. permanecen a lo largo del tiempo, incluso en recuperación, pero lo que uno aprende es a hacer un ejercicio de deshabituación de
6: sí.
7: la escucha.
6: Claro.
7: Es decir, poder decirle, porque la mente del adicto, acordate que es negativa y autodestructiva.
6: Sí. Uh-huh.
7: Entonces, todo lo que la mente te dice lo debes rechazar y suplantarlo con un pensamiento positivo.
8: Claro.
7: Cuando esto se hace costumbre, es mucho más sencillo poder vivir y reírse de uno mismo.
8: Claro. Claudio, para ir finalizando,
7: sí.
8: que te agradecemos mucho la entrevista,
6: sí.
8: sacaste un libro hace poquito que se llama Depresión Mayor. ¿Nos querés contar un poquito de qué se trata?
7: Bueno, Depresión Mayor es una de los, ¿cómo podría decir? Uno de los espacios de mi vida
8: sí.
7: que tuve que superar.
8: Bien.
7: En la depresión mayor, y por eso escribo este libro, pero si yo hubiera tenido esta información antes, mucho antes hubiera salido de esto.
8: Claro.
7: Entonces lo
8: claro.
7: que hice fue armar un libro que se llama Depresión Mayor, que te habla de la bulia, del aburrimiento,
8: sí.
7: aburrimiento eterno,
8: uh-huh.
7: La falta de motivación. Estamos hablando de personas en recuperación, ¿eh?
8: Sí, sí.
7: Sueño dañado, por ejemplo, no poder dormir hasta las 7 de la mañana o despertarme cada hora, la desesperanza, la falta de esperanza, la irritabilidad permanente. Hay gente que cree que la irritabilidad proviene de la ira, pero en realidad proviene de la depresión.
8: Uh-huh.
7: Este es un dato interesantísimo también. La tristeza de vida,
8: uh-huh.
7: el razonamiento negativo permanente, la baja autoestima.
8: Claro.
6: Sí.
7: Las culpas, y las culpas en particular, ¿sabes qué tienen que ver?
6: Con
7: cosas que en realidad no tienen esa categoría. Por ejemplo, se murió mi gato. Sí. Y entonces la culpa es, no hice nada por hacer. Cuando en realidad uno hizo todo, lo llevó al veterinario, no sé cuánto. Pero la culpa permanente por cosas en las que no tendría por qué haber culpa. Esta fantasía de la depresión mayor también es un tema grave. La indecisión, la fatiga de vida, los pensamientos recurrentes de suicidio.
8: Claro.
7: La bulimia y la anorexia.
8: Obvio.
7: ¿Cómo?
8: No, qué tema ese muy recurrente últimamente. Te quería preguntar, para ir finalizando, porque nos quedamos sin tiempo, ¿dónde se puede conseguir el libro?
7: Bueno, te dejo mi teléfono, me escriben y a partir de ahí hacemos la comercialización. También está en alguna librería internacional, que no recuerdo el nombre. Mi teléfono es 11-5132-8916.
8: Bueno.
7: Perfecto. Y en este libro hablo particularmente de qué implementar para salir inmediatamente de la depresión mayor.
6: Bueno Claudio, muchísimas gracias por la nota.
8: Como siempre, de hace años que nos conocemos, que venías al programa de Mauro.
7: Hace años, sí.
8: Te agradezco mucho.
7: Así es.
8: Mucho.
7: Les mando un abrazo a los dos.
8: Muchas gracias.
7: Y gracias por llamarme.
8: No, por favor. Bueno, pasaba Claudio Izaguirre, especialista en adicciones, adicto recuperado, que lo puede decir, hace 50 años.
6: ¿Quién no conoce mejor el que pasó por eso?
8: Claro, una persona, por supuesto.
6: Así que bueno.
8: Quiero alertar a la gente que nos está escuchando, que puede llamar al 141, que es el número del Cedronar, si está pasando por una situación, o un familiar que está pasando por una situación, puede llamar de forma gratuita al 141 y contactarse, que los van a ayudar de forma gratuita.
6: Perfecto.
8: Así que, bueno, nada, muy interesante esta nota, ¿no?
6: Porque, sí, la verdad que sí, muy fuerte.
8: Fuerte porque vos pensás que él cuenta lo que vivió, ¿no?
6: Sí, sí.
8: Que te dice cosas, como vos decís, fuerte, que escuchaba voces, las recaídas.
6: Sí, a mí me llamó la atención porque, bueno, eso tiene más que ver con la esquizofrenia, pero no sabía que estaba mezclado en este cuadro.
8: Te habla que sin desmerecerlo, él no creía en la psicología, en la psiquiatría, que sí hay que creer, obviamente. Que ayuda un montón.
6: Sí.
8: Obviamente, el que está escuchando, que contacte a su médico y a su psicólogo.
6: Psicólogo,
8: a su psiquiatra.
6: O psiquiatra,
8: no se
6: cualquier personal de la salud mental.
8: Los pueden ayudar,
6: claro,
8: no se automediquen y siempre consulten, obviamente, a un médico de confianza en estos casos, ¿no?
6: Totalmente.
8: Porque las adicciones son muy graves y traen un montón de conflictos, problemas de salud, de todo,
6: de
8: ¿no?
6: todo, familiar, social, todo.
8: Laborales.
6: Sí.
8: Pero bueno, acá tenemos el ejemplo de Claudio, de que se puede salir adelante con mucho esfuerzo, ¿no?
6: Claro,
8: no es así nomás, pero lo bueno es que se sale.
6: Sí. Perfecto.
8: Bueno, nos escuchamos el próximo domingo.
6: Por supuesto.
8: Bueno, nos vemos. Chau.

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Hola, hola, hola, buen día. ¿Cómo vamos? Cuando pasaron un par de segunditos, ahí está, ahí cambió justo el reloj. A las 7 de la mañana y un minuto, estamos comenzando aquí en Radio Splendid, en AM990, un nuevo encuentro de Primera Mirada. Este programa que te proponemos los domingos bien tempranito, junto a Eduardo Van Der Kooi, Nati Donato, y también más columnistas, más especialistas, dispuestos para acompañarte hasta las 8 con toda la información que dejó la semana y con aquellos temas que están por venir y que, sin ningún lugar a dudas, van a marcar agenda. Te decía, junto a Eduardo Van Der Kooi y hoy con Nati Donato, vamos a repasar los últimos días del mes de abril. Y estamos estrenando fin de semana, el viernes 1 de mayo, sábado 2, domingo 3, y ya estamos debutando con el primer fin de semana de este, por el momento, frío, primer domingo del mes de mayo. Hace frío, no se siente mucho, porque te digo, gracias a Dios no hay viento, si no la sensación sería bastante, bastante más baja, pero al no haber viento es como que se soporta un poquito mejor. Te digo, los datos actuales de la temperatura nos indican 5 grados 8 de temperatura, la humedad 85%, está alta, y el cielo está despejado. Vamos a tener un muy buen domingo, si anticipa nubosidad variable, alguna que otra nube, y nada más que eso. La máxima prevista para hoy, 18 grados. Bueno, hay mucho por compartir, mucho, mucho. ¿Qué sé yo? La presentación de Manuel Adorni en el Congreso. Él es Yo creo que hay, no sé, hay momentos en que se entienda, ¿no? Pero es como que siento vergüenza ajena de alguien que esté mirando desde el extranjero, desde algún otro país, y ve lo que son nuestros debates en la Cámara, en este caso la Cámara Baja. Porque realmente desde pochoclos, desde alguien que se mete bajo las sábanas de una familia y dice porque la señora fue a tal lado tal día y hace esto y fue a tal lado, eso forma parte de la vida privada de la familia, me parece, no sé. Que lo quieras investigar al jefe de gabinete, investigalo hasta los últimos pelos. Pero meterte con la familia, va, me parece que... bueno, después el 1 de mayo, el acto de la CGT, chiquito, ¿no? Me pareció, no fue una gran movilización que digas, wow, mirá, la plaza llena, chiquito, me pareció, me dio esa sensación. Hablando, bueno, ahora a consecuencia de lo que te decía, el gobierno va a denunciar a Taylade por haber divulgado lo que te decía hace instantes, movimientos de la mujer de Manuel Adorni, me refiero a Bettina Angeletti, que nada tienen que ver con la función política del jefe de gabinete, pero bueno, así están las cosas en este país. Y también, ¿qué más? El tema en el extranjero. Donald Trump es una máquina de abrir conflictos, grietas, problemas. Todos los días arma un... Perdón, permitime la expresión. Un quilombo nuevo. Mirá, en estas últimas jornadas... fue contra México. Le dijo a las autoridades mexicanas... que pidió la captura de un par de funcionarios del gobierno, de gobernadores sería, ellos los llaman alcaldes. Después de México, bueno, el gobernador de Sinaloa, ahí está, era el gobernador de Sinaloa, y de 9 integrantes más del gabinete. Después de eso fue también por, dice que va a tomar Cuba. Dijo textual, termino con Irán y voy por Cuba.
el presidente Díaz-Canel dijo, organismos internacionales nos están amenazando, hagan algo. Y como si esto fuese poco, Donald Trump no tuvo mejor idea que plantar la semillita de líos, de diferencias, de posibles conflictos, por lo menos de grandes temores, con Europa. Europa, ¿qué hizo? Dijo, voy a sacar efectivos militares, fuerzas que tiene desplazadas, en Alemania, donde hay casi 40.000 efectivos. Te digo, Alemania es el país que más presencia de tropas norteamericanas hay en el extranjero, puntualmente en Europa. Casi 40.000 efectivos hay. Y dijo que va a empezar a retirar, y ahí la Unión Europea se agarró, se miró para adentro y dijo, che, entonces si se va a Estados Unidos, ¿no? Ojo con Rusia, ¿no? Bueno, y así está un poco esta semana tan, pero tan convulsionada. Pero de todo esto vamos a estar charlando en un ratito, hasta las 8 tenemos tiempo, y te propongo algo. Vamos a poner un poco de música y después sí, ya nos metemos de lleno con toda la información que tenemos con vos. Pero ¿sabes qué? La música no va a ser una música cualquiera, porque acá, dentro de la producción que organiza Iván, me acercó una fecha muy importante en donde un día como hoy del año 33 nacía un cantante al cual se le consideró como uno de los 100 artistas más importantes de la historia. Había nacido en Carolina del Sur, cantante de soul funk, de soul y funk, y seguramente vos en algún momento, en alguna instancia de tu vida, bailaste este tema que hace James Brown.

0: eventos. Y me decían, este tema era uno de los clásicos temas que se ponía para que la gente salga a bailar. Porque lo escuchabas y es como que no alcanzaba con mover el piecito sentado en la silla de la mesa. Entonces todo el mundo salía a bailar. Y lo estábamos recordando porque un día como hoy, te reitero, James Brown nacía en el año 1933. El moreno peticito, con esa ropa tan pero tan estrafalaria por momentos. El recuerdo de James Brown a las 7 de la mañana, 10 minutos con 5 grados 8 de temperatura. Te digo que es buen momento para hacer esta pausa.
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17: En una charla organizada por Fundación OSDE, la doctora Sandra Rossi, eminencia en el entrenamiento mental de deportistas, y Delfina Merino, integrante de Las Leonas, compartieron las claves para hackear el cerebro, gestionar las emociones y alcanzar el máximo potencial tanto en el deporte como en la vida cotidiana. Rossi enfatizó que la mente es un espacio accesible que se puede modificar gracias a la plasticidad cerebral. A su vez, Merino aportó la perspectiva de la alta competencia, recordando entrenamientos extremos donde romper una barrera mental fue la clave para crear carácter.

0: ¿Cuánto deporte que hubo ayer? ¿Cuánto deporte? A ver, por un lado, el Rojo le ganó a San Lorenzo, el Boca Muleto se impuso en Córdoba ante Santiago del Estero. ¿Qué más? Ah, Estudiantes le ganó a Platense 2-0 y se quedó con la punta. Boca quedó segundo, pero vos sabés que me quiero detener en la parte deportiva, porque ayer hubo dos noticias tristes. Por un lado, el fallecimiento de Roque Abayay. Alguno ve algunas caras que van diciendo, ¿quién era? Mirá, escuchá, mejor dicho. Roque Abayay fue un centro delantero que se destacó allá por la década del 60, parte del 60 y de los años 70. Formó parte del Huracán campeón con César Luis Menotti en el 73. Fue un muy buen delantero que lamentablemente por una lesión no pudo disputar el Mundial del 74 formando parte de la selección argentina. Tenía 80 años. Y también quien falleció en las últimas horas, esto tal vez no te suena tanto, pero un tipo que fue con unas ganas de vivir, se llamaba Alex Zanardi. Zanardi era corredor de autos. Anduvo por la Fórmula 1, por varios equipos sin mayor trascendencia. Después pasó a la categoría, bueno, lo que se conocía como IndyCar, la CART. Ahí sí, realmente se destacó, ganó 15 carreras y en una competencia corriendo en Alemania sufrió un terrible, terrible accidente de los más duros que se han visto en la Fórmula 1 cuando aún en la Fórmula 1, en la CART, cuando en el choque le arrancan toda la trompa del auto y junto con la trompa le tuvieron que arrancar las dos piernas. Perdió en ese accidente las dos piernas. Bueno, vos decís, ya está. Volvió a correr. Estuvo un año, cerca de un año y pico, dos años sin correr. Volvió a correr, ya sin la misma trascendencia. Y uno dice, bueno, se retiró. No, ¿qué? Se retiró del automovilismo. Pero era tanta las ganas que tenía de vivir, de disfrutar del deporte, que se dedicó a paracaidismo. Como el paracaidismo no le daba muchas soluciones, muchas alegrías, se puso a competir en distintas disciplinas paralímpicas y ganó en distintos mundiales 4 medallas de oro. Joven se fue, 59 años. Tenía Alex Zanardi, te repito, campeón en mundiales paralímpicos, donde obtuvo 4 medallas de oro. Dos grandes del deporte que nos dejaron en estas últimas horas. A las 7 de la mañana, 18 minutos, con 5 grados 8 de temperatura, no se actualizó todavía el servicio meteorológico, que te digo, está teniendo una semana también bastante complicada, 5-8 la temperatura. A ver, nos vamos ordenando. Nati, ¿estás con lo tuyo vos? Bueno, vamos con el informe de Natalia Donato. Dale.
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0: Hola Nati, buen día, ¿cómo vamos con frío, no?
2: Hola, ¿cómo les va? Muy buenos días para todos, buen domingo. Y feliz día al trabajador por el viernes pasado.
0: Gracias,
2: igualmente. Fue primero de mayo y bueno, celebramos todos el día, algunos trabajando, le tocó, y otros, bueno, descansando, por supuesto, la mayoría. Bueno, hoy les traje un tema interesante que siempre atrae, siempre llama la atención porque queremos saber dónde estamos ubicados. Y tiene que ver con la pirámide social, ¿no? La pirámide de ingresos, cuánto gana cada sector y qué consume cada sector de la economía. Y hay un informe reciente de Moiguer, de la consultora Moiguer, que puntualmente en este caso hace referencia a la clase alta, o sea, los sectores de mayores ingresos, pero vuelve a mostrar esta pirámide que siempre la suele mostrar Guillermo Oliveto, que también es un consultor reconocido en materia de consumo, donde uno ve claramente cuán fragmentada está la sociedad con su nivel de ingresos y, bueno, y la verdad que llama mucho la atención, ¿no? Siempre sorprende este gráfico que ahora les voy a volver a comentar. Es una sociedad cada vez más partida en dos velocidades. Mientras gran parte de la población, o sea, clase media, media baja, reorganiza gastos, busca promociones, esto que venimos hablando todo el tiempo, ¿no? Es un momento complicado para la economía, salarios que están, poder adquisitivo que está afectado, por ende, un consumidor mucho más racional, busca promociones todo el tiempo, compara precios para llegar a fin de mes, con un nivel de gastos en servicios mucho más alto, por ende, menos margen para gastar en otras cosas. Y esto, bueno, se ve en los sectores también afectados, ¿no?, en materia de consumo, que son muchos. Mientras pasa todo esto, un pequeño grupo, como siempre, como pasó históricamente en la Argentina, concentra una porción enorme de la riqueza y sostiene consumos muy distintos. Es el sector de más altos ingresos, el 6% más rico de la población. Y escuchen esto, concentra el 34% de la riqueza nacional. Son unas 2,8 millones de personas que están distribuidas en 800.000 hogares, según dice el informe de Moigler. Ese segmento tiene ingresos familiares promedio de $7.900 mensuales. Familiares, ¿no? O sea, ingresos de toda la familia. Y en el caso del llamado segmento top, o sea, el que más, porque ese, en ese 6% de gente que más gana, hay una brecha enorme. Entonces, el promedio son casi $8.000 mensuales. Pero en el segmento más exclusivo, que equivale al 1% de la población, los ingresos llegan hasta $16.000 por mes. Y del otro lado tenemos un ingreso salarial promedio en Argentina que ronda los $770 mensuales, una diferencia que explica consumos completamente distintos dentro de la misma Argentina. Este estudio que les comento muestra cómo consume hoy la clase alta argentina, muestra que viaja, viajes internacionales, vuelos en business, accesos a salones VIP en los aeropuertos, gastronomía premium, bienestar físico, emocional, hacen todo tipo de deportes, hasta viajan para hacer deportes, conocen, tienen un gran conocimiento de marcas globales que uno quizá ni conoce, algunas están empezando a llegar a la Argentina, pero hasta ahora no ni estaban en el país, y experiencias exclusivas que son parte del estilo de vida que se hace cada vez más visible, ¿no?, este segmento de la sociedad. Fernando Moigler, que es el dueño de la consultora, dice en este estudio que la clase alta vuelve a hablar y se pone en el centro de la escena, dejando atrás cierta idea de ocultar el patrimonio o mimetizarse con la clase media. O sea, claramente lo muestra. Los datos son muy gráficos. El 71% de esta clase alta realiza 2 o más viajes internacionales por año y casi 2 de cada 10 hacen 4 viajes o más. Además, el 63% viaja habitualmente en business o primera clase y el 80% usa salones VIP en aeropuertos. Incluso más de 1 de cada 4 eligió destinos, viajó alguna vez en avión privado. También aparecen diferencias muy marcadas en bienes y patrimonio. La mitad de la clase alta tiene una segunda vivienda para vacaciones o fin de semana. Y el 88% posee auto propio. Y dentro del segmento top, este 1% que yo les contaba, el 74% tiene 3 autos o más. Y casi un tercio tiene embarcaciones náuticas como lanchas o yates. Uno dice, estoy muy lejos de todo esto, ¿no? Claramente. Es apenas este segmento premium el 1% de la población. Y el 6% más rico son 2,8 millones de personas. Es muy poca gente que concentra mucha riqueza, casi el un tercio, más de un tercio de la riqueza de la Argentina. Un tercio puntualmente porque es 34%. El informe también muestra algo transversal, ¿no? Incluso los sectores de más ingresos buscan eficiencia. Esto es interesante porque comentábamos, ¿no?, que la clase media hoy, que está bastante desdibujada y que está bastante desacoplada, porque un mismo informe de esta consultora Moigler del año pasado hablaba de la clase media desacoplada, cómo hay una clase media que está queriéndose pegar al segmento de más altos ingresos y cada vez tiene consumos o se quiere asemejar a este segmento de clase alta, y una clase media de más cercana al segmento de clase baja, superior, digamos, que está casi cayéndose o consumiendo cada vez menos cosas de clase media y muchos cayéndose de esta clase media para pasar a ser clase baja, ¿no? Ahí hay un gap enorme dentro de la clase media que es interesante también analizar porque, bueno, tiene que ver con esto que está pasando en el país y que, bueno, cada vez se marca más esta diferencia. Entonces, yo les decía que en un contexto donde la clase media, clase baja ni nada, pero la clase media que estaba acostumbrada quizá a un nivel de consumo de bienestar determinado que está achicándose en esta economía, pero también en este contexto la clase alta tiene, dice este informe, que dicen valorar la compra inteligente. O sea, no es que pagan cualquier cosa, comparan precios, buscan promociones y también optimizan consumos aún dentro de ese mundo exclusivo. Todo esto ocurre en un contexto económico más amplio que varios analistas describen como una economía a dos velocidades, lo que venimos hablando siempre. Mientras algunos sectores vinculados al agro, la minería o actividades exportadoras muestran crecimiento, ramas ligadas al consumo masivo y la vida urbana siguen muy golpeadas. La foto entonces que deja este informe es de una Argentina donde la brecha social no solo se mide por ingresos, sino también por formas de vida, acceso a consumo, capacidad de viajar, invertir y proyectar. Y donde una minoría concentra cada vez más la riqueza dentro de una sociedad que históricamente se definió como de clase media. Vamos a seguir con este tema seguramente en algún otro momento de estas columnas, porque me parece súper interesante. Yo les decía, les hablaba de los ingresos promedio, pero como para cerrar, les voy a contar para que sepan más o menos cómo estamos distribuidos. La clase alta, 6% de la población, tiene ingresos promedios de $7.900 por mes. Eso ya se los comenté. La clase media, media típica más alta, la media típica más la media alta, los ingresos promedios son de $2.750, casi 3.000. Y la clase media baja, $1.400 por mes. Y dentro de la clase baja, que es el 50% de la población, la baja superior, que es el 31%, tiene ingresos de no llegan a $1.000 por mes y el 19% restante, que es la baja inferior, apenas $510 por mes. Así que constituye todo el segmento, los estratos socioeconómicos de la Argentina y ven lo que la amplia diferencia que existe entre el extremo más bajo y el más alto. Con eso los despido, que tengan muy lindo fin de semana, buen domingo y nos reencontramos la semana que viene. Chau, chau.
0: Hasta la semana que viene, Nati. Gracias por tu informe. Nati Donato pasó aquí por Radio Splendid y Primera Mirada.

0: 7:30 de la mañana, 5 grados 8 de temperatura, la máxima prevista para hoy es de 18 grados, se anticipa un buen primer domingo del mes de mayo. Hoy es el primer fin de semana del mes de mayo, estamos de estreno. ¿Qué te quería comentar? Bueno, dentro de las noticias destacadas, bueno, ya sabemos, después seguramente Eduardo Van Der Kolk va a hacer mención a esto. El gobierno reabre la sala de periodistas, esto será mañana, 7:30 en punto. Te decía que la reapertura de la sala de periodistas en la Casa Rosada será mañana lunes, donde Manuel Adorni va a dar una conferencia a partir de la hora 11. Y bueno, un día como hoy se está conmemorando a nivel mundial el Día Internacional de la Libertad de Prensa. Fue proclamada por la UNESCO, el Día Internacional de la Libertad de Prensa, fue proclamado por la UNESCO en el año 1993. Así que bueno, justo se conmemora hoy el Día de la Libertad de Prensa y mañana se reabre el ingreso de los periodistas a la Casa Rosada con una conferencia de prensa. ¿Qué más tenemos? Bueno, te decía, hoy es un domingo cargado de deportes, además de los partidos que ya se jugaron, los que se van a jugar. Hay algunos equipos que se juegan mucho. Miro hacia el costado, miro a nuestro productor, Iván, que no hay que chichonearlo mucho con todo el tema de la academia, porque está on fire. Te recuerdo que la academia Racing Club juega con Huracán y que la cosa está ahí complicada. Creo que, si mal no recuerdo y analicé la tabla, Racing casi estaría obligado a ganar. Y Huracán, con el empate, le alcanza. Así que hay mucho en juego en este partido que se va a disputar. Bueno, Racing tiene una leve ventaja al jugar de local, pero bueno, eso después hay que plasmarlo en la red. No, lo miro y está con los pelos ahí todos erizados. Y también hablando de deportes, corre Colas Pinto. Hizo una buena performance ayer en la sprint, pero a veces cuando las cosas no se te dan, había clasificado muy bien. Octavo lugar para la sprint. De mantener ese lugar hubiera obtenido un punto. Pero en la primera curva, Hamilton, Verstappen y Colapinto se aprietan. ¿Viste como cuando te encierran acá, vas por una calle y te encierran con otro auto? Bueno, lo encerraron, lo tocaron en uno de sus neumáticos y Franco dijo que, bueno, en esa maniobra perdió dos lugares, entre ellos lo pasó su compañero de equipo, Pierre Gasly. Colapinto dijo al terminar la carrera que perdí dos lugares y es como que se le desacomodaron las cosas. Pero bueno, terminó décimo, buena performance dentro de los 22 autos que corrían. Vamos a la carrera de hoy. Clasificó octavo. Para la carrera larga, la carrera normal de hoy, clasificó otra vez octavo. Otra vez volvió a aventajar a su compañero de equipo, a Pierre Gasly, que va a largar desde el décimo lugar. La carrera está prevista para las 5 de la tarde hora argentina, pero hay que prestar mucha atención porque, ¿qué ocurre? Esto se va a disputar en Miami. Y el Servicio Meteorológico de Estados Unidos, para esa zona, para esa hora, anticipa fuertes tormentas, 90% de probabilidad de fuertes lluvias, con actividad eléctrica. Y las normas en Estados Unidos son muy estrictas. Cuando hay tormenta eléctrica, se suspende todo. Así estén jugando la final del mundo, como pasa a veces que vos ves partidos importantes de béisbol, no de básquet, pues son todos bajo techo. Pero cuando hay alguna actividad al aire libre y hay rayos y centellas, las autoridades de Estados Unidos son muy estrictas y disponen la suspensión hasta que no se calme la tormenta. Entonces, va a haber que estar atento al informe del Servicio Meteorológico Norteamericano, que, de acuerdo a lo que diga, la carrera se podría adelantar. Algunos dicen que podría ser cerca de las 3 de la tarde de nuestro país. ¿Pero qué pasa? En un horario ahí pegadito está corriendo la Fórmula 2. La Fórmula 2, en la cual ayer, en el sprint de ayer, también estuvo casi por subirse al podio Nicolás Barrone, llegó cuarto. Y hoy va a correr, eso fue en el sprint, y hoy va a correr en el mismo escenario, comparten circuito, un par de horas antes. A la 1:30 va a correr la Fórmula 2, que si se llega a adelantar la Fórmula 1, bueno, la van a suspender a la 2 seguramente. Así que bueno, habrá que esperar el transcurso de las próximas horas para ver qué es lo que ocurre con el clima en Miami. Así, ¿no? ¿Está bien dicho? Sí. Bueno, 7:36. Buen momento. Eduardo, tenemos todo listo, porque si no, si seguimos así, no vas a entrar nunca. Dale.
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0: 7:36. Buen día, Eduardo Van Der Coy, te escuchamos.
2: Hola, Ricardo, ¿qué tal? Buen día.
0: Buen día.
2: Hemos asistido a una batalla que podríamos calificar de resultado todavía indefinido. Hablamos, claro, de la presencia del jefe de gabinete Manuel Adorni en el Congreso, que se concretó el miércoles, más de 7 horas. La verdad que para repasar asuntos de la gestión de gobierno que Milei ya había hecho en marzo cuando inauguró las sesiones ordinarias del Congreso. Y también para seguir dejando en ascuas las aclaraciones sobre su situación patrimonial, por la cual parece tener al gobierno de rehén. Adorni solo ratificó que no cometió delito, también sostuvo que no piensa renunciar y que tiene el apoyo del presidente de la nación. El despliegue del gobierno en términos políticos fue verdaderamente inédito. Nunca la exposición de un jefe de gabinete, informes que suelen ser monótonos, que no suenen aportar gran cosa tal como están formateados por la Constitución de 1994, decíamos que nunca un jefe de gabinete fue acompañado por un gobierno entero en señal de respaldo. Porque estuvo Milei y estuvo Karina. Y estuvieron casi todos los ministros y los legisladores libertarios y militantes que oficiaron de claque del jefe de gabinete. Y la logística también que tuvo que ver más con aquel primero de marzo que con un informe de un jefe de gabinete. Calles cortadas, parlamento con una fortísima custodia. Pero bueno, como dijimos, habrá que ver que llega de acá al final, porque por el momento el gobierno considera que esa batalla la ganó. La ganó de tal forma que supone que en los próximos días lo va a reponer Adorni como el portavoz que supo ser en algún momento y que dejó de ser a partir que estalló el escándalo de su patrimonio. La otra pregunta es si verdaderamente Adorni, con estas desventuras, podrá conservar el caudal de poder y autoridad para comandar como jefe a los ministros. También, más allá de la valoración que ha hecho el gobierno, habrá que ver cómo sigue desenvolviéndose la causa judicial, que está en manos del juez Ariel Lijo. Reparemos en una cosa. El magistrado acaba de enviar esta semana una señal llamativa, por lo menos, para Karina por la causa de la Agencia Nacional de Discapacidad. ¿De qué se trata? Hizo lugar al pedido de certificación de los audios en los cuales se acusaba a la secretaria general de cobrar coimas por la compra de remedios. Decía, la certificación de esos audios para ver si no han sido hechos con inteligencia artificial. Si eso se corroborara, la causa Andis se caerá definitivamente. Este gesto del hijo, hasta ahora, no ha tenido correspondencia con la investigación del caso Adorni, que avanza y ha avanzado con bastante celeridad. Si uno establece una comparación con lo que suele ser el promedio de las investigaciones de las causas por corrupción en la Argentina. Es decir, habrá que ver si el juez no intenta compensar una cosa con la otra. El problema de la corrupción está íntimamente ligado al fenómeno del malestar económico, del malestar del humor social que reflejan todos los estudios de opinión pública. Veamos el de Tramos, del de Management Afit, que se conoció hace 48 horas. La mirada general sobre la situación del país posee un 54.9% de rechazo y un 29.5% de valoración regular. El nivel general de aprobación de la gestión de Milei es del 37% y de desaprobación del 54%. Es decir, ese problema de corrupción se junta con lo económico y produce este cuadro de caída de la ponderación del líder libertario, que ya no está enfrentando ni un problema de gobernabilidad ni un problema de estabilización de la economía, que en los 2 años y medio, aunque en términos precarios, las ha conseguido y por eso revalidó su poder en las legislativas de octubre, sino lo que está en juego, de acuerdo a la nueva demanda social, es la oferta de algún futuro. Algo que vuelva a recrear las expectativas que supo construir cuando llegó y que le permitieron llegar hasta este punto. Es decir, algo más que una inflación en descenso y algo más que cuentas macroeconómicas ordenadas. Y cuando uno menciona esta combinación o esta demanda que debe enfrentar el presidente, inevitablemente repara en las cuestiones que el ciudadano sufre en la vida cotidiana. Ya dijimos, la estabilización es un logro, pero cada cosa tiene una contracara. Y veamos, el superávit fiscal no se discute desde ya, pero el ajuste está pegando sobre la educación y la salud, temas que tienen una enorme onda expansiva social. La inflación está en descenso, quizá para abril esté en 2.5%, pero el acomodamiento de los precios relativos ha dejado claramente retrasados los ingresos. Por lógica, el consumo masivo cae. Por lógica, la recaudación también cae. Y he aquí, quizás, el aspecto más contrastante. La economía viene creciendo. De hecho, en términos de la última medición, registró un 4.4 de crecimiento. Pero no crecen todos, no es un crecimiento simétrico. Aquel que se considera segmento ganador posee un crecimiento que abarca el 20% de la economía. Estamos hablando de las actividades más conocidas, como la energía, el campo, las extractivas. Pero también hay otro sector de la economía que representa cerca del 50% del PBI, como la industria y el comercio y la construcción, que no tiene la misma performance, que está en declinación desde hace tiempo. Ese es el gran dilema que enfrenta Milei: cómo compaginar esos desacoples. Esa es, sin duda, la famosa frazada corta que enfrenta el presidente. Gracias a todos, buen fin de semana y volvemos el domingo que viene.
0: Ok, hasta el domingo que viene. Fue el editorial de Eduardo Van der Kooi aquí en Primera Mirada, cuando faltan 14 minutos para la hora 8.
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15: Intendentes de la provincia de Buenos Aires se presentaron en el Ministerio de Capital Humano para entregar un petitorio reclamando por el desfinanciamiento de los programas alimentarios destinados a casi 3 millones de niñas, niños y adolescentes. El gobierno de Milei quiere que de cada 10 chicos que van a las escuelas de la provincia, solo coman 4. Nos están debiendo 177 mil millones de pesos para el programa alimentario escolar, señaló el presidente de la FAM, Fernando Espinosa.

Cuando faltan nada más que 7 minutos para las 8 de la mañana, ya estamos recorriendo nuestro último tramo del programa de hoy de Primera Mirada. Hay muchas cosas que todavía quería compartir con todos ustedes. ¿Tenés coche en la provincia de Buenos Aires? Patentado en la provincia de Buenos Aires. Cuidado porque aumentaron las multas de tránsito un 17%. Aumentaron las multas de tránsito un 17%. Esto abarca tanto faltas graves y cualquier tipo de problemática. Estarán vigentes con este nuevo aumento hasta el mes de junio. Esto se ajusta por lo que se denomina unidad fija. Y después te dicen la multa es de 15 unidades fijas. No recuerdo el valor de cada unidad fija. ¿Y cuánto vale cada unidad fija? De acuerdo al valor de la nafta. Lo que vale el combustible, en base a eso se calcula el valor de la unidad fija. ¿Qué más tenemos? Bueno, el fin de semana el peronismo hizo un acto donde lanzó otro espacio, un nuevo espacio. Entonces tenemos peronismo, kirchnerismo, ahora tenemos primero las ideas, este nuevo espacio del PJ. Tutu dice que busca ubicarse en el centro para enfrentar al modelo de Javier Milei. Algunos de los referentes son Tutu, Manuel Olmos, el titular de la auditoría, ¿no? Manuel Olmos, Victoria Tolosa Paz, Guillermo Michel e intendentes bonaerenses. Cuando era chico, tal vez vos te acordás esta expresión, figurita repetida, ¿no? ¿Qué tal? ¿Te acordás? Me suena, bah, qué sé yo. Pero bueno, ahí está. Primero las ideas se denomina este nuevo espacio del peronismo que se lanzó, que se presentó en los últimos días. ¿Qué más? Te comenté lo de la NAF, lo de la unidad fija, te comenté lo de primero las ideas. ¿Qué nos más está quedando? Pablo Tobillino, qué grande Tobillino. Quedó bajo investigación judicial y fiscal tras detectarse algunos problemitas con los papeles que tiene. En el ARCA figura como trabajador autónomo, ¿ok? Declaró ingresos anuales, escuchá esta, ingresos anuales por 13 millones de pesos. Gano mayor que él. Nosotros, cualquiera más o menos. 13 millones anuales. Le dan menos de un palo por mes. O casi un palo por mes. Bueno, Tobillino. Es very difficult que te cierren los números así. ¿Cómo no te van a investigar, amigo? Y tiene la propiedad de acá, la propiedad de allá, los viajes acá, los viajes de esto, los viajes del otro. La cuestión que la ARCA lo va a investigar. Bueno, y así están las cosas. Bueno, ya está, listo. El resumen mejor no pudo haber sido. El resumen mejor no pudo haber sido. Mira, te lo completo. Hoy, transmisión de Radio Espléndida a las 4 de la tarde, donde se juega todo la academia. Se juega el partido, y te voy a decir algo. No sé si no se juega la permanencia de Gustavo Costas. Hay mucho run últimamente en cuanto a la continuidad del técnico en la academia. Racing Huracán, 4 de la tarde, con una previa importante aquí en Radio Splendid. Y después por la noche, obviamente, no, por la noche no, River juega a las 6:30 de la tarde. River Atlético Tucumán, este equipo millonario del Chacho tan particular. No gusta, todos los critican, pero sigue ganando. Y vos sabés que dentro de las noticias, en la tapa del diario Clarín, ocupando una gran parte de ella, hay una foto terrible, tremenda, espectacular. Ayer cantó ante más de 2 millones de personas en Copacabana, Shakira. Y bueno,
ya que la estoy nombrando, nos vamos con ella. El domingo que viene a partir de las 7, Primera Mirada, gracias por todo. Chau, chau.

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0: buenos días, bienvenidos a NBA, domingo a la mañana, ya te estás preparando el mate, el café con leche, en una semana que, ojo, ¿qué tal Mati, cómo andás? No voy a decir fue una semana caliente porque fue la semana en la que arrancó el frío.
1: Ah, bien.
0: Para bien, todos, para bien. Todos los que no están todo el tiempo metidos en la política, en la economía, como nosotros... Fue una semana en donde te tuviste que poner los largos.
1: Llegó el otoño.
0: Claro, un poquito fresco. Hubo algunos días donde, sí. Yo ya te digo, viste, el que ahora está haciéndose el café con leche ya no está en boxer. Capaz que está con un pantaloncito largo, ¿no? Las chicas quizás ya no están en shortcito.
1: Sí, mínimas
0: están...
1: de 9 grados.
0: Claro, por eso,
1: ya,
0: por eso.
1: Clima más que otoñal y de invierno.
0: Exactamente. De hecho, arrancó el frío y ya algunos cortes durante la semana, estaciones de GNC, empezó a ver porque en general el frío... O sea, en la Argentina, en el invierno necesitamos importar gas porque el pico de demanda no alcanza con la producción local. Entonces, en general, se compran barcos, vienen de afuera los barcos, inyectan el gas y alcanza para el sistema domiciliario. Bueno, en general el frío arranca fuerte en mayo. Se adelantó un poquito, los barcos todavía no llegaron. Entonces, el primer día de frío, lo que tuviste es que tuvieron que contar algunos contratos interrumpibles, son los que pagan un poquito menos por el gas, para que no se sea afectado, digamos, el tema de las estufas en la casa, digamos, para que tengas gas en tu casa. Entonces, esto ya se empezó a notar esta primera semana de frío en Argentina. Pero, a pesar de que arrancó el frío, yo quiero escuchar al columnista de la Nación.
1: No faltó la temperatura
0: en el Congreso. Bueno. Yo quiero escuchar al columnista que escribió el escenario del día, ¿cuándo fue? ¿El miércoles?
1: El miércoles.
0: Ahí, tu nota salió el jueves.
1: El miércoles, central. Claro. Sí, bueno, te diría que me parece que...
0: Estamos hablando de Adorni, ¿no? Perdón, porque sí, traducimos a la gente.
1: El jefe de NED, te recordamos, tenía que ir a dar el informe de gestión. En medio de todo el escándalo judicial y político por este tema que trae ya, te diría, casi 2 meses de las denuncias por sus viajes, por su crecimiento patrimonial. Hay una investigación ya en la justicia por enriquecimiento ilícito que llevan adelante Ariel Lijo y el fiscal Policita. Veremos, me parece que Adorni llegaba en un escenario, en el peor escenario, ¿no?
0: De gestión. Alguien en el pasillo de la Nación, mientras estaba caminando, no sé si fuiste vos, creo que me dijo, a ver, la sensación era que perdía 7-0,
1: claro,
0: en la previa,
1: claro,
0: ¿no?
1: Claro,
0: fuiste
1: claro.
0: Vos,
1: sí,
0: ¿no?
1: Sí,
0: te gusta
1: sí.
0: La metáfora
1: no, a ver,
0: deportiva.
1: me parece que él tenía, era muy riesgoso,
0: claro.
1: O sea, sobre todo que vaya también el presidente, ¿no? Algo inédito en la práctica parlamentaria y
0: todos
1: en la historia de todos los ministros, todo el gabinete apoyar al jefe de gabinete que se supone que suele ser el fusible, si querés, cuando el presidente tiene un problema. Fue pensado, esa figura fue pensada de esa manera por Raúl Alfonsín,
0: claro,
1: para
0: claro.
1: Evitar un desgaste en el presidente. En este caso, bueno, con Milei no hay ninguna lógica o no
0: lógica
1: responde a los
0: otra,
1: manuales
0: claro.
1: De política. Bueno, el presidente decidió sostenerlo. Ya pareciera que es tarde para sacarlo, porque, digamos, ya el gobierno... pagó un costo, y el presidente sobre todo
0: por, ya se abrazaron Adorni,
1: por sostener a Adorni, también arrastró a todo el gabinete.
0: Ahora, bueno, ¿es un signo de debilidad
1: que,
0: o de qué? Digamos,
1: bueno,
0: porque uno da la impresión de que si tiene que llevar a todo el gabinete a un informe de gestión, que es un informe de gestión,
1: sí.
0: Digo, evidentemente habla de la situación de debilidad política, ¿no? Por lo de la figura de Adorni en el Congreso.
1: Bueno,
0: no sé,
1: hay varios factores, me parece, ¿no? Que inciden en que Milei no se desprenda de Adorni. En principal, digamos, lo toma como alguien de su
0: Adorni
1: entorno
0: Milei.
1: Más íntimo, claro,
0: Adorni
1: de su
0: Karina.
1: Extrema confianza, Karina
0: claro.
1: Y Karina, los Milei, o sea, los hermanos Milei y Adorni, si querés, está en el primer anillo de poder y de confianza hace mucho tiempo o desde que empezó la gestión. Y además, me parece que también la interna juega ahí porque Milei no tiene un reemplazo claro, algo que un hombre que le pueda
0: claro,
1: equilibrar.
0: Claro.
1: El otro día en el palco presidencial donde estuvo Milei se vio una imagen, estuvo Kirno, el canciller Pablo Kirno, estuvo Toto Caputo y estuvo Sandra Petovelo, estuvieron con los Milei que recordemos fueron a sostener a blindar, si querés, a Adorni, que terminó no dando explicaciones, o sea, fue similar.
0: O sea, no ganó el partido, pero no lo perdió
1: no
0: tampoco.
1: Lo perdi, claro,
0: empató,
1: la oposición
0: salió con un empate.
1: También jugó, digamos, me parece,
0: cuando,
1: a no pudrir la sesión.
0: Claro, es como porque, cuando vas a jugar a la altura,
1: claro,
0: digamos, para ponerlo en metáfora, decir, sí, che, sé que puedo perder, la más probable que pierda, si saco un empate, ya está, gané.
1: Sí, no tuvo un error que lo sacara tampoco
0: exacto.
1: de... de contexto. La oposición no aportó grandes novedades, es decir, a la hora de hacerle preguntas a Dorni tampoco lo lograron sacar de su libreto.
0: Recordemos fue tan virulento, ¿no?
1: Que él leyó todo el tiempo el discurso, leyó las respuestas, usó todos los cuartos intermedios para ir a elaborar con su equipo o revisar o repasar las preguntas.
0: Sí,
1: todo
0: estuvo muy
1: estudiado.
0: Exactamente. O sea, no fue espontáneo como suele ser en las conferencias de prensa, donde él saca toda su picardía
1: recién,
0: a la hora de responder.
1: Sí, recién en el final me parece que recuperó un poco ese tono.
0: Porque se sintió, digamos, que estuvo bien.
1: Porque que estaba bien, que había, digamos, si querés haber superado esta prueba de fuego, cuando el kirchnerismo lo amenazó con la interpelación y moción de censura, y Taylade habló de la supuesta custodia que tendría la mujer de Dorni, dio detalles también del supuesto itinerario. Se le permitió a Dorni victimizarse, es decir. Pero fíjate que los Grabois, los tipos más combativos, Máximo Kirchner, no tuvieron un rol.
0: Una
1: charla en el bloque del peronismo. Los pochoclos
0: de
1: Paulón,
0: que quedó en el intento de show, ni siquiera fue el show.
1: Hubo poco show, me parece que ahí la oposición trató también de moderarse para
0: ¿Por qué fue eso? Digamos, vos que no querían que Dorni se fuera, no querían que se victimizaran, o tenían miedo al carpetazo.
1: No, me parece que vos te fijás la cantidad de las preguntas que recibió Dorni.
0: Sí.
1: No es que era el 50% del tema patrimonial o de los viajes. Había un mix, había bastantes preguntas de gestión.
0: Claro.
1: Algunos legisladores que intervinieron hicieron preguntas más vinculadas a temas regionales. Bueno, pero me parece que ni la oposición logró doblegarlo cuando ya sabíamos que Adorni llegaba muy desgastado, ni Adorni logró despejar las dudas que hay en torno a su
0: familia. Te hago una pregunta por sí o por no. Así vamos a la primera entrevista. A la oposición, ¿le conviene que Adorni se quede o le conviene que Adorni renuncie?
1: Difícil, yo creo que se quede. Yo creo que
0: claro,
1: se quede
0: porque
1: se va a seguir hablando del tema.
0: La sensación es que, déjalo, total, te desgastás vos.
1: A medida que pasen los días, mayor va a ser el costo para Milei de haberlo sostenido.
0: Bueno, vamos a preguntarle de esto y otras cosas más a la primera entrevista que tenemos, ahora en apenas volvamos al corte.
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8: Seguimos en NBA y vamos con la primera entrevista de este domingo por la mañana. Estamos en comunicación con Cristian Girard, que es economista, director ejecutivo de ARBA y también hombre de la mesa chica de Axel Kicillof, del gobernador y potencial candidato en 2027 a la presidencia. ¿Qué tal, Cristian? Gracias por atendernos este domingo a la mañana.
9: Hola, ¿qué tal? Buen día. ¿Cómo están, Francisco?
8: Buen día. Bueno, lo primero que quiero preguntarte un poco tiene que ver, aprovechando que sos economista, que tenés otra mirada, probablemente la que tiene el gobierno, es cómo estás viendo un poco la situación económica y particularmente teniendo en consideración esta situación de dos velocidades que aparecen, por un lado un gobierno hablando de masterclass, de una situación en lo financiero, si querés en lo que tiene que ver con algunas actividades extractivistas que generan divisas, por un lado, en donde parecería los números le dan muy bien, y por otro lado la sensación de la calle de no llegó a fin de mes, la plata no me alcanza, el comercio y la industria un poco golpeados. ¿Qué estás viendo vos?
9: Mirá, en la provincia de Buenos Aires, en ese esquema que vos planteás de dualidad, digamos, claramente los sectores afectados tienen mayor presencia en la provincia de Buenos Aires y los ganadores menos. Entonces, la situación en la provincia de Buenos Aires es realmente crítica en lo que hace al nivel de actividad, a las ventas de los comercios, en lo que hace al aumento de la morosidad de las familias con préstamos no solo bancarios, sino también con billeteras. Ha crecido mucho la práctica de la usura barrial y eso también tiene derivas vinculadas con la seguridad. Y bueno, la verdad realmente la situación es crítica. A eso le sumamos las decisiones que está tomando el gobierno nacional de profundizar el recorte del gasto porque cae la recaudación, dado que cae la actividad. Y eso lleva, por ejemplo, a nuevas rondas de aumento del precio del transporte, que se traduce en un contexto de aumento del precio de la nafta en menos frecuencia en los servicios, la gente viaja peor, paga más, ya no alcanza con el laburo y una changa. Entonces, la verdad es que la situación económica está realmente complicada, esto sin ir a las cuestiones técnicas más de agregados y macroeconómicas, ¿no? Esto es cómo vemos nosotros la situación económica para la gente en la provincia de Buenos Aires. Eso traduce, en el caso de la hacienda de la provincia de Buenos Aires, en un problema, porque la caída de la actividad, como te decía, hace caer la recaudación de IVA y del impuesto al cheque y del impuesto a las ganancias, eso hace que caiga la coparticipación, entonces tenemos menos recursos de origen nacional por la vía de la coparticipación. Sumémosle a eso las medidas discrecionales de no transferir fondos que le corresponden a la provincia, es una asfixia financiera fuerte, y encima nuestra recaudación, que depende de ingresos brutos y sellos, también enfrentando una situación de crisis. Así que la verdad es que la situación es compleja, es complicada, desde nuestro punto de vista es un experimento fallido lo que estamos viviendo en términos macroeconómicos, pero eso quizás es

0: es un poco más técnico y un poco más largo.
1: Uh-huh. Y te quería preguntar, vos mencionabas recién la caída de la recaudación en la provincia, a nivel nacional, también en, me imagino en la provincia por cómo están golpeadas la actividad económica que se lleva adelante en territorio bonaerense. Me imagino que ha crecido, por lo menos esto me contaban en la provincia también, la demanda de alimentos. Esta semana se tomó una decisión significativa en la provincia de Buenos Aires, que es suspender por 90 días lo que se llama, creo que es la caja mesa o el plan mesa, vos me corregirás si lo estoy diciendo mal. Esto también se enmarca, si querés, en parte de una interna, porque parte de los que denunciaron, digamos, o pidieron una emergencia económica en la provincia fue el exintendente Ishii, que está más asociado, si querés, a la Cámpora, en el medio de una interna también con el gobernador. Yo te quiero preguntar un poco cómo se entiende la suspensión de este programa alimentario, que es una caja, creo que son de 10 alimentos o un poquito más, para los chicos que van al colegio. Digo, ¿cómo se enmarca esta situación en esto que vos contás que tiene que ver con la situación económica que está viviendo la provincia?
0: Bueno, hay claramente una necesidad de reconfigurar la política social en la provincia en virtud de que realmente la asfixia financiera y la caída de la recaudación afectan el normal funcionamiento del Estado, ¿no? Entonces ahí hay que tomar decisiones de reorganización para que sea más eficiente la asignación de recursos. En ese marco, lo que pasó fue que el gobierno de la provincia de Buenos Aires, el gobernador, el ministro de Desarrollo de la Comunidad, anunciaron una reconfiguración de la política de asistencia alimentaria, donde efectivamente se anuncia que se discontinúa el mesa, pero se refuerzan otras partidas vinculadas con la entrega de alimentos, como son el SAE, o bien los alimentos que se entregan a los municipios para que atiendan la demanda de los vecinos. Me parece que quizás hay un apuro en esto que vos decís del clima de la interna, de algunos sectores, de enseguida ver huecos por donde meter una crítica, pero creo que claramente la voluntad que está manifestando el gobierno de la provincia de Buenos Aires es sostener lo más que se pueda la asistencia alimentaria en este contexto, sobre todo a los pibes que van a la escuela, que están en edad escolar, pero al mismo tiempo poner de relieve que la asfixia nacional hace que efectivamente se pongan en tensión las finanzas de la provincia. No es una bolsa sin fondo la hacienda provincial. Entonces, en algún punto, si nosotros, bueno, ayer hubo una movilización de intendentes que fueron a entregarle a la ministra de Desarrollo, no, de Capital Humano, de Nación, un petitorio para que refuerce la entrega de alimentos en Provincia de Buenos Aires, y la respuesta del gobierno fue una canchereada. Entonces me parece que eso, no nos tomemos a la ligera ni en la interna ni de parte del gobierno nacional lo que está pasando. Es récord el nivel de asistencia de la provincia de Buenos Aires. El MESA es un módulo que se implementó en la pandemia y se sostuvo, pero se están reforzando ahora otras partidas que tienen que ver con el sistema con el SAE, con la asistencia a los comedores de escuelas, pero también a los municipios. Así que hay que ver cómo sigue. Claro. Me parece que lo que es claro es que juega un rol. También recordemos que Nación estuvo recortando ingresos también vinculados con la asistencia social. Y obviamente que en ese marco la situación es delicada y bueno, la gente la está pasando mal. Claro. No diría yo que porque Axel discontinuó un programa, sino porque realmente la situación está muy compleja. No alcanza ya ni con 2-3 laburos para llegar al 20 del mes.
1: Cuando uno, bueno, habla con personas cercanas a vos, digo, ahí en el gabinete de Axel, lo que comentan es que desde que asumió Milei, el recorte de los fondos que se estaban enviando, digamos, para distintas cuestiones a la provincia de Buenos Aires, llegó casi a 25 billones de pesos. Ahora, cuando se habla por el otro lado, hablas con el gobierno nacional y preguntas, bueno, se tienen que hacer cargo ustedes de lo que tiene que ver con el costo, por ejemplo, de este plan mesa, dice no, digamos, lo que tiene que hacer la provincia es recortar los gastos políticos que tiene, hacer el ajuste sobre la casta, digamos, provincial, y a partir de ahí priorizar en lo que tiene que ver con la alimentación de los más chicos. ¿Qué ves vos de esa respuesta? Digo, hay mucho gasto político en la provincia y eso puede sustentar de alguna manera o financiar este gasto alimentario en las escuelas.
0: Mirá, lo que veo es un discurso demagógico que es evidente que la realidad contradice o refuta. El gobierno de Milei asumió diciendo que la motosierra iba a acabar con los privilegios de la casta y lo que está pasando es que la gente no tiene para comer. Entonces, la verdad es que el ajuste, cuando vos querés hacer un balanceo de las cuentas públicas, y tenés que tocar partidas presupuestarias sensibles que generen ese impacto, lo que terminas haciendo, que es lo que hizo el gobierno nacional, fue obra pública cero, ajustar a los jubilados, echar 65.000 empleados públicos, bajarle 30% el sueldo, y así todo, todos los meses están teniendo problemas para llegar al superávit fiscal, porque la caída de la actividad que eso genera, esa caída de los ingresos, esa caída de la inversión pública, genera una caída de la actividad que hace que el perro se muerda la cola, porque entonces baja la actividad por el recorte del gasto, bajan los ingresos tributarios, hay que volver a hacer un ajuste más fuerte y no termina nunca. Entonces la verdad es que ellos mismos este año dispusieron medidas como duplicar los salarios de los ministros. Eso puede ser para una campaña política, puede funcionar a nivel discursivo, para mí es algo demagógico. Lo cierto es que lo grueso, lo fuerte del ajuste lo está pagando la gente. Ninguna casta, el otro día lo escuchaba a Milei diciendo que él era el principal perjudicado de esta política. La verdad que es un poco faltarle el respeto a mucha gente que la está pasando mal, ¿eh? Y esto no lo digo como una chicana política, sino como realmente tomar con responsabilidad las funciones que cada uno cumple. Creo que en ese sentido puede servir políticamente para el gobierno chicanear a Axel con que tiene que ajustar a la casta en la provincia, etcétera. Pero la realidad es que el esfuerzo que estamos haciendo por sostener lo poco que se puede sostener con los recursos provinciales es muy grande y lo que no queremos hacer es dejar de acompañar a esos sectores que la están pasando mal. Así que, bueno, esto es así, es muy claro, dos visiones muy distintas del Estado, de la política pública, de cómo las responsabilidades políticas tienen que responder a las necesidades de la gente. Uno con su manual, con su libretito, otros con otro, y la gente tendrá que elegir el año que viene si este es el camino, si realmente esto es el ajuste a la casta, o si hace falta ponerse a gestionar para mejorar la vida de todos.
2: Cristian, ¿cómo estás? Buenos días.
0: ¿Qué tal?
2: ¿Qué pensás de lo que dijo Máximo Kirchner en estos días, que él no creía en los frentes anti, en esta idea o en una crítica al armado de Kicillof que intenta, si querés, construir algo más amplio para enfrentar a la Libertad Avanza en las elecciones presidenciales? Y si te imaginás una interna, o que crees que sería bueno para el peronismo, una interna entre el kirchnerismo, la Cámpora, el candidato de Cristina, si querés, ya sea Sergio Massa o algún otro ex gobernador, y Axel Kicillof en 2027.
0: No, la verdad, creo que lo que no vi la entrevista o no escuché la entrevista de Máximo, pero por lo que vi creo que se está refiriendo a la experiencia fallida del Frente de Todos. Me parece que está mirando más para atrás que lo que está pasando hoy o hacia adelante, como primera reflexión. La experiencia del Frente de Todos fue una experiencia de una armada, un frente anti, digamos, en contra de Milei, de Macri, pero sin un programa. Esa es creo yo, el planteo que está haciendo Máximo cuando dice eso. Nosotros lo que estamos haciendo, como viene diciendo Axel, es construir la herramienta. La herramienta se construye juntando voluntades en torno a un objetivo común, y ese objetivo común es revertir, no es ser anti-Milei, sino poner la política económica al servicio de la gente. Me
2: Ahora,
0: parece que sirve decir no hagamos algo anti-Milei como para bajarle el precio o ponerle el foco en otro lado, pero lo que estamos haciendo con el MDF en la provincia de Buenos Aires, lo que está haciendo Axel es construir la herramienta, ponerse a disposición para construir una herramienta nacional que nos permita el año que viene ganarle las elecciones y volver a ser gobierno para arreglar las cosas que entendemos que están mal.
2: ¿no crees que para ganar esa elección Kicillof un poco debe ir al centro, si quiere eso, de kirchnerizarse?
0: Yo creo que no hay que apurarse. Axel lo dijo, no es tiempo de hablar de candidaturas y mucho menos de campaña. Entonces, me parece que Axel lo que tiene que hacer es mostrar cómo entiende él la gestión, cómo gestiona la provincia, y mostrarse amplio, que es lo que está haciendo. Él tiene que poder mostrarse amplio, porque eventualmente, si hay gente que quiera que Axel sea candidato a presidente en 2027, se tiene que sentir contenida en esa visión, en esos objetivos. Así que me parece que nosotros no estamos en la sintonía de la interna o de revisar críticamente la ampliación del espacio. Me parece que es al revés, es momento de hablar con todo, de escucharnos, de ver qué está pasando, qué espera cada sector, qué expectativas tiene cada sector político, qué le pasa a la gente, y en base a eso construir una herramienta que, como te decía, sea un movimiento amplio, que incluya a los que quieran estar siendo parte de esa construcción. Después, todo lo demás, me parece, hay que discutirlo, pero no es este el momento. Creo que este momento lo que pide la gente, lo que pide es que nos dejemos de hablar de política y pensemos más en la realidad de la gente, que no le demos la espalda a la gente que la está pasando mal enfrascándonos en discusiones internas. Creo que en ese sentido lo que estamos haciendo en la provincia de Buenos Aires es escuchar esa opinión y actuar en consecuencia. Nosotros vamos a seguir trabajando, vamos a seguir construyendo, porque la gente la está pasando mal. Y eso es un mandato que para nosotros es imposible no escuchar. Todo lo demás pueden ser internas, muy muy atractivas, muy muy muy divertidas para determinados sectores que viven de eso, pero creo que no es algo que le interesa a la gente hoy.
1: Cristian, muy cortito, pues ya nos quedamos sin tiempo. ¿Viste el informe de gestión de Adorni en el Congreso? ¿Qué te pareció? Todo, digamos, rodeado obviamente de ciertas sospechas de corrupción. Digo, más allá de los números que presentó en el Congreso, ¿pensás que finalmente dio respuesta, digamos, a las dudas que existían sobre, no sé, el movimiento de su patrimonio, lo que cobraba, sus viajes y demás, o no? ¿Qué te pareció?
0: No, me parece que es un escándalo y que faltaron explicaciones, pero sobre todo me parece que no están para cancherear, me parece que se están equivocando. Creo que lo que hicieron de ir a inflar el pecho, de bancarse entre ellos, un video con la música de Rocky, cancherearla en el discurso, la verdad es que creo que, o sea, no hay indicador que esté mostrando que estén haciendo las cosas bien. El rechazo de la imagen de Milei está en niveles récord, el apoyo está en los mínimos desde que asumió, las sospechas de corrupción, las denuncias de corrupción, no explican nada, cancherean, hablan del pasado. Me parece que esas cosas en el momento pueden ser divertidas, pero a largo plazo tienen costo. Entonces, por mí que lo sigan haciendo, te digo eso, que lo sigan haciendo, que sigan canchereando. La gente no va a acompañar la canchereada si la situación está como está ahora. Así que lamento que el jefe de gabinete vaya a hacer un sketch como el que hizo y que siga sin dar explicaciones. Las tendrá que dar ante la justicia y, bueno, esperemos que no le aparezcan nuevas propiedades, ¿no? Porque, o nuevos gastos sin haber sido declarado, porque todos los días hay una novedad al respecto.
1: Cristian, muchísimas gracias por este contacto con NBA este domingo a la mañana. Gracias por haberte tomado el tiempo de charlar con nosotros y bueno, volveremos a hablar en el futuro. Muchas gracias.
0: Un gusto, a disposición. Buen domingo.
1: Un gusto. Bueno, era Cristian Girard, economista, director ejecutivo de Arma y un hombre de la mesa chica de Axel Kicillof. Ya volvemos.
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0: Temperatura en Capital Federal y alrededores, 4 grados 6 décimas humedad, 86% con cielo despejado. El gobierno reabre la sala de periodistas. Tras una semana de acceso restringido, el jefe de ministros, Manuel Adorni, tomó la decisión de volver a dar una conferencia de prensa en la Casa Rosada. La misma tendrá lugar este lunes a las 11 de la mañana. Reclamaron la liberación de Nicolás Maduro. En un multitudinario acto por el Día del Trabajador y en una clara demostración de poderío del chavismo, se destacó el pedido de libertad del depuesto presidente y de su esposa, Cilia Flores, ambos capturados y procesados por Estados Unidos.
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0: Fórmula 2, Gran Premio de Miami. El piloto argentino Nicolás Barrone tuvo una gran actuación para terminar cuarto en la carrera sprint de esa categoría que este fin de semana comparte circuito con la Fórmula 1. La carrera principal será hoy a partir de las 13:30. 8:30 de la mañana, temperatura 4 grados 6 décimas, el cielo despejado.
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3: Seguimos en NBA y este domingo a la mañana nos vamos a dar un lujo, vamos a hablar con uno de los economistas más lúcidos del momento. A mí me encanta, cuando puedo, cuando tengo la oportunidad, charlar un rato con él. Es Fernando Marengo, que es analista, consultor y asesor en temas macroeconómicos, jefe de Black Toro. ¿Qué tal, Fer? ¿Cómo estás? Buen día.
4: ¿Qué hace, Francisco? ¿Cómo está, Matías? Buen día. Muchas gracias por llamar.
3: Bueno, lo primero que te quiero preguntar es, esta semana, el lunes, se conoció el dato de Sentia, lo habrás visto, que tiene que ver con el consumo masivo, una caída, digamos, significativa de consumo, creo que del 5%. Y alrededor de eso se empezó a armar, obviamente, como con todo dato negativo, una polémica, ¿no? A ver, el consumo masivo es representativo de lo que estamos viviendo, digo, la gente, es verdad, está consumiendo menos, porque el gobierno habla del año pasado, del cierre del año pasado, con lo que tiene que ver con el consumo privado, que mide otra cosa, que es más amplio. Digo, ¿qué estás viendo vos cuando hablás, cuando pensás sobre lo que pasa con la billetera de la gente, con la calle, si la plata alcanza, si no alcanza? ¿Qué estás viendo en esta situación, la situación económica actual?
4: A ver, primero, uno siempre lo que hace es analiza datos oficiales.
3: Sí.
4: Y dentro de los datos oficiales, si uno piensa en actividad económica, hay datos sectoriales y hay datos agregados, que son mensuales, donde tenés datos de industria, de construcción, de distintos sectores mensuales, y después sale un indicador de actividad económica, el EMAE, todos los meses.
3: Correcto.
4: Ese indicador, que es volumen de producción de bienes y servicios, pero es volumen, es cantidad, en enero tocó el récord histórico.
3: Sí.
4: Nunca Argentina produjo tantos bienes y servicios como en enero. En febrero cayó y la expectativa es que en marzo vuelva a crecer. O sea que está cerca de los niveles máximos históricos.
3: Sí.
4: ¿Con qué particularidad? Recontra heterogéneo. Sectores en el récord histórico, sectores muy lejos del récord histórico, por ejemplo, industria. Si vas a consumo, el único indicador de consumo agregado es el que hace referencia, que es el que sale con el dato de PBI, que es trimestral.
3: Sí.
4: Entonces, ¿cuál es el último dato oficial de consumo agregado que se conoce? Es el dato del cuarto trimestre, y también fue récord histórico, llamativamente.
3: Sí.
4: Pero también heterogéneo.
3: Sí.
4: Entonces, ¿qué es lo que pasa? Hay sectores que te dicen, no, el volumen de venta está muy mal, y hay otros sectores que te dicen, yo estoy en récord de volumen de venta. Entonces, de nuevo, heterogéneo. Entonces, yo diría, lo primero que caracteriza tanto a la producción como al consumo, que en volumen, que está a niveles muy altos, pero muy heterogéneos.
3: Sí.
4: Y yo digo, eso hace referencia a un cambio de modelo económico que estás mutando de un modelo sustitutivo de importaciones a un modelo de inserción en el mundo, donde estás explotando tus ventajas comparativas, ¿sí? Uh-huh. Pues básicamente, menos sustitución de importaciones, más de lo que en lo que somos competitivos. Ahora, para mí el gran problema que hay por detrás es otro. No es tanto el volumen de actividad como la rentabilidad. Okay. Es otra cosa. Sí. ¿Se gana o no se gana plata al uh-huh. final del día? Bueno, está bien, yo por ahí produzco más, vendo más, pero no gano plata.
3: Claro.
4: Y yo creo que ese es el gran problema. Y en realidad cuando uno ve qué lo explica, yo digo, desapareció algo que yo lo llamo la renta financiera. ¿Qué es esto? A ver, hasta fin del 2023 y durante décadas en Argentina, ¿cuál era el negocio de todos nosotros en el sector privado? Uno tenía que preocuparse por conseguir un crédito en peso a tasa fija. Uh-huh. Y con ese crédito tenías que comprar dólares al tipo de cambio oficial o cuasi dólares al tipo de cambio oficial.
3: Sí. ¿Qué
4: un cuasi dólar? Cualquier producto importado.
3: Claro, claro.
4: ¿Y qué tenía que hacer? Comprar todos los bienes que pueda y llenar los depósitos de bienes importados. ¿Y después qué hacía? Y después no tenía que hacer nada. Todo el resto lo hacía la inflación. ¿Qué hacía la inflación? Y yo te pagaba 100 pesos por mes, que lo ajustaba trimestralmente. Ahora, los tres meses que no te ajustaba, la inflación te licuaba el sueldo. Uh-huh. Yo había pedido un crédito a tasa fija, la inflación me licuaba el crédito y los intereses. Venía un proveedor y le decía, volé la semana que viene, y la inflación lo licuaba el proveedor.
3: Claro.
4: Entonces, la ganancia... siempre se habla del impuesto inflacionario, y hay una parte del impuesto inflacionario que lo cobra el sector privado.
3: Claro.
4: Entonces, y en Argentina nos volvemos especialistas en eso, no porque seamos malos, sino porque el incentivo estaba puesto ahí. Entonces, yo lo resumo, históricamente en Argentina el gerente más importante de cualquier empresa era el gerente financiero, uh-huh. el que conseguía el crédito y conseguía después los dólares al tipo de cambio oficial o para pagar importación al tipo de cambio oficial. Ahora, cuando te baja la inflación y te baja la brecha cambiaria, esa ganancia la perdés,
3: claro.
4: o se achica enormemente.
3: Claro.
4: Entonces viene el problema que ¿quién gana plata? El que es productivo.
3: Claro.
4: Entonces el cambio de modelo te dice, che, ahora ya el negocio no es tan financiero, el negocio es el productivo.
3: Exactamente.
4: Y Argentina hace 20 años que viene con un incentivo a hacer negocios financieros, cero incentivo a hacer negocios productivos, y de golpe te dicen, no, macho, ahora tenés que ser productivo.
3: Claro.
4: Sí, bueno, entonces, y ahí yo digo, hay tres grupos de empresas. La que es productiva y tiene rentabilidad positiva, la que podría ser rentable, pero tiene que invertir para mejorar su productividad, y después hay un tercer sector, que es un sector que no es productivo, uh-huh. que en Argentina vivió de la sustitución de importaciones, y ese sector claramente el que más sufre,
3: ¿no? Ahora, te quiero preguntar un poco, nosotros o los periodistas, supongo que también los economistas, en general el mercado, mira muchas encuestas. Obviamente las encuestas viven de las percepciones de la gente, no quizás del dato duro. Vos mencionabas recién que mirás los datos duros del INDEC. Y un poco también está esta polémica entre percepción y dato duro en las últimas semanas. Ahora, vos mirás que todas las encuestas, de alguna manera, empiezan a ver que entre los principales problemas de los argentinos está esta idea de no llego a fin de mes, la plata no me alcanza. Y hay algunos datos duros que, si querés, refuerzan esta situación, que tiene que ver, no sé, los salarios vienen hace seis meses por abajo de la inflación, el empleo, digamos, no crece, o por lo menos crece el más precario, digamos, o el cuentapropista informal. Digo, hay una situación también, hubo un cambio en los precios relativos, donde en los gastos de los hogares, los gastos fijos crecieron muy por encima y esa plata que te queda, el ingreso disponible en el hogar, se achicó, por lo menos todavía no se recuperó con relación a noviembre de 2023. Bueno, ¿qué ves de este debate entre sensación que vemos en las encuestas de no llegó a fin de mes y estos datos que también parecen sostener esa situación? Y el impacto después tiene en el consumo masivo, por supuesto.
4: Es innegable que hay sectores que la están pasando muy mal en actividad económica y hay más sectores que por ahí no la pasan tan mal en actividad económica, pero sí en rentabilidad. Eso es indudable, digamos. Ahora yo digo, ojo, que cuando uno ve a nivel agregado, estás en niveles cercanos a los máximos de actividad y de consumo, pero para mí la palabra clave es heterogéneo. Y es heterogéneo por sectores. Pero después cuando te metes en subsectores, el subsector más golpeado en Argentina es el industrial, ¿no es cierto? Eso es lo que en todos lados se escucha. Ahora, cuando vos te fijas, industria hoy está 2% por debajo de diciembre del 2023. Entonces la caída, perdón, y 17% por debajo de su máximo histórico, que fue 2011. Entonces te dice, ojo, la industria cayó 17% de 2011. En los últimos 15 años cayó 17. En los últimos dos cayó 2. Entonces no es que se desplomó los últimos dos años, sino que viene con una tendencia decreciente. E incluso cuando te fijas los últimos dos años, en industria hay sectores que crecen y sectores que caen fuerte. Y cuando te fijas cuáles caen, y lo más asociado a sustitutivos de importaciones, que hay textil, que hay vestimenta, productos de caucho, neumático, es lo que más cae, que eran los sustitutivos de importaciones. Ahora, yendo a lo que vos decís, Frank, que para mí es clave, yo digo, es heterogéneo no solamente por sectores e intrasector, sino que es heterogéneo geográficamente.
3: Claro, claro.
4: ¿Por qué? Porque el modelo sustitutivo de importaciones, ¿qué te genera? Como yo voy a producir para vender en el mercado interno, ¿dónde pongo la fábrica? Al lado del gran centro de consumo.
3: Exacto.
4: Entonces se arman todos los cordones industriales a la vuelta del gran centro del consumo y se arman los conurbanos. Entonces cuando uno ve datos de empleo, es llamativo. Donde más creció el desempleo y la tasa más alta es en el Gran Buenos Aires.
3: Claro.
4: Cuarto trimestre contra cuarto trimestre creció 1.5% al 9.5%. La segunda tasa más alta, 7.6% de desempleo, en lo que se llama la región pampeana. Pero en la región pampeana te entra el Gran Córdoba, el Gran Rosario, Mar del Plata y el Gran La Plata, que son los otros grandes cordones, los otros grandes conurbanos de Argentina. Pero después es muy llamativo, porque si vos te vas a fijar qué pasa en la región patagónica, en el noroeste, en la región de Cuyo, la tasa de y en Capital Federal, la tasa de desempleo es menos del 5%,
3: claro.
4: Incluso en el noroeste está cayendo la tasa de desempleo. Entonces, vos decís esta percepción, la percepción parece algo bastante caprichoso, pero cuando uno ve los números, perdón, y te voy a agregar un dato más, cuando te fijas confianza del consumidor, la diferencia en el índice de interior respecto a Gran Buenos Aires, la diferencia, la brecha nunca fue tan grande como ahora. Históricamente nunca fue tan grande la diferencia. Entonces, ¿qué te muestra? Y claramente un cambio de modelo. El modelo que era sustitutivo de importación y estaba en los conurbanos, bueno, es el que está sufriendo. Entonces, si yo voy a hacer una encuesta en los conurbanos, sí, claramente. Ahora, si yo salgo del conurbano y me voy a donde está la ventaja comparativa de Argentina, agroindustria, toda la pampa húmeda, me voy a Neuquén, Vaca Muerta, me voy a San Juan, Cobre, me voy a Catamarca, me voy a Salta, Litio, Jujuy, Litio, y bueno, empezás a ver que la tasa de desempleo es más baja, que los salarios que se pagan son más altos, que hay otra realidad. Entonces, a ver, de nuevo, esa, entre comillas, percepción, yo digo, no es una percepción, es una Argentina absolutamente heterogénea.
3: Claro.
4: Digamos, que cambiaste el modelo económico de sustitutivo de importaciones a tratar de insertar al país al mundo. Y lo segundo que generaste es que lo afecta entre comillas a todos, afecta en el sentido, digamos, que tiene un impacto negativo, la baja la tasa de inflación. Digamos, los argentinos éramos campeones mundiales de hacer negocios financieros. ¿Por qué? Porque sabíamos cómo manejar la inflación y cómo beneficiarnos de eso. Bueno, ahora que te bajó la inflación, la única respuesta es tener que ser productivo.
3: Claro. Tengo que cerrar, lamentablemente me quedaría charlando mucho más tiempo con vos. Quiero que respondas esto en un tuit, a ver si te animás. ¿Por qué el riesgo país no llega al nivel, digamos, para que efectivamente el gobierno pueda ir a tomar deuda a Wall Street? En un tuit,
4: problema reputacional, campeones mundiales de foltear deuda.
3: Perfecto. Pues tiene que ver con el prontuario.
4: A ver, Argentina tiene el récord mundial con 9 reestructuraciones de deuda y la primera ocurrió con el empréstito Barrington hace cuánto, 150 años, y la última la hicimos con el Congreso aplaudiendo parado de pie.
3: Perfecto.
4: Y bueno, la gente no se olvida de eso, ¿no?
3: Perfecto. Fer, muchísimas gracias por esta charla este domingo a la mañana con nosotros.
4: No, por favor, muchas gracias por llamar, un placer. Te mando un abrazo.
3: Un abrazo grande. Fernando Marengo, que es economista, consultor, asesor en temas macro y economista jefe de Black Toro, este domingo a la mañana con nosotros.
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3: Seguimos en NBA y vamos a la tercera entrevista de este domingo, ajetreado, ¿eh? Para nosotros en general hacemos menos entrevistas y charlamos un poquito más, pero la verdad que esta vez teníamos ganas de tener a este tercer entrevistado, a Martín Yesa, que es diputado nacional del PRO, exintendente de Pinamar, coautor del Quinto Poder sobre Democracia y Tecnología. ¿Qué tal, Martín? Buen día, ¿cómo andas? Buen domingo.
0: ¿Qué tal? Muy buen día. Bueno, acá con lo que fue una semana ajetreada y ya bajándola.
3: Bueno, mejor así, descansando un poquito. Sí, sí. Es verdad, semana caliente. Te quería preguntar, te voy a llevar directamente al nudo, si querés, de lo que fue esta semana, que fue el informe de gestión de Manuel Adorni, envuelto en esta situación de supuestos hechos de corrupción que está investigando la justicia. Te quería preguntar, bueno, ¿cómo lo viste vos al jefe de gabinete? ¿Cómo viste lo que pasó en el Congreso? Digo, el enojo del presidente con la bancada kirchnerista, el show, las chicanas, y ¿cómo lo viste Adorni? Digo, su performance, de si te despejó o no las dudas que existen sobre su patrimonio, sobre si hubo dádivas o no. Bueno, ¿qué pensás?
0: Bueno, no sé si a ustedes les habrá pasado, pero creo que no habla bien del Congreso lo que estoy por decir, que es, hubo circo, pero a lo que uno esperaba que ocurriera fue menos circo que el circo que se armó, ¿no?
3: Sí.
0: Lo digo sobre la base de, casi no es que la vara está bajísima, sino que casi que no hay vara, ¿no? Sobre esa base, digamos, de que hubo circo, digo, no sé, un diputado tirando pochoclos, la cosa de los cartelitos, de gritar, de sacarse selfies, ahí va. Creo que el informe estuvo en general bien, digo, lo que uno espera que sea el informe. Digo, vamos a segmentar en dos partes. Sí. Por un lado, la pregunta que ustedes me están haciendo tiene que ver con las explicaciones que mucha gente está esperando sobre el jefe de gabinete, Manuel Adorni, y concretamente el segundo trabajo de él es su informe de jefe de gabinete. Recordémosle a la gente que esto puede ser más importante, menos importante, pero la Constitución Nacional de 1994 establece que los jefes de gabinete tienen que venir todos los meses a rendir cuentas al Congreso Nacional Argentino. Y eso no estaba ocurriendo ya desde hacía un tiempo, ¿no? Entonces esas son las dos cosas. Y contestando concretamente a la pregunta, digamos, en lo personal, Yo creo, y lo he conversado dentro de nuestro bloque, soy de la idea de que hay una parte de los hechos que no es la naturaleza del Congreso indagar o establecer procesos judiciales, según el caso, ¿no? Digo, si son de índole privada, si son de índole de la administración pública, no me quiero poner muy técnico, pero básicamente creo que él ahora tiene que dar explicaciones en la justicia, y aclaró y declaró su inocencia. Y lo hizo con una vehemencia, ¿no? Así que ahora espero que pueda llevar adelante la gestión como jefe de gabinete, pues es evidente que todo esto le ha sacado mucha energía, mucho tiempo, y cualquiera de nosotros, en mi caso, yo ahora soy diputado, pero es que hay cosas que te terminan sacando mucha energía, más energía de la que debería, y no puedes llevar adelante la gestión. Y vamos a decir una obviedad, pero la prioridad son los 45 millones de argentinos y que el gobierno vaya para adelante, ¿no? Así que sea una persona inocente o acusada de culpable injustamente, bueno, muchas veces lo que optan muchas gestiones es de oxigenar o de tratar de resolver de la manera que sea para tener en marcha el gobierno. Así que sencillamente eso. Y no quiero obviar una parte que para mí en lo personal es importante en el análisis, que tiene que ver con estamos en un proceso económico de ajuste. Yo soy un diputado del PRO y de la situación económica heredada por parte del presidente Milei respecto del gobierno de Cristina Fernández de Kirchner, Alberto Fernández y Sergio Massa, era una situación catastrófica la de la macroeconomía argentina, y se hizo un ajuste del Estado Nacional. Se achicó la participación del Estado en el PBI de 43% al 31%, y un ajuste que para muchos de nosotros era absolutamente necesario, pero bueno, la corrupción o percepción de corrupción siempre es la criptonita de cualquier proceso de ajuste, digamos, es lo que hace, yo no sé si se acuerdan cuando fue la pandemia, la famosa cuarentena más larga del mundo, el gobierno le había pedido en su momento a los argentinos que dejaran de producir, que estuvieran encerrados, y la legitimidad del gobierno de Alberto Fernández fue la foto,
3: claro,
0: de ellos celebrando en Olivos, ¿no? Entonces, digo, en estos procesos tan delicados es razonable, porque hay mucha gente muy en la justita, ¿no? Muy en la justita, y y la mínima responsabilidad que tiene que tener un dirigente, un líder que quiere llevar adelante a una sociedad en un proceso tan difícil y delicado como este, es que tenés que jugar el partido perfecto, ¿no? Y con todo lo difícil que es jugar un partido perfecto en una organización compleja como la del Estado argentino.
4: Uh-huh. Martín, ¿cómo estás? Buenos días. En ese sentido, ¿qué te pareció también? Porque fue bastante inusual que el presidente y todo el gabinete vayan a apoyar al jefe de gabinete. Vos ya tenés experiencia en la Cámara de Diputados, no había pasado en este contexto que describís vos, ¿no? Cuando también las encuestas reflejan que hay una gran parte de la sociedad que refleja que su preocupación pasa por la situación económica, por la pérdida del poder adquisitivo. Digo, ¿crees que fue atinado que el gobierno o que el presidente haya trasladado a todo su gabinete a apoyar a un funcionario que está investigado por la justicia?
0: Mira, yo lo que entiendo, ¿no? Acá no mates al mensajero, Matías. Yo lo que entiendo que hizo el presidente fue marcarle más al kirchnerismo y a un grupo de políticos en el Congreso que tienen como hábito, por ejemplo, llevarse puesto a un jefe de gabinete, porque el paso dos, digo, no puedo ignorar lo que sé, digo, veo los tweets de o comunicaciones de Miguel Ángel Piqueto, que ahora se junta con Moreno, con Axel Kicillof, y están hablando de elecciones anticipadas para fin de año. Entonces, acá es donde se complejiza un poco todo, ¿no? Porque por un lado está la primera parte, ¿no? Lo que estuvimos hablando de que bueno, se está haciendo un ajuste, que uno tiene que tratar de jugar el partido perfecto, que así sea corrupción o percepción de corrupción, bueno, tenés que tratar de resolverlo de la manera más práctica posible, y el presidente, en su estilo, entiendo que lo que hizo fue marcarle al grupo de gente que se lo quiere llevar puesto a él y al gobierno, que eso no va a ocurrir. Entonces, viste, no sé, acá acudo a las metáforas futbolísticas. Uh-huh. A veces una buena defensa es un ataque, entonces entiendo lo que ocurrió ayer, lo que ocurrió, digamos, en estos días, esta semana, fue que el presidente fue a sostener y aclarar que no le van a remover a un funcionario salvo que él así lo quiera. Uh-huh. Dicho eso, después, del otro lado está la sociedad, ¿no? Digo, entonces, después, la siguiente columna que uno podría escribir es sobre, bueno, ¿qué pasa con la promesa de que se venían a resolver temas de casta o contra la casta y arreglar la economía? Bueno, sí, es cierto. Bueno, cualquiera de nosotros que gobernó siempre supimos que hacer todo eso a la misma vez no era tan sencillo, pero afortunadamente hay un espacio político en la Argentina, en el Congreso como el nuestro, que con honestidad intelectual sabemos que hay cosas que son realmente difíciles de hacer un ajuste, especialmente para la sociedad, y tenemos la fe de que esto hay que tratar de sostenerlo de la mejor manera posible, y bueno, apelando también a la sabiduría del presidente, que es el que conduce el destino de los 45 millones de argentinos, y que pueda mantener no solamente su energía, sino la claridad cuando tenga que tomar decisiones difíciles como las que estamos teniendo y como las que tendremos.
4: Martín, la semana pasada se dio la cena de la Fundación Libertad, estuvo el expresidente Mauricio Macri, obviamente expuso el presidente Milei, se vio ahí, o se reflejó, si querés, esta frialdad en el vínculo entre ambos, que está desgastado hace tiempo, prácticamente no se cruzaron, Macri se corrió de mesa cuando habló el presidente, bueno... ¿Qué posibilidades hay de que PRO construya una alternativa a Milei el año que viene o participe de un frente opositor al gobierno? ¿O crees que van a seguir en la misma línea? Es decir, como plantea Cristian Ritondo, es decir, van a hacer, por ejemplo, en la provincia de Buenos Aires, un acuerdo con la Libertad Avanza, pese a las diferencias que tienen, que las han ido marcando, por ejemplo, con el cierre de la sala de periodistas en la Casa Rosada.
0: Sí, exacto. Bueno, sí, con casos como... Espero que la sala de periodistas la reabran cuanto antes. Eso es lo primero. Lo segundo, en la provincia de Buenos Aires no tenemos balotaje. Yo te cuento, me pasó esta semana, un día antes de tener la sesión con el jefe de gabinete, estuve en Morón, durante una hora y media cantidad de vecinos y comerciantes se acercaron a charlar, hicieron su catarsis, hablaron de todos los problemas que están habiendo y dijeron, bueno, igual acá en la provincia de Buenos Aires, o sea, no sé qué van a hacer a nivel nacional, pero en la provincia de Buenos Aires júntense, porque no hay balotaje. Porque no hay balotaje, es una situación realmente muy dramática, la de la provincia de Buenos Aires, por el nivel que lo quieras ver, transporte público, salud, seguridad, educación, por donde lo quieras ver, es una situación dramática y básicamente ganan porque siempre los que somos su alternativa vamos muy divididos, Entonces, a ver, a muchos de nosotros nos gustaría llegar con un proyecto nacional claro, ambicioso. A ver, yo entiendo la pregunta, le voy a hacer como un doble clic a la pregunta que me haces, Mati, que tiene que ver con que cuando uno le hace esta pregunta al PRO, es sobre la base de que hay un montón de gente que, al menos en el pasado, ha tenido al PRO compitiendo arriba, ¿no? Sí. Entonces, digo, competir es fácil, o sea, no es que, o sea, tener, presentamos un candidato del año que viene, eso es fácil, digamos, es cumplir un requisito legal. La pregunta realmente tiene que ver con si podemos llegar competitivos al año que viene, y ahí siempre uno de los planteos que nos hacemos por cómo somos nosotros y por los valores y las cosas que nosotros pensamos para la Argentina es, bueno, cómo no ser parte del problema, ¿no?, de alguna manera. Entonces, a veces está más claro y a veces no está tan claro, digamos, cuando pasan cosas como lo de la sala de periodistas, por poner un ejemplo que quizás, digo, contra... es importante, pero digamos que la economía funcione es una prioridad muy importante en la Argentina. Bueno, decís, y estaría bueno, ¿no?, tener un candidato con unos valores que tenga una representación, pero a la misma vez los argentinos mismos ya tienen unas prioridades. Así que para el año que viene a muchos de nosotros, si nos preguntás, le preguntás, venís al PRO, a una reunión del PRO, le preguntás quién le gustaría que fuera su candidato a presidente y 10 de 10 creo que te dirían Mauricio Macri, ¿no? Pero Mauricio Macri ya desde el 2019 está tratando de ver si podemos consolidar nuevas figuras. Las dos figuras que habíamos intentado consolidar, bueno, en los últimos dos años tomaron la decisión de dar un paso al costado de nuestro partido y estamos en un proceso de reconstrucción, de reconstitución. Eso es con ese proceso de reconstitución se hace con programas de formación, reconstruyendo nuestro partido en lo jurídico, esta es la parte aburrida de la política, y recorriendo, poniéndonos, y si de ese proceso más el contexto de lo que esté pasando, lo que le esté pasando a los argentinos, una propuesta como la que nosotros siempre intentamos construir, que siempre con digamos, si querés, con valores liberales, con una mirada liberal, pero también vamos a ser honestos, siempre fuimos menos ideológicos, ¿no?, que la media de la política, siempre fuimos gente como muy práctica, si querés, a veces fue una virtud, a veces es un defecto, pero es parte de nuestra identidad también, y también con una mirada moderna de las cosas, digamos, sobre la implementación de la tecnología, cómo podemos hacer que el Estado sea eficiente, ajustarlo, pero que brinde mejores servicios ajustándolo, bueno... Uh-huh. Y con trabajando en equipo, con gente profesional, meritocráticamente, todo eso, ¿habrá un grupo de gente que lo puede valorar? Yo creo que sí. ¿Cuánto? Bueno, habrá que ver, porque la otra dificultad a veces con la política suele venir con que capaz hay una persona o un grupo de personas que tienen esas cualidades, pero la gente no los conoce. Entonces ahí viene la parte más complicada de la política, que es, bueno, muy bueno, pero ahora la gente tiene que enterarse de esto. Exacto. Y eso lleva a procesos, ¿no? Eso lleva a procesos. Así que, ¿cómo llegaremos al proceso del año que viene? Es secundario contra que el PRO, de manera indiscutible, en estos dos años y medio ya prácticamente, no solamente no fue parte del problema, sino que apuntaló el cambio. Todos los cambios que ha narrado el presidente en estas semanas, ni ellos hubiera sido posible si el PRO no hubiera estado súper comprometido. Y si vos ves los debates de las últimas reformas, los invito a que vean la forma en la que el PRO defendió los proyectos y que a veces el propio gobierno defiende sus propios proyectos, digamos. Totalmente. Casi te diría, alejados, o sea, cuando los escuchas, alejados del contenido del propio proyecto, digamos.
3: Totalmente.
0: El proyecto es súper razonable, que yo decía, no entiendo por qué están narrando algo que no es, digamos, pero bueno, que genera tantos problemas, tanto trauma, así que Nada, sencillamente eso, no vamos a ser parte del problema y ninguno de los cambios que se llevaron adelante hubieran sido posibles sin el PRO, y no lo digo ni como advertencia ni como amenaza, lo digo solo en un sentido descriptivo porque somos así, y gran parte del sistema político, usted les constará, sistema político piensa que somos estúpidos por ser así, pero nosotros tenemos la fe de que en el tiempo, estos estúpidos, trabajando de manera honesta, convencidos de cuál es el rumbo que tiene que tener la Argentina hacia el futuro, en algún momento todo eso va a tener un valor.
3: Martín, bueno, muchísimas gracias, te súper agradezco, nos quedamos sin tiempo, nos quedaríamos charlando mucho más tiempo con vos, pero bueno, ya el tiempo es tirano, como dicen en la tele, también en la radio. Muchísimas gracias por este contacto este domingo. Que tengas buen domingo.
0: Igualmente, hasta luego.
3: Fue Martín Yesa, diputado nacional del PRO, intendente de Pinamar. Nos quedamos totalmente sin tiempo, Mati, así que nos reencontraremos el domingo que viene con vos, obviamente, y con toda nuestra audiencia aquí en Splendid AM90. Queremos agradecer a nuestro staff, a Evangelina Díaz, a Jimena Sinay, a la operación técnica Emilio Jorge, Nahuel Nadalino, en la edición Aldana González, en la coordinación digital Alejandro Correa. Les mandamos un saludo a todos, muy buen domingo y nos reencontramos el próximo domingo.
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las 9:05 de la mañana, la temperatura en Buenos Aires 4 grados 6 décimas, humedad 86%, el cielo despejado.

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1: La FIA dispuso el adelantamiento de la carrera de Fórmula 1 a realizarse hoy en Miami. Se informó que la competencia será a las 14 horas argentina y no a las 17 como estaba programada. El cambio se debe a las condiciones climáticas que se anticipan para el horario original. El gobierno denunciará al diputado Taylade. El jefe del bloque PRO en Cámara Baja, Cristian Ritondo, expresó su repudio a la revelación de datos personales de la familia de Manuel Adorni durante su exposición ante el Congreso. Estados Unidos y un posible nuevo conflicto. Anunció el retiro de unos 5.000 efectivos de tropas estadounidenses asentadas en Alemania. Por su parte, la OTAN informó que está trabajando con Estados Unidos para entender los detalles de esta decisión. 9 horas 6 minutos, temperatura 4 grados 6 décimas, el cielo despejado.
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Hola, hola, bienvenidos, bienvenidas a Domingo Perfecto. Son las 9:07, un poco tardón, y la verdad es que tenemos mucho para compartir con vos hasta las 10 de la mañana. Vamos a arrancar el programa, por supuesto, con nuestras líneas de comunicación 11-38-28-09-90. Comunicate acá, déjanos tu mensajito en este domingo soleado, fresco, pero soleado. Qué bien nos hace el reseteo, ¿no? Tratar de correr los problemas, correr todo esto que nos preocupa, respirar y avanzar y transitar este domingo. Algunos de descanso, otros de trabajo, otros planificando la semana. Y qué importante tener trabajo en este contexto, ¿no? Recién venía caminando como todas las mañanas y hay mucha gente en la calle. Y había un señor de mi edad, más o menos, que estaba doblando la ropa, sus cosas donde dormía y su cartón. Y metía todo en un bolsito y esa cara de tristeza. El 18% de las personas que están en situación de calle tienen estudios terciarios, secundario terminado seguro, terciario y universitario, el 18%. Y yo pensaba, ¿de qué lado está la dignidad, no? Porque la otra vez quería hacer un informe para un programa nuevo que voy a empezar a hacer en América. Y quería hacer un informe sobre la gente que tiene una profesión y que se queda en la calle y que se quedó en la calle y se cayó del sistema. Y muchas personas no quieren hablar por vergüenza, me decían. No quiero dar la cara por vergüenza, me siento avergonzado. Y yo pensaba, ¿qué es la indignidad? ¿Dónde, de qué lado debería estar lo indigno o la vergüenza? ¿Del lado de la persona que hizo todo lo posible para sostenerse en este sistema salvaje y no pudo y terminó en la calle? Ahí tiene que estar la dignidad. Digo, nosotros tenemos que mirar a los ojos a las personas que se cayeron del sistema, porque este sistema es demoledor, porque cuesta mucho agarrarse con uñas y dientes de el piso para no caer en la indigencia o en la pobreza o terminar en la calle. ¿Y dónde está lo indigno? ¿Dónde está lo vergonzoso? Lo vergonzoso está en los mercenarios que a cualquier costo entre

0: entre esto de entreguemos todo, total, mañana no importa, total, el otro no importa. Creo que nosotros también como sociedad y como esas personas que vamos caminando y que vemos gente en la calle, deberíamos mirarlos a los ojos, saludarlos, no invisibilizarlos, charlar un rato y saber de qué se tratan esas historias atravesadas por la dignidad de ellos y por la indignidad de un sistema.
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0: De la mañana, si hay un tema recurrente en casa, con amigos, en las redes sociales, en los medios, tiene que ver con lo que estamos viviendo con las infancias y con las adolescencias. Hablamos de violencia digital, hablamos de grooming, hablamos de estos desafíos, no me acuerdo cómo se llaman, desafíos son, bueno, estos desafíos bestiales también en algunas plataformas, hablamos de los peligros de las plataformas, hablamos de la inteligencia artificial, de que se usa como amigo, el mejor amigo de un pibe a veces es la inteligencia artificial. Un mundo que nos asusta, un mundo que nos preocupa, pero que muy poca gente está haciendo algo al respecto, porque como no sabemos, medio que no lo abordamos. Hay gente que tiene responsabilidades, y estoy hablando de la gente que integra algún poder del Estado para pensar y para encontrar y para abordar algún tipo de salida o solución. Los diputados Massot, Ferraro, Frade, Osuna, Penaca, Ávila, Molina, Mango y Grabois, esto es una iniciativa de Grabois, bueno, presentaron un proyecto de ley para crear una manera, a ver, crear un programa nacional de educación digital integral. Marcelo Mango es diputado nacional por la provincia de Río Negro. Él fue ministro de Educación de la provincia. Viene de la rama también del sindicalismo. Está metido, muy metido en todo lo que tenga que ver con infancias, adolescencias y educación. Y lo tenemos en comunicación telefónica. Marcelo, tanto tiempo, Caro te saluda.
5: ¿Qué tal, Caro? Buen día, buen domingo. Igual... Una alegría volver a escucharte. Un saludo.
0: Igualmente, igualmente. Marcelo, una alegría escucharte y además un alivio y una, no es una alegría, pero un gran alivio saber que al menos hay algunos diputados que están pensando en esto. Contame bien de qué se trata este proyecto y un poco el contexto, el estado de situación hoy.
5: Claro.

0: Claro, mira, primero, como bien decías vos, esto es una iniciativa del diputado Juan Grabois, que generosamente nos invitó a compartirla, a acompañarla, a trabajarla juntos para ver si logramos que esto sea ley, sea una realidad. En segundo lugar, aclarar también que entre los diputados que firmamos el proyecto y que vos mencionaste, hay diputados de distintos bloques, es decir, que creo que también la iniciativa marca, aunque sea como voluntad, como iniciativa, que en cuanto al trabajo con la niñez, con la adolescencia, en cuanto a estos temas nuevos y sí, problemáticos, pero desafiantes, también tiene que haber una transversalidad política, tiene que haber búsqueda de acuerdos, de puntos comunes, de poner como siempre la prioridad del niño, de la niña, del adolescente por sobre todas las cosas.
1: Claro.
0: Y bueno, y este proyecto busca eso, busca trabajar con los chicos, promover en el sistema educativo la formación y la concientización sobre la educación digital. La educación digital mirada como una cuestión integral,
1: Sí.
0: como una nueva también relación que tenemos los seres humanos con ese entorno. Y bueno, y profundizar, porque de hecho ya hay trabajos, los sistemas educativos vienen trabajándolo, vienen buscándole la forma, pero también que antes, sí, ante los profundos avances, ante los cambios sociales, culturales, hasta psicológicos de las personas frente a los avances del sistema
1: Sí.
0: digital, seguramente como vos también decías, de la inteligencia artificial, de todas estas relaciones, es necesario avanzar en una formación, en repensar las relaciones del sistema educativo y de la escuela frente a todas estas situaciones y también para proteger, prevenir y acompañar a los chicos en situaciones también que se dan frente a estas situaciones, como, bueno, son los distintos riesgos en la salud mental, en la forma de relacionarse, en ludopatías frente a
1: Total.
0: situaciones también que se proponen, al ciberacoso, al grooming y a distintas situaciones de riesgo
1: Sí,
0: para la
1: total.
0: vida y para derechos de nuestras infancias frente
1: Ahora,
0: a estas
1: ¿cómo se
0: nuevas
1: implementaría,
0: tecnologías?
1: Marce? Porque en realidad está buenísimo hablarlo, pero tenemos que hablar de una transversalidad, digo, de incorporar todo esto sin que sea una materia. Por eso se habla como, es como la ESI digital, como la educación sexual integral, pero digital, porque hay un poco de abordaje, hay poco de prevención y también tiene que haber hoy un freno, Marcelo, porque es tremendo lo que está pasando con los pibes.
0: Sí, también tiene que haber mucha más trabajo con las infancias y las adolescencias,
1: Claro,
0: ¿no?
1: claro.
0: Y trabajo que por supuesto excede a la escuela, ¿no? Trabajo que tiene que ser primero de una mirada del Estado y de la sociedad a nuestras infancias. Vos decías en qué contexto se da, pero me preguntabas eso al
1: Sí.
0: principio, yo creo que se da en un contexto de una importante vulneración de derechos de nuestras infancias, de muchas chicas y chicos que no están teniendo las posibilidades de tener una infancia digna, de tener una infancia con todas sus mejores situaciones y también con nuevos riesgos, ¿no?
1: Sí.
0: Con nuevas situaciones de no solo por las pantallas y por los celulares que a veces son el primer vínculo, sino también por la calle, ¿no? Por la
1: Totalmente, porque
0: esquina,
1: además,
0: por los lugares donde no hay acompañamiento de otros, donde no hay una institución pública, sea un club, sea una iglesia, sea una escuela, sea un comedor, un lugar, sino que también hay otros riesgos. Bueno, frente a eso, creo que sí, la escuela no da todas las respuestas, pero la escuela sí, el sistema educativo plantea una mirada, plantea una forma de formarse y de educarse, y por supuesto que esto no soluciona todos los problemas, pero sí que es decir, bueno, nos hacemos cargo de esto, sí. Hay que trabajarlo en todos las provincias, para eso también es un planteo federal.
1: Claro.
0: El ámbito de esto, aparte de la Secretaría de Educación, es fundamentalmente el Consejo Federal de Educación, el lugar donde todos los ministros del país y todos los sistemas educativos miramos en común a la Argentina y a nuestras chicas y chicos. Pero por supuesto que para esto también hace falta, como siempre, financiamiento del Estado, y eso creo que es otro riesgo que hoy tenemos, porque si algo se está desfinanciando en el país es la salud y la educación de nuestras infancias.
1: Terrible. Estamos hablando, ¿no?, con Marcelo Mango, que es diputado nacional, con este proyecto que tiene que ver con la educación digital integral. Marce, te escuchaba con mucha atención y pensaba, muchos chicos van a la escuela a comer porque en la casa no comen. Es en el único lugar donde tienen contacto con un otro, porque también lo que está pasando es que los adultos que estamos a cargo de los chicos estamos laburando todo el día, ni siquiera lo vemos. Muchas veces los dejamos con el celular porque no sabemos qué hacer, porque llegamos a casa y seguimos trabajando después de tener 3 laburos. Entonces, hay una rotura del entramado social que hace que los pibes caigan en la boca del lobo, que son todo lo que tenga que ver con lo digital, el costado oscuro de lo digital. Ahora, esto se basa en verle el lado positivo a lo digital, no demonizarlo, ¿no?
0: Sí, por supuesto, y también, por eso digo, también tenemos que mirar la forma en que la sociedad también decide reorganizarse frente a estas cuestiones, ¿no? Las tecnologías, por supuesto, las nuevas tecnologías, por supuesto, que aportan muchísimas posibilidades, teniendo en claro los riesgos, teniendo formación, teniendo lo que la escuela tiene que hacer siempre, un pensamiento crítico, formar en posibilidades y potencialidades de discernir, de elegir, de ver lo positivo, lo negativo, los riesgos, las dificultades de cada situación, ¿no?
1: Claro, claro.
0: Entonces, creo que eso también abre a distintos trabajos. Pero yo te estaba diciendo que el tema del financiamiento me parece central.
1: Sí.
0: Vos decías que muchos chicos van a comer a la escuela, pero escuelas con comedores escolares son muy pocas.
1: Ay, sí.
0: Sí, a veces son las de jornada completa, son las algunas específicas en algunos barrios, pero también eso se ha cerrado mucho. Entonces, por un lado, sí, nosotros creemos que hay que fortalecer mucho el financiamiento educativo. Hoy es lo que se está atacando. El presupuesto del año 26 en el país recortó la inversión en educación, invalidó y modificó la ley, la meta de invertir el 6% del PBI, que para nosotros además era insuficiente, pero bueno, era algo que se había llegado en algún momento y era la meta. Hoy ni siquiera existe la meta. También se eliminó el financiamiento para la educación técnica, que es tratar de vincular que muchos chicos tengan formación profesional, formación técnica, para posibilidad de tener un vínculo con el trabajo y la posibilidad de apertura a distintos empleos en el futuro. También eliminó el financiamiento y no lo cumple el gobierno, pese a que el Congreso lo ratificó varias veces y también con votos, por supuesto, de distintos bloques para que se logre eso, que fue la ley de financiamiento universitario. Entonces, también advertir que somos conscientes que muchas de estas leyes requieren, por supuesto, un debate y una preocupación central por las niñas, niños y adolescentes, pero también mirar al Estado como un responsable principal de la vida, la salud y la educación de nuestros chicos, y que para eso hace falta financiamiento
1: pero, claro,
0: en todo el sistema educativo.
1: O sea que se arrasó con eso, es demoledor lo que me decís. Y acá una oyente, Inés, nos dicen, nosotros teníamos un comedor en una escuela jornada completa, pero en las vacaciones lo vandalizaron y ahora los chicos comen una vianda porque no hay dinero para arreglarlo. O sea, lo que se rompe no se arregla, ya no es la misma comida si es que tiene comida, ya no hay comida en algunos colegios que antes tenía. Es demoledor esto, porque le están sacando la educación y el morfi a los pibes.
0: Eso que decís es así, sabés que todos los que trabajamos socialmente o formamos parte de alguna institución, la que sea, ¿no?
1: Sí.
0: Sabemos que construir, poner ladrillito por ladrillito uno arriba del otro cuesta mucho y que cuando se destruye es un retroceso muy grande porque encima de que cuesta sostener estas cuestiones, tener que reconstruirlo se hace mucho más difícil. Esa es una situación grave hoy en la situación de la vida de nuestras infancias. Los comedores escolares, por eso te decía, y los comedores populares, ¿no?
1: Sí.
0: Han disminuido y no están mejor las condiciones
1: Qué horror.
0: de las familias como para poder garantizarlo. Y aparte que, bueno, por supuesto, las escuelas de jornada completa, que nosotros creemos, o por lo menos yo creo que deberían ser todas las escuelas
1: Sí.
0: primarias para todos los chicos, es algo que sí está en la ley y que venimos trabajando, que se avanzó en algunos momentos mucho, pero que hoy está bastante frenado. Tienen que ser lugares donde además se alimente bien y
1: Claro.
0: donde, lo que decía el oyente, donde los chicos puedan aprender otra cuestión central que hoy también enseña la escuela, pero que hay que aprenderlo en la práctica, que es la alimentación saludable,
1: Sí.
0: ¿no? Que es
1: Pero viste
0: una
1: que es
0: alimentación,
1: tremendo, es
0: por supuesto, que cubra todo lo que los chicos necesitan, pero además que les enseña cómo alimentarse a ellos y a sus familias por el resto de su vida, en avance que tuvo también el conocimiento y la ciencia en cómo es más saludable alimentarse,
1: obvio.
0: por supuesto, en el marco de nuestra cultura, en un marco de
1: Parece una
0: de los
1: utopía lo que
0: alimentos
1: estás
0: más comunes para
1: diciendo.
0: nosotros, ¿no?
1: Marce, parece una utopía lo que estás diciendo, porque hablamos de alimentación saludable cuando los chicos a veces comen cartón porque no saben qué llevarse a la boca y lo único que comen es lo que le dan en la escuela, que a veces es una galletita y cada vez menos. Es tremendo lo que está pasando. Marce, muy cortito porque ya vamos al informativo, te quiero hacer una pregunta en
0: Sí.
1: relación a la deserción escolar. ¿Cómo estamos hoy con esto?
0: Mira, no hay indicadores que haya muchísima más deserción. Sí, por supuesto, una de las cuestiones más graves es el abandono temporario, es la falta de asistencia todos los días,
1: Claro.
0: todas las horas, que eso es muy perjudicial también para el sistema educativo, pero también en algunos lugares lo vemos con preocupación. La escuela inicial, primaria, secundaria, creo que la sociedad argentina ya concibió que es obligatoria, que es
1: Sí.
0: para todos, que es una formación básica, integral. Lo que sí también hay muchos más abandonos en la educación universitaria. Hoy
1: Claro.
0: cuesta mucho, hoy todo acompañamiento del Estado se ha abandonado, incluso como hoy hay dificultades para el sostenimiento de las universidades, hay muchas familias que piensan mucho más antes de hacer todo un esfuerzo, porque es un esfuerzo familiar que un
1: Claro.
0: adolescente, que un joven vaya a la universidad.
1: Claro.
0: Y ahí sí estamos en riesgo porque prácticamente ha habido pocas clases en el año porque los sistemas universitarios están abandonados
1: Sí.
0: a no tener el financiamiento que corresponde y está desalentada desde el
1: Total.
0: Estado la posibilidad de lo que hasta hace unos años decíamos, que en Argentina nuevas generaciones, que sus padres y sus abuelos nunca habían ingresado a la universidad, estaban avanzando, estaban logrando esos títulos. Así que bueno, sí, hay que estar alerta para
1: Sí.
0: eso que preguntás, que nuestras chicas, chicos y jóvenes puedan permanecer en el sistema educativo, puedan completarlo, no lo abandonen, no deserten y en todo caso haya políticas de reingreso
1: Total.
0: para aquellos que tuvieron
1: No,
0: dificultades.
1: y es muy importante esto que estás diciendo y por otro lado es re importante este proyecto para sostener políticas públicas que deberían ya estar implementadas y que en algunos están implementadas esta transversalidad para trabajar con la educación digital. Pero en vez de asustarnos y mirar por otro lado, porque parece un tema tabú todo lo que tiene que ver con la violencia digital, el grooming, la ludopatía, la depresión en los pibes, porque hay una tasa de suicidios enorme en adolescentes. Estamos hablando de la primera causa de muerte adolescente en niñas y la segunda en niños. Digo, para esto también hay que ponerle el cuerpo y hay que hacerse cargo y hacerle frente a esto. Así que los felicito a todos, a Grabois y a todos los diputados por ponerle el ojo a esto. Y a vos también, Marcelo, te mando un abrazo enorme.
0: No, muchísimas gracias a ustedes. Bueno, un saludo, Caro. Felicitaciones
1: Gracias.
0: por el programa y que tengan buen domingo. Muchísimas
1: Muchísimas
0: gracias.
1: gracias, gracias. Marcelo Mango pasó por acá, diputado nacional, y este proyecto de educación digital integral.
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3: A las 9:30 de la mañana, la temperatura 8 grados 2 décimas con cielo despejado. Repercusiones tras la presentación de Adorni en el Congreso. La diputada libertaria Juliana Santillán defendió el informe del jefe de gabinete y cuestionó la actitud de la oposición.
4: Algunos pretendieron convertir ese ejercicio de transparencia en un tribunal político, en un espectáculo de agravios, en una oportunidad para deslegitimar a un gobierno que fue elegido de manera contundente en las elecciones en el año 23. Mientras el gobierno avanza en ordenar la economía, en transparentar la gestión, también enfrenta una maquinaria permanente de desgaste de operaciones mediáticas y de interpretaciones maliciosas y sesgadas sobre una judicialización selectiva que muchas veces parece más orientada a condicionar que a buscar la verdad. Se cumplió con un mandato institucional, constitucional, de manera eficiente, y enfrente tenías a lo mismo de siempre, a los que quieren volver y a los que buscan la deslegitimación para encontrar allí un relato en donde poder instalar o implementar la vuelta.
3: Aumenta la tensión entre Estados Unidos y México. El gobierno de Trump acusa al gobernador de Sinaloa, Rubén Rocha Moya, de ayudar a los narcos, y la justicia mexicana resiste su extradición al no tener evidencias. El caso complica la relación del gobierno de Claudia Sheinbaum con Donald Trump.
2: Deportes.
3: Torneo Apertura, Independiente clasificado. Tras el triunfo por 2-1 frente a San Lorenzo de Almagro, el técnico del Rojo, Gustavo Quinteros, así evaluó el partido.
5: Sí, la verdad que hoy fue un partido muy bueno el primer tiempo, y bueno en el segundo, en el sentido de que generamos también 4 o 5 situaciones muy claras para hacer el gol. Pero retrocedimos mucho del campo, perdimos la pelota, y igualmente el rival nos atacó, generó un par de situaciones también. Pero bueno, contento por la clasificación y por la forma en que se jugó casi todo el primer tiempo y parte del segundo también.
3: En Capital Federal, la temperatura 8 grados 2 décimas, humedad 79%, el cielo despejado.
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0: Ya son 7 las jugadoras de fútbol que denunciaron a Diego Guasi. ¿Se dice Guasi? ¿Así? Diego Guasi, el entrenador que acosaba. Está denunciado por acoso, por abuso sexual, por acoso sexual, por hostigamiento, por violencia psicológica. ¿Qué relación tiene Diego Guasi con el proyecto de ley de Carolina Lozada de falsas denuncias? La relación es directa. Carolina Lozada va del brazo con este proyecto junto a Andrea Guasi, la mujer, la esposa de Diego Guasi. Detrás de estos proyectos, donde pretenden demonizar a las infancias y a las mujeres, siempre hay un, lamentablemente, ¿no? Porque le pagamos por otra cosa a los diputados y senadores, siempre hay un objetivo casi personal o individual. Hay algo atrás, siempre hay gato encerrado. En este caso, es un proyecto a la medida de los abusadores. Y está clarísimo y quedó clarísimo con esto. En el trabajo que se está haciendo en comisiones, con todos los testimonios, empezamos a hilar y a encontrar esta conexión entre Carolina Lozada, Andrea Guasi, Diego Guasi y esta denuncia bestial. Vamos a escuchar a la abogada de las víctimas. La tenemos por ahí. Se llama Adriana Lucancioli. Vamos.
1: No pude estar por el miedo que le significa todo esto. Cuando llegué a River tenía 20 años. Diego Guasi me acosaba, me pedía fotos desnuda y si no le mandaba, no jugaba. Me hacía la vida imposible. Me decía que estando con él iba a estar en la selección argentina. Yo recién llegaba a Buenos Aires. Estaba sola, no conocía a nadie y me manejaba como podía. Quiso aprovechar el momento y yo le dije, estás muy equivocado. Yo si tengo que jugar al fútbol va a ser por mi esfuerzo, no por mandar fotos desnuda. Diego en ese momento me amenazó de muerte a mí y a mi familia. Cada vez que iba al Club River a entrenar, me miraba con mucha bronca y tuve que dejar ese club que tanto quiero por miedo a que me pasara algo. Es algo que no voy a superar nunca. No puedo, en este momento, estar en el espacio que me brindan por miedo. Tengo mucho miedo. Tuve un intento de suicidio. Al poco tiempo de ser acosada, abusada por Diego Guasi, intentó suicidarse. Por eso, en este momento, no puedo estar.
0: Bueno, la línea directa entre los abusos y los acosos y la violencia y el suicidio. Recién hablábamos con Marcelo Mango acerca de todo lo que está pasando con las problemáticas con los adolescentes. Lo cierto es que estas denuncias tuvieron origen ante la FIFA. La primera denuncia, el proceso se inicia en la Comisión Ética de la FIFA. Las jugadoras presentaron estos testimonios, 5 jugadoras, pruebas. Los testimonios son tremendos y ahora se sumaron 2 chicas más en este contexto. Diego Guasi, lo dijo bien la doctora, fue una figura central en la formación de talentos para la Asociación del Fútbol Argentino, para la AFA. Y él tenía el poder de definir el futuro de las pibas. No solo la abusa y la rompe, sino que además le rompe un sueño. Y acá hay otra cosa mucho más perversa. Entonces, yo quería traerlo y dejártelo para que puedas informarte acerca de esto. Busca a Diego Guasi, busca a Andrea Guasi, busca a Carolina Lozada, busca el proyecto sobre falsas denuncias y empezá a atar cabos en relación a quiénes beneficia este proyecto.
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0: Son las 9:39, vino el frescor, ya no andamos en tanga, ya estamos un poquito más abrigados, abrigadas, pero arrancamos con los resfríos, con el moco, con el dolor de garganta, con la fiebre. Bueno, y se viene el gran fantasma del invierno, que es la gripe. Estamos en comunicación telefónica con el doctor Hugo Pizzi, que es infectólogo, es un amigo de la casa. Y me parece que es un momento muy apropiado para volver a hablar de la vacunación contra la gripe. Hugo, ¿cómo estás? Caro te saluda.
3: ¿Qué tal, Carolina? Buen día. Bueno, vos sabés que yo voy a aprovechar un poco tu introducción porque recomendamos hasta el cansancio que, si ya que estaban las vacunas en marzo, aprovechar esa situación de vacunarnos en marzo, porque ya nos habían advertido los europeos de la gravedad, del estrago que hizo la H3N2 subclado K. Pero fíjate vos que aún hoy, que han pasado de la recomendación marzo, pasó a abril, estamos en mayo y hay muy poca adhesión a la vacuna, Carolina.
0: Ah, mira, ¿hay mucha menos que el año pasado, por ejemplo?
3: En general, el grupo criterioso, que son, por ejemplo, el grupo ese formado por tu abuela, tu mamá, o sea, generaciones que han entendido porque lo han vivido y lo han sufrido todos estos problemas, ya han acudido a vacunarse. Pero debo decirte de que las generaciones jóvenes no solo fallan ellos en su protección, sino que estamos viviendo situaciones muy delicadas, inclusive hasta judicializadas, ajá, como en el caso de Mendoza, porque no vacunan a sus hijos.
0: Tremendo, tremendo esto que me estás diciendo acerca de la vacunación. ¿Quiénes se tendrían que vacunar contra la gripe, Hugo? Porque tenemos
3: general,
0: la vacuna...
3: Sí. Claro. Mi anhelo sería que se vacunen todos.
0: Ok.
3: Yo te cuento, o sea, el ministerio en todas las jurisdicciones cubre de 6 meses a 2 años, de 65 hacia arriba, en el medio embarazadas, puérperas y cualquier persona que tenga alguna patología, diríamos concomitante, llámese un obeso mórbido, un diabético, un cardiópata de larga data, un asmático crónico, cualquiera de esos, así tengan 20, 22 años, puede vacunarse. Después está el PAMI, que también a su grupo lo vacuna gratuitamente.
0: Sí.
3: Y fíjate este detalle que te voy a contar, que a mí me dio mucha alegría, que hay muchas obras sociales, entre ellas te menciono la universitaria, que dijeron, es preferible vacunar gratuitamente y no pagar días de terapia, porque vos sabés que eso es un EFA. Y entonces ese costo-beneficio, criteriosamente evaluado, sopesado, ha llevado a muchas obras sociales, no a una, a muchas, a vacunar y dar la vacuna gratuita.
0: Bueno,
3: de todos modos,
0: bueno,
3: es una vacuna cara, ¿eh?
0: Eso es lo que te iba a preguntar. Si yo quiero ir a la farmacia porque no tengo obra social o porque no me la cubre mi obra social, ¿cuánto sale?
3: Si vos vas, por ejemplo, con algunas que te hacen algunos descuentos, hay algunas cadenas muy conocidas que te hacen descuento, te puede llegar a salir 40, 35, todo depende de dónde vayas. Si la tenés que pagar entera, quizás es un poquito más. Pero no es como, no sé si recordás la del dengue, que no era 220 la primera cuota,
0: claro,
3: la primera y la segunda otros 220.000 más, no.
0: ¿Qué hacemos?
3: Estas son vacunas accesibles.
0: Hugo, ¿qué hacemos con los chicos? Yo tengo una nena de 11 años, ¿la vacuno?
3: Bueno, lo ideal sería, yo siempre digo, no hay nada mejor que la protección.
0: Okay.
3: Y acá nosotros tuvimos lo que vuelvo a insistir con esa advertencia europea. No olviden ustedes que este virus, con el subclado K, hizo que Europa temblara a tal punto, para mencionar un país,
0: sí,
3: Inglaterra. En la ciudad de Manchester, de Liverpool, de Bournemouth, de Londres, tenía camas en los pasillos, Carolina.
0: Claro,
3: y además es muy dura. Mira, hay algunos colegas tuyos que la han padecido. Yo he podido ver a una deportista, tomo el ejemplo, he visto varios ya, pero a una deportista de 39 años que se alimenta de esas que se alimentan con los gramos y miligramos, armónica, estricta, disciplinada en su alimentación, no podía moverse, había que acompañarla al baño, o sea,
0: claro,
3: deportista, joven, absolutamente sana en su accionar, o sea que realmente ha sido muy dura esta gripe en Europa,
0: sí,
3: y acá nos está demostrando que también lo es.
0: Hay un porcentaje que nosotros siempre subestimamos. Después, con el tiempo, empezamos a ver esto que estás diciendo, la gravedad de la gripe. La gripe se lleva mucha gente, mucha gente muere por la gripe.
3: Absolutamente, absolutamente. Por eso, las obras sociales que fundamentalmente cubren a personas mayores, lo primero que hacen es comprar la vacuna y distribuirla antes de cada invierno. Pero vuelvo a insistir con esto. Yo creo que fue la primera vez que tuvimos comprada y pagada la vacuna a fines de febrero. A principios de marzo llegó. El 10, 15 de marzo estaba distribuida en todas las jurisdicciones. Sí. Y no acude la gente, no se aprovecha esa situación.
0: Es por este movimiento antivacunas, es porque estamos preocupados por otras cosas. ¿Qué es lo que nos está pasando?
3: Yo no creo que no es una cuestión de preocupación, es una cuestión de ignorancia y fundamentalmente de no evaluar las cosas como son, porque yo puedo hablar de cualquier cuestión, pero negar lo que es una vacuna, viruela, poliomielitis, sarampión, que han salvado a la humanidad, o sea, eso es imposible. Yo creo que las generaciones jóvenes son muy lábiles en cuanto al conocimiento y la verdadera realidad, pero ya están actuando los jueces, ¿eh?
0: Claro.
3: O sea, yo he visto, por ejemplo, Mendoza ya dictó una resolución gubernamental que inclusive puede llegar a detener a los padres que no vacunen.
0: Sí, sí.
3: Y fíjate vos que Mendoza empezó a investigar y encontró en una jurisdicción que había un enfermero que daba certificado falso a los antivacunas, 130 casos.
0: Tremendo.
3: O sea, ya actuó la justicia y fundamentalmente yo creo que vamos a cambiar en muchas cosas porque Río Negro y Córdoba están siguiendo más o menos la estructura,
0: sí,
3: de Mendoza,
0: de
3: poner multa y después, si es necesario, detener. Santa Fe vuelve a vacunar a las escuelas, que es la época cuando todos éramos niños, que llegaban los vacunadores y nos vacunaban a
0: Me
3: todos.
0: Me acuerdo.
3: Eso se perdió un poco porque los padres empezaron a decir, usted para vacunar a mi hijo tiene que tener mi autorización. Bueno, fue un error eso. Pero Santa Fe vuelve a eso y les va a brindar un álbum para que de una manera lúdica los niños con imágenes y figuritas relativas a los sanitarios puedan estar más o menos de una u otra manera conectados.
0: Claro.
3: O sea, estamos cambiando y hay jueces, para darte una idea, vos que siempre has sido inquieta en esto,
0: sí,
3: el juez de Venado Tuerto actuó contra una embarazada que pidió un amparo para no vacunarse, los jueces de Gualeguaychú sobre dos familias que no querían vacunarse,
0: los
3: jueces
0: que estamos,
3: del sur.
0: Claro, están incumpliendo, las personas que no vacunan a sus hijos y no se quieren vacunar, están incumpliendo una ley. Punto.
3: Exactamente, es una ley nacional,
0: claro,
3: que tiene muchos años.
0: Claro.
3: Además, fíjate vos, te voy a dar una cifra que a mí me da escozor. Cuando empezó la pandemia, el índice de vacunación en Argentina estaba en el 90%. Terminó la pandemia, siempre hablo de los niños, ¿no?
0: Sí.
3: El índice de vacunación bajó al 70%, pero por ejemplo, el año pasado, que tuvimos 11 muertes por tos convulsa y un caso de tétanos, sí, en Santa Fe, ¿qué sucedió? La vacuna esa que es difteria, tétanos y tos convulsa estaba en el 50% la primera dosis, Carolina.
0: Horror.
3: Y
0: horror.
3: La segunda dosis estaba en el 42%. O sea que corres el riesgo de perder el efecto rebaño.
0: Pero eso es lo que te iba a decir. Es una irresponsabilidad no solo para la persona que no vacunás a tu hijo, sino perdés el efecto rebaño. Digo, podés matar gente directamente.
3: Absolutamente. Por eso a mí me da mucha tranquilidad esta actitud proactiva de la justicia.
0: Sí, claro.
3: Porque hay algunos que ya están actuando, diríamos, sin necesidad de que se los cite y demás. Captan una situación y directamente interviene. Ejemplo, Ramallo, una exalumna nos llamó hace un tiempo que había nacido un niño y la madre no le quería poner la primera vacuna. La primera vacuna que existe para un niñito es la de la tuberculosis, la BCG.
0: Claro. Claro.
3: No la quería poner. Entonces, directamente el protocolo avisa al juez y el juez actúa.
0: Claro, claro.
3: Entonces,
0: no, sí, es una tranquilidad. Hugo, te hago una pregunta. ¿Estamos a tiempo de vacunarnos para la gripe hoy? Por más que ya tenemos un poquito de moco, ¿qué hacemos?
3: Absolutamente, hay que vacunarse, pero no esperar, no seguir esperando. Antes esperaban los primeros fríos. Después esperaban que fuera junio, cosas. No, por favor, la vacuna estaba en marzo.
0: Claro, hagamos
3: esa
0: eso.
3: Vacuna. Y acordate de dos cosas importantes que te voy a contar sobre la vacunación en general. Si vos tenés más de 60 años, el gobierno compró la misma vacuna antigripal, pero para los mayores de edad, es una vacuna que tiene un aceite que se llama escualeno, una vacuna adyuvantada que dura más y protege más.
0: Ah, perfecto.
3: Y después la otra que es buenísima, que no hay ningún problema. O sea, es la misma vacuna, una que tiene esa protección extra para los mayores de edad que son más frágiles.
0: Sí.
3: Y la otra común. O sea que si vos vas al vacunatorio, le mostrás el carnet, perdón, el certificado o el DNI, a la señorita. Y entonces ella te va a buscar en Mi Argentina, sabe tu edad y demás, y sabe qué vacuna colocarte.
0: Está perfecto. Acá me llegó un mensajito que dicen, en el hall del Hospital Meléndez de Adrogué la aplican gratis.
3: Claro, claro, es fantástico. Bueno. Y San Juan, che, San Juan tomó, en este invierno tomó la decisión de vacunar a cualquiera, no preguntar nada.
0: Bueno,
3: o sea,
0: por eso.
3: Un ejemplo, San Juan, ¿eh?
0: Claro,
3: un ejemplo.
0: Claro, y me parece
3: que... Y como te escuchan, Carolina, sí. Lo mencionan.
0: No, por supuesto, porque además hay algo... Bueno, están las provincias preocupadas por esto, la justicia está actuando, y lo importante es también pensar en el otro, en tus hijos... Y en los otros pibes, no podés dejar de vacunar a los chicos porque estás cometiendo un delito, pero por otro lado estás rompiendo este efecto rebaño que hizo que no tengamos más sarampión y que ahora aparezca, que la tuberculosis no esté y ahora aparece. Digo, hay cosas, es impresionante la cantidad de gente que te dice que hay sectores donde hay tuberculosis, en las cárceles hay tuberculosis, es un horror. Hugo, te tengo que dejar, pero te mando un beso enorme y voy a salir de acá, voy a despertar a la nena y me voy a ir a vacunar.
3: El cariño de siempre, un abrazo.
0: Te mando un beso. Hugo Pizzi, infectólogo, qué genio que es. Vamos a la tanda y enseguida volvemos porque lo tenemos a Damián Bartizaghi.
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0: son las 9:52, yo ya lo extrañaba mucho, pero acá está, porque él es como el sol, aunque no lo veamos, siempre está. Estoy hablando de nuestro compañero Damián Bartizaghi, nuestro productor ejecutivo de Banco de Vila, me hizo seña como de un volante, como de algo manejando. Y porque Colapinto ahora vuelve a tener un montón de protagonismo. Habla vos, Damiancito, que estoy teniendo un problemita.
1: Buen día, Caro. Saludos para toda la audiencia. Así es, Franco Colapinto, que está en su mejor fin de semana de Fórmula 1 por ahora, no solamente con el equipo Alpine, sino que de Fórmula 1, porque si bien terminó décimo y no pudo llevarse puntos porque se llevaron los puntos los primeros 8 en la carrera sprint, clasificó octavo para la mencionada carrera. Ajá. Y también clasificó octavo en la jornada de ayer, de 22 pilotos posibles, siempre lo recuerdo, para el gran premio que se va a disputar en el día de hoy. Pero hay que tener en cuenta que corre riesgo el gran premio porque hay tormenta en Estados Unidos y hay un protocolo que hay que respetar. En Estados Unidos no se pueden disputar de ningún tipo de deportes cuando se anuncia tormenta eléctrica y hay ese tipo de anuncio. Alguno dirá, che, pero en Argentina tampoco. No, bueno, pero en Argentina siempre se corren otros riesgos. De hecho, la carrera está prevista para las 5 de la tarde el día de hoy y ya se adelantó para la hora 14 para nosotros Argentina, para la hora 3 en Miami. Pero lo que no se esperaban era lluvia todo el día, y ya está lloviendo torrencialmente porque ya hay imágenes a las vueltas en redes sociales, así que no se descarta tampoco que se suspenda la carrera según cuánto llueva o no en Miami.
0: Bueno, hay que estar ahí expectante a ver qué sucede. Escuchame una cosa, Damián Bartizaghi, ¿podemos ir al fútbol?
1: Dale.
0: ¿Me contás un poco cómo está la cosa? Qué feo. Yo escuché lo del superclásico, que ganó Boca y no sé más nada de fútbol. O sea, hace como 15 días que no sé nada.
1: Bueno, después del superclásico pasaron un montón de cosas.
0: Claro.
1: Primero, hay que tener en cuenta que ayer hubo un montón de partidos, 6 encuentros, los más destacados. Ganó Boca 2-1 con un equipo muleto Boca, porque ya estaba clasificado. Uno de los partidos de la fecha ganó Independiente como visitante de San Lorenzo. Ajá. San Lorenzo igual está clasificado. Y en otros dos encuentros que también se jugaban cosas muy importantes, Unión y Talleres igualaron 1-1. Y Estudiantes en La Plata, que se quedó como líder de la zona A, le ganó 2-0 a Platense. También Banfield le ganó 2-1 a Barracas en un partido muy polémico. Si bien ganó Banfield, Barracas fue bastante favorecido con el arbitraje y aún pelea por clasificar. Repaso rápidamente porque, y para que se entienda, los clasificados de la zona A son Estudiantes, Boca, Vélez, Talleres, Independiente, Lanús y San Lorenzo. Falta uno. Ese último sale entre Unión, Defensa y Justicia e Instituto. ¿Qué falta? Porque Unión ya jugó, que no gane Defensa y Justicia o Instituto para que Unión pueda clasificar.
0: Claro.
1: Eso por un lado. Y antes de repasar los encuentros de hoy, hay que decir que en la zona B están clasificados 6 equipos. Independiente Rivadavia, el mendocino, el de Vila.
0: Sí, el River, de Villa.
1: Sí, también.
0: Y el de Cufré. No, el de Florentino Badilla. Sí.
1: Exacto. River, Argentinos, Central, Belgrano y Gimnasia. Las otras dos posiciones se definen entre Huracán, Barraca Central, el equipo de Tapia, Racing, Tigre y Sarmiento. Y eso se va a definir en la jornada de hoy. Habrá también muchos partidos. Tendremos 6 encuentros a partir de las 13:30, si es que no hay carrera, porque a las 2, como les decía, está prevista la carrera. Aldo Civi, Independiente Rivadavia, igual no juegan por nada, porque Independiente Rivadavia inclusive ya es primero del grupo.
0: Claro.
1: Aldo Civi obviamente tiene que sumar para no perder la categoría a fin de año. Lo más importante comienza a partir de la hora 16. En Rosario, Central ante Tigre, Gimnasia en La Plata ante Argentinos, todos al mismo horario, Racing ante Huracán y Belgrano ante Sarmiento. El único que juega en un horario diferente es River, porque no define clasificación, sino que va a definir posición. Juega 18:30 para cerrar la jornada de hoy ante Atlético Tucumán. Algunos me preguntaban qué puede pasar porque Barracas perdió como local. Bueno, sí, para que Barracas clasifique, no tiene que ganar Racing. Entonces,
0: ¿contra quién era Racing?
1: Contra Huracán.
0: Okay.
1: No tiene que ganar Racing, y te diría, estoy haciendo cálculos rápidamente, no tiene que empatar Racing, porque si Racing empata, lo supera Barraca Central por diferencia de gol. Así que Racing debería perder como local, le digo a los hinchas de
0: ¿cómo
1: Racing.
0: ¿Cómo viene Racing? ¿Cómo lo ves ese partido?
1: y bastante polémico. Racing viene muy mal. Los últimos 5 partidos no ganó ninguno.
0: Y vos dijiste que era el mejor equipo del año.
1: No. Dije que es uno de los equipos que más me gusta. El mejor equipo del año es Independiente.
0: Tenés un ojo vos como yo para los novios.
1: No. Escuchame porque me hiciste acordar. ¿Te acordás cuando vos fuiste de reemplazo este verano? Yo te dije que Independiente de Rivadavia era un buen equipo.
0: Me acuerdo todo de lo que dijiste. Y dijiste que Racing te parecía el mejor equipo.
1: No, Racing es el que más me gusta a mí.
0: Bueno.
1: Racing es el que más me gusta. Independiente de Rivadavia es el mejor equipo.
0: Tenés razón. Bueno, te está gustando algo que no está saliendo tan bien.
1: Y bueno, a veces te gustan las cosas que no están bien.
0: No, decímelo a mí.
1: Sí, iba a decir. Y claro, hay que repasar también que mañana juegan Instituto y Defensa y Justicia, que son dos equipos que también luchan por clasificar. A las 5 de la tarde, lunes, Defensa y Justicia visita a Mendoza para jugar con Gimnasia. Y 21:30 en Córdoba, duelo de equipos cordobeses en Río Cuarto, Estudiantes e Instituto. Una cosita más que no me quería olvidar, que no te apunté, lamentablemente, pero porque me acordé ahora, ayer el equipo de Messi perdió el Clásico.
0: No me importa, Miami. Messi, ya. Pero bueno, la gente
1: ganaba,
0: sí.
1: Ganaba 3-0 y perdió 4-3.
0: Mirá, se lo dieron vuelta.
1: Sí, 4 goles para darse la vuelta, así que flojo el equipo de Messi.
0: Pero sí.
1: Jugando en casa, porque encima en su nuevo estadio no le está yendo nada bien. Si bien está obviamente como uno de los animadores del campeonato, porque el resto son peores, eso está claro.
0: Claro.
1: Se quedó sin Mascherano hace un par de semanas y ahora perdió el Clásico 4-3, se fue recaliente Leo, que hoy se especulaba si podía estar o no en el Gran Premio con esto de la lluvia. Me parece que tenemos que olvidarnos de que vaya el Gran Premio de Fórmula 1.
0: Claro, le pegaron un baile, claro, horrible, sí. Una vergüenza. ¿Mascherano cuántos años tiene, Damián? ¿Sigue jugando?
1: Mascherano ya se retiró y estaba de entrenador, pero Mascherano debe tener la edad de Messi, 39 debe tener por ahí, porque es de la misma camada. Para que te suene, igual ahora lo tenía, 38, 39 por ahí.
0: Claro, porque me daba como grande. Bueno, querido, me tengo que ir.
1: ¿A dónde?
0: No, a mi casa.
1: Yo sé, te estoy jodiendo.
0: ¿Qué tal?
1: Y viste que como vos me jodés a mí.
0: Gracias, Damián Martizagui, te mando un beso enorme.
1: Te alegré la mañana.
0: Pero claro, un beso enorme. Qué placer tenerlo. No quiero no tenerlo nunca más, porque termino el programa más triste. Cuando está Damián lo termino contento. Quiero leer muy rápido los mensajes. Buen día, Caro y equipo. Les deseo un hermoso domingo a pesar del frío. Hoy es el Día Mundial de la Libertad de Prensa. La fecha nació bajo dos premisas fundamentales. Por una parte, fomentar la libertad de prensa en todo el mundo y por otra, reconocer que toda sociedad democrática requiere de una prensa libre, independiente, pluralista. Saludos desde Lincoln. Bernardo, me decís esto y es un puñal. No dejan entrar a los corresponsales a la Casa Rosada. Amenazan a periodistas. A Luciana G. una le metieron una denuncia ridícula, hay persecución. Estamos viviendo un momento muy triste en relación a la libertad de prensa. A ver, ¿qué me dicen acá? Bueno, lo voy a leer después. La supuesta denuncia de Adorne a Taylade no puede prosperar porque los legisladores tienen inmunidad por sus dichos adentro del Congreso. Acá me llegó este mensajito. Me manda un beso Inés, que le mando un beso enorme y nos reencontramos la semana que viene. Los dejo con los genios de Un Mundo en Marcha que ya están aquí. Gracias Iván Codevila, productor ejecutivo. Gracias Nahuel, querido. Emi, que anda por ahí también. Gracias a Bernardo, que está en las redes. Me estoy olvidando. Y Richard, por supuesto. Y Richard, que tengan un hermoso día. Chau.
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0: Temperatura en Capital Federal y alrededores, 8 grados 2 décimas, humedad 79%, el cielo despejado. Fuerte crítica de Christian Girard. El titular de ARBA describió como realmente crítica la economía bonaerense. Definió que las políticas del gobierno nacional están generando una asfixia financiera sobre las cuentas provinciales. Incendio en el centro porteño. El siniestro se originó pasada la medianoche en el noveno piso del hotel HR Luxor, ubicado en el barrio de San Nicolás. Trabajaron 5 dotaciones de bomberos. El SAME debió atender a 6 personas y 100 huéspedes fueron evacuados. Donald Trump ahora amenaza con tomar Cuba. El mandatario sugirió el envío de un portaaviones a las costas de la isla y afirmó que Estados Unidos se hará con el control de ese país del Caribe casi de inmediato cuando termine con Irán. El presidente cubano Miguel Díaz-Canel pidió a la comunidad internacional tomar nota de esta amenaza.
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0: Fórmula 1, reiteramos, cambió el horario del Gran Premio de Miami. Por cuestiones climáticas, la FIA dispuso que la carrera se dispute a las 14 horas argentina. Tras obtener el octavo lugar para la carrera principal, Colapinto así contaba sus sensaciones.
2: Un buen día. La carrera fue difícil, la carrera sprint, entendimos un poco el porqué. Creo que el alerón tener más carga atrás ayuda mucho y penamos bastante con eso porque venía pateando más y con las vueltas como una bola de nieve se va sobrecalentando y empeora. Pero no, contento con el día de hoy, contento con mi quali, creo que... Nada, hice 2 grandes clasificaciones ayer y hoy, 3 grandes sesiones, fueron todas vueltas muy buenas, menos la última que aborté porque venía lento, pero contento con el día y contento con mi coche más.
0: 10 de la mañana, 5 minutos, temperatura 8 grados 2 décimas, el cielo despejado.
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0: días a la audiencia del Mundo en Marcha por Radio Splendid, como todos los domingos de 10 a 11 de la mañana. Y esta mañana es maravillosa.
1: ¿Desde el punto de vista climático, Martín, o por otras razones?
0: No, no, climático.
1: Climático. Claro que es. A vos te gusta, ¿no? Esta...
2: A mí me encanta.
1: ¿Este otoño cercano a invierno? De... No,
2: no, ¿cómo cercano a invierno?
1: Sí, ahí, no sé cuántos grados hay, pero...
0: El invierno...
2: Hacia 8, creo, 8,
1: 8 grados es fuerte, ¿eh?
0: El invierno cuando te pones calzoncillo largo, guantes,
1: sí,
0: es otra realidad.
1: De verdad.
0: 11 grados, me parece, más o menos. Una sensación térmica linda, agradable. Y bueno, estamos como todos los domingos con Nahuel Nadalino en operación técnica y Banco de Villa en la producción general y en streaming, Bernardo Ciarreta. Con Damián Esbald, politólogo, Martín de Licola y hoy... Un invitado común.
1: Sí, invitado ya habitual, podemos decir también. Sí. Parte del equipo, podemos. No sé si él quiere comprometerse tanto.
0: No. Tiene su propio programa, ¿no?
1: Claro, aparte, por eso.
0: Crónicas del Futuro.
1: Sí.
0: Que está por en YouTube, en Instagram, en distintas partes. Nos va a hablar por ahí un poquito de eso. Lorenzo Pitaluga.
3: Buenos días.
1: ¿Cómo va, Lorenzo? ¿Cómo bien?
3: Muy bien, muy bien.
1: ¿Todo tranquilo?
3: Bien. Todo tranquilo. ¿Ustedes?
1: Muy bien, muy bien. Al ritmo de Donald Trump, ¿no? Siempre.
0: ¿Qué día?
1: Podemos criticarlo a Trump todos, pero gracias a él también siempre tenemos temas, ¿no?
0: No, pero decirlo. El día que no hablemos de Donald Trump...
1: Sí, hay que preocuparse.
0: Va a ser una...
1: Que pase desapercibido. A mí lo que me sorprende de Donald Trump, entre otras cosas, es el vínculo con la prensa, más allá de, obviamente, de los agravios y de las discusiones. Todo el tiempo está atendiendo a la prensa. Todos reportajes. Habla... Cuando conferencias de prensa improvisadas, habla con periodistas y le dice, podés publicarlo.
2: Sale de la Casa Blanca para un toque y te habla. Y habla con todos, ¿eh? Después te
1: habla,
2: atiende.
1: Habla con todos.
2: Sin drama, pero habla con todos.
1: La semana pasada cuando habló del atentado, con no me acuerdo qué cadena, a la periodista le dijo, es una vergüenza lo que estás haciendo, me quiero...
2: Sí, sin drama, te lo dice en la cara.
3: La periodista le preguntó si el atentado, qué piensa de los que dicen que el atentado fue armado y se enojó Trump. Pero eso es lo que lo diferencia un poco de Milei a Trump, ¿no? Que atiende
1: claro,
3: a todos.
1: Atiende a todo
2: claro,
1: el mundo.
2: ¿Eh? Atiende
1: obviamente
2: a todo el mundo.
1: Le dice barbaridades, pero lo atiende a todo el mundo, ¿no? No
0: sí.
1: Sé, para destacar algo.
2: Hay que animarse a preguntarla, también puede saber que te va a atender, sí. Te puede salir con cualquier cosa.
1: Sí, sí, sí.
0: Sí. Qué sé yo, un estilo que nos hemos acostumbrado, para mí este estilo es una vergüenza, ¿no?
1: Sí.
0: Así como es verdad que su fuerte es la comunicación,
1: claro.
0: No hay duda, por ese lado viene el periodismo, su red social y una cantidad de situaciones que junto a todo el aparato de él, que creo que es claro que está Vance detrás con todos los... con toda la... Fundación Heritage y toda sí. La ideología de extrema derecha o la ideología libertaria americana, ¿no? Donde se ve un nacionalismo exacerbado. Ahora vamos a hablar de eso con respecto a los aranceles que le puso a Europa
1: sí.
0: Por el tema de una especie de represalia. Es un hombre que reacciona, es imprudente, es
1: sí,
0: peligroso, ¿no?
1: Eso lo impuso en el primer mandato, ¿no? Lo que no sé quién lo había definido como la diplomacia por Twitter, ¿no? Él resuelve o dice las cosas a través de su red social, True Social, que la compró cuando él se enoja con, ¿se acuerdan?
0: No,
1: con Twitter.
0: Lo cierran, perdón, a él lo bloquean.
1: Lo bloquean de Twitter cuando Twitter era dueño. ¿Quién era el dueño de Twitter en ese momento? No me sale el nombre. Bueno, y después lo compra Elon Musk.
0: Sí, lo compra el más. Es el fundador de Twitter, era el dueño en ese momento, que era una... No sé si era el dueño en ese momento, pero el fundador de Twitter tenía una idea de Twitter muy diferente.
1: Sí, totalmente
0: que,
1: diferente.
0: Era a lo que
1: claro,
0: quiso hacer más. Después nos olvidamos, ¿no?
1: Sí, sí, lo que pasa es que ahí entra en juego también el tema de la libertad de expresión y demás. Pero bueno, esta semana empezó el sábado a la noche, justamente hace una semana, con un intento de atentado contra Donald Trump en Washington. En el mismo hotel que 45 años atrás, habían atentado contra Ronald Reagan.
0: Afuera.
1: Que hay una imagen que realmente es una imagen que uno no puede creer de cómo el agresor, Cole Hallen, de 32 años, pasa el...

0: 48 horas antes, alojado en el hotel, que tenía por lo menos una escopeta, un revólver y un cuchillo, un arma blanca, que se sacó selfies en la habitación, que mandó o se encontró un manifiesto de él diciendo, burlándose de la seguridad de Donald Trump, diciendo que él estaba ahí instalado con armas y que nadie lo revisaba, que él iba por la escalera de servicio sin ningún tipo de control. Y ahí empiezan las teorías o las dudas sobre qué pasó realmente ahí, ¿no? Las teorías más conspirativas, menos conspirativas. Lo que está claro que si fue una teoría, si fue algo armado, la verdad que hace quedar muy mal al propio servicio secreto.
1: Al servicio secreto, claro.
0: Y a la seguridad del presidente. A los ojos de sus enemigos, me parece que no sé en cuánto le puede sumar esto a Trump. Estaba todo el gabinete de Donald Trump junto en ese momento. El vicepresidente, el presidente, todo el gabinete político, sí, legisladores.
2: Eso no es lo que se había. El protocolo no lo permitiría, ¿no? Siempre el vicepresidente tiene que estar en lugares. En general, en lugares diferentes. En general.
0: Diferentes. Sí, es verdad, eso puede ser.
2: Viajar en aviones distintos.
1: Viajar en aviones distintos, sí, eso seguro.
0: Sí, bueno, ahí hay un punto tuyo que es interesante, ¿no? Estaban los dos ahí. Todo el poder político de Estados Unidos estaba. Hexe también.
1: Sí, sí, el secretario.
0: Estaba Marco Rubio. O sea, estaba toda la cúpula de lo que toma decisiones, ¿no? Por eso, bueno, entonces la duda.
2: Pero vos, ¿qué pensás? ¿Cuál es tu idea de esto?
0: No, yo en este tipo de casos,
2: sí.
0: No soy muy amigo de las teorías conspirativas. Yo creo que hay una falla tremenda del servicio de seguridad. Ahora, No encuentro razón de por qué dejarían hacer esto, ¿no?
2: No, por eso, es lógico.
0: Porque queda muy mal parado, eso entiendo.
1: Además tampoco logra victimizarse. Digamos. Si el objetivo es victimizarse con esto, no.
2: ¿Pero queda tan mal parado Donald Trump con esto?
0: Yo no sé que si ya a esta altura le suma, o como dice Martín, victimizarse. Quizás lo hizo cuando le rozaron con el tiro.
2: Ahí sí,
1: porque...
0: Claro, porque ahí estaba en campaña electoral. Uno puede decir, ¿cómo puede ser que un francotirador estaba ahí instalado? Claro. Y aún, de verdad, no era presidente todavía, pero era candidato a presidente. Un poco más le pega la cabeza.
1: Como decía vos, Damián, ese fue el primero de tres. Ese fue en julio de 2024, todavía en la campaña. Que bueno, como vos decías, fue herido en la oreja. Ahí sí, realmente se salvó por muy poquito. En septiembre de ese mismo año en Florida, en un campo de golf en West Palm Beach, también quisieron atacarlo. Y este del sábado pasado fue el tercero. El tercero en dos años, menos de dos años.
2: Increíble.
0: Por eso.
2: Mira, todo esto, ¿cómo va el tema, por ejemplo, en la guerra de Irán? ¿Qué está
0: Yo creo
2: pasando?
0: Que ahora hay momentos de definición de Donald Trump. Sí. Mi opinión, ¿no? Él tiene sobre la mesa varias posibilidades. Él cree que está, o por lo menos es lo que dice, está colapsando el régimen a través del bloqueo. ¿Qué genera eso? Que el régimen no pueda ni sacar su producción de petróleo, que es enorme. Y eso en algún momento, dice Trump, o dicen los que saben, va a colapsar el sistema de
2: la economía.
0: De la economía, ya está claro, muy, porque muy van a tener que cortar la generación de petróleo, la producción.
1: Claro, pues no tienen por dónde
0: sacarlo. Y rehabilitar eso va a tardar mucho tiempo y millones y millones de dólares para la economía iraní. Apuesta a eso. Es decir, ¿dónde metes todo el petróleo que estás sacando?
2: No tiene otra salida, Irán.
0: Bueno, ahora dice, hubo versiones de hablar con Pakistán.
1: Y China, dicen que China y Pakistán
0: también estarían dando algún tipo de opción, cosa que a Trump no le debe gustar mucho.
1: Geográficamente es muy difícil.
0: Es muy difícil, Martín.
1: Por cómo está, por Armado. Dónde está Irán, no, por dónde están los puertos de Irán, exacto.
0: Claro, no hay nada, no hay opción.
1: Es como una calle sin salida, digamos, el estrecho de Hormuz que deriva en el Golfo Pérsico, es una calle sin salida. Llegas al final, pegas la vuelta y volvés a salir por el mismo lugar.
2: Y acá, digamos, sería la tercera instancia de rechazo por parte de Donald Trump.
0: Sí.
2: Digamos,
0: a la propuesta, creo, son 14 puntos que entregó Irán, donde no parece estar incluido el tema nuclear.
1: Sí.
0: Y yo creo que Trump ahí tiene un problema. Yo creo que si es por él,
2: no, ya está.
0: Podría encontrar algún tipo. Pero ahí los israelíes se están mirando y dicen, che, no hicimos todo esto para que los iraníes sigan con su desarrollo nuclear.
1: Siga el régimen.
0: Y sigan con los 400 kilos de uranio enriquecido denunciado por la ONU.
2: Ese es el que no encuentran, el que no está.
0: Claro.
2: El que supuestamente está en alguna parte.
0: Trump dijo, y los israelíes dicen, con eso, con su poder, nosotros no podemos por terminar esta operación.
1: Claro.
0: Si los iraníes se mantienen con eso, es imposible.
1: Trump rechazó la propuesta.
0: Claro.
1: Sí, la rechazó. Anoche dijo que la revisará. Claro. No cree que sea aceptable, pero que la va a revisar. Es como lo pienso.
0: A mí, el problema de Trump, me parece a mí, que sabe que.

0: tiene una opción militar, pero que esa opción militar no le garantiza que los iraníes accedan a esto. ¿Cree que sí, que el colapso económico sí los puede llevar a la desesperación?
1: Ahí el tema es el
0: tiempo.
1: Yo
0: lo dudo, ¿eh?
1: Ahí el tema es el tiempo.
0: El tiempo, claro.
2: Ahora, los iraníes.
1: ¿En cuánto tiempo? Yo creo que sí, ¿eh? Para mí la movida que hizo Trump del contrabloqueo fue, sería muy exitosa.
2: No, eso es seguro.
1: Estratégicamente fue muy buena, pero necesita tiempo para que eso tenga su resultado.
2: Mientras tanto, el petróleo, el crudo está...
0: Bueno, esta semana tocó $126, el mayor precio en 4 años. Eso no, y creo que cerró el viernes, no sé, ahora en los mercados no lo conozco bien, pero en $100. No puede bajar eso. En Estados Unidos volvió a aumentar la gasolina, como lo llaman ellos, el costo de vida aumentó, las proyecciones de inflación aumentó, el panorama electoral de Donald Trump es...
1: Sombrío.
0: Sombrío en términos económicos y políticos, Martín. Ya hablan de un rechazo como hubo en algunos momentos la guerra de Vietnam.
2: 60%, ¿no? ¿Sí? Más o menos. Ahora, es interesante porque, a ver, un presidente como Donald Trump, creo que es el presidente que menos ha gobernado con el Congreso norteamericano.
0: Sí.
2: Estados Unidos, sistema presidencial norteamericano, necesita para por ejemplo, para entrar en guerra o para... O hacer determinadas maneras la aprobación del Congreso, como es una democracia normal, digamos, o por lo menos...
0: Que se precie de tal.
2: Claro. Y Donald Trump no gobierna con el Congreso en su mayoría de decisiones, sí con la Corte Suprema, ahí es donde para, ahí en ese contrapoder tiene más, evidentemente tiene que tener más sensibilidad. A pesar de eso, los 9 jueces, son 9, ¿no?
0: 9.
2: Los 9 jueces, ahí tiene mayoría para muchas decisiones, muchas políticas, propuestas de derecha, ¿no?
0: Sí.
2: Lo increíble para mí es que dentro de toda esa movida electoral, dentro de todo ese retroceso electoral de popularidad de Donald Trump y los republicanos en Estados Unidos, hay maniobras electorales, maniobras de cambios de circuitos electorales en algunos estados del sur, por ejemplo, donde las comunidades negras, al cambiar los padrones, intercambiar, acá no soy especialista, no puedo explicarlo hoy exactamente, generan una mayoría de congresistas para los republicanos, para la derecha, digamos.
0: Claro.
2: Eso es peligroso.
0: No sé cómo...
2: Hizo en Texas. Son cambiar circuitos donde las mayorías, o sea, donde la multiplicación o la sumatoria de electores hace que...
0: Terminan beneficiando a los republicanos.
2: Los californianos lo hicieron el gobernador de California lo hizo en California, tomando las mismas armas.
0: Claro.
2: Es algo que no se puede hacer.
0: Manipular
2: es manipular
0: los sistemas electorales para que beneficien a cada uno de los partidos.
1: Hacemos tanda y seguimos.
0: Dale.
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0: Seguimos en El Mundo en Marcha, domingo 3 de mayo.
2: Sí, 3 de mayo. 3.
0: De 2026.
1: Programa 99, ¿eh?
0: Apa, guarda. Apa.
2: Caramba. Fuerte,
1: ¿eh? La semana que viene,
0: prepárense. Un programa especial de una hora.
2: ¿Hay que traer espumante, no?
0: No, champagne. Yo sé por la hora, Martín.
2: El champagne, a esta hora es el mejor momento.
0: ¿En serio?
2: Sí, mirá vos. Yo me lo llevo mi madre.
1: Yo estoy,
2: A mí no me gusta el champagne, pero si hay que tomarlo es esta. Las 11
1: vengo
2: de la mañana.
1: En el auto.
0: Programa 100, impresionante. Tercera temporada, ¿no?
1: Tercera temporada.
0: El mundo en marcha. Impresionante. Programa que es en donde hablamos de política internacional y donde, bueno, como decíamos antes, Donald Trump sigue siendo el protagonista, porque más allá de lo de Irán, Medio Oriente y demás, también habló de otros temas. Vamos a hablar después de
1: Europa, de Alemania.
0: Informativo, vamos a hablar de Europa, vamos a hablar de los aranceles y demás, pero habló de Cuba, ¿no? Y dijo que uno de los portaaviones que tiene el Medio Oriente, creo que el Abraham Lincoln, acá el loro nos va a ayudar. Digo que cuando esté volviendo para Estados Unidos va a parar a 100 kilómetros. ¿A 100 kilómetros o 100 metros? 100 kilómetros.
1: No, 100 kilómetros. 100 metros no puede.
0: 100 metros es muy cerca. 100 kilómetros de la costa, y que con eso solo va a hacer que el régimen cubano, que ya tiene 70 años, 60 y pico de años,
2: 59,
0: va a caer.
2: Va 1959.
0: Del 1959 va a caer. Obviamente, bueno, acá me parece que Trump también va a jugar, creo yo, nadie imagina una acción militar. Me imagino en Cuba.
2: 66 años.
9: ¿Cómo la ves, Lolo? El único de la mesa acá que estuvo en la época de la revolución es Martín en la cabecera.
0: Pero era muy chiquito, Martín.
2: Un año tenía.
9: No, tenía
2: un año, pero.
9: El primero de enero, no se dice.
2: Me acuerdo muy bien, grande, la revolución.
0: Bueno, el gobierno de Díaz-Canel, que salió, en un principio había salido un poco a decir que estaba negociando con Estados Unidos, que estaba hablando con Estados Unidos. Después salió más desafiante frente a esta provocación, para llamarlo de una manera, de Trump. No sé cómo lo ven ustedes, pero yo creo que Donald Trump puede tener la carta cubana como una forma de pasar la página si se le complica aún más la cuestión del Medio Oriente.
9: Así es. Encima, el secretario de Estado de Estados Unidos, Marco Rubio, tiene como su agenda, su principal,
0: sí, claro,
9: pilar en su agenda, pensando también en una presidencial, el tema cubano, ¿no? Él es hijo de cubanos y, bueno, está un poco ahí. Ahora, el tema es cómo está Cuba. Está muy complicada, hablábamos en la tanda, y hay que ver qué tanto puede aguantar. La crisis energética es tremenda, más aún desde que cae Maduro en Venezuela, que era su principal socio, y que Estados Unidos le pone un embargo, además del embargo que ya había comercial desde el 62, le pone un embargo al petróleo de Cuba, lo que complica, lo que genera apagones constantes. Hubo 6 apagones totales en el último año y medio, y lo que hace casi, eso sumado a la escasez de alimentos, de medicamentos, que están convirtiendo, bueno, a Cuba en lo que dice Trump, un estado fallido.
0: Claro, es bueno, lo que está diciendo Lolo es tal cual, ¿no? Me parece que es una descripción impresionante. ¿Qué capacidad tiene Cuba de resistir esto, no? No sé.
2: O otra pregunta
0: armadas,
2: te hago.
0: ¿Tiene
2: unas fuerzas armadas?
0: Y el espíritu de la población, me gustaría.
2: Esa es la pregunta, tema, para, ¿no?, mí. ¿Qué tanto? Por supuesto que todo el mundo está mal en Cuba, ¿no? No se puede, lo sabemos todos. Pero ¿qué resistencia va a haber de parte de los cubanos?
9: Lo que tienen los cubanos, me parece, es un gran arraigo ideológico que no tenía tal vez Venezuela. Digo, a pesar de que está muy mal la economía y que la gente está muy cansada, hay una, no se sabe cuánto, digamos, hay una porción de la sociedad que tiene un arraigo ideológico a la revolución. Lo vimos el primero de mayo en la marcha que hubo en La Habana, ¿no? Encabezada por Raúl Castro y Díaz-Canel. Digo, que todavía hay gente que banca el régimen.
2: ¿Pero de qué generación, por ejemplo? ¿De la tuya? ¿De la mía? Pues probablemente, pero de la de ustedes. Es difícil, ¿o no? Ver, ¿es verdad? ¿Hay una generación joven que apoya al régimen cubano? Es una pregunta.
0: Es la gran duda, ¿no? Porque luego las carencias económicas son
2: hoy en día,
0: fenomenales, ¿no?
2: Hoy en día, los grandes baluartes de la Revolución Cubana de Cuba, la educación y la salud, están muy deterioradas, ¿no?
0: Sí.
2: Yo tengo mucho conocimiento con, por ejemplo, las escuelas de música cubanas que estuvieron ahora hace poco en un José Ignacio, en Uruguay, todos cubanos. Es increíble, fantástico el sistema en muchos aspectos, pero hay un deterioro que ya lleva
0: sí,
2: años.
0: Y ¿no? Donald Trump, así como apuesta en Irán, salvando las distancias, al colapso del régimen, a través de la presión económica, acá también. Y como decía Lolo, el tema del 3 de enero con Maduro y Venezuela es un dato clave. Venezuela era el último, o el único, si quiere, en verdad también China y quizás
1: además,
0: Rusia.
1: Además el más cercano, ¿no?
0: El más
1: estaba
0: cercano,
1: ahí a
0: el más directo, la alianza. Y Delcy Rodríguez me parece que ahí no...
1: No, ese, se alineó directamente ese apoyo ya
0: Trump,
1: no lo tiene.
0: ¿No?
2: Y Lolo, Marco Rubio tiene... ¿Has escuchado alguna estrategia, alguna propuesta para el día después, en Cuba, por ejemplo?
9: No, esa es la gran pregunta. ¿Qué viene después? Marco...
0: Claro.
9: No, he escuchado.
2: Porque, digo, lo que a todo el mundo le preocupa en Cuba es lo que pasó en la Unión Soviética desde el punto de vista económico, no geopolítico, sino las empresas estatales que pasaron de un día para el otro en manos privadas, ¿no? Con un sistema generó estas... famosos, ¿cómo se llaman? Los
9: oligarcas rusos.
2: Los oligarcas rusos. Hay una cantidad de propiedades que están desde el 59 que reclaman los cubanos. Y hay una ley en Norteamérica, Holmes, no me acuerdo ahora, nombres de congresistas, que es la que siempre presionó y evitó y logró que no se sacara el bloqueo, el boicot comercial a Cuba de los
0: que
2: Estados
0: se mantuvo
2: Unidos, ¿no?
0: Siempre, sí.
2: Se mantuvo siempre. Obama quiso flexibilizarlo, lo logró.
0: De hecho viajó Obama, ¿se acuerdan?
2: Viajó a Cuba,
0: hizo una... Fidel estaba. ¿Fidel o Raúl?
2: Raúl, creo.
0: ¿Ya estaba Raúl?
1: No,
0: que... 2014 habrá sido.
1: Creo claro, que muerto, y Fidel. Participó el Papa Francisco en toda esa gestión claro.
2: Hubo muchos, hubo muchos avances, pero claro, no solamente en el cambio de gobierno el cambio de gobierno fue abrupto, ¿no? En los Estados Unidos, ¿no? Obviamente, ¿no?
0: Sí.
2: Las primeras decisiones de Trump fue bloquear el primer gobierno,
1: claro,
2: ¿no? Fue
1: rápido.
2: Terminar, bloquear con esa sí. propuesta. Es una marcha atrás muy grande. Pero bueno, el día después es lo que todos pensamos.
1: Yo creo que Trump va hacia el modelo de Venezuela en Cuba, incluso con menos desgaste, diría que en Venezuela. El tema es encontrar, como siempre, Damián lo dice muchas veces en su análisis, ¿quién es Delcy Rodríguez en Cuba?
2: Ojo lo que dice Lolo, la comunidad
1: la
2: cubana.
1: Comunidad,
0: sí, claro.
2: El lobby cubano. En Florida no es menor,
0: Sí, sí, sí, bueno, sí. No es tan potente como era hace unos años, pero ahora con Marco Rubio, como dijo Lolo, es clave. Marco Rubio tiene una cuestión personal. Sus padres son exiliados del régimen cubano,
1: y
0: si no me equivoco.
1: Y Díaz-Canel, el presidente de Cuba, todo el tiempo dice, podemos negociar, lo que no está en negociación es el régimen.
0: Y claro.
1: No. Pero vamos a negociar nada que tenga que ver con nuestra soberanía, dice. Sí, lo
9: flexibilizó un poco en este intento de negociación Díaz-Canel a principio de año, digamos. Hizo concesiones históricas en términos económicos. Por ejemplo, dejó... Que cubanos en el exterior puedan tener empresas en Cuba, algo que era impensable hace pocos años. Claro. Bueno, vos preguntabas quién es el que está negociando con Estados Unidos. Se habló mucho de Raúl Castro Nieto,
0: claro.
9: El cangrejo, le dicen.
0: Sí.
9: Es joven de la nueva generación, tiene menos de 50 años y se ve como una figura medio de un tipo con poder muy fuerte en la interna, en las sombras del régimen cubano, y ese es como una de las personas fuertes.
0: ¿Pero está vive en Cuba?
9: Creo que vive en Cuba, sí.
0: Está dentro
9: sí,
0: de Cuba.
9: Sí, vive en Cuba. Bien, ahí tiene cargos en el gobierno.
0: Bueno, ahí está. Yo creo que Estados Unidos debe estar...
2: Modelo venezolano, modelo venezolano.
0: Debe estar buscando eso.
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11: Temperatura en la ciudad de Buenos Aires, 13 grados 9 décimas, humedad 51%, el cielo despejado. Mirando al 2027, Sergio Uñac, ex gobernador de San Juan y actual senador, rechaza la idea de que Axel Kicillof sea el postulante natural del peronismo. Con Cristina inhabilitada, el PJ tiene que ir a internas y quiero ser candidato a presidente, afirmó Uñac. Escándalo en el PAMI. El Instituto Nacional de Servicios Sociales para Jubilados y Pensionados identificó una red de desvíos en prestaciones oftalmológicas y ópticas. El procedimiento incluye sobrefacturación, prestaciones fantasmas y cobros indebidos a los afiliados en varias provincias. Habló el Papa. Durante la habitual oración dominical en el Vaticano, el sumo pontífice recordó a los periodistas que cayeron víctimas de la violencia al conmemorarse hoy el Día Internacional de la Libertad de Prensa.
12: Se celebra la Jornada Mundial de la Libertad de Prensa instituida por la UNESCO. Lamentablemente, este derecho muchas veces violado y a veces escondido. Recordamos a los numerosos periodistas y reporteros víctimas de la guerra y de la violencia.
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11: Fórmula 2. Ante el cambio de horario de la Fórmula 1, está comenzando ahora la carrera de la Fórmula 2. El argentino Nicolás Barrone larga desde el puesto 5 bajo una fuerte lluvia que cae en Miami, donde luego a las 14 correrá Colapinto. 10 de la mañana, 33 minutos, la temperatura 13 grados 9 décimas, el cielo despejado.
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0: Volvemos entonces con El Mundo en Marcha en esta espléndida, espléndida mañana en la ciudad de Buenos Aires. Qué ciudad también, ¿eh?
1: Está divina Buenos Aires.
0: ¿Tuvieron la Feria del Libro?
1: Yo estuve
2: no
1: dos
2: este
1: veces.
2: Año.
1: Lo fui a ver a Padura, creo que fue el viernes. Muy interesante, hablando de Cuba, ¿no? Una persona que es un escritor reconocidísimo.
0: Sí.
1: Y vive en Cuba. Bueno, sigue viviendo en Cuba. Casi cerca de sus 70 años.
0: Habló un poco de la situación que
1: sí, dijo. Sí, él cuenta un poco, obviamente, ¿no? La situación crítica que tiene la economía cubana.
2: Sí, un poco lo que mencionábamos antes.
1: Sí, un poco lo que obviamente lo hace, aparte con un valor importante, porque él vive ahí, siempre vivió ahí.
2: Claro.
1: Bueno, y él reivindica todo eso. Así que sí, muy linda la Feria del Libro. La verdad que...
2: ¿Hasta cuándo está?
0: 10 de mayo, ¿no?
1: Creo. Sí, 10 o 11 de mayo. Este año se cumplen 50 años de...
2: Fin de semana que viene, entonces.
1: De su inauguración. Y entre los temas también, le damos la bienvenida a Hernán. ¿Cómo va, Hernán?
3: ¿Qué tal? Buen día.
1: ¿Todo bien?
3: Todo bien.
1: ¿Bien con el frío?
3: Sí, dentro de todo ahí me gusta mucho el frío.
1: ¿A vos te va? Mira, tenemos una mesa que en eso concuerda con...
0: Dentro de todo, ¿no?
3: Me gusta.
1: Pero está bien.
3: Le pasé bien, porque estoy más cómodo, siempre el calor.
1: Está muy bien. No, bueno, estamos hablando, obviamente, de las estrategias de Donald Trump, hablamos de Medio Oriente, hablamos de Cuba, pero también esta semana tuvo una semana de furia, otra semana de furia.
0: De rencor. Eso es rencor.
1: Rencor, sí.
0: Venganza, rencor.
1: Sí, los europeos tampoco se quedan... Con los europeos estamos hablando, tampoco se quedan calladitos, porque el canciller Merz salió... Pone funda.
2: Demasiado, que
0: es un
2: para
0: atlantista.
2: Mi gusto.
0: Es claro. Atlantista. Es el canciller que vino cuando ganó, cuando fue nombrado en Alemania canciller.
1: Sí.
0: Sistema poquito, parlamentario, ¿no?
1: Sí.
0: Vino con todo. Vino a proponer una nueva Alemania, ¿no? A recuperar toda la industria, a hacer toda la fuerza. Y siendo un hombre atlantista pro Estados Unidos. Le pegó muy fuerte a las opiniones de Trump. Eso fue lo que pasó, ¿no?
2: Sí, a la estrategia de Trump en Irán, sobre claro. todo.
1: Sí, pero dijo que había que Irán lo había humillado a Estados Unidos, que Estados Unidos no tenía rumbo en el Medio Oriente.
0: De quedarse callado en la Casa Blanca, en el salón, en el... ¿Cómo se llama? En el...
1: Sí.
0: Que quedó callado cuando Trump lo insultó a casi, o lo agredió a Sánchez, calladito a... Es raro, ¿no? Hay un cambio...
2: Hay que ver cómo funciona la política interna de Alemania, qué está demandando la sociedad y demás. Muchas veces los líderes, sobre todo... Bueno, Meloni me parece es el caso más concreto, digamos, no, vamos a decirlo así, amiga de Trump o afina a Trump, y salió a cruzarlo hace poco cuando Trump se tira contra el Papa porque sabe que eso internamente...
0: No tuvo más remedio que hacerlo y
2: claro,
0: estuvo muy bien en hacerlo.
2: Claro,
0: digo,
2: por eso hay que ver si hay algo en Alemania que... disparó, para mi gusto, declaraciones demasiado fuertes. El
0: ahora,
2: alemán.
0: Estas dos acciones que hizo Estados Unidos, que hizo Trump directamente. Una,
1: ¿cuál es?
0: Retirar bases americanas, 5.000
2: soldados.
0: De Alemania, de las bases
2: son
0: norteamericanas.
2: Tropas de la OTAN que Estados Unidos tiene apostadas en Alemania.
0: Gesto más que simbólico, duro.
1: Sí.
0: Y el otro, más duro aún, agregarle un 25%, ahora es confirmado, 25, ¿no? De aranceles al automovilismo, a la industria automotor europea.
1: Sí,
0: donde
1: sí,
0: más le pega a Alemania. Le pega a Alemania directo, ¿no? BMW, Audi. ¿Audi es alemán? Sí, Audi, Mercedes.
1: Sí, claro. Sí, claramente un Trump que no le gusta que nadie le diga nada de eso. Hay una no sé si ruptura, pero una crisis enorme entre Estados Unidos y entre Trump y Europa. Se queda sin aliados, no tiene aliados ya Estados Unidos en Europa. Fico me queda, ¿no? El del eslovaco. Pero después,
2: sí.
1: Orbán perdió y se fue.
2: Sí.
1: ¿Meloni? ¿Se peleó?
2: Sí, Meloni.
0: Sí, está ahí, yo no creo que...
2: Bueno, salió al cruce, muy lejos de lo que hizo Merz ahora.
1: Sí.
2: Bueno, Starmer lo mismo. Más allá de que esta semana estuvieron el rey Carlos III.
1: Muy bien el rey Carlos III,
2: Camila,
1: ¿eh?
0: Muy interesante.
2: En Estados Unidos,
0: el discurso
2: paréntesis, así como Trump, un dato de color, ¿no? Pero así como Trump subió los aranceles a los automóviles de la Unión Europea, bajó los ciertos aranceles al whisky escocés después de la visita del rey.
1: Eso impacta en Uruguay, ¿no? Porque vos tiraste el dato, Martín, del tema del whisky con Uruguay. ¿Lo podés repetir?
0: No sé cómo son los aranceles del whisky en Uruguay, pero el Uruguay es el tercer consumidor de whisky en el mundo.
1: Es impresionante ese dato.
2: Tremendo.
1: Es impresionante.
0: Tenemos muchos récords en Uruguay. muchas copas.
2: Algunos buenos.
0: Cuatro copas del mundo. Hay mucha cosa, ¿no?
2: Eso es para discutir, ¿no?
1: Que no lo quiere reconocer la FIFA, ¿no?
0: La FIFA no.
1: No,
0: ahora,
1: no.
0: Ustedes, entrando con el viaje de Carlos, un rey desde mi punto de vista, sí, yo creo que desde el punto de vista universal, desdibujado, flojo, un rey que llegó al trono muy viejo, muy grande, con un cáncer.
1: Además. Muy afectado por el caso de Epstein. Sí. Por el hermano.
0: Sí, directamente.
1: La corona también, pero.
0: La corona afectada, obviamente, por el caso de Epstein. Salió a hacer un viaje que yo en primera instancia dije, ¿para qué va el rey ahora? ¿Qué manera de...? Y Donald Trump, ese cholulo y...
1: Sí, claro.
0: Tiene toda esa melosidad de adorar a lo real, ¿no? A las monarquías. Lo hizo en Holanda, lo hizo en muchas partes. Sí. En España.
1: Pero el rey Carlos, con mucha altura, no sé si escucharon el discurso, con mucha altura le pegó a Donald Trump, reivindicó la alianza con Europa...
0: Cambio climático, lo mejor de todo.
1: Ah, mira, pues eso no lo tenía.
0: El rey Carlos siempre fue ambientalista, siempre tuvo la sensibilidad del medio ambiente, de la crisis del sí, medio ambiente. Puso por delante en su speech, impecable además. Qué bien que habla, qué lindo inglés, ¿no?
1: Sí,
2: el inglés británico
0: no, en inglés,
2: tremendo.
0: Real además, ¿no? Sí. Y puso por delante, lo ubicó de una manera fantástica. Y que todos los medios especializados en la monarquía y en sí, política, quedaron sorprendidos.
2: Sí, sí. Y además, rey. Una visita que además cae justo para que, pues recuerden los cruces de Trump, bueno, el gobierno de Estados Unidos, con el primer ministro Starmer, por el tema de Irán, por la falta de apoyo y demás, salió sí, el tema Malvinas ahí, se cruzó en el medio con algunos rumores, bueno, y con la visita de Carlos es como que retoma la senda de buen vínculo entre Estados Unidos y Gran Bretaña, sí, más allá del gobierno.
1: Golpeadísimo de Gran Bretaña. Starmer también, ¿no? Sí. También con el tema Epstein, indirectamente por Mandelson, ¿no? El nombramiento de un embajador de Estados Unidos. Sí.
0: Complicado la interna.
1: Claro, porque él había dicho que, bueno, porque se ve que él había desaconsejado que asumir un cargo público y, bueno, finalmente terminó comprobado claro, que era por el tema Epstein. Así que bueno, no sé, Europa...
0: Discurso en el Parlamento, en el Congreso del rey.
1: El rey, sí, sí,
0: ya claro. Ante todos, todo, el digamos, el Congreso se levantó, exceptuando a Vance, que se quedó sentado.
1: Ah, mira ese dato.
2: Mira qué dato.
0: Y sí. Vance bueno, es un hombre muy complicado, peligroso y posible bueno, candidato a la presidencia.
1: Sí, claro. Y él católico, se va a pelear con Marco Rubio. ¿No? Con Marco
0: católico Rubio, de derecha, sí, de extrema derecha, fundamentalista, converso. Tipo, hay que tener en cuenta, sobre todo por la relación de la Iglesia Católica con el papado. En estos momentos, además, en la relación del Papa con Donald Trump es muy dura. Mucho más, creo yo, que con Francisco, más frontal.
1: Sí, sí, sí.
0: Y en represalia por distintas medidas, el Papa León
2: XIV,
0: gracias, nombró a dos obispos en Estados Unidos del área del sector más progresista, digamos, de la iglesia.
2: Sí, que habían, si no me equivoco, hay uno de ellos que fue inmigrante ilegal.
0: Fantástico.
2: Entonces, como todo un
0: buenísimo ese dato.
2: Es una señal sí, que, claro, que dio el Papa. Vamos saltando.
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1: Diez y 46 minutos de la mañana desde 3 de mayo, domingo, en El Mundo en Marcha, donde recorremos y analizamos los principales temas de la política internacional, pero también nos metemos en la economía, y para eso presentamos formalmente a Hernán Herrera, quien es licenciado en ciencia política, especializado en temas de política económica local e investigador del Instituto Argentina Grande. Hola, Hernán, ¿cómo va?
12: Muy bien, y con un montón de cositas, sí, muy salpicadas para decir.
1: Con el comercio, con la economía y con América Latina, ¿no?
12: Sí. Déjame decir dos o tres cositas que sí. Me parece que nos enmarcan en dónde estamos parados en esta semana. Uno, es el último mes de Jeremy Powell en la Fed. Se termina el mandato que tiene el presidente de la Fed.
2: Un enemigo de Donald.
12: Powell se va, queda como gobernador, porque viste que después tienen un montón de mini feds en todo el Estados Unidos, claro. Como decirte.
2: ¿El dónde queda?
12: Creo que queda en... Es una buena pregunta.
2: No hay
12: Me suena a Nueva York, pero no sé si queda ahí.
2: Y el que toma su rol es...
12: Es un tipo que se llama Kevin Warsh.
2: Mucho más afín a Trump, ¿verdad?
12: Muchísimo más afín a Trump. De hecho, lo pone Trump.
2: Claro.
12: Pero muy duro también. Entonces, se supone que no va a ser un tipo de bajar las tasas...
2: Como quiere Trump.
12: De un día para el otro. Hay que ver. Todo eso hay que ver. Pero es un duro, entonces uno no lo entiende muy bien. El mercado no está tomando la idea de que van a bajar las tasas a lo loco. De hecho, en este momento que está todo tan complicado y que tienes aumentos de precios por todos lados, es muy fuerte. Te tiro otro datito más. En California, el galón ya llegó a $6.
0: Caramba, ¿eh?
2: No solo superó los 4.
12: Ojo, que ya venía de arriba de 4 de antes.
2: Claro.
12: Pero ahora supera los $6. Es claro,
0: mucho, ¿no?
12: Sí, en Estados Unidos el promedio está en 4,2 por ahí. Oh. Y acuérdense
0: ¿la
12: que...
0: ¿La inflación en Estados Unidos?
1: También una proyección mayor, ¿no?
12: Está tirando a 3, ellos necesitan que sea 2. Y por eso se habla de que las
1: anual,
12: tasas...
1: Anual, ¿no? Aclaremos porque... nosotros tenemos otra dinámica, claro.
0: ¿El trabajo? Sí. ¿La ocupación? ¿Cómo es el índice norteamericano que mide la ocupación, no?
12: En términos de largo plazo está bien. El último dato me parece que vino mal, vino más o menos, y eso lo están mirando. Entonces ahí tenés señales contrapuestas. Si vos tenés que la inflación te sube, no tenés que bajar la tasa. Pero si el dato de empleo viene mal, sí tendrías que bajar, la están viendo. Acordate que Powell era más amigo de dentro de esta dualidad que tiene como mandato la Fed, era más amigo de la inflación, de controlar la inflación, que de otra cosa. Parece que Kevin Warsh también, así que vamos a ver.
0: Eso a 6 meses de las elecciones de midterm, ¿no?
12: Sí, es importantísimo.
0: Gran fecha, importante para todos, para todo el mundo, ¿no?
1: Sí, claro.
0: El mundo.
2: Toda elección en Estados Unidos impacta.
0: Nunca creo que importó tanto una elección de medio mandato como esta para lo que pueda pasar en el mundo.
12: Bueno, hasta ayer el Brent estaba en 110.
1: Eso, es impresionante. Esta semana no hay una baja consolidada.
12: 108,2 en este momento, exacto.
1: No, y antes que vos llegara, hablamos de que había llegado a $124, $125 esta semana, el precio mayor en los últimos 4 años, según tengo entendido.
12: Sí, igual hay distintas lecturas. Yo estoy siguiendo la lectura como de pizarra y el 124 es de la calle, digamos.
1: Ah,
12: es posible que ahí alguien tenga que ver con el comercio que algunos bueno, pagó 124.
0: Dentro de poco vamos a tener un corresponsal en los Estados Unidos, ¿no?
2: Sí, sí, claro.
1: Sí.
2: Va a ser en vivo. Va a ser en vivo de allá.
1: Sí, muy bien eso. Así que vamos a estar.
12: Tengo una pequeña apreciación, si hay tiempo,
2: claro que hay,
12: sobre
2: por
12: el
2: favor.
12: Caso cubano, sobre una cosa que yo siempre digo que me parece que está bueno para discutir, que es, y me parece que en Cuba lo tienen claro, estos modelos que están todos pensados para el último hombre. No sé si alguna vez lo hablamos acá, me parece que a lo mejor no. Sí. Los modelos, el de Venezuela está claro que iba por ahí, el de Cuba está claro que iba por ahí. Se trata de todo un modelo pensado de que el último tipo, el que está peor de todos, no esté tan mal. Entonces, claro, eso revoluciona todo. Obviamente estamos hablando de algo que se aleja del capitalismo, más tirando a socialismo o comunismo, aunque no sea tanto, porque tiene un montón de problemas. En el caso de Venezuela está más claro todavía esto. En el caso de Cuba intentó un comunismo un poco más, son menos, es más una isla. Pero son modelos que piensan en el último hombre. Y ellos suponen que salir de esos modelos, le pasa también a Venezuela en este momento, que no está claro hacia dónde va. Suponen que salir de estos modelos va a perjudicar a ese último hombre. Yo te digo, nada es tan claro, esto es más teórico que otra cosa.
0: Ah, vos decís, pero una pregunta, ¿entra Estados Unidos militarmente a Cuba?
12: No lo sé. Eso
0: ¿o sí, lo,
12: no,
0: lo tira?
12: No lo sé. No lo
0: bueno,
12: sé.
0: Tira una opinión, ¿qué pensás vos?
12: Y yo opiné que no iba a entrar en Venezuela el año pasado. Así que.
0: No entró en Venezuela.
1: Y que tampoco, iba a haber guerra en Medio Oriente.
12: No, eso a lo mejor es zafaba, pero lo de. Claro, no, lo de Venezuela sí. No, bueno, no sé, pero me parece que es interesante estas concepciones que agarran modelos que apuntan al último tipo en cuestión. Y eso es algo llamativo. Obviamente el capitalismo no va por ahí. De hecho, muchos países, lógicamente, con un buen capitalismo andan muchísimo mejor que con estos modelos. En estos casos puntuales no lo sé. Pero me parece que es interesante pensarlo así, ¿no? Porque es una forma más de entender qué está pasando ahí. ¿Por qué hay tanta resistencia a algo que desde acá parece superador, ¿no? Bueno, no, a lo mejor ellos lo tienen otra concepción. Me parece que esto es piola. Después nos metemos en temas más de esta semana, si quieren.
1: Sí, dale.
12: Hay una cosa que me pareció interesante que veníamos viendo con los compañeros en el instituto, y es el movimiento que hizo Lula y su ministro de Economía esta semana por el Día del Trabajador. Ellos, primero, que rescataron absolutamente la capacidad de generar riqueza e ingreso de los trabajadores, se pusieron de ese lado, lógicamente no estoy descubriendo nada, pero se pusieron de ese lado, hicieron llamados, festejaron, celebraron el Día del Trabajador y la Trabajadora, en esta lógica, ¿no? El lugar que ocupan las familias trabajadoras. Y en eso lanzaron un nuevo programa, o una revisión del programa que ya tenían, pero termina siendo nuevo, que es para desendeudar a las familias. Un tema que me parece que es interesante porque ellos bajan la tasa, tratan de discutir con los bancos los plazos, tratan de ver cómo hacen que las familias logren llegar a pagar las deudas que tienen y entonces eso les da una mejor calidad de vida o de ingreso
0: el
12: mensual.
0: El movimiento
12: lo que es
0: familiares en Brasil es grande también, como en Argentina.
12: Es muy grande, pero más estable. La Argentina está lanzándose, está disparándose con mucha fuerza. Acuérdense que tenemos 13,8% de mora de las familias en créditos personales con bancos, con entidades bancarias. Es un montón,
0: disparate,
12: 13,8. ¿No? Históricamente estábamos en 3 o 4, ahora estamos en 13,8. Imagínate que es un montón. Tenés alrededor de 12% en tarjetas de crédito y todo el promedio te da alrededor de 12% de mora. En Argentina, donde no hay ninguna medida para paliar esto, se desregularon las tasas, las familias se endeudaron porque no llegaban a fin de mes, después se encontraron con que los ingresos no cambiaron y no lograron ese paso hacia adelante, que sería poder pagar los mismos créditos, incluso pensando en tomar otros, ¿no? Porque no están llegando a fin de mes. Bueno, ese problema tan grave que tiene la Argentina no tiene solución en este momento de parte del gobierno nacional. Me parece que es interesante mostrar el contraste con Brasil, donde se está mirando esto, donde todo el tiempo están mirando estas cosas. Y Brasil está creciendo, además. Y Brasil tiene inversiones extranjeras, además. Tiene nuevas empresas que están bajando a Brasil. Tiene un movimiento muy interesante de su economía en valores récord de su actividad económica, que viene creciendo hace ya 2 o 3 años.
0: ¿Y la popularidad de Lula?
12: Bueno, ahí yo ya no sé.
0: Corre
12: bien.
0: Corre paralelo.
2: Hay elecciones muy pronto.
1: Hay elecciones en octubre.
12: Que sí, pero no tanto.
1: Él tiene una ventaja importante sobre el bolsonarismo, sobre todo sobre Flavio Bolsonaro, que es el hijo de
2: Jair.
1: Pero en las últimas encuestas dan una paridad bastante importante. Hablábamos ayer en el programa en
2: la 24 Internacional. Internacional
1: sobre que tuvo dos reveses importantes en el Parlamento, Lula.
0: Sí, sí,
1: no
0: sí.
1: Le pasaron un candidato para ¿no? el juez supremo.
2: De la Corte.
1: Perdió en el Senado.
2: Algo histórico, nunca había sucedido.
1: Claro, y en el Congreso, es decir, diputados y senadores, se aprobó una ley que le podría rebajar las penas a personas acusadas o condenadas por delitos graves como intento de golpe de Estado,
2: como
1: por el que está Bolsonaro. Recordemos que fue sentenciado a 27 años de prisión. Con esto le podría bajar la pena unos años. Bueno, son golpes políticos fuertes de un Lula que, como bien...
0: El Parlamento de Brasil está muy dividido, bueno, muy fraccionado.
1: Históricamente muy fraccionado.
0: Históricamente fraccionado, pero...
1: Sí, muy...
0: Hay muchas alianzas. Decirlo,
1: muy flexible, ¿no?
2: El pragmático.
1: Muy pragmático.
2: Centrado, ¿no?
0: Ve las encuestas y...
1: El centrado siempre...
0: El centrado es el que negocia.
1: Va manejando la situación. Lula había hecho, para ganar estas elecciones, hay que recordar, una alianza muy fuerte con sus ex enemigos de al lado de Bolsonaro, son de centro-derecha, ¿no?
0: Digo. Sí, de centro.
1: Pero lo hizo, de centro. Sí. Pero
2: Lula fue muy pragmático para ganar esta última elección.
12: Bueno, es interesante porque además Lula ha bajado lo que acá conocemos como impuesto a las ganancias de los trabajadores y ha subido impuestos a gente que gana más todavía, o incluso ha subido impuestos a los super ricos. Y eso no le genera una popularidad en espejo como uno podría suponer.
0: Depende de la clase
12: la
0: social,
12: verdad,
0: ¿no?
12: Que,
0: sí, claro.
12: Sí, pero
0: claro. Es una clase media muy fuerte en Brasil también.
12: En conjunto... tiene problemas por lo
0: y con claro. Respecto a los aranceles de Estados Unidos, ¿en qué quedó? Porque estábamos mareados con
12: no,
0: el
12: no,
0: tema.
12: Lo que estábamos diciendo, lo estás diciendo vos antes, tiene que ver con que saltaron de la propuesta de Trump, saltar de 15 puntos que ya tenían a 25 para seguir promoviendo las inversiones locales. Lo que estaban contando es que ya tiene movimiento de inversiones locales de automotrices en Estados Unidos y en la medida que se sigan profundizando, los aranceles no correrían. Entonces estás hablando de 100 mil millones de dólares, que es bastante para nosotros, es un montón, ¿no? Es un quinto de nuestro PBI. Para ellos, digamos que no es tanto. Claro. Sí, tienen 30 trillones de dólares de PBI, ¿no? Es un...
0: Brasil.
12: Estados Unidos.
0: Ah, Estados Unidos, estás hablando de Estados
12: sí.
0: Unidos.
12: ¿Eh? Sí, sí, claro, tiene más de 30 trillones, sería como y lo 40 que, es el nuestro.
0: Antes de cerrar el programa, nos quedan dos, tres minutos. Los aranceles en Europa, este golpe a los aranceles de la industria automotriz, en 25 creo que es, ¿no? ¿Se sí, suman sí. a los 15 que ya tenían? ¿Tenían
12: no,
0: 15, 10?
12: Sí. Se sumarían, no se suman, se quedan como acumulados. De 15 pasan a 25. 25, son 10 puntos más. Está bien, son las negociaciones de Trump que viene haciendo hace un montón. Acordate que Trump tiene un problema desde febrero de este año con los aranceles, porque tiene un fallo de la Corte que le dice que hay varios miles de millones de dólares mal cobrados y que a lo mejor los tienen que devolver.
2: De los aranceles que había anunciado en abril de 2025.
12: De los que había anunciado el día de la liberación.
2: Claro, el 2 de abril de 2025
12: sí, sí.
2: Fue.
12: Exactamente, estás hablando de casi 140 mil millones de dólares que estarían mal cobrados. Acá se habla de litigios que van a tener entre 2 y 5 años, la verdad que no sé dónde termina. Lo que es interesante es que le pusieron un freno a sus aranceles. Entonces, es una política que no se sabe hasta qué punto puede seguir creciendo como él espera. Bueno, él, por lo visto, va para adelante siempre.
2: Sí, sí, sí.
12: No le importa
2: redobla.
12: Esto.
2: Siempre redobla.
12: Que haya vuelto a hablar de Europa también parece una señal respecto de lo que estaba pasando en Medio Oriente, porque estábamos todos mirando Medio Oriente hace ya dos meses, ¿no? Más
2: sí,
12: o menos.
2: Dos meses. Van más de dos meses.
1: Más de 60 días. Sí. Ahora estamos en momentos claves, ¿no? Recordemos eso. Las próximas horas, Trump debería tomar una decisión con respecto a cómo seguir con el conflicto
0: en
1: Medio Oriente.
0: ¿Cómo está la cosa?
1: Bueno, en Líbano hay una tregua que no parece
0: que no cumplen.
1: Siguen habiendo cruce de acusaciones entre Israel y Hezbollah. Siguen los ataques, algunos de ellos muy graves. Trump está obsesionado también con eso, quiere una foto, quiere un acuerdo entre el presidente de Líbano y Benjamín Netanyahu en las próximas dos semanas.
0: ¿Hay conversaciones
1: sí.
0: entre el gobierno
1: de Líbano
0: y
1: Israel. Israel? Eso sí, pero al mismo tiempo, en paralelo, continúa la guerra entre Israel y Hezbollah. Israel se había robado el derecho de atacar si se sentía amenazado. Hezbollah no está de acuerdo con este acercamiento, obviamente, entre el Líbano e Israel, y está tratando de dinamitarlo. Bueno, las próximas horas también serán claves en eso, Martín.
0: Bueno, muy bien, nos estamos acercando al final del programa. una hora corta, ¿no?
1: Sí.
2: Nos queda corta.
1: Sí, nos queda corta.
0: Y nos queda,
1: sí, pero el mundo pasa muchas cosas.
0: Nos
1: mundo.
0: Queda chica la mesa acá porque.
1: Sí, sí, también.
0: Estamos al completo. Hay
1: una mesa,
0: ¿no?,
1: de lujo, ¿no?
0: Una mesa de lujo. Mesa,
1: con Lolo Pitaluga, con
0: Lolo. Hay que. Con tal de tu programa, ah, te sí, queda dale. Un minuto.
13: Bueno, sí, estamos en este último minuto. Sí, ahora estamos. Llevamos 6 entrevistas. Tenemos un programa de entrevistas que se llama Crónicas del Futuro, que pasa por el canal de YouTube llamado Es Nota. Y bueno, esta es la nueva temporada, ya venimos 5 o 6 entrevistas, la última fue con Alejandro Horowitz. Y bueno, ahí los invito a seguirnos por Instagram, Crónicas del Futuro, y en YouTube también al canal de Es Nota.
0: Bárbaro, bueno, y a Damián Esbal por...
1: Sí, en A24, ¿no? A24 Internacional, estamos con el Consumo Internacional, bueno, bien. Muy activos.
0: Vos estás con mucho trabajo, Damián.
1: Sí,
0: ¿eh?
1: Sí, por suerte, muy bien.
0: Bueno, muchas gracias, un saludo cordial a nuestra audiencia y un saludo especial a nuestro amigo de todas las medias horas en esta radio,
2: ahora Ricardo. Viene,
0: ahora viene Ricardo.
1: Vamos a recibirlo, a Ricardo.

0: La señal indicó la hora 11 en todo el país. En Capital Federal y alrededores la temperatura 13 grados 9 décimas con cielo despejado. Carrera electoral hacia el 2027. En diálogo con Splendid, el diputado nacional del PRO, Martín Yesa, respondió sobre cuál sería el candidato de ese espacio para las próximas presidenciales.
1: Estaría bueno, ¿no?, tener un candidato con unos valores que tenga una representación. Pero la misma, los argentinos mismos ya tienen unas prioridades. Así que para el año que viene a muchos de nosotros, si nos preguntás, le preguntás a, venís al PRO, a una reunión del PRO, preguntás quién le gustaría que fuera su candidato a presidente, y 10 de 10 creo que te dirían Mauricio Macri, ¿no? Pero Mauricio Macri ya desde el 2019 está tratando de ver si podemos consolidar nuevas figuras. Las dos figuras que habíamos intentado consolidar, bueno, en los últimos dos años tomaron la decisión de dar un paso al costado de nuestro partido y estamos en un proceso de reconstrucción, de reconstitución.
0: Causa AFA. El tesorero de la Asociación del Fútbol, Pablo Tobillino, quedó bajo investigación judicial y fiscal tras detectarse inconsistencias. En la ARCA figura como trabajador autónomo, declaró ingresos anuales de menos de 13 millones de pesos y no tributó ganancias en todo el año 2024.
2: Deportes.
0: El Boca Muleto venció de visitante a Central Córdoba. Tras el triunfo por 2-1, Claudio Úbeda analizó los pormenores del encuentro.
3: Primero, la satisfacción de haber ganado el partido, que en definitiva es lo más importante. Dentro de esta rotación también es importante la suma de minutos de todos los jugadores y eso nos ayudó también. Y la verdad que me quedé un poquito con el sabor amargo de tener que haber terminado el partido antes y haber aprovechado las situaciones que se nos generaron. No deberíamos haber sufrido, pero bueno, fútbol argentino es así.
0: En la ciudad de Buenos Aires la temperatura 13 grados 9 décimas, humedad 51%, el cielo despejado.
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3: Buenos días, ¿cómo andan todos por ahí? 4 minutos pasaron de las 11 de la mañana y les vuelvo a dar la bienvenida, como lo hacemos hace 10 años, esta vez acá desde Radio Splendid. Estamos casi debutando, ¿no? Porque ya hace unos meses que arrancamos, pero bueno, es la casa donde trasladamos este programa que queremos tanto y que es difícil encontrar un espacio para poder charlar, para poder hacer notas más largas, para poder analizar un poco lo que pasó en la semana sin estar corriendo detrás del título, de la coyuntura, del clic, del viralizar. Acá queremos entender un poco lo que viene pasando. Tratamos, y tratamos de tener también a los protagonistas de la jornada, por lo menos de manera caprichosa, lo que nosotros consideramos que son los protagonistas de esta semana en la República Argentina, que dejó sensaciones recontraencontradas. Yo supongo que por ahí, Domingo, te estás preguntando todavía, después del paso de Adorni en su informe como jefe de gabinete de ministros por la Cámara de Diputados, ¿cómo salió? En términos muy, muy ramplones, ganó, perdió, le fue bien, empató, salió raspado, consiguieron los diputados lo que querían, respondió. Ahora se lo vamos a preguntar quiénes para mí fueron las dos participaciones más destacadas de la jornada del miércoles. ¿Adorni quedó debilitado? No lo sé. La verdad es que no lo sé. Una primera lectura podría parecer que sí. Lo tuvo que acompañar el presidente de la Nación, casi llevarlo de la mano, cuando en realidad lo que tiene que hacer el jefe de gabinete de ministros es defender la gestión del presidente de la Nación, que lo estaba protegiendo a él. Rarísimo. Sin embargo, los hermanos Milei decidieron sostenerlo. Adorni sintió que salió fortalecido. Hay una especie de relanzamiento de este gobierno que se cree, por eso digo que son términos muy subjetivos como le fue. El gobierno cree que ganó esa pulseada, que se las ganó a los diputados. Y Adorni salió a hablar, dio entrevistas, vuelve a las conferencias de prensa y acá va un pedido. Todos esperamos que, si es cierto lo que dijo, vuelven a abrir la sala de prensa de la Casa Rosada, que la cerraron sin mayor costo. La verdad que debo decir que semejante escándalo ameritaba una reacción muchísimo más fuerte de la que tuvo. La cerraron, ahora la vuelven a abrir porque siente que puede enfrentarse a los colegas, insisto, porque cree que le fue muy bien el miércoles pasado. ¿Estamos? Estamos. Decía que de todo fue largo, fue una especie de trámite administrativo mezclado con un poco de show. A mi gusto, muchos diputadas y diputadas dejaron bastante que desear. Tampoco sé si había mucho para hacer o decir ese día miércoles. Pero una de las alocuciones, de las participaciones que a mí me generaron más atención y que me pareció que usó y supo capitalizar el tiempo de micrófono en un momento donde estaba prácticamente en cadena nacional la transmisión, fue Mariela Coleta, diputada de Provincias Unidas, que está del otro lado de la línea. Mariela, Romina Mangel, en esta confesión de parte, ¿cómo estás?
4: Buen día, Romina, ¿cómo estás?
3: Bien, primero nada, uno sigue porque, pasaron un montón de cosas del miércoles a hoy, pero creo que va a marcar un punto de inflexión. Y decía, seguimos todavía tratando de evaluar cómo le fue a Adorni en su paso por la Cámara, porque parece que la respuesta es subjetiva, depende de quién lo mire o quién lo cuente.
4: Totalmente subjetiva, en primer lugar porque es muy difícil comprender el pensamiento de La Libertad Avanza, ¿no? Entonces, ya partimos de una base que es complejo entender cómo evalúan ciertas cosas. Pero más allá de eso, yo creo que el punto no es si salió debilitado, yo creo que entró debilitado, está debilitado. Es la situación real de hoy del jefe de gabinete, un jefe de gabinete que para cumplir con una obligación constitucional tuvo que ir acompañado de todo el gobierno, porque cuando decimos todo el gobierno es literal. En los balcones, primero que estaban todos absolutamente llenos, había ministros, había segundas líneas, terceras, muchísima gente que claramente no tenía nada más importante que hacer en esa mitad del día que perdieron ahí. Pero digo, la necesidad de tener que respaldar una obligación, una tarea del jefe de gabinete, muestra una debilidad absoluta. Eso yo creo que no hay punto de vista subjetivo para concluir.
3: Bien, pero vos decís, entró debilitado y ahora, digamos, ya pasaron unos días y encaramos la semana que se viene. El gobierno lo leyó como una victoria, como un relanzamiento, y Adorni vuelve con las conferencias de prensa, vuelve. El gobierno en sí lo lee esto como, bueno, acallamos esas voces que decían que lo volteaban. Adorni salió en una entrevista ayer a decir no renuncio, y el presidente lo que va a hacer ahora es una especie, parece, de relanzamiento de gestión. Vos fuiste muy contundente, los temas que vos planteaste están todos ahí. No contestó mucho, digamos, ¿no? Vos fuiste muy contundente en esto, financiamiento universitario, el argumento de que no hay plata, la compra de aviones, dijiste, estamos hablando con Mariela Coleta para defendernos de nadie, la compra de armamentos para la policía para reprimir, el gobierno que no giró un peso a los hospitales universitarios, todo eso que vos planteaste, que no sé, digamos, lo respondió o no lo respondió, pues respondió mil y pico de preguntas sobre, creo que 4.000 que le habían planteado, todo eso sigue ahí. Y el gobierno no tiene pensado dar una respuesta, pero no en la Cámara, no tiene pensado dar una respuesta al problema de fondo.
4: Sin duda. De hecho, la pregunta principal que yo le hice fue, ¿por qué siempre la educación es la variable de ajuste? Y la verdad que no me la respondió. Y tampoco responde estas cuestiones, tampoco responde por qué eligen gastar más de 300 millones de dólares en compra de aviones por arriba de otras necesidades. No, no hay respuestas, como también vemos que tampoco les importa estar al margen de la ley con respecto a no cumplir con la ley de financiamiento. Entonces ahí me parece importante lo que tenemos los próximos días, que es el 12 de mayo la marcha universitaria, porque para mí excede la cuestión de fondo. En primer lugar, lo que es la ley de financiamiento

0: vamos a permitir que el gobierno no cumpla con una ley, digamos, que cualquier sector que tenga un reclamo genuino, que tenga un camino para poder expresarlo, que implica manifestarte, convencer diputados, ir a la justicia, cualquier sector que tenga una necesidad real y que haga todo lo que tiene que hacer para reclamarla, tampoco tiene esperanza. Entonces me parece que la marcha del 12 es importante que participemos todos en este sentido, de hacer respetar nada más y nada menos que la democracia y la división de poderes.
1: Ahora, Mariela, muchos te deben estar escuchando y a mí me pasa, ¿no? Vos decís, bueno, es difícil entender, digamos, este gobierno libertario, anarcocapitalista, sus ideas, su dinámica, su forma de hacer política al estilo de la vieja política y, sin embargo, digamos, con alguna narrativa que uno no sabe ni de dónde salió. Pero ¿sabes qué me pasa a mí? Yo te escuchaba y estos 2 años y pico desde que asumieron, me la pasé diciendo, no, esto no lo pueden hacer. Y mirá cómo pueden, ¿no? La respuesta del otro lado es mirá cómo pueden. Y yo te escucho y es una obviedad, digamos, ¿no? Por supuesto, el gobierno tiene que ser el primero en cumplir con la normativa que la ley le establece, con un fallo. Ahora, no lo cumplen. Y no lo cumplen con la ley de financiamiento, no lo cumplen con la emergencia de discapacidad, no lo cumplen. Y no parece haber un gran costo.
0: Es cierto que este problema se arrastra mucho tiempo y como decías, no pasa nada, pero yo empiezo a notar un hartazgo de la gente, inclusive acompañado con la inflación que venía, que prometían que la iban a bajar y no se bajó, acompañado con las causas de corrupción que cada vez se van acumulando más. Yo noto que en la calle, por lo menos, se empieza a sentir eso. También los argentinos creo que tenemos un plafón de paciencia increíble, ¿no? De todas las cosas que vivimos, pero yo lo noto en la calle. Hay mucho enojo y creo que también lo percibe el gobierno. Por eso me parece un error enorme que sostengan a Adorni en estas condiciones, porque el gobierno tiene que dar señales de transparencia, señales de que escucha, y lejos de eso pareciera que cada vez se cierra más.
1: Pero ¿dónde, digo, en algún momento te pareció que este era un gobierno que iba a escuchar y que iba a atender? Si no, digo, pareciese ser que siempre la variable, vos decís la variable de ajuste, termina siendo los hospitales universitarios, ¿no? Vos hablabas de la educación, de los hospitales universitarios. Sin embargo, este gobierno no pareció nunca atender, digamos, esas necesidades de la población. Y como decía, el umbral de tolerancia es tremendo. Bueno, vamos a ver qué pasa en la marcha del 12 con docentes universitarios que hoy están ganando por debajo de la línea de pobreza.
0: Así es, hasta un 50% del salario perdieron. Y además la universidad sigue demostrando todo lo bueno que tiene para ofrecer a la sociedad. No sé si seguramente tomaste conocimiento de lo que fue el paro a la japonesa. La verdad que fue una jornada espectacular donde se atendió a más de 6.000 vecinos de la ciudad de Buenos Aires. 1.800 pacientes odontológicos pasaron por ahí, lejos de dejar de funcionar porque realmente las condiciones son gravísimas. La universidad muestra día a día que tiene más para ofrecer y que lo hace de vocación ya, porque no hay otra explicación.
1: Ahora, me decía Emiliano Jacobiti, vicerrector de la UBA, charlamos con él hace un par de semanas, yo tengo 2 o 3 charlas en general al año tenemos con Jaco y le digo, vengo escuchando como siempre lo mismo y no hay un momento donde no escuchan, no es una prioridad, no sienten que tenga ningún tipo de costo político, estamos hablando del tema de las universidades públicas y del financiamiento. Y no hay, digo, y el diálogo está completamente cortado. Entonces yo entiendo y por eso digo, tomaba tu exposición porque me pareció de las más interesantes, me pareció flojo en general lo que sucedió respecto de la expectativa que había de lo que podían hacer diputados y diputadas. Bastante flojito. Vos te pusiste como muy firme en un lugar, pero que insisto, digamos, al gobierno no le interesa. Entonces, ¿qué haces del otro lado frente a alguien que te dice... Te saco el financiamiento, los gastos de... O sea, te dejo los gastos de estructura. Ganaste esa, ponele, después de la marcha, ¿no? Vamos a contar, la gente terminan dándole los gastos de para poder bancar a las universidades en términos de estructura edilicia. Ahora, ¿de qué te sirve tener las universidades y los edificios funcionando, que tengan ascensores y que tengan agua si no tenés docentes adentro? Y sin embargo, al gobierno no le importa. No le interesa. Vuelvo a esto, ¿no?

0: Mariela Coleta, diputada, que hizo hincapié en esto el miércoles pasado y con la que seguimos hablando de lo que se viene, no parece interesarle. Digo, es como hay una, es como un frontón, ¿viste? Como te van devolviéndote todos ustedes mismos, porque del otro lado no pasa esa pelota.
1: Coincido con que al gobierno no le interesa en lo absoluto las universidades, está más que claro. Pero yo creo que ahí lo que el desafío está en poder transmitir a la gente, y ojalá que en este momento lo esté haciendo con la audiencia, que lo que busca el gobierno es una muerte lenta de las universidades. ¿Por qué? Porque quizás el que no conoce la situación tan a fondo ve que las universidades funcionan igual. Los chicos van a las clases, se reciben igual. Pero acá lo que está pasando es la muerte lenta en el sentido de que van generando que los docentes se vayan yendo, que si los docentes, los mejores docentes se terminan yendo a otro lado porque no les sirve dar clase de esta manera, la calidad académica va a terminar bajando a largo plazo. Entonces, es algo que va despacito, pero firme. Y creo que tenemos que lograr transmitir esta realidad hacia afuera para que tomar conciencia de la situación grave que tienen hoy y de nuevo, y también convocar al 12 de mayo, porque ya los caminos institucionales que tenemos para poder reclamar esto ya están agotados.
0: Caminos entonces, institucionales agotados. La posibilidad de hacer medidas de fuerza, digo, le termina dando como cierto aire al gobierno, que es lo que busca, que no haya clases, digamos, ¿no? Por un lado vos lo haces como medida de fuerza, pero por otro lado se la dejás servida a la gestión de Milei, que lo que busca es que las aulas estén vacías. Entonces tampoco parecería una opción. Es todo, toda la apuesta es a la marcha del 12.
1: Así es, y a generar conciencia y a poder transmitir lo que está pasando, que es lento, pero realmente irreversible si seguimos en este camino.
0: Y contigo, si yo te tuviese que preguntar, ¿cuál sería el objetivo de asfixiar a las universidades al punto tal de que dejen de existir como modelo, como tales, y que solo te quede, digamos, la posibilidad de una educación en manos privadas? ¿Cuál sería el objetivo?
1: Bueno, la verdad que no lo conozco, me encantaría saberlo, pero también creo que, por un lado, el gobierno todo piensa que todo aquel que pueda tener un pensamiento crítico hacia ellos no tiene que estar, con el mismo criterio que han cerrado la sala de periodistas, evitan las preguntas, evitan los juicios de valor. Y por otro lado, creo que también es porque básicamente es un gobierno que no cree en el Estado, no cree que el Estado tenga que darte educación pública, que tenga que hacer algo por el ascenso social. Digo, me parece que es una cuestión de que creen que no tiene que haber Estado, y en eso me llevo puesto todo y no hay plan. Sálvese quien pueda. Creo que esa es la política que aplican en todos los ámbitos.
0: Y frente a esta crueldad del gobierno, digo, pues lo planteas en eso, o sea, el sálvese quien pueda, por lo menos son palabras mías, ¿no? Pero digo, es una política muy cruel porque deja fuera a quienes no puedan salvarse, que además no es una cuestión que dependa de cada uno, ¿no? Digamos, esto es como una obviedad. Pero el gobierno, digamos, sigue en su misma dinámica, y acá te quiero meter en la política más dura. ¿Sabes la sensación que uno tiene a veces? Que Milei corre solo, ¿viste? Que está corriendo una carrera y mira a los costados y no tiene a nadie. La oposición también se la está haciendo bastante fácil. Digo, te lo digo a vos como parte de esa oposición.
1: Sí, yo coincido con que, bueno, en primer lugar somos responsables todos, el arco político, de que Milei sea presidente, ¿no? Y también tenemos la responsabilidad, que no logramos hacerlo en la última elección, y sí lo tenemos para la próxima, de generar una alternativa, ¿no? Creo que hasta que no aparezca algo más que logre representar, la gente sigue eligiendo extremos. Y ahí es donde me parece que todos los que tenemos este pensamiento común, mal llamado centro, pero que coincidimos en que el Estado tiene que cumplir ciertas funciones, como el ejemplo de priorizar la educación, tenemos que generar un gran frente político de cara al 27.
0: Yo te confieso, he manifestado públicamente, mira que es una vida que laburo. Y en general a veces uno cuenta o no cuenta, espacios donde se siente más cómodo, más representado como ciudadano, digamos, como periodistas no dejamos de ser ciudadanos. Y yo hice una gran apuesta en su momento a Provincias Unidas, porque me parecía muy interesante lo que se estaba gestando con el espacio, con los gobernadores, con las caras que aparecían. Sin embargo, el resultado electoral no fue bueno. digo, es como la famosa avenida del medio, opción de centro, pues no querés usarla de centro, pero que parece que hoy no hay mucha gente dispuesta a transitarla.
1: Es cierto, creo que tiene muchísimo que ver el miedo del pasado, ¿viste? El fantasma del pasado. Hasta que no podamos soltar discusiones de volver o no al pasado, es muy difícil generar una alternativa hacia adelante. Y eso el gobierno lo sabe aprovechar, porque el gobierno permanentemente busca polarizar con el kirchnerismo, mostrarse que soy yo o vuelven ellos. Y hasta que no logremos romper esa conversación, es muy difícil mostrar otra alternativa. Y ahí, bueno, el presidente, el 1 de marzo, cuando hizo su apertura de sesiones, fue más que claro, totalmente montada la situación de pelea con el kirchnerismo. Y yo creo que...
0: Claro, pero ahí, ¿dónde quedan ustedes? O sea, está bien, él elige polarizar, peleaba solo, la cámara lo ponchaba, digo, parece que pasó un montón y fueron hace 5 minutos el 1 de marzo. Gritaba solo, polarizaba, los puteaba, era el kirchnerismo que le servía a él y lo retrotraía, digamos, le daba, lo alimentaba para hacer su propio show. No parece estar interesado en ustedes ni siquiera como oposición. No les da entidad como oposición.
1: No, porque realmente creo que ahí puede estar la verdadera oposición. Justamente lo que él busca es decir, porque para que no vuelva a pasar, soy el único que tengo alternativa de ganar, entonces vótenme a mí. No abre otro espacio para otro, porque el día que se abra, yo creo que realmente tenemos chances. Y creo que eso tenemos que construir de cara al 27.
0: Ahora, no digo, perteneciendo al espacio y a las fuerzas que lo conforman, ¿no te parece por ahí que, digo, que todavía, estamos para charlar, ¿no?, acá, pero que todavía resulta confuso, porque vos ves el otro día la convocatoria que hizo la CGT, y acusaron a muchos de los gobernadores de haber levantado la mano para aprobar la reforma laboral, que hoy está vigente porque quedó suspendida la cautelar, pero como una especie de confusión de, para, esta gente es aliada del gobierno, es opositora, ¿qué políticas cuestiona? ¿No hay algo ahí que está medio en la nebulosa que hace que quienes no están conformes con las políticas del gobierno por ahí piensen, che, pero acá hay gente que los acompaña y que los apoya?
1: Yo creo que en términos de identidad eso hay que rondarlo mucho de cara al próximo año. Y para mí eso se hace poniendo los temas sobre la mesa y diciendo, bueno, todo este espacio, ¿qué queremos sobre la reforma laboral? ¿Es la que hizo el gobierno o no? ¿Cuál es la que queremos? Y así con cada una de las políticas dar claridad de cuáles son nuestras posiciones. Creo que nos faltó un poco hacer eso y deberíamos hacerlo como proyecto nacional para el año que viene. Hablando claramente de los temas, porque es cierto que si no se presta confusión. Ahora, también déjame decirte que nuestro espacio, Provincias Unidas, yo creo que tenemos una oportunidad y un potencial enorme en el sentido de que son gobiernos locales, algunos con muy buenas experiencias, como el de Cuyaro, como Córdoba, con Yaryora. Sin embargo, Milei fue la preferencia nacional, digamos, pero... Creo que justamente el voto pasó por otro sentimiento de dejar atrás el pasado. Sin embargo, en los gobiernos locales eligen buenas gestiones. Entonces, yo creo que el desafío está en traspolar ese proyecto local a un proyecto nacional. Pero el camino está para transitar.
0: Quería preguntarte por el espacio del Congreso, por el espacio de la Cámara, porque también confunde cuando se habla, o muchos lo acusan, ¿no?, de autoritario, de autocrático, de jugar al fleje de la democracia. Sin embargo, los poderes están y están muy vivos, digamos, ¿no? La Cámara está viva, está ahí, ha votado y ha vetado. Es difícil, no lo sé, para mí, pero quería escucharte hablar de un gobierno autocrático o poco democrático. El otro día me decía en este espacio Ricardo Gil Saavedra, un forzamiento continuo de los límites republicanos, ¿no?, que me pareció que cerraba como concepto. ¿Vos crees que todavía, digamos, todavía se mantiene el fleje de la democracia, que la está jugando con las propias reglas, que quiere imponer otra, sentada desde tu bancada en la Cámara, defendiendo ese espacio? Vos decís, bueno, no me gusta el señor presidente, con todo respeto a la investidura, no me gusta nada. Pero, ¿está jugando con el reglamento que dice democracia o más o menos?
1: Yo creo que lo llevan todo al límite. Me parece que, a ver, con la ley de financiamiento, perdón que traiga ejemplo, pero es un ejemplo súper claro que recorrió mucho camino. Después de haber transitado todo el camino de insistir, del veto, la insistencia y demás, después vienen las trampas, lo meto en un capítulo de presupuesto y los obligo a votar por capítulo para que no puedan voltearme todo. Nada, es dentro de las reglas, sí, claro, pero es con trampa.
0: Me gustó esa definición. A ver, porque yo vengo juntando así, tengo un cuadernito con definiciones que las voy... Sí, porque soy muy muy analógica, Mariela, es así, tengo mi cuadernito. Me gustó. Es el reglamento, pero con trampa.
1: Claro, y eso funciona permanentemente. Estoy dentro de la norma, pero la interpreto y la uso como quiero.
0: Bien.
1: Permanentemente la situación. Y la verdad que en el Congreso, a ver, el Congreso funciona, tenemos comisiones, pero no hay una agenda compartida, consensuada. No sé, la reforma laboral pasó por comisión, no se abrió la discusión de un artículo. No había espacio para que ningún diputado aporte en ningún artículo. Era libro cerrado. Entonces, ¿hizo el camino que tiene que hacer? Sí. Ahora, ¿eso habla de una buena calidad de la democracia? No.
0: Mariela Coleta, diputada de Provincias Unidas, te mando un abrazo enorme. Quede abierta, por supuesto, y vamos a estar laburándolo. La convocatoria, 12 de mayo, una nueva marcha universitaria.
1: Así es, importantísimo que participemos todos, tengamos que ver con la comunidad universitaria o no, porque ya, como decía, trasciende el tema de fondo y tiene que ver con el respeto por nuestra democracia.
0: Te mando un abrazo enorme. Gracias por acompañarnos este domingo.
1: Gracias a vos. Un abrazo.
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5: A las 11:30 de la mañana en todo el país, la temperatura en capital 14 grados 7 décimas con cielo despejado. Crisis política en Tierra del Fuego. El gobernador Gustavo Melella se aleja del kirchnerismo y profundizó su pelea con la Cámpora, que intentó frenarle con una maniobra legislativa la reforma constitucional. Además, aprobó una ley de goteo diario para transferir fondos de forma automática a los 3 municipios de la provincia. El juicio por la muerte de Maradona. Para su hija Yanina, el plan era que lo querían matar. También Yanina afirmó que Leopoldo Luque era la voz cantante, su médico de cabecera, pero el abogado Matías Morla era quien manejaba todos los hilos y lo diferenció de Guillermo Coppola. Trágicas lluvias en Brasil. Al momento dejaron 10 muertos, 3 desaparecidos y miles de evacuados en el noreste del país. El gobierno nacional implementó un plan de ayuda inmediato y falta la luz al inundarse la planta de energía. El tiempo en nuestra ciudad, temperatura 14 grados 7 décimas, humedad 48%, el cielo despejado.
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0: Treinta y siete minutos pasaron de las 11 de la mañana. Estamos, no sé si se van a desarticular muchas de las respuestas armadas. Estamos tratando de analizar los coletazos de lo que fue la presentación del jefe de gabinete de ministros el miércoles pasado en la Cámara de Diputados. No sé, las respuestas estaban armadísimas, no sé hasta qué punto se desarticularon. El gobierno salió convencido de que ese paso, un trámite que hubiese sido un trámite administrativo convertido prácticamente en un acto político del oficialismo, los fortaleció y sin embargo, independientemente digo, de que Adorni haya dicho no la verdad, en algunos momentos queda claro y demostrado, y lo iba demostrando la justicia en tiempo real, que Adorni estaba mintiendo. Por ejemplo, dijo que no había contratos con la televisión pública, que no había firmado ningún contrato con su amigo Marcelo Grandío, y en paralelo estaba la justicia investigando los 5 contratos, 4 con la televisión pública, 1 con Radio Nacional, que le habían regalado prácticamente con toda la estructura de la televisión pública, con los trabajadores, con los fierros, con los maquilladores, los peinadores, todo el personal de la televisión pública, 50 personas trabajando para un programa del amigo de Adorni, que era un mano a mano, ¿no? Era una entrevista 2 y había como 50 personas trabajando alrededor. Cualquiera que trabaje en cualquier medio o tenga sentido común entiende que esto es una barbaridad. Sin embargo, analizamos lo que pasó de ahí en adelante con un gobierno que está convencido de que dio un paso adelante y de que la idea de los hermanos Milei de sostenerlo a Adorni ha sido una buena idea. Esto fue el miércoles, estamos hablando hoy domingo que estamos haciendo el programa en vivo. Yo les decía que a los que lo conocen hace 10 años y a los que nos descubrieron acá en Splendid este programa, tratamos de caracterizarlo por traer las voces del otro lado que fueron los protagonistas de la jornada. Y la verdad que pasó de todo y me alegra, acá pequeña bajada feminista, que hayan sido para mí 2 mujeres las que pusieron un poco de orden y le dieron sentido a lo que se sucedió en la Cámara de Diputados el miércoles pasado. Una fue Mariela Coleta, con ella hablamos recién, de Provincias Unidas. La otra, Julia Estrada, de Unión por la Patria, que también está del otro lado de la línea. ¿Cómo estás, Julia? Todavía no la tenemos. Bueno, me alegra, insisto, que sean que hayan sido 2 mujeres. A mí no me gustó, me vienen escuchando, me pareció que fue flojo. Por ahí no quisieron alimentar el circo. El gobierno acompañó, ya lo saben, a Manuel Adorni junto con todo el gabinete dio presente. Fue bueno, no sé si hay militancia libertaria. La verdad que no me termina de quedar tan claro que haya de ese estilo, pero la estaban acompañando los ministros. Bueno, lo decía Coleta recién. Les cuento algunas de las cosas que decía Julia. Que le preguntaba, digo, desde el sentido común, al jefe de gabinete de ministros, que hoy, aún a pesar de no haber respondido absolutamente nada, cree que salió beneficiado y muy bien parado. Julia le decía, según mis números, no creció nadie en salario real. Le decía que esto es un gran relato, que es difícil dar un informe de gabinete con tantos truchos, esta fue la palabra que usaba Julia, le vamos a hacer creer a la sociedad que es mejor estar sentado 12 horas haciendo un Uber que contar con un trabajo registrado. Ese es el plan, refiriéndose a la locución que hacían Adorni sobre el crecimiento del empleo, que es crecimiento que va directamente, que está imbrincado con el crecimiento de las plataformas. Y una pregunta dura y que creo que fue efectista en el mejor de los sentidos cuando le dijo, me pregunto si como jefe de gabinete usted se pregunta qué está comiendo la gente. Y ahí hizo, bueno, la enumeraba Julia Estrada, la baja en el consumo de carne, pan, yerba, etcétera. Julia, a ver si ahí está del otro lado de la línea. Hola.
17: Sí, hola Romina, ¿cómo estás?
0: ¿Qué haces? Estaba bien, igualmente. Estaba leyendo un poco, digo, recordándole a los oyentes lo que habías manifestado el otro día en el recinto. Para mí, floja la actuación de algunos diputados y diputadas. Por ahí esperábamos un poco más. Tal vez no era el contexto. Sí me gustó lo que hiciste, lo que hizo Mariela Coleta, por eso este programa lo estoy armando con ustedes dos. Quería preguntarte cómo se lee el gobierno si vos tuvieses que poner un punto de inflexión desde ese miércoles al día de hoy.
17: Bueno, yo creo que ellos esperaban que el desempeño de Adorni en el Congreso tapara el tema o por lo menos terminara con el tema en la agenda pública. Y yo creo que eso no lo lograron, porque efectivamente las acusaciones en términos de corrupción no pudieron ser resueltas. Lo mismo pasó cuando ustedes, los periodistas, empezaron a indagar y él tampoco fue contundente con las respuestas. Y por lo que tiene que ver con la gestión económica, que fue lo que yo me dediqué a preguntar, la verdad es que fue muy floja, muy pobre su respuesta, directamente no la hubo. Como bien decís recién, le pregunté por situaciones concretas, cae el consumo de carne de asado, cae el consumo de yerba, cae el consumo hasta de cerveza en la Argentina, y su decisión fue ir a grandes datos, esos datos agregados de consumo y exportación, que sabemos que no responden lo que yo le estaba preguntando. Entonces, hay una decisión, Romina, de negar la realidad, de pelearse con la realidad. Yo te digo, en la Comisión de Economía, que yo soy presidenta en el Congreso, el jueves 23 hicimos una reunión con trabajadores y empresarios. De hecho, fue Dante Choy a mostrar los termos que le están trayendo importados desde China, que compiten con el suyo a un precio subfacturado. Y ahora están enojados porque no quieren que la Comisión de Economía traiga gente que cuente la realidad. Esto es lo que está pasando en el Congreso, te lo cuento porque quizás no lo sabía.
0: No lo sabía. ¿Pero qué están impidiendo, digamos, el trabajo de la comisión o directamente plantearon que no vayan?
17: Ellos no quieren que haya una instancia en donde ellos no decidan cuál es el tema y cuáles son los invitados.
0: Claro, ¿sabes lo que pasa, Julia Estrada? Vos decís, se pelean con la realidad. Se puede pelear con la realidad todo lo que quieran. Ahora, cada uno de los que nos está escuchando, digo, cada uno de los que viven en este país saben qué le pasa cuando llega al 15. Ya ni hablamos de fin de mes, cuando llega al 15, cuando tiene que poner la comida arriba de la mesa, cuando tiene que salir a comprar, cuando cierra la pyme en la que estaba laburando. Vos te podés pelear y hacer una narrativa que la que más te guste y salir a decir un montón de cosas. Pero eso de ninguna manera, no, como decíamos ya, no te acordás, la única realidad es el changuito del supermercado y la verdad que cuando vas, estás ahí, no importa lo que te diga el gobierno, cuánto se pelee con la realidad.
17: Comparto con vos, creo que es algo que no lo pueden tapar, pero además hace 2 años que están haciendo esto, con 2 caballitos de batalla, que es la baja de la inflación, ¿no? El primer año, ¿no? El 2024, por lo menos hasta mayo del 25, que fue cuando lograron el dato más bajo, el 1,5% en mayo, pero después de ahí en adelante ya van 10 meses consecutivos de aumento, y el otro dato es el superávit fiscal, ¿no? Esos son los 2 caballitos de batalla que hacen que tanto Milei como Caputo digan, bueno, pero miren la inflación, miren el superávit para que la gente se calle la boca y no diga nada. El problema es que ya eso no está alcanzando, al contrario, como bien te digo, la inflación empieza a ser un tema que calienta la agenda. Y el superávit, bueno, ¿en base a qué? Ya la gente no come vidrio. Esto de que lo paga la casta es mentira, no están cumpliendo la ley de universidades, están con las rutas totalmente rotas. Yo en este momento estoy en la ruta volviendo desde Rosario, también viendo la situación gravísimo, lo que está el estado de situación de la ruta. Entonces, ¿cómo le pueden seguir vendiendo eso a la gente? Y esa es la bala que no pueden frenar. Pero fíjate, Romina, que lo que hacen es, cuando va alguien al Congreso no quieren que vaya más. Cuando un periodista muestra la realidad, lo persiguen. Bueno, vos lo sabés mejor que yo. Y cuando va la gente a reclamar, también a la puerta del Congreso de La Rosada la reprimen. Entonces la decisión es tapar las cosas.
0: Sí, vos decías 2 caballitos de batalla, está bien, la inflación, el tema del déficit, lo que vos decís es si no pago lo que tengo que pagar, por supuesto que me voy a mantener así. Yo también te puedo decir que tengo las cuentas en orden en mi casa en términos de que no debo nada si no pago nada tampoco, digamos, ¿no? Esa no es tan compleja. Pero después el gobierno te habla de crecimiento, entonces te vuelve a hablar de los sectores, de la minería, del agro, de la actividad financiera, los sectores que están explotando y haciendo crecer, cuando terminan en el número final, dicen, no, la economía está creciendo. El problema es el relato de los desestabilizadores que la quieren dibujar de otra manera.
17: Mira, ahí es interesante esto que decís. De hecho, a mí no me entraba a hablar de todo, pero esto que me preguntas está muy bueno. Efectivamente, la Argentina tiene actividades, el agro ha sido histórico, pero ahora tiene particularmente minería, con los nuevos, si querés, descubrimientos, oro en San Juan, plata, el tema del litio, que es previo, es pre-Milei el tema del litio, hay que decirlo, y además tenemos Vaca Muerta. Con esos tres sectores es cierto que el EMAE, que es el estimador mensual de la actividad económica, tiene, o sea, lo tira para arriba. Si vos neteás esos tres sectores, la industria cae, todo lo demás va para abajo. Ahora, la pregunta que nos tenemos que hacer finalmente, porque ningún argentino vive de los datos del INDEC, no se comen los datos de crecimiento del INDEC.
0: No.
17: ¿Cuántos argentinos están incluidos, ¿no?, con laburo, con ingresos, en esos datos de crecimiento? Y hay un problema de, que los economistas decimos, elasticidad empleo-producto. Es decir, hay actividades que tienen una elasticidad empleo-producto, generan más puestos de trabajo por punto de crecimiento que otras. Esto es un dato de la realidad objetivo, no pueden los libertarios pelearse con ese dato. Minería y también energía, lamentablemente, porque hay que hacer un trabajo de encadenamiento productivo que ellos no hacen, y también el agro, no generan la misma cantidad de puestos de trabajo, generan el 9,4% de los puestos de trabajo del país, el 9,4%. Cuando te vas a industria, comercio y construcción, generan el 45%.
0: Que es todo lo que se cayó, digamos, ¿no? Que es todo lo que se cae, lo que te impulsa para arriba tiene muchísima menos mano de obra.
17: Claro. Y te digo otra cosa, lo que te impulsa para arriba también está destruyendo empleo. Te doy dos ejemplos. Minería. Como la minería, viste que la construcción usa canteras, usa granito, usa cal, usa arena. Eso también es minería. Esa minería está cayendo y está aumentando la minería metalífera. Cae la no metalífera, sube la metalífera. Eso genera que minería, el agregado de la rama, haya destrucción de puestos de trabajo a pesar de que el agregado de la rama crezca. Entonces ahí tienen un problema concreto ellos con una rama que es ganadora pero que destruye empleo. Segundo ejemplo, petróleo y gas. Perfecto Vaca Muerta. Se crean empresas, 81 empresas en Neuquén, tampoco es que es un boom, sí, de empresas, y se crea puesto de trabajo. Pero las cuencas maduras, que es Comodoro Rivadavia, Chubut, obviamente todo lo que es Santa Cruz, todo lo que es Mendoza, destruyen. Entonces, en puestos de trabajo, petróleo y gas te da negativo, no te da más puestos de trabajo. Y tampoco lo pueden resolver, porque además la decisión de que YPF se retire de las cuencas maduras es una decisión nacional, es de Horacio Marín.
0: Ahora, Julia,
17: también hay que decir
0: sí,
17: esto.
0: Pero Julia, ayúdame a pensar lo siguiente. Vos decías los dos caballitos de batalla que tiene el gobierno, que están tambaleando hoy, digamos. Había un tercero que no queda, y sobre todo si estamos analizando lo que pasó del miércoles para acá y lo que se viene, que tenía que ver con la incuestionable vara moral del gobierno libertario. Tenían, o creían tener, o mostraron tener, la posibilidad de levantar el dedo y señalar al kirchnerismo como los corruptos. Los corruptos, los chorros, la chorra, con la condena ya le resultó, digamos, más fácil, porque la condenada corrupta chorra que bajo mi gestión nunca va a dejar de salir de la domiciliaria, refiriéndose a Cristina Fernández de Kirchner. Eran, o por lo menos se presentaban como los únicos que podían levantar ese dedo y señalar al otro, los otros eran, o sea, siempre ustedes. La situación Adorni, Libra fue, creo que entró menos esa bala, pero la situación Adorni los incomoda, digamos, a la hora de tomar esa posición.
17: Absolutamente, me parece que, como bien decís, ellos tenían la bala, si querés, económica por el lado del orden fiscal y del orden monetario y la baja de la inflación, y por otro lado tenían la cuestión anticasta. Y la cuestión anticasta, bueno, yo creo que la perdieron. Comparto con vos...
0: ¿La perdieron? ¿Vos decís ya está perdida?
17: Y yo creo que sí. Pero con una cuestión que quiero plantear, ojo, porque eso no necesariamente canaliza un acompañamiento al peronismo. Es decir, creo que hay una especie de hartazgo de gran parte de la población, sobre todo de quienes votaron a Milei, que quizás tienen una mirada que nunca fue muy peronista o que no acompañaron a Massa en el balotaje, que no necesariamente se canaliza en querer a otros. Entonces, hay que tener cuidado porque creo que la semilla antipolítica finalmente sigue alimentando esta lógica de que venga un outsider y nos resuelva todo. Cuando yo veo que en el Congreso de la Nación varios diputados y diputadas, mujeres, empiezan con el show de, bueno, grabarse, filmar, gritar, hacer esas cosas que sirven solamente para que la gente se ría y se indigne con los diputados, yo siempre soy muy clara diciendo, ojo, porque eso nos mete a todos en la misma bolsa. Hay que tener cuidado porque el hartazgo que la gente está teniendo, con justicia, con razón, porque cuando ves lo de Adorni, y también ves lo de Milei, Karina Milei, hay muchas cosas de Karina Milei en causa libre que yo creo que todavía no se saben y algún día se van a saber, que son muy graves en relación a su vínculo con Novelli y lo que hacían con Novelli. Creo que eso hay que saber transmitirlo como un problema específico de quienes no tienen moral para su vida privada, pero además van a la política para hacer grandes negocios. Ese es el problema finalmente, porque son representantes del poder económico, Romina. Acá, cuando uno mira el DNU 70, cuando yo lo leía la ley base, yo decía, pero ellos no escribieron esto, ¿me entendés? O sea, uno mira la lista de diputados y dice, pero estos diputados, e incluso los que forman parte de los ministerios, no escribieron el DNU 70, no escribieron la ley base. Hay alguien detrás tomando decisiones, en donde al mismo tiempo se desprestigia la política, pero el poder económico tiene más poder.
0: Bueno, pero ahí, Julia, lo hemos charlado también y digo, me parece que hay una responsabilidad muy importante. Lo hablaba con Coleta sobre Provincias Unidas, pero particularmente, digamos, sobre el peronismo y el espacio que ocupás. Vos te fijás en las encuestas, Milei ha caído como nunca, puede ser el yunque de Manuel Adorni, y sin embargo el peronismo no ha sido capaz de capitalizarlo. Si vos medís, no sé, figuras como la, digo, a veces es aburrido hablar de encuestas, pero hoy medís la imagen de Axel Kicillof, por ejemplo, y está exactamente igual. La de Cristina Fernández de Kirchner no varía aún con los errores, digamos, y los tiros en los pies que se pegó este gobierno. Entonces vos decís, ¿qué está pasando?
17: Yo creo que lo que está pasando es que la crisis heredada, ¿no?, del gobierno del Frente de Todos, que no le pudo resolver los problemas a la gente, no está resuelta. Pero digo, no está resuelta no en términos de interna, porque eso es contribuir al chismerío. No está resuelta una síntesis programática seria, ¿no? Yo en muchos lugares cuando me invitan a hablar digo, nosotros deberíamos resolver, por ejemplo, qué pasó con Vicentín. No para ir para atrás y retroactivamente resolverlo, sino porque si seguimos teniendo posturas distintas sobre lo que debimos haber hecho en Vicentín, es porque no tenemos síntesis, ¿bien? Yo creo que si la justicia de Rosario decidió que había que darle 12 años, la fiscalía pidió 12 años
0: sí,
17: para los dueños de la empresa, para cada uno de los directivos de la empresa, por malversación de fondos, por llevársela al exterior, por no pagarle no solo al Banco Nación, sino a la FIPA, a los productores. Bueno, y el gobierno nacional se asustó porque dijeron que Vicentín éramos todos. Entonces ahí evidentemente hubo un error político.
0: Claro, pero mientras buscan la síntesis, o vuelven a desgastarse en internas entre Cristina y Axel y la Cámpora, Milei sigue corriendo solo, ¿no? Esa es la sensación, se la transmití recién a Mariela y te la vuelvo a transmitir a vos, como que mira los costados, bueno, vengo tranqui, no hay nadie, tiene tiempo, se ata los cordones, vuelve a mirar a los costados. La pelea de Milei hoy es con él mismo.
17: Comparto que tenemos que acelerar los tiempos de nuestros debates internos, pero tengo esta postura también y eso está bueno.
0: Sí.
17: Yo creo que nuestro balance es que cuando había que avanzar no se avanzó y no podemos volver a cometer ese error. Esta cosa de la moderación por la moderación en sí misma, creyendo que eso transmite algo, me parece que es un error. Y te digo desde la economía que además soy partidaria de defender el equilibrio fiscal. Te lo digo al mismo tiempo que digo eso, pero con los ricos pagando lo que ahora no están pagando, por ejemplo, bienes personales. Entonces, hay que encontrar una síntesis que nos permita estar cómodos a todos, pero avanzar.
0: Rápido. Te agrego yo, digamos, estoy con el tema de los apuros, medio rápido, porque si no te vienen llegando los Dante Gebel de la vida, no sé cómo te cae, no te sumo a mi mirada.
17: No, me parece que es un dato que contribuye a, o que suma en el diagnóstico que hice más temprano. La frustración, el hartazgo que este gobierno está generando y sin dudas va a agigantar en la población, que quizás no tiene una pertenencia político-partidaria clara, que es mucha, puede decantar en una lectura que para mí es recontra equivocada, que es que aparezcan outsiders desde afuera a resolver los problemas. Y puede ser cualquier nombre en ese sentido, cualquier nombre.
0: Y ahí es donde vos decís, bueno, viene un outsider. Pero lo que pasa es que la del outsider, como el experimento outsider, creo que ya lo probamos, ¿no? Lo estamos viviendo.
17: Y ahí es
0: un poco.
17: El gran ejemplo. Pero finalmente, ojo, porque los outsiders siempre son, siempre tienen terminal política y económica. En Argentina nadie sale en un repollo. Digo, a Milei le bancaron el Hotel Libertador hasta el último día que asumió. A Milei armaron el DNU 70, le armaron la ley bases. No es sencillamente él y sus ideas económicas. Está todo bien con la escuela austríaca.
0: Pero esas son... Entonces, está bien, puedes decir, está bien, puedes decir, la terminal no es la escuela austríaca. Ahora,
17: pero
0: estás planteando distintas terminales. No hay una no veo una sola terminal. Por lo menos lo que vos estás planteando. No, yo no sé.
17: Que cuando pierde la política y gana la antipolítica, finalmente ganan los que tienen más poder para poner candidatos, que es el poder económico. Entonces yo prefiero, vos recién la entrevistaste a Mariela Coleta, que es una gran colega como diputada, nos llevamos muy bien. Yo prefiero que crezcan expresiones, por ejemplo, como ella.
0: Mira.
17: Digo, ella es una gran diputada, digo, que gane la política frente a estas apariciones, además que son un poco extrañas, uno no sabe quién lo financia y demás.
0: No sabemos lo que piensa, no sabe el mismo lo que piensa de un montón de cosas, mira qué difícil transmitirlo, ¿no? Transmitirnoslo a nosotros.
17: Exactamente.
0: Julia, te mando un abrazo enorme, Julia Estrada. Me gustó lo que... No sé qué pasó. ¿No tuviste la sensación de que estuvo un poco tibio todo? Digo, respecto de tus compañeros de bancada, del resto de los espacios. ¿O no quisieron contribuir al show? Es una duda que me quedó del paso de Adorni. Ya que estás, te la pregunto.
17: No, sí, fue flojo. La verdad, creo que el Bloque Unión por la Patria hizo gran aporte. Te tengo que dejar que estoy...
0: Sí, yo te tengo que dejar porque está terminando el programa, Julia. Y si lo hicimos justito, nos tenemos que dejar las dos. Te mando un abrazo enorme. Por supuesto que seguimos charlando. Julia Estrada, diputada de Unión por la Patria, gracias.
17: Un abrazo, Robina.
0: Un abrazo muy grande. Bueno, estuvimos hablando con Mariela Coleta, con Julia Estrada, dos, insisto, de las mujeres que se sentaron en la banca el miércoles y que tuvieron las posiciones más firmes respecto de lo que querían realmente preguntarle al jefe de gabinete de ministros, sabiendo que Manuel Adorni no iba a contestar, pero por lo menos en esa falta de respuesta, bueno, estaba lo que estaba buscando, que era eso, no lo podía contestar. La pregunta le hicieron buenas preguntas, que por supuesto no se pudo contestar, nos queda la duda y nos va a quedar la duda sobre cómo sigue el gobierno después de esto. El gobierno se autopercibe mucho más fuerte de cómo había llegado al miércoles. Escucharon las voces de las diputadas de dos espacios completamente distintos. Entienden que hay una parte donde está terminado. Hay una parte donde está terminado. Que los caballitos de batalla, por lo menos con los que venían planteando esta gestión, empiezan a trastabillar. Nos volvemos a encontrar el domingo que viene a las... ¡Qué rápido que pasó! ¿Por qué pasó? No llegué ni a sentar, no me saqué ni la pulserita del show de Arjona en el que estuve ayer a la noche y ya terminó el programa. ¿Qué pasó? Seba, nos volvemos a encontrar domingo que viene a las 11 de la mañana haciendo acá Confesión de Parte.
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0: En Capital Federal y alrededores, temperatura 14 grados 7 décimas, humedad 48%, con cielo despejado. Tensión entre el gobierno nacional y el bonaerense. En diálogo con Splendid, el director ejecutivo de ARBA, Cristian Girard, apuntó contra el gobierno de Milei como doble responsable de la situación económica que se vive en la provincia.
1: La caída de la actividad hace caer la recaudación de IVA y del impuesto al cheque y del impuesto a las ganancias. Eso hace que caiga la coparticipación. Entonces tenemos menos recursos de origen nacional por la vía de la coparticipación. Sumémosle a eso las medidas discrecionales de no transferir fondos que le corresponden a la provincia. Es una asfixia financiera fuerte. Y encima nuestra recaudación, que depende de ingresos brutos y sellos, también enfrentando una situación de crisis. Así que la verdad es que la situación es compleja, es complicada. Desde nuestro punto de vista es un experimento fallido lo que estamos viviendo en términos macroeconómicos.
0: Y siguiendo con los bonaerenses, digamos que aumentó el valor de las multas por infracciones de tránsito en la provincia. Es porque el gobierno ajustó el importe de la unidad fija que determina su monto en función del crecimiento del precio de los combustibles. Estados Unidos y un posible nuevo conflicto. El gobierno de Trump anunció el retiro de unos 5.000 soldados estadounidenses asentados en Alemania. Por su parte, la OTAN informó que está trabajando con Estados Unidos para entender los detalles de la decisión.
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0: Fórmula 2. Nicolás Barrone finalizó en el puesto 13 en el Gran Premio de Miami. El argentino quedó relegado a ese lugar luego de recibir una pena de 10 segundos. En ese circuito correrá Franco Colapinto desde las 14, quien partirá desde el octavo cajón. Hora 12:03 minutos, temperatura 14 grados 7 décimas, el cielo despejado.
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0: Hablan de mis respuestas y no dicen el montón de mentiras, calumnias, injurias y todo tipo de barbaridades que dijeron de mí, de mi familia, de mis hijitos de cuatro patas, y han dicho de todo tipo de barbaridad sobre mí. Digo, me han acusado de incestuoso, de zoofílico, de pedófilo, de todas cosas. Por lo tanto, creo que tengo derecho a defenderme. ¿O el principio de no agresión ustedes creen que qué cosa es? Ustedes pueden contestar, no es que los periodistas pueden pegar y decir cualquier mentira y ustedes se la tienen que aguantar. Digo, para que eso no afecta a la libertad de expresión. Y si creen que hay una cuestión de asimetría, digo, ¿en qué cosa les ejercí violencia? Ninguna. O sea, así que digo, por los llorones estos que están todo el día llorando y...
1: Bueno, esta es la relación sistemática que el presidente Javier Milei entabla con la prensa. Pero vale la pena detenerse en sus argumentos. Primero, son marginales las expresiones que le atribuyeron la relación con la hermana, la cuestión de los perros. Son expresiones marginales del periodismo. Milei engloba todo en lo mismo, lo cual no habla bien de su capacidad intelectual de discernimiento. Una persona que engloba colectivos y no discierne, no separa los fenómenos marginales de los fenómenos centrales, y tiene un problema de análisis. Si Milei estuviera de este lado, diría que es un mandril, o sea, que no analiza bien las cosas. Salvo que lo confunda a propósito, entonces ahí estamos en otro escalón y nos permite otro nivel de análisis. Lo primero que en ese nivel de análisis, en este segundo nivel de análisis, superado ya, uno no puede considerar que el presidente es una persona que tiene análisis mandrilesco, como a él le gusta decir. Entonces, si pasamos al otro nivel de análisis, uno puede preguntarse con lógica, ¿por qué Milei se pelea con la prensa? ¿Y por qué Milei está tan obsesionado con la justicia? Porque está en una situación donde no le salen bien las cosas, y cuando no le salen bien las cosas, eso que ya se había insinuado en varios momentos del gobierno, se profundiza. Algo de lo que muchas veces hablamos, y es la deriva autoritaria. Sí, que cada vez el presidente va, en los momentos de debilidad, se pone cada vez más autoritario. Y, en definitiva, un presidente que se pelea con la prensa es un presidente autoritario. Va a ser muy complicado después de Milei, volver a criticar a otro presidente que se pelee con la prensa, porque después de Milei no va a haber otro, o sea, va a ser muy difícil superar la vara de enfrentamientos con la prensa que ha tenido Milei. Y yo utilizo la palabra la prensa en el sentido más simplificador. Pero cuando uno va a analizar cómo hace Milei y da ejemplos de lo que le dijeron y cómo lo ofendieron, está hablando de fenómenos marginales. Entonces, Milei utiliza fenómenos marginales para justificar su enfrentamiento y hacer cosas tales. Yo sé que no es ni legal, pero es por lo menos simbólicamente peligroso que ayer, cuando la nube de movileros tradicional que los presidentes buscan evitar, pero a veces se las tienen que encontrar y le preguntan, presidente, ¿por qué lo defiende Adorni? Presidente, Adorni es corrupto. Milei se da vuelta y dice, los corruptos son ustedes. No es una respuesta digna de un presidente. Un presidente podría decir, callarse la boca, saludar, mirar para otro lado, decir, chicos, después hablamos, o hablemos en una conferencia de prensa, acá no hablo porque esto es muy ruidoso, no sé, inventar una excusa elegante. Inmediatamente a los movileros los trata de corruptos, que son trabajadores de prensa. No son como nosotros los que estamos al frente de un micrófono y damos la cara y tenemos programas desde hace años. Supongamos que él se la agarre con lo que eso que se llamaba en otra época los formadores de opinión. Supongamos que, bueno, pero con los movileros, que son trabajadores de prensa, a los que no dejan entrar ni siquiera a casa de gobierno. Eso es deriva autoritaria. Cuando sale ayer del Congreso, ya les había dicho corruptos a la entrada, les dijo chorros a la salida. Y después llega, por la noche, a un encuentro, uno de estos encuentros financieros, donde ahí dice esta frase, donde además, en la lógica típica del paranoico, él dice, me agreden a mí. Y si me agreden a mí, esto justifica que yo haga cualquier tipo de agresión en contra. Esta es la lógica perfecta del paranoico. Y como siempre les digo, yo no hago psicología de la persona Javier Milei, solo estoy haciendo un análisis de su manera en que ejerce el poder, con una lógica paranoica. Me agreden, y como me agreden, esto me facilita a mí hacer cualquier tipo de desaguisado, crueldad, ataque, porque total, a mí me agredieron. Entonces, este es el razonamiento. Cuando uno, insisto, cuando uno lo mira con un nivel un poquito más sofisticado de análisis, dice, ¿por qué Milei ataca tanto a los periodistas? ¿Y por qué está tan obsesionado con la justicia? Porque es de los dos lugares donde le están viniendo buenas noticias. Las malas noticias de la economía son interpretables. Vieron que las estadísticas son, se interpretan hacia un lado y hacia el otro, y él se para y levanta el dedo, está repitiendo estadísticas que recorta como le parece, o a veces inventa, o a veces falsea. Las estadísticas son discutibles. Pero el enfrentamiento con la justicia y la prensa viene del hecho que él sabe que en algún momento van a ser los que lo acorralen y los que lo compliquen. La prensa, a quien él ni bien asumió, dijo que él iba a cortar la pauta oficial a los canales de televisión y a las radios, que él se iba a manejar solamente con las redes sociales, que no le importaba nada lo que dijeran los periodistas. Bueno, ahora empieza a descubrir que eso es importante, y como no lo puede manejar, porque nadie lo puede manejar, porque es un universo de opiniones tan heterogéneo que nadie lo puede manejar. Solamente hay que lidiar con eso, como lidia cualquier democracia occidental, con la prensa, donde hay gente que habla, grita más, gente que grita menos, gente que analiza, gente que da datos, gente que da datos falsos. Es lo que hay, es lo que se defiende en cualquier democracia, porque se considera que la prensa es fundamental para la difusión de los actos de gobierno y de las voces disidentes, y la justicia es fundamental para ponerle límites a los gobernantes. Entonces, ¿qué fue hacer Milei?

0: que venían con Sebastián Pareja en Provincia de Buenos Aires, que llenaron los palcos para abuchear y aplaudir al presidente, y los propios legisladores oficialistas que también se comportaron como la claque de esa barra brava liderada por un presidente que desde un palco, como quien está parado en el paravalancha, insultaba, le gritaba a Miriam Bregman, asesinos, ustedes mataron 150 millones de personas, incomprensible. Si supiera algo de teoría política, distinguiría en todo caso que los regímenes comunistas que mataron gente, debería estar aludiendo, supongo, al estalinismo, era justamente los enemigos de la línea política que orienta a la izquierda en la Argentina y a Miriam Bregman, que es el trotskismo. Los crímenes de Stalin arrancan con los crímenes contra los trotskistas. Entonces, esto habla además de la brutalidad incomprensible de qué habla. Pero bueno, esa puesta en escena de un presidente convertido en el líder de una barra brava para hostigar a los que iban a cuestionar al jefe de gabinete, ¿era solamente para defender al jefe de gabinete o era para mandarle un mensaje a la justicia? Porque fíjense que la defensa de Adorni se tiene que hacer en tribunales. Lo que hay ahí en el Congreso, lo que había era una crítica política, pero semejante apoyo del presidente hacia el jefe de gabinete, el mensaje, ¿a quién estaba dirigido en verdad? A mí me parece que estaba dirigido a los jueces que están investigando a Adorni, diciendo no se metan con Adorni. Y el mensaje de insultar a los periodistas también era no se metan con Adorni. ¿Y por qué no se metan con Adorni? Enseguida les voy a contar una sospecha que hay o que circula sobre por qué hay una defensa tan cerrada de Adorni. Mejor dicho, dos motivos. Pero lo que quedó en escena ayer es que hoy por hoy, a la foto de hoy, los grandes enemigos del presidente son los jueces que están investigando la corrupción del gobierno libertario y los periodistas que cuentan lo que los jueces hacen, las críticas, lo que hacemos habitualmente, con el más variado espectro de opiniones y de ideologías. Pero los mensajes fueron dirigidos contra ellos dos. Por un lado, Milei insultando a los periodistas a la mañana, a la tarde, a la noche, y después mostrándose como el jefe de una barra brava que va a defender a un funcionario cuestionado con un mensaje por elevación hacia los jueces.
1: Y también hay que tener cuidado con lo que es el principio de no agresión. Es decir, a veces me encuentro, no, Milei me dijo tal cosa, y digo, y la pregunta, ¿y vos qué le dijiste antes? Diría, ¿no?, como concepto. Digo, por lo sensible que se pone en alguna. Aparte, si yo le digo cualquier cosa a ustedes, digamos, o sea, no afecto ni su vida, ni su libertad, ni su propiedad. Y ustedes me pueden decir exactamente lo mismo. Y también yo les puedo contestar. Digo, que es parte de la vida. Y no se afecta a ninguno de los derechos naturales. Digo, para así, digamos, no voy a aceptar la psicopatiada, ni de los cuca, ni de los mentirosos de los periodistas.
0: Entonces, ahí está lo que yo les decía del argumento del ejercicio del poder paranoico. O sea, como me agreden, yo puedo hacer cualquier cosa. Yo puedo agredir, puedo insultarlos. Y la cuestión de la asimetría es real, porque vayan a preguntarle a Roberto Navarro cuando después de uno de estos insultos presidenciales o de no sé quién del gabinete, vino un tipo de atrás y le metió un palazo en la cabeza y lo mandó al hospital. Es así de sencillo. Y el presidente tiene toda la custodia, el chaleco antibala, toda la protección. Es más, la puesta en escena que hace Milei, incluso dentro de lugares oficiales. Entonces, a ver, es algo que él espectaculariza con su propio cuerpo, se pone el chaleco antibalas hasta en los lugares oficiales. Entonces, es una persona que está muy preocupada por su seguridad, en lugares donde la verdad que no debería estar preocupado, se supone que está entre amigos, custodiado. Y esa persona que tiene custodia, vive en una residencia oficial, que tiene todas las protecciones necesarias, puede insultar y agredir a otros que no tienen custodia, que no tienen protección, como de la casta, y generar la posibilidad de que venga algún tercero en discordia, algún loquito que nunca falta, como le pasó a Roberto Navarro, y pegarle un palazo en la cabeza. Entonces, este es el verdadero problema con un presidente que insulta a los que lo critican. ¿Puede defenderse? Sí. Pero una cosa es defenderse con argumentos y otra cosa es defenderse con insultos. ¿Tiene un presidente que hacerse el boludo, ignorar y soportar todo lo que le digan? No,

0: no tiene por qué, pero tampoco tiene por qué convertirse en el jefe de una barra brava, arengando a todos los que están abajo y a su vez mandándole un mensaje a los jueces como diciéndole no se metan con Adorni. Y ahí viene el otro punto, ¿por qué todos lo defienden a Adorni? Uno de los motivos pueden ser la plata. ¿De dónde sale la plata que gasta Adorni? El otro de los motivos puede ser los negocios. Y ahora les voy a contar un negocito por ahí que está dando vuelta en la línea que va entre Adorni y Karina.
1: La discusión en el sector textil. No, bueno, no podemos competir contra China. Sin embargo, Italia tiene salarios más altos que nosotros y sin embargo tiene industria textil. ¿Cómo es eso? Compiten por diseño. Ponen el eje en el diseño. Es decir, el diseño es algo que a la gente le gusta. Entonces, básicamente, no es que no pueden competir, tienen que buscarle la vuelta. Y si van a estar llamando a papá de Estado cada vez que algo no les gusta, tío, se va a hacer difícil competir.
0: Es verdad, pueden competir en diseño, sí, efectivamente. Y en este punto hay algo del argumento del presidente Javier Milei que tiene razón. El problema es que la Argentina no es Italia. No hay la suficiente movilidad económica como para los que pierden el laburo. Se calcula que son 500.000 los puestos que hay en la industria textil. Se den vuelta y rápidamente vayan a trabajar a la industria petrolera, al campo, a manejar una cosechadora. No sucede así. Entonces, y ahí también hay otro punto. Un presidente debería contemplar que en el medio hay gente. Así que no, en el medio hay gente. Mientras él aplica sus teorías económicas y aspira al Premio Nobel de Economía, en el medio hay gente. Entonces, ¿los procesos económicos siempre dejan gente caída al borde del camino? Sí, pero ¿qué hace un Estado inteligente? Encarrila o trata de encarrilar esos procesos a través de diálogo, por ejemplo, con los sindicatos, con los industriales, para que esos procesos se reencarrilen de otra manera. En el medio hay gente. Entonces, es verdad, la industria textil en la Argentina cobraba caro, las cosas nacionales que eran de peor calidad las pagábamos más caras. Siempre les cuento el test del jean. Vos acá te comprabas un jean que ni siquiera tenía el largo de piernas adecuado a tus piernas y lo pagabas tres veces que lo que se pagaba el mismo jean de la misma marca, concretamente Levi's, en la Quinta Avenida de Nueva York. Entonces, che, loco, nos estaban currando. Los textiles nos estaban robando. Entonces, después vienen las explicaciones. Los textiles dicen, no, pero yo lo vendo a precio internacional, el fabricante. Y el problema está en la cadena de comercialización. El de la cadena de comercialización te dice, no, el problema es el impuesto a los ingresos brutos. Y el otro te dice, no, pero no sabés lo que está la luz. Bueno, todos tenían un catálogo de excusas. Lo cierto es que ahora perdieron y ahora van a tener que enfrentar la competencia china que los va a aplastar. En el medio hay gente. Y esto es lo que no se entiende. Efectivamente, ¿podrían competir con diseños? Sí, en Uruguay tampoco hay industria textil. Hay una empresa uruguaya que diseña, manda a China y le vienen las cosas. Y ahora esa empresa uruguaya está desembarcando acá en la Argentina. Sí, se puede. Pero en el medio hay gente. Y hay que entender que esos procesos de despido... Despedirse despide fácil. Ahora, armar laburo para la gente que quedó en el medio, eso cuesta trabajo y cuesta gestión. Hay que poner culo en silla, hay que sentarse horas y horas de reuniones a ver qué se puede diseñar frente a un proceso como este. El gobierno no lo está haciendo.
1: Pero lo más maravilloso que tiene Toto como ministro de Economía es su experiencia, digamos, manejando mesas de trading. No se puede enamorar de ninguna teoría estúpida, de ningún analista, porque si perdía plata lo volaban por los aires. Por eso, digamos, trabajó en las mejores instituciones del mundo. Trabajó, digamos, en JP Morgan, trabajó en Deutsche Bank y trabajó, digamos, para BlackRock. O sea, el tipo es un gigante, o sea, y sabe tomar decisiones y no se enamora de ninguna pelotudez.
0: Es que lo que el presidente Javier Milei exalta como virtud es justamente uno de los problemas. Que el ministro de Economía provenga del trading, vale decir, de los que hacen plata con plata, del sector financiero o de la bicicleta, según el grado de respeto o de desprecio que se le tenga a la actividad financiera pura, especulativa, timbera, finanzas. Es el ministro de Economía. El ministro de Economía tiene que manejar, y está a su cargo, de hecho, todo lo que tiene que ver con el transporte, con la infraestructura, con la energía, con la vivienda. Es el ministro de Economía y solo se comporta como el ministro de la timba. acá está es a confesión de parte, relevo de prueba. El presidente Milei dice, no, lo bueno de Caputo es que es un experto en trading. Sí, es un experto en trading y nada más. Lo único que le importa es hacer plata con plata, la deuda, la timba, los bonos. Y hoy se conoció, por ejemplo, fíjense qué contradicción, si fuera tan bueno, debería haber logrado bajar la deuda. No. Caputo se convertirá en el ministro de los dos récords. Caputo 1, durante Macri, fue el ministro que más deuda emitió en más corto plazo. Creo que eran 100.000 millones de dólares, un récord. Salía en los diarios en aquel momento, Argentina, principal emisor de deuda en el mercado privado, y después terminaron en el FMI. Esa deuda es la que todavía estamos garpando. Se supo hoy que la deuda externa argentina es, en este momento, la más alta de la historia. Entonces, Caputo, un maestro, un mago de las finanzas, el Messi de la finanza, como le decía Marco Peña, un trader que se supone que es un manejo en las idas y vueltas de los mercados, que era lo que debería haber hecho, bajar la deuda. Porque la deuda, como dijo Milei, creo que fue anteayer, la deuda es inmoral, y tomar deuda es inmoral. Fíjense, otra de las contradicciones, y esta no lo va a mandar a como de lo pide, es una contradicción dentro del propio discurso del presidente. La deuda externa argentina hoy es la más alta de la historia, 483.000 millones de dólares. Eso sí, nuestro ministro de Economía es un experto en trading, pero tan experto no debe ser si lo único que sabe hacer es acumular deuda.
2: Respecto a la pregunta acerca de si voy a presentar la renuncia o si voy a continuar como jefe de gabinete, quiero dejarles en claro a todos que no. Por el contrario, estoy acá dando la cara. El presidente de la Nación me confió el honor y la responsabilidad de coordinar el gabinete de ministros del gobierno más reformista de la historia. Es para mí un orgullo estar adelante de esta tarea porque los argentinos venían esperando esta reforma desde hacía décadas. Voy y vamos a seguir trabajando para materializar el sueño de una Argentina diferente, porque sabemos que es posible y sabemos cómo llevarlo a cabo.
0: Bueno, este fue el tono general de la exposición de Adorni. Leído, todo muy preparado, muy ensayado, no hubo sorpresas, se mantuvo en lo que venía diciendo. Entonces, ¿para qué se hizo? ¿Por qué lo defienden tanto a Adorni? Bueno, ahí me parece que hay dos cosas para apoyar renunciar, lo dijo en diferentes tramos de la exposición. Primero, ¿cómo la cuestión de la guita que gasta Adorni? La guita que gasta Adorni proviene de negocios que tiene a través de contratos no declarados. Bueno, por ejemplo, ayer la diputada Marcela Pagano no estuvo entre las que preguntaban al jefe de gabinete Manuel Adorni, porque estaba en Comodoro Pi ampliando la denuncia por enriquecimiento ilícito contra Adorni, porque dice Pagano, no, por ahora no aparecieron los papeles, por lo menos no llegaron al periodismo, que Inhouse, la productora de contenidos audiovisuales de Marcelo Grandío, el que le pagó por factura el vuelo a Punta del Este al jefe de gabinete y su familia, tiene a su vez una offshore, vale decir, una empresa donde no alcanza mucho la legislación impositiva argentina para encontrarla, que se llama Imgroup, y que a esa empresa se desvían los pagos de publicidad, se terminan desviando los pagos de publicidad que hicieron empresas como YPF, empresas públicas. Che, no era que no había pauta oficial, bueno, YPF, qué sé yo. Empresas públicas como YPF que ponían plata en el programa de Grandío, obviamente conseguidas por Manuel Adorni. ¿Por qué lo dice Pagano? Porque Pagano dice, yo era libertaria, y cuando era libertaria fui al streaming de Marcelo Grandío, y Marcelo Grandío me blanqueó que era socio de Adorni antes de asumir. Por eso dice, hay que buscar que la plata que pagó YPF de pauta, ¿cuánto fue la plata que pagó YPF de pauta a la empresa de Marcelo Grandío, donde no figuraba Adorni? Y esa empresa, esa guita, se transfería a algún lugar de una, o sea, Grandío vive en Uruguay, una offshore en Uruguay, y ahí esa guita volvía de alguna manera y puede ser una de las bases de los gastos del jefe de gabinete Manuel Adorni. La otra base, esto le voy a contar algo, que es una de las cosas que nos enteramos los periodistas. Estuve con una persona hace un tiempo que me dijo, me ofrecieron ser vocero de Adorni. Ah, vocera, mejor dicho. Me ofrecieron ser vocera de Adorni. Ah, ¿y qué le dijiste? No, que ni en pedo. Y le dije, claro, ibas a perder plata. Una colega que debe estar ganando, no sé, ahora, 7, 8 palos. Y me dijo, sí, iba a perder plata. Y en la conversación que tuvo personalmente con el presidente. Y le dijo, por la plata no te preocupes. Por la plata no te preocupes. ¿Qué quiere decir ese por la plata no te preocupes? Vas a cobrar un sueldo de nómina, como cobraba Adorni, los famosos 3,5 millones de pesos por mes, y vas a tener un por la plata no te preocupes que te va a caer como un sobresueldo, en negro, obvio. ¿Y de dónde sale esa guita? Bueno, ahí es donde vienen las conjeturas. ¿De dónde sale la plata? Porque es lo que se sospecha, que en el gabinete de Javier Milei, uno no puede entender, Toto Caputo va a laburar por 4,5 millones de mango por mes, cuando maneja millones, y es un trader, es un señor rico, ¿en serio? Pablo Quirno, otro de los más ricos del gabinete, va a laburar, por más que esté ahora en la Cancillería, por cuánto, 6, 7 millones y medio de pesos, más viáticos. Es difícil de creer. Entonces, igual que en los 90, algunos sospechan que hay un esquema de sobresueldos que sale de plata de la CIDE. Por algo, el presupuesto de la CIDE y los gastos reservados se aumentaron de tal manera, no solamente para pagar operaciones, de esas operaciones que hace la CIDE, sino también para pagar un esquema de sobresueldos, tal como hubo en los 90, que terminó llevándolo, por ejemplo, a Raúl Granillo Campo a la justicia, y creo que mereció una condena, estoy citando de memoria. El otro punto por el cual se sospecha que lo defienden tanto a Manuel Adorni es las licitaciones, en especial una de las primeras grandes licitaciones que va a ejecutarse en estos días, mejor dicho, licitaciones, no, privatizaciones. Licitación sería si se la concedieran a corto plazo. Esto es una privatización a largo plazo, es un esquema de concesión, pero a largo plazo es casi una privatización, ¿de Tecnópolis? Tecnópolis, ustedes recuerdan, aquel predio de entrada libre y gratuita que había construido el kirchnerismo y que lo presentaba como uno de los emblemas de su gestión. En Tecnópolis, el gobierno decidió privatizarlo. Entre los candidatos a privatizar Tecnópolis hay varias empresas, pero lo interesante es que entre esas empresas hay una empresa de la cual yo hablé, creo que les conté alguna vez, que es el grupo Foggia. Esos son los principales candidatos a quedarse con Tecnópolis. ¿Qué es lo que, en sociedad con DirecTV, que es del grupo Huertin, pero no de los del canciller, sino de otra rama de la familia, que son los dueños de DirecTV? Esto hasta ahora parece que son los que van quedando, van picando en punta para ganar esa licitación.

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1: En todo el país es la hora 12:30 minutos, la temperatura 15 grados, una décima, con cielo despejado. Javier Alonso salió al cruce de Patricia Bullrich. El ministro de Seguridad bonaerense se manifestó sobre recientes declaraciones de la jefa de senadores oficialistas, que lo llamó no ministro.
2: Yo creo que está nerviosa Patricia Bullrich porque el gobierno está cayendo mucho en la consideración de la opinión pública, está creciendo el gobernador Kicillof, y esto responde a una cuestión política, no una cuestión técnica de seguridad. Está tratando de volver a traer la idea del baño de sangre, la idea de que es un descontrol conurbano. Entonces, yo creo que tienen que ser serios, que tienen que darse cuenta que hay que dejar el show, que hay que dejar las redes sociales y ponerse a gobernar en serio.
1: La guerra en el Medio Oriente. La Guardia Revolucionaria de Irán asegura que Donald Trump se enfrenta a una elección determinante entre ejecutar una operación militar imposible o alcanzar un mal acuerdo con la República Islámica. Por su parte, Washington manifestó sus dudas sobre un posible entendimiento con los términos actuales.
0: Deportes.
1: Histórica victoria de los Pumitas. Lograron vencer 25-17 a Nueva Zelanda en Sudáfrica por la segunda fecha del Rugby Championship menores de 20 años. Así, consiguieron su primer triunfo ante los Baby Blacks en la categoría. Así está el tiempo en Capital Federal y alrededores, con una temperatura de 15 grados una décima. La humedad se ubica en el 50% y el cielo está totalmente despejado.
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9: Lo interesante del grupo Foggia es que una de las que era titular de este grupo Foggia, que es una empresa chiquita, asociada a DirecTV, dejó este grupo y se convirtió en la mano derecha de ¿quién? De Karina Milei. Y hay montones de fotos, yo las mostré en GPS, de esta señora que se llama Mara Gorini, al lado de Manuel Adorni, al lado de Karina Milei, con remeras que dicen fin, como los tweets de Manuel Adorni, y toda la campaña que hubo de Manuel Adorni, candidato a legislador por la ciudad. Esa mujer, que directora, y se convirtió en empleada pública, a ganar ¿cuánto? 2 palos por mes. Bueno, ese grupo va a ser uno de los grupos favorecidos en sociedad con DirecTV para quedarse con Tecnópolis. ¿Y qué es lo que van a hacer en Tecnópolis? Te dirán, bueno, van a aprovechar, van a hacer un estadio, porque hay cosas que les vienen casi regaladas. Tecnópolis tiene un estadio descubierto, pero ya con butacas compradas, todo casi a punto para hacer para 12.000 personas. Lo que vale un estadio para 12.000 personas en tiempos de dólar barato en una ciudad como la Argentina. Fíjense, lo que pasa con el Movistar Arena, lo que pasa con la pelea que hay para quedarse con el Luna Park, bueno, la pelea que hay por los estadios, por River, por Boca, por quien toca. Otro estadio más, en este caso de 12.000 personas, en el borde de la ciudad de Buenos Aires, con accesos desde todos los puntos de zona norte, una cochera, una mega cochera para 2.700 autos, bien. ¿Y qué van a hacer ahí? Un shopping, que no nos falte un shopping en Tecnópolis. Este es el proyecto que presentó el Grupo Foggia con DirecTV. Una de las ex directivas del Grupo Foggia, Mara Gorini, trabaja con Karina Milei y trabaja con Adorni. Ese es el otro motivo por el cual lo protegen tanto a Adorni, porque hay negocios que están en curso. Bueno, elijan la hipótesis que quieran, sobre sueldos o negocios. Lo cierto es que ayer quedó en evidencia el grado de protección que tiene Adorni para el gobierno de los hermanos Milei.
10: Creo que usted le genera más perjuicios que beneficios al gobierno que integra. La figura del jefe de gabinete no fue creada para que el presidente venga a defenderlo, sino para que usted defienda al presidente de la nación. Y nosotros creemos que la Argentina necesita otro jefe de gabinete, con la confianza necesaria para poder llevar adelante las enormes tareas que le encomienda la Constitución Nacional. Nosotros queremos un jefe de gabinete en el cual la gente crea, no en un meme de redes sociales. Y por lo tanto, nosotros vamos a seguir insistiendo con la misma convicción, con el mismo respeto que vinimos acá, porque lo dijimos, si al presidente muchas veces, a los ministros, si al jefe de gabinete, si a las autoridades de las cámaras muchas veces pareciera no preocuparle la institucionalidad de la República Argentina, nosotros la vamos a defender en todo momento.
9: Bueno, Germán Martínez, el jefe de diputados, el jefe del bloque de Unión por la Patria, insistiendo en lo que no puede lograr. Bueno, que Adorni se vaya, renuncie, que lo cambiemos la institucionalidad. Imagínense lo que lo conmueve esto al presidente y a los libertarios. Imagínense lo que puede conmover esto a las vedettes que estaban tan sentadas y son las nuevas incorporaciones de la bancada de la Libertad Avanza, a las vedettes tarotistas, qué sé yo. Este fue el discurso o parte del discurso del jefe de gabinete, del jefe del bloque de Unión por la Patria. Mucho no les importa, tienen el número para que no lo puedan echar a Adorni, por eso todos aplaudieron y lo respaldaron a Adorni.
11: Gracias a que hicimos los deberes, ya pasamos la peor parte de la tormenta. Las tasas están bajando y el crédito está expandiéndose. La inflación, a pesar de los efectos de este ataque, continuará su camino a la baja. La actividad económica está mejorando. Por primera vez en 124 años, Argentina tuvo superávit fiscal en la línea financiera y libre de default durante 2 años consecutivos.
9: Bueno, otro ejemplo del mundo Narnia, en este caso no en boca de Milei, sino en boca de Adorni. Las tasas están bajando, sí, las bajaron efectivamente, pero la demanda de crédito no está. Primero porque las familias están muy endeudadas, los bancos no están muy seguros de volver a prestarle plata masivamente a las familias, y en todo caso lo que está volviendo es cierto crédito a las empresas. Lo de la actividad económica lo ven solamente ellos, habrá que esperar, tal vez pueda haber algún tipo de rebote, y también está el truquito este de que, bueno, hay actividades económicas muy concentradas que crecen mucho. Digo para entender que ni siquiera el jefe de gabinete presenta un diagnóstico un poquito más realista, más matizado, que el del propio presidente Milei. Muchachos, es lo que hay.
12: 6 meses antes de su viaje a Aruba, con todo su grupo familiar, en diciembre del 2024, en el que tuvo gastos por más de $15.000, según la investigación, realizó otros, 6 meses antes de eso, realizó otros 2 viajes familiares similares. Uno en junio a Bariloche, con estadía en el Xiao Xiao, un hotel de 5 estrellas reconocido, por cuya estadía solamente se pagaron $6.000, sin contar traslados ni comidas. Y el otro viaje familiar a Río de Janeiro, 11 días. Lindo.
13: Río.
12: Además, su esposa, señor jefe de gabinete, en 2004, en 2024, estamos hablando de 2024, se fue 5 días a Chapelco en septiembre. Todo fue pagado cash. Todos los viajes que estoy dando cuenta fueron pagados cash. Entonces, evidentemente no son los 4 días de vacaciones que le mintió en la cara a Majul, sino que fueron 35 días de vacaciones VIP en 6 meses, solamente en 2024.
9: Bueno, este es el diputado Rodolfo Tagliade haciendo un detalle de los viajes de Adorni, en los cuales yo me había perdido un par, ¿no? Yo me había perdido el viaje a Río de Janeiro, el viaje a Chapelco. ¿Qué fue lo que dijo Adorni para defenderse? Dice, eso forma parte de mi vida privada y yo lo pagué con mis ingresos. Y ahí es donde dice, che, pero ¿qué ingreso? Si la declaración jurado vos no tenías esta plata, decía que tenías $43,000 y tenías hipotecas pendientes. No cierra la cuenta con tus ingresos, con los ingresos de la mujer. Para tener semejante nivel de vida y semejante nivel de viaje, no cierran las cuentas. El argumento que da Adorni, dice, bueno, esto corresponde a mi vida privada, no se metan con mi vida privada, momentito. Y ahí es donde yo creo que hay un mensaje a Comodoro Pi. De Milei arengando a sus barra brava legisladores o influencers, hay un mensaje a Comodoro Pi para decirle, ojo, no se metan con Adorni, encuentren una manera de hacerlo zafar, porque si no van a tener problemas ustedes, los que están investigando la causa, el fiscal policista y el juez Ariel Lijo. Tanto es así que hay una anécdota que circula que el ministro de Justicia, Maíquez, que trabajó con Policita en alguna fiscalía de Comodoro Pi, un día lo llama a Policita y habla, en una conversación, como para abrir el canal, hablan de pavadas y le dice, estoy acá con Manuel, te lo paso. Y Policita le cortó. Manuel era Adorni. Quería pasarle al fiscal que lo está investigando con el propio investigado. Y Policita le cortó. O sea, ese es el nivel de cosas que están pasando por abajo. Entonces, cuando Adorni dice, no, es mi vida privada, son mis gastos privados. No, no son sus gastos privados. Porque justamente la investigación que lleva Policita con el juez Lijo dice, es una investigación por enriquecimiento ilícito. Y enriquecimiento ilícito es tal vez la única figura del Código Penal donde se invierte la carga de la prueba. ¿Qué quiere decir esto? Que es el acusado el que tiene que demostrar que la plata que tiene, que gastó, o los bienes que adquirió, los adquirió con dinero lícito, ¿de dónde sacó la guita? Entonces, no es una cuestión privada si Adorni voló y gastó fortunas viajando de acá para allá, en el Yao Yao, en Chapelco, en Río de Janeiro o en Aruba. No es una cuestión de su vida privada. Él es un funcionario, tiene que ver con enriquecimiento ilícito y es lo que están investigando en Comodoro Pi. Después está el papelón político. El tipo que era el vocero de la austeridad, que había que cortarle la plata a los discapacitados, a los universitarios, a los jubilados, al Garraham, ese que puso la cara para decir todas esas barbaridades indignas y vergonzosas, se daba una vida de rico con plata que no se sabe de dónde sale. Eso es la crítica política. Entonces, la crítica política es esa, es la contradicción en su propio discurso. El tipo que decía, no, los funcionarios no van a subir a los familiares a los aviones oficiales, subía a la esposa. La justicia consideró que no había delito. Es un papelón político, al menos. El tipo que decía, el presidente nos dijo que nos tomemos vacaciones con austeridad, se iba a Aruba un all inclusive. Es una contradicción política. ¿No es un delito esa contradicción? No, es una crítica política. El problema penal lo tiene la cuestión del enriquecimiento ilícito. Y ese dinero que gastó Adorni en viaje no es una cuestión de su vida privada. La va a tener que seguir explicando en Comodoro Pi.
11: ¿Qué persona? Cuando en realidad su función constitucional es dar cuenta de la labor de esta administración al frente del Estado. Esto evidencia una serie de requerimientos que los miembros de esta Cámara formularon, los cuales no se vinculan con la marcha general del gobierno en los términos del artículo 101 de la Constitución Nacional, para lo cual fui citado hoy. Sin embargo, pese a eso, responderé a fin de demostrar a los argentinos que este es un gobierno transparente y que cree firmemente en la división de poderes.
9: Es un gobierno transparente. Anda a explicar Libra, anda a explicar Andís, cómo pusieron a un señor que era amigo y abogado del presidente a robarle la plata a los discapacitados en un esquema de choreo tan inmundo como que robaban plata hasta de las muletas y de la silla de ruedas. Anda a explicar Libra, anda a explicar el gobierno anticasta, los acomodos para obtener préstamos hipotecarios en el Banco Nación. Digo, La verdad que deberían explicar algo más. No explicaron nada. Este fue el tono del discurso de Adorni ayer. Un gobierno abroquelado en su discurso. Un gran discurso negador de la realidad. Hay montones de problemas. Hay problemas políticos, hay problemas económicos y hay problemas legales. Abroquelados en su discurso, negaron todo y salieron en fuga hacia adelante.
13: Que usted tendría que haber venido producto de una moción de censura, porque mientras usted se creía gracioso diciendo que se deslomaba en Nueva York, ¿sabe cómo le dice la gente? La gente le dice aloe vera, un chiste popular que se usa para decir que cada día le descubren más propiedades. Y no es gracioso.
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22: Estamos leyendo en el portal de noticiasargentinas.com, NA, el portal del grupo Alfa Media. La nota principal habla del transporte, servicios, alquileres y prepagas. Son todos los rubros que suben hoy. Los precios en el mes de mayo, con el inicio del quinto mes del año, entran en vigencia incrementos en estos sectores. Estamos en comunicación con Osvaldo Riopedre, abogado de la Asociación de Defensa de Consumidores. Bienvenido, Osvaldo. Buen día.
23: Buen día, ¿qué tal? Y feliz día para todos ustedes.
22: Igualmente, feliz día, ¿eh? Bueno, llegó mayo, llegaron los aumentos.
23: Sí, lamentablemente llegaron los aumentos, pero creo que antes deberíamos hacer una reflexión porque todavía no pagamos los del mes anterior, están venciendo ahora. Uh-huh. Y esto también es significativo para el bolsillo de la gente. Y se han transformado en abonos ya prácticamente todos estos ítems o rubros, porque el colectivo sube todos los meses. Por supuesto que los servicios ya no son bimestrales, son mensuales. Bueno, los alquileres, aquellos que están con la ley vieja, también tienen un aumento significativo. Los colegios, el gas, que no se sabe cuánto aumentó, porque le aseguro que tratamos de más o menos magnificar cuál va a ser el aumento, pero es una ecuación financiera que creo que ni un ingeniero lo puede sacar, porque tiene que ver con el gasto anual, tiene que ver con el dónde se encuentra el servicio ubicado, en cuanto territorialmente me refiero, el impuesto a la nafta, que también hay que agregarlo, las prepagas, digamos, y contra eso tenemos unos sueldos magros y aumentos que cada día no reflejan lo que estamos diciendo que van a aumentar los servicios, ¿no?
22: Claro. No, y aparte, como usted lo dice, ¿no? Todavía venimos con los aumentos anteriores. Entonces uno se encuentra con en mayo, ok, aumenta todo nuevamente. Recién hablábamos con J. Lonete de Tránsito. Los peajes también van a subir, ¿no? Un 5,4% en este mes.
23: Sí, no solamente van a subir, sino que hay que prevenir que aquellos que no tengan telepeaje, si llegan a pasar por un peaje automático, le van a cobrar una multa que no se va a olvidar nunca más.
22: 140.000 pesos nos decía que sí. Puede llegar a ser. La BTV también, o sea, todo aumenta, los combustibles, BTV, o sea, ¿qué queda sin aumentar? Nada, digo, ¿no?
23: Sí, los sueldos,
22: claro, un pequeño detalle.
23: Pero lo lamentable es que cómo todo se va generalizando y uno ya se va
22: acostumbrando
23: a este tipo de cosas, ¿no? Y a esto tenemos que agregarle, porque nosotros esto lo venimos sosteniendo hace bastante tiempo. Cada uno tiene su propio índice, porque de acuerdo a eso o a su ingreso es lo que gasta. Entonces, a lo mejor algunos ven y dicen la inflación fue del 2,9, 2,5, pero que no está reflejado en su bolsillo porque sus gastos son mayores o porque compra cosas específicas que son mucho más caras que ese 2,5 o que han subido. Entonces, generalmente se vuelca a las segundas o terceras marcas y bueno, o va restringiendo directamente, ¿no?
22: Lo que yo a mí me dio la sensación ayer cuando tenía que pagar el celular, el doble, porque uno dice, bueno, aumentó un 3,5% la telefonía celular, entre un 3,5 y un 4,5, pero después se refleja y llega al doble. No sé por qué.
1: Claro, eso le iba a preguntar a Osvaldo. El tema de, digamos, ¿se respeta el número de inflación con el tema de aumentos o siempre el aumento está por encima del número que nos dicen que tenemos de inflación?
23: No sé. Bueno, primero que nunca se respetó eso. Y menos ahora, donde teóricamente hay una política de libertad de precios, no tiene por qué reflejarse y la prueba está en lo que cotidianamente nosotros vamos recibiendo mensualmente. Las prepagas nunca lo respetaron eso, por lo menos en lo que yo conozco y lo que nosotros vemos en la gente, cuando reclama siempre es mayor a lo que habitualmente, depende del gremio que esté trabajando o depende de si está informal o está formal, ¿no? Pero lamentablemente no hay un techo, porque no lo hay. Entonces, lógicamente que la gente también, así es como, mire, me estaban comentando los servicios que brindan la televisión en algunos Netflix, bueno, Prime, o el mismo fútbol.
1: Uh-huh. Sí, las plataformas digitales.
23: Las plataformas antes se podían dividir, entonces uno lo dividía con su hijo, con un pariente. Ahora lo restringieron. Bueno, la restricción terminó saliendo que la gente se empezó a dar de baja. Pero porque es verdad, porque no lo puede pagar. Una cosa es que uno lo comparta con otro y otra que lo tenga que asumir. Si uno tiene que asumir todas las plataformas, termina pagando un dineral. Yo no digo que no lo valga, lo que digo es que no se puede. Ese es el problema. Que uno no quiera, no puede.
1: A esto que vos decías, Osvaldo, también, ¿no? Se viene el Mundial y solamente una plataforma te da la posibilidad de ver todos los partidos y esa plataforma solamente te permite ver en simultáneo dos pantallas.
23: Claro. Bueno, pues por eso digo, hay cosas que lamentablemente. De cualquier manera, yo considero que para la distracción de la gente y más un mundial, uno quiere ver todo, pero va a tener que elegir o uno de a poco, si se traslada 20 años atrás, para no poner ningún gobierno en particular, siempre fue dejando cosas de lado. El que iba al club no va más al club, el que iba al gimnasio no va a ser. No es que todo el mundo no va al gimnasio, todo el mundo no va al club. Pero bueno, hay gente que lamentablemente pareciera como que hay dos mundos. Cuando el presidente dice hay algunos que van a caer y otros que van a irse para arriba, pero bueno, no es ese, por lo menos desde mi punto de vista, el concepto de país.
22: Sí,
23: pero
22: sí,
23: bueno,
22: sí, estamos como achicándonos, ¿no? Como me parece que estamos en un momento en el que tenemos que dejar de hacer cosas, tenemos de consumir lo que siempre queríamos consumir, entonces uno ahora ya elige la marca, elige segundas marcas, va el día de... mucho descuento, entonces sí, también eso lo aprovecha.
1: Eligieron mayorista, digamos, una familia tipo hoy tiene que intentar reducir porque, como decía Osvaldo, te aumenta la prepa, te aumenta el colegio, todos los meses, absolutamente todos los meses. No hay discriminación con eso.
22: Tal cual.
1: De enero a diciembre te aumenta todos los meses.
23: Sí, sí. Y después hay cosas que uno no puede dejar de darle leche a sus hijos,
22: claro.
23: Menos si son chicos, o comidas por lo menos saludables, y eso, bueno, tiene su costo, no hablemos de los remedios,
1: no.
23: Porque eso, y bueno, y tampoco de los jubilados, pero porque parece que estuvieran dejados de lado y que bueno, la suerte del señor. Pero lamentablemente fíjese que los 70 mil pesos que ya
22: sí.
23: En su momento fue también muy discutido cuando Fernández lo puso porque ya no daba más la gente, siguen siendo 70 mil pesos.
22: Sí, es tremendo, ya 3 años.
23: Entonces, son cosas que a lo mejor unos no las sienten tanto porque tienen otra situación y otros la sienten mucho. Creo que hay que pensar en el conjunto, no hay que pensar en dos.
22: No, totalmente, totalmente, claro. Es que yo creo que no estamos más ya pensando, porque uno no puede estar contento si está comiendo un asado sabiendo que lo que costó ese asado.
1: Claro, sí.
22: El otro día contaba Rolando Graña una anécdota acá, que es el conductor del programa, por supuesto, y decía que tuvieron un cumpleaños o un asado y donde lo pagaron entre todos. Ya invitaron asado para 10 personas.
23: No, no se puede.
22: Y...
23: salvo que le pongan la parrilla la polenta.
22: Claro, exactamente. Bueno, Osvaldo, muchas gracias por esta comunicación.
23: No, al contrario.
22: Gracias, Osvaldo. Igualmente, Osvaldo Río Pedre, abogado de la Asociación de Defensores de los Consumidores. Tanda, ya volvemos.
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5: La señal indicó la hora 13 en todo el país, en Capital Federal y alrededores, la temperatura 15 grados una décima con cielo despejado. Repercusiones tras la presentación de Adorni en el Congreso. La diputada libertaria Juliana Santillán defendió el informe del jefe de gabinete y cuestionó la actitud de la oposición.
6: Algunos pretendieron convertir ese ejercicio de transparencia en un tribunal político, en un espectáculo de agravios, en una oportunidad para deslegitimar a un gobierno que fue elegido de manera contundente en las elecciones en el año 23. Mientras el gobierno avanza en ordenar la economía y en transparentar la gestión, también enfrenta una maquinaria permanente de desgaste de operaciones mediáticas y de interpretaciones maliciosas y sesgadas sobre una judicialización selectiva que muchas veces parece más orientada a condicionar que a buscar la verdad. Se cumplió con un mandato institucional, constitucional, de manera eficiente, y enfrente tenías a lo mismo de siempre, a los que quieren volver y a los que buscan la deslegitimación para encontrar allí un relato en donde pueden instalar o implementar la vuelta.
5: Menos movimiento turístico. El fin de semana largo movilizó a 1.066.000 personas por el país, con un gasto total de 235.000 millones de pesos. El informe de CAME indica que el cuarto fin de semana largo del año mostró una desaceleración en la actividad turística. La guerra en Medio Oriente. El vicepresidente del Parlamento iraní, Ali Niksad, declaró que Teherán no retrocederá en nuestra posición sobre el estrecho de Hormuz y no volverá a sus condiciones previas a la guerra. El funcionario destacó que Hormuz pertenece a Irán.
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5: Fórmula 1. Franco Colapinto clasificó en el octavo lugar para la carrera de Miami. Así, se ubicó nuevamente por delante de su compañero Pierre Gasly. Antonelli, con un Mercedes, partirá desde el primer lugar, y les recordamos que la competencia se adelantó para la hora 14 por un tema climático. 15 grados una décima, humedad 50%, el cielo despejado.
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0: buenas tardes, querido país. Muy buenas tardes.
1: Ahora sí.
0: ¿Cómo les va? Ahí arrancan Los Imprescindibles en Radio Espléndida. M990 para todo el país, para todo el mundo. Transmitiendo desde Buenos Aires para toda la República Argentina y zonas aledañas. Muy felices, muy contentos de estar aquí en un nuevo programa. Cada 7 días nos encontramos. Unas horas para compartir un tiempo juntos, como siempre digo. Y como también siempre digo, no estoy solo. Hoy me acompañan en la mesa de Los Imprescindibles nada más ni nada menos que el señor David Ibaceta.
1: ¿Cómo estás, David? Bien. Qué lindo, qué lindo. Qué lindos aplausos espontáneos de la gente.
0: Saluda,
2: saluda.
1: ¿Qué tal? ¿Qué tal?
0: Aparte, ¿por qué mira para arriba y saluda?
1: La tribuna. Alucino eso, hay gente hacia arriba. Mira los carteles de Vito Sango. Mira los carteles allá, la gente de Pablo Podestá.
2: Gracias por venir, ¿eh? Gracias por acompañarnos, hacernos el honor de estar con nosotros.
0: No, no dice Pablo Podestá. Pablo, ¿dónde está?
1: Pablo, ¿dónde está? Ah, bueno, pero leo cualquier cosa. Bueno, bien, todo bien. ¿Cómo estuvieron ustedes y mí? Supongo que mejor.
0: Una semana de muchas controversias en nuestro país y el fin de semana pasado muchas preguntas de la gente. ¿Dónde está David?
1: Bueno, ustedes saben que...
0: ¿Dónde está nuestro productor?
1: Les tengo que confesar algo.
0: Epa. No, no.
1: Estaba cortando una madera, vos viste que hago cositas con madera.
0: Ok.
1: Estaba cortando una madera, entonces sí. me llevó más tiempo de lo normal.
2: Yo estoy hablando lejos del... Hola, estoy hablando a 4 kilómetros del micrófono, me acabo de dar cuenta. Después de 10 minutos de programa, falta gente en esta mesa.
0: ¿Por qué lo agarraba así?
2: ¿Dónde está el chico de los deportes? ¿Dónde está el señor de la política?
0: El mariscal.
2: ¿Terminaste de presentarte vos todo esto? No, no.
0: No,
2: bueno, perdón, mala mía. Bueno,
1: no, pero está bien. Lo importante es que tenga dudas dónde está la demás persona que corresponde.
0: Claro.
1: Usted sabe que a veces se complica a mí para los domingos venir, pero cuando puedo estar, igual veo que estoy como en la sombra. Así, ¿viste cómo se manejan los títeres?
2: Bueno, algo parecido. Qué lástima a la gente que no nos puede ver por YouTube para que vean mi cara en este momento. No. Me estoy mirando al señor Ibaceta y tengan que solo adivinarlo por la transmisión.
1: Pero bueno, acá estamos estoicos para hacerle compañía, para hacernos.
0: Cuénteme, compañía. ¿Qué pasó? ¿Es verdad que se va a ver las llamas? Acá acusan de esa situación.
1: Mirá, me compré una llamita. Me compré una llamita, pero como no le da el clima, pasa mucho frío acá. La tuve que volver a llevar donde corresponde.
0: ¿Pero dónde?
1: Allá.
0: ¿En Salta?
1: En Salteña, Catamarca.
0: ¿Catamarca?
1: Catamarca.
0: Bien, bueno, muy bien.
1: Me fui con buzo a Catamarca en calor.
0: Tenga mucho cuidado, les quiero contar, porque están sucediendo cosas en el sur de nuestro país. No sabemos si es la causa por la cual nuestro querido amigo Rosso Sergio ha partido hacia aquellos lares.
1: Sí, es verdad.
0: ¿Sí? Pero se está ofreciendo a muy buen precio y se la sacan de las manos prácticamente la carne de burro en el sur de nuestro país.
1: Ah, mirá,
0: hay como una demanda de carne de burro. Antes era un insulto, ahora la carne de burro es un plato gourmet.
1: Mirá vos, la carne de burro.
0: ¿Sabían ustedes?
1: Está comiendo la del burro en estos momentos.
0: Sí, seguramente está pasando eso. ¿Y usted cómo estuvo en la semana, querido?
1: ¡Hola, Pombo!
0: ¡Está Rodolfo Pombo
2: con micrófono y todo!
0: No lo vimos llegar. ¿Cómo le va?
2: Hablando del mismo tema de la carne de burro, en Uruguay hay un plato muy famoso que acá no se consume mucho, que es el famoso choto uruguayo.
0: Sí. ¿Qué tal, señora? ¿Cómo
2: le va? Así que podemos juntar a
3: las dos culturas. Ahí está la llama.
2: Pero de copetín no, ese es un plato para compartir el que digo yo.
1: No estamos hablando del canapé.
2: Mirá cómo baila breakdance.
1: Ricardo Casimiro.
2: Otra vez, qué lástima que no puedan ver algunas cosas. Bueno, como decía, podemos juntar quizás las dos culturas y
1: La carne de allá con la carne de acá.
2: Sí, saben que obviamente el choto uruguayo es una tripa, como si fuera acá la tripa gorda o el chinchulín o algo.
1: Eso chorizo, es el famoso. La morcilla.
2: No, es morcilla. El choto uruguayo es tripa, básicamente, rellena, eso es lo que están comiendo.
1: Está comiendo la tripa.
2: Por eso,
1: está
2: si quieren probar tripa acá con la tripa del burro, fíjense. Bueno, entra en cuadro.
1: Escucha la música que le pusiera de fondo.
0: Muy buenas tardes.
2: ¿Cómo? Buena semana.
0: Buena semana,
2: querido. Mejor deseo para usted, gran locutor de la radio.
0: Gran locutor. Lindo.
2: ¿Cómo?
0: Lindo trabajo.
4: Elogio siempre tiene para nosotros.
1: Sí, bueno, se llena de la jeta de elogio.
2: Una semana de mucho frío, qué sé yo, lo normal.
4: Lo normal, bueno. Les cuento que hoy tenemos un programa cargadísimo con un montón de novedades y cuestiones que le van a entusiasmar muchísimo. A por ejemplo, tenemos una nota exclusiva con el Baiano,
1: señores y señores.
4: Le mandamos un gran saludo. Pudimos tener una charla mediante esa aplicación de Zoom. Este viernes nos dio un tiempito, estuvimos charlando y tenemos ahí algunas respuestas que hemos grabado para poder pasar y poder compartir con toda la audiencia. Se viene muy pronto un show muy esperado en Niceto y ya tiene casi todas las entradas vendidas. Exacto. Estamos muy contentos. Y bueno, estuvimos charlando con él, mandó saludos para toda la audiencia, para todos nosotros, y nosotros muy contentos de poder charlar con el querido Baiano. Bueno, tantos años de historia y de carrera.
2: Escuchar esa nota entonces.
4: Sí, vamos a escuchar esa notita ahora dentro de un ratito.
1: En serio, tiene muchos años de trayectoria.
4: Exactamente. Impresionante. Quien tiene también mucha trayectoria con respecto a la bebida que más nos cautiva a los argentinos, creo yo, que es el vino, uh-huh, es un sommelier muy importante que va a estar con nosotros. Ender Mesa va a estar aquí.
2: Vuelve, Ender Mesa, ya lo tuvimos acá, vuelve.
4: Ya lo tuvimos en la mesa y
1: Recargado.
2: Dijo, suerte que alguno de los invitados vuelve.
4: Yo no tengo manera de buscar el recorte, ahora lo voy a buscar. Dijo, cuando sea otoño y salga,

0: No, tampoco.
1: La Roca Pop. No. Es Pergolini que tiene un problema con el ranking ahora. En este momento.
2: Creo que están en la rural en este momento. Están en la rural.
1: Está.
2: Bueno, un día tenemos que ir a la rural también nosotros.
3: Sí, un día tenés que agarrar un libro. Un día tenés que agarrar un libro también. Sería bueno.
1: Bueno, será por eso que no vamos.
2: Vamos a agarrarlo. Vamos a ir a agarrarlo. Y le pedimos libros para sortear para la gente.
1: Bueno. Y lo más importante que tenemos para... Te voy a pedir, por favor, querido Walter, que bajes la música. Lo más importante que tenemos para decir es que tenemos el equipo radial más completo de la historia de la radiofonía argentina.
2: Sin duda.
1: Iván Codevila en la producción, Walter Sotelo es el operador. Iván. Y Bernardo Esquiel, que pidió, señoras y señores.
3: Vamos, un aplauso para todos.
1: La verdad que se rompe todo para dar lo mejor en la semana, durante el domingo.
4: Mi chotito negro, gordo. Claro.
3: Tenemos casi la misma cantidad de gente ahora. De hecho, la misma cantidad de gente del lado de afuera del vidrio que del lado de adentro.
2: Los verdaderos que hacen la radio son ellos.
3: ¿Sigue
2: son
3: los chicos de deporte?
1: Ah, le mandamos un gran saludo. Está convaleciente nuestro querido amigo.
3: ¿Qué pasó?
1: Está Pachucho. Así que le mandamos a Emiliano Radio un gran abrazo.
2: Sí.
1: Está ahí en la cama en este momento. Está en cama con fiebre. Sí. Un día complicado para él. Con temperatura. Les quiero contar que Warnie me robó el teléfono y le empezó a mandar mensajes a un montón de personas. Fue él. Así que lo capturé, lo recuperé, lo tengo acá, pero le mandó un mensaje a Emiliano también, Warnie.
3: Ah, ok. Pensé que iba para otro lado.
1: No, no sé. No sabemos para dónde va.
3: Este es MacPat y cosas así.
1: No.
3: Cualquier cosa que le llegue un mensaje fue Warnie, ¿eh?
1: Claro, a quien le tenga que llegar algún mensaje. A quien le tiene que llegar un mensaje.
2: Hacete cargo, dale.
5: Hola, te estoy mandando un mensajito. No soy Darío, soy Garby.
3: Cosas así. Desestímelo.
1: Desestimado por completo. Bueno,
2: transferime a la siguiente cuenta.
3: Te podemos cubrir todo. Cualquier día te podemos cubrir todos.
1: Mi alia es.
3: Lo quiero ver a Rosa haciendo.
1: Claro, yo también.
3: Qué lástima que no está. No quería ver a Rosa.
1: Pero escúchame, que lo veo con el traje y todo.
3: Con Rosa.
2: Perfecto, le va a caber.
1: Le va a quedar bien.
3: En la moto con el casquito.
1: Con el casquito, la cosa loco.
3: Bueno, vamos.
1: Vestido así. Bueno, gran saludo a la gente de Carril Alfajores, señores y señores. 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Sí, que los tiene, con la carita de Paul. Usted, ¿qué jugador te gusta ahí de la selección para poner la carita de alfajor?
2: El Papu Gómez. Paréntesis.
3: A ver.
2: ¿Vieron la foto del Pipa Higuaín?
1: No.
2: Ah, no, tiene.
1: ¿Qué foto?
2: La música te dice todo. Tremenda la foto del pipista en la actualidad. Porque hay un antes y un después del Pipa Higuaín.
3: ¿Se descuidó?
2: Se descuidó mucho. Es el náufrago, ¿viste el peligro del náufrago?
3: Pero
2: comió este náufrago.
3: ¿Cuál de los dos?
2: Se comió a Wilson solo.
3: Se comió Wilson.
2: Entonces está como Tom Hanks, pero con el Wilson adentro, ¿entendés?
3: Mirá que yo no soy gran defensor de fútbol y todo, pero tantos años de rendimiento, estar que cuidarse, tener que entrenar, ir a comer lo justo y todo, ya está, ya hiciste la tuya, relajada, está bien.
1: ¿Es por eso que no hace deporte usted?
3: Claro, yo me ahorré todo el primer paso y ya me fui derecho por los segundos.
2: Bueno, pero Teresa Batistuta también que se relajó, pero no está tan...
1: No sé hasta qué punto se relajó.
3: ¿No estás jugando al polo?
1: Está jugando al polo.
2: Pero el deporte...
1: No requiere tanta disciplina, digamos.
2: Claro, sí.
3: No, bueno, plata requiere.
1: Le mandamos un gran saludo a nuestros amigos del polo.
3: ¿De qué?
1: Del polo norte.
3: Que de la gente que se sube un caballo
2: pero,
3: el polo.
2: Pero usted me preguntaba de los alfajores y yo le contesté con respecto al jugador de fútbol.
1: Bueno, sigue ahí. 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Hoy también vamos a tener en nuestro programa a Natalia Ponce de León, que va a develar las respuestas para un montón de preguntas que envían los oyentes con respecto a temas previsionales, ¿sí? Así que bueno, vamos a tener también a Natalia Ponce. ¿Querés saber cuándo te jubilás? ¿Sí te podés jubilar? ¿Cuánto vas a cobrar?
3: ¿Cuánto antes tenés que empezar el trámite?

0: durante toda esa bola.
1: Natalia puso
0: la palabra justa.
1: La palabra, justa. Envías un mensajito al 011-3906-1511. Espere, vamos a esperar que agarre la lapicera.
0: Acá, bueno.
1: A ver, ahí está.
0: Vamos.
1: 11-3906-1511.
0: Perfecto.
1: Natalia Ponce de León. Sí, ahí le preguntan lo que quieran.
2: Hola.
1: Ahora no, señor.
2: Hola.
1: ¿Qué quiere saber?
0: Sí, estamos todos al borde.
2: Bueno. Buenas tardes. Bueno. Llamo porque tengo una duda.
1: No, esos chistes ya los conocemos.
0: Ya tenemos un guarda.
1: Cortó. Bueno.
2: Bueno. Corto. No, pero si verdaderamente tenés alguna duda en algo previsional, vos te separaste. ¿Qué hago con el departamento?
1: ¿Qué hago con el departamento?
2: ¿Cómo repartimos esto?
1: Claro.
2: Bueno, ella te va a decir cómo.
1: Te dice todo. Otra cosa importante que tenemos para compartir hoy se adelantó la carrera.
2: Se adelantó la carrera, ¿verdad?
1: De Franco Colapinto. Sí, en el sprint, exacto, clasificó octavo, terminó décimo. En el sprint, la carrera sprint, que es la carrera previa, que viene después de los libres. Sí. Hacen como una mini carrera. Yo le explico a Pombo que sale.
0: Sí, ahí está, explícame a mí.
1: Bueno,
0: explícame como si quisiera saber mi tía Elsa. Como ¿Vos me estás diciendo que antes de la carrera hay otra carrera?
1: Hay otra carrera, así es.
0: ¿Y en esa Colapinto también va a salir octavo o en esa puede salir primero?
1: No, en esa ya salió décimo, largó octavo y salió
0: otra
1: décimo.
0: Otra vez, pero...
1: Pero es más cortita, es una mini carrera de la carrera. Es la carrera de la carrera. Se llama sprint.
2: Salir décimo dentro de 8.000 millones de habitantes no está mal la posición.
1: Mirá cómo
0: lo
1: defiende.
0: Es positivo. Claro, es cierto que es el que lo defiende. Claro. Me mandó mensaje.
2: Mientras haya un argentino peleando por la bandera mía, yo lo voy a defender.
1: Me hace acordar a Iorio.
2: Mientras haya un argentino.
0: Te estaba haciendo señas.
1: Bueno, ahora lo llama directamente a Franco.
0: ¿Ah, sí?
1: Sí.
0: Bueno. No, tienta mientras maneje. Si,
1: no
0: si,
1: se puede.
0: Si está manejando, ni se toma, ni se mira el celular. Por favor. Bueno. Son las dos razones más grandes para el accidente todavía. No
1: Así
0: joda.
1: Que bueno, Messi ya llegó junto a su familia al Gran Premio de Miami. Está ahí para la carrera que iba a ser a las 5 de la tarde. Se adelantó por una cuestión climática y va a ser a las 14 horas. Es decir, en minutos nada más ya arranca la carrera. Parte, según la clasificación de ayer, en la posición número 8, Franco Colapinto. Ah. Así que es muy buena posición. Veníamos siempre acostumbrados.
0: ¿Levantan el programa en ese horario por eso? Pues se adelanta la cosa. Ahora el programa dura 45 minutos.
1: Vamos.
0: ¿Cómo vamos?
1: Le queremos
0: a la gente,
1: que vamos
0: hoy.
1: Le queremos decir a la gente que vamos de 13 a 15
0: perfecto,
1: horas.
0: Perfecto,
2: 13 a 15. Después viene el fútbol.
1: Después viene todo el fútbol.
2: Todo el fútbol.
1: Bueno, sabemos quién viene, pero se viene todo el fútbol. Así que vamos a estar con todas las noticias acerca de la carrera de Franco Colapinto. Ya no necesitas buscar la manera de verlo, ni llamar a Pancho Iván. ¿Sí? Lo hacemos nosotros de acá y el que va a estar dando el resumen de la carrera, según lo que ve en el monitor, va a ser el querido Rodolfo Pombo.
0: Vamos,
1: bien. Él nos va a estar informando
2: de minuto a minuto lo que está sucediendo en Miami a través del señor Rodolfo.
3: Vemos al Checo Pérez, ahí va Verstappen.
1: Con esta voz.
3: Verstappen está pasando ahí por la grilla final. Viene Franco con la pinta.
1: Hablas así, ya sos de Fórmula 1. Si hablas así, es lo único que necesitas. El curso de locutor de Fórmula 1 dos años dura. Los dos años te le hacen leer así de esa manera.
3: Hola, ¿qué tal? Buenas tardes, querido
0: Papa. Yo voy a ser locutor, pero como. Como pasaría si el locutor no tuviera acceso a la cámara, sino que está sentado fijo en la tribuna y lo que
4: cuatro
0: dice.
4: Cuatro copas, cabrón.
3: La carrera se lo hicimos al cielo de lo pasado, al pasado, pero el primero ya lo hicimos de pasado.
0: Y después silencio por 5 minutos porque tiene que esperar que vuelvan a pasar.
1: Que vuelvan
0: a ver cómo
1: va.
0: No tiene idea.
1: No. ¿Usted se piensa que es así como relatan los locutores?
0: Para mí todos relatan lo mismo. Si el hipódromo lo mismo.
3: Primero que se le caga a los de las piernas quebradas. Y sigue siendo, le cuelga chonga y va pasando el coso.
1: No,
0: retomamos
1: la conversación del principio.
0: Ahí está, ahí tenés acá, dice gancho para que no, como los perros.
1: Ahí está, ya lo tenemos.
2: Para que los perros no hagan nada.
0: Claro.
1: Ya lo tenemos con la Pinto ahí en comunicación directa. Así que vamos a hablar con Franco. Bueno, fue Messi y toda la familia. Ahí están todos con Franco, todos sonrientes, felices. Anoche hizo un gol, a pesar de que...
0: ¿Franco?
1: Leo Messi.
0: Ah, Messi.
1: Iba
0: Messi
1: ganando 3-0 y se lo remontaron. Y
0: Messi
1: terminó perdiendo con Orlando 4-3. Pero
0: Orlando
1: hizo un gol y yo vi una C que marcó Leo. Yo vi que levantó el brazo a la tribuna y marcó una C así, como diciendo...
0: ¿Qué?
1: Con la pinta.
0: Hermana. Con la pinta.
1: Lo entendí por ese lado, pero bueno, okay, vamos a ver qué pasa. Bueno, bien, amigos, seguimos en Espléndida M990 compartiendo con ustedes todo lo que tenemos para decir.
5: La cancha por dentro, la filtra dentro del área para que venga el remate de Gutiérrez. ¡Gol!
1: ¡Gol! ¡Gol de Gutiérrez!
0: ¿Gutiérrez qué? ¿De dónde? No
1: ganó a San Lorenzo. Siempre hay un hincha de Independiente y le ganó 2-0 a San Lorenzo. 2-1 a San Lorenzo.
0: Se corrigió el marcador en este momento. No tiene que hacerlo durante el horario del partido. Se puede seguir corrigiendo el marcador después. Yo no entiendo nada de fútbol, pregunto por eso.
1: Bueno, muy bien. Listo. Sabemos que ya la gente está preguntando y está mandando mensajitos para saber cómo
0: ¿dónde
1: está
0: Rosso?
1: ¿Dónde está Rosso? Pregunta la gente. ¿Sí? Queremos saber dónde está, que nos diga qué es lo que está haciendo. No, un gran saludo a Mariscal, que está recorriendo algunos lugares ahí en el sur argentino. Y mientras tanto, queremos decirle que ya tenemos una comunicación directa. Estamos listos para comunicarnos con Natalia Ponce de León para que nos dé toda la información acerca de lo previsional. Natalia, ¿nos escuchás? ¿Estás ahí?
4: Los escucho, ¿no? Chicos, atentos acá a los que va sucediendo en la radio. ¿Cómo están?
1: ¿Cómo estás? ¿Bien?
4: Bien, contenta, bueno, un domingo más de estar con ustedes.
1: Un domingo más, bueno, sí. Perfecto. Nosotros la verdad que muy contentos de poder siempre contar con tu presencia. Y tenemos algunos mensajitos de la gente, ¿te parece que te vaya leyendo?
4: Dale.
1: Bueno, dice Susana... Tengo 55 años, 2 hijos y pocos años de aporte, dice. ¿Cómo puedo entrar a la moratoria? Una pregunta importante que es recurrente. Ya hemos recibido varios mensajes con una pregunta parecida.
2: Sí, varios, vale, es verdad.
4: Exactamente, porque bueno, como le pasa a Susana, que por el nombre debe ser una persona que ya está por cumplir los 60, y que, fíjate, ella dice, tengo 2 hijos y pocos aportes, porque justamente... Es una edad donde por ahí los 20, 30, 40 se usaba más que el hombre trabajara y ella a esa edad esté cuidando a sus hijos. Hoy se encuentra que se tiene que jubilar y obviamente no tiene 30 años de aporte. Yeah, yeah. Le van a contabilizar si los hijos como uno por cada año. Es decir, un hijo va a representar un año de aporte y si cobra UH va a representar 2 años de aporte bien. Ese hijo. Por lo cual ella puede tener hasta... 4 o 6 años, según bien. La condición de cada uno de ellos. Ahora, sí hay una moratoria vigente, que es la moratoria 24476 y la nueva, que es la 27705, por lo cual ella puede comprar aportes y jubilarse. Lo importante es que la haga antes de los 60.
1: Ah, ok, perfecto.
4: Sí, si no, no puede.
1: Claro, si no, no podría. Bueno, tiene 55, tiene ese tiempo para hacer y entrar en moratoria.
4: Bien, perfecto. Tiene 5 años, lo puede ir pagando, así que puede hacerlo en 60 cuotas, eso está bueno y le da tiempo. Lo que sí o sí tiene que finalizar de pagar todo antes de los 60, porque eso es lo que lleva a la circunstancia de que si no lo pagas, luego no te puedes jubilar. Por eso es importante hacerlo antes.
1: Bueno, perfecto. Tenemos otro mensajito que de Lidia. Uh-huh. Dice, mi esposo falleció hace 2 años, estaba trabajando en blanco, más o menos tendría 25 años de aporte, dice. ¿Puedo pedir una pensión? Pregunta Lidia.
4: Bueno, Lidia, lo lamento. Y vos sabés que si pasaron 2 años, hay algo ocurrió extraño, por lo cual no lo cobró hasta ahora. Viste que yo hace 20 años que hago previsional y yo siempre digo, si las pensiones vienen a alguien que hace mucho tiempo que falleció el marido o la esposa y no tiene el trámite hecho, es que algo está mal. Puede ser que esta persona haya aportado 25 años, haya estado trabajando en blanco cuando falleció, pero no tenga la regularidad de aportes. Por ejemplo, el último año y medio trabajando. Y esto es una complicación, ¿por qué? Porque el hombre trabajó un montón, 25 años, pues sí tendría que tener derecho a una pensión, pero si no cumplimenta el último tiempo, no le dan el beneficio. Así que bueno, ahí hay que estar atentos. A veces si nos quedamos sin empleo, por ahí hay formas de cubrir esto con algún monotributo social, que es justamente para esos momentos de la vida en que uno no puede estar aportando ni en relación de dependencias, ni pagando una cuota grande de monotributo autónomo. Bueno, viene a suplir el monotributo social una manera de estar al día con la seguridad social.
1: Perfecto, ahí está entonces la duda despejada. Bueno, muy bien, Carlos, y vamos con la última, bueno, ¿te parece bien, Natalia?
4: A ver, dale.
1: Carlos dice, soy colectivero, 56 años, en febrero cumplo 35 años de aporte. ¿Puedo jubilarme? Pregunta Carlos.
4: Bueno, vos sabés que los colectiveros se jubilan antes, así que es bastante tedioso estar arriba del colectivo con la gente que entra, sube, baja, los coches de los costados, es un montón. Así que evidentemente a través de estos daños ocasionados se terminan jubilando bastante antes, con 55 años de edad y 30 años de aporte. Okay. Lo importante acá es que hay gente que es colectivero y que no tiene 30 años de servicio como colectivero. Por ahí trabajó, no sé, 10 años en algún lugar, 15 años como colectivero y completa otro tanto como autónomo. E igualmente se puede jubilar antes. Lo que hay que hacer es un prorrateo para que el sistema nos diga cuándo, según los años que tiene aporte, si insalubres o no, ahí le verificamos y le decimos qué día exactamente se jubila, pero sí va a ser antes de los 65.
1: Perfecto, bueno, muy bien. La gente sigue mandando mensajitos, seguramente la semana que viene te volvemos a contactar para seguir despejando estas dudas. Y nosotros estamos muy contentos y agradecidos porque la verdad que sobre la semana pasada tuvimos mensaje de agradecimiento.
4: Ay, me encanta, sí, eso, qué bueno. Viste que la gente cómo agradece esta pequeña información.
1: Claro, ¿no? Claro. Así que, y aparte te ven varios medios y es muy confiable y eso también es importantísimo. Y para nosotros también genera eso una importancia y nos pone como programa en un lugarcito más importante, ¿no? A pesar de que hacemos humor y todo eso, una buena información como corresponde en una radio periodística es súper importante para nosotros. Así que muy, pero muy agradecidos, muy buen fin de semana y gracias por el contacto.
4: Estar presente cada domingo con ustedes.
1: Bueno, muy bien. Gracias, Natalia. Gracias, un abrazo grande. Qué
4: gracias,
1: bien,
4: chicos. Beso grande.
1: Gracias. Chao. Muy bien. Ahí estuvo entonces Natalia Ponce de León con la comunicación acerca de todo lo previsional y la información siempre justa y necesaria. Así es que, bueno, muy bien. Muy contentos. Les quería contar que han pasado cosas en la semana. Por ejemplo, lo de Adorni es algo que no deja tela sin cortar, porque toda la semana pasan cosas, ¿viste? Sí. Todo, siempre hay información. Ahora parece que los periodistas, después de haber sido cancelados en la Casa Rosada, pueden volver a la misma con algunos parámetros y algunos cuidados, pero a partir del lunes vuelven los periodistas a la Casa Rosada. Así que, bueno, esa es una buena noticia.
2: Buena noticia.
1: Y habían sido censurados por el hecho de que entraron con lentes, con cámaras incorporadas para espiar, entre comillas. No sabemos qué fue lo que se espió, pero entraron con eso.
2: Sí, así, bueno, pasa que es complicado entrar con una cámara escondida a una casa de gobierno. También se la buscan un poco.
1: Sí, pero viste,
2: raro, pero sucedió.
1: Bueno, ya tenemos mensajito, dice, hola los imprescindibles, acá saluda Nancy, partido de Merlo, un abrazo. Nancy, espero que el viento de la semana pasada te haya dejado al menos ahí en tu casa, porque venías medio luchando con el viento, según lo que nos contabas la semana pasada. Así que bueno, un oyente fiel que está ahí, Nancy, todo.
2: Pobre, saludos a Nancy. Te lamento mucho, Nancy.
1: Siempre está ahí para nosotros. Así que bueno, y hay más mensajitos que lo vamos a leer ahora en minutitos más.
2: En minutos.
1: Ya se viene la nota con el Bayano.
2: Ah, exactamente.
1: Sí, pero antes vamos a un poquito de venta, vamos a charlar un poquito acerca de unas cuestiones y yo quiero contarles algo en privado. Por eso les dejo el teléfono para que la gente se comunique a Los Imprescindibles al 011-3828-0990. Muy bien, ya volvemos. Les quería contar...
0: ¿Qué pasó? A ver, decime, ¿qué pasó?
1: No saben lo que pasó cuando venía para la radio. ¿Qué pasó? Una cosa de loco. Venía por acá, por la esquina. Y vieron que acá se puede estacionar y allá no. Bueno.
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0: Hoy continuamos con Los Imprescindibles mientras escuchamos la música que te mueve. ¿Vieron que la música de Córdoba tiene esa característica? Que lleva y te mueve. Es re lindo. Bueno, un gran saludo a la gente de Córdoba. Mucho
1: enorme saludo a la gente. Mirá, aprendí algo. Viste que voy a veces he ido a Córdoba. Aprendí algo. Una vez está una señora ahí trabajando y a veces se me va un chascarrillo y hablo un poco de cordobés. Y me miró. Sí. A nosotros no nos gusta que nos imiten, ¿sabí? Dice, te vacuya, gordo.
0: Claro, ¿se dan cuenta? Claro.
1: No le gustó que lo imiten, así que si van a Córdoba, no lo imiten la tonada de cordobés porque no le gusta el cacho.
2: Ah, el famoso humor cordobés.
0: El famoso humor cordobés. Es una cosa de loco.
1: Yo la paso bien, muy bien.
0: A cualquier cosa de Córdoba, un cordobés, decimos cualquier cosa.
1: Cacho Buenaventura.
2: Ahí está.
0: ¡Ah! ¿Viste? ¿Cómo lo que es cordobés? Decime cualquier cosa.
2: Luis Jue.
1: No, como Luis Jue. Es ácido, tipo, hasta para tirarte
2: sobre el arco de Luis Jue.
0: ¿Te gustaría entrevistar a Luis Jue?
2: Yo creo que es uno de los pocos políticos con los que podría entrevistar.
0: Podría,
2: sí. Sí, porque tiene un lado humorístico, digamos. Sí,
0: claro. ¿Viste que tira el chascarrillo constantemente?
2: Sí. Si no, en general los políticos no importa el partido, ¿no? Ni el que está, ni los que estuvieron, ni los que van a estar.
0: Claro.
2: Probablemente
0: siempre
2: no.
0: Pasa algo.
2: No me caen bien.
1: Para una entrevista, para algo más.
2: Claro, es más dinámico.
1: Es muy bueno, muy bueno.
2: ¿Qué lo va a traer? ¿A Taigade? Para que empiece a contar cosas de McDonald's, que digo más parto.
0: ¿Qué
2: hace aquel en el monte con la cabra y toda la cosa? Viste que enseguida te manda al frente con datos, ¿viste?
3: A las 13:14, y salió acompañado de la pega. Uno pedía 1.25, el otro 1.48.
1: Tiene el video bruteado, el video bruteado.
2: No, no hay relación con los servicios ni nada de eso.
0: No tiene nada que ver con eso.
2: No, por supuesto.
0: Por supuesto. 15 grados, un décimo la temperatura en la ciudad de Buenos Aires. Es la hora 13:36 y les conté que habíamos tenido una charla muy linda con el Bayano. Conoce al Bayano, obviamente. La historia de la música argentina y del rock nacional está.
2: Y latinoamericana.
0: Y latinoamericana. Exacto, eso hablé con él.
2: No digo mundial porque no sé el impacto, pero que en toda Latinoamérica ha tenido impacto el Bayano y en su momento con los Pericos. Parte de la historia.
0: Parte de la historia. Ahí está, ¿cómo que no? Una cosa de loco. Gentilmente el viernes nos cedió un espacio, nos atendió y tuvimos una videollamada con él y pudimos hacerle algunas preguntitas para traer y compartir con ustedes, porque pronto se viene algo muy importante en Niceto Bar, acá muy cerca, en Palermo. Así que bueno, yo le preguntaba a Loayano, le preguntaba cómo fue el proceso de la construcción de su carrera, una carrera tan importante y tan extensa, y a Loayano esto nos decía.
4: Bueno, a ver, si tengo que remontarme a mi amor por la música, te puedo decir que es como que vino predeterminado en este cuerpo, ¿no? O sea, mis mejores materias en el colegio tenían que ver con la historia, con la geografía, con la música, con las artes. Y la música, ya desde chico, tocaba flauta dulce, melódica, piano, guitarra. Y me esmeraba, me ponía muy bien eso. Pero después, bueno, eso fue durante el colegio. Después fue solamente ser un melómano más y escuchar la música que apareciera, música que escuchaba. Y después, para no extenderme tanto, ¿no? Porque yo ya tengo 63 años y, bueno, ha pasado mucho en mi vida. Creo que lo que hoy, 2026, hoy es parte también de una construcción que viene desde el año 87, cuando comencé con Pericos. Yo era una persona bastante retraída, o sea, era una persona que era más observante que participativo, ¿no? Y me acuerdo que yo había comenzado con otra gente amiga en la música y me agarran un momento un micrófono 58, un Shure 58, y empecé a cantar y me dicen, vos tenés que cantar. Y ahí es como que descubro otra cosa, ¿no? El poder expresarme a partir de la voz. Bueno, yo con esa banda empecé a trabajar más que nada, empecé a escribir con ellos, también era el signo, los hijos de Leo, de Pinky, de Leo y Gastón Cetrani, el hijo de la vieja. Y empecé a escribir y empecé a cantar, ¿no? Con un micrófono. Hicimos unas primeras presentaciones para 20 personas y demás, pero no nos importaba eso. Y a mí tampoco me importaba mucho. Lo que sí había descubierto dentro de un pequeño cubículo, un tablado, que yo me sentía muy bien, ¿no? Era como entrar en una cámara hiperbárica, ¿no? Y sentir que las cosas se sentían diferentes desde ahí. Desde mí hacia afuera y desde afuera hacia mí. Después, cuando llega la invitación de Pericos para que sea su cantante, Pericos en esos momentos estaban formados desde el año 85. Se había ido su cantante. Entonces, bueno, nos conocíamos con algunos de lugares donde se daban conciertos a la noche. Y bueno, nada, todos nos conocíamos entre todos, ¿no? Ahí estaban prácticamente todas las bandas que hoy suenan o que sonaron en los 90, nos encontrábamos prácticamente en los mismos lugares. Y bueno, se dio esa invitación, yo fui, los Pericos tenían otro repertorio, era otro tipo de música. Yo empecé a cantar, ellos, su cantante, querían seguir haciendo repertorio en inglés, no tenían mucho, ¿cómo se llama?, un objetivo en sí, solo era tocar en fiestas. Y yo tuve también que construirme ahí, porque las primeras presentaciones también fue creciendo muy rápido la banda, a partir de las canciones que estábamos teniendo. Y bueno, para mí también fue algo vertiginoso, no solo porque, bueno, me estaba autodescubriendo, sino también porque también tenía que congeniar con gente que yo no conocía de antes. O sea, no eran ni amigos de la infancia, ni amigos del barrio, ni nada. No, a veces nos cruzábamos en lugares donde se dan conciertos, ¿no? Entonces, bueno, había que hacer toda una construcción. Y así fue, ¿no? Todo fue una construcción con Pericos. Cuando yo me retiro de la banda en el año 2004, también comenzar fue una reconstrucción también. Después sí, estaba armado profesionalmente y también con mucha experiencia, ¿no? Ya estuve 17 años en una banda con infinidad de conciertos y contacto con diferentes públicos. Entonces estaba basamentado, por así decirlo. Pero hasta hoy también fue una 21 años desde esa fecha hasta ahora, también sigue siendo una construcción, ¿no? O sea, por más que uno sienta, che, ¿pero qué más querés demostrar? ¿Querés demostrar algo más? Y la verdad es que yo no siento que tenga que hacer demostraciones, ¿no? Claro. Con 40 años ya montados en los hombros. Sí, tengo esa obligación, entre comillas, esa ansiedad de hacer canciones y que le llegue a la gente, ¿no?
0: Muy bien, clarísimo, ahí Albayano contando clarísimo parte del proceso y cómo es que él va constantemente en construcción, ¿no? Y ahí nos daba detalles de la importancia que tiene esto de que, por más que tenga tantos años de carrera, de no salir todos los días a querer demostrar nada, simplemente hacerlo porque tiene la obligación íntima de poder mostrar cosas interesantes a la gente y transmitir a través de la música. Eso es muy válido y eso es lo que lo hace tan grande en la historia del rock nacional. Después le hago otra preguntita a David.
1: Sí, sí.
0: Le pregunto acerca de si esta reconstrucción como uh-huh. solista, porque él vuelve a construirse, él lo estaba contando ahí justamente, ya en la parte solista, es una nueva reconstrucción después de la convivencia que él estuvo dentro de la banda. Y para terminar, le pregunto cómo se prepara para este show en Niceto Bar muy pronto, y esto también nos contaba nuestro querido Bayano.
4: Sí, no, obvio, era la convivencia. Las convivencias son jodidas, se pasan en cualquier ámbito, ¿no? Y bueno, y sobre todo cuando tenés que abrir el corazón y también tenés que cantar y hablar de cosas que no estás acostumbrado con primero no estás acostumbrado, porque a mí en estos momentos también me daba como medio vergüenza escucharme y demás, pero era difícil, ¿no? También las convivencias son difíciles, y más si tenés que plantearlos desde el laburo y que todos estén conformes y siendo también un extranjero, ¿no? Dentro de la banda, ¿no? Y es el primer show que hago en Capital este año. Sí, va a ser en Niceto. Después de fin de año voy a estar en, también presentándome. De mediados de año voy a estar presentándome en Capital también, en otros lugares. Y estoy re contento. Es un muy buen lugar para dar conciertos. Al menos yo me siento cómodo. Estamos muy bien de entradas, muy pero muy bien. Y todavía faltan 17 días y ya está tres cuartos de la sala lleno, comprado. Sí, o sea, construido. O sea, si Dios quiere va a ser un sold out y eso me pone muy pero muy bien. O sea, yo siempre hago las cosas, me gustan más los reductos más chicos en estos momentos, no me, qué sé yo, he ido al Movistar Arena a ver shows y todo, está, es divino, ¿no? Pero necesito el contacto más que nada, la rockería, ¿no? Ahí el movimiento más cerca, ¿no? Bueno, un saludo a todo el país, toda la Argentina que escucha Radio Splendid y que puede conectarse también de diferentes maneras. Les mando un abrazo gigante. Seguramente voy a andar dentro de poquito voy a andar por Junín, por Rosario, por La Plata, por Córdoba, así que ya se van a ir enterando. En mis redes tienen mayoritariamente la información. Bahiano Música es Instagram y ahí me pueden encontrar.
0: Muy bien, la verdad, un crack. Muchísimas gracias, Bahiano, la verdad, un grande. ¿Sabes que cuando termina la nota le hacíamos otras preguntas, hablábamos de otras cuestiones también? Y la verdad es que siempre queda corto el tiempo. Es lamentable porque uno no tiene el tiempo de explayarse, de estar una hora hablando con el entrevistado, pero tampoco queríamos ser atrevidos y robarle más tiempo. Creo que nos contó cosas muy importantes acerca de su carrera, preguntas que uno actualmente puede hacerse. Y también la invitación para este 16 de mayo. Sábado 16 de mayo en Niceto Vega 5510, acá en Cava, en Palermo.
1: Acá nomás.
0: Las entradas están a la venta por 20.com.ar.
1: ¿Por dónde?
0: 20.com.ar.
2: Aprovechen que todavía quedan algunas entradas, no se los pierdan.
0: Así que a disfrutar del Bahiano, del buen rock, del buen reggae en Niceto Bar. Muchísimas gracias.
1: Muchas gracias por el tiempo que dispusieron para nosotros. Está muy complicada la agenda, está dando pocas notas, pero bueno, tuvo la gentileza de él. Y Lore, gracias Lore, gracias, te mando un beso Lore, grosa.
0: Un saludito para todos. Bueno, muy bien, ¿te gustó la notita con el Bahiano?
2: Espectacular.
0: ¿Cómo viene la carrera? ¿Cómo viene con la Pinto? Contame, Rodo, ahí está.
3: Miren, están saliendo en reversa, así no hay manera de que logre superar la posición número 8. Estamos viendo en pantalla que venían empujando el coche, pero para atrás. O sea, ese habrá sido un mosquito que pasó porque ese coche se estaba moviendo a 2 kilómetros por hora con suerte. Y para atrás. Se borró, lo quedó por adelante. Ahí está.
1: Voy a poner el camino.
3: Guarda que te afanan el auxilio. Esto lo vi mucho en mi barrio. Esa es una cara de delincuente, ese que está ahí.
1: Claro, sacan tan rápido. Mirá, la goma, no sé si está en La Matanza o
3: el en Miami. Dice: yo vine por Messi, dice el pibito que estaba allá también. Ahí está Messi también en pantalla. Ahí está. Bueno, y acá estamos. Mira, es una polla.
0: No tiene que contar lo que dice.
1: Pero ¿qué le pregunté?
3: Estoy leyendo los labios, por eso. Bueno, anda para allá.
0: No.
3: Ahí está hablando. Vos, anda para allá. Y ahí se subió con la Pinto. No le estaba hablando con la Pinto. Bueno.
0: No es
3: muy difícil con tanto movimiento leer los labios. Estoy haciendo todo lo posible.
0: Bueno, pero está bien. Bueno, Emiliano, no desistís con el periodista deportivo que tenemos acá, sí, que te cuenta todo al pie.
2: Sea mejor, Emiliano, por favor. Vuelvo pronto porque...
1: Volver,
2: Emiliano. No.
0: Todavía no empecé la carrera. Estamos ahí atentos a ver qué es lo que sucede en este nuevo encuentro deportivo. Y muchísima gente, muy grande la movida que generó la semana pasada. Nosotros pudimos sacar en vivo a Eliseo, que estaba ahí.
1: Exactamente, estaba ahí en el...
0: Pudimos charlar con él. Increíble lo que pasó la semana pasada. Nosotros por ahí jugábamos con esto, decimos, venís atrás, pero ahora no lo queremos mufar, entonces queremos seguir con la misma.
1: Vamos con la
2: increíble
1: misma.
2: Increíble la pista, mira lo que es eso. Ahí tiene que correr.
0: Nunca vi una pista.
2: ¿Qué es eso?
0: Claro, tiene curvas.
2: La primera curva es contra Guadarrey. ¿Ves lo que está eso?
0: 340 kilómetros por hora va en la recta.
2: No puede agarrar la recta, pero tiene que bajar a menos 4 cuando llega la curva. Los que no nos pueden ver por YouTube en este momento.
1: Digamos, si usted se sienta en este momento, Fórmula 1, acelera, puede llegar a 340. Pero el tema es cuando frena. La fuerza G le saca el cuello.
2: La presión me llega a 340, yo veo esa curva cuando estoy llegando.
1: Los ojos se le salen de las cuencas.
2: Pues sí, por decirlo de una manera suave, sí.
0: ¿Cómo anda de las cuencas?
1: Esa, ¿cómo andan de las cuencas?
2: ¿Por qué están sentados en la pista? ¿Se lo van a llevar puesto? ¿Alguien que le avisa a esta
0: no,
2: gente?
0: No, no, a ver, no, todavía no arrancó la carrera. Ahí.
2: Pero
0: todavía
2: es un peligro.
0: No se ponga nervioso.
2: Yo, pero, yo ya vi videos en YouTube donde hay gente que se cruza caminando, mirando para cualquier lado.
0: La carrera de ciclismo, bicho.
2: Claro, pasan mirando como si estuvieran...
1: Están esperando para limpiar el vidrio. Claro. Están esperando para limpiar el vidrio. Son trapitos de Miami.
0: Exactamente.
1: Son trapitos top.
5: Así que bueno. ¡De tu madre, no soy yo!
0: ¡No, no, no, no, no, no es ese! No. Oiga,
2: se nos mete alguien en la transmisión.
1: No, no, la gente de Colombia.
0: Le queremos decir a la gente que somos los imprescindibles. Mi nombre es Darío Baceta. Vamos hasta las 15 horas. Estamos en Radio Splendid, la radio más federal de todas. Se escucha esta radio en todo el país. Vamos a ver si tenemos un servicio especial con algunas notificaciones de algunos lugares del país donde nos escuchan. Después vamos a estar dando algunos datos que te van a interesar, querido amigo Rodo.
2: Por supuesto.
0: Así, vamos a ver si viene. Queremos anunciar si va a venir un gran amigo de la casa, que es nuestro querido amigo Pinga, Felipe Pinga.
1: ¿Va a estar Pinga?
4: Sí, mi amor, me encanta.
2: Está haciendo todo el esfuerzo para traer, aunque sea cuatro familias, de la historia.
1: Nada, no, pero trae.
0: No, pero no hay problema. ¿Qué dice Diego? ¿Le gusta que venga Pinga?
6: ¿Quién? Sí, absolutamente. ¿Quién? Vos sabés que sí.
0: Escuché la voz de Diego. No, pero el anterior sí fue Diego.
1: El anterior era de Diego.
4: Sí, mi amor.
2: Ahí está.
0: Claro,
2: sí,
0: ¿Viste
1: cuando se prendía fuego? ¿Te acordás cuando el Diego se prendía fuego?
0: Como un
1: hecho una antorcha. Era muy bueno.
7: Micho, Tito, negro, gordo y cabezón.
0: No, no, bueno, justicia por el padre. Escúchenme una cosa.
1: Sí, dale.
0: Está el juicio a Diego. Que sí. Tanto amamos y queremos.
2: ¿El juicio a Diego? No.
0: Hay juicio. Por Diego.
2: Por Diego.
1: Por Diego.
2: Por el tratamiento que le dieron en sus últimos días.
0: Tengo entendido que hay algunos que le están haciendo todavía juicio a Diego, ¿eh?
1: Sí, verdad.
2: Bueno, puede ser también.
0: Hay un par de que se hacían los amigos.
2: Sí, bueno.
0: Y le están iniciando.
1: Sí, hay acciones legales.
2: Los famosos amigos del campeón. Que después no eran tan amigos.
0: Pero bueno, nosotros por ahí no estábamos a la altura de dar novedades de eso, pero también lo seguimos, no queremos meternos.
2: Podemos hacer chistes, pero son temas serios que no.
0: Que no, por ahí no nos metemos.
2: Dan para gente que sabe del tema y que lo está siguiendo.
0: Para que toda la gente sepa, nos duele Diego, lo queremos. Parte de nuestra historia, pero también nos permitimos jugar y llevar otra cara acerca de las realidades que pasan en nuestro país. Supuesto. Si vamos a hacer un programa totalmente serio y contando las cosas tal como son, y bueno, hacemos una entrevista a Kicillof y
1: ya está.
0: O hablamos de Milei.
2: No será mucho. Cualquiera de las dos cosas, ¿eh? Lo mismo.
1: Y el séptimo día descansó.
0: Claro. Bueno, estamos en el séptimo día,
1: vamos
0: domingo.
1: A descansar del estrés, del quilombo.
0: Hablando de descanso, el descanso es mucho mejor.
1: Es más mejor.
0: Sí.
8: Yo siempre me porto bien.
0: No, sí, casi. Casi siempre.
2: Sí, lo tuyo, vos también. Sí. Dale, por favor.
0: Metete en lo tuyo.
2: Sí,
0: una vez
2: por
0: todas.
2: Favor. Sí. Sí, dale.
0: Bueno, justamente.
2: Bueno, ¿qué decíamos el descanso? ¿No estás pisando colchón ahora?
0: No.
2: Ah, pensé que iba por ahí.
0: Es mucho mejor si antes probaste algún vinito. Ay. Para eso tenemos al señor Ender Mesa. ¿Lo digo bien?
2: Sí, ya que
0: ya
2: probando.
0: Está en los estudios de Radio Splendid.
1: Está preparando. Chavi, está
2: probando. Ya estuviste probando.
1: Se está preparando las cosas como para...
0: Yo no manejo, así que después me puedo llevar algo, puedo tomar algo ahí.
1: Claro, vamos a ver qué hacemos.
0: No voy a manejar.
1: Un tentempié, un algo.
0: Sí, qué sé yo, nos puede mostrar ahí algunas delicateces, qué sé yo. Vamos viendo. Pero va a estar en la mesa para que nos desasne con respecto a todo lo que es el vino y un buen vino en la mesa. ¿Vos qué vino te gusta? Por ejemplo, ya, ¿qué querés? Te comes una... Anoche hizo pizza la Pichu. Por ejemplo, vos haces asado, ¿no?
1: Sí.
0: ¿Qué vino le pones ahí?
1: Iría por un torrontés.
0: ¿Un torrontés?
1: Sí.
0: ¿A vos qué vino te gusta? Sí.
2: El que va casado va con un cabernet sauvignon. ¿Qué decís? Sí, torrontés.
0: Sí, dulce.
2: Pero ustedes son... Ustedes son sanjuaninos, ustedes no pueden ser. Hasta vos te sorprendió esto.
0: Claro.
2: Son sanjuaninos, dejá.
1: El otro día, ojo.
2: Vino blanco, faltó que dijera nada más.
1: Pero el otro día le digo. El viernes, el día del trabajador, yo me hice un asadito en casa con un pollito, una costillita, además. Y alguien que vino a casa trajo un torrontés. Me sorprendió lo rico que estaba. Si no, no lo digo. Si no, me veo un Balbec y de ahí no me saquen. Pero estaba muy lindo ese.
2: Yo no puedo seguir esta conversación.
0: Usted,
2: dije que era un programa de humor, todo, pero ya hay un límite. Hay que trazar una línea en algún lado y es acá. El señor, siendo sanjuanino, no puede decir que acompañó un asado con un torrontés. No.
1: Pero me lo trajeron y estaba bueno, estaba bien.
2: No,
0: pero si vos tenés que comprar, ¿no va? ¿Qué comprás?
1: Y capaz que me dejó un Syrah, un bodega.
0: Bueno, yo también.
2: Un Syrah está bien.
0: Syrah está bien. Yo siempre voy con el
2: Syrah. Syrah va casi con todo.
0: Creo que no estoy tomando otro vino que no sea Syrah. O sea, a ese nivel.
2: Ah, bueno.
0: ¿Usted también le gusta mucho el Syrah?
1: Yo tomo agua últimamente. No sé si todo el tiempo vino.
2: Yo ando normalmente entre... Soy muy clásico. Entre el Malbec y un Syrah, normalmente. Entre una carne, un Cabernet Sauvignon, pero no... Blanco no te consumo.
0: Si yo te preguntaba esto cuando tenías 22, 24 años, ¿podías discernir entre un Cabernet y un Syrah?
2: Cuando tenía 23, 24 años, no tomaba alcohol yo. O sea, perdón, no tomaba vino. Bueno, me corrijo. Si alcohol tomaba, no tomaba vino en particular. Venía una historia familiar donde mi abuelo me corría con un palo alimentado por alcohol y medio que le rehuía un poco. Pero sí alcohol tomaba. Pero...
0: ¿Por qué nos reímos?
2: No, es gracioso. Pero
0: es horrible.
2: Me amigué con el vino ya un poco más grande. Volví a tomar vino.
1: Mejor el vino se quedó en el rincón chupándose el dedo.
2: Sí, así. Dijeron, mira.
1: No sabes quién vino.
2: Escúcheme, en mi familia yo me puedo reír tranquilamente. Antes que algún ofendidito digo, no, la violencia familiar. Era mi familia, ojo. Con mi familia hago lo que quiero. Basta.
1: Se pone violento.
2: Así que no distinguía. De grande sí. Viste, como el vino y el whisky son como el tango que te espera.
0: Al whisky no le tengo mucho todavía. Yo no puedo.
2: El whisky para su gusto cada vez está bien. No es una bebida para tomar todos los días.
1: Toda la noche te tomas un poquito de whisky.
2: No, pues ya tu hermano otra vez de barra.
1: Toda la noche,
2: ¿por qué toda la noche?
1: No, para relajarse un poco, bro.
2: Tomate un... No te voy a decir la marca de una medicación porque tampoco hacen propaganda y aparte no sé si estaría bien promocionar.
1: Pero cuando viene el invierno, hace esta época fresca, sí. Yo le entro a la noche, sí. Hay un licorcito, un whiskycito.
0: Pero para relajarse podemos tomar eso, podemos hasta fumar, ¿no? O sea, si es para relajarse.
2: Yo lo abandoné también el cigarrillo, así que no.
1: ¿Cómo se llama? Apología, programa ahora.
2: Sí, no. Cuando fumaba un buen habano con un vaso de whisky cada tanto estaba
1: bien. ¿Te gusta el habano?
2: Sí, lo que pasa es que como dejé de fumar, dije, no voy. Si dejo, dejo todo. No,
1: no
2: voy.
1: Pero te traigo uno.
2: No quiero fumar más, ya está. Lo abandoné hace 3 años.
1: Es una habana, no es lo mismo.
0: Hace 14 años que no toma ni fuma.
2: Es una bolsita. Dice. Es una bolsita. Cuando hay cosas que las tenés que sacar así como la curita, te la arrancás y nunca más, ya está. No.
0: Bueno, igual es muy característico de nuestro programa. Te cuento esto y vamos a una pequeña pausita ahí. Nosotros tenemos esa costumbre de embarrarla mal, porque una vez invitamos un gran artista.
2: Es lo nuestro.
0: ¡Oh, verdad! Invitamos un gran artista a nuestro programa, que había, pobre, salido, gracias a Dios, de todas esas cuestiones de vicios y todo eso. Había podido salir, estuvo cerrado. Le regalamos un vino.
2: ¡Ah, bien!
1: No, dos vinos.
2: Dos vinos, por las dudas, por si perdí el primero.
0: Claro. Y no dijo, no, chicos, yo digo, bueno, ¿para qué me lo llevo acá? Y dice, no quiero que me lo vean en mi casa. Seguramente se lo tomó en el camino.
2: No.
1: Yo me acuerdo que lo acompañé hasta el taxi y iba con el vinito en la mano, uno cada uno.
2: Y le iba mirando así, mirando, se le cayó una lágrima.
1: ¿Sabes lo que agarra este vino?
2: No, que no sepan quién es.
0: Claro. Y bueno,
2: ¿por qué tenemos que seguir arruinando carreras nosotros?
0: No, claro, eso es lo que es muy característico.
2: Ya no podemos saludar gente. De hecho, tengo miedo en las efemérides de nombrar a gente por la duda.
0: Bueno, ahí entraron más mensajitos de WhatsApp. Dice, excelente compañía, excelente programa. ¿Cómo me divierto? La paso muy bien, me olvido de todo. Dice, no sabe quién porque se olvidó. Feliz fin de semana, también nos dicen ahí. Bueno, hay varios mensajitos que la gente envió. ¿Saben dónde?
2: ¿Dónde?
0: Al 011-3828-0990.
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0: ya. Muy bien, amigos, seguimos aquí en Los Imprescindibles, en Radio Splendid, hasta las 15 horas. Hoy estamos desde las 13 compartiendo un momento juntos. Le mandamos un gran saludo a nuestro querido amigo Sergio Rosso, que anda por ahí recorriendo el país, el mariscal. Estamos con David Bassetti y Rodolfo Pompo compartiendo Los Imprescindibles en el día de hoy. Hay mensajitos realmente de la gente que dice, por ejemplo, para eliminar la depresión, recomiendo en los domingos escuchar Los Imprescindibles. También es una muy buena.
1: Es muy
0: buena. Estaba esperando. Lo tiré a ver qué decía la gente y siempre hay alguien que lo tira y lo dice. Así que bueno, gracias Mudita, que siempre está y que manda mensajitos. Muchos mensajes en YouTube que ahora los vamos a leer. Hay algunos que no conviene leerlos, otros que son así. Gran saludo a Ángeles del Carril, que siempre está presente. Con sus alfajores, dice que no los puede traer porque sí, pero los puede traer y mostrar. Hablando de traer, mostrar, tengo el placer de presentar en la mesa de Los Imprescindibles al señor sommelier por de lujo, que siempre está con nosotros. El señor está en de mesa con el señor.
2: Gracias, chicos, feliz domingo, ¿cómo vamos?
0: ¿Cómo estás?
2: Me encanta venir a Los Imprescindibles porque este temita del antidomingo, de tomar un vinito, de gustar algo rico, va, chicos, va.
0: Es el día de descanso y el descanso se hace más ameno si hay un vino de por medio.
2: De por medio. Y hoy particularmente quiero que, digamos, degustemos, hablemos un poco de lo que fue el 17 de abril, que es la fecha oficial, digamos, donde se celebra el Malbec, la cepa emblema de la Argentina. Así que yo traje hoy para degustar un vermut a base de... Y dos vinitos rosados, porque quiero que hablemos un poco de tumbar ciertos mitos alrededor del vino rosado. Pero bueno, vamos con Malbec, que es la que va el día de hoy.
0: Bueno, perfecto. Le contamos a la audiencia que Ender Mesa es un prestigioso sommelier que actualmente está trabajando en la República Argentina y siempre nos trae para mostrar, para degustar. Bueno, por ahí no podemos probar mucho, pero algo vamos a probar seguramente en algún momentito y tener idea qué es lo que trae. Es importantísimo también el tema de la característica de cada uno de los productos que él trae, porque son de alto nivel y siempre Ender Mesa está ahí a la vanguardia con todo lo que sucede. Además de darnos la información necesaria para cada uno de los vinos que trae y los productos.
2: Exactamente. Ahorita les acabo de servir a cada uno una medida mínima, chiquitita, para que no digan que están y que vamos a abusar, pero por lo menos para que perciban aromáticamente lo que sería esta presentación de vermú rosso Vincenzo de Catena Zapata. Es el único vermú que tengo ahorita en Edovinista, porque siempre trato de trabajar con un par no más de etiquetas de cada. Sí. Pero básicamente busco perfiles, ¿sí? Busco concepto, busco historia, busco comunicar algo lindo. Y detrás de esta receta está todo lo que implica la familia Catena Zapata. Y una receta que va pegada mucho al estilo italiano, que es con este dulzor bien característico. No es un vermú seco, es un vermú muy fácil de disfrutar, muy rico. Y nada, con toda esta combinación de hierbas que claramente son secretas, que supera las 30, nada, nos da un perfil aromático precioso y en boca ni hablar, tiene una presencia linda, es bien untuoso, bien así como una característica aceitosa, ¿no?
0: Ah, okay.
2: Así que nada, cuando quieran pueden percibir por lo menos el aroma. Yo sí.
0: Bueno,
2: yo sí voy a tomar, chicos, así que.
3: Bueno, sí, no, por supuesto. O sea,
0: adelante.
3: El amigo, que, salud.
2: Salud, chicos.
3: Ahí estamos, mira.
2: Por allá.
0: ¿Creemos? ¿Te gusta el automovilismo? Calculo que disfrutás también del deporte y esas cuestiones, ¿verdad?
3: No, para.
2: Es inevitable no estar atentos a la movida porque están pasando muchas cositas últimamente.
3: Para lo que acabo de saborear.
2: ¿Viste?
3: Dios mío. No, esto es impresionante.
2: Chicos, es que no les traigo bagazo, yo les traigo cosas lindas.
3: Es muy rico.
2: Nada.
3: Te voy a decir, ya sé que me vas a decir, mirá, no tiene nada que ver con eso. Yo sé.
2: Sí,
3: pero
2: obvio.
3: Viste que uno tiene un paladar y le tiene el ratatouille, o sea, te vuelve a un lugar.
2: Te lleva, te traslada, muy bien.
0: ¿Qué aroma?
2: Muy aromático.
3: Me hizo un mistela que tenía mi... No, ya sé que no es. Mistela que tenía mi tía guardadita en una parte de la cocina.
2: Claro.
3: Que se está enterando en este momento.
0: Ya se lo tomó. Tenía, ya no lo tiene.
4: Corta la olla.
3: El mistela hermoso. Me hizo acordar eso.
2: Es, o sea, que
3: yo sé que capaz que no.
2: No, no, pero es que dijiste un nombre muy específico, o sea, lo que vendría siendo el mistela, o sea, son perfiles que apuntan a esto. O sea, el vermú sigue siendo un vino, chicos, solamente que es un vermú fortificado. Okay. O sea, tenemos una graduación alcohólica un poco más elevada, porque claramente hay una presencia de alcohol más arriba, obvio. Sí. Y este azúcar, o sea, hay un residuo de azúcar muchísimo más intenso, bien sea de la uva, bien sea agregado, en este caso es de ambas, ¿sí? Que puede ser la misma azúcar natural que viene de la uva, y posteriormente un agregado que puede ser a base de miel, puede ser a base de papelón, como se dice en Venezuela, o en el caso de ustedes que es mascabo, ¿sí? Pero siempre se trabaja bajo ese perfil, siempre apuntando a una carga alcohólica superior. Pero precisamente por eso les traigo vermú, para que se entienda que también es disfrutable de manera en cóctel. Yo lo disfruto mucho solo, con hielo, con aceitunita, bien clásico.
0: ¿Esto sería solo?
2: Esto no es solo. Esto está rebajado con una mermelada de naranja que hago,
1: sí,
2: yo casera.
1: Sabor cítrico, importante.
2: Sí, importante, porque si no, chicos, mamita, es fuertecito. Pero yo, como para siempre comunicar, parte de lo que es la filosofía edovinista, que el vino se puede disfrutar de muchas maneras, y esa es la coctelería. Entonces yo siempre las bienvenidas de los eventos, de mis encuentros en casa, que son eventos privados que hago en casa, muy chiquititos de 6 personas, o los eventos más grandes con mis colaboradores, que normalmente son cafeterías, especialidad amigas o bares de vino, siempre arranco los eventos con un cóctel a base de vino, bien sea rosado, bien sea blanco, bien sea tinto, o termino siempre con el vermucito adelante. Después le seguiré trayendo porque se viene el frío y el vermú en el frío, chicos.
3: Qué mal acostumbrado, ¿no?
0: Nos tenés mal acostumbrado.
2: Bueno, parte de la mística.
0: Estamos charlando con Ender Mesa, endovinista, que nos cuenta a raíz de los productos que hoy trae, cómo es que arranca la coctelería, cómo es que arranca un evento. Contame cómo arrancás para planificar un evento. ¿Cuáles son las premisas, lo que consultás, lo que preguntás, y cómo es que en base a eso te manejás para poder llevar adelante un evento donde sos parte?
2: Bien, edovinista siempre va a manejar la ideología de esto, el consumo fácil del vino de manera descontracturada. Por lo tanto, si van a una degustación de edovinista, que no han ido ninguno,
0: No,
2: es un reclamo ni nada, simplemente es una observación. Siempre giro en torno a lo creativo, siempre llevarte la degustación del vino de una manera totalmente diferente y que no sea paso a paso, siempre estructurado, y que está buenísimo, me encanta eso, que es la parte solemne del vino, pero yo siempre voy a comunicar la parte divertida y siempre me apalanco mucho en el maridaje. Siempre que consumas las etiquetas que yo tengo, que siempre son proyectos pequeños o bodegas que manejan la filosofía del vino de autor, pero con un maridaje específico. Por ejemplo, por decirles algo, la semana pasada arranqué el circuito de degustación de vinos con pastas. Entonces tengo un amigo muy querido que me hace pastas artesanales, pastas rellenas, con colores, con diseño, bien lindo, pero lo hicimos el 29. Entonces fue tematizado de ñoquis.
0: Claro.
2: Entonces todos los pasos fueron distintos tipos de ñoquis, incluso el postre fueron ñoquis de tiramisú. Entonces, esa hilos y el maridaje fue con los vinos que les di a probar la primera vez cuando estuve con ustedes, fue Herencia Wines.
0: Claro. Sí.
2: Entonces, como que siempre giro en torno a esa entrega de el casamiento entre el vino y un muy buen maridaje. Entonces, prontamente va a venir el de comida coreana, después voy a hacer el de sopas en Gula Café en Saavedra. Se vienen ideas, pero siempre voy por allí, por el maridaje, que la gente tome y coma rico. Esa es mi filosofía.
0: Perfecto. ¿Cómo hace la gente para comunicarse con vos y decir, tengo un evento? Porque el evento tuyo o lo que vos podés ofrecer entra para cualquier tipo de evento, ya sea familiar, social. Vos te acomodás allá.
2: Sí, sin duda alguna, porque incluso tengo clientes que comenzaron a ir a edovinista para las degustaciones que van, de las tematizadas que se hacen, y me terminan escribiendo, quiero que vengas a mi cumpleaños y me armes algo, y termino armando cumpleaños, encuentros de amigos, entonces llevo juegos de aroma, llevo, no sé, sopas de letra. Obviamente lanzo todas estas dinámicas después de la tercera copa, que ya todo el mundo está...
0: claro, más suelto.
2: Un poquitito sueltito, más descontroladito todo. Pero sí, me manejo con eventos privados en tu casa, en el lugar que quieras llevarme, yo recontra estoy. Así que, pero siempre bajo la impronta de edovinista. Vino de autor, con concepto, que yo pueda tener un espacio también de hablarte por lo menos de una o de dos etiquetas, porque también me encanta mucho que la gente vaya, disfrute, pero que se lleve conocimiento. Claro, claro. O sea, que posteriormente comiencen a tomar el vino con mayor conciencia. Claro. Que comiencen a, digamos, diferenciar y discernir entre regiones, entre varietales, entre estilos de vino. Y por eso hoy, dos rosaditos diferentes.
0: Dos rosaditos diferentes. ¿Qué características tiene desde su origen? Contame, todavía no lo sirvo porque
2: no,
0: vamos
2: no, tranquilo. Yo simplemente voy a descorchar aquí, bien. Voy a desenroscar. Bien. Para que se escuche.
3: No, el tipo sufre, viste, el del lado.
0: Bueno.

0: diferencia del que vamos a dejar de último, aquí es directamente fruta. Mm. Frescura, fruta, un Malbec bien redondito, lo que vamos a esperar de un rosado de Malbec. Entonces ya comenzamos a hablar de lo que es el mito del vinito rosado. El vinito rosado, como lo vienen diciendo desde siempre y que muchas personas lo mantienen, que es un vino suave, que es un vino a medio camino. No, chicos, no es un vino a medio camino. Es un señor vino, pero con un perfil diferente, con una característica diferente. Entonces, ¿qué nos da el Malbec en su presentación rosada? Toda la frescura. Bien. Y todo lo afrutado que capaz en tinto no nos da de, ah, okay, de una manera tan, tan linda, ¿no? Ah, incluso okay, con una elegancia okay, diferente, porque okay, es un color distinto, ¿sí? Entonces aquí hablamos de una vinificación también diferente.
1: Es
0: aquí
1: distinto. Ya es
0: directamente maceración corta.
1: Niño, qué rico hacer ese vino. Qué rico. Dale, Ender,
0: sí, sirvo.
1: Serví, no, ya van a estar traer las semitas, Ender. Oh, ahí, Ender.
0: Ay, aquí que vamos, de a poquito, para que no, no me llamen la muy atención. Bien. Pero bueno, ahí ya podemos apreciar el brillo, podemos apreciar el color.
1: Estamos incluso compartiendo
0: ya vemos un poquitín el aroma.
1: Un tiempo con las novedades acerca del vino que nos trae Ender Meza aquí a Los Imprescindibles. Siempre trayendo novedades y siempre, como decía al principio, a la vanguardia de todo esto que tiene que ver con el sommelier, ¿no? La total actividad que está desarrollando Ender. ¿Hace cuánto venís con esto ya?
0: Ya yo tengo desde el año 2018, que fue cuando bien, comencé wow, la carrera. Pero ya desde el inicio, yo incluso previo a comenzar la carrera, ya hacía eventos, hacía degustaciones, obviamente en compañía de una amiga muy querida que ya es sommelier, pero de la mano de ella siempre en esos momentos cuando yo todavía no estaba ducho de manejar un público, de hablar abiertamente una etiqueta, pero sí, desde el 2018 estamos con esta movidita. Incluso sí, logré con mi socio Gonza, que nunca da la cara en estos encuentros. pero nada, con Gonza abrimos un barcito en Hurlingham, pero ahorita le dimos una pequeña pausa porque el plan es pasarlo un poco más a Capital, pero siempre con este mismo concepto, ¿no? El vinito lindo, el vinito de concepto, de bodega de autor, y en este caso estamos degustando la etiqueta rosada de Malbec de Casimiro Wines.
1: Muy bien,
0: sí, conocía la bodega, alto perfecto, proyecto, chicos.
2: Yo siento mucho olor a flores.
1: Bueno, mientras tenemos varios mensajitos ahí de la gente, sí, les contamos que ahora vamos a seguir y vamos a estar aprendiendo un poquito más acerca de estos vinos. Así que, bueno, la gente envía mensajito al 011-3828-0990.
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0: Subiendo el ritmo.
1: Bueno, amigos, seguimos en Los Imprescindibles a todo ritmo. La máquina de Splendid, que no para. Vamos hasta las 15 horas, después viene todo el fútbol, viene River, viene con todo. Y acá estamos súper motivados porque estamos con Dender Mesa.
2: Estamos chupando.
1: No, no está.
3: Así es.
4: ¿Qué dice?
1: Señor, por favor.
4: ¿Le contaste a nuestro invitado que al vino, al asado le pones torrontés para acompañarlo?
1: No, es para pegarle.
4: Lo dijiste vos, está grabado.
5: Así es. No le creas.
4: He grabado esto.
1: Bueno, muy bien.
6: Gracias, todo se perdona,
1: ¿no? Todo se perdona. Aparte, no hay sobre gusto, no hay nada escrito, dijo.
4: No,
6: totalmente.
4: No, que todavía no vino Warney.
1: Salí de ahí, creo que está en Miami, Warney. Así que por ahí no viene, porque se fue para allá, para Miami.
4: Para ver la carrera.
1: Sí, por otro lado, queremos informarle que sigue corriendo Colapinto. Estamos en la vuelta número 9. Hay safety car en este momento. No está Gasly. Ya estuvo algún encontronazo Gasly. Y Colapinto está en séptimo lugar. Escaló uno después de una partida afortunada para el argentino y desafortunada para Gasly, el francés. Así que bueno, así estamos en la Fórmula 1, que en este momento está transmitiendo en vivo. Pero lo más importante lo tenemos acá en nuestra mesa, y se trata de Ender Mesa con el vino que trajo San Juanino.
2: Muy bueno, muy floral.
1: Que es un rosé floral espectacular.
6: Bien frutado, mucha cerecita en nariz y un color espectacular. O sea, ya vamos a hablar la comparación de los colores. Tiene que ver mucho con la vinificación y también, digamos, con el perfil que le quiere dar el enólogo a la etiqueta, ¿no? Okay. Arrancamos con una etiqueta bastante lúdica, digamos, de Casimiro, que comunica eso, la impronta frutal de la Malbec. Ahora, cuando pasemos a la siguiente, que ya nos vamos a Mendoza.
1: Bien,
6: seguimos en altura, seguimos por encima de los 900 metros de altura sobre el nivel del mar. Uh-huh. Eso ya nos habla de una uva robusta, nos habla de una uva con la piel mucho más gruesa, por lo tanto un carácter que tiene mucho para entregar, no solamente a nivel estructural de la físico del fruto, sino que en color, en aroma y en sabor en el vino. Importantísimo que se sepa de que la altura, aun siendo una uva tinta, le va a agregar, o sea, el terroir le entrega al fruto un grado de frescura increíble por la altura, ¿sí? Okay. Entonces vamos a tener estos vinos tintos, o en este caso, un rosado en el que vamos a tener una acidez bien marcada. Van a sentir en este próximo rosé que la acidez es más filosa, que apunta muchísimo más a lo cítrico, en comparación al San Juanito, que era un poquito más redondito, uh-huh, porque era, incluso lo dijiste, está bien floral, tiene como un sabor a fruta bien rico. Y nada, aquí Bandini ya apunta a lo que es el perfil elegante, el perfil muchísimo más gastronómico. Un vino pensado directamente para, sinceramente, ser gastronómico, ¿sí?
1: Okay. Perfecto. Me gustaría que nos explique, para la audiencia que nos escucha en todo el país, cómo se maneja lo de la altura y lo del sol en la uva. ¿Qué influencia tiene? Y cuál es la característica que tiene para las regiones argentinas.
6: Y estaríamos hablando de lo que sería la amplitud térmica, chicos. Según la altura, mientras más altura, menos temperatura. Y reincido, la altura lo que nos da es muchísimo más frescura y le da a la uva, o sea, una fisionomía más interesante. Es una uva más resistente, que incluso está muchísimo más estresada porque obviamente son días más calurosos,
1: claro.
6: ¿Verdad? Y las noches son muchísimo más frías.
1: Sí,
6: claro. Cosa que en el día no quiere decir de que esta temperatura no se mantenga, sí, va a ser en el día mucho más calor, en la noche más frío, pero si la altura es menor, todo esto se va a comportar de una manera diferente. Esto va a actuar en el carácter del agua al momento de ser vinificado, va a actuar de manera muy diferente. Okay. Entonces, el perfil va a cambiar, los aromas van a cambiar, incluso el volumen en caso de blancos y rosados en boca va a cambiar, también por la vinificación, y en los tintos el mismo comportamiento, incluso en los taninos. Vas a poder sentir de que en los vinos de altura el tanino es mucho más elegante, ¿sí? Va a ser un tanino más redondito, y en los que no tienen tanta altura, los que están por debajo de los 900, va a ser un tanino más rugoso, un poco más agresivo, y también están pensados como para ser vinos de guarda, porque el tanino es el que va a determinar la calidad del vino tinto y la acidez el que va a determinar la calidad del vino blanco. Y perfecto. Bueno, en el rosado esto, la acidez. Así y vamos a tener como esa impronta, ese poquitín, esa astringencia chiquitita de lo que nos entrega la uva tinta en el rosado.
1: Perfecto, muy bien. Bueno, contame, vamos a Mendoza. Viajamos y nos vamos hasta Mendoza.
6: Nos vamos a Mendoza y pasamos a Las Compuertas.
1: ¿Sí? Las Compuertas.
6: Andecuyo, Finca Bandini. Presentación rosé. Aquí ya ven directamente que el color es totalmente diferente, ¿no?
1: Sí,
6: es diferente. Vemos ya cómo varía muchísimo. Y eso nos da un poquito de información porque nos habla de la concentración del vino. Entonces, este color muchísimo más salmonado, un poquitín más clarito, más un poquitín más algodón, por así sí. decirlo, ya te habla de un vino muchísimo más delicado, un perfil más suave, en nariz incluso muchísimo más delicado, pero en boca cambia, porque aquí la vinificación ya tiene otro caminito. Entonces hay un 5% de esta vinificación que pasa por vasijas de cerámica.
1: Ah, mira vos.
6: Entonces son prácticas que no son, digamos, novedosas, porque existían en antaño, pero
1: claro.
6: Las bodegas actualmente están tratando de rescatar muchísimos conceptos de la vinificación a nivel enológico, y eso nos está entregando mucho vino moderno, que con prácticas de antaño, pero con toda la filosofía de lo que es la cultura y el cultivo de la actualidad,
1: sí.
6: y nos entrega unos perfiles de vino muy bellos, muy, muy bellos. Entonces, aquí tenemos un rosé de Malbec delicadísimo y con un color que casi tiene como tonos naranjos.
1: Sí.
6: ¿Sí? Pero bueno, sí. Ambos tienen la misma técnica de extracción, o sea, todos son con una maceración cortita, ¿sí? O sea, tipo el contacto del jugo con las pieles es muy cortito, pero fíjense que los colores son diferentes. Entonces ahí ya ves lo que es cómo se comporta el terroir, cómo se comporta
1: claro.
6: la región.
1: Sí,
6: entonces
1: claro.
6: ya... Allí están las primeras características.
0: Igual lo siento bastante, también no tan fuerte de las flores, pero lo
6: claro.
0: siento, se percibe.
6: Sí, no, sin duda alguna. Pero tienes como ya una nota muchísimo, exacto, una notita más a resina. Y diríamos un toque mineral, porque si se atreven a probar un poquitito, o sea, tú yo sé que vas a esperar para probar, pero al final vas a sentir como una nota saladita. Eso es muy propio de la región de las
0: Compuertas. El salitre.
1: El salitre. Bueno, muy bien. Oh. Impresionante la manera con la que explica y cómo te traslada en un viaje vitivinícola a cada una de las localidades y las sensaciones que genera esto también en boca. Mientras tanto, vemos algunos mensajitos de la gente que envía aquí a los imprescindibles. Y, por ejemplo, tenemos acá un mensaje que puede servir para vos, Ender, porque nos manda salud, nos dice qué lindo brindar con ustedes, y dice que estaba cocinando un pollito con papas, Osvaldo de Barracas. Muchas gracias, Osvaldo, por siempre escuchar Los Imprescindibles, la compañía que siempre nos interesa a nosotros.
6: Claro.
1: Un imprescindible más, que es la gente que nos escucha. Y para el que come un pollito con papas, como Osvaldo de Barracas, ¿cuál
0: pollito.
1: Es el maridaje? ¿Cuál sería el vinito ideal? Si hoy Osvaldo tiene que ir a comprar vino, ¿qué le recomienda Ender?
6: Bueno, yo le recomendaría para ese pollito con papas, ese pollito tiene alguna costrita por la cocción,
1: sí.
6: o si estas papas le va a poner algún tipo de crema o las va a adicionar con una salsita de manteca.
0: Oye, me dio hambre. Para, Ender.
6: Bueno, chicos, pero me están preguntando. Después de acá, vamos algo. Dependiendo de los ingredientes, se apunta al perfil del vino. Entonces, si estas papitas van a tener algún tipo de crema, alguna manteca sazonada con algún ajito,
1: claro.
6: yo iría directamente con un blanco que tenga un poquitín de barrica, ¿sí?
1: Bien.
6: Que tenga como esa notita de fruto seco, que tenga volumen, que tenga esta fermentación, digamos, maloláctica, que hace que el vino sea más cremosito en boca, más oleoso. Y si no, vamos por la parte fresca, porque el pollito lo prepararon muchísimo más sencillo
1: sí.
6: y las papas más sencillitas, no sé, con un aceitito de oliva, por decirte
1: ¿Ponele?
6: Algo, yo recomendaría un rosadito.
1: Un rosadito.
6: Vamos por un rosadito de Pinot Noir, vamos por un rosadito incluso de Bonarda, ¿por qué no? El mismo de Malbec, con todo y que tiene muchísima más, un poquitito más de estructura arriba, recontra que acompaña la carne blanca.
1: Vamos a suponer que Osvaldo ya sale para comprar y vamos con un dato que es
0: no,
1: muy
0: que
1: importante
0: el pollo,
1: y
0: yo
1: específico.
0: Vino.
1: Vamos con un dato... ¿Cuánto es lo que tiene que llevar aproximadamente para gastar? Es decir, para comprarme cualquiera de las dos recomendaciones de Ender, ¿cuánto gasta? Ahí eso es importantísimo porque está muy sensible el bolsillo del argentino y a veces se piensa que necesitas 50, 60 mil pesos para comprarte un buen vino.
6: Excelente. Bueno, me encanta esa pregunta porque también es parte de lo que yo trato de mantener con mi marca, y es que independientemente del proyecto, independientemente de lo que capaz sea de costoso, yo trato de mantener precios muy, muy acordes al bolsillo. Claro. Que tú te puedas tomar un excelente vino de autor con una crianza impecable o con una impronta, digamos, superadora por menos de 16 mil pesos.
1: Perfecto, perfecto.
6: Trato de mantenerme ahí. Obviamente, chicos, hay etiquetas que no puedo bajar de 20 lucas porque, bueno... Son de 18 meses de barrica, claro. Son de partidas limitadas. Bueno, y ahí es difícil luchar contra esa corriente. Pero yo le diría que se vaya con 10 mil pesos, que se vaya. Va a conseguir. Perfecto. Va a conseguir, sí. Bien. Les lo juro. No menciono, digamos,
1: las marcas
6: ni bodegas. Pero
1: se consigue con esas características.
6: Lo consigues con estas características. Y siempre, chicos, dato... Presten atención a la etiqueta y a la contraetiqueta. La contraetiqueta nos va a entregar muchísima información en tal caso de que te quieras arriesgar a probar algo nuevo o de que si conoces la bodega pero quieres probar una etiqueta diferente que no probaste antes, ve a la contraetiqueta. Te va a dar
1: toda
6: un pequeño abreboca de lo que tiene la botella. Por ejemplo, aquí la de Casimiro que les traje tiene algo que a mí me encanta al final que dice en negritas incluso, dice beber el primer sorbo con los ojos cerrados. Y verás Kalingasta.
1: No,
6: son muy claro. Poéticos, chicos. A mí claro, me encanta bueno. Romantizar el vino.
1: Bueno, mientras bueno. Cerramos los ojos podemos escuchar a Los Imprescindibles, ¿sí? También es otra... Mientras no los, se acuerden de abrirlo después, ¿no es cierto? Porque estamos...
4: En esta mesa con ustedes dos no voy a cerrar los ojos de una manera.
1: ¿Por qué?
4: No, yo lo siento mucho por el invitado, pero no, ya los conozco.
6: Te sientes en peligro.
4: No.
1: Bueno, ahora vamos con algún detallecito más, una cosita más, Ender. Pero mientras tanto, antes de ir a una pausita, Walter, vamos con lo siguiente. Un mensaje y yo quiero saber qué es lo que opina Iván, qué es lo que opina Walter, David, Ender y todos los que estamos en la radio. Eduardo dice que escribe para todos los programas de la radio, siempre bueno. Se ve que está acá el WhatsApp y se puede ver todo lo que escribe. Dice, soy Eduardo de Quilmes Oeste.
3: Sí es.
1: ¿Por qué Los Imprescindibles no van de 11 horas a 14 horas de lunes a viernes? Abrazo, chicos. La pregunta que tira y el tipo de la gente nos quiere todos los días de la semana.
3: Prefiero
1: no podemos
3: dicho...
1: a veces llegar los domingos y quieren hacer...
4: Es difícil cosa, ¿no? Una vez a la semana juntar la mesa completa y hagamos todos los días.
1: Bueno, más mensajitos tuyos al 38280990.
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0: Muy bien, amigos, seguimos en Los Imprescindibles. Estamos con Ender Mesa Sommelier aquí, y nos trajo unas delicateces increíbles.
1: Terrible, terrible.
0: Para demistificar, como decía vos, acerca de los vinos rosados, muy buena información, vino sanjuanino, vino mendocino, y también el trajiste el vermú para probar.
2: Tal cual.
0: Es así que, bueno, lo disfrutamos muy bien.
1: Rosso,
0: todo rosso, menos Sergio, que está por el
1: hoy
0: sur.
1: No está
0: Sergio Rosso, justamente, hoy no está. Así que, bueno, la verdad que muchísimas gracias, espero que la gente entienda este concepto de que para probar un buen vino, para poder tener una buena degustación, no necesitas ir a un lugar muy caro ni un evento muy importante. Vos podés organizar tu fiesta de cumpleaños y contactar a Ender,
2: a Edovinista,
0: y poder tenerlo ahí en el evento. ¿Dónde se comunica la gente? Contame.
2: Se comunican directamente por Instagram, Edovinista, tal cual como suena, con H al principio. Ahí tienen toda la info de los eventos. Incluso tiene mi WhatsApp personal, porque así soy, chicos. Me escriben y somos amigos de toda la vida. Apartan su lugar, piden información, les hacemos presupuesto. En algunas ocasiones respondo yo por Instagram, en algunas ocasiones puede responder Gonza, que pertenece, pero está como en el background de todo lo productivo. Pero sí, estamos para servirles, estamos para llevarles diversión embotellada y para que conozcan lo que es el vino argentino con una comunicación distinta, con una comunicación fresca.
0: Muy bien. La mejor manera de comunicar. Bueno, la verdad es que es muy cortito el tiempo, pero bueno, tenemos que seguir porque ya hay un señor que es muy serio.
1: No
0: y te
1: bien.
0: Cuento, Ender, él lo que hace es traer una efeméride. Toda la información, todo lo que sucedió en la historia, una semana como esta, porque ya no es un día como es, toda una semana. Entonces, te trae un resumen, te va diciendo y le pone su impronta, su análisis.
2: Ok.
0: ¿Sí? No tiene filtros y es muy peligroso. Yo no quiero discutir con él ni tener contienda porque tiene una lengua muy filosa.
1: No, sí.
0: Pero lo tenemos acá en el programa porque él paga para estar acá.
2: Ah, muy bien.
0: Sí,
2: muy bien.
0: Sí.
3: ¿Qué está diciendo?
0: Oh, ¿cómo? Ay, me está escuchando, ¿cómo le va?
3: ¿Qué dice?
0: ¿Cómo anda, Pinga? ¿Cómo anda, Pinga? Bien.
3: Veo que volvió el otro atorrante a la mesa. ¿Qué tal? ¿Cómo está?
1: ¿Qué tal, Pinga? ¿Cómo le va?
3: ¿Terminaste tu gestión de administración de animales por allá por el norte del país?
1: Sí, no. ya lo gestioné. Ya lo dejé todo donde corresponde que esté y lo extrañaba.
0: Sí. Le quiero presentar a Ender Mesa, sommelier.
3: ¿Qué tal? Encantado. Debe estar horrorizado porque tu hermano dijo que le metió un torrontés al asado. Yo sigo sin poder creer en haber escuchado eso en esta mesa. Es la verdad que lamentable.
0: Una patada nos dio a nosotros.
3: Sí. Bueno, y lo que no se podía esperar, otra cosa.
0: No.
3: Bueno, veo que está bastante disminuida la mesa. Por suerte están trayendo invitados, pero falta equipo.
0: No, bueno, tenemos a nuestro periodista deportivo.
1: Está Pachucho.
0: Nuestro querido amigo Sergio Rosso está por allá por el sur y estamos nosotros acá compartiendo.
3: Lo que quedó, sí. El último orejón del tarro.
0: Todos los días. No, oiga,
3: ¿sigue la carrera todavía?
1: Sí, todavía está en puesto número 7, Gasly.
3: Bueno, mira qué linda toma, ahora vemos para atrás.
0: No,
3: la carrera se ve que pasa para adelante,
1: si
3: pero acá
1: por el espejo retrovisor.
3: Por suerte vemos el retrovisor del auto. Sí, me gustan las transmisiones estas modernas que hay, ¿eh? Bueno, ok, ya saben cómo va esta sesión. Sí, esto es básicamente una semana en la historia, sí, esto es lo que abarca desde el 26 y 27 de abril hasta el día hoy, 3 de mayo, pero en diferentes años en la historia. Uh-huh. Así que vamos a hacer un pequeño resumen con algunas cosas. Tenemos algunas cosas, no mucho, no esperen demasiado de esta sección en el día de hoy, pero bueno, vamos a tratar, ¿eh? Así que vamos a arrancar, por ejemplo, un 27 de abril, pero del año 1865, uh-huh, el buque a vapor Sultana, que llevaba 2.400 pasajeros, explota y se hunde en el río Mississippi. Bueno, en 1800, la mayoría eran sobrevivientes de la guerra civil y de las presiones de Andersonville y Cahaba, ¿sí? Más o menos por esa misma fecha, pero del 2026, Axel Kicillof asumió la conducción del PJ bonaerense para evitar que lo que quedaba del kirchnerismo y el peronismo se termine de hundir como los sobrevivientes de la guerra civil, que no está dejando títeres con cabeza, pero dentro del peronismo. Más o menos lo mismo. Un 27 de abril también, pero en 1981, los Estados Unidos, la empresa Xerox PARC introduce el ratón.
0: Ajá,
3: ¿sí? Hasta ese
0: sería
3: momento.
0: Mouse.
3: El mouse. Y no teníamos ratón, era todo manual, ¿sí?
0: Manual,
3: no teníamos esa asistencia tan importante que es el ratón.
0: Claro.
3: No quiero insistir con lo de Kicillof y el PJ bonaerense, pero bueno, la historia es la historia. Más o menos por la misma fecha introdujeron un ratón.
0: No.
3: El 27 de abril también, pero de 1986, en la Unión Soviética, en la ciudad de Pripyat, es evacuada tras el accidente nuclear de Chernóbil. Todos tenemos presente esta desgracia.
0: Sí.
3: Bueno, un 27 de abril de 1986, se evacuó a Pripyat. Bueno, parece que esto va para largo, pero más o menos por la misma fecha que todo lo anterior, en 2026, Máximo Kirchner, evacuado de la presidencia del PJ bonaerense, estuvo en Santa Fe. La ausencia del líder de la Cámpora en el acto que lo reemplazó, que si no lo reemplazó, al frente del partido, fue un mensaje político en sí mismo. Sus palabras en el Teatro Desbordado, en Puerto General San Martín, antimilitares y referente del peronismo, fue: boludeces no y mentiras menos. Chernobyl, básicamente, un poroto al lado de lo que está pasando en este momento del PJ. Quédense tranquilos los libertarios, que para ustedes también es ahí sobre el final. Un 27 de abril de 1996, en Argentina, en un documento autocrítico titulado Caminando hacia el tercer milenio, el episcopado argentino pidió perdón a Dios por los crímenes cometidos en el país durante la década oscura de 1970, durante la dictadura militar. ¿Sí? Sobre todo los que tuvieron como protagonistas a hijos de la Iglesia Católica. Lamentaron la participación en la violación de los derechos humanos. ¿Sí? Sí. Nadie puede decir nada en contra de esto, es una causa justa para pedir perdón a Dios. Lástima que todavía no llegaron las disculpas por corretear monaguillo por los pasillos. No, las estamos esperando todavía. Un 27 de abril del año 2000 en Estados Unidos, la prensa reconoce que durante la guerra de Vietnam, en 1955 y 1975, el ejército estadounidense utilizó el defoliante Agente Naranja, que causó deformaciones a más de un tercio de millón de niños en ese país durante los últimos 25 años. ¿Sí? Uh-huh. Qué suerte que ahora los yanquis se ocupan de que ningún país peligroso tenga acceso a las armas de destrucción masiva. No. Suerte que están velando por nosotros. 28 de abril del de 1832, en España, el rey Fernando VII, uh-huh, el deseado lo llamaban, sustituye la horca por el garrote vil.
1: Ah, mira.
3: La horca, ya sabemos lo que es todo como método de ejecución. El garrote vil básicamente era una especie de perno que se introducía por la nuca. O sea, venía con una prensa y empezaban a darle vuelta a la manija y el perno de a poquito se te iba metiendo por la nuca. Nada, una sustitución hermosa, ¿no? Sí, parece que había locutores de ejecuciones en esa época que tuvieron que actualizar los comentarios. Quedó algo así como: ¿te dolía el cuello por la corbata de cáñamo? Quédate tranquilo que ahora te va a doler la nuca, cabeza de perno.
0: No.
3: Algo así parece que era lo que locutaba la gente que transmitía las ejecuciones.
0: Un gran saludo a Pancho Fernández.
3: Un 27 de abril, pero de 1945, en Dongo, Italia.
0: ¿Dónde?
3: Dongo.
1: Ah, mirá vos.
3: Los partisanos antifascistas capturaron al ex dictador Benito Mussolini. ¿Sí? Estaban intentando escapar de Italia disfrazado de soldado alemán. No sé si igual 27 de abril del 45 disfrazarse de soldado alemán era una buena idea para escaparse, pero prosigamos.
1: Te creo en el
3: día
1: 40.
3: Siguiente, 28 de abril de 1945, también en Dongo, son fusilados Benito Mussolini y su amante Clara Petacci. 29 de abril de 1945, un día más, los cadáveres de Benito Mussolini y Clara Petacci son expuestos colgados cabeza abajo en la Plaza Loreto de Milán para ser exhibidos y ultrajados por la multitud. Este 29 de abril de 1945 se cumplían casualmente 3 años exactos de que Mussolini se reuniera con Adolf Hitler en el Palacio Kleinheim en Alemania. ¿Sí? Sí, esto es para los que se quejan que abril se hizo largo y el feriado del 1 de mayo no llegaba más. Preguntale a Benito cuánto hubiera dado porque abril durara por lo menos un par de días más. 28 de abril del 1887, en las afueras de París, Francia, se realiza la primera carrera de automóviles de la historia. La primera, ya que estamos hablando de automovilismo. Sí. Circuito callejero de 25 kilómetros de extensión. Bueno, lo importante de acá es que participó un solo vehículo, un Debian Bouton, piloteado por Georges Bouton, quien completó el recorrido en 68 minutos a una velocidad promedio de 22 kilómetros por hora. No llegó un mensaje de un tal Colapinto que pregunta si se puede anotar en alguna carrera de este tipo, a ver si baja de la posición 8, que es lo más cerca que llegó del puesto número 1 hasta ahora. Claro. 29 de abril de 1091, el emperador bizantino Alejo Icomeno, junto a sus aliados cumanos, derrotan a los pechengos en la batalla de Leguñón.
0: No
3: tengo mucho para decir de esto, pero sonaba todo como si fuera una anécdota inventada por tu tío el borracho en Navidad. La cité por esto, porque la verdad que no parece serio nada de todo esto. Nada. 29 de abril del 45, en el marco de la Segunda Guerra Mundial, el ejército nazi en Italia se rinde incondicionalmente a los aliados. También, obviamente, el 29 de abril del 45, en su búnker de Berlín, Adolf Hitler se casa con Eva Braun y posteriormente se suicidan al día siguiente.
1: Es verdad.
3: Esto es para que los que preguntan si el matrimonio mata el romance. Sí, correcto. Ya esto, creo que ya es todo lo que necesitan saber. 28 de abril del 67, en los Estados Unidos, Cassius Clay, convertido al islamismo, se niega a ser reclutado para la guerra de Vietnam. Claro. Por ello le retiran el título mundial de boxeo. Yo quiero saber quién fue el valiente que fue a la casa de Cassius Clay a decirle: a ver, si me da la mano, ¿sería tan amable de entregarme el título? Sí, me encantaría saber eso. No sé cómo no hay un avión pico en ese día.
0: Claro.
3: Bueno, y hablando de boxeadores, obviamente un saludo para Maravilla Martínez, que lo seguimos invitando al programa, pero no se esquiva como piña al valero. Claro, 30 de abril del 61, en la base Novorossiysk, no lo voy a repetir, en la Antártida, a 4.110 kilómetros al sur de la ciudad del Cabo, el médico soviético Leonid Rogozov se practica una autocirugía para extraer su apéndice infectado. No había otro médico disponible.
0: No había otro.
3: Él mismo se autointervino. Eso es para vos, Juan Carlos, que no te puedes sacar un pelo encarnado sin lloriquear.
0: Claro.
3: Vamos llegando casi al final. 30 de abril del 77, frente a la Casa Rosada de Buenos Aires, en el marco de la dictadura cívico-militar argentina, las madres de Plaza de Mayo inician su primera marcha. Esto es un poco peliagudo. Yo sé que me voy a meter en quilombo con esto, pero todos tenemos que reconocer la lucha de las madres de la Plaza de Mayo y posteriormente de las abuelas de la Plaza de Mayo en la reconstrucción de la historia y en la lucha para poder recuperarla. Ahora, hay una frase que dice: mueres joven siendo un héroe o vive lo suficiente para convertirte en el villano. Todo esto fue antes de que Eve de Bonafini pidiera que se probaran las Taser con la hija de Macri de 7 años.
0: Claro.
3: De que el proyecto Sueños Compartidos fuera investigado por malversación de fondo.
0: Sí.
3: De que la Fundación Madre de Plaza de Mayo fuera a la quiebra por insolvencia.
0: Uh-huh.
3: Y de que Estela de Carlotto dijera sobre el gobierno actual: hagamos algo para que se vayan rápido.
0: Claro. Sí, entiendo.
3: Hay causas que a veces se ven desvirtuadas porque la gente que las conduce cambian mal, digamos, no envejecen bien. ¿Viste que cuando dicen esa película no envejeció bien?
0: Sí.
3: Las causas son justas, pero a veces la gente que las lidera
0: envejece mal.
3: Envejece mal.
0: Bien.
3: Cambiamos el ámbito. Un 30 de abril del 93, en Suiza, la CER, Consejo Europeo de Investigación Nuclear, anuncia que Internet será gratis sin honorarios debidos.
0: Bien, ¿sí? Bien.
3: Avisar a mi proveedor de cable que me está dejando un pito para el norte con la facturación, ¿eh? Primero de mayo de 1776, en Ingolstadt, Alemania, Adam Weishaupt, algo así, funda la Sociedad de los Illuminati. Sí, que ha generado montones de conspiraciones.
0: Claro,
3: ¿sí? Bueno, un saludo para Taiha y sus amiguitos, que como siempre sabemos que están
0: escuchando el programa.
3: Bueno, y después, miren, 3 de mayo de 1965, primera transmisión de TV por satélite. ¿Sí?
0: Ah, mirá.
3: 3 años después, Mirta Legrand ya estaba al aire con su programa Almorzando con las Estrellas. Y vos quejándote porque te faltan un par de años para la jubilación anticipada. Sí, andá a laburar, torrante. Y después tenemos un par para cerrar, que son 3 de mayo del 19, 1919. Nueva York, Estados Unidos, parte el primer vuelo de pasajeros en el continente americano hacia Atlantic City.
0: Ah,
3: y un 3 de mayo también, pero del 23 en Estados Unidos, se realiza el primer vuelo de avión sin escalas cruzando el país de costa a costa.
0: Bien.
3: Argentina, más o menos por la misma fecha, pero en 2026, Alorni explica que todos los viajes con destinos exóticos se pagaron con dinero de su bolsillo. Parece que sigue sin entender que esa parte ya estaba clara. La duda que tenemos es cómo llegó ese dinero a su bolsillo. No, que después salió de ahí. Y ahora yo me imagino que a los kirchneristas le debe haber hecho mucha gracia a este comentario. Así que para ellos tengo este otro.
0: ¡No! No.
3: Para cerrar y cobrar último, 27 de abril de 1667, en Inglaterra, el escritor John Milton, ciego y empobrecido, vende por 10 libras esterlinas, una nada, los derechos de autor de su libro Paraíso Perdido. ¿Sí?
0: Bien.
3: En un hecho sin relación, en la misma fecha pero del 2003, el pueblo argentino, ciego y empobrecido, vende sus esperanzas a Néstor Kirchner, que obtiene el 22% de los votos en las elecciones presidenciales de Argentina, marcando el inicio de su llegada a la presidencia y el comienzo de un paraíso perdido. Esto es todo lo que tenía para decir. ¿Tiene que decir?
0: ¡Y se dijo! Muchas gracias, Felipe. ¿Cómo vino? Repartió para todos lados.
3: No entiendo porque la radio no levantó esta sección todavía. Sigo sorprendiendo.
0: Creo que no nos escucharon todavía. Por eso.
3: Me parece que no nos están escuchando. Sigamos así.
0: Bueno, los que sí nos están escuchando son Nancy, que dice: adhiero a lo que dijo el compañero de Quilmes. Compañero, o sea, el oyente de Quilmes.
1: Es una comunidad.
0: Sí, se está haciendo una comunidad esto, ¿eh?
3: Guarda que salta más esa
0: feria. Bueno. Vamos de lunes a viernes con los imprescindibles. Jesús de Río Negro dice: coincido con el oyente anterior que sugiere el tiempo de aire de vuestro programa.
3: Aclarado.
0: Así que bueno, después de aclarado y dicho estos comentarios, vamos a una última pausita muy pequeña. Vamos a recordarle a la gente que tenemos a Ingot, que es la caja de seguridad más importante del país, y luego venimos para despedirnos porque nuestro programa va hasta las 15 horas. Así que ya volvemos con más de Los Imprescindibles.
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0: comer. Bueno, seguimos con los imprescindibles. Ahí volvemos con todo. Ya estamos en el ocaso del programa. Esta es la parte donde creo que en la casa de Irán así, menos mal que se va. Así que nos vamos con todo el ritmo de el reggaetón. Esto es reggaetón del bueno. Sí, señora, sí, señora. Qué bueno. ¿Te gusta el reggaetón?
1: Por supuesto, me encanta.
2: Todas las mañanas escucho reggaetón.
1: Me levanto con esto.
3: Ahora que por más que te necesite, no pienso volver. Pensé que a todo poder tener, pero a mí me volviste a perder. Ahora que no te
2: te encanta.
0: Vamos con todo eso. Bueno, muy bien. Hoy tuvimos un programa de locos. Un programa increíble.
2: Un programa fantástico.
0: Fantástico. Me gustó, me encantó. Extrañamos mucho a Sergio. No tuvimos esa cuota de la actualidad política que nos hace falta. Tampoco tuvimos el deporte fino como lo trae nuestro querido amigo Emiliano Riedegos. Pero hicimos lo que pudimos y tuvimos a Ender Meza. Tuvimos a Baiano con nosotros.
2: Baiano.
0: Increíble artista con toda la carrera que tiene por encima. Decime.
2: Toda la entrevista de Baiano está en YouTube.
0: Está en YouTube. Vamos a seguir porque tenemos más. Era más larga. Hay una cuestión ahí. Después lo terminamos de subir. Bien. Quiero agradecerle al equipo de Espléndida, Walter Sotelo, Iván Codevila, Bernardo Schiaretta, que están ahí, que siempre colaboran y se ponen la camiseta y laburan de la mejor manera. Creo que los imprescindibles son ellos. Así el programa de hoy va dedicado a ellos, la gente que colabora y que trabaja firme en esta radio, poniéndole el pecho y llevando todo lo mejor de nosotros para el resto del país.
2: Exactamente.
0: Lo cual es mucho, ya que no tenemos muchas cosas buenas para compartir. Gracias a todos los mensajitos que enviaron. Se sigue adhiriendo gente a que estemos de lunes a viernes. Chicos, esto fue una locura.
2: Manden a la radio. Claro. A la radio.
0: Fue una cosa que dijo un oyente y bueno, se está haciendo ahí una cosa interesante.
2: Atención, pero
0: bueno,
2: Alfa Media.
0: Claro, no, bueno, pero sabemos también que estamos bien y que estamos compartiendo un tiempito con ustedes y está bien los domingos, qué sé yo. Ojalá se dé y ojalá que podamos pasar más tiempo y podamos estar más tiempo juntos, porque para nosotros, y le digo esto para terminar el programa, para nosotros que somos apenas unos muchachos que nos gusta hacer radio, venir, compartir, amigos, gente ya entrada en canas, grandes,
2: muchas canas,
0: compartimos tiempo con periodistas de gran calidad como Sergio Rosso o como Emiliano. Esto es un placer, venir a hacer radio, venir a estar un rato con el resto del país y compartir y hablar de anécdotas y sacarnos un poquito de la realidad sin dejar de estar con los pies en la tierra. Es para nosotros un hobby, un placer, por eso lo hacemos con amigos y nos hace bien a nosotros. Así que les quiero decir que no es tanto que nosotros somos los que tenemos que estar de lunes a viernes, lo importante es que estés vos ahí, que puedas entender que la compañía es lo más importante, que todo lo que salió mal sirve como aprendizaje y las cosas buenas van a venir siempre y cuando mantengamos la conducta de querer siempre hacer las cosas bien.
2: Exactamente.
0: Así que para nosotros no hay nada tan imprescindible como estar con vos. Nos volvemos a ver el próximo domingo. Muchas gracias. Chau, chau, chau, chau.
2: Chau, chau.
4: Bueno, un saludo a todo el país, toda la Argentina que escucha Radio Splendid y que puede conectarse también de diferentes maneras. Les mando un abrazo gigante. Seguramente voy a andar dentro de poquito voy a andar por Junín, por Rosario, por La Plata, por Córdoba, así que ya se van a ir enterando. En mis redes tienen mayoritariamente la información. Baiano Música es Instagram y ahí me pueden encontrar.

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0: futbolera para esta banda radial que nos acompaña a través de la 990. ¿Hace cuántos años? ¿Hace cuántos años? ¿Hace cuántos domingos? ¿Hace cuántas tardes? ¿Hace cuántas jornadas que nuestras citas futboleras se ven encontradas a través del dial de la 990? ¿Hace cuánto que las tardes futboleras tienen este color radial que acompaña a tus domingos, que acompaña a tus jornadas, que acompañan tus días libres, tus días en donde te abstraes de la rutina, en donde te abstraes de la vida y te pones en modo radio y te pones en modo fútbol por AM y te pones en modo definición? Porque hoy es un día trascendental, hoy es un día bisagra y como todos los días bisagra futboleros tienen que estar teñidos del color de la AM, del color de la gente, del color del ambiente, del color de la atmósfera. Y hoy esta atmósfera tan propia que tiene nuestro fútbol argentino y tan teñida por el fútbol de AM nos traslada al Estadio Cilindro de Avellaneda, aquí a la cancha de Racing, al costado albiceleste de la capital nacional y una de las capitales mundiales que para mí, a mi humilde opinión, que tiene el mundo, que tiene el planeta Tierra, que es la ciudad de Avellaneda, aquí donde confluye el pasaje Corbata, donde hoy la calle Diego Milito, que se ha transformado hoy, ya lo contará Mati Waldo, por un rato a la calle Gustavo Costas, llega este Racing contrariado, este Racing que atraviesa una situación tan particular hoy en día, esta crisis, si se quiere, esta mini crisis institucional que atraviesa el equipo de Gustavo Costas, deportiva y necesariamente trasladada al plano institucional, llega a que la Academia, en este duelo de cuatro, en esta tanda de cuatro partidos que tendremos en simultáneo porque se está definiendo la zona B del torneo de apertura de la Liga Profesional, lleva a que Racing y Huracán, que siempre es un plato fuerte, que siempre es un plato interesante de base, lleva a que hoy sea un cabildo abierto aquí en la cancha de la Academia, aquí en el Estadio Presidente Perón. ¿Por qué? Porque Racing no solamente tiene muchísimas dificultades para ganar, muchísimas dificultades para encontrar su juego, sino que encima hoy nuevamente la continuidad del entrenador parece estar puesta en juego, parece estar en opiniones divididas a criterio de la gente de Racing que va llegando de a poco a la cancha. Tal es así que hoy la calle Diego Milito, por algunos, por supuesto no representan a toda la gente de Racing, ni mucho menos, ningún acto representa al total de algún tipo de población, pero sí había gente de Racing, si es que es de Racing, que han puesto encima de la calle Diego Milito el nombre de Gustavo Costa, generando una interna que por supuesto genera mucho ruido, que por supuesto generó muchísima polémica. Hoy tendremos además tres partidos con conexiones, con resultados en simultáneo. Además hay una definición en juego. Se definen las últimas plazas. A raíz de la derrota de Barracas, Racing se puede meter, pero se quiere meter Huracán, quiere ratificarlo. Lo propio quiere hacer Tigre, quiere hacer Sarmiento, quiere hacer Gimnasia de la Plata. Querido Javi Luis, hay muchísimas cosas puestas en juego. Las contaremos puestas aquí sobre la mesa ya desde muy temprano, con la gente llegando con una tarde de sol espectacular y con muchísimos matices a raíz de esta transmisión en la 990. Será un placer compartirlo juntos. Bienvenido, comentarista. ¿Cómo le va?
1: Mi querido Mateo Sugarchuk, igualmente un gusto estar compartiendo el partido más importante quizás de esta última jornada del torneo Apertura. ¿Cuántas cosas? Lo decías vos, se ponen en juego no solo la continuidad de Racing, en este caso en el torneo, sino quizás probablemente algunas otras más, ¿no? Este Racing golpeado, que no levanta cabeza, que no solo tiene que ver con lo futbolístico, este mal andar, sino con la cabeza, con lo psicológico, y lo demostró claramente a mitad de semana en su presentación en Caracas, en Venezuela, contra un equipo muy flojo y que además de muy flojo hizo un muy mal partido y en el que Racing no se pudo traer más que un punto. Ese Racing que debe ganar hoy obligatoriamente. El empate le da cierto aire de chances, pero tendrá que depender de lo que pase en otras canchas. Ese Racing que tendrá que golpear la mesa hoy, reafirmarse y tratar de volver a ser, aunque sea de a poquito, aquel equipo que ganaba en todos lados. Ojo que enfrente lo tiene a un Huracán que también necesita ganar, pero que ya con el empate se queda tranquilo, metido entre los ocho. Un equipo, desde mi punto de vista, interesante. Si bien viene de perder frente a Argentinos Juniors en su casa y de empatar antes contra Tigre, venía de una serie de victorias interesantes y obteniendo un funcionamiento más interesante aún. Hoy se verán las caras por un lugar entre los ocho en el torneo de apertura y vos, lógicamente, con todo el panorama de la fecha, lo vas a vivir en la frente.
0: Hablando de panorama, hablando de clima, hablando de números, mi querido, mi tan apreciado Toby Bajar, en la central informativa, ya estaremos recorriendo el playón, quédese tranquilo, Javi Luis, ya nos vamos a ir para el playón de Avellaneda, porque vamos a estar hablando con la gente, porque estar, porque hacer presencia, porque estar aquí en Avellaneda representa, por supuesto, meter a la gente en el juego, porque la gente es partícipe, porque la gente es protagonista siempre. Hoy. Entonces ya vamos a estar recorriendo el playón, quédese tranquilo, gente de la 990, pero claro, la gente, el público futbolero, quiere saber dónde estamos parados, qué representa este partido, qué representa también el partido de Tigre, el partido de Sarmiento, el partido de Central, y en eso la expertise la tiene el querido Tobías Bajar. Bienvenido, Toby, a la Central Informativa de la calle Freire. La bienvenida para vos. ¿Cómo va?
2: Hola, Mate, querido. Hola, Javier. ¿Cómo les va para Mati, para Juan? También para el gran Tano. Claro que sí, hoy tenemos cuatro partidos al mismo tiempo, además de Racing Huracán, que comenzará a las 4 de la tarde. Estarán jugando Rosario Central y Tigre, Gimnasia de La Plata, Argentinos Juniors y Belgrano Sarmiento de Junín. Faltan 10 minutos para que termine el partido del primer turno entre Aldosivi e Independiente Rivadavia de Mendoza. Están igualando 1-1. Y en este momento las tablas de la zona B con este empate. La Lepra Mendocina primera con 34 puntos. Segundo River con 29. Tercero Argentinos también con 29. Cuarto Central con 27. Quinto Belgrano con 23, sexto Gimnasia con los mismos puntos y acá nos metemos en la zona caliente. Séptimo Huracán con 21 puntos, octavo Barracas con 21 puntos que ya perdió su partido el día de ayer 2-1 frente a Banfield. Noveno la Academia Racing con 20 y décimo Tigre con 19 puntos, al igual que el número 11 que es Sarmiento de Junín. Así está el panorama en la zona B del torneo de apertura. Vamos a estar atentos a todo lo que suceda en el mundo fútbol. En la B Nacional ya ganó Atlanta 3-1 frente a Tristán Suárez. Está jugando Mitre, Santiago del Estero le está ganando 1-0 a Casuso. Almagro y Temperley igualan 0-0 y Colegiales le está ganando 1-0 a San Martín de San Juan, Mate.
0: Bueno, va a ser de esas jornadas memorables, querido Toby, así que bienvenido, ajustate los cinturones. Aquí estaremos, yendo de un lado hacia el otro. Tano, querido, la bienvenida para Stefano Panaciuli, la voz comercial de la 990. Tano, querido, ¿cómo va, amigo? Bienvenido.
3: ¿Cómo va, Mate, querido? ¿Cómo estamos?
0: Bien, impecable.
3: Me alegro.
0: Esta gola. ¿Está preparado?
3: Perfecto, dos partidos al hilo hoy.
0: Bueno, después se vienen River y Atlético Tucumán, Toby, con la voz de Alarcón.
2: Claro que sí, los relatos de Marcelo Alarcón, comentario de Jorge Marinelli, con Pato Canuri en ambos vestuarios desde las 18 horas.
0: Impecable, maravilloso. Bueno, es momento de empezar a hablar con la gente. Es momento de que

0: Buenas tardes, Mate, para vos, para Javier, para Toby, para Juan, para todos los compañeros y obviamente para los oyentes de Radio Splendid AM990, la más futbolera. Un Racing que llega obviamente de capa caída, como lo veníamos hablando en la semana, y también con toda la polémica política que se vive alrededor del club y esto que vos marcabas, ¿no? Lo de la calle Diego Alberto Milito, un grupo de personas ayer por la noche se acercó, sacó el cartel y puso otro de color azul que dice Gustavo A. Costas. Esto quiere decir Gustavo Adolfo Costas. Esta es la grieta que vive Racing en estas fechas, en estos meses, en estas semanas, diría yo. Pero obviamente que hay un partido, ¿no? Y que el hincha de Racing viene motivado sabiendo que si gana se mete en la próxima instancia, que si empata y Tigre y Sarmiento no ganan, puede también quedar octavo y enfrentar a Estudiantes en los octavos de final. Y un Racing que ya está totalmente confirmado, vuelve Sosa, vuelve Maravilla también, que tuvo un esguince de rodilla. Un Racing totalmente confirmado, como te decía, Mate, y cuando quieras empezamos a repasar un poquito los nombres y hablar un poquito con la gente aquí en el playón del Cilindro de Avellaneda.
1: Está en la histeria, Javi, Luis, en el mundo Racing, que hoy, te juro, no notaba la vuelta de Maravilla Martínez. Me lo decía Mati, disculpame, Mati, esta injerencia que me voy a tomar. Mat, pero me lo dice, por supuesto, con buena onda, por mensaje. Yo le digo, ¿tan temprano volvió Maravilla? Y me dice, para Maravilla Martínez un esguince de rodillas es como una fiebre, es como una febrícula. Y es que tiene tanta vocación a la hora de jugar en la academia que los tiempos son distintos. Ahora, no lo noto como una buena noticia entre la gente de Racing. Digo, está tan está en la histeria en los alrededores del Cilindro, que eso no representa una notición como lo hubiera sido en otro momento. No sé si coincidís.
2: No, sin lugar a dudas, y es una noticia más que importante y trascendental y muy importante para Racing, para este momento de Racing. Pero yo creo que la histeria ya está generalizada y supera, ¿no?, el ámbito de Racing, y esto tiene que ver con estos tiempos que estamos viviendo, ¿no? Hay mucha gente que se olvida rápidamente de los grandes logros y pasa a defenestrar a aquellos que lo permitieron no hace tanto tiempo atrás. Pero esto es una cuestión que lamentablemente nos acompaña por estos tiempos que estamos viviendo, y obviamente que Racing no es ninguna excepción.
1: Muy bien, querido Juan Aniel, bienvenido vos, bienvenido, querido. La información de Huracán, se quiere meter el globo, hoy es el favorito en cuanto a los puntos, en cuanto al que depende de sí mismo, pero aquí tiene que visitar a este Racing, al equipo de Martínez, con cambios, con una formación distinta a la que preveíamos. La bienvenida para vos, Juancito, ¿cómo va?
3: Hola, Mate, querido, el placer es saludarte tanto a vos, a Javier, a Mati, Tobi, y bueno, toda la gente también que está del otro lado prendida a la transmisión de Splendid M990, una transmisión más que importante, porque el que gane aquí, como decían ustedes en la previa, va a ser el que tenga el pase ya asegurado a la próxima instancia y no tener que estar relojeando qué pasa por debajo y tener que ver otro tipo de partidos. Un Huracán que el comienzo de Diego Martínez no había sido positivo en cuanto a los resultados, lo que había hilvanado una serie de invictos que lo llevó a conseguir 6 partidos sin perder, y que justamente el anterior ante Argentinos Juniors cortó con esta racha 2-1 en el Ducó. Pero aquí la realidad es distinta, porque Diego Martínez, pese a tener que visitar a su equipo adversario y no jugarlo en condición de local, tiene el 11 confirmado con algunas modificaciones, pero poniendo lo mejor que tiene para ir en rumbo de la clasificación. ¿Qué necesita Huracán para conseguirla? La victoria lo haría de manera directa. El empate se lo aseguraría en una gran cantidad de porcentaje, porque lo único que lo podía privar de no clasificar es que goleen Tigre y Sarmiento, algo que no vienen haciendo ambos equipos, y si la derrota aquí en el Cilindro de Avellaneda lo obliga a tener que ver que Tigre ni Sarmiento ganen. El 11 de Diego Martínez está confirmado, propone 4 modificaciones, vuelve Tayel Peralta, vuelve Oscar Romero al 11 principal, también va a haber un cambio en la saga central porque sale Palazzo y entra Campo. Cuando quiera lo presentamos, relator.
1: Notable la bienvenida, y así los primeros títulos a cargo de Juan Bautista Aniel en la voz de la 990, en la más futbolera, en el show de los grandes, ya con el telón totalmente abierto, de par en par. La gente que va llegando aplaudiendo a los futbolistas de la academia que van saliendo a hacer la entrada en calor. Hace unos minutos han salido los de Huracán, vestidos de rojo y negro. Sale la academia, salen los arqueros.

0: Hace un ratito, Cambeses, calentando a la par del entrenador. Bueno, Mati, querido, será momento de empezar a recorrer la zona baja, que a mí me parece trascendental para conocer la opinión de la gente, del presente de la academia, de lo que ha sucedido a la mañana, entre otros títulos que nos puede brindar el ojo del hincha de Racing. Mati, todo tuyo, el aire es tuyo, dale.
1: Dale, Mate, empezamos a recorrer un poquito el playón del cilindro. Estamos en vivo para Radio Splendid AM990. Maestro, ¿tu nombre?
2: Federico.
1: ¿Cuántos años tenés?
2: 30.
1: ¿Siempre viniendo a ver a la academia?
2: Sí, abono con mi viejo.
1: Muy bien. ¿Quién es el máximo responsable de este momento de Racing?
2: Creo que todos, te digo la verdad. O sea, Milito el máximo, pero para mí Costas también tiene algo de responsabilidad. No es que... no quiero que se vaya ni mucho menos, pero algo de responsabilidad tiene para mí.
1: ¿Viste lo de la calle y que cambiaron el nombre de Diego Milito?
2: Es una pelotudez, o sea, hay que enfocarse en que juegue bien el equipo y nada más. Después, ¿quién es el máximo culpable? No sirve para nadie, me parece.
1: ¿Quiénes son los jugadores que no deben continuar en el próximo semestre?
2: Sí, hay unos cuantos. Creo que, bueno, no sé, Martirena, Sosa, si está con esta mentalidad de renovar sueldo, demás, también. Rojo, sin duda. Colombo, no sé, hay un montón, muchos.
1: Bueno, muchísimas gracias, maestro. Bueno, ahí el primero, vamos a seguir hablando con la gente de Racing, Mate, seguramente. Maestro, estamos en vivo para Radio Splendid AM990, ¿tu nombre?
3: Nacho.
1: Nacho, ¿cuántos años tenés?
3: 26,
1: ¿siempre viniendo a ver a la academia?
3: Siempre.
1: Bueno, ¿quién es el máximo responsable de este momento de Racing?
3: Sí, no sé, vamos para adelante, el único que ganemos.
1: ¿Quiénes se tienen que ir a partir de junio? ¿Qué jugadores?
3: Esto es Racing, acá venimos a alentar.
1: Bueno, muchas gracias, maestro. Bueno, a ver,
0: Mati,
1: tenemos otro acá.
0: Dale.
1: A ver, maestro, estamos en vivo para Radio Splendid AM990. ¿Tu nombre?
4: Gustavo.
1: ¿Cuántos años tenés?
4: 64.
1: 64, o sea, una larga historia de buenas y malas con la camiseta de Racing viniendo al estadio.
4: Casi todas, sí.
1: ¿Quién es el máximo responsable de este momento no tan bueno de la academia?
4: Para mí, el presidente y la comisión directiva, sin ninguna duda.
1: ¿Viste lo de la calle que sacaron a Diego Milito y pusieron a Costas?
4: No lo vi, pero me enteré por Instagram.
1: ¿Y qué pensás?
4: No me parece que sea trascendente. Yo lo que quiero es que el presidente se ponga las pilas y no siga desarmando un plantel que venía de salir campeón y lo destruyó. En 2 años lo destruyó con mercado de pases horrible.
1: Bueno, me hablas de desarmar el plantel. ¿Qué jugadores no tienen que continuar a partir de junio?
4: Que no tienen que continuar, es larga la lista. Podemos empezar por Martirena, por Rojo, no sé, tirame alguna data. Vergara, con Egni, hay un montón. La verdad que habría que traer 7-8 jugadores nuevos.
1: Bueno, muchísimas gracias, maestro, a disfrutar del partido. Sí, Mate.
0: Bueno, fíjate, Javi, los primeros dos, clima de unidad, ¿no? No es momento para entrar en este tipo de polémica, no es momento para meterse en este tipo de lío. Y el tercero fue incendiario. Los grandes responsables, los integrantes de esta comisión directiva. Incluso le pedí ayuda al amigo para ver a qué jugadores hay que limpiar. Vos fijate, Javi.
5: Sí, me sorprende que nadie haya mencionado, más allá de que lo nombraron, a Rojo como cabeza de lista, ¿no? Pero me quedo más con el segundo de los hinchas de Racing, que hay que aguantar, ¿no? En este momento. Uno que es futbolero tiene la paciencia extralimitada desde ya. Siempre queremos resultados ya, pero me parece mucho más productivo esto de aguantar un poquito, ¿no? Sobre todo después de donde viene Racing, obviamente que se han hecho cosas mal y que este equipo está mucho más deteriorado en función de lo que supo conseguir. Pero por un lado me sorprende estos hinchas un poquito más apaciguados, ¿no? Y no tan eufóricos diciendo, como es el habitual, que se vayan todos.
0: Mati, ¿querés seguir recorriendo un poquito? Después tenemos una tanda, tendremos un informativo, luego presentaremos las conexiones. ¿Querés dar otra vueltita?
1: Dale, estamos acá, Mate. Estamos en vivo para Radio Splendid AM990, maestro. ¿Tu nombre puede ser? ¿Estamos en vivo? No, bueno, nadie quiere hablar acá. Bueno, a ver, seguimos. Maestro, ¿todo bien? Estamos en vivo para Radio Splendid AM990. ¿Tu nombre?
2: Gianluca.
1: Bueno, ¿quién es el máximo responsable de este momento de Racing?
2: No, disculpame, gracias.
1: No preferís hablar. Bueno, muy bien.
0: Es parte, esto es parte, Mati.
1: Más vale.
0: Es parte.
1: Vivimos
0: no entra
1: de rebote,
0: polémica.
1: Mate.
0: No entrar en lío, digo, también es una postura y es válida también, Javi, ¿eh? No querer entrar, los medios también, por supuesto, tenemos eco en la gente que está llegando a la cancha, que está caminando, que está en la casa. Digo, a veces los medios a través de la gente también, por supuesto, nos hacemos eco, y eso también es una postura, ¿eh? No querer entrar, no querer polemizar, también es sano.
5: Sí, no es habitual, por esto mismo que vos decías recién, ¿no? Por claro. Esto, esta histeria generalizada. Pero ya en las primeras declaraciones del hincha de Racing en Radio Splendid se ve una característica de moderación, si querés, bastante sorprendente para este tipo de cuestiones.
0: Bueno, impecable. La hora 15:25 en toda la Argentina, un poquito menos. Estamos en la 9:90, estamos en la cancha de Racing, estamos esperando por la Academia y Huracán. Hay un sol radiante espectacular, ¿eh? Que tiene el condimento justo, que tiene el toque especial para darle a la tarde futbolera. Recordame, Toby, bajar a toda la gente del otro lado, los partidos que estaremos haciendo en simultáneo, recorriendo por lo menos 3 canchas más del fútbol argentino.
6: Claro que sí, Mate. Desde las 4 de la tarde, Rosario Central y Tigre en conexión con Juan Garzón. 16 horas, Gimnasia de la Plata y Argentinos Juniors, con quien les habla. Misma hora para Belgrano, Sarmiento en conexión con Giovanni Villalba.
0: Bueno, notable, ¿eh? Notable, un equipo entero, un equipo a la altura de una transmisión como la de hoy. Mucha gente viene llegando, un semblante que por supuesto quizá cuando uno llega a la cancha cambia, ¿no? Durante la semana es un color, durante la semana quizá con el eco también de las redes sociales también que cambia. Y cuando se llega a la cancha, cuando llegan los medios ya, el color y la adrenalina y la esencia es otra, Javi.
5: Está bueno que sea así, ¿no? Porque vemos habitualmente que en las redes sociales se condena mayoritariamente de manera injusta, y acá es la realidad. Cuando uno llega a la cancha, ve la cara de la gente, ve la actitud de la gente, la expectativa, y a pesar de este mal momento de Racing, la esperanza de poder seguir en carrera, yo creo que esto se acerca más, no solo a la realidad, sino a lo que debiera ser, ¿no? Y por suerte, hoy acá en el cilindro es lo que parece estar aconteciendo.
1: Mate.
0: Sí, Mati.
1: Perdón, estoy acá con un amigo que se vino directamente desde Barcelona a ver este partido. ¿Tu nombre?
7: Ezequiel,
1: bueno. ¿Cuántos años tenés?
7: 26.
1: Bueno, ¿qué pensás de este momento de Racing? ¿Viniste especialmente para este partido?
7: Sí, hice lo posible por llegar. Llegué ayer a la noche. Especialmente pensaba que el partido iba a ser ayer a la noche. Cuando vi la noticia, era el sábado 21:30. Me cagué todo porque pensé que no llegaba. Como lo pasaron a hoy, se festejó y pude estar. ¿Y cómo, qué pienso sobre este presente? Mira, la verdad, estoy cansado de política, estoy cansado de Milito, de cosas, de este, de que el otro. Aquí hay que alentar todos por Racing, hay que ganar, hay que clasificar y hay que tirar todos para el mismo lado. Estoy harto ya de tanto puterío. Para nada, o sea, no sirve de nada.
1: ¿Qué jugadores no deben continuar a partir de junio?
7: Lamentablemente hay muchos, muchísimos. Empezaría por García Basso, que está dando vueltas con un contrato y la renovación. Lo mismo con Rojo, lo mismo con Martirena. Todos los que piden más dinero al club y dejan de entrenar o entregarse al 100, todos se tienen que ir. Me da igual quiénes sean, me da igual lo que hayan conseguido, agradecerles por el campeonato 2024, la Sudamericana, la Recopa, todo lo que quieran. Pero aquí esto es Racing y aquí hay que ganar.
1: ¿Quedás acá en Buenos Aires o te volvés a Barcelona?
7: Si ganamos, me quedo. Si ganamos, me quedo hasta que salgamos campeones.
1: Hasta que salgamos campeones. Bueno, bastante optimista el colega de Tony Cabot.
0: Sí, claro. Bueno, a ver, yo estaba pensando, Mati, mientras lo escuchaba a tu amigo, dijo una frase, un concepto que a mí me quedó resonando, que es basta de política. Reconómosle a la gente, sobre todo a la que no está tan adentro del mundo Racing, que el técnico que prometía Diego Milito si ganaba las elecciones era Guillermo Barros Schelotto. Por supuesto, Gustavo Costa es intocable. Intocable después de haber ganado la Sudamericana, luego ganaría la Recopa y la historia ya conocida. Ahora, para vos, Mati, y también a vos, Javi, ¿esta bomba iba a explotar en algún momento? ¿Ustedes creían que en algún momento iba a implosionar dentro del club? ¿Era de esperarse? ¿Era al primer bajón deportivo? ¿Qué opinan?
1: A ver, por mi lado creo que también el tema de las derrotas hace que salgan muchísimas cosas a la luz que quizá antes no estaban. Aprovechan de un lado para tirarse, del otro para responder. Es lógico que pase esto en política. Sabemos que hay mucha gente interesada que no le importa la camiseta de su club y lo único que quiere es, bueno, llevar a cabo las actividades de su club. Ya sabemos todo lo que implica la política, tanto en el fútbol como la política en sí misma. Me parece que aprovechan muchísimo este momento de Racing para pegarle a la actual comisión directiva, para devolverle al anterior. Y bueno, también Milito llegó en un momento muy importante del club, donde Racing venía de salir campeón de la Copa Sudamericana, donde Racing se ilusionaba con una Copa Libertadores, que llegó a semifinales y perdió con Flamengo por la mínima y lo tuvo ahí. Después llegó a otra final contra Estudiantes, más allá de haber mejorado o empeorado el plantel, que en esto estamos todos de acuerdo. Racing tiene menos que antes y eso está a las claras porque los resultados también mandan, y además los rendimientos. Pero creo que también la gente, como te digo, aprovecha estos momentos para explotar. Y bueno, también Milito tuvo algunos mensajes de salto de calidad, de vamos a mejorar todo lo que viene estando en el club, y no está pasando. También eso es una realidad.
5: Bueno, también coincido yo con Mati, ¿no? Pero también hay que tener en cuenta que independientemente de la caída, Racing ha perdido y ganado finales, y esto significa que ha estado involucrado después de haber obtenido logros importantes. Lo que pasa es que, como decía Mati, fundamentalmente esto se trata de política, y cuando a uno le va en un momento demasiado bien, quizá esa espera se alarga, y a la primera demostración de bajón o de caída o de tropiezo es como que se acelera esa necesidad de reacción para volver al ruedo y machacar, ¿no? Desde todo lo que tiene que ver con el aspecto político. Ya, otra cosa que me hubiese preguntado a nuestro amigo es a qué se dedicaba, ¿no? Por esto de ver el fixture y decir, ah, juega, no juega el sábado,
0: bueno,
5: juega el domingo.
0: Somos periodistas.
1: Vamos por allá.
0: No somos
1: vigilantes.
0: No,
1: a ver, preguntan, ¿a qué te dedicas? ¿Por qué viniste hasta acá desde Barcelona?
7: Es información confidencial. No,
0: porque Javier Luis termina y vuelve a la comisaría.
5: No, pero eso no pasa por ser vigilante. Me sorprende que alguien esté en Barcelona y diga, a ver a qué hora juega Racing. Bueno, voy. Como si tuviese que a la vuelta, ¿no?
1: Tiene para contestarle a Javier Luis, ¿eh?
0: A ver.
7: De aire, me invitas a un asado y ahí te cuento lo que quieras.
0: ¡Epa! Bueno.
5: Dale, bueno.
0: Muy bien, muy bien. Con el cabo, con los sargentos. Espera, vamos todos juntos.
5: Ah, y vemos si podemos enganchar algún negocito de paso.
0: Sí, bueno, por supuesto.
1: Sale una barbacoa en San Cugat.
0: Qué bárbaro. Pero con playa, zona linda. El amigo de las tierras de Tony, el querido Tony Cabot. Tano, querido, adelantamos un poquito de la carpeta, luego algunos títulos de la mano de todo y bajar, después tenemos tanda, y al regreso de la tanda a quedarse prendidos a Splendid, con planilla, con formaciones confirmadas, con toda la mesa puesta para una tarde radial espectacular desde la cancha de Racing. Tano, el aire es tuyo, dale.
6: 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Ya terminó el partido entre Aldo Civi e Independiente Rivadavia de Mendoza. Han igualado 1-1. Con este resultado, la Lepra mendocina se asegura jugar hasta por lo menos la final, si es que llega, todos los partidos como local. En el mundo del ascenso, Colegiales sigue ganando 1-0 frente a San Martín de San Juan. Temperley le está ganando 1-0 a Almagro como visitante. Y Mitre Santiago del Estero le está ganando 1-0 a Acasuso. 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En el automovilismo, vuelta 54 de 57. Franco Colapinto en el Gran Premio de Miami está octavo y por ahora está sumando puntos.
0: Déjame mandarle un abrazo grande a toda la gente del otro lado.
7: ¿Esta camioneta?
0: Que está sintonizando todas las repetidoras de Splendid, que se está sintonizando a www.splendidam990.com. Mi amigo Franco Iñiguez sintonizando desde Santiago del Estero, en todas las provincias, en todos los rincones de la Argentina, del este hacia el oeste, en el norte y en el sur. La Academia Racing Club hoy se juega una parada bravísima. Hacemos una tanda, querido Javi Luis, nos quedamos en la cabina número 19. Acá estamos, quédate con nosotros. Breve tanda, breve pausa, breve interrupción comercial. Al regreso los 11 de Racing, al regreso los 11 de Huracán, al regreso la continuidad de la previa. Seguimos para la Academia, seguimos para el Globo. ¡Ya venimos!
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0: ya estamos en el aire de Splendid para todo el país, para todo el mundo, en nuestras repetidoras y en nuestro, en nuestra aplicación, en nuestra página web, en todos los rincones de la Argentina y del mundo. Bueno, Juancito Aniel, querido, ya hemos hablado de Racing mucho tiempo. Vamos con Huracán. Muchos corren riesgo de no jugar la próxima fecha por acumulación de amarillas. Muchos llegan tocados. Hoy mueve el equipo Diego Martínez, Juancito.
1: Correcto, lo hablábamos en la previa. Cuatro son las modificaciones que va a poner Diego Martínez. Una, el Colo Gil, que sorprende que no esté dentro del once. Bueno, venía también con una serie de temas físicos, pero además se le suma que si hoy era amonestado se iba a perder los octavos de final en caso de que Huracán clasifique. Por eso mismo, Diego Martínez lo guarda y posiblemente juegue alguna. El mismo caso.
2: Bueno, muy aplaudido. Nosotros ya estamos desde temprano en este
0: canal. Bueno, bien,
2: decíamos,
0: bien, perfecto. Vamos,
2: muy aplaudido, Maravilla Martínez.
0: Vamos al 12 entonces. Nosotros estamos de regreso.
2: Gustavo Costa.
3: Bueno, ya volveríamos en la, a la cancha de Racing con la transmisión. Un problema técnico, ya vamos a volver. Si querés, nos adelantamos un poco la carpeta.
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0: Toby,
3: sí.
0: Bueno, somos muchísimos colegas trabajando, por supuesto.
3: Claro.
0: Muchísima gente colmando aquí los canales, por supuesto. Decíamos, Juancito, continuamos con la información, decíamos.
1: Sí, que Diego Martínez hace varias modificaciones, son cuatro en su totalidad, algunas por temas físicos, otras por cuidados de amarilla, y una que sorprende es que el Colo Gil no esté dentro del once. Bueno, tiene cuatro tarjetas en caso de hoy verla, se perdería un potencial octavo, si por eso Diego Martínez lo cuida, posiblemente juegue en el segundo tiempo. Es el mismo caso que Lescano, entra porque César Ibáñez llegó a la quinta ante Argentinos Juniors y por eso no está dentro de la lista de los convocados. Y también Palazzo, que sorprende que no está porque en los anteriores seis partidos lo había hecho de titular de manera consecutiva. Bueno, entra Ignacio Campos porque ante Argentinos Juniors había salido con algunas molestias, y el que se tiene que cuidar también por el tema de las tarjetas es Facundo Waller, que va a ser titular y tiene cuatro. En caso de hoy ver la quinta, se perdería un potencial octavo de final.
0: Bueno, Mati, muy aplaudido Gustavo Costas. Creo que es el título a resaltar del aplausómetro cuando la formación era presentada por medio de la voz del estadio, Waldo.
5: Sí, sí, obvio. Una banca total del hincha de Racing para Gustavo Costas. Un ídolo del club, obviamente, Mate. Por el lado de Racing, hablando de las amarillas, en caso de avanzar, tienen cuatro: Santiago Sosa y Baltasar Rodríguez. Esto quiere decir que si son amonestados hoy, Racing clasifica, se perderían un hipotético octavo de final, recordando que se limpian a partir de octavo de final. Es decir, si vos tenés cuatro y te amonestan en octavos, jugás igual los cuartos de final en caso de avanzar.
0: Bueno, vamos a empezar, Javier Luis, a recorrer las otras canchas que tendremos que seguir minuto a minuto y actualizando los resultados, actualizando las tablas, a cargo de Toby Bajare. Me voy para el Estadio Gigante de Arroyito, allí en la avenida Cordiviola, cerquita de las tierras de Alione, con Central, con Tigre, con el Canalla y el Matador. El Matador está ahí, en el puesto 10, es de los que tiene que especular. Ahí el querido Juanes Garzón, con toda la información, minuto a minuto. Hola, Juanes, querido, bienvenido.
6: Hola, Mate, querido, ¿cómo te va? Fuerte abrazo para vos y para todos los compañeros. Así es, ya estamos acá en el Gigante, para Rosario Central y para Tigre. El Canalla ya clasificado, cuarto en estos momentos en la tabla de posiciones. Falta ver si quedará segundo, tercero o si mantiene la cuarta posición. La certeza para el Canalla es que jugará los octavos acá, en el Gigante de Arroyito. Enfrente Tigre, que se juega todo, que sabe que solamente le sirve un resultado, porque empate o derrota Tigre lo dejan afuera, necesita ganar y ahí tendrá chance de clasificar. Depende del partido entre Racing y Huracán, pero lo cierto es que la mano que le dio ayer Banfield ganándole a Barraca Central fue enorme, porque si gana Tigre, se mete por Barracas, más allá de lo que haga Sarmiento en Córdoba, porque tiene menor diferencia de gol. El equipo de Junín tiene menos 3 y tiene 3 a favor. Es por eso que Tigre, si gana, no debe mirar otro resultado más allá de lo que pase en Córdoba o Avellaneda. Tigres, si gana, se mete en la próxima ronda.
0: ¿Quiénes son los protagonistas presentados por el Tano Panachuri que saltan al Gigante de Arroyito?
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6: Todo confirmado por parte de Rosario Central. Brown va a ser el arquero, tendrá la 1, línea de 4, 42, Verón, 15, Mayo, 2, Quintana, 33, Soto, 5, Ibarra, 35, Ramos, 37, Duarte, 10, Segovia, 26, Cantizano, 39, Oviedo, todavía mate nuestro confirmado Tigre.
0: Bueno, esperando por la formación del matador, lo saluda Giovi Villalba, con Belgrano, con Sarmiento en el Gigante de Barrio Alberdi. Partido importantísimo para el Verde de Junín, que está peleando ahí con Tigre. Belgrano, que tiene 23. Hola, Giovi, la bienvenida para vos.
7: Un saludo para toda la gente que está viendo este partido. Y sí, un encuentro muy, muy importante, trascendental, que se juegan los dos. Es una linda posibilidad que se le puede llegar a dar a Sarmiento, que quiere ver si puede dar el batacazo, se podría decir, de por primera vez en la historia meterse entre los ocho. Y bueno, ya tenemos las dos formaciones que propone el ruso Zielinski, por el lado también que propone el colorado Saba. Una sola modificación va a tener Sarmiento por una urgencia, que no va a jugar el capitán, el Chaco Insaurralde, por llegar a las 5 amarillas. Pero después ya tenemos todo bien confirmado para lo que va a ser acá en Bajo Alberdi, acá en Córdoba, que estamos a minutos ya de arrancar para definir quiénes van a ser los que van a clasificar en estos playoffs.
0: Dale, también presenta Tano la formación de Belgrano, la formación de Sarmiento.
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7: Thiago Cardoso, el arquero, Lisandro López, Maldonado, Falcón y Adrián Sporle. En el medio va a estar conformado por un doble 5, Santiago Longo, Adrián Sánchez, Ramiro Hernández, Francisco González Metilli, con la 24 Emiliano Rigoni y con la 9 Lucas Pacerini.
0: Impecable. Bueno, Toby, estarás a cargo también, además de todo lo que venís haciendo, estar a 45 pantallas en simultáneo de Gimnasia y Argentinos Juniors. Dame un poquito del panorama del bosque, Toby.
4: Bueno, a pocos minutos de arrancar el partido, un Gimnasia de La Plata que está con 23 puntos, Argentinos 29. Si gana, su panorama es aún más favorable porque podría superar a River en lo que sería la segunda posición del torneo. Un Gimnasia que uno diría que ya está clasificado, no debe arriesgarse porque matemáticamente todavía tiene chances de quedar afuera de los primeros ocho, pero si gana, escalaría un puesto más a la quinta posición si es que Belgrano no hace lo propio con Sarmiento. Cuando estén las formaciones oficiales, te comento y ya tenemos los 11 de cada equipo, Mate.
0: Bueno, Juancito, tenemos la formación del matador, estamos para presentarla.
6: Así es, confirmado Tigre.
0: Dale, así va el equipo de la Bove, Tano.
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6: El equipo de Diego Dabove tendrá Zenobio, con la 12 va a ser el arquero, 17 Soto, 20 Barrio Nuevo, 32 Villalba y 3 Manigas en la mitad de la cancha, 55 Mosqueira, 30 Elías, 21 Medina, 11 Cerrago y arriba, con la 22 López, con la 29 Russo, son los 11 del matador de victoria.
0: 15:43 en toda la Argentina, la gente llega de a tandas, ahora sí, llegan en malones, no se lo quiere perder nadie. Querido Javier Luis, es un cabildo abierto, es realmente una tarde memorable, una tarde emotiva en todos los sentidos, a flor de piel en la cancha de Racing.
8: Es verdad, Mate, venía llegando de a poquito, que por un lado nos sorprendía, pero ahora ya está colmando, de a poco, cada uno de los rincones de este cilindro de Avellaneda con mucha expectativa y apoyando obviamente a su equipo con la esperanza de que pueda meterse adentro de los ocho, a los ponchazos, ahí empujando con mucho sacrificio después de un momento bravo que está pasando y que vamos a ver, y que esta gente lo que espera fundamentalmente que pueda quedar superado a partir de lo que pueda hacer el equipo esta tarde.
0: Giova, ¿tenemos el equipo de Sarmiento?
7: Confirmado, sí, tenemos los 11 de Saba, que será con Javier Burray el capitán, Tiago Santamaría, Zairal, Lucas Suárez, Nicolás Pasquini, con la 8 Santiago Salle, 14 Mauricio Martínez, 15 Cristian Zavala, con la 11 Jonathan Gómez, con la 7 Pablo Magnín y el 27 Junior Marabel.
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0: Muy bien, espectacular, es el Tano Panachuli que así, con la voz comercial, en la voz y la impronta que tiene Stefano Panachuli, nos metemos en clima nuestro, nos metemos en clima de Avellaneda. Prepárese, Waldo. Prepare la garganta, Waldo, prepare la voz para contarle a la gente cómo va a formar el equipo de Gustavo Costas. Así va la Cadé, así va la Albiceleste. Aquí el equipo académico, de la mano de Tita Matiusi, de la mano de Juan José Pizzuti, de la mano del Chango, de la mano de todas las glorias que han hecho a Racing en un cabildo abierto en una noche, que se le planta de esta forma. A pesar de que el sol esté radiante, parece una noche cerrada, puede salir el sol, Mati. Así va a formar la cadena.
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9: En el arco con la número 25, Facundo Cambese, línea de 4 en el fondo. 4, Ezequiel Canavo, 18, Franco Pardo. 3, Marco Di Cesare y 27, Gabriel Rojas. En la mitad de la cancha, 36 para Bruno Zuculini. 13, su capitán Santiago Sosa. 20, Baltasar Rodríguez. Adelante, 28, Santiago Solari. 11, Matías Aracho. Y con la número 9, Adrián Maravilla Martínez. Los 11 de Gustavo Costas, los 11 de la academia que quieren clasificar al playoff.
0: Depende de sí mismo Huracán, el equipo de Martínez, que forma de la siguiente manera para visitar Avellaneda.
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10: En el arco con la 1, el arquero mundialista Hernán Galíndez. En la defensa con la 34, Ignacio Campos. 6 para el Payo Pereira, 3 para Lucas Carrizo y 19 para Leandro Lescano. Los 3 de la mitad de la cancha con los 2, Lucas Blondel. 15 para Facundo Waller y 10 para el paraguayo Oscar Romero. Y arriba con la 23, Tayel Peralta. 7 para el colombiano Oscar Cortés. Y arriba con la 9, Jordi Caicedo. Los 11 de Diego Hernán Martínez.
0: Toby Bajari, la formación de Gimnasia y la formación de Argentinos.
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3: Para el parte del Lobo, en el arco Insfranz, Steinbach, Conti, Gianpaoli, Torrejón, Miramón, Sebane, Nico Barros, Esqueloto, Nacho Fernández, El Chelo Torres y Ausmendi. Por el lado de Argentinos Juniors, Cortés en el arco, Coronel, Fran Álvarez, Eric Godoy, Prieto, Lescano, Fattori, Oroz, Iván Morales, Tomás Molina y Facundo Jainikowski, los 11 que para Nico 10.
0: Todo listo para recibir a los protagonistas en cualquier momento, Javi.
8: Y la gente está full, ya con la manga inflada, con los equipos dispuestos a salir. Uno espera ver un partido en el que los dos equipos van a tener que salir a buscar. Acá ya no queda límite para nada, no queda margen. Acá hay que dejar todo. Es la última chance que tiene Racing de meterse entre los 8. Lo mismo para Huracán, perderlo a la academia. El partido lo deja fuera de todo. Por eso esta expectativa, por eso este aliento de la gente ya desde temprano.
0: Los globos inflados en el lado donde está la Guardia Imperial. Los suplentes que se van acercando tímidamente a buscar su ubicación en los bancos de los suplentes. Los últimos hinchas que están llegando, acompañados muchos de sus hijos, acompañados muchos de los hijos de sus hijos. Racing que es familia, Racing que es unidad, Racing que hoy más que nunca necesita estar unido. Hoy Racing que más que nunca en los devenires políticos y en los cruzamientos que hay desde la dirigencia hacia el cuerpo técnico, hoy más que nunca, Mati, el cilindro tendrá que jugar su parte, ¿eh?
9: Sí, como vos marcás, Mate, obviamente la gente de Racing va a tener que apoyar, sobre todo creo que va a pasar por los primeros 15-20 minutos del partido, ¿no? Si Racing muestra una buena cara, la gente va a acompañar. El tema es si no salen las cosas bien, veremos cómo reacciona el público este domingo hermoso, ¿no? 4 de la tarde, que vuelvan estos partidos, Mate.
0: Sí, señor, en etapas de definición presentamos la cuaterna arbitral, así los 4 que van a dirigir Racing y Huracán aquí en Avellaneda.
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9: El árbitro principal del encuentro será Leandro Rey Hilfer, asistente número 1 Diego Bonfá, asistente número 2 Eric Grumman, cuarto árbitro Lucas Comesaña, en el VAR Yamil Pozzi, acompañado de Laura Fortunato.
0: Bueno, impecable. ¿Quién es la cuaterna arbitral en la cancha de Central, Juanes?
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11: Acá el árbitro del partido va a ser Hernán Mastrangelo, el asistente 1, Hugo Páez, asistente 2, Federico Cano, cuarto árbitro, Agustín Vegetti en el VAR, Fernando Echenique, la VAR será Javier Miura.
0: ¿Quién dirige Belgrano Sarmiento? Yo viví Salva.
12: El árbitro principal es Andrés Gariano, el asistente 1, Cristian Navarro, asistente 2, Matías Bianchi, cuarto árbitro, Emanuel Ejarque, mientras que en el VAR están Fernando Espinosa y en el AVAR, Marcelo Bistocco.
0: ¿Quiénes aplican la justicia entre Gimnasia y Argentinos?
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3: El árbitro principal va a ser Juan Pafundi, el asistente número 1 Adrián del Barba, el asistente número 2 Lucas Ripoli, el cuarto Wenceslao Meneses, en el VAR Nicolás La Molina con Sebastián Javib.
0: 15:50, última tanda rapidita, ya volvemos, ya seguramente con los equipos dentro del terreno de juego, dale.
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0: Tarde Radio a la altura de lo que representa Radio Splendid, a la altura de lo que representa el show de los grandes 1551 en toda la Argentina, en todo el país. Una tarde soleada en Avellaneda de ensueño. Van saliendo los futbolistas de la academia vestidos de celeste y blanco, vestidos de gala hasta el cilindro. Más necesitado que nunca este Racing de su gente, del calor abrazador de la gente de Racing, de los goles necesarios de maravilla, de Facundo Cambeses y sus tapadas bajo los tres palos, de las subidas de Gaby Rojas, del temple de Zuculini. Necesita mucho Diego Martínez, de la experiencia del Payo, del conocimiento de Blondel, de la juventud de campo y de Tayel Peralta, de los goles de Caicedo, de la velocidad de Cortés, de la experiencia mundialista de Galíndez. Necesita este fútbol una tarde como esta, Javier Luis. Qué ambiente espectacular que tenemos hoy, ¿eh?
8: Fantástico en este momento, esperando toda su gente la salida de Racing, que está ahí en la puerta de la manga. Y es lo que es cierto lo que decía recién Mati Waldo, ¿no? Dependerá de lo que pueda hacer. Es trascendental lo que pase en los primeros minutos, porque algunos hablaban, como Costa, en la última conferencia de prensa, que a Racing le está costando meter la pelota en el arco rival, pero no es lo único, ¿eh? Alguno había dicho por ahí, está acompañado de una aura negativa, de una aura perdedora en estos últimos tiempos, y tiene que revertirla porque no solo le falta convertir.
0: Bueno, Tommy Reineri con Gio Villalba en la operación técnica del querido Esteban Villarruel, con Toby Bajar. Dame un título a esta altura, querido Toby, por favor.
3: En la B Nacional, Mitre de Santiago del Estero le sigue ganando 1-0 a Casuso. Temperley le está ganando 1-0 a Almagro. Colegiales le está ganando 1-0 a San Martín de San Juan. Recién comenzados, igualan 0-0 Almirante Brown con Chaco Forever. Y Deportivo Maipú le está ganando 1-0 a Gimnasia de Jujuy como visitante. Ya terminó el Gran Premio de Miami. 4 puntos sumó Franco Colapinto. Llegó a los 5 en el año 2026 con Alpine.
0: Encabeza la cuaterna arbitral, vestido de negro el árbitro del partido. Sale Racing vestido albiceleste. Sale Huracán vestido de rojo. Y así el cilindro recibe a su querida academia. La academia de los padres, de los hijos, de los hijos, de los hijos, de los nietos, de aquellos que recuerdan aquel campeonato del 67, aquel título del mundo, aquellos que son de la época ya más contemporánea, de Milito, de Mostaza, del paso a paso, y los pibitos que crecieron bajo la tutela de Maravilla Martínez, que crecieron con los goles de él, que crecieron ya con Gustavo Costas. Los padres, los hijos y los hijos de los hijos que hoy han entrado de la mano a recibir a Racing, que hoy necesita más que nunca que el cilindro juegue, que hoy necesita más que nunca que la academia, en el este, en oeste, en el norte y en el sur, la academia Racing Club se imponga, se una, que deje de lado los problemas, que deje de lado los inconvenientes y que hoy estén todos unidos. Un recibimiento realmente conmovedor, Javier, con el humo celeste y blanco que ya nos inunda la cabina.
8: Sí, que no vemos nada, no podemos ver ni respirar prácticamente, pero la gente está contenta, está expectante, está feliz, alentando al equipo, independientemente de esas muestras de
16: problemáticas que ha dado en campo de juego en los últimos partidos. Todo puesto para que Racing hoy lo pueda revertir y se meta entre los ocho.
0: ¿Qué canta la gente, Mati? ¿De la mano de quién?
9: De la mano de Gustavo Costa. La vuelta vamos a dar, es lo que canta en este momento la gente de Racing. Y a lo que mencionaba Javi, de los últimos cinco partidos Racing no ganó ninguno. Perdió con River, con Botafogo, empató con Aldo Civi, con Barracas y con Caracas. Y si nos remontamos a los últimos siete, solamente le ganó Independiente Petrolero en Bolivia. Esta caída libre cayó justamente en el Libertadores de América contra Independiente, cuando Racing venía de 9 invictos, 6 victorias y 3 empates. Perdió ese día contra el Rojo y no se pudo recuperar.
0: Así forma la academia, te repetimos, te repasamos de vuelta. Los 11 de Gustavo Costa, dale.
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9: En el arco con la número 25, Facundo Cambeses. 4, Ezequiel Canavo. 18, Franco Pardo. 3, Marco Di César. Y 27, Gabriel Rojas. En la mitad de la cancha, 36, Bruno Zuculini. 13, su capitán Santiago Sosa. 20, Baltasar Rodríguez. Adelante, 28, Santiago Solari. 11, Matías Aracho. Y con la número 9, Adrián Maravilla Martínez.
0: Así va Huracán, así forma el globo el equipo de Martínez. Daniel.
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10: En el arco con la 1, Hernán Galinde. La defensa, 34, Ignacio Campos. 6, Fabio Pereira. 3, Lucas Carrizo. Y 19, Leandro Lecano. En la mitad de la cancha con la 2, Lucas Blondel. 15, Facundo Waller. Y 10 para Oscar Romero. Y arriba con la 23, ahí el Peralta. 7, Oscar Cortés. Y 9, Jordi Caicedo. Los 11 de Diego Martínez.
0: ¿Qué pasa con Belgrano y Sarmiento? Yo, Villalba.
12: Ya se están preparando, ya empiezan a organizarse. Se vive como una fiesta en la cancha de Belgrano. Ya ahí se están haciendo el saludo protocolar. Y bueno, Belgrano que ya está clasificado, quiere ver si puede definirse más arriba posible en la tabla. Y Sarmiento que ya se está preparando, una linda oportunidad la que tiene con el Colorado Saba.
0: Hay equipos en cancha en Central y Tigre, Juanes Garzón.
6: Exactamente, vestido Rosario Central con su uniforme tradicional de blanco tigre. El humo que invade el terreno de juego hace difícil la visual. Ambos equipos en la cancha están por realizarse el sorteo de los capitales.
0: Ya están los protagonistas en la cancha de Gimnasia, Toby Bajar.
4: Claro que sí, ya se están sacando las fotos protocolares. En momentos ya arranca el cuarto partido que comienza también a las 4 de la tarde. Gimnasia de La Plata y Argentinos Junior aquí en el Bosque.
0: Bien, ya están conformados los protagonistas en el terreno de juego. No veo nada, Javi. Sí. Tendrá que disiparse un poco el humo antes de que arranque el partido, ¿eh?
16: Sí, avísele al árbitro que aguante un poquito porque no va a poder relatar, ¿eh? No se ve nada, hay una neblina permanente. Recién de a poquito empieza a limpiar.
0: Ahí se disuelve, lo veo a campo, lo empiezo a ver a Blondel. Ahí está, por ejemplo, Tayel Peralta. Empiezan a emerger de golpe los protagonistas. Es mi primer golpe de vista al campo de juego. Va a pitar el árbitro, va a comenzar el partido, va a mover el equipo de la academia, va a tocar esa pelota Solari y se la va a dejar a Maravilla Martínez. Va a pitar Rey Hilfer. Vamos a tener una tarde extraordinaria, una tarde bien radial, recontra de AM. 4 partidos en simultáneo en la definición de la zona B, los últimos boletos son los octavos. Va a mover la academia. Necesita la academia que juegue el cilindro. Y bien, vaya si lo está haciendo hasta aquí, ¿eh? Moverá la academia. Se pondrán en marcha los 4 al mismo tiempo, ¿no es cierto, Toby?
4: Claro que sí, desde las 4 de la tarde, Gimnasia Argentinos, Central Tigre, Racing Huracán y Belgrano Sarmiento de Junín, todo por AM 990.
0: Papita Rey Hilfer, se cumple las 4 de la tarde, una jornada de ensueño, de las que nos gustan disfrutar, de las que nos hacen poner la piel de pollo, de gallina, como cada uno le guste llamarlo, con los 4 en simultáneo, con la radio puesta. Con la sobremesa del asado, con el que está trabajando, con el que está arriba del auto, con el que está en el negocio, con el que está sintonizando desde otro país, desde otra provincia, lejos de Avellaneda, ¿qué importa? El idioma fútbol es mundial, es nacional, se habla a través de la M y es a través de Splendid. ¡Va a mover la academia, va a mover Racing! Claro, y se desesperan, tienen una ansiedad los futbolistas de la academia que es comprensible, Javi.
16: Claro, ayer lo vivíamos también, ¿no? En el partido, en los partidos durante la tarde, ¿no? Cuando había que estar esperando que pasen nosotros el estadio. O sea, es buenísimo lo que... las viejas épocas de escucharlo a Muñoz y a Sabatarelli con todos los partidos al mismo tiempo, ¿no?
0: ¿Qué pasa que no arranca? ¿Qué pasa que no arranca?
4: Y están esperando el orden desde las 4 canchas. Esperan para que los 4 comiencen al mismo tiempo.
0: Bueno, de hecho se fue Solari Le dejó la pelota a Saracho. Ahí Saracho se fue y se la volvió a dejar a Solari. Y ahora sí, volvió a la Academia. Se juegan Huracanes, Racing Huracanes en Avellaneda.
4: Comienza el partido, lo comenta Javier Ruiz y lo relata Mateo Sujarchuk.
0: Sacará de costado por la derecha, campo el lateral derecho que tiene Huracán. Son los primeros segundos, es la definición de la zona B en la cancha de la Academia.
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0: Xovi, hay fútbol en Belgrano, Sarmiento.
17: Así es, ya arrancó el encuentro acá en Alberdi. Belgrano 0, Sarmiento 0, ya arranca acá en la ciudad cuartetera.
0: Saca la pelota a campo, lo va a buscar a Caicedo, va conteniendo la pelota, sacándola con la pierna zurda. Marco Di Cesare, el ex hombre de Argentinos, hay un rebote en el camino lateral que le corresponde a Huracán. Quiero saber si hay fútbol en Central y Tigre, Garzón.
6: No todavía, vamos a ver Tigre, estamos esperando la orden de Mastrangelo.
0: Arrancó Gimnasia Argentino, Toby.
3: Claro que sí, 20 segundos, ya movió el bicho.
0: Pelota contra la derecha, va a buscar Maravilla Martínez, hace el rodeo, pega el balón en el futbolista Carrizo. Después se acercaba al Escano, saque de costado para la Academia, no se arma el partido.
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0: La recibe Pardo, Pardo que la manda atrás para el arquero, ya va tomando Cambeses, Cambeses que levanta la cabeza, el ex arquero que, bueno, ya está totalmente establecido, pero ex arquero de Banfield, pero ya tiene un arraigo, una identificación que es notable con la camiseta de la Academia, vestido de verde, la tira larga Cambeses, lo va a ir a buscar a Maravilla, intenta ganar con golpe de cabeza, le queda Campo, Campo que se amaca, intenta buscar la Blondel, Blondel que la pone para Peralta, Peralta que se acomoda, falta para mí, deja seguir, la deja pasar el uruguayo Waller, la toma y la saca por el costado izquierdo, Alejandro recupera Racing que va con el futbolista Solari, la toca atrás el chino, se lanza Canavo, gana el ex hombre de defensa, hasta el fondo Canavo, va a buscar el banderín del córner, la pelota que rebota, se termina perdiendo para el fondo y el córner para Racing.
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16: Buena proyección entre Canavo y Solari por la derecha, se apresuraron un poco, algo que le pasó a Racing de Caracas y le pedíamos que aflojara, ¿no? El vértigo, Racing tiene que jugar tranquilo, todavía es temprano.
0: ¿Quién la va a meter, Mati?
9: Se va a venir Gabriel Rojas, si no me equivoco.
0: La mete el zurdo Rojas, bueno, vuelve Rojas para estas pelotas detenidas que tanto necesita Racing después de su lesión. Le va a pegar Rojas, son los primeros 2 minutos y medio en la cancha de la Academia, el centro de Rojas a la puerta del área chica para buscar a su Culini. Termina saliendo la pelota, la va devolviendo Di Cesare contra la marca del futbolista Waller, la va reventando el futbolista Romero, metía el taconazo para devolver el chino Solari, la marca de Di Cesare, queda la pelota para el Balta, aquí la toma Baltasar Rodríguez, va saliendo hacia atrás contra la marca de Caicedo, insiste Balta, no lo pueden parar, al piso traba Blondel, se la lleva Romero en la apertura por la derecha para buscar a Cortés, recupera Di Cesare, va Marco, la levanta Di Cesare, lo va a poner largo para Maravilla Martínez, el cruce del Fallo Pereira lateral para Racing.
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0: ¿Quién maneja los hilos en Central y Tigre? Juanes Garzón.
6: Por ahora Tigre, que tiene un córner desde la izquierda, va con todo el matador de Victoria.
0: ¿Qué pasa con Sarmiento y Belgrano? Belgrano y Sarmiento.
17: Por ahora muy parejo, tiene un poquito más la pelota Belgrano, pero sin diferencias por ahora en el juego.
0: ¿Quién se hace cargo de los primeros minutos en Gimnasia y Argentinos?
3: Es Argentinos el quien lo hace, porque lo tiene casi en un arco al Lobo de la Plata. Recién tiro de esquina para Argentinos, pasó cerca para el bicho.
0: Lateral para Racing, pasando en la mitad de la cancha, arco que da al arco que defiende Galíndez.
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0: Se va apoyando para marcar la pelota roja, roja que la pierde con Blondel, el futbolista de la selección de Suiza. Termina rebotándose balón, le sigue perteneciendo la pelota al equipo académico.
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0: Ataca Racing, arco, queda la cancha de Independiente, la va a hacer Gaby Rojas, ya la mete Rojas buscando la Maravilla, Maravilla que se pasaba, terminaba metiendo el despeje el Payo Pereira, el ex capitán de Central Córdoba, luchando Tayel Peralta, va ganando Marco Di Cesare, va metiendo esa pelota para Balta, Balta que gira bien por Baltasar Rodríguez contra la marca de dos, la toca atrás Baltasar, recupera, sale Peralta, Peralta que la va mandando por la derecha, recupera Baltasar, no la pueden parar, imparable Rojas, insiste Gaby, la tira Rojas. y cruza para sacar ese balón. Pereira buscándolo, va Caicedo, lucha Jordi, gana de César y sale la academia por la mitad de la cancha.
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0: ¿Cómo arrancó el partido los bancos de los suplentes, compañeros?
9: Muy atento Gustavo Costas al partido. Le pide a Canavo que vaya más al fondo por el lado derecho de Racing.
10: Leo Martínez, que ahora se queja con Comesaña porque le dice que la pelota le rebotó a Pardo. Está como loco el técnico de Huracán, que le habla a sus jugadores si quiere la pelota en el piso.
0: Son los primeros cinco en esta cuádruplecita del fútbol argentino.
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0: Lucha maravilla, traba y gana Solari, toca para Adrián. Aquí gira Adrián Emanuel, le quiso cambiar para Saracho. Después no podía meterse Baltasar. Va recuperando Blondel, Blondel que la manda al medio para Waller, Waller que la tira larga para que la corra hasta ahí el Peralta. El envío largo era para Jordi Caicedo, la va a tomar en las inmediaciones del área grande el arquero Facundo Cambeses. Analiza Javier Ruiz.
16: La pelota y Racing tratando de limpiar el terreno entre un Huracán que presiona con mucha gente en todos los sectores. Un Huracán agazapado, pero cuidado, con los tres de adelante esperando latentemente para salir de contra.
0: Saldrá la academia, minuto 6. El partido está 0-0.
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0: Corre y gana Solari, luego contra la marca de Carrizo, que ponía su impronta. Termina siendo saque de costado correspondiente a Huracán del banco, donde está Gustavo Costa.
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0: Lateral académico, sector de Ezequiel Cannavo. Detrás lo va esperando para recibir Santi Sosa. Lo propio Zuculini. Racing es el que toma la primera iniciativa del partido. Solamente Cannavo va habilitado. Venía buscando Maravilla Martínez. Otro rebote en el camino. Sigue siendo para la cadena.
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0: Levantó Blondel, Blondel para Sosa, Sosa para Canavo, que levanta centro y con un rebote se pierde por el fondo y hay tiro de esquina para Racing. ¿Qué acecha, Javi?
16: Se va para adelante, que quiere ser el protagonista. Todavía no puede limpiar el juego definitivamente, no la puede poner contra el piso, pero es el que de a poquito lo va metiendo a Huracán cerca de su propia área.
0: Le va a pegar Rojas, la va a meter Gaby Rojas. ¿Quiénes están metiendo por ahora, Toby?
3: Por ahora, con estos resultados, el que se mete es Racing con 21, octavo, séptimo Huracán con 22, afuera Tigre y Sarmiento, ambos con 20.
0: La va a meter a la pelota Rojas, arco que da la cancha del rojo. La posibilidad para Racing en 7 minutos, casi 8 de este primer capítulo. Quiere golpear primero el equipo de Gustavo, tan necesitado de una victoria de este estilo. La mete Rojas al segundo palo, la cabeza arriba de Caicedo. El despeje que era atento de Leandro Lescano. Le va a quedar el balón a Saracho, la mete Mati Saracho. Tocó el balón abierto para Balta, Balta que gira, la pone para Canavo, Canavo que la deja para Solari, muy buena. Aquí se viene Solari, coloca centro para Maravilla. Entró por el medio Adrián, no pudo conectar el goleador. Termina reventando Leandro Lescano. No puede salir del acecho el equipo de Huracán. La salida de Caicedo. Lateral para Racing, que va con todo.
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0: Va para hacerlo ya Canavo. Se va mostrando como alternativa Santi Sosa, lo propio Baltasar Rodríguez, también se mete Saracho. El centro que va sobre el área, va saltando el Chino Solari, la baja Maravilla Martínez, se la va a encontrar Blondel. La mete larga Blondel, salta Caicedo, espera Tayel Peralta, ya la mete larga para Tayel. Como último hombre quedaba Di Cesare, metió un buen pase para Maravilla, termina recuperando y sacando esa pelota Waller. Después el despeje de Romero, ya se la queda Rojas. Me voy para la cancha de central con Juanes Garzón.
10: 0-0 acá el partido en 8 del primer tiempo, por ahora muy interrumpido, tiene situaciones Tigre, pero no logra generar peligro del todo sobre el arco que defiende Facundo Cambeses. 0-0 por ahora en la tarde de Rosario.
0: Dame una línea de Belgrano Sarmiento, Jovi Villalba.
12: 0-0 también, no hay hasta ahora ninguna situación de gol de ninguno de los dos equipos. Tiene un poquito más la pelota Belgrano, pero sin sacarle nada de diferencia a Sarmiento.
0: Contame un poquito de Gimnasia y Argentinos. Toby Bajar.
3: Todo del bicho, recién se lo he perdido. Iván Morales no llegó a empujarla abajo del arco. Es todo de Argentinos, toda la pelota pasa por el equipo de Nico Díez.
0: Y es todo del Tano, es todo de Parachuli, dale.
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0: Saca atrás la pelota al Payo, la devuelve de cabeza a Zucurini, venía a buscar la pelota a Solari. La cobertura es de Lucas Carrizo. El balón que se perderá por el fondo será saque de meta, repone el arquero ecuatoriano. No, mira, termina perdiéndose por con ayuda y con complicidad del banderín del córner por el costado. Mate. El lateral para Huracán, Mati Waldo.
9: Mirá cómo Gustavo Costa pide que presionen el lateral de Huracán.
0: ¿Lo mandaron a ponerse una pechera o es así la camperita de Diego Martínez, Juan?
10: No, es así. Y lo que no es así es cómo se siente él, porque no está conforme como lo venía haciendo los partidos anteriores,
0: Bueno, va a arrancar a bailar en cualquier momento. Vio que tiene unos pasos característicos, una forma de moverse muy peculiar. Lucha Tayel Peralta, queda el rebote, le queda Campo. Aquí la toma Campo, intenta tratar de serenarse un poco Huracán con la pelota. El golpe es para Tayel Peralta, Peralta que la quiere soltar. Perdía Blondel, que la perdía para Campo. Campo que amaga contra la marca de Saracho. La salida atrás es para Waller que levanta la cabeza, lo ve pivotando. A Cortés el envío largo para el Colombia. Acá corre Cortés, no va a llegar el futbolista que está a préstamo del Glasgow Rangers de Escocia. Será salida para Racing.
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16: Y está bien que Martínez esté preocupado, porque no solo que Huracán le está costando contenerlo a Racing, sino que le cuesta mucho tener la pelota en su poder. Apenas ha intentado con algunos pelotazos sin demasiado destino a alguno de sus delanteros.
0: Va a reponer Huracán, por primera vez se establece medianamente cerca del arco de Cambeses.
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0: Lo hace de manos Leandro Lescano, lo va a ir a buscar a Caicedo, sacando de cabeza a Pardo que la pone por la derecha para Saracho. Saracho que se metía, anticipaba Campo que la tira larga para que la corra Caicedo. Aquí impone Caicedo, mete el cuerpo y termina cubriendo los francos Pardo. Saque de arco y es para Cambeses.
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0: Será salida, le corresponde a Cambeses. ¿Quién lleva el partido entre Belgrano y Sarmiento?
17: Por ahora, recién tuvo una situación clara Picho González Mentili, que se fue desviada, no le pudo dar dirección al tiro, pero Sarmiento ahora busca contraatacar y puede llegar a tener un córner para el conjunto de Junín.
0: Se impone Tigre en la cancha de Central, Juanes.
6: Lo intenta, pero tiene poca claridad. El equipo de Dabove pasa poco por ahora en Rosario.
0: Entre Gimnasia y Argentinos, Toby.
3: Por ahora, todo del Bicho, que todavía no puede convertir y le falta eficacia al equipo de Nico Díez.
0: Bueno, Tigre y Sarmiento que están especulando en sus respectivos partidos, uno en la cancha de Central, el otro en Córdoba, salida para Racing, Estefano.
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3: ¡Gol de Gimnasia!
0: ¡Dale!
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3: Hay gol del Chelo Torres, se confundió Fran Álvarez, se resbaló, corrió Steinbach, centro atrás y gol del Chelo Torres en 12 minutos. Gimnasia 1, Argentinos Juniors 0. Con este resultado, Gimnasia quinto, el Bicho se mantiene tercero.
0: Bueno, esto no cambia nada en las otras canchas, ¿no es cierto?
3: Por ahora, Argentinos...

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1: Estamos una transmisión sensacional con Javi Luis en la cabina 19 de la cancha de Racing, con Giovi Villalba, con Belgrano Sarmiento, con
2: Mate,
1: con Esteban Garzón y Central y Tigre, con todo y bajar Gimnasio Argentino. ¿Quién me llama?
2: Sí, te llamo yo desde la cancha de Rosario Central porque es insólito lo que acaba de ocurrir. Se metió un perro a la cancha cuando atacaba Tigre. El árbitro terminó cobrando falta en ataque casi para sacarse la jugada de encima porque el perro se metió en medio del ataque del Matador de Victoria. Lo más interesante que ha pasado hasta ahora en la tarde de Rosario.
1: Prohibido hacer chistes fáciles, ¿eh? Prohibido el chiste fácil entre Cortés y Romero. La oportunidad para el equipo de Parque Patricios. Ya la deja correr para que se meta Romero, que la pone de zurda, busca el payo Pereira, saca Marco Di Cesare, queda el rebote para Campo, la va a buscar Campo, tomando el rebote Waller, que la pone contra la izquierda, de vuelta para Romero que la para, aquí va el paraguayo, la mandó de vuelta para que entre Leandro Lescano, encara contra la izquierda, pasa Lescano, busca la falta, no la consigue, será, sí señor, tiro libre que le corresponde a Huracán, o lateral, ¿qué cobró?
3: No, me parece que
1: la falta, claro, la falta, era correcto, pasa que confusa la seña de Rey Gilbert, tiro libre para el globo.
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1: Y se acercó Huracán ahora, ¿eh?
3: Sí, por primera vez en el partido creo que pudo conjugar una serie de pases y tenerlo un ratito cerca del área de Racing.
1: La van a meter sobre el área, otra vez a la carrera, va Romero, cerca, espera Cortés, fuera del área Waller, también Ignacio Campo, donde defiende el arquero Cambeses, ya la mete Romero, el ex hombre de Boca, el envío largo, la cabeza del camino, quedó el rebote, puede estar el primero, remate afuera, terminó errándole al arco, Carrizo, quedó el rebote, la metía por el medio Waller, no podía el uruguayo, y lanza la contra Racing por miedo de Solari, Solari que la tira larga para que la corra, se Saracho, no puede Matías, el despeje largo de Waller que marca, al cruce va Campo, Campo que toca atrás y ya va saliendo Galinde.
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1: Están empatando Huracán y Racing 0-0, está ganando Gimnasia 1-0, siguen empatando Belgrano y Sarmiento, Jovi.
4: Sí, siguen igualando 0-0, Belgrano que tuvo una situación en un córner por medio de Sporle que se fue desviado, pero sigue siendo más el conjunto pirata hasta ahora.
1: Central y Tigre también en la cancha de Rosario. Gana con golpe de cabeza a Waller que la manda al medio para Romero. Romero que la suelta para Lescano. Lescano que se amaca cerca de Costas que casi le roba la pelota. Costas estuvo a punto de que su genio lo venciera. Qué bien la bajó Caicedo. La dejó para Romero. ¡Anímese! La pelota de Tayel que la pone para Blondel. Blondel que se amaca. Aquí va Lucas. Se viene Blondel. No se animó a la zurda. La mandó de vuelta para Romero. Romero contra Waller. ¡Qué fuerte! Se fue al piso demasiado fuerte. El futbolista de la academia que creo que se va a ganar la tarjeta amarilla. Está sentido el hombre de Huracán, Juan.
5: Sí, pero por ahora no le muestran la amarilla a Lescano. Bueno, Ray Gilbert le dice esta pasada, la próxima posiblemente vea la tarjeta.
1: Será salida para Racing.
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1: Y está permisivo, Ray Gilbert la tira Sosa, buena bola para Solari, habilitado va Solari, dentro del área la mete para Maravilla, el rebote, corner, cedido por Carrizo, tiro de esquina para la cadena.
3: Durmió la defensa de Huracán en este, en un pelotazo largo. Creo que Solari no la pudo manejar bien porque hasta él mismo se sorprendió haber recibido con tanta libertad cerca de la medialuna. Cuidado con el fondo de Huracán.
1: Y no se había ni avivado de la gente de la academia, no mostró signos de ilusión contra el arco que queda a la cancha del eterno rival, cerca de la calle Bochini, cerca de Alcina. Corner para Racing, se va a adelantar Rojas, minutero casi 19 de este primer tiempo, 0 la academia, 0 el globo de Parque Patricios en esta jornada radial memorable que estamos viviendo a través de Splendid. La va a meter Rojas, el centro de Gaby que se va cerrando, quiere Clichés en el cabezazo, afuera, había entrado Adrián Emanuel Martínez, saque de arco y es para Galinde.
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1: Salida que le corresponde a Huracán. Dame panorama en la cancha de Central, Juanes Garzón.
2: Recién se normalizó el partido después de 4 minutos intentando retener al perro. Ya se reanudó el partido acá en Arroyito.
1: Belgrano y Sarmiento con Giovanni Villalba.
4: Por ahora se está haciendo un poco chato el encuentro. Tiene la pelota Belgrano, domina, genera, pero no termina de ser determinante en los metros finales. Por ahora el celeste un poco mejor que el conjunto de Junín.
1: la cabeza de Romero, falta, vio una mano en el camino a la mitad de la cancha de Suculini, tiro libre que le corresponde a Huracán, Gimnasia que le sigue ganando a Argentinos, ¿correcto, Toby?
0: Claro que sí.

0: 18 minutos, Gimnasia 1, Argentinos 0, pero todo del bicho. Insólito rol de Fran Álvarez y por ese error Gimnasia gana, pero sin merecerlo.
1: Bueno, se la salía, la va a meter el Payo Pereira. Tengo uno.
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1: Saca la pelota Pereira, la va dejando el payo que la manda para Carrizo, Carrizo que se frena contra la marca de Soler y coloca el cambio de frente para que entre Campo, Campo que la toma. Aquí la va tomando Blondel, Blondel que la deja para Nacho, aquí la toma Campo. Estamos en la número 90, estamos en Splendid. 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
3: Sí. Se sacó la campera Gustavo Costas y está como loco, dando indicaciones para todos lados.
1: Cuidado con Peralta, que pelota regalaron, salió a tiempo Cambeses. Bueno, una pelota muy arriesgada, donde Tayel Peralta estaba atento, estaba oliendo sangre, quedó sentido Pardo, Mati.
3: Sí, señor, el número 18, Franco Pardo, hablaban de lo difícil que es chocar con él, 1.83, 30 partidos en Racing, solamente un gol, el recordado a Peñarol en octavo de final de la Copa Libertadores del año pasado.
1: Estuvo cerca Peralta, en un error que pudo haber sido mucho más grave de lo que fue, Javier.
4: Sí, un choque de Pardo justamente con Caicedo que derivó en Peralta, que por muy poquito no llegó antes que Cambeses.
1: Mal control de Saracho, lateral que le corresponde al equipo de Parque Patricio.
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1: Va a meter el balón Campo, va a sacarla Campo, la tira para Blondel, Blondel que salta contra la marca de Dichesa, la va reventando alta en el cielo. Matías Saracho a buscarla de cabeza, va Martínez ganando el Payo Pereira, que la pone de vuelta para Blondel, marca Rojas, gana y suelta para Saracho, Saracho para Rojas, que la limpia para Sosa. Aquí la va tomando el Balta, aparece Rodríguez, quiso jugarla para Maravilla, se metía Baltasar, también Sosa, se armaba un tumulto cerca del área chica que defiende el arquero Cambeses. Arriba la cabeza de Waller, Waller contra Maravilla, mete el puntazo Maravilla, se juega con los dientes apretadísimos, se juega con el cuchillo entre los dientes, este 0-0 entre Racing y Huracán. Al piso iba Solari, las recuperaciones del Lescano, el Lescano que la quiso poner para que Rizzo, se metía Waller, mira qué lío, termina el tumulto con un avance de Sosa. Se va contra la derecha, lateral que le corresponde al equipo de Huracán.
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0: En 20 minutos están igualando Español frente al Real Madrid por la fecha de la Liga. Recordemos, si el Real Madrid no gana, el Barcelona se consagra campeón a falta de 4 fechas.
1: Y tendrá que hacerle pasillo, ¿no?
0: ¡Claro! La próxima fecha, el domingo 10 de mayo, se enfrentan entre ellos. El Real Madrid puede elegir o por hacer el pasillo o porque el Barcelona le dé la vuelta en su cara.
1: Es que lindo, ¿eh? El hambre y las ganas de comer. No sea cosa de que Tebas lo sancione por no hacerle el pasillo, ¿no?
0: ¡Oh!
1: Pelotazo largo que viene para Romero, baja la pelota Blondel, la hace rebotar en Rojas que con mucha soltura se va quedando con la pelota, salida para Racing.
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1: Se lo llevaron puesto a Rojas, ¿no? Es para amarilla, sí.
3: Sí, sí, pide amarilla Gustavo Costas, que ahora se acerca al banco de suplentes, toma un poquito de agua, pero le pedía la patita arriba a Rey Hilfer.
4: No coincido yo con ustedes, coincido con Ray Hilfer, que rápidamente dijo siga. El jugador de Racing picó la pelota, le intentó levantar y Blondel atinó a levantar la pierna pero casi instintivamente ahí se chocaron, ¿no? Para mí no era merecedor la amarilla.
1: Estaba muy cerca en línea 2, Mati, recordame quién es.
3: Línea número 2 es Eric Grumman.
1: Bueno, la vio prácticamente en HD, así que respalda la decisión.
4: Él levantó rápido, sí.
1: Exactamente. La cabeza arriba de Solari, Solari que la pone hacia atrás para que la tire Canavo que quiso jugar para Maravilla. Martínez quedó rebote. Se mete Waller que se frena, Waller que se gira. El envío largo del Charrúa que la tira para Caicedo, salta. El ecuatoriano que gana con el cuerpo contra Pardo tendrá que salir al cruce Marco Di Cesare, que la manda para Rojas. Aquí el control de Gaby, el envío de Rojas, el rebote en Blondel, va a ganar campo. Traba Saracho, falta. Tiro libre para Racing.
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1: Juegan Central y Tigre, el gigante de Arroyito, Juanes Garzón. 0-0, están empatando en 23 del primer tiempo y un lateral para Tigre. Se ha ido pinchando de a poco el partido y también el rendimiento del matador de Victoria. Sigue sin goles Belgrano y Sarmiento, Giovanni Villalba.
5: Siguen sin goles, 0-0 en 23 minutos. Ahora Belgrano tiene una mucha más superioridad futbolística que Sarmiento, pero no termina de generarle en los metros finales.
1: Gana por la mínima Gimnasia frente a Argentinos, Tobías Bacar.
0: Claro que sí, en 23 minutos es todo del equipo de la Paternal que todavía no puede concretar el empate, recién lo tuvo Lescano abajo del arco.
1: Tiro libre para Racing, Javier Luis.
4: Que quiere retomar aquel impulso del arranque del partido, después se acható un poquito el juego de la Academia, por eso estaba malhumorado Costa. Lo emparejó bien Huracán en estos últimos minutos sin generarle peligro tampoco a la Academia.
1: 24 minutos marca el cronómetro en la cancha de la Academia en todo el país, toda la Argentina, en el momento dorado de la tarde, donde todo puede cambiar en un segundo. El centro que va sobre el área, maravilla que quería también Dichesa, le quedó el rebote para Sosa, la agarra Sosa dentro del área y tiene que salir contra la marca del futbolista Blondel. Hay un rebote en el camino que termina siendo Maravilla Martínez. Por eso el juez marca saque de meta. Por eso Rey Hilfer señala que hay salida para Galíndez.
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0: Hay gol de Ferro de la mano de Denning. Ferrocarril Oeste le gana como visitante a Ciudad de Bolívar por 1-0 en 22 del primer tiempo.
1: Con público verdolaga, ¿no es cierto?
0: Claro que sí. Dos hinchadas allí en Pilar.
1: Qué lindo era cuando este tipo de jornadas que se desarrollaban en simultáneo era para tener un campeón, ¿no? No había que jugar a partido único. Yo lo extraño un poco, ¿qué quiere que le diga?
4: Era otra cosa, cuando se jugaba como el Mundial también,
1: exactamente,
4: ¿no? Los campeonatos.
1: Va a correr Maravilla, saldrá Martínez, el arquero Galíndez la regala, ¿eh? Ojo con Galíndez, tendrá que salir Canavo y a tiempo, Oscar Cortés para marcar esa pelota y tirarla para buscar a Waller. Va ganando en el medio, Baltasar Rodríguez se adelanta, aquí Solari, aquí va el chino, la mandó para Canavo que gana contra la marca de Cortés, la volvió a dejar para Solari que levanta centro para buscar a Maravilla, el salto arriba de Saracho, Maravilla que la baja y Romero que se termina encontrando con esa pelota y la termina despejando fuera de la zona de peligro. La cabeza de Sosa contra la presión de Romero también, de Tayel Peralta, lucha, lo marcan 4 a Caicedo. Es un tumulto el partido en cada pelota disputada, es tremendo lo que se está jugando, Javier, ¿eh?
4: Sí, es un partido desordenado, vos decías recién, con dientes apretados, con nervio, y cuando se juega con demasiado nervio habitualmente no es bueno el partido, bueno, es lo que está sucediendo, muchos jugadores en poco terreno.
1: Qué bien Sosa la puso para Canavo y la marca a tiempo de Leandro Lescano. ¿Qué pasa por el banco de Racing, Mati?
3: Bueno, Gustavo Costas con Pancho Bercé dándole indicaciones sobre todo a Solari y a Canavo, que ataquen esa zona de la defensa de Huracán.
1: La tira larga, Pardo lo ubicó a Solari, parte habilitado va Santiago y le termina pegando a la pasada Lucas Carrizo. Se la tiro libre para Huracán, que de la mano de Diego Martínez recibe las indicaciones, Juan.
6: Sí, y empezó a hacer los famosos bailecitos que usted mencionaba al principio. Bueno, empiezan las indicaciones para Oscar Romero en este caso. Quiere que tome la pelota, que tenga el control, pero por debajo, no la quiere ver tanto por arriba.
1: ¿Quiénes esperan en el banco de Racing?
3: Tagliamonte, Rubio, Colombo, Marco Rojo, Nacho Rodríguez, Forneris, Alejandro Tello, Matko Mihevic, Gonzalo Sosa con Egni Vergara y Tomás Pérez, que viene a hacer el gol ante Caracas en Venezuela.
1: ¿Quiénes son las alternativas en el banco de Huracán?
6: Mesa, Nervo, Palazzo, Vera, Mora, El Colo, Gil, Ojeda, Calinger, Juan Bizanz, Alejandro Martínez, La Perla, Ramírez y Sequeira. Mientras tanto estaba en el piso Carrizo, pero ya se levantaba el central.
1: Ahí salía para Galíndez.
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1: ¿Quién es el dueño del partido entre Belgrano y Sarmiento, Giovanni?
5: Mucha diferencia de Belgrano, que recién hace un minuto tuvo un tiro libre importante Rigoni, pero que no le dio dirección cerca del área. Hasta ahora cada vez Saba está más enojado porque no encuentra el rumbo Sarmiento. Mucha diferencia ahora. Belgrano lo domina claramente muy cerca del arco de Burray.
1: Hay un dueño del partido entre Central y Tigre, Juanes.
7: No por ahora, y está interrumpido el partido porque lo están atendiendo a Medina, el número 21 de Tigre, que chocó con su propio compañero. 0, 27 minutos de paseo en Arroyito.
1: ¿Justifica la diferencia argentino, perdón, Gimnasia frente a Argentinos, Toby?
0: No, claro que no, y merece estar empatando. Recién lo tuvo Jaini Koski de Argentinos Juniors, tapó Infran. En 27 sigue ganando Gimnasia por 1-0 sobre Argentinos.
1: Sale Racing, minuto 29 del primer tiempo.
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1: Balón para Rocas, aquí intenta Rocas el despeje del fallo Pereira. Mate. Presentamos el primer amonestado, sí.
8: Presentamos el amonestado, eso era.
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8: Camiseta 19, Leandro Lescano, el primero del partido.
1: Lucha Baltasar, traba Rodríguez, quiere Waller, se mete Saracho, se pierde por el fondo de la pelota, marca corner. El árbitro del partido, Rey Gilfer, tiro de esquina para la Cade.
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1: Y será ahora. Y tendrá que ser ahora.
4: Y aprovechar una pelota parada es una buena alternativa.
1: En un momento de los partidos que están chatos, que están planos, que ninguno mayoritariamente merece ir ganando el partido, es el momento para la Academia. La puede meter Rojas, también está como alternativa Baltasar Rodríguez, la hicieron corta, aquí la tira Rojas, qué buena para Saracho, le pega de primera, rebote, busca Baltasar, se lleva puesto a Tayal Peralta, le queda de vuelta Rojas que la pincha, la mete para Baltasar, hace el giro, muy bien Baltasar, pero lo cubre Campo, le termina cometiendo falta, tiro libre. Bien plantado Campo, bien. Tiro libre para Huracán.
4: Sí, está ganando, le ha ganado a todos los intentos de Saracho, por eso se quedó también. Qué bien que la habían hecho, ¿no? La jugada.
1: Sí.
4: Un centro al corazón del área, todos se habían olvidado de Saracho, que entraba por detrás de la medialuna, pero Saracho le pegó con tanto desgano, la agarró tan mala la pelota, una buena situación era para Racing.
1: Habrá salida, le corresponde al arquero Garinde.
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1: Saca la pelota Galíndez, estamos en la cancha de Racing, estamos en Splendid, este es el show de los grandes, abierto con cuatro frentes al mismo tiempo. Lo que sucede aquí, lo que sucede en Córdoba, lo que sucede en Arroyito y lo que sucede en la ciudad de La Plata. Va luchando pero perdiendo en la marca Jordi Caicedo, tiro libre que le corresponde a Racing, que ya sale con Saracho.
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1: ¿Por qué no dejó jugar, Mati?
8: No lo sé, Mate, y la gente que se enojó obviamente con Leandro Rey Gilfer.
1: Corre Canavo, qué velocidad de Canavo, el cruce Leandro Lescano, que está amonestado, Ojo que está amonestado Lescano, ojo que está amonestado Lescano, y ya soltó la gente de Racing y también Gustavo Costas.
8: Sí, terrible, piden amarilla sobre todo, porque está amonestado.
1: Insólito, Javi,
4: Sí, pero no sé si metió la mano Lescano.
1: Por eso te lo digo.
4: Sí, claro.
1: Lucha y gana Romero, que la tiró para Cortés, en cara a Cortés, pasó de largo Cortés, la marca Canavo, se mete también Pardo, continúa el colombiano, quedó rebote hacia el medio para Zuculini, que la manda al medio para el futbolista Baltasar. Aquí va Rodríguez, que la tira para Di Cesare, va recibiendo Rojas, va saliendo Racing.
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1: Deja la pelota atrás, Dichesa, la balan en poder de Cambeses.
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1: El saque largo de Cambeses, la va a buscar Maravilla. Pica la pelota traicionera, ganó Maravilla con el cuerpo, excelente. Se metió en el área y Carrizo, que termina recuperando, le quedó a Saracho. La dejó para Solari, puede ser. Solari, pegale Chino. Ahí va Solari, le pegó Solari, tardó una eternidad Solari en soltar esa pelota. Y ahora se mete por el medio Roja, le quedó al Gaby. Balón para Baltasar, sale del área y se desespera, claro. La gente de la Academia nunca le pegó Solari y ahora hay falta. Tiro libre, va a ser tarjeta para Baltasar. Qué secuencia, Javier Ruiz, qué quilombo.
4: No, pero la gente se lo quiere comer hervido a Solari porque tuvo todo el tiempo del mundo. Recibió la pelota ahí, a penita por detrás del punto del penal. Era para meterle el puntazo, casi sin oposición. Quiso enganchar, enganchó. Era como que saltaba por arriba de la pelota y nunca se decidió a pegarle. Pero antes, ojo, demasiado se confió el Pablo Pereira. Cuando la pelota venía en un pelotazo largo, no procedió con demasiada seguridad, con demasiada convicción, y casi le queda Maravilla para liquidarlo. Racing está un poquito más cerca, pero Huracán vuelve a mostrar con intermitencias algunas carencias en el fondo.
1: Presentamos el amonestado en la Academia.
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8: Amonestado en Racing con la número 20, Baltasar Rodríguez, que llega a la quinta. Y en caso de avanzar a los playoffs,
1: Atención Cortés, tiene espacio para pegarle, le pegó Cortés a las manos de Cambeses. Y así como lo ve usted, Javier Luis, el primer remate de Huracán.
4: Sí, flojito, livianito, anunciado sobre un sector, sobre el sector izquierdo. Flojo, los de arriba, sobre todo Cortés, sobre el sector izquierdo ha pesado poquito.
1: ¿Contra quién se perdería el partido eventualmente? Todo iba a bajar,
0: En este momento...
1: Está habilitado Caicedo y cruce a tiempo de Pardo, estaba adelantado Caicedo. Levanta la bandera en línea 2, Grunman. Repetime, Tobe, ¿contra quién estaría jugando Racing?
0: En este momento se estaría enfrentando a Estudiantes, que está puntero, Racing octavo de la zona B.
1: ¿Cómo estarían quedando los cruces? Ya que estamos, repasémoslo todo, dale.
0: Bien, Estudiantes Racing, Boca se enfrentaría a Huracán, Vélez se enfrentaría a Belgrano de Córdoba, tendremos Talleres frente a Gimnasia de La Plata, Independiente frente a Central, Lanús frente a Argentinos Juniors, San Lorenzo River y Unión e Independiente Río de Mendoza.
1: Claro, todo puede cambiar. Teníamos Clásico Cordobés, sí, por ejemplo, hasta hace unas horas.
0: Claro.
1: Mete el envío largo, la tira Cambeses, claro, la victoria de Gimnasia que nos cambia los planes. Falta, parecía, contra Maravilla Martínez, termina reprochando el campanense, la subida de Waller, la falta contra Facundo y el tiro libre para Huracán.
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1: Me llaman poco mis compañeros en las otras canchas, imagino que no debe pasar demasiado. En Belgrano Sarmiento, ¿qué sucede, Jovi?
5: Recién tuvo una situación muy clara Belgrano por medio de Adrián Sánchez, atajó muy bien con los puños Burrey, y bueno, situación están dando claridad. Pero no lo puede terminar de rematar en este caso Belgrano. Mucha superioridad, tuvo dos claras, pero apareció muy bien el arquero Burray para Sarmiento y evitar que vaya perdiendo el partido.
1: Juanes, ¿está entretenido el trámite en Central y Tigre?
7: Para nada, se presta en la pelota, ninguno la maneja con criterio entre el equipo B que puso Rosario Central para hoy y la poca capacidad y claridad de Tigre en los metros finales, por eso se explica el 0-0.
1: Va a sonar y quedó Boca apoyando, quería Maravilla, lo trabaron y todos se quedaron pidiendo penal, pero no fue nada. Se tiró, sintió el contacto Maravilla y ahora responde Caicedo, corre Jordi, va Caicedo, lo va a proponer a Di Cesare, la aguanta Caicedo, lo marcan solo al número 9 de Huracán, que la va soltando para Romero, queda mal parada la academia, aquí se viene Romero, la va dejando para Waller, apunta para pegar al Escano, le pega al Escano, termina dando el balón en Franco Pardo, que era el rebote, se la va a llevar allí por el medio el futbolista Solari, va el Chino, la tiran por la derecha, aquí recibiendo Macanabo, se acerca a la academia, le va picando Maravilla, el envío largo y el rebote en Lucas Carrizo. Se pierde contra el costado y es para la cadena.
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5: Mate.
3: Sí. Pide asistencia en el banco de suplentes de Racing, Baltasar Rodríguez, aductor izquierdo, se toma el 20 de Racing.
1: ¿Quién más me llamaba?
5: Mate, gol, sí, de Belgrano.
1: Dale.
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5: A los 36 minutos y 20 segundos, Francisco Pichu González Metilli, luego de una pelota disputada, pone el 1-0 a favor de Belgrano ante Sarmiento. Veníamos diciendo que estaba mucho mejor Belgrano. Se la dejó bien cruzada Burray, que quedó mano a mano, nada pudo hacer. Y bueno, el Pirata abre el partido acá en Bajo Alberdi.
1: Bueno, ganan los dos que tenían 26. Se viene Caicedo, responde Jordi, va Caicedo, va. Y lo trabaron bárbaro. Entre Franco Pardo y Ezequiel Canavo, el lateral que le pertenece al equipo del Parque de los Patricios.
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1: Sacará de manos Huracán. ¿Cómo está quedando la tabla entonces, Toby?
0: Ahora el que sube a la quinta posición es Belgrano, se queda con 26 puntos, al igual que Gimnasia, pero mejor diferencia de gol. Ahora, para los que querían el clásico cordobés, si todo sigue así, en octavos tenemos clásico Talleres Belgrano.
1: El envío largo de Cambeses, que se perderá directamente por el costado. Ni Cambeses queda exento del nerviosismo que hay en la cancha de Racing.
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4: Y se ha hecho que el partido se derrumbe, casi definitivamente. Recién marcaba Mati algo interesante, que Costas pedía que ataquen por la derecha. En el arranque lo había sabido hacer bien, con ese tándem Canavo y Solari. Pero después lo contrarrestó bien Huracán y Racing no lastimó más por ese sector. Ahora el que tiene la pelota es Huracán y el partido es flojito.
1: Balón que será en poder de Rojas. Primer cuarto de cancha, Huracán en su visita a Racing. Racing recibiendo el globo, empatan 0-0.
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1: Centro de Rojas, puede estar con maravilla. Quería Saracho también. Termina interceptando con el golpe de cabeza el Payo Pereira. La va aguantando Romero, la hace salir Romero, haciéndola rebotar en Rojas. La experiencia del paraguayo, saque de meta para el ecuatoriano Galinde.
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1: Digo ecuatoriano, Juan, porque nació en Rosario, pero se nacionalizó para cuando dirigía el Faro, ¿no es cierto?
9: Claro, el arquero que nació en Rosario, después cuando disputó algunos partidos en equipos ecuatorianos terminó teniendo la nacionalidad y después fue llamado a la selección y ahora es el arquero mundialista de la selección ecuatoriana pese a haber nacido en Argentina.
1: Será salida para Huracán, vamos cumpliendo los 40 minutos en la tarde de Avellaneda, 0-0 el partido.
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1: Gana Belgrano, gana el Pirata, Jovi.
5: Sí, gana Belgrano, gana con mucha diferencia. Por ahora Sarmiento no pudo hacer diferencia para poder meterse en los playoffs. Hubo recién un cambio, ingresó Mateo García por el defensor Sariel, que salió con mucho dolor en la rodilla. En 40 minutos, Belgrano se impone bien 1-0 frente a Sarmiento en Junín en Alberdi.
1: Pelota de campo, tocó atrás para Romero, apunta Romero, se viene Oscar, va Romero, recupera Maravilla, sale de contra Racing, con esta, corre Baltasar al piso, excelente Waller, plantándose como centrojase el uruguayo. Bueno, Juanes, faltás vos nada más que lleguen tus goles.
7: Exactamente, se está chequeando en estos momentos, Mati, hubo gol de central, pero levantó la bandera al toque el asistente. Para mí es finísima, ¿eh? Era gol de Soto de un tiro libre, centro desde el costado, la peinaron, apareció Soto, se está chequeando en el bar, te pego el grito.
1: Bueno, me avisás, cuando lo tengas me avisás, me pisás, dale.
7: Dale, dale, te aviso, por ahora se chequea.
1: Bueno, esto podría, por supuesto, cambiar los números ya, un gol de central. Ya lo contás, Toby, la mete Campo. Campo que la pone para Caicedo, Caicedo que la aguanta contra la marca de Rojas, lo va a cruzar y la va a sacar Marco Di Cesare. El envío de Di Cesare, el rebote y termina siendo para la Academia desde el sector izquierdo.
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1: Qué bien puso Sosa esa pelota, después no la pudo controlar Brunito Zuculini. Lo va a ir a marcar Ezequiel Canavo, el cruce va Canavo, gano Canavo, y la puso para Solari, va a correr al chino, va Solari, le planta el cuerpo Carrizo, que con mucha soltura va devolviendo esa pelota, se la dejó a Zuculini, falta contra Zuculini, parecía no advertida, o por lo menos no marcada, así por el árbitro Rey Hilfer, que estaba cerca, viene saltando Tayel Peralta, ganando de cabeza Pardo, va anticipando Romero, se mete Romero, otra vez devolviendo Pardo, el partido se juega así, Javier, en 40, casi 41 del primer tiempo.
4: Sí, con mucho desorden también, con poca claridad, falta de precisión. Yo, si fuera Costas, recurría a dos aspectos mínimamente. Primero, a retrasarse un poquito para hacerlo salir Huracán, porque cuando Huracán, las pocas veces que Huracán se adelantó y Racing recuperó, fue el momento en que tuvo la chance de encontrar algunos espacios. Y otra es darle la pelota más a Santiago Sosa, ¿no? Para que se convierta en el eje ahí, cerquita del círculo central, porque le falta buen pase justamente al equipo de Avellaneda.
1: Está siendo atendido Caicedo, Juan.
9: Correcto, Caicedo, el número 9, que está siendo atendido por los médicos de Huracán y ya el carrito lo espera para sacarlo del terreno de juego en caso de que no pueda continuar. Y por eso Diego Martínez, mientras charla con uno de sus ayudantes, lo levantó a la Perla Ramírez, que ya hace movimientos precompetitivos al costado del banco a la espera de si Caicedo puede continuar.
1: Y Juanes, la gente está expectante, el gol de central.
7: Todavía está hablando Mastrangelo, va a dar la decisión el árbitro. ¡Gol de Central!
1: ¡Dale!
7: ¡Gol de Rosario Central! El centro desde la izquierda, después de un tiro libre, la peinaron. Apareció Soto, lo anticipó a Zenobio en la salida y en 42 del primer tiempo se convalida Central 1, Tigre 0.
1: Bueno, y ahora, Toby, ¿y ahora qué pasa?
0: Ahora Central segundo, Argentinos Juniors cuarto, Central se estaría enfrentando con San Lorenzo, River con Lanús y Argentinos frente a Independiente.
7: Mate.
1: Todo por ahora mantiene a Racing adentro.
0: Claro que sí, porque respira con la derrota de Sarmiento y de Tigre.
1: Mate. Exactamente, sí.
5: Hay gol de Belgrano que estira la diferencia. Lucas Suárez quiso despejarla junto con Caramelo Martínez. Los dos se hicieron un blooper, se metieron en el arco. Gol de Belgrano en 43 minutos 22 y estira la diferencia ya finalizando este primer tiempo.
1: Un gol de los tres chiflados se hicieron.
5: Qué lindo blooper fue para verlo.
1: Ay, ay, ay. Va a buscar la pelota arriba Caicedo, va a luchar Tayel Peralta, marca Peralta. Digo, todos los resultados, todo conspira a favor de Racing hasta ahora, ¿eh?
4: Sí, claro, y en contra del espectáculo, ¿no? Porque con estos resultados, estos dos que están jugando acá, con este resultado, entran los dos, claro.
1: Exactamente.
8: Mate, sí, señor. A esto que agregan, en este momento, si Racing empata, jugaría con Estudiantes de visitante, pero si gana, iría a la Bombonera.
1: Ah, bueno, vamos a ver.
4: ¿Y cuál es peor de las dos?
1: Y no sé. Eso me lo tiene que explicar la gente de la academia. Va a haber salida, le corresponde al payo.
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1: Lucha Blondel, mata la pelota con el pecho. Se lanza por la derecha Blondel, va Blondel, busca la falta. Se pierde contra el costado esa pelota. ¿Y qué dice el árbitro? ¿Qué dice el juez de línea? Se arma un tumulto bárbaro entre Morenito Blondel y Gabriel Rojas. La pelota que se pierde, ¿y qué pasó? Qué lío bárbaro se armó ahí, ¿eh?
0: Es Blondel que se está agarrando con Sosa, chocaron ambos, y Blondel en el piso le dice algo a Sosa, y es por eso donde se agarran, hay muchos empujones, pero Blondel trata de ayudarlo ahora a Sosa y Sosa no le da la mano.
8: Bueno, minutos más.
1: Bueno, pongan Splendid, muchachos, déjense de pelear que todo está jugando, el universo los está iluminando. A desmedro de nosotros, querido Javier, que ahora somos el único de los cuatro partidos que está sin goles.
4: Sí, si esto sigue así, va a ser complicado, ¿eh? Blondel es un poco fastidioso desde el arranque del partido, se tiene que tranquilizar también.
1: Va dejando Cortés, tocó para que se lance el Escano, a ver si mete el centro de la carrera. El Escano vino para que busque por el medio Jordi Caicedo. El despeje que termina siendo de Pardo, Pardo que la va buscando con Canavo. Canavo lo va a ayudar Solari. Aquí se lanza el chino, gana Solari. La va a tener que reventar para buscar la posición de maravilla. Se va contra el costado, a la altura del banco de Huracán. Lateral para el equipo de Parque Patricio.
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0: Hay novedades en la B Nacional. Empate de Ciudad de Bolívar de la mano de Gutiérrez, igual a 1-1 con Ferrocarril Oeste. Patronato le está ganando 2-0 a Nueva Chicago en 44 del primer tiempo. Y hay gol de Godoy Cruz, que ahora le gana 1-0 al Gallito de Morón. Perdóname, Juan Aniel, pero de la mano de Rodríguez. Godoy Cruz 1, Deportivo Morón 0.
1: Hoy me dijo un amigo que ganaban, ¿eh?
0: Oh.
1: Me dijo un amigo de Gallito que en el Gambarte ganaba el Gallo. Bueno, puede pasar, puede fallar, dijo tu Sam. Lateral para la cadena.
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1: Igual Daniel es hincha del Liverpool,
8: Quedan 80 minutos, digo, igual, ¿no?
1: No, digo, no sé, pero lo digo, este es hincha del Liverpool y de Colapa, ¿o no?
8: Y hoy tuvimos agridulce, ¿no? Colapa octavo y el Liverpool bueno.
1: ¿Y el Bodo Glimt cómo le fue?
8: El Bodo Glimt ganó el viernes, el Bodo.
1: Ay, me cagó. Señores, sí.
10: Otro amigo de Deportivo Morón me pidió un estacionamiento para el Monumental.
1: Ah, mire usted, muy bien, otro que está escuchando la transmisión. Señores. Marca la mitad de la cancha el árbitro Rey Hilfer en un opaquísimo primer tiempo. Están empatando Racing y Huracán 0-0 en lo que prometía ser el plato fuerte de la jornada. Poco nos han regalado, mucho roce, mucho choque, poco fútbol, pocas chances de gol. Por ahora los resultados benefician tanto a la academia como al globo. Se ha terminado el primer tiempo, Racing 0, Huracán 0.
2: Terminó el primer tiempo, lo comentó Javier Luis y lo relató Mateo Sujarchuk.
1: Se retiran los protagonistas rumbo a los vestuarios, compañeros.
8: Señor, por el lado de Racing ya se retiran los futbolistas al vestuario, algunos aplausos, indiferencia, con la gente repartido. Un Racing que, como decíamos, por ahora
3: jugaría con Estudiantes en La Plata. En caso de ganar, Boca en La Bombonera. Si pierde, queda fuera y clasifica Barraca Central. El único amonestado, Baltasar Rodríguez, que llegó a la quinta y en caso de disputar los playoffs no va a poder estar disponible en el primer partido. Esperan su oportunidad Tagliamonte, Rubio, Colombo, Marcos Rojo, Nacho Rodríguez, Forneris, Alejandro Tello, Milhevi, Gonzalo Sosa, Tomás Conegni, Vergara y Tomás Pérez.
11: Juancito, por el lado de Huracán ya se encuentra en la zona de los vestuarios un Diego Martínez que tendrá que ver si hará una modificación obligada, porque es Jordi Caicedo quien sobre el final sintió un dolor en su rodilla izquierda, recién nos decía el médico antes de irse a los vestuarios, así que habrá que ver si el ecuatoriano puede continuar. En caso de no hacerlo, Eric La Perla Ramírez sería el reemplazante. Un amonestado con la 19, Leandro Lescano. Y los que esperan por su oportunidad en el banco de suplentes son Mesa, Nervo, Palazzo, Federico Vega, Lautaro Mora, El Colo Gil, Ojeda, Calinger, Juan Vicenz, Alejandro Martínez, La Perla Ramírez y Sequeira.
12: Terminó el primer tiempo, Giovanni Villalba, entre Belgrano y Sarmiento.
5: Así es, terminó ya el primer tiempo entre Belgrano y Sarmiento. Gana 2-0 el Pirata contra el conjunto de Junín. Mucha diferencia del conjunto de Zielinski, que lo dominó claramente el partido, mientras que por el lado de Saba no tuvo claridad, salvo un tiro aislado de Jonathan Gómez. Sobre el final se fue lesionado por un problema en la rodilla el defensor Seiral, ingresó Manuel García, la única modificación, pero hasta ahora el conjunto cordobés sacó amplia diferencia contra Sarmiento en estos primeros 45 minutos.
12: Bien, ponemos en un rato allí, Central y Tigre, entretiempo, Juanes Garzón.
7: Todavía no, Mate, se adicionaron 7 minutos, vamos hasta el 52, sigue ganando Central, 1-0 recién Tigre, tuvo doble situación de gol que no pudo capitalizar, sigue ganando Central, 1-0, quedan 2 minutos.
12: ¿En los 7 minutos fueron por el incidente del perro? Ah, no, por la revisión.
7: Sí, sí, hubo 5 minutos de detención por el perro, luego no, también no, Medina no. Estuvo golpeado, por eso los 7 minutos.
12: Ay, el fútbol argentino, el día que lo entiendan. Gimnasia y Argentinos, terminó el primer tiempo, Toby.
0: Claro que sí, de la mano del Chelo Torres, el Lobo le está ganando 1-0 a Argentinos Juniors. No merece, pero de todas formas, por un error de Fran Álvarez, aprovechó Gimnasia y se fue al descanso ganando por 1-0.
12: Decime cómo está quedando la tabla.
0: De este momento, la zona B, primero Independiente Rivadavia, segundo Central, tercero River con 29, al igual que Argentinos, cuarto con 29, quinto Belgrano con 26, al igual que Gimnasia, sexto con 26, séptimo Huracán con 22, Racing octavo con 21 puntos con diferencia de 2 de goles, noveno Barracas con 21 pero con 0 de diferencia de gol, afuera de todo ahora Tigre décimo con 19, al igual que Sarmiento con 19 puntos en el puesto número 11.
12: 5 menos 10 de la tarde en la Argentina, la tarde a punto caramelo. Racing y Huracán en un pobre primer tiempo, en una pobre presentación de la Academia y del Globo, empatan 0-0 y así te lo analiza el comentarista de la gente, a la altura del hincha, Javier Luis. El comentario para Espléndida M990 de este Racing 0, Huracán 0.
13: Y la realidad es que por lo que nos mostraron Racing y Huracán en estos primeros 45 minutos, el tiempo de este comentario debería ser inferior a lo que duró el perro en campo de juego en Rosario, ¿no? Prometían mucho, era el plato fuerte, decía nuestro relator Mateo Sujarchuk, y nos terminaron convidando a unas galletitas de agua, un poco húmedas. Racing fue un poquito más. Si esto fuera una pelea de box, diríamos que Racing la ganaba por puntos, pero ahí no más, ¿eh? Incluso hasta por fallo dividido, podríamos decir. Fue el que tomó la iniciativa, el que fue para adelante, pero no pudo limpiar esa impotencia futbolística que viene padeciendo en los últimos tiempos, ¿no? Empujó en el arranque con un buen manejo de Santiago Sosa saliendo desde el fondo. Intentó con ese tándem, decíamos, por el que insistía Gustavo Costas, entre Canavo proyectándose permanentemente por la derecha y Santiago Dolores, Solari por ahí, y llegó hasta lastimar en una de las pocas situaciones o acercamientos que tuvo la Academia a lo largo de estos primeros 45, desbordando sobre ese sector derecho, sobre la marca de Leandro Lescano, el más flojo dentro de una muy firme defensa de Huracán. Un centro que vino desde ahí, que por muy poquito no alcanzó a conectar Maravilla Martínez, entrando por el centro pidiendo el cabezazo para el gol. Y hasta ahí nomás, porque la planilla donde habitualmente anotamos las situaciones de riesgo, las jugadas peligrosas, está prácticamente en blanco. Después un acercamiento desde un pelotazo largo, casi sorprendente, que la pelota le quedó a Solari por delante de la media luna y que tardó una enormidad cuando debió haberle metido un puntazo y quizás podría haber encontrado la apertura del marcador. Pero Racing permanentemente chocó contra un aguerrido Huracán que se refugió bien cerca de su área, que no le dio espacio, que lo presionó permanentemente y que no lo dejó jugar. En un momento intentó salir un poquito, pero también es una mala tarde del equipo de Diego Martínez, que no, a la hora de recuperar la pelota le costó. Cuando la recuperó le duró demasiado poco en su poder, sus delanteros casi no entraron en juego, más allá que con algún pelotazo aislado, con Jordi Caicedo y no más, porque no apareció ni Taylor Peralta ni Cortés. Muchas impresiones de ambos lados. Cuando el partido se hizo parejo, se nos empeoró un poco la cuestión, ¿no? Salió de esa sensación permanente de riesgo que proponía Racing teniendo la pelota en el terreno rival, a la intrascendencia de jugar cerca del círculo central sin participación ni por asomo de los arqueros a lo largo de todos estos 45 minutos. Partido flojo, de imprecisiones, de mucho nervio, de dientes apretados, decía Mateo Sugarchu, pero que condicionan obviamente las posibles bondades del espectáculo. Nos han dado muy poco Racing y Huracán en este primer tiempo. A esta altura de la tarde están relativamente tranquilos porque se están dando los resultados que permiten que los dos se metan entre los ocho. Esto no es bueno para el espectáculo, pero sí, obviamente, es positivo para ambos porque les permite seguir en carrera. Por lo que han hecho hasta acá, el empate es lo que más se asemeja a los merecimientos. Es flojito, por ahora igual en 0-0.
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0: Seguimos en la continuidad del show de los grandes. Está empatando 0-0 Racing con Huracán. Gimnasia le está ganando 1-0 a Argentinos Juniors. Central le está ganando 1-0 a Tigre y Belgrano de Córdoba le está ganando 2-0 a Sarmiento de Junín.
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0: Muy bien, seguimos con el repaso del fútbol a nivel nacional e internacional. En la Primera Nacional, Atlanta le ha ganado 3-1 a Tristán Suárez. Mitre de Santiago del Estero, 2-0 a Casuso. Almagro igualó 1-1 con Temperley. Colegial les ganó 2-0 a San Martín de San Juan. En vivo, Almirante Brown y Chaco Forever igualan 0-0. Deportivo Maipú le está ganando al puntero a Gimnasia Jujuy por 1-0 con uno menos. En el entretiempo están Ciudad de Bolívar y Ferro igualando 1-1. Patronato también le está ganando 2-0 a Nueva Chicago. A los 27 del primer tiempo, Godoy Cruz le está ganando 1-0 a Deportivo Morón. En 23, Midland está igualando 0-0 con Güemes. A nivel internacional, acaba de ganar el Tottenham y ha salido de la zona del descenso por un punto. Avanza después de ganarle 2-1 a Aston Villa con gol de Buendía en el minuto 96. El equipo del Dibu Martínez desaprovechó la oportunidad de quedar por lo menos un puesto más arriba y alcanzar la cuarta posición en la Premier debido a la derrota del Liverpool más temprano, que perdió 3-2 en un partidazo frente al Manchester United. El Bournemouth le ganó 3-0 al Crystal Palace. En la Primera B Metropolitana, Talleres de Remedio Escalada le está ganando 1-0 a Liniers. En la Liga Española, en el entretiempo, están igualando 0-0 el Español frente al Real Madrid. Recordemos que si hoy el Real Madrid no gana, el Barcelona podría coronar campeón faltando 4 fechas. Y encima, el equipo madrileño le debería hacer el pasillo en la próxima fecha, ya que se enfrenta. Más temprano, el Betis le ha ganado 3-0 al Real Oviedo. Rayo Vallecano le ha ganado 2-0 al Getafe. Celta de Vigo le ha ganado 3-1 al Elche. La Liga Italiana están jugando el Inter de Lautaro Martínez frente al Parma. Gana por 1-0 con gol de Turán. Ya han igualado 1-1 Juventus y Elas Verona con gol de Blažović. Sassuolo 2-0 le ha ganado al Milan, que terminó con un jugador menos. Más temprano igualado 0-0 Bolonia y Cagliari. En la Primera C Metropolitana, el Porvenir le gana 2-1 a Claipoli. Yupanqui le gana 1-0 a Central Ballester. Leandro Alem le está ganando 2-0 a Puerto Nuevo. Mercedes iguala 1-1 con Juventud Unida. Victoriano Arena le está ganando 2-0 a Estrella del Sur. Berazategui lo mismo frente a Lugano. Y Atlas le gana 3-1 a Leones de Rosario. Ya vamos volviendo de a poco al partido que se están disputando en el Cilindro de Avellaneda. Racing iguala 0-0 con Huracán. Central le está ganando 1-0 a Tigre. Gimnasia 1-0 Argentinos Juniors y Belgrano le está ganando 2-0 a Sarmiento de Junín. En estos momentos, en la zona B, primero Independiente Rivadavia con 34, segundo Central con 30 puntos, tercero River con 29, cuarto Argentinos con 29, quinto Belgrano con 26, al igual que Gimnasia, que está sexto, séptimo Huracán con 22 y Racing octavo. Por último, la zona A, Estudiantes puntero con 31, segundo Boca con 30, tercero Vélez con 27 a falta de un partido, cuarto Talleres con 26, quinto Independiente con 24, sexto Lanús con 24 también, séptimo San Lorenzo, que ya perdió ayer, con 22 puntos y octavo Unión de Santa Fe con 21 puntos. Ahora sí, volvemos a la cancha de Racing con Mateo Sujartut y Javier Luis.
20: Gracias, Toby querido, y aquí querido Javi, disfrutando la atención de la prensa de Racing. Los sanguchitos creo que nos estamos comiendo, ha sido lo mejor que podemos destacar. Tu comentario debió haber durado mucho menos, vos tenés mucho oficio, y ha sido demasiado largo para resaltar lo poco que hemos visto, esperando que también nos den una manito en las otras canchas, sino esto se va a tornar siempre y cuando estén enterados, ¿no? Porque siempre y cuando estén al tanto los futbolistas, veremos si efectivamente termina siendo así, ¿no?
4: Sí, para poner un poquito de picante, ¿no? A la tarde, un poco de emoción, la emoción que esperábamos y que pretendíamos antes de esta fecha. Sin lugar a dudas, el servicio de... Estamos como en un casamiento, ¿no? Como nos atiende la gente de Racing, pero acá esta tarde lo que tiene que ver con el futbolístico, no hubo protagonistas, no hubo hombres destacados. Si tuviera que elegir a uno, me quedaría con Facundo Waller por su laburo multiplicándose a la hora de contener ahí de mitad de cancha hacia adentro, sobre todo cuando Racing intentó trepar por la derecha de su ataque y él le dio una mano ahí a el escaro que decíamos que había sido lo más livianito en Huracán, en el fondo, en un firme fondo de Huracán. Pero Racing se repite, sigue carente de ideas y le está costando mucho el partido. Ahora lo que decías vos, ¿no? Si se siguen dando estos resultados, los dos seguramente van a estar al tanto y corremos el riesgo de que esto se mantenga así, plano, llano, aplastado, como vimos este primer tiempo.
20: Bueno, esperando la salida de los equipos, ya hemos cumplido los 15 minutos a todo esto.
0: Sí.
20: Pero ya es un habitué, lamentablemente es una insana costumbre de volver a los futbolistas cuando se les antoje. Y si la cuaterna arbitral no marca el ejemplo...
4: ¿Ya no se castiga más el tiempo de los 15?
20: No, eso no, quedó. Lamentablemente quedó atrás. Antes se sancionaba al entrenador.
4: Claro.
20: Haciendo movimientos precompetitivos como si faltasen todavía 6 o 7 minutos.
6: Sí, es tremendo, ¿eh?
20: Es insólito. Y Huracán también.
6: Nunca vi algo igual, ¿eh?
20: No, ya es que ya... Hay tantos vale todo en el fútbol argentino, de arriba para abajo, que forma un efecto cascada. Entonces, si desde arriba hay un vale todo, abajo, ¿por qué no lo vamos a respetar? Bueno, vuelve Racing.
6: Es más, recuerdo que Argentina en el Mundial 2022 sancionan a Scaloni por salir tarde.
20: Exacto. Y no me parece mal, Javier.
4: No, lógico.
20: Porque hay cosas que hay que mantener. Es un efecto cascada. Lo que sucede desde las cúpulas se traslada al terreno de juego. Lo que sucede en el terreno de juego se traslada a las tribunas. Esto es así.
4: Lo que pasa es que se va emparejando siempre para abajo, ¿no? E incluso con cuestiones de reglamento. El otro día contaba que mirando un partido de Chacarita, del ascenso, hubo durante 40 segundos dos pelotas en el campo de juego.
20: Sí.
4: Y se siguió jugando como si nada. Son cosas que ya cada vez son más las que se pasan por alto.
20: Está calentando Kalinger, ¿puede ser? El chico Kalinger, Juan.
6: Sí, Kalinger y Palazzo. Se va a venir doble modificación. El que todavía sigue en cancha es Jordi Caicedo, así que él no va a salir. No veo al 3, a Lucas Carrizo, así que puede ser uno de los que salga.
20: Bueno, atención con esto. Se vendría la primera variante. Carrizo no es que esté amonestado, pero había terminado con un inconveniente físico.
6: No, el que había terminado con algún inconveniente físico y me sorprende que esté en la cancha es Jordi Caicedo, porque se venía tocando la rodilla. Bueno, Palazzo mismo, hablando de inconvenientes físicos, no había sido titular este partido porque venía con molestias ante Argentinos Juniors, pero Diego Martínez decide ponerlo en la cancha.
20: Bueno.
6: El otro, me parece, si no veo mal, no sé si ustedes lo ven, pero capaz que Waller no está en la cancha por el tema de la amarilla.
20: Bueno, vuelve la terna y a todo esto. Después de no sé cuántos minutos de entretiempo, me ayudarás todo. Esto es increíble.
0: 20 ya.
20: Bueno, cuando quieras, muchachos, El segundo asistente. Ahora los funcionarios que de a poquito empiezan a descolgar la manga. Total, Javi, nosotros tenemos hasta 9 de la noche,
4: Ay, aparte hay una linda charla ahí en la mitad de la cancha.
0: Sí,
20: no hay ningún tipo de apuro.
0: Aprovechan para acomodarle el intercomunicador que, para variar, como siempre, tiene problemas.
20: Ay. Bueno, Tano, todo tuyo, Tano, porque esto nos facilita la carpeta comercial.
0: Claro.
20: Tenemos que sacarle provecho a esto, ¿no?
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20: Siendo benévolo, Javier Luis, me acabo de acordar que en la cancha de Central adicionaron como 7 minutos. Y uno piensa, bueno, arrancarán todos al mismo tiempo. Ahora, le dan un beneficio a Racing y a Huracán de tener 7 minutos más de descanso, a comparación del resto.
4: Sí, claro, pero tienen que empezar todos juntos.
20: Por eso le digo.
4: Claro, sí, claro.
20: Digo, todo tiene un costo y todo tiene un beneficio en ese sentido. Bueno, vamos a ver Caicedo. Vamos a ver Jordi, va a comenzar el segundo tiempo. ¿Se vendrán las variantes en Huracán entonces, Juan?
9: Sí, cuando quiera la presentamos.
20: Bueno, se vienen los cambios en Huracán. Presentamos la primera variante.
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20: El equipo de Diego Martínez.
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9: Finalmente se retira el amonestado con la 19 Leandro Lescano. Ingresa con la 35 Máximo Palazzo y cuando quiera presentamos la otra.
20: Vamos con la otra.
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9: Y se retira con la 7 el colombiano Cortés y en su lugar ingresa con la 52 Facundo Kalinger.
4: Inexistente casi Cortés en los primeros 45 minutos. No pensó para nada, tuvo un tiro desde afuera muy livianito y no más que eso, muy flojo.
20: Bueno, mover el globo, todo listo para comenzar la segunda parte de estos cuatro partidos en simultáneo en la tarde de Avellaneda. Pito Rey Hilfer, ya están jugando los segundos 45 minutos de la Academia y el globo.
2: Comienza el segundo tiempo, lo comenta Javier Luis y lo relata Mateo Sujarchú.
20: Arrancó la segunda mitad entre Belgrano y Sarmiento, Giovanna Villalba.
5: Así es, empezó recién a 10 segundos del encuentro. Un cambio nuevo metió Sarmiento, ingresó con la 19 Contreras, se retiró Pablo Magnín. Es la segunda modificación que mete Sarmiento. En
20: hay variantes en Central y Tigre, Garzona y Fútbol. Bueno. ¿Hay fútbol entre Gimnasia y Argentinos, Toby?
2: Claro que sí, 15 segundos sin cambio, sigue ganando el Lobo por 1-0 sobre Argentinos.
20: De la salida que le corresponde a la Academia.
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20: La búsqueda de arriba por parte del futbolista Blondel, que va marcando contra la marca del tumulto. El que termina saliendo Sosa, que la tira larga para que la corra Solari. Aquí la busca Solari, va ganando saliendo Carrizo. Pelota de el golero, el ecuatoriano Galíndez, que va buscando a la mitad de la cancha a Facundo Kalinger. De vocación ofensiva, gana y sale Pardo, que la pone para Canavo, que se frena. Aquí la tiene Canavo, se frena Canavo. La descarga hacia el medio para Sosa contra la marca de Caicedo, que se la vuelve a dar a Canavo. Aquí sale Pardo.
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20: Frena y descarga esa pelota. Viene el futbolista Pereira, metía el balón campo que la tira larga para Caicedo. Corre y anticipa de Cesare. Bien por Marco, que la deja atrás para Cambeses. Es el primer aviso de Huracán, Javier.
4: Sí, salida rápida por la derecha. El pelotazo que lo buscaba peligrosamente a Jordi Caicedo con lo justo. Terminó cortando de Cesare.
20: Juanes, vuelvo, Central y Tigre. Comenzó el segundo tiempo. Bueno, no lo tenemos a Juan, ella llegará entonces. Balón de Pardo saliendo el ex marcador central de Unión de Santa Fe.
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20: Bueno, en la salida que será de Cambeses, que va prácticamente hacia el primer tercio de la cancha para tirar la larga para Zuculini. Baja la pelota Solari, muy buena para Zucu. Atención con esta, corre Zuculini, se viene Racing. Centro de Zucu, a buscar a Saracho, que le quería bajar de cabeza. Termina rechazando con golpe de derecha campo que la puso para Tayel Peralta. La mandó detrás Tayel a jugar la posición con Blondel. Pedía falta Waller, lateral para Racing.
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20: ¿Cómo comenzó el segundo tiempo para el técnico de Racing, Waldo?
21: Activo Gustavo Costa. Sabes que recién el árbitro paró el partido para preguntarle a Solari si estaba bien. Le dijo seguilo.
20: Le deja la pelota a Waller. Aquí gira el uruguayo, la tira larga. Waller va a buscarlo a Caicedo, lateral que le corresponde a Racing, pasando el banco que defiende Diego Martínez justo cerca del círculo central.
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20: ¿Cómo vive estos primeros instantes el técnico de Huracán?
9: Muy calmo Diego Martínez, que toma agua, que relojea, que mira al piso, pero por el momento no da indicaciones, y lo que sí, se mueve todo el banco de suplentes, movimientos precompetitivos para todos.
20: Saque de cabeza para despejar de Santi Sosa, balón que se pierde contra el campo de Costa, tirado de costado que le corresponde al equipo de Martínez.
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20: Y Javier, bueno, casi cuatro minutos de lo mismo de antes, ¿eh?
4: Sí, entrada de el chico Karinger, que ha tenido en estos tres minutos un poquito más de participación que la que tuvo Cortés en el primer tiempo. Huracán decidido a buscarlo con los pelotazos.
20: Y ahora acelera Baltasar Bar Rodríguez, se quedó sin nafta. Falta de campo, falta de campo, falta de campo. O dejó seguir. Bueno, si hay falta de campo, tiene que ser tarjeta amarilla. Lo que tengo dudas es si es de campo la infracción. En todo caso, hay tiro libre para Racing y hay una amonestación en el plantel de Huracán. La presentamos.
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1: Y el amonestado es el 34, Ignacio Campo, el único en cancha porque Lescano ya la dejó.
20: Tiro libre para la KD.
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20: Va a salir de fondo Racing, la posibilidad para la Academia. A ver, Toby, querido, dame un par de líneas del partido de Gimnasia y Argentinos, a ver cómo lo recibimos.
0: 5 minutos del primer tiempo, tiene la pelota argentino, se espera por empatarlo, por ahora lo mismo que en el primer tiempo, le falta eficacia al equipo de Nico Díez.
20: Juanes, dame un par de líneas del partido entre Central y Tigre.
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0: termina neutralizando Blondel. Blondel que le dejaba para Tayel Peralta, marca Peralta, se va contra el costado. Lateral de manos que le corresponde a la Academia.
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2: Novedades en la B Nacional. Hubo gol de Morón a los 37, Fagundes de penal, sacó del medio y hubo gol del Tomba. Ahora gana todavía Godoy Cruz, 2-1, gol de Martín Pino sobre Morón, y hubo gol de Midland sobre Güemes, le gana 1-0.
0: La gente se avisera, a esta altura de la tarde empieza a caer el sol sobre el poniente, aquí en la República de Avellaneda, en la capital nacional futbolera, 0-0 el partido.
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2: Hay gol de Ferro, ahora lo gana 2-1, Felipe Obradovich, a los 10 minutos de este segundo tiempo, Ferro 2, Ciudad de Bolívar 1.
0: Sacando el pelotazo largo, Saracho se pierde contra la derecha, donde está justo Diego Martínez, que bajaba con el pie esa pelota. Lateral que le corresponde al globo de Martínez.
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2: Hay gol del Real Madrid a los 10 minutos de este segundo tiempo, de la mano de Vinicius. Le dice al Barcelona que espere una fecha más. Real Madrid 1, Español 0.
0: Falta, parecía tiro libre para Huracán. Se va a acercar el equipo globo, el equipo de Parque Patricios. Marcó el lateral, la salida de campo. Campo que la deja por el medio. A buscar va Blondel. También se mete como opción Tayel Peralta. Viene para Kalinger, que la quería dejar para Caicedo. El despeje largo de Marco de Chesan. Para buscar ese balón aparece el Chino Solari. La cobertura del Payo Pereira. Analiza Javier Luis el partido en 8 del segundo tiempo.
3: Que no han sumado nada con respecto del primero. Y hay que sumarle que el partido ahora es muy cortado. Con faltas permanentes, con interrupciones permanentes, cuesta mucho que por 10 o 15 segundos tengan la pelota los jugadores del mismo color.
0: Digo, ¿estarán enterados de lo que sucede en los otros estadios?
3: Seguro.
0: Ya sea a través de la gente, a través de su técnico, a través de la esencia misma de lo que sucede en el estadio.
3: Sin duda.
4: La gente igual no expresa demasiado.
0: ¡No! Balón para Solari, gira el Chino, arranca Solari, marca y termina mandando la pelota contra la derecha. El propio Solari, lateral en el sector de Palazzo, le corresponde al equipo de Martínez.
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0: No hay banderas y no hay bombos. Todavía la sanción está vigente, Mati. Pese a todo, la gente se hace oír.
4: Sí, como te decía, obviamente la sanción que tiene la barra brava de Racing, que no puede traer ni trompeta, ni bombo, ni tirantes.
0: Pelota que se va contra la izquierda, marcaba Palazzo, le corresponde a la Academia, sector de Solari.
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0: De manos Cannavo, la mete Cannavo, lucha Solari, se mete Solari, intenta Santiaguito, marca y saca Palazzo, la hace rebotar en Solari, lucha, busca el córner, la pelota se pierde por el fondo, se la tiro de meta para el Rosarino Galíndez.
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0: Me voy para la cancha de Belgrano, me cuentan bajo el Verdi, Giovanni Villalba ganando el Pirata.
5: Hay gol de Belgrano en 9 minutos del encuentro, empieza a golear el equipo de Jeselinski en una mala salida de Sarmiento, que ha tenido un flojísimo partido, sobre todo también en la parte de defensa. El 51, Ramiro Hernández pone el 3-0 tras quedar mano a mano nuevamente con Burray y definir bien al palo izquierdo del arquero. Belgrano, te lo digo así, gana, gusta y golea frente a Sarmiento de Junín en el local.
0: Busca Maravilla, quedó habilitado Maravilla, mete el cuerpo, gana Maravilla, coquetea con el penal, quedó el rebote, le puede quedar a Baltasar, perdió la pelota Baltasar contra Nacho Campo, recupera el Balta, coloca centro, va al segundo palo y se pierde por encima del travesario. La chance más clara en mucho tiempo, Javier Rubí, que tuvo el equipo de Costa.
3: Sí, una serie de rebotes ya dentro del área, no la pudieron conectar bien, con claridad, el centro finalmente se terminó yendo por arriba de el travesaño, pero hay que decir que a Huracán desde el arranque del partido le servía el empate, estaba tranquilo con el empate, o sea que se juega como más quiere Huracán. Ahora lo de Racing es realmente preocupante.
0: Va sacando, perdóname, está sacando Galíndez, cuidado con la salida en

0: Porto, termina cayéndole la pelota, ataya el Peralta, lucha, se mete Kalinger, queda bollando ese balón, atraviesa Romero, la mete Romero, la intenta jugar para el sector de campo, será el lateral que le corresponde a Huracán, es preocupante, lo decías vos, Javi.
1: Sí, no conecta, no he dado dos pases seguidos, hay jugadores que prácticamente no tienen participación, habría que tratar de darle una sección un poco ofensiva, ¿no? Lo de Saracho es muy pobre también hasta acá.
0: Lateral le corresponde a Huracán de Parque Patricios, minuto 12 casi del segundo tiempo, 0-0 el partido.
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0: No le gusta nada esto a la gente de Racing, canta como si Racing tuviera que salir a buscar dos goles, Mati, está bien,
3: Sí, coincido, es que con Javi también el otro día estuvimos en el partido contra Caracas, y lo que llama la atención es la decisión que tienen algunos jugadores, ¿no? La toma de decisiones es lamentable.
0: El control de balón por la izquierda del palazo, trata de recuperar Racing, sale por el sector izquierdo por medio del Chino Solari, luego perdía Baltasar Rodríguez. No pasa la pelota por dentro del campo por más de 30 segundos,
1: Es verdad, y le agrego lo que dice Mati, que coincidíamos el otro día, la toma de decisión y la falta de contundencia a la hora de decidir, ¿no? De la firmeza con la que se toman decisiones. Recién poca convicción vimos en la última jugada que tuvo Racing en la ofensiva.
0: Va a saltar y buscar Solari, ganando arriba de cabeza Carrizo, quedó la pelota para Romero, aquí la va tomando Kalinger, la dejó atrás para Palazzo, Palazzo que la manda para Waller que levanta la pelota para Caicedo, va a correr la Jordi, corre Caicedo, va a llegar, atención con esta, tiene Caicedo y justo metió el puntazo para mandar la pelota contra el costado, Gaby Rojas, lateral ofensivo que le corresponde al Globo de Parque Patricio.
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4: Hay gol de Almirante Brown, una falta de 5 minutos. Pomelo Vera dice que Almirante Brown 1, Chaco Forever 0. Y también hubo gol en Flamengo, gol de Jorginho de penal. Ahora Flamengo 2, Vasco da Gama 0, 15 de segundo tiempo.
0: Lateral para Huracán, que encima se empieza a establecer cerca del arco de Cambese.
1: Sí, y lo tiene a un Jordi Caicedo con mayor libertad por momentos a la hora de recibir.
0: Ojo. Lateral centro de campo, salta Caicedo, quería peinar el 9, quedó el rebote, va a buscarla Romero, gana Zuculini. La tira larga para que la corra Solari. Aquí va a llegar el Payo Pereira, va metiendo la pelota con zurda el Payo, la pone a dividir para que salte Kalinger, gana de cabeza el futbolista Pardo, se metía Pardo, traba y gana campo, el giro de Romero, aquí la tiene Romero, Romero que la manda por la izquierda para Palazzo, Palazzo que levanta centro, vino para Jordi, salta el ecuatoriano, va Caicedo y lo tenían bien tomado, bien por el Gavir Rojas que se metía como si fuese un zaguero. Saque de meta le corresponde al equipo de Racing.
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3: Mate.
0: Sí, señor.
3: Se vienen con Enni y Tomás Pérez a la cancha.
0: Apertura para Canavo, la tiene Ezequiel Canavo, Canavo que la manda adelante para que juegue Zuculini. Recordame entonces, se viene Mati en Racing.
3: Se van a venir el 17 Tomás con Enni y el 58 Tomás Pérez, que debutó contra el Docivi en Mar del Plata, jugó 20 minutos, fue titular contra Caracas e hizo el 1-0 parcial en la Copa Sudamericana.
4: ¡Gol de Gimnasia!
0: Ahí vamos con el gol de Gimnasia, digo, ¿será lo último de Saracho? Ahí se va Saracho, sí señor. Vamos con los cambios, presentamos la variante de Racing.
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3: El primer cambio en Racing, se retira con la 11 Matías Saracho, ingresa con la 17 Tomás Conegni. Y el segundo cambio, Silvado, Santiago Solari con la 28, ingresa con la 58 Tomás Pérez.
0: Bueno, aplaudido tenue el chico Pérez, porque los chicos siempre se salvan, pero hay una reprobación muy notoria para Santiago el Chino Solari, Javier Luis,
1: Bueno, tiene que ver con este presente de Racing, ¿no? También, no toda la responsabilidad de Solari, ¿no? El resto del equipo lo tienen que hacer jugar a los de arriba.
0: Bien, el pelotazo que viene para Zuculini, se acerca Tomás Pérez, pique la pelota por la derecha Tomás, aquí la tiene Pérez, va el pibe del Tita, apunta a Pérez, coloca centro, bien abierto, va saltando para buscar de arriba Rojas, la viene bajando Baltasar, el cruce a tiempo de Waller, Waller que la manda contra la izquierda, presiona campo, se va amacando contra el banderín del córner, colocado centro Baltasar, la para de pecho, la sacan de chilena, quedó para Zuculini, la bajó de pecho, remate, Galíndez, notable, el arquero de Huracán, en lo que era gol de la Academia, un remate furibundo que te conteniendo. El arquero de Huracán entró con todo, el chico Tomás Pérez, Javier.
1: Reenchufado, primero al sostener la jugada desde el arranque y después rematando adentro de la situación más clara del partido. A los 16 del segundo tiempo.
0: El centro que viene buscando la Canavo, quedó bollando la puerta del área, saca. La tira larga Oscar Romero, la va a ir a buscar Caicedo. Se perderá por la derecha, se la lateral para Racing, se levantó el equipo de Costa.
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4: El segundo de Gimnasia lo hizo Nacho Fernández. Ahora el Lobo, a los 16 del segundo tiempo, le gana 2-0 a Argentinos Juniors. Muy buena presión, mala salida del fondo de parte de Fattori. Habilitaron a Nacho Fernández, encaró, abrió el pie, zurdazo. Y ahora Gimnasia 2, Argentino 0.
0: ¿Cómo cambia la ecuación cuando entra un chico del Chita, Mati, como Tomás Pérez,
3: Sí, cambió un poco el ambiente en la gente. Además entró y ya hizo mucho más que Solari, le digo, pateó al arco por lo menos.
1: Sí, yo déjame decirte, me corrijo, no era la situación más clara, la primera situación.
0: La única, claro.
1: Hubo en el partido.
0: Tiro libre para Huracán, el equipo de Martínez, 0-0 del partido, tenemos 17 del segundo tiempo.
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0: Va a reponer Cambeses, contame.
3: Relator.
0: Sí, señor.
3: Se van a venir dos modificaciones en el globo, ingresa Bizancio, el Colo Gil, me parece que se terminó el partido para Peralta y para Guadalajara.
0: Balón de Kalinger, la baja el chico, toca Kalinger, intentaba buscar a Palazzo, se la terminan regalando a Maravilla, que la deja atrás para Sosa. Sosa que engancha, la suelta para Colombo, para Di Cesare. Acá la toma Di Cesare, que se la va dejando a Canavo. Canavo que encara, le pasa a Tomás Pérez, le hace la espalda contra Palazzo, pero ya lo tenía dominado. Upa, igual casi se la roba, casi le roba la billetera a Lucas Carrizo. Entra con muchas ganas este chico, Es lo que decía Mati, de alguna desidia, sí, con desidia de algunos futbolistas, de algunos nombres propios de Racing. Va dejando la plata Sosa, Sosa que la toca para Di Cesare, pasa sacando la pelota tras el pase de Rojas, el envío al medio para Santiago Sosa, la pincha Sosa, corre y la va a buscar con Edni, intenta su culín y no llega. Saque desde el arco y es para el equipo de Parque Patricio.
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4: Hay gol de Ciudad de Bolívar a los 20 minutos del segundo tiempo, Ciudad de Bolívar 2, Ferrocarril Oeste 2.
0: Contame, a ver, Juanes Garzón, si te tengo bien, contame situaciones Central y Tigre,
5: Por ahora 1-0, sigue ganando Rosario Central, se juegan 18 minutos del segundo tiempo, se están moviendo los mangos de suplentes, sigue con todo, lo metió Romero para buscar el empate.
0: Bueno, ahí sí te recibo perfecto, calle 5/5, hay salida que le corresponde al equipo de Parque Patricios, el equipo de la Avenida Mansuel Corta.
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4: El segundo, el Real Madrid, gol de Vinicius, doblete. Real Madrid 2, Español 0.
0: Va con Edri, desborda Tomasito contra campo, rebota en campo y hay córner. Y hay tiro de esquina para Racing. Arco que defiende Galíndez. Será la chance para la Academia, veremos.
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4: Tenemos formación confirmada de River para enfrentar Atlético Tucumán, Beltrán en el arco, Bustos, Pesela, Rivero, Acuña.
0: Esperame, Toby, la cabeza del camino del Payo Pereira, que termina despejando esa pelota, venía el córner para Racing, le va quedando a Canavo, sale Canavo, balón para Cambeses, dame River, dale.
4: Ahora sí, Beltrán, Bustos, Pesela, Rivero, Acuña, Moreno, Maxi, Emiliano Mesa, Galván, Subiabre, Colidio y Ruberto para que desde las 18 horas reciba Atlético Tucumán en los relatos de Marcelo Larcón y en los comentarios de Jorge Marinelli.
0: Bueno, Mesa y Ruberto, los dos titulares que propone Caudet, metiendo un golpe sobre la mesa, con lo que tiene River, que le ganó con muy poquito Bragantino. La va dejando dichosa de pelota de Racing.
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0: 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Sí, Mati.
3: Se realizaron las modificaciones en Huracán, así que cuando las dispongan las presentamos.
0: Perdóname, Juancito. Engancha Canavo, Canavo que la manda atrás para Pardo, Pardo que la recibe contra la marca de Caicedo. Pasamos las variantes en el equipo, los visitantes.
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3: Se retiró con la 23, está ahí el Peralta. Ingresó con la 17 el Messi Visa. 10, el paraguayo Oscar Romero, ex San Lorenzo, Racing y Boca, ingresó con la 8 el Colo Gil, que tiene 4 amarillas, y si la veis pasa Huracán, se perdería octavo de final.
1: Sí, era una fija la salida de Romero, intrascendente, por momentos inteligente, no le aportó nada a la hora de jugar a Huracán.
0: Control de balón de Sosa, Sosa que se adelanta, la tira larga, Sosa la pone para Conegni, gana con golpe de pecho a Blondel. Y hay un fastidio generalizado, y es lógico, entre la gente de la Academia, que no logra congeniar, que no logra hilvanar una jugada de peligro desde hace ya mucho tiempo. Avanzando Conegni, aquí va el burrito, va Conegni, falta para mí, dice que no el árbitro, mete el caño. Es un tumulto bárbaro permanente, hay muchos jugadores en cada disputa. Hay por lo menos 5 o 6 jugadores encima de la número 5, parecen los chicos cuando están en tercero o cuarto grado del primario, que van todos encima de la pulpo, de alguna pelota de papel que hacíamos con algún examen viejo que desaprobábamos. Tiro libre para Huracán, así el análisis del partido.
1: Esa es la gráfica que ya mencionábamos en el primer tiempo, ¿no? Cuando decíamos mucha cantidad de jugadores en poco espacio de terreno de juego. Bueno, esto lo hace desprolijo, impreciso, poco claro, feo.
0: Pelota larga, va para Bizanz, lucha contra el cuerpo, contra Di Cesare, marca Di Cesare, se la va llevando. Bien por el ex hombre del bicho, la tira larga Di Cesare, a buscar la posición de Maravilla Martínez, que contra la marca de Waller, terminaba perdiendo esa pelota. Aquí va soltando Waller, traba su culín y despeja. Kalinger, le quedó palazo, palazo para Kalinger, el toque para el Colo Gil, traba y se la va llevando Blondel, Blondel que la manda por derecho para Campo, acá la toma Campo, insiste Campo, esto sigue 0-0 entre Huracán y Racing, quiero saber cómo sigue entre Gimnasia y Argentinos.
4: Sigue ganando el Lobo por 2-0, 22 minutos, muy planchado ahora el partido, se apagan las ilusiones de Argentinos, unos en ataque, muy pero muy lento ahora el ritmo del partido.
0: Lucha Pérez, parecía falta de Pérez. Del chico Tomás Pérez, saca Plardo, la va dejando para el arquero Cambeses. Quiero saber, Juanes Garzón, si está cerca Central de conseguir el segundo gol.
5: Por ahora se viene planchando acá el partido. Tigre lo intenta, deja muchos espacios, Central impreciso, así para intentar conseguir el segundo.
0: ¿Qué debe pasar para que levante un poco el partido y para que motive a alguno de los dos, Toby, a Huracán o a Racing?
4: A Huracán y Racing, para que se empiecen a motivar, tiene que darlo vuelta en realidad a Tigre para igualarlo en puntos a Racing y así un poco ponerle presión. Por parte de Sarmiento está perdiendo 3-0, pero debería darlo vuelta 4-3.
0: Claro, sería una epopeya.
4: Sin duda.
0: El control de balón de Kalinger, gira Blondel, se escapa el Colo Gil, lo va comiendo su culine. Toca atrás para Sosa, aquí la recibe Sosa, la manda para Canavo, Canavo que la deja pasar para que Pérez enganche. Contra la presión de Palazzo y también de Kalinger, se la regalan a Caicedo. El partido está horrible, muy difícil de ver, muy difícil de relatar, muy difícil de analizar. Para Javier Luis, recupera Pérez, se cede mutuamente la pelota. Y ves que pensaron que era falta, Javier, pero se quedaron plantados y la gente se desespera. Es insólito esto.
1: A ese punto llega el desconcierto. Decía nuestro compañero que está planchado en Rosario el partido. Acá ya es una tintorería completa.
0: Salida para Dichester y salida para Racing.
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4: Finales en la B Nacional. Almirante Brown le ganó 1-0 a Chaco Forever y Gimnasia Jujuy igualó 1-1 con Deportivo Maipú.
0: Otra vez, movete Racing, la Academia que está jugando mal, la Academia y Huracán que nos regalan una tarde que prometía mucho más de lo que nos estaban dejando en 24 minutos, casi 25. Racing y Huracán, Huracán y Racing, el control de balón de Dichesa, de que la manda para Conegni, Conegni que encara, termina recuperando el Colo Gil, se la viene llevando Bizanz, encara por la derecha el Messi, va Bizanz, acompaña a Bizanz, falta. Tiro libre, no, cara, sin pelota. Por el medio Zuculín y se acerca. Baltasar, falta, ahora sí. Tiro libre para Huracán.
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3: Mate.
0: Sí.
3: Se va a venir con la número 8, Alan Forneris. Y ya te confirmo porque me parece que se viene un jugador más a la cancha.
0: Bueno, tiro libre para Huracán. Racing, una o dos variantes, liquidado el trámite en la cancha de Belgrano, Yubi.
6: Sí, así es, Mate, mucha diferencia, erró dos goles bajo del arco Belgrano, uno por medio de Celar Rayán y el otro con Pacerini. Si se lo mentaliza, le pueden sacar una diferencia mucho más abultada, pero hasta ahora 3-0 en 25 minutos y mucha diferencia donde Sarmiento no pudo hacer pie en Córdoba.
0: La tira Blondel, sacándola de cabeza, Maravilla Martínez se pierde contra la derecha. Es Saque de costado correspondiente a Huracán, al equipo de Parque Patricios, que empata 0-0 ante Racing, cuando en cualquier momento se vendrán variantes en el equipo de Costa.
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0: Bueno, cambios en Racing, los cuenta Matías Waldo.
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3: Se retira Zuculini con la 36 y Baltasar Rodríguez con la 20 para que ingrese con la número 8 Alan Forneris y con la número 44 Gonzalo Sosa. 5 partidos, 1 gol con la camiseta de Racing, el chico.
0: Bueno, a ver qué puede ofrecer Sosa, ¿no? Un chico que las veces que me lo tocó ver muestra condiciones, muestra entusiasmo. También que poco muestra más Racing que eso, ¿no? Que hay momentos de entusiasmo y poco más. Pero el ingreso de Gonzalo puede marcar algo así. Lo mismo Forneris.
1: Sí, claro, entusiasmo ha mostrado por momentos Racing en el partido. Solo con entusiasmo no se ganan los partidos. Hay que poner un poquito de fútbol y un poquito de tranquilidad también. Algo que hace rato que no tiene Racing.
0: Y a ver, se viene Canavo, le pegó al arco. Termina yéndose demasiado lejos para configurar algún tipo de peligro, para levantar aunque sea el tono de voz. Saque de arco y es para Galíndez.
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4: Hay gol de Hendrick en el Olympique de Lyon. Ahora gana 4-2 al Rennes.
0: Y está caído Canavo, Mati, lo están atendiendo.
3: Sí, señor, después de tirar ese centro que, bueno, fue al saque de arco de Huracán, parece que se lesionó, ¿eh? Entra el carrito y me parece que se va a venir la modificación. Está Tobías Rubio en el banco de suplentes, recordando que Gastón Martirena sufrió un esguince acromioclavicular en la parte izquierda de su cuerpo y se quedó afuera de este partido.
0: Falta que se le lesione Canavo, que es de lo mejorcito, de lo poco que está pudiendo rescatar Racing de este mercado de pases, ¿no?
3: Sí, sí, tal cual, como vos marcás, pidió el cambio.
0: Increíble, increíble. Si algo más le faltaba a Racing en este partido, en esta tarde, difícil de explicar en muchos sentidos. Racing que desde la emoción de la gente, que desde la impronta de la gente, desde el recibimiento, desde la enorme cantidad de gente que ha concurrido del estadio de la Academia, parecía que las cosas podían ser distintas, pero lejos está. Nada más lejos de eso. Y encima se terminan lesionando jugadores que son claves, ¿eh? Como Ezequiel Canavo. Escuchá el aplauso para Canavo, Javier, porque la gente, si te tiene que castigar, te castiga. Escuchá lo que pasó con Solari y con Canavo, que muestra empeño, que muestra juego, que propone gol, se tiene que retirar a sin carrito, ¿eh?
1: Sí, hay una diferencia marcada, ¿eh? Sorprendió la exclamación cuando salió Solari y ahora nos sorprende los aplausos, ¿eh? Auténticos y espontáneos para Canavo, que había sido al menos uno de los que intentó desde su lateral y que llegó a generar cierto peligro precisamente por ese lado.
0: Bueno, agota variantes la Academia, Mati, presentamos el cambio.
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7: Se retira llorando en el carrito de Ezequiel Canavo, que era su partido número 16 con la camiseta de Racing, y alzaría a decir que es el mejor jugador del año en este equipo. Entra con la 34, Tobías Rubio.
0: Mati, te estaba escuchando desde un cofre.
2: Sí.
0: Estaba metido ahí, ahí está, ahí te escucho mejor. Ahí está.
3: Ahí la... se me escucha.
0: Sí, espectacular.
3: Ahí está. Ahí... que salía llorando Ezequiel Canavo, sí. Y que entra con la 34 Tobías Rubio.
0: Estaba escondido, Mati. Estaba de polizón.
1: En el sarcófago.
0: Qué buena bola para Rubio. A ver, pegale. Rubio se anima. Rubio piso de área. Rubio mete el buscapié. Casi en contra. Casi en contra. Se lo mete Huracán. El centro que vino de Rubio. Un desvío en el camino en uno de los centrales. Casi termina siendo el gol de Racing. Creo que en Carrizo termina impactando. Mirá, en este partido de locos tenía que venir el gol así, Javier Luis.
1: Sí, increíble, no, buenísimo. Lo de pibe Rubio que demoró, no sé por qué dudó, porque tenía todo el espacio para pegarle el derechazo violento al arco. Se demoró y terminó sacando un tirito cruzado que se iba por el costado. Ahora entró Carrizo como un 9, metió la punta de su botín. Y el arquero... Galíndez lo mismo diciendo, ¿qué hace, macho? Casi la pone contra un palo, igual a la situación de riesgo, la única situación de riesgo que había tenido el partido hasta acá.
0: ¿Quedó sentido Carrizo, Juan? ¿Se va levantando?
3: Sí, sí, sentido Carrizo, pero recién el Colo Gil hacía dedo para arriba al banco de suplentes. Diego Martínez como loco, despiértense, le gritaban sus jugadores.
0: Tiro de esquina para Racing. Minuto 30 del segundo tiempo, el centro que viene, segundo palo, y se lo perdieron por el segundo palo. creo que terminó entrando el propio Maravilla. Ochoco es Sosa, entró Sosa. Se pasó Maravilla y Sosa con el zurdazo. Mandó la pelota del lado de la red que no vale, Javier. Y empiezan a acumular chances un poco más claras el equipo académico.
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1: El cabezazo después del córner, que era desviado y de aire, la agarró Sosa con toda la bronca del mundo, la quiso clavar en un ángulo y se le fue a la tribuna.
0: La salida larga de el arquero Galíndez, buscando de cabeza, buscando arriba. El fútbol está Caicedo. La cabeza del camino de Waller. Waller que se la va a cabezar, Bizán, que se la vuelve a dar a Gal. El fútbol está Caicedo. Va el ecuatoriano. Falta. Cuando encaraba sobre la derecha el Messi. Tiro libre para Huracán.
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0: Bueno, la posibilidad para el Globo ahora, después de mucho tiempo también Huracán, ¿eh? Sí, dejando una pobre imagen.
1: Sí, sí, yo decía en el arranque de la transmisión que me había resultado interesante a lo largo de las últimas fechas Huracán, hoy fue paupérrimo, ¿eh? Lo del equipo de Martínez, poco y nada, ha venido a cuidarse y no más que eso.
0: Y le está saliendo a la perfección, con los resultados que se le vienen dando, que ya los va a repasar Tobías Bacar, ya con muchos resultados este día, salvo el de Central. Todos prácticamente sentenciados, ya nos los va a contar nuestro compañero de Estudios Centrales. La va a meter el Colo, la levanta Gil, el centro de Gil, puede estar Caicedo, ¡gol! ¡Gol! ¡Gol! De Huracán, de Jordi Caicedo. Inexplicable lo que duerme la defensa de Racing. Se mete el ecuatoriano Caicedo, mete el puntazo y la manda por el palo derecho del arquero. Baldazo de agua fría para la Academia. Inexplicable la tarde que ha tenido el equipo académico en la tarde de Avellaneda. Cuando revisaremos la posición, poco le importa a Caicedo en una tarde fatídica, en una secuencia inexplicable de Racing que no demostraba y no justificaba, así que no quería ir a buscar el partido. Pone arriba Jordi Caicedo a Huracán, gana el Globo. Huracán se mete entre los primeros 8, gana a Huracán, gana el Globo. Jordi, el ecuatoriano, Huracán 1, Racing 0.
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1: Y tenía que ser de una pelota parada. Buen lanzamiento del Colo Gil desde la derecha. Caicedo, que esperaba, dio un pasito atrás en el momento de la ejecución y se metió por el carril central solito, para meterle el puntazo hacia un costado ante la desesperada salida de Cambeses. Huracán, que había hecho casi tan poco como Racing, e incluso un poquito menos, lo gana promediando este segundo tiempo.
0: Bueno, Toby, todo tuyo, a revisar la posición.
4: En la primera instancia, la primera cámara y la única que están mostrando hasta ahora, a mi parecer está habilitado por el brazo de Conegni, por el hombro de Conegni, a ver las líneas que van a trazar, pero me parece que está todo válido,
0: Bueno, atención con esto, ¿cómo reaccionó el banco de Racing?
3: Es que ni siquiera tiene reacción este equipo, Mate, eso es lo que llama la atención.
0: Bueno, anulado el gol, Anulado el gol. Anulado el gol de Huracán. Había posición adelantada de Caicedo.
1: Uy. Si era posición adelantada es por una única.
4: Vamos a esperar al trazado de líneas, Mate, pero las cámaras siguen diciendo que para mí está habilitado Jordi Caicedo,
0: Uy. Sí. Mati, lo mismo. A ver si nos escuchamos mejor.
3: Digo que
0: claro, exactamente. Se levanta la gente de la Academia. Escuchá, Racing volvió a la vida inexplicablemente.
1: Resucitó producto de una decisión arbitral. Vos sabés que yo lo estaba mirando exclusivamente a Caicedo antes de que patee Gil y me dio toda la sensación de que estaba habilitado. Por eso digo, tiene que ser muy infinitesimal.
0: Va Rubio con el centro, desembolsa Galíndez. Escuchá. Creo que yo no tengo nada que sumar a esto. Yo no tengo nada que agregar. Javier no tiene nada que acotar. La situación habla por sí sola.
1: Sí, Mate, sabés que yo te iba a decir hace un rato durante la tarde que el público de Racing había sido demasiado
8: muy benevolente
1: hasta acá,
8: muy
1: claro,
8: benevolente, explotó la gente del cilindro, Mati, y tenía que pasar y sucedió nomás.
3: Es que no hay reacción desde adentro de la cancha, entonces el hincha se desespera y dice, bueno, vamos a cantar esto, no queda otra, ¿no? Porque es lamentable, o sea, Racing está clasificando por ayuda de otros equipos, hace mucho que no juega bien, no gana partidos, no genera situaciones de gol y tampoco hay reacción desde el banco de suplentes. En otro momento, este gol anulado a Huracán lo hubiesen pedido como locos y se quedaban mirando al árbitro, nada más que eso.
8: Toca de corto, límite, al límite, si hubieran sido un poquito más vivos. Te digo, alguno podría haber traído el pase liberado al arquero.
1: Y le agrego una situación más a lo que dijo Matías. A ver, dale.
8: Espérame, porque se viene con él y la quiere bajar Maravilla, quedó bollando. La irá a buscar Forneri. Espera, Rubio, va a llegar Rubio. Lo va corriendo acá el Inger. Traba Rubio, gana primero Rubio. Bien por el pibe, quiere colocar centro. Le termina ganando Carrizo. Aquí la tiene Carrizo. Se lanza, termina rebotando la pelota. Será salida para Huracán, Javier.
1: No, te iba a decir que me sorprendió. Porque cuando confirmaron la anulación del gol, varios jugadores de Racing lo festejaron como un cumpleaños, ¿viste? Como festejando un gol, que no es tan común verlo, que festeje de esa manera la anulación del gol del rival. ¿Qué es eso? El momento de Racing.
8: Saque de costado para Palazzo, saca Huracán, esto sigue 0-0.
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8: Línea breve de lo que sucede en Alberdi, por favor, Jovi.
6: Sigue con ganando 3-0 Belgrano, mucha diferencia, ahora tiene la pelota, la mueve de lado a lado, pero todo indica que el partido... pueden jugar una hora más y lo va a tener controlado 100% el juego, el conjunto pirata.
8: Está buscando Martínez, le va a quedar al arquero. Contame qué pasa con Central y con Tigre, que es lo único que puede modificar un poquito el termómetro aquí, Juárez Garzón.
5: ¡Gol! Tigre, apareció Romero adentro del área, enganchó para su derecha, remató ante la salida del arquero. Lo empata Tigre, se juegan 37, casi 38 en segundo tiempo ahora en el rollito.
8: Va con Egni, mete el centro, rebota la pelota en Waller, le va a quedar para sacarla por la derecha, campo, campo que la tira atrás para el Payo Pereira, quedó el rebote, apunta Forneri, fuera del área, pégale, anime 6, se lo terminaron comiendo y ahora retruca Huracán, quedó bollando abajo Sosa, piden falta, la va a correr Caicedo, lo va a apurar a Pardo, marca al anterior, levanta el fuera de juego. Tiro libre indirecto para Racing. Y ahora Toby Bajar, contame.
4: Increíble, ahora Tigre décimo con 20 puntos. Si lo da vuelta, lo deja Racing afuera de los primeros 8. Faltan 10. Tigre y Central 1-1. Gimnasia 2-0 Argentinos Juniors. Y Belgrano le está ganando 3-0 a Sarmiento.
8: La cabeza arriba de Conegni, la va a ir a buscar Santiago Sosa. La presión del Messi. Bizán que la aguanta cerca de donde está su técnico. Falta contra el ex hombre de Banfield. Tiro libre para Huracán. Y ahora te digo, Mati, Waldo, esto va a calar fuerte. Esto va a calar fuerte de la gente de Racing, que se va a dar por entrenada en cualquier momento.
3: Pero claro que va a calar fuerte. Además, uno ve actitudes insólitas de los jugadores. Santiago Sosa hace una falta, le pega en el piso a Bizanz. Tiene 4 amarillas, de ser amonestado se pierde octavos. Ya recibió la quinta Baltasar Rodríguez. Es algo insólito. Ahora Gustavo Costa sale del banco de suplentes, aplaude a Di Cesare, a Santiago Sosa, les pide reacción a los futbolistas, que además si Tigre hace un gol, Racing se queda fuera.
8: Será salida para Huracán, la mete Galíndez, Galíndez que la pone para Caicedo, va a saltar Jordi, lo va a ir a buscar Di Cesare, gana con golpe de cabeza, quería Gil, gana para Gonzalo Sosa, la dejaba para Conegni, erraba Maravilla Martínez, la irá a buscar Kalinger que la marca campo, insiste con la pelota Kalinger, la deja al medio para Bizanz, Bizanz contra Waller, aquí el control del uruguayo que la tira por izquierda para Palazzo, Palazzo que la recibe, encara contra la presión de el futbolista Pérez, quiere Forneri, se mete Sosa, toca para él, rechaza Forneri, la manda al medio para Gonzalo, aquí la tiene Sosa, pasa el pibe Sosa, lo acompaña y luego a la pierna roja, increíble, lo quiso jugar y la perdió, le queda Rubio, sale Tobías, hay falta anterior, tiro libre para Huracán.
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4: ¡Gol de Borón! Lo empata Fagundes, doblete ahora a los 10 ya de la segunda mitad, Godoy Cruz 2 Deportivo Morón 2.
6: Gol de Belgrano.
0: Ahí vamos, espérame que la tiene Pérez, va a recuperar Racing. Pelota larga de Fornelli, Fornelli que no va a ubicar a Conegni. Salta Tomás, gana desde arriba el Payo Pereira. Queda bollando en el medio. Tengo una pregunta. Uy, espérame, para el primero se viene con la pelota Sosa, va Gonzalo. Encara Sosa, le pega Sosa. Queda el rebote, la va a ir a buscar Tomás Pérez que se la deja Fornelli que coloca centro, busca Maravilla. Quería Conegni, recupera y sale Blondel. La tira larga Blondel, va al autopase, falta. Cuando se iba de contra Blondel, Pizan, perdón, tiro libre para Huracán. Toby,
4: sí.
0: Ahora, si hace un gol Racing, ¿no se iguala la diferencia de gol Tigre y Huracán?
4: Ya te chequeo, me parece que no. Si mete un gol Racing, quedaría en 3. Y si, claro, y Tigre tiene 3.
0: Claro, por eso te digo.
4: Sí, sí, sí.
0: No va a pasar.
4: El tema
0: no.
4: Es que si Tigre hace un gol más y lo da vuelta, quedan 4.
0: Y si empatan en diferencia de gol, ¿qué sucede ahí?
4: Se define por fair play y ahí está mejor Tigre. Porque
0: bueno,
4: Racing tiene 5 expulsados en todo el torneo.
0: Ojo, porque sería una notición para Tigre, por supuesto, pero
3: Mate,
0: un baldazo de agua fría también para Huracán. Sí, Mati.
3: Perdón que me meta. Si gana Racing, lo que hay que fijarse es Huracán y Tigre, ¿no?
1: Claro.
0: Claro.
1: Si gana Racing y Tigre lo da vuelta...
0: queda fuera Huracán.
1: Queda fuera por fair play Huracán.
0: Exactamente.
1: Están empatados en todo.
6: Mate.
0: Sí.
6: Te decía, gol de Belgrano, 4-0... Gonzalo Celarrayán, después de una delicia del Mudo Vázquez en una asistencia. Póker de Belgrano, 4-0 le gana Sarmiento.
0: Es Yomar Villalba, la información con Gonzalo Celarrayán.
5: Que acaba de
0: los parientes del chino se dan el gusto de convertir. Será salida que le corresponde a Huracán. Ahora tiro libre para el tiro, para la quema, que buscará el primero del partido.
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0: Juanes, prepárate que después voy a ir con vos, ¿eh? Vamos a ir mano a mano porque todos los ojos están puestos en Arroyito ahora, ¿eh? Todos los ojos puestos en Arroyito. Racing y Huracán, lo que pase entre Central y Tigre. Colocar el centro el Colo Gil. Dramático final. Ahora sigue lo que vinimos a ver, Javier. A merced del público de Racing y de Huracán. Centro al corazón del área, Bizán de cabeza, quiere Caicedo, queda bollando otra vez, quería llegar Bizán, termina reventando, pero para arriba Tobías Rubio, no la pueden sacar, mete el testazo con Edwin, lo va a ir a buscar Maravilla, el despeje de Carrillo, le queda por aquí a Gaby Rojas, la mete al medio Roja, va trabando Di Cesare, queda al medio para con Edwin, va a quedar el rebote, la cambia el zorrito, pierde, marca una falta anterior, tiro libre para Racing.
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0: Saque largo, la tira larga, bien dicho, esa le va bajando con Egni, quiere entrar en el área con Egni, se la roba Campo, la tira larga Campo, engancha y sale con un buen giro el número 34, la tira Campo, la quiso mandar para Bizanza, anticipó con Egni, tocó al medio para Pérez, Pérez para Forneris, Forneris para Maravilla, de vuelta para Forneris, quiso pegarle al arco, otra vez le encontró Maravilla, detrás para Rubio, Rubio que mete el centro para con Egni, en el vértice del área, Gaby Rojas que quiere meter una pirueta, le salió un pase a Forneris, remata el arco, ¡oh! Que casi se cuela en el ángulo, es angustioso lo que está pasando. Es una situación realmente angustiosa. 44 minutos. Me voy para la cancha de Central con Juanes Garzón.
5: Acá casi 44, 1-1 Central y Tigre, erró un gol insólito Tigre, casi sin arquero, la pelota al lado del palo, está salvando Central que tiene la contra, está roto el partido, la cara larga, saca con golpe de cabeza Mayo, 1-1 el partido acá en Arroyito.
0: Bueno, va a salir del fondo Galíndez, la tira larga Galíndez, voy a ir con vos seguido, vamos a ir de Rosario para Avellaneda, Avellaneda para Rosario, la tiene Kalinger, la cambia Kalinger, balón para Palazzo, lucha el marcador izquierdo de punta con, uy, que tuvo que se comió Tomás Pérez contra Palazzo. La tira larga y se la va a quedar Cambeses.
3: Mate.
0: Sí, Mati.
3: ¿Sabés que con él y acaba de mirar a un hincha fijo? Gabriel Rojas se metió, le dijo, por favor, metete en el partido.
0: No, no, totalmente.
3: Te van a jugar cinco minutos más.
0: No, no, totalmente de acuerdo con Gaby Rojas, Con él, lo único que falta. Lo único que falta.
1: Cual.
0: Lo único que le falta a un jugador de Racing pelearse con un hincha. Esto te puede costar el futuro del club. Porque, a ver, lo que pasó con Romero en Boca. Y bien sucedido. Bueno, 5 minutos más, me voy de vuelta para Arroyito. Dale, Juan, es todo tuyo.
5: Acá atacaba Tigre, la pelota rebotó en Río, lateral para el matador de Victoria Purar. Bueno, para Cabrera, pisa la pelota, va al piso derecho del área, centro. No pudo sacar la quintera, cabezazo. ¡No fue factura Brown! ¡No fue el arquero! Lo volvió a tener Tigre, cabezazo de Fernández. ¡No fue el arquero! Y ahora va la contra de Central. Rosa el partido, la pelota la tiene salida para Castellano, domina en la puerta de área, gana primero con el cuerpo, allí firme, Barrio Nuevo, se viene Tigre de contra, cinco más, juegan en Arroyito.
8: Pelota por la derecha, la va tomando campo, campo para Bizanz, en cara de Messi, la pide Kalinger, hasta el fondo va Bizanz, quiere meter el centro, rebota en Rojas, es córnero el saque de arco, es lateral, marca,
6: mate,
8: terminó cobrando,
1: lateral,
8: correcto. Lateral, sí, ¿quién me llamó? Final en Alberdi.
6: Final en Alberdi. Belgrano ganó, gustó, goleó 4-0. Victoria contundente frente a Sarmiento, que se quedó sin la posibilidad de los playoffs el conjunto de Junín. Mientras lado el ruso Zielinski, 4, ya está bien asegurado para los playoffs.
8: La va a meter sobre el área Huracán. Llegará sobre campo la pelota. Va a tomar carrera de campo. La irá a buscar Jordi Caicedo. Llega sobre el área. La peina desde arriba Caicedo. Se la va encontrando Di Cesare. Va reventando esa pelota. Lo va a ir a buscar a Pérez. Pérez que lucha. Se la lleva el pibe Pérez. Intenta Racing. La última ilusión. Se va hasta el fondo Tomás. Lo quiere ganar la academia. Es una angustia total. Pelota para Conegni. Llega primero el payo. La saca larga después Carrizo. El pique y la salida de Sosa. Sosa que la pone contra la izquierda para Conegni. Conegni que levanta la cabeza. Mete la pelota sobre el área. Lo va a ir a buscar Maravilla Martínez, parecía que lo tomaban, dice que no el árbitro, el envío para Jordi Caicedo, gana y mete el golpe de cabeza, Pardo, nadie la buscó, nadie la fue a buscar, la mete Bizanz, queda bollando en el medio, intenta Blondel, marca Gonzalo Sosa, se la va llevando Blondel, al piso se mete, tratando de recuperar ese balón, el futbolista Rocas, lo propio con Etni, se va contra la derecha, lateral para Racing, ¿qué pasa Juanes?
5: Era gol de Tigre, se sacaba la camiseta Venegas, pero levantó la bandera al asistente. Adelantado el número 3 de Tigre, no vale, esto sigue 1-1 y córner.
8: Es para un desfibrilador esto, ¿eh?
1: Sí, un importante.
8: Es para desfibrilador. Bueno, vendrá la variante en Huracán, la presentamos, Juan Aniel.
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9: Se agota modificaciones, Diego Martínez se retira con la 9, Jordi Caicedo terminó de jugar su partido número 300 y en su lugar ingresa la Perla Ramírez con la 11.
8: Adentro la Perla la busca y gana por el medio, Maravilla, la dejó atrás para Forneri que la cambió para Conegni, gana de arriba Conegni, quiere Maravilla en la puerta del área, el despeje de Carrizo, queda el rebote, intenta buscarla Forneri, rechazo largo y a correr la bala Perla Ramírez que encima está fresco y mira a su alrededor, dichésele que la tiene que reventar. Mirá la voz, Javier. Es increíble esto. Es realmente increíble. Ya estamos en tiempo de descuento.
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8: ¿Cuánto tiempo va en Arroyito, Juanes?
5: Se juegan 48, vamos hasta el 52 minutos finales, lo tuvo Copetti por arriba del travesaño, saque de arco para Tigre.
8: ¿Quiénes se meten por ahora, Toby?
4: Ahora con este resultado es Independiente Rivadavia, River, Argentino, Central, Belgrano, Gimnasia, Huracán y Racing, por ahora Tigre afuera.
8: Sobrevive en la academia y el globo le queda un minuto al partido. Quiere todo el premio Huracán. Aquí va Kalinger. Nadie quiere especular con lo que pase en la avenida Cordiviola. El rechazo largo que viene para buscar la posición de Conegni. Marca y saca el payo Pereira. La pelota que se pierde y es para la academia. Va a sacar Racing. Cerido quiere llevar sobre el final. ¿Qué pasa si pierde Huracán? ¿Qué pasa si pierde el globo?
4: Si pierde Huracán, queda adentro. No queda eliminado en los primeros 8, sino que Racing avanza un par de puestos.
8: ¿Y qué pasa si la academia pierde?
4: Queda eliminado.
8: Control de pelota que viene de Roca que la manda atrás para Di Cesare. Son los últimos segundos. Racing especula. Racing que toca y toca. Balón largo para Maravilla. Nunca pudo encontrar el balón en Campanense. Y ahora va la Perla. ¡Ay! Ahora va Bizanz. Y ahora corre el Messi Bizanz y lo cruza justo Santiago Sosa. La tira contra el costado Santiago Sosa. Lateral para Huracán que tendrá la última chance del partido. Y la gente se pone de pie. Se terminó y escuchen a la gente de la academia. Escandaloso final en Avellaneda, escandalosa reacción de la gente de Racing contra sus jugadores, con todo lo que ha prometido, con todo lo que ha recibido este equipo, con todo el ambiente que había hoy, con todas las promesas de cambiar, de unificarse. Hoy Racing ha mostrado una imagen pobrísima, hoy Racing no ha estado a la altura. Me voy con Juanes Garzón, final así.
5: Aquí está el córner para Central, centro al área y el cabezazo de Diado sacará desde el arco Tigre. Minutos finales, 1-1. Acá todavía no termina el partido, todo no mira nada más Cáncero. Pero paso largo, venía la prueba para Romero, la saca con golpe de Luisa Mayo, que va a la deriva en la mitad del terreno, la metió para Cabrera, Cabrera para Saronella, apertura por la derecha, mira para Soto, adelanta Juan Soto. centro al área, rebote en córner. Tiro de esquina, mate será para Tigre.
0: Dale, dale, todo tuyo, dale.
5: Hay córner para Tigre. Levantará desde la punta derecha al área base Novio. Al área va Río Nuevo. Atención con Villalba. Centro que viene al punto penal. La saca con tope de cabeza el futbolista Ríos. Que no hay media luna. Gana el rebote Lucas Ramos. La tiran adelante. Y se viene central. Y lo quiere ganar porque no hay arquero. 50 minutos. Ya volvió Zenobio. La pelota la viene manejando Cartizano. Pero el otro lado espera completo y lo derriban a Cartizano. Falta, cobra Mastrangelo. Falta, cobra Mastrangelo. Y roja. Ahí expulsión para un hombre de Tigre, porque lo derriba a Cartizano cuando se venía mano a mano. Tiro libre para Rosario Central, ahora se armó con Quintana y con David Romero. Todavía no termina Marrollito, con uno menos va a jugar Tigre lo que queda.
10: Final en La Plata.
0: Bueno, final en La Plata, dale.
4: Claro que sí, porque Gimnasia le ha ganado 2-0 a Argentinos Juniors y termina en la posición número 6, Argentino en la posición número 3. River ahora, si Central no gana, se mantiene segundo y se asegura la segunda posición. Cuando quieras, antes de que termine Central Tigre, ya tenemos los octavos de final, como quedarían hasta el momento.
0: Espérame, dale, Juanes, dale vos.
5: Escandaloso el final acá en Arroyito, todos a los empujones. Todavía no se corre el tiro libre, pero tampoco lo da por finalizado Mastrangelo. Incontenibles algunos jugadores de Tigre. Quintana se quiere pelear, tuvo que entrar Almirón allí a contenerlo al zaguero central. El tema parece que es con Romero y con Russo. Con los dos delanteros de Tigre expulsados, Saralegui. Todavía no termina el partido acá en Arroyito 1-1, pero es todo impotencia en Tigre. Que te digo la verdad, Mate, pudo haberlo merecido sobre el final, ¿eh? Tuvo varias situaciones, el gol anulado también a Venegas con golpe de cabeza, claramente en posición adelantada, pero lo cierto es que todo en Tigre en estos momentos es de esa sola impotencia, expulsado Saralegui. Veremos si se cobra el tiro libre o lo termina antes el árbitro Mastrangelo por el escándalo sobre el final. Acá en Rosario todavía no decide nada el árbitro del partido, habla con sus asistentes, con el línea, todo esto sigue 1-1. Pero no termina, y lo cierto es que para Tigre hay ya la información acá de que terminó el partido en Avellaneda, que terminó todo empatado. Tigre depende de sí mismo, pero veremos si tiene una más. Te pego el grito.
0: Bien, impecable, Juanes. Aquí 0 Racing, aquí 0 Huracán, en un clima caliente, en un clima ardiente, en el cilindro de Avellaneda, cuando faltan los últimos instantes en Arroyito.
5: Exactamente. Falta acá que termine el partido. Me parece que quiere dejar el tiro libre, Mastrangelo.
0: Deja el tiro libre, pero... tiro libre para Central, dale.
5: Exactamente. Tiro libre para Rosario Central. 1-1 el partido acá en Arroyito. Pero no se cobra todavía, ¿eh?
0: Ah, increíble,
5: no se cobra,
0: increíble.
5: Sigue todo en peleas. Lo de Bruno Leyes es insólito porque Zenobio le dice, andá, acomodate, porque estamos perdiendo tiempo. Pero Bruno Leche sigue, insiste, también se metió en medio Fatu Cabrón, que habla con el árbitro. No se puede creer lo de los jugadores de Tigre, ¿no? Porque ya nos hemos perdido ya 3 minutos de esto. Y pudo haber tenido una más Tigre si el árbitro lo permitiera después del tiro libre. Lo cierto es que por ahora no se cobra, esto sigue 1-1. No se arma la barrera, si novio no se acomoda en el arco. No hay nadie para pegarle, o sea, realmente... hay un tiro libre, pero me parece que Mastrangelo lo está buscando a alguien para echarlo en el banco.
0: Ah, increíble.
5: Va al banco, alguien lo echa, bueno, roja, sí.
0: Bueno, me cantás el final, quiero escuchar a la gente de Racing, Mati, no sé si tenés cerca gente, quiero escuchar a la gente en caliente. Me interesa escuchar este momento de Racing, porque es el momento en donde...
11: Perfecto, Mate, acá estamos en vivo, maestro, para Radio Espléndida M990. Perdón, ¿te puedo molestar? No. A ver, no, maestro, ¿qué opinas del partido?
12: Muy mal, de lo peor que digan. Culpa toda de la dirigencia, culpa toda de Diego Alberto Milito. No se reforzó el plantel, vendió a los 2-5 titulares, dejó de la sala. Un desastre, la verdad, la peor dirigencia.
11: Muchas gracias. Bueno, seguimos acá hablando con hinchas de Racing. A ver, maestro, estamos en vivo para Radio Splendid. No quieren hablar.
0: Sí,
11: a ver, maestro, estamos en vivo para Radio Splendid. Bueno,
0: Mati, bueno, creo que es contundente, me parece que aquel testimonio...
11: Con uno alcanza, ¿no?
0: Con uno alcanza y la gente quizá, si habla, explota y tampoco quiere perjudicar ni a su club, ni usar esa verborragia en un momento caliente, pero yo creo que es contundente y lo hemos escuchado. Juancito, se va Huracán, que también entró por la ventana y es muy comprometedor también lo que se le viene por delante al Globo, que no ha jugado un buen partido para nada, ¿eh?
9: Sí, bueno, Diego Martínez el segundo tiempo mostró un poco de su enojo, no le gustó ver a su equipo fluctuando con el juego. Bueno, de igual manera clasificó, que era lo importante. Lo que sí, ahora después va a tener que empezar a hacer cuentas en la tabla cómo queda, pero en caso de quedar séptimo, como estaba hasta antes de empezar, y justamente antes que termine Tigre, se tiene que enfrentar a Boca, la Bombonera. Bueno, un rival complicado tendrá Diego Hernán Martínez, a la espera de ver qué sucede en Tigre, pero de igual manera pareciera ya estar clasificado, porque si hay uno que queda relegado es Racing, no Huracán.
0: Bueno, es el momento del comentario de Javier Luis de este final caliente, de este final ardiente, de este cabildo abierto que ha sido Racing, que ha mostrado una imagen paupérrima frente a Huracán y que por resultados que se le han dado todos, ha sacado una general aservida a Racing y lo podría haber perdido, podría haber sido escandaloso. Javier Luis y el comentario de este Racing 0, de este Huracán 0 en el aire de Splendid.
1: Y de la misma forma que lo decíamos en el entretiempo, acá tampoco hay mucho para decir, porque realmente la segunda parte no fue demasiado distinta que la primera, lamentablemente, para los hinchas de Racing, para los de Huracán y para todos los que estábamos mirando el partido, ¿no? Pasó poco y nada. Es más, creo que fue un poquito más por debajo el nivel, un partido muy apretado, donde costaba hacer tres pases seguidos, donde se regalaba la pelota permanentemente. No solo paupérrima fue la actuación de Racing, sino que fue también muy pobre la de Huracán. Pero lo de Huracán, de alguna manera, quizás se entiende un poquito mejor, porque ya venía Avellaneda sabiendo que el empate le servía, y el plan de Martínez esta tarde fue tratar de que Racing no pudiera jugar, ¿no? Y vino a aguantar el partido. Pero el segundo tiempo fue muy flojo y, claro, las expectativas y las miradas estaban puestas en este equipo de Gustavo Costas, y la consecuencia de lo que mostró, lo mostró su gente, ¿no? Que habíamos dicho que había sido demasiado contemplativa durante todo este tiempo, durante el arranque de la jornada, y que en un momento explotó casi sobre el final, cuando Huracán consigue ese gol que después finalmente, de una manera polémica, termina siendo anulado. Pero Racing por momentos da una sensación de perder el sentido de equipo, y de que cada uno de sus jugadores dice, bueno, hagamos lo que podemos, pasamos para adelante y vamos a ver si nos sale algo, ¿no? Recién lo decía Mati Waldo, hay que tener en cuenta que Racing llega a esta circunstancia ayudado por otros resultados. La derrota de este Huracán frente a Argentinos en la fecha anterior le dio una vida más, una posibilidad más. Hoy entra, no por mérito propio, porque hay que decir que la gente lo abuchea, a un Racing que se clasifica para los playoffs. Pero claro, en la mirada de todos queda que no tuvo que ver con su propio mérito, sino con resultados de otra cancha, ¿no? Ha sido muy pobre lo de Racing, tanto como lo que viene mostrando a lo largo del campeonato. No hay jugadores sobresalientes, más allá de que en la segunda parte tuvo algunas situaciones de gol, como aquella de Tomás Pérez, apenas ingresado, rematando y obligándolo a Galíndez a esforzarse por única vez en el partido. Después, cuando entró el pibe Rubio, intentó rematar de afuera, lo hizo con debilidad, pero Carrizo, queriendo despejar, casi la mete dentro de su propio arco. Y un minuto después, en el córner que vino de esa jugada, Sosa de volea la tiró por afuera, pero cerca del ángulo derecho de Galíndez. Tres situaciones en casi 5, 6, 7 minutos que tuvo Racing, a los borbotones, a los ponchazos, y no más que es un partido pobre, donde no hay destacados, donde no hay figuras, donde no hay situaciones de gol, donde no hay atractivo futbolístico, de dos equipos que siguen en carrera, pero tiene que ver con lo que hicieron los demás, no con lo que han hecho ellos mismos. Preocupante lo que viene, y van a tener que trabajar muchísimo, tanto Costa como Martínez, para levantar esta floja actuación que mostraron tanto Racing como Huracán esta tarde. Igualaron 0-0 y entraron los dos.
0: El análisis de Javier Luis. Bueno, Mati, lo último en este clima caliente que seguirá en tema de conversación dentro del mundo Racing por varios días más, pero con la única tranquilidad, digo, lo pongo en signo de interrogación, tranquilidad de que Racing está dentro de los ocho.
3: Sí, Mate, a ver, la gente se retira re caliente, te diría, por la actuación del equipo. Racing termina clasificando porque le anularon un gol a Huracán, que según Toby Bajar estaba habilitado. Termina siendo perjudicado Barraca Central, que eso es increíble también. Y Racing va a tener que ir a jugar a la cancha de Estudiantes. Estudiantes juega en Perú, en Cusco, el próximo miércoles. Y Racing en Río de Janeiro, el miércoles 21:30, va a visitar a Botafogo. Esto quiere decir que si uno hace las cuentas, el partido va a ser el domingo, ¿no? Entre Estudiantes y Racing, porque Rosario Central, por ejemplo, juega el martes por Copa Libertadores y juega contra Independiente, que no está jugando copas. Entonces esto quiere decir que yo creo que Central, Independiente en Arroyito van a ir el sábado, y Racing va a ir a la cancha de Estudiantes sabiendo que si llega a pasar juega con Central o el clásico de visitante.
0: Mati, así el panorama de Racing, explicado a la pinturita por Matías Waldo como cada día. Mati, un abrazo grande.
3: Abrazo grande, Mate, el placer de siempre, y muy buena semana para todos.
0: Se metió el globo con la tranquilidad del empate, Juan Aniel.
9: Sí, un globo que sobre el final empezó a jugar con esto que decías del empate, porque se sabía, en la cancha ya lo sabía el cuerpo técnico, que en caso de alguna derrota era la única manera de que quede eliminado, pero con el empate ya se garantizaba esto. Bueno, terminó el empate, Huracán que terminó pasando y que se tendrá que medir a un rival difícil, porque una vez que finalicen las zonas, si quedan como están en estos momentos, tendrá que visitar a Boca en la Bombonera. Bueno, un partido más que complicado para Huracán, no solo por el rival, y también un partido especial para Diego Martínez después de haber tenido su paso justamente por el club de la Ribera. A esperar cuándo va a ser el partido, porque el martes 5 Boca va a jugar en Ecuador por Libertadores, entonces hay que ver si lo meten el viernes o el sábado. Huracán no creo que tenga inconvenientes porque no va a tener que jugar copa.
0: Abrazote, Juancito, abrazo de gol.
9: Abrazo grande, y yo le dije lo de Morón, ¿no? 2-2.
0: Muy bien, el que sabe, sabe. Abrazo de gol, Toby, gran laburo.
4: Abrazo, Mate querido. Cuando venga más fútbol, nos volveremos a reencontrar. Un placer compartir la transmisión con todos ustedes. Abrazos también para Javier, para Mati y también para Juancito Aniel, que se va tranquilo con el empate de Morón.
0: Abrazo grande para Jovi, abrazo grande para Garzón, para toda la gente del otro lado. Nos vamos, Javier, nos vamos al Monumental. Esto sigue, bajar las revoluciones, pero que se vuelven a encender en el Monumental. Abrazo grande, Javi.
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0: Sí, señor, nos despedimos de la Avellaneda, se vienen Alarcón y Marinelli, allí en el Monumental. Chau, hasta la próxima, la empataron. Racing de Huracán, los dos adentro. Chau.

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2: Buenas noches para todos, aquí estamos en una noche fantástica, diría, ¿no? Aunque cae la tarde, recién se ve que va de a poco perdiéndose el sol en la tarde del Monumental, en la cancha de River, para la continuidad de este fútbol grande de la Argentina, de que nos trae siempre promesas. Luego de un vibrante encuentro, aquellos que van entrando en el playoff y el relato de Mateo Sujarchuk para... el resultado de que la Academia entró gateando casi en el final para meterse en los playoffs y los partidos que vendrán posteriormente. Pero bueno, esta es una de las tardes donde River es River. Y por lo tanto en cada uno no tiene suplentes este equipo del Chacho Coudet, que hoy recibe nada menos que al equipo tucumano en este estadio. Aquí al Atlético Tucumán. Un partido donde aprovecha el Chacho para... meter y comenzar a ver la performance de algunos jugadores que se van metiendo de a poquito en un plantel que viene de parabienes, que viene de ganar 3-1, también la participación en la Copa, que dejó algunas dudas, pero bueno, así es el fútbol de nuestro país. Tal vez no tanto como el europeo, en cuanto a los recambios, los partidos posteriores, cada 48 horas, 72 horas, realmente se juega de una manera muy particular. Se ve en lo físico, por eso es importante lo físico a la hora de presentarse en cada uno de los encuentros. Ya en el tramo final, dijo el Chacho, estamos adentro, hay que asegurar el segundo puesto de los playoffs, hay que asegurarse para seguir avanzando, pero eso no quiere decir de relajarse. Este River que va a recibir al Atlético esta tarde-noche aquí en el Monumental, junto a Jorge Marinelli, ya aguardando la salida de los equipos. Gran partido que promete por Splendid, por la 990 y para todo el país. Señores, bienvenidos al show. Bienvenido a este show de los grandes. Bueno, quiero saludar a alguien que sabe y mucho a la hora de recorrer los pasillos, a recorrer algunos vestuarios en la semana, pispeando de aquí para allá, que es el señor Pato Caluli. ¿Qué tal? Buenas tardes, Pato, ¿cómo estás? Bueno, ahí seguramente me va a pegar un gritito. Está...
3: ¿Ahí me escuchan?
2: Ahora sí te escucho, Pato, ¿cómo estás? ¿Todo bien?
3: Ahora sí, Marcelo, muy, pero muy buenas tardes y bienvenidos a una... bueno, casi invernal tarde aquí en el Estadio Monumental, pegado al Río de la Plata, por lo que se nota cómo ha disminuido la temperatura en las últimas semanas aquí en la Ciudad Autónoma de Buenos Aires. Y tenemos un partido, la verdad que interesante, porque teniendo en cuenta los resultados que ya se dieron, hoy River juega por nada prácticamente. Lo que sí tendrá que sumar puntos pensando un poco en la tabla anual, pensando a larguísimo plazo lo que podría significar ser campeón de la Liga, entrar a la Copa Libertadores, pero en lo que refiere al torneo Apertura 2026, hoy River no juega por nada, porque ya tiene asegurado el segundo puesto, pero no puede alcanzar a Independiente Rivadavia de Mendoza en la cima de la zona B. Falta decidir quién será el rival del millonario. De momento, es San Lorenzo. Puede cambiar esto si mañana Defensa y Justicia vence como visitante a Gimnasia y Esgrima de Mendoza, pero de momento River va a jugar contra el Ciclón la semana que viene aquí en el Monumental, y por lo menos hasta semifinales tiene asegurada la localía, que solo la perdería en caso de enfrentarse a Estudiantes de La Plata. Pero a pesar de eso, hoy el Chacho Coudet se guarda realmente poco. Un River que viene de ganar entre semana en Brasil por la Copa Sudamericana y que la próxima semana va a estar viajando a Venezuela para visitar al Carabobo por la fecha número 4. Pero a pesar de eso, se guarda poco el Chacho para enfrentar a Atlético Tucumán. Un Atlético Tucumán que también no juega por nada y que está teniendo un rendimiento bajísimo como visitante el equipo de Julio César Falcioni, que también va con lo mejor que tiene, ya eliminado de este torneo Apertura, sin chance de clasificarse a los octavos de final. Y tenemos lo que será, no la última fecha, porque recordemos que es la novena que fue postergada, pero sí el cierre de la etapa regular de este torneo Apertura 2025 aquí en el Monumental. Y la semana que viene, la cancha River ya sabe que va a tener que albergar el duelo de octavos de final del campeonato.
2: Claro. Claro, bueno, gracias a Pato Canoli, realmente la vista impresionante, también la gente de River, cómo se va acercando.

0: El Monumental en las adyacencias esperando el arranque del encuentro. Después podemos observar aquí en los monitores que tenemos en la cabina, en el estadio. Realmente interesante cuando cae la tarde aquí en Núñez, esperando este partido que también promete. River se juega siempre. River en cada uno de los encuentros deberá ganar o ganar. Y enfrente tiene Atlético. Bueno, para ir pensando un poquito, quiero saludar ahí en Estudios Centrales también a los muchachos que vienen haciendo un gran trabajo, así que a ver, está Tomías Bajar en el Estudios también, Panachuri en nuestra conducción comercial. Muchachos, seguramente ya bajaron el lunch, ¿no?
1: Muy buenas tardes, Marcelo. Muy buenas tardes
0: también. Hielo, la helada de la mañana,
1: muchachos. Muy buenas tardes, Marcelo. Muy buenas tardes, Jorge. Hola, Pato. Un saludo a todos los oyentes que están del otro lado. Último partido del día. Ya más temprano han empatado 1-1 Aldo Civi e Independiente Rivadavia de Mendoza. Lo mismo Rosario Central y Tigre. Gimnasia le ganó 2-0 a Argentinos Juniors. Racing Huracán acaban de igualar 0-0 en los relatos de Sujarchuk y en los comentarios de Javier Luis. Belgrano le ganó 4-0 a Sarmiento de Junín. Hasta ahora lo único que puede cambiar los octavos de final será el partido de mañana entre Defensa y Justicia y Gimnasia de Mendoza, pero a priori ya estaría todo confirmado. Racing iría con Estudiantes, Independiente iría con Central, Vélez con Gimnasia, River sería con con San Lorenzo, Independiente y Rivadavia con Unión, Talleres, Belgrano, el Clásico, Argentinos, Juniors y Lanús, Boca y Huracán. Será el partido número 23 en la historia de River y Atlético Tucumán. En este estadio, el decano solo ha ganado una vez y fue en la B Nacional.
0: Bien, espectacular, espectacular. Estamos oyendo perfectamente porque aquí lo tenemos Horacio Villegas en la técnica, en la cabina número 5, apostado frente al círculo central, realmente por Splendid, por la 990 y para todo el país, la repetidora semana acomodando, porque juega River ante el Atlético junto a Jorge Marinelli. ¿Qué tal, Jorge? ¿Qué tardecita tenemos aquí en el Monumental hoy,
2: Hola, Marcelo. Abrazo para vos y para todos. Una tarde-noche tranquila en el Estadio Monumental porque el River sabe que casi ni depende de sí mismo para ser segundo, como se han dado los resultados, con lo cual le servirá a Coudet para observar a algunos jugadores, darle minutos a alguno de ellos, y uno en particular, en su vuelta, después va a contar Pato Canulli, tendrá la chance nuevamente de sentirse el jugador profesional. Enfrente, Pato decía, un equipo que no juega por nada. Y es verdad, porque está eliminado de absolutamente todo. Pero Atlético Tucumán es el peor equipo en condición de visitante del campeonato. No ha sumado nunca en condición de campeonato. Y por ahí hay unos números que tiene preparados Pato Canulli que van a graficar muy bien cómo está el decano, que en algún momento supo ser animador del fútbol argentino, representante del fútbol argentino a nivel internacional. River con la cabeza puesta en la Copa Sudamericana, en este presente, en el torneo local, sabe que por el solo hecho de vestir esa camiseta tiene que estar a la altura, sea cual sea el compromiso, y este, el de esta noche aquí en el Monumental, no es la excepción.
0: Viene Jorge Marinelli ya en los comentarios aquí en el Monumental. El saludo también para Tomás Coraza allí en la producción, Giovanni Villalba, todo el equipo para este gran partido que se las trae para River y el Atlético Tucumán. En condiciones ya nuestra conducción comercial, recordamos también el saludo cordial a aquellos que nos acompañan y en cada una de las presentaciones, las transmisiones, prácticamente, como dirían antes, en esa cabalgata deportiva, ¿no? Una frase que quedó plasmada en las transmisiones deportivas.
2: Claro, exactamente. Es una cabalgata futbolera la de este fin de semana y este domingo.
0: Viene, me meto con Pato Canulli allí en zona baja, ya en condiciones. Se viene River, se viene el Atlético hacia el círculo central. Comienzan a encender los fuegos artificiales para la salida del millonario. Y el equipo tucumano ya en condiciones de presentar la formación de los equipos para esta tarde noche.
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4: Cola número 41, Santiago Beltrán. 16, Fabricio Busto. 20, Germán Pesela, el capitán. 13, Lautaro Rivero. 21, Marcos Acuña. 6, Aníbal Moreno. 8, Maximiliano Mesa. 26, Tomás Galván. 38, Ian Subiabre. 11, Facundo Colirio. Y con la 32, Agustín Roberto. Los 11 de Eduardo Coudet.
0: Bien, la formación de River. Ahora esta es la formación del Atlético.
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4: Con con la número 1 Luis Ingolotti, 3 Maximiliano Villa, 23 Clever Ferreira, 20 Gastón Suso, 21 Ignacio Galván, 11 Renzo Tesuri, 19 Lionel Vega, 31 Lautaro Godoy, 11 Franco Nicola, 23 Nicolás Lamendola y con la 9 Leandro El Loco Díaz, los 11 de Julio César Falcioni.
0: Excelente, los 11 Falcioni, una cortina de humo aquí frente a la cabina número 5, mirando el círculo central, alcanzamos a divisar a los hombres de River, allí lo acaba de anunciar Pato Canuli, el saludo también allí en San Vicente a Cristian Duarte que nos acompaña, es hincha del fútbol, del show de los grandes, pero prendido a la radio. Abrazo enorme aquí el hincha de River, alentando al equipo del Chacho Cordé que se viene. Bueno, nos metemos también con la información, cómo quedó la tabla de posiciones, ¿no? Con esto del campeonato y lo que se van sumando en los playoffs.
2: Sí, claro, y fue un cachetazo también para el mundo de los mal pensados, porque en este fútbol sospechado de muchas cosas, me parece que este fin de semana nos han dado una muestra que todavía sigue teniendo un espíritu competitivo que escapa a las especulaciones.
0: Bueno, así es, uno más que nada lo que pasaba, ¿no? Con el relato de Mateo Zucarzuga allí en la cancha de la academia, algunos decían fuera gol de Huracán, bueno, y ahí estábamos realmente debatiendo internamente estas cosas del fútbol grande que tiene nuestro país. Pero sin dudas, con la transparencia que siempre caracteriza en cada presentación por Splendid, por la 990, señoras y señores, allí nuestra conducción comercial, está River en la cancha, está el Atlético.
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0: Bien, están en el sorteo en la mitad de la cancha, Pesela y Tesuri, ya en la mitad del terreno, recordamos los árbitros para este partido.
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4: El árbitro será Jael Falcón Pérez, asistente número 1 Maximiliano del Seso, asistente número 2 Sebastián Ranieri, cuarto árbitro Ariel Penel, en el VAR estará Felipe Viola y en la VAR es Mariana de Almeida.
0: Bien, bueno, yo sé que no le gusta hablar de los árbitros, Marinelli, pero
2: sí,
0: bueno.
2: No, sí que me gusta.
0: ¿Sí, le gusta?
2: No solamente me gusta hablar de los árbitros, sino me preparo también. Falcón Pérez, al equipo que más dirigió en su carrera profesional, es a River. Con lo cual, evidentemente, conoce bien este estadio. La suerte ha sido diversa, no siempre ha tenido resultado positivo. Pero es un árbitro que está nominado para ir al Mundial.
3: ¿Marcelo?
2: Está bien visto.
0: Sí.
3: 21 partidos lo dirigió a River, ganó 9 el Millonario, empató 5 y perdió solo 7.
0: Bueno, las estadísticas lo acompañan, ¿no?
2: Bueno, 9 victorias, 7 derrotas para un club como River. No sé si lo acompañan tanto, pero digo que Falcón Pérez quedó muy marcado en aquella noche ante Platense, ¿no? Con el arbitraje que tuvo, que me parece que hay arbitrajes que enseguida saltan a la retina del futbolero, y hay infinidad de otros partidos, de otros equipos, donde hay árbitros que también dejan su sello.
0: Viene, se levanta el estadio aquí en el Monumental, va a arrancar el encuentro, va a tocar Leandro Díaz por el Atlético Tucumán, la pelota en el círculo central, está River, casaca tradicional, pantaloncitos negros, medias blancas, el Atlético todo es celeste, parece la camiseta de Belgrano, está la pelota en la mitad del terreno y va a dar comienzo el espectáculo.
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0: Viene, está el árbitro Falcón Pérez ya mirando hacia la derecha, a la izquierda, todo viene. Flamean las banderas en el Monumental. Está todo preparado para el comienzo del encuentro. Va a tocar a la pelota por Splendid, por la 990, en el show de los grandes. Se hace largo el arranque. ¿Qué le pasa al árbitro, Pato?
4: Me parece que están esperando a que salga a las 6:30. Son y 29 todavía.
0: Ah, bueno. Por primera vez en la Argentina respetamos la hora, ¿no?
2: Bueno, una puntualidad casi suiza, diría, pero bienvenido sea.
0: Viene, por lo menos de a poquito. nos vamos educando. La pelota viene atrás para Gastón Suso, saca un remate, ha arrancado el partido, va a campo de River. En la mitad de la cancha, la toca para Díaz, corre para recuperar la pelota para el Atlético, sin embargo atrás le queda el balón, otra vez para Galván, con la casaca número 21 en la espalda, presiona bien, arriba a su llave también Colidio, la pelota por la derecha viene para Villa, arranca Villa con un pelotazo largo, otra vez a campo de River, la toca para Galván, Galván juega la pelota cortita, va también por otro costado de la cancha Moreno, va hacia la mitad del terreno, incita otra vez con la pelota para el equipo del Atlético, va casi en el rincón de la cancha, gira otra vez para llevarse el balón, corre de aquí para allá, también Rivero lo mira casi en la puerta del área, la tiene River en la mitad de la cancha, baja unos metros para quedarse con el balón, con la allí con Pellera, también nuestra Besa, su llave, mirando, corre en la mitad de la cancha, la pelota va otra vez a campo del Atlético.
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0: En la mitad de la cancha va para Roberto, la toca corta, viene la pelota cortita nuevamente para Galván, va la pelota por la derecha, la tiene River, juega la pelota hacia la mitad del terreno, acá arranca Mauricio Bustos, juega con el balón, se viene River asomándose para la mitad de la cancha, apenas comenzado el encuentro, la pelota toca atrás y este River que intenta de a poquito con Acuña, la pelota viene hacia el costado derecho, Jorge.
2: Sí, River trata de amigarse con la pelota, el Atlético Tucumán lo espera en su campo, no cerca de su arquero, trata Falcioni de tener un equipo corto que entre Díaz, su hombre más adelantado y los centrales, sea el caso de Suso o de Ferreira, no haya tanta distancia.
0: Bien, la pelota atrás, toca atrás para Beltrán, ahí salida desde el fondo para River.
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0: Se va corriendo con el balón para Busto, toca la pelota por el sector izquierdo, cruzando la mitad de la cancha, pide la pelota a Cuña, va corriendo con el balón para Marcos, la tiene en tres cuartos de cancha, gira otra vez hacia afuera, pone la pelota bajo botín izquierdo, la toca atrás para la mitad de la cancha, bien para Lautaro, la tiene Rivero, juega la pelota hacia el medio, círculo central, se viene River con la pelota, hasta ahora 0-0 aquí en el Monumental, este River que quiere la victoria, quiere asegurar el segundo lugar, la pelota viene para el Millonario, toca atrás, va corriendo también Rivero, levanta la cabeza para tocarla por el sector derecho.
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0: Va la pelota para Colidio. Salta de cabeza. La dejó atrás para Suyabre. Suyabre en el vértice. El área grande. Enganchó la toca hacia el medio. Quiere sacar un remate de media vuelta. Casi alcanza a tomar la pelota. Suyabre toca atrás la pelota contra el piso. Insiste River fuera del área. Moreno. La pelota por la derecha. Va corriendo para sacar un remate en el rincón, la mandó al costado de la cancha. Hay lateral para River y un avance de River triangulando en el área grande, Jorge.
2: Sí, sí, cuando se encuentran los jugadores que mejor manejan la pelota, está claro que es cuando River más luce.
0: Viene entre Roberto y Subiabre. Allí se mueven y van rotando. La pelota viene para el Millonario. La tiene otra vez para Galván. Va la pelota más atrás. Toca para Bustos. Corre hacia la mitad de la cancha. Baja unos metros para tomar la pelota. Bien para Rivero. Círculo central. Viene River con la pelota. La toca atrás. Va trotecito para llevarse la pelota a Marcos Acuña. Otra vez cambia de frente por el lateral derecho. Lo hace correr en toda la cancha al hombre del Atlético. La recupera otra vez Atlético Tucumán. Gira, pelotazo largo. Viene el balón para Tijori. Otra vez recupera, bajando unos metros, le queda la pelota para Roberto. Otra vez recupera River en la mitad del terreno. Sale a cortar, se arroja al piso el hombre del Atlético, el tucumano. Intenta controlar la pelota, pero sin embargo va Maxi Mesa. Pone la pelota otra vez para el círculo central. Baja su viabre, cambia de frente, toca para Acuña. Acuña viene en tres cuartos de cancha, lo toca para Colidio. Colidio más atrás para Acuña. Se viene con la pelota otra vez para River. Estamos por Splendid, por la 990 y el fútbol. Aquí River empata 0-0 con el Atlético.
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1: Final en la B Nacional. Godoy Cruz y Deportivo Morón igualaron 2-2. Midland le ganó 2-1 a Güemes. Siguen empatando 1-1 Racing de Córdoba y Deportivo Madryn.
0: La pelota de Acuña viene para Colidio, bajo unos metros, toca atrás para su llave. Allá la recupera otra vez para Acuña, se le va Se le fue, aunque lo aplaude a Zubiabre y Acuña, tranquilo, no pasa nada. Ahí lateral.
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1: El Brasil y Irago ya empezaron, Chapecoense y Bragantino, Internacional y Fluminense. Más temprano empataron 2-2 Flamengo y Vasco da Gama, al igual que Sao Paulo y Bahía.
0: La pelota larga, robó bien con el efecto bien para Roberto. Roberto viene casi en el rincón de la cancha, se arroja al piso para mandarla a Suso al lateral. Casi se le escapa el hombre de River. Ahí saque de costado para el Millo.
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0: Acá se viene River tratando de llegarle al arco que defiende Angelotti. La pelota casi fuera del área, viene para Colidio, más atrás, pelota contra el piso. Insiste, va Moreno. Moreno pone la pelota por la derecha, levanta la cabeza, la toca nuevamente para Bustos. Bustos más atrás para el círculo central. Se repliega todo Atlético Tucumán. El partido aquí en el Monumental por ahora 0-0. La pelota viene para Cuña. Arranca Cuña con el esférico, la toca otra vez en el círculo central, más atrás. Toca para Pesela.
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0: Va a haber tiro libre para River.
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0: Se viene con la pelota otra vez para Cuña, ya campo del equipo tucumano, cambio de frente, la pelota por la derecha para Galván, va corriendo en el frico fuera del área, acá en cara arriba, puede ser el primero, le pegó al arco, arriba del horizontal, el remate de Fabricio Bustos, en la pancita del área para sacar un remate, buscaba el ángulo del arquero, pero se le elevó demasiado el esférico por arriba del horizontal, Jorge.
2: Sí, buena jugada colectiva y un remate muy forzado, la pelota le quedó encima del pie, alcanzó a pegarle igualmente con zurda y se fue por arriba del travesaño. Hay un detalle, River es el equipo de toda la liga que más tiempo ha tenido la pelota. Ha manejado el 64.8% del tiempo, un promedio de todos los partidos, con lo cual ya logró el primer objetivo, que es tenerla. Ahora a ver qué se hace con ella.
0: Se viene con la pelota otra vez para River, va, corre al trote para sacar la pelota. Moreno juega atrás para el arquero Santiago Beltrán. ¿Qué arquero tiene River, eh? La verdad que lo de Beltrán, interesantísimo, ¿eh?
2: Y es la aparición de un chico que no estaba en el cálculo de muchos, era casi un desconocido y hoy se ha consolidado con una seguridad que, bueno, no son pocos los que dicen que tiene que estar en el Mundial.
0: Se viene con la pelota para Godoy, para el Atlético, salta de cabeza atrás, sube y abre, pone la pelota fuera del área, Acuña, revienta un pelotazo largo para la mitad de la cancha, volviendo a la devolución, triangula bien River, la toca contra el piso, va la pelota para Mesa, va corriendo también Colillo, que pide el balón por el sector izquierdo, sin embargo por la derecha va corriendo también Galván, allá roba la pelota bien el hombre del Atlético, lo hace Ignacio Galván cruzando la mitad de la cancha, saca un pelotazo mal el hombre tucumano, la banda al costado de la cancha, campo de River, lateral para el equipo del Chacho.
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4: Jorge,
2: sí.
4: Con respecto a lo que están diciendo de Beltrán, es una locura pensar que hace poco era el cuarto arquero de River, porque está por detrás de Armani, que sigue recuperándose de su lesión, está por detrás de Ledesma, que se fue a Central, y estaba por detrás de Ezequiel Centurión, que estaba lesionado, y para cuando se recuperó de la lesión, Santiago Beltrán había convencido tanto con sus niveles que ya se ganó el puesto de titular, y hoy Ezequiel Centurión está en el banco de suplentes.
2: Sí, esta es una clara muestra que hay que saber aprovechar las oportunidades, y Beltrán lo hizo.
0: Sí, sin dudas, esto también representa que a veces no todo tiene que ver con el rendimiento en el momento y ni siquiera la lógica, ¿no? Yo creo que el trabajo interesante que viene haciendo Beltrán, esperando su momento, bien dicho por Jorge Marinelli, aprovechando el momento y sobre todo con un rendimiento realmente importante a la altura de las circunstancias. Acá lo intenta Atlético Tucumán, la pelota por la derecha, arranca para Tesori, le pegó al arco, rebotó y la pelota estaba adentro, pero estaba adelantado.
2: Offside el Loco Díaz, grosero. Sí. El offside no lo buscó. El remate de Tesori se desvió en un delantero, Pato, que a River le ha convertido y lo ha amargado en más de una oportunidad.
4: Sí, el Loco Díaz, lo repasamos antes, desde aquel partido previo a que River juega la promoción en 2011 con Lanús, ahí ya lo vacuné Loco Díaz, también en varios partidos con Atlético Tucumán, muchos recordarán aquella definición del campeonato en marzo del 2020, sí, el Loco Díaz le ha hecho varios goles a River en su carrera.
0: Miren que estamos pisando los 10 minutos del primer tiempo. Por ahora 0-0 el partido. La aperta Vigre para Acuña. Toca atrás para el Millonario. Va cruzando la mitad del terreno nuevamente a campo del Atlético Tucumán. La toca para Colidio. Baja unos metros. Falta contra él. Atrás venía, se lo llevaba puesto el hombre tucumano. Manda la pelota casi en la mitad de la cancha. A ver, tiro libre para River.
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2: Bueno, Mesa, que hoy vuelve después de mucho tiempo. Pato nos va a decir cuándo fue su último partido, lo va a recordar. Está ubicado delante de Moreno, casi como un nexo, para tratar de darle comienzo al juego desde la mitad de la cancha.
4: Maxi Mesa no juega con River desde el 9 de noviembre del 2025, en aquel superclásico en la Bombonera, donde el número 8 River se lesionó, y hoy prácticamente 6 meses después vuelve a jugar y encima lo hace como titular.
0: Bien, claro, aquí la pelota viene para Acuña, la toca atrás Acuña. Viene con el balón también para Fabricio Busto. Cambia de frente. Va a campo del equipo tucumano. 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Por ahora sin goles. Ambos se cuidan. La pelota la toca por la derecha. Al trotecito también va Galván. Pide la pelota, viene el balón. Corriendo también Colidio, que ya pisando muy cerca del área grande. Pero acá responde otra vez el Atlético. La manda para el sector izquierdo. Va corriendo para Ferreira, casi en el rincón de la cancha. Va en busca del balón. También... el hombre la toca atrás para el arquero. Viene Beltrán, saca un remate largo para la mitad de la cancha. Golpe de cabeza, le queda otra vez la pelota para Villa. Villa la entrega. Había falta contra el hombre del Atlético, contra Tesori. Y va a haber tiro libre, ¿sí, Jorge?
2: Sí, Tesori bien abierto en el sector derecho en este 4-2-3-1 que intenta Falcioni y que rápidamente se convierte en un 4-5-1 con Díaz, que es el hombre más adelantado de todos, con dos laterales como Galván por la izquierda y Vila por la derecha, que acompañan, van, pero de manera ordenada. La prioridad, mantener el cero.
0: Bien, va a haber tiro libre para el Atlético Tucumán. Frente a la pelota está Nicola para sacar el remate. Un solo hombre en la barrera, que es Ubiabre. Saca a Nicola el remate largo al segundo palo. Salta de cabeza, alcanza a sacar el balón en la puerta del área. Otra vez en el fondo Rivero. La manda por el costado derecho. Le queda otra vez al hombre del Atlético. Va Galván. La tiene Galván. La toca atrás. Pelota contra el piso para Tesuri. Tesuri juega más atrás, casi en el área grande. Insiste con el balón para el Atlético. Va hacia el rincón de la cancha. Va a buscar el centro. Sale a cortar. Rápido lo hace. Viene este Rivero y la manda al córner, no, al lateral. Hay saque de costado para el equipo tucumano.
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0: Se viene el Atlético casi al costado de la cancha y lateral, viene hacia el primer palo, salta de cabeza, la toca atrás, finalmente le queda otra vez el balón a Galván, saca un remate, le queda para la puerta del área, insiste con el balón, corriendo Godoy, la toca Godoy, pierde la pelota, va en busca del balón, acá la tiene para Ferreira, Clever, la deriva, toca atrás para la mitad de la cancha, volviendo con la pelota otra vez para el Atlético, va corriendo Clever, Ferreira, pone un pelotazo largo al arco, el remate, sale Beltrán y se queda con la pelota.
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1: Hay gol de Deportivo Madryn de la mano de Jacopuzzi, ahora Deportivo Madryn 2, Racing de Córdoba 1, faltan 8 para el final.
0: Bien, 14 minutos del primer tiempo aquí en Monumental, 0 para River, 0 para el Atlético.
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0: Viene con la pelota otra vez River, ya se manda a campo del Atlético, la pelota por derecha, va corriendo para Galván, atención, en cara River fuera del área, baja unos metros para quedarse con el balón, insiste para Fabricio Bustos, otra vez juega hacia el medio, viene para Maxi, la tiene Mesa fuera del área, quiere probar Mesa, saca un remate casi adelantado, saltó de cabeza, tocó atrás para Colidio, le va a pegar, atención, se acomodó Colidio, sacó un remate, la devolución le quedó para Mesa, y el remate de Mesa pega a la pelota, el balón pegaba en Clever Ferreira, y se iba al córner, aunque alcanza a evitar ¿Qué cobraron ahí?
2: No, no, saque de arco. Sí, la tomó justo sobre la línea el hombre del equipo tucumano. Llegó con mucha gente el River, ¿sí? Es cierto que los tucumanos se habían animado a manejar un poco la pelota en campo rival, algo poco habitual hasta acá. Este equipo no vino a defenderse, Atlético Tucumán, y no vino a colgarse del travesaño para resistir. Propone jugar lo más lejano posible a su arquero Ingolotti. Pato, vos tenés por ahí una estadística respecto a la racha que lleva el equipo tucumano en condición de visitante.
5: Sí, lo que viene haciendo Atlético Tucumán de visitante, bueno, es nada más y nada menos que el peor del fútbol argentino. Porque ni siquiera hablemos de triunfos, hablemos de cuánto tiempo lleva sin sumar Atlético Tucumán. Porque a día de hoy, el Decano está llegando a 258 días sin sumar un solo punto como visitante. Para tener un poco de contexto, el segundo tiene 67. Es muchísimo lo que lleva el Decano sin sumar como visitante, sin siquiera cosechar un empate. Y bueno, lo que sería romper esa racha nada más y nada menos que aquí en el Estadio Monumental.
0: Claro, sin duda, pero acá se viene con la pelota para el Atlético. También cuando dice, le cuesta sumar, me hace acordar los tiempos de Independiente de Rivadavia, ¿no? Cuando le costaba un equipo del interior que venía en busca de llevarse al menos el cero, ¿no? Ahí te está bien.
2: Sí, claro, el tema es que, primero que para defenderse hay que saber, hay equipos que juegan a resistir el cero y no se defienden bien. Uno, bueno, sabe que las probabilidades de salir a jugar a la defensiva y salir airoso del Estadio Monumental en condiciones normales es poco probable. Para eso hay que ser ordenado y saber hacerlo. Y hasta acá no ha sufrido demasiado Atlético, pero es cierto que recién van 16 minutos.
0: Viene tiro libre para el Atlético.
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0: Le va a pegar Nicola la pelota frente al balón, casi cruzando la mitad de la cancha en campo de River, solamente en la barrera está Ian Zubiabre.
2: Mira, uno sabe cuando un equipo va a defenderse según la cantidad de jugadores que manda al área. Un montón de jugadores. Claro.
0: Pero sin inconveniente, salta Beltrán y se queda con la pelota.
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0: Bueno, de rato se hace aburrido el partido. Moreno sacaba un remate también por el lateral derecho. Se le fue larga, falta de precisión allí. Bueno, trata de jugar River en todo el terreno de juego, pero también lo hace un poco desordenado, ¿no?
2: Bueno, acá buscó Moreno la subida de Bustos. River tiene dos laterales que son verticales, que pueden subir tanto picando al vacío como por juego, porque Acuña y Bustos tienen buen pie. Y acá Moreno intentó un pase largo al que le faltó precisión.
0: Viene el saque de costado para River.
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0: Se va con la pelota otra vez para el Atlético, va corriendo por el lateral izquierdo. Tesuri casi fuera del área, engancha, desborda por el sector izquierdo también Galván, centro al área, le pegó al arco, centro atrás, ¡gol! ¡Gol! Del Atlético. Atlético Tucumán, un desborde por el sector derecho, corriendo para meterse también Tesuri desde fuera del área, realmente se mandó por el lateral derecho, entró, quiso rechazar el arquero y que se durmió la defensa, para que llegue el Atlético Tucumán y sea un baldazo de agua fría aquí en el Monumental a los 18 minutos del primer tiempo. Tesuri pone el 1-0, River 0-1 para el Atlético Tucumán.
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2: La construyó muy bien el equipo tucumano. Empezó por la izquierda, podía terminar en la derecha. Vila con el arco libre, le quiso pegar entre los tres palos, le pegó muy mal, terminó corrigiendo ese pase centro de Suri para vencer a un River que se sorprendió con una buena maniobra del equipo tucumano que está ganando y dando la sorpresa en el Monumental.
0: Sin duda, si será sorpresa, ¿no? Esta victoria y el gol de Renzo Tesuri, la pelota viene por la izquierda y ahora se agranda el Atlético. Van los tucumanos, va Galván, fuera del área, sale a cortar. Rápido lo hace Rivero, lo manda para el costado de la cancha y lateral. Parecía aburrido el partido. Entró al juego River, le mostró unas monedas de bronce y entró, porque la verdad que en esa jugada clara, casi como perdida, ¿no? Entraba Tesuri para mandarla adentro. Cuando se confió River en el fondo, la pelota se va al costado de la cancha y laterales. Se viene el Atlético, gana 1-0 aquí en la cancha de River.
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0: Viene, se viene el lateral, va corriendo también Kleber, Godoy pide el balón, la pelota en el rincón de la cancha, la devolución queda, salta de cabeza, le queda otra vez para la mitad del terreno, para rechazar la pelota en la Méndola. Otra vez la pelota viene al campo del equipo del Atlético, salta, va Colidio, saltó de cabeza, queda la pelota en la mitad de la cancha, baja unos metros para quedarse con el balón Tesuri, el autor del único gol del partido, porque gana el Atlético 1-0. A ver, ¿quién me llama?
3: Nadie.
0: Sí, Pato. Bueno, las caras en el banco, ¿no?
5: No, les iba a decir que desolación total en el banco de River por parte de Chacho Coudet. Mientras tanto, Falcioni lo festejó, pero con precaución. Sigue con muchas indicaciones el técnico del decano.
0: Viene de a poquito, luego de la llegada de Falcioni a este equipo, ¿no? Tratando de que encuentre la performance hasta ahora. Ya se levanta Falcioni, me da algunas indicaciones. La pelota viene por la derecha, va corriendo Rivero, también Galván. Levanta la cabeza para tocarla atrás, viene Pesela. Pesela por la derecha, levantó la cabeza, toca atrás para el círculo central. Baja unos metros para Fabricio. La tiene Bustos otra vez, pierde River 1-0, pero Pesela va, inclina la cancha, campo del equipo del Atlético Tucumán. La tiene otra vez para Pesela por la derecha, juega por ahí, se anima River. Va en tres cuartos de cancha, levanta la cabeza, toca atrás, pelota cortita para Aníbal. Moreno juega la pelota hacia el medio, cambia de frente para Acuña. Va corriendo Acuña, muy lento River, muy como pegado al césped, Jorge.
2: Sí, alguno podría decir que es previsible, en realidad todos los equipos son previsibles. El tema es que cuando aquellos actores que tienen que llevar adelante lo ideado por el técnico no están bien, no están finos, todo se hace cuesta arriba.
0: Claro, como que uno no sabe lo que va a hacer el otro. Acá en este caso, Pesela juega la pelota para la mitad de la cancha para Mesa. Corre Mesa, ¿quién se la doy? Tarda en tocar la pelota otra vez para Pesela. Oh, fíjate, se pasan la pelota porque no encuentran espacio para meterse a River, que pierde el partido. La pelota viene para Mesa, va un pelotazo filtrado, no iba a llegar, cerraba bien finalmente Suso, la pelota va en las manos del arquero Ingolotti, que se queda con el balón.
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2: Toby, este resultado no cambia la tabla.
1: No, de momento nada. Lo único que le hace Atlético Tucumán es sumar un par de puntos, pero no así moverse en la tabla. Sigue en el puesto número 13, al igual que River, que sigue segundo, ahora con 29 puntos.
0: Se viene con la pelota River en la devolución, corre cruzando la mitad de la cancha, va y Ansu abre otra vez la pelota, la mandan en costado del terreno, sale Colidio rápidamente, saca el lateral en la mitad del terreno, toca la pelota más atrás, viene para Rivero, se viene River con la pelota, toca para Pesela, va Pesela por la derecha, insiste cruzando la mitad de la cancha, busca la presencia ya de Galván, que corre también, Moreno lo mira, como diciendo, la verdad que corre como desparejo River, lo veo en el campo de juego, ¿no?
2: Sí, van a distinto ritmo, Galván está ubicado en la derecha, Moreno Mesa, si se quiere, es el doble 5 y está ubicado su viable sobre el sector izquierdo.
0: Nadie se acerca más que en esta ocasión, lleva la pelota a Mesa, lo ve cerca, Acuña la toca, finalmente pega la pelota en Godoy, se va la pelota al costado de la cancha y lateral. Si le pone ritmo, tal vez encuentre espacio River, pierde el partido 1-0.
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0: Va corriendo con la pelota Aníbal Moreno juega la pelota para el rincón de la cancha para Maxi Mesa, otra vez para Moreno por la derecha, cruza la mitad del terreno, pelotazo largo, se asoma también Galván por el otro costado de la cancha, Pesela juega otra vez, Pesela más atrás para el arquero Beltrán.
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0: Colidio intentaba controlar la pelota y finalmente le queda atrás para Acuña. Va corriendo Acuña, escapó de la marca bien, se arroja al piso para mandar la pelota Villa al costado de la cancha, saca rápidamente Acuña, pone la pelota para su viabre, va en el rincón de la cancha, quiere escapar de la marca, aguanta bien, pone el cuerpo, lo empujan y gana finalmente la pelota al córner. Para mí había córner. ¿O no? ¿Qué cobró, Pato?
5: No, cobró saque de arco.
0: Bueno, se quejan los plateístas.
1: Era córner,
0: Para mí también era córner.
1: Sí, sí, el último que la termina tocando es el jugador de Atlético de Tucumán.
0: Sí, tal cual. Acá tenemos una visión espectacular en la cabina 5. Ya mirando casi en el rincón, el árbitro determina. Este árbitro determina saque de meta para el Atlético Tucumán. Es Falcón Pérez.
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1: Hay gol de Racing de Córdoba, lo hizo González a falta de 2 minutos. Están empatando 2-2 Racing de Córdoba y Deportivo Madryn, un expulsado por lado.
0: Viene, gracias, acá con la pelota viene River, corriendo, se lleva el balón, Roberto pone la pelota por la derecha, va para él, encara otra vez en el rincón, cuando vuelve, alcanza a tocar la pelota bien Ferreira, Clever, recupera otra vez el balón, la toca por la izquierda, se viene otra vez el Atlético, cruza la mitad de la cancha, se le había ido el balón, y determina lateral para el equipo millonario.
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1: Hay gol de Chapecoense, lo hizo Bolasi, le está ganando 1-0 a Bragantino, próximo rival de River en la Copa Sudamericana.
5: Perdón. ¿Yannick Bolasi?
1: Sí, claro que sí, él mismo.
0: Para un poquito, va Colidio, la pelota viene para Colidio, la toca para su llave, atención de media vuelta, le pegó al arco, tapó el arquero y la mandó al córner. Tapó el arquero, el remate de Roberto, casi en el área grande, alcanzó a tocarla, se amagó hacia afuera, se metió hacia adentro, giró y un remate contra el palo izquierdo del arquero del Atlético, la mandó al córner, tiro de esquina para River.
2: Y buen movimiento de Roberto saliendo de la zona de influencia para meter diagonal hacia afuera, media vuelta y gran tapada del arquero del equipo Tucumán.
0: Se viene River en busca del empate del partido, cerrado el corre, centro atrás, Pesela y por arriba el horizontal, Pesela por arriba del horizontal en área chica. Se salva el Atlético ahora.
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2: Se quedó corto en la salida el arquero Ingolotti. Pezzella casi que se la lleva puesta. Se encuentra con la pelota el defensor de River. No le pudo dar dirección. La tiró por arriba con el arco libre.
0: Viene la pelota larga otra vez, viene a campo del equipo millonario, salta Acuña, pone la pelota hacia el medio, le queda cruce a la mitad del terreno para su llave, había falta, dejó seguir ya que no avanzaba River, por lo tanto le cobró tiro libre para el equipo millonario.
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0: Se va con la pelota para Acuña, Acuña juega la pelota para Maxi, se levanta la hinchada, claro, comienza a levantarse porque este River hasta ahora no lastima, está haciendo negocio el equipo tucumano. La pelota viene para Pesela, corre Pesela, juega la pelota para River, River por la izquierda, cruzando la mitad de la cancha, la pelota larga, viene para Subiabre, se arroja al piso, la manda a Tesuri, el autor del único gol del partido, al costado de la cancha, saca el lateral para River, lo va a hacer rápidamente Acuña, pone hacia la mitad de la cancha, va para Rivero, Rivero más atrás, en el círculo central, viene para Pesela.
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0: Bien, resultados, ¿qué pasó en Avellaneda?
1: En Avellaneda han empatado 0-0 Racing y Huracán.
0: Bien, también estaremos dando a conocer las principales posiciones, las llaves, cómo se van a medir en los playoffs, la pelota al costado del terreno, aquí va a haber lateral para River.
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0: Se va con la pelota para Cuño. Cuño juega hacia el medio para Maxi. Centro para Colirio. Salta en el fondo Suso. La descarga otra vez para la mitad de la cancha. Presiona River encontrando, o al menos quiere encontrar, el empate. La pelota viene para Cuña. Toca más atrás para Pesela.
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0: 30 minutos del primer tiempo. Uno para el Atlético Tucumán, que le gana a River aquí en el Monumental por la mínima diferencia. La pelota viene para Cuña. Cuña toca para Colidio. Colidio nuevamente la pelota la toca para Moreno. Moreno para Cuña. Cuña para Colidio. Va Colidio, se mete hacia el medio, baja unos metros para recuperar el balón. La toca atrás, pelota contra el piso para Galván. Va Galván, la toca por la derecha. Insiste con la pelota otra vez para River, casi en tres cuartos de cancha. Va hacia el rincón del terreno. Sale corriendo Nicole y la manda para el costado de la cancha. Y va a haber lateral para River, Jorge.
2: Hay un equipo solidario en Atlético Tucumán, con todos tratando de dar una mano a la hora de recuperar la pelota. Recién Nicola apareció detrás del lateral para seguir la subida de Bustos, hacer rebotar la pelota en el ex Independiente y ganar un lateral. Está faltando animarse en lo individual a River. No hay ninguno hasta acá que haya tratado de gambetear hacia adelante.
0: Recordamos de a poquito, estamos en los 30 minutos cuando son las 7 de la tarde en toda la República Argentina. El PIB de Splendid de la 990 y el show de los grandes con la pelota viene para River en el Monumental. Juega y pierde por ahora el partido. La pelota más atrás y revienta un pelotazo largo. Lo hace Godoy también, la Méndola. La manda para la mitad de la cancha. Controla River otra vez. Hasta ahí llega el Atlético. Otra vez River intenta comenzar a tejer una jugada. Pone la pelota para su viable por la izquierda en tres cuartos de cancha. Quiere capar de la marcación de Tesuri, que lo sigue para todos lados. Más atrás la pelota viene para Mesa. Mesa otra vez para el círculo central. Acá se viene River, que va intentando con Moreno. Moreno toca para Pesela. Pesela para Moreno en tres cuartos. La verdad que no se le cae una idea a River, ¿eh? Viene otra vez para Maxi. Va corriendo Mesa. Al menos no acelera ahí. La pelota toca corta. No espera para su llave. A ver si hay algo diferente en River, porque hasta ahora no lo muestra. La pelota en la mitad de la cancha. Pone la pelota nuevamente para Mesa, que gira otra vez. Rota en posición para ver si encuentran espacios. La pelota la tiene para Maxi. Toca la pelota hacia el medio. Recupera otra vez para Tesuri, el autor del único gol del partido. Se viene la contra para el equipo del Atlético, cruzando la mitad de la cancha. Pelotazo largo. Va corriendo para la Méndola. Este pierde la pelota cuando sale a cortar. River la manda para el costado de la cancha. Lateral rápidamente. Le queda finalmente el balón a Nicola. Nicola la entrega mal. Va al costado del terreno. Y esta vez sí, a favor de River. Saque de costado.
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1: Tuvimos novedades en el Gran Premio de Miami porque Franco Colapinto, histórico, salió octavo en la carrera, pero por una sanción a Charles Leclerc, sube una posición, sale séptimo, su mejor resultado de la Fórmula 1.
2: Muy bien Colapinto.
0: Qué bien, dijeron que lo iban a mandar más seguido a Buenos Aires, ¿eh?
1: Acá lo estamos esperando.
2: Si sirvió lo que se hizo acá en Buenos Aires,
1: parece, ¿no?
2: Seguido. Y claro.
0: Lo motivó espectacular la exhibición, ¿eh?
2: Igual está claro que hay un auto mejorado. Algo tocaron, algunos cambios que ha habido favorecieron al Pino.
0: Acá lo mejoran a Cuña, que viene con la pelota para River, la toca para su llave. El remate para pelota al córner. Intenta mejorar River
2: arco,
0: en esta.
2: Arco.
0: Al arco, ¿no?
2: Sí, claro, pegó un subiabre. No, bueno. Para mí se entrega Mancito subiabre.
0: Bueno.
2: Se entregó el solo, ¿eh? Miró antes de ir a buscar la pelota.
0: Hay saque de meta para el Atlético, que gana el partido aquí en el Monumental 1-0.
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0: ¿Qué dice el Chacho Pato?
5: Chacho ya mandó a que se muevan algunos suplentes, se tienen a Kendrick Páez, a Juan Cruz Mesa. Recordemos que también está Juan Fernando Quintero en el banco de suplentes, Maximiliano Salas. Ojo que si la cosa sigue así, no hay un cambio en el entretiempo.
0: Bueno, se va con la pelota otra vez River, saca Cuña, Cuña juega la pelota hacia el medio, de media vuelta, se viene para Aníbal Moreno, juega la pelota hacia el medio, saca, alcanza a poner presión también en la Méndola Godoy, la pelota por el costado derecho, va corriendo, se va con el balón en tres cuartos de cancha, había falta, ¿eh? ¿Había falta o no contra?
2: No, para mí no sé si...
0: Roberto.
2: No sé si fue un mal movimiento de él o pisó mal. El campo de juego está mejor, pero lejos de la mejor versión que supimos ver en el Monumental.
0: Claro, se ve con la pelota otra vez, le queda para Galván. Galván avanza atrás para el equipo de River. que está ya en los 34 minutos del primer tiempo y el Pescado sin vender. No hay mucho entusiasmo por ahora. Se va con la pelota en el círculo central. La pelota la toca para Maxi. Va corriendo Mesa por el lateral izquierdo. Viene para Colidio, que baja unos metros. Va como 10, Colidio. Mirá, baja otra vez. Le queda para Mesa. Mesa cambia de frente. Va por la derecha otra vez. La toca corta para Aníbal Moreno. Moreno por la derecha. Va también el Galván para sacar un remate. Hace una pausa. Toca atrás. Insiste. Levanta la cabeza. Qué bien que la hizo. Tocó pie a pie. La pelota la toca nuevamente para Galván. Falta contra él. Y una oportunidad para River. Cuando no tiene fútbol, las pelotas paradas es una moneda de oro, por lo menos para cambiar la historia, que hasta ahora no es favorable para el millonario.
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2: Sí, hay una pelota detenida. River no encuentra por juego y uno siempre tiene en el rival, o cuando va a comentar un partido, un jugador que aparezca como una amenaza, ¿no? Yo siento que River no tiene un jugador que amenace, de ese que de la nada te puede conseguir algo muy bueno. Algunos por rendimientos y otros tal vez porque no están en el mejor momento.
0: 35 minutos, va Acuña, centro al área, salta de cabeza, atención, le quedó para subir y le pegó al arco, remate al córner. El remate al córner cuando venía para cortar, Nicola. Hay nuevo tiro de esquina para River.
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0: Viene frente a la pelota para sacar en el rincón. Ian Zubiabre le va a pegar al balón. Bueno, ya escucharon la hinchada, ¿no? Hay que poner, ¿eh? Hay que poner. No estamos en las Pascuas, ¿eh? A este River comienzan a presionarlo. Le va a pegar Zubiabre. Una llamada de atención del árbitro, del señor. Allí Pérez, la pelota viene en el área, salta de cabeza atrás, dejó a metros de la pancita del área, le queda finalmente para Acuña. Acuña la toca para Zubiabre, la baja con el suelo del botín derecho, pero rápidamente Cesuri roba el balón y la pone larga para la mitad de la cancha. Se saca los problemas de encima el hombre del Atlético Tucumán. La pelota por la derecha, va corriendo y al trote para quedarse con el balón. También Pesela por el otro costado de la cancha, la toca, cambio de frente, se la toca para Acuña, el más experimentado, para cruzar la mitad del terreno, baja unos metros para quedarse con el balón. Zubiabre, falta contra él o lateral. Falta, ¿no cobró?
2: Sí, falta.
0: A ver, tiro libre para River.
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0: Después de esta te pregunto, Pato, la pelota va al costado de la cancha y lateral para River, sí, Canuli.
5: No, le decía que era tiro libre antes. En River de vuelta, le confirmo, se están moviendo Lucas Silva, Lautaro Pereira y Kendrick Páez. Así que atención a esos tres nombres para ver si alguno entra en el entretiempo.
0: Claro, bueno, se viene. Pero la pelota para Mesa.
2: Va a tener que hacer algo, Coudet, porque es una imagen desdibujada de River. Es cierto que no ha tenido actuaciones notables, de esas que encandilan desde que llegó Coudet como entrenador, pero sí es un equipo muy efectivo, los números son irreprochables para Coudet. Le falta ese toque de juego que uno teniendo a River enfrente, ante sus ojos, siempre reclama.
0: Y aquí intenta, cruzando la mitad de la cancha otra vez, River va en busca, gira, Colidio, bueno, falta Clara contra él, el árbitro no cobra, se arroja al piso también. Maxi Mesa no puede, cruza la mitad de la cancha, pelotazo largo para Clever Ferreira. Atención en cara, va corriendo con la pelota Améndola. Se tira por la izquierda, levanta la cabeza, recupera otra vez River en la mitad del terreno para Moreno. Moreno por el otro costado de la cancha. Va otra vez el equipo millonario, que busca la presencia de Zubiabre. Juega la pelota hacia el círculo central, cambia de frente, la toca para Acuña. Va corriendo Marco, cruza la mitad de la cancha, Acuña, pelotazo largo. Mirá, se complicaron fuera del área. Quedó el arco sin quien lo proteja. Va Zubiabre, le pegó al arco. No. Terrible de Zubiabre. Salió el arquero, quedó fuera del área. Quiso encerrar, pero se quedó con la pelota Zubiabre. Sacó, se abrió un cachito, sacó un remate con la pierna izquierda. Buscaba el arco, no había nadie. ¿Quién lo defienda? Sí, era la chance para River de empatar en el encuentro, pero se le van todos al árbitro a decirle cosas, seguramente protestando que alguna falta no daba. Pero estas cosas que tiene este River, ¿no? Zubiabre tuvo la gran chance de empatar el partido, Jorge.
2: Sí, casi un blooper, o fue un blooper que no terminó de la peor manera para el elenco tucumano, porque Zubiabre no tuvo la fineza a la hora del toque final, digo, porque sale el arquero Engolotti, choca con el central Ferreira, y la pelota quedó suelta ahí. Subiabre la peleó, la ganó, la tiró por arriba, le faltó dirección.
0: Bueno, ¿qué pasó ahí? Bueno, ¿se enojó el Chacho? ¿Qué dijo, Pato?
5: Sí, se lamentaba un poco la situación, que finalmente era Agustín Ruberto que la tenía, y ahora está viendo qué pasa con Facundo Colinio, que ahí están ayudando a los médicos de River a levantarse el número 11.
0: Claro, le fueron a protestar esa falta, ¿no?, a Colinio.
5: Claro, que estuvo caído durante toda la acción de ataque de River.
0: Claro, debería haber parado el juego, pero dejó seguir.
2: Sí, bueno, como no consideró que era infracción, pensó que se iba a levantar enseguida Colinio y no lo hizo, que salió de la cancha. Pato ahora está por reingresar en cuanto la pelota se ponga en juego.
0: Imagínate, la pelota salta, Pesela, golpe de cabeza atrás, le queda finalmente para Suso, reventó un pelotazo, va para Tesuni, la pierde, le queda otra vez para el hombre de River, va con el balón Rivero, ya cambia de frente, pelotazo largo, viene para Colidio, ahora cambió de posiciones, se tiró por la derecha Colidio, hace una pausa, quiere escapar de la marca de Nicola, no puede, le quitan el balón, va la pelota costado del terreno, lateral para River.
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1: A los 40 minutos del primer tiempo hay gol de Alexander Bernabei. Internacional le gana 1-0 a Fluminense, gol del ex Lanús.
0: Viene, se va la pelota al costado de la cancha, lateral para River.
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0: El remate le queda para Díaz, va corriendo Díaz, Díaz, y Pesela salió a salvar las papas, Leandro Pesela, Jorge.
2: Sí, bueno, la verdad, una salida de Rivero desafortunada, pegó en Díaz, después cuando la quiso complicar, entre la pelota que no la controló de la mejor manera y el estado del campo de juego, se le fue larga, pero pudo aprovechar Díaz de mejor manera esa pelota robada.
0: Bien, había falta contra Galván en el círculo central. Completamos.
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0: Viene, se viene River con la pelota, ya te pido la presentación, hay una amarilla aquí en el encuentro, la pelota viene para Colidio, Colidio levanta la cabeza, cruzando la mitad de la cancha, la pelota nuevamente para Colidio, atención, encara en la puerta del área, alcanza a tomar de sur y la posición, pelotazo largo a campo de River, ahora sí presentamos la amarilla.
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5: Primer amonestado del partido, el número 19 de Atlético Tucumán, Leonel Vega.
2: Ojo que hay un jugador de River caído, No sé si no es Galván. ¿Quién es, Pato?
5: Sí, Tomás Galván, el hombre que está caído.
0: Bien, se acerca el árbitro. A ver, Galván, no pasa nada. Nos ponemos al día.
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0: Bueno, recordamos, se juegan 42 minutos del primer tiempo. 0 para River, 1 para el Atlético.
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0: La pelota la tiene para Marcos Acuña, toca atrás, mira vos cómo presiona el Loco Díaz, va, sale rápidamente para mandar la pelota a Beltrán, la toca por la derecha, acá se viene River, a ver si deja algún espacio, el Atlético salta de cabeza en la mitad de la cancha para descargar el balón, Ferreira, Vega también hace lo propio, para meterse en la mitad del terreno para que no avance River, la pelota más atrás para Beltrán, la toca corta, casi fuera del área, insiste para Marcos, la tiene Acuña, Acuña dice, venga muchachos, venga, no se vayan, ¿a quién se la doy? Y baja, sube, abre para quedarse con el balón, cruzando la mitad de la cancha entre tres hombre del Atlético, en la devolución le queda finalmente el balón para Nicola. Nicola pone la pelota por la izquierda, encara bien, va corriendo también Clemente Ferreira, la tiene también Galván por aquel sector, casi en el área grande, espera el Atlético, gana el partido por ahora 1-0 en 43 minutos del primer tiempo. La pelota le muestra a River, lo hace bien, la toca atrás, va corriendo para Vega, la tiene Vega otra vez, va por la derecha otra vez, pelotazo largo para Villa, va Villa, marcado por Subiabre, lo sigue, pero simplemente hace sombra, porque no le puede quitar el balón. La pelota se va al costado de la cancha y lateral.
3: ¿Qué gol se comete delantero? 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
1: Hay gol de Bragantino, lo hizo Gabriel Giroto. Ahora en 42 del primer tiempo, Chapecoense 1, Bragantino 1.
0: Se va con la pelota Villa en la devolución, rebota, había falta contra el hombre de River, contra Maxi Mesa, y va a haber tiro libre para River.
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0: Se va con la pelota para Pesela, Pesela por la derecha, mira Jorge Marinelli, mira y trata de anotar, buscarle la vuelta, a ver cómo puede comentar este partido, el mal partido de River en este primer tiempo. La pelota viene para Acuña, la toca en el rincón de la cancha, la toca para Zubiabre, descarga Zubiabre, centro al segundo palo, golpe de cabeza en el fondo. Allá Galván saca la pelota larga para la mitad de la cancha, le queda el balón, va corriendo con la pelota también la Méndola, se va la Méndola en tres cuartos de cancha, quedó mal parado River, centro para el Loco Díaz, le pegó. Quiso hacerlo de cara.

0: superando rivales. Díaz cara a cara con Beltrán, y la rapidez de piernas del arquero de River impidió que esto esté 2-0.
1: Bien, en el rincón de la cancha, ¿quién le pega de ahí?
2: Le va a pegar el número 10, Franco Nicola.
1: Viene, le va a pegar Nicola en el rincón de la cancha. Tiro de esquina para el Atlético cuando de a poquito se va a ir el primer tiempo. Estamos en tiempo cumplido, vemos hasta cuánto vamos. 46 en micronómetro, la pelota de Amendola en el primer palo. Descarga la pelota, queda de volea, saca un remate y vuela para la foto. Beltrán, el gran Beltrán, se queda con la pelota para River. Saca el balón, la toca para Acuña. Va Marcos Acuña, otra vez juega la pelota para arriba. ¿Hasta cuánto vamos? Mostrarme.
2: No más, hasta los 47.
1: Bien, gracias, Pato Canuli. Acá la pelota viene para Subiabre, corre Subiabre, más atrás en el fondo. Descarga Villa, pone la pelota otra vez para la mitad del terreno. Aguanta bien Godoy, pero el árbitro del partido, el señor Falcón Pérez, señala el círculo central. Escuchen los silbidos. Claro, para este River, que en el primer tiempo ni se lo vio, ni siquiera en las figuritas, alguna que otra jugada. Este River aquí en el Monumental, brazos en jarra, se miran entre sí. ¿Qué pasa, muchachos? Termina el primer tiempo. River 0, Atlético Tucumán 1.
3: Terminó el primer tiempo, lo comentó Jorge Marinelli y lo relató Marcelo Alarcón.
1: Viene con el gol de Tesuri, le gana el equipo tucumano a River en el Monumental. Pobre encuentro en este primer tiempo. Pato Canuli, qué caritas,
2: Qué caritas y qué clima. Casi que se puede palpar la tensión que hay aquí en el Estadio Monumental. Muy poco satisfecho el hincha de River. Un River que se va al descanso sin amonestado. Seguramente podamos ver algún cambio en el entretiempo. Y aguardan en el banco de suplentes Ezequiel Centurión, Gonzalo Montiel, Ulises Jiménez, Matías Viña, Juan Cruz Mesa, Juan Fernando Quintero, Kendry Páez, Lucas Silva, Lautaro Pereira, Juliano Galopo, Joaquín Freitas y Maximiliano Salas. Por parte del decano de Atlético Tucumán, del equipo de Julio César Falcioni, tenemos un amonestado, el número 19, Leonel Vega, y en el banco de suplentes aguardan Tomás Durso, Juan Infante, Gianluca Ferrari, Leonel Di Blasio, Luciano Vallejo, Javier Domínguez, Gabriel Compagnucci, Ezequiel Ham, Kevin Ortiz, Ramiro Ruiz Rodríguez, Manuel Brondo y Lucas El Pocho Román.
1: Bueno, viene en este primer tiempo por Radio Splendid, por la 990 y para todo el país. Estamos viviendo este resultado desfavorable para River, favorable para el equipo tucumano, que le gana 1-0 con gol de Tesuri. Y ahora, el análisis, el comentario de Jorge Marinelli para esta victoria del Atlético Tucumán, o como quiera titularlo, derrota de River en este primer tiempo.
0: Este primer tiempo sirve para graficar claramente cómo a veces las estadísticas, los números, poco tienen que ver con el resultado. Y más allá de los antecedentes con los que llegaba el equipo de Falcioni aquí al Estadio Monumental, sin haber sumado ningún punto en los 7 partidos que jugó de este campeonato y haciendo 200 y pico de días largos que no lograba hacerlo fuera de la provincia, tenía enfrente a un River que, teniendo algunos de los jugadores que habitualmente no son titulares en campo, pero que serían tranquilamente titulares en la mayoría de los equipos del fútbol argentino, salió a plantearle un partido sin querer defenderse cerca de su arquero. Es cierto que no mostró demasiado interés por tener la pelota y hacerlo circular. Muchas veces los equipos muestran a partir de la tendencia a querer imponerse, hacerse dueños del juego. Bueno, el equipo tucumano, cuando la conseguía, trataba de ser vertical, rápido, salir por los costados, generalmente el izquierdo, donde Nicola y Amendola hicieron una buena dupla, y aprovechando también que Bustos, con su afán de ir permanentemente al ataque, a veces dejaba espacios que bien podían aprovechar.
4: Atención,
0: los jugadores del equipo
4: Mesa
0: tucumano.
4: Está extraviado.
0: No extrañó que este planteo se vea rápidamente en el campo de juego, con River teniendo la pelota, pero teniéndola por tener.
4: Muchas gracias.
0: Porque no has tenido situaciones de esas

0: claras por juego. Tal vez la más peligrosa fue un centro que salió mal Ingolotti, que Petzela se la pierde debajo del arco. Y después una salida apresurada de Ingolotti que choca con Ferreira y el regalo le quedó al hombre de River, que la terminó tirando desviada desde lejos. Y el equipo tucumano, sabiendo cuáles son sus virtudes, alguno podría decir tranquilamente no muchas hasta acá, y tendría toda la razón, pero trató de mostrarlas y tirarla a pleno en esta tarde-noche en el Monumental, siendo un equipo que con el manejo de Nicola, que creo que ha sido de los pocos, él y la Méndola, que se animaron en gambetear para adelante. Y uno ve que enfrente esta mesa está Colidio, está Subiabro, Galván. Y la verdad, créanme, no recuerdo una maniobra que hayan intentado gambetear hacia adelante. Y es cierto que como el equipo de Falcioni fue corto en las líneas, superaban un jugador, intentaban hacerlo y ya tenía otra marca y los obligaba a repensar la maniobra. Pero nunca pudieron ganar cómodos el mano a mano. Pero sí fue sorpresa que en una jugada rápida por la izquierda con Nicola y el centro que Villa del otro lado no puede pegarle bien, el uruguayo que estaba en el vértice del área chica, terminó con la pelota en Tesuri, que venía de frente y remató casi del punto del penal para poner arriba al equipo tucumano. Y todo aquel dominio que tenía hasta ahí River no lo pudo cambiar el equipo de Falcioni, pero también es cierto que River no generó mucho. Deberá cambiar, me parece que entre el silencio y la tenue silbatina que partieron de algunos sectores del Monumental, está claro que no ha gustado para nada, no el resultado, sino el juego de este River, que uno sabe que a pesar de haber cuidado Caudet a algunos de sus mejores jugadores, uno espera mejores prestaciones de los que están en la cancha. Gana Atlético Tucumán, no se puede hablar de injusticia, porque después el Loco Díaz tuvo un mano a mano que tapó Díaz y un remate de afuera que el arquero controló contra un River inofensivo. Tuvo la pelota y fue inofensivo. Los tucumanos hicieron gala de la certeza, la primera que tuvieron la terminaron festejando y después apostaron a los descuidos, al apuro, y casi se van al descanso con una diferencia aún mayor. River ha mostrado varias veces en la era Caudet señales de reacción. Bueno, le quedan 45 minutos para ver si esta es una reacción más o quedará como una derrota ante un equipo que en este torneo hasta ahora no sumó nunca en condición de visitante.
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0: tiempo en el Monumental, Atlético Tucumán le está ganando 1-0 a River con gol de Renzo Tesuri.
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0: Más temprano en la Liga Profesional Argentina, Aldo Civi igualó 1-1 con Independiente Rivadavia de Mendoza y así se transformó en el 12º equipo desde el inicio del profesionalismo que finaliza un torneo de primera división sin lograr una victoria. Fueron 8 empates y 8 derrotas. En el siglo XXI, esto solamente le había pasado a Unión en el torneo inicial 2012, cuando sufrió 12 derrotas y consiguió solamente 7 empates. Los partidos que fueron en simultáneo a las 4 de la tarde, Rosario Central igualó 1-1 con Tigre, Gimnasia de La Plata le ganó 2-0 a Argentinos Juniors, Racing y Huracán igualaron 0-0 y se salvaron de quedar eliminados de los octavos de final, y Belgrano le ganó 4-0 a Sarmiento de Junín. De esta manera, la fase final, los playoffs del torneo argentino, de momento estarían quedando Estudiantes de La Plata frente a Racing, Rosario Central frente a Independiente, Vélez frente a Gimnasia, River frente a San Lorenzo, y del otro lado del cuadro, Independiente Rivadavia Mendoza frente a Unión, el clásico cordobés, Talleres frente a Belgrano, Argentinos Juniors frente a Lanús y Boca frente a Huracán en la Bombonera. En la Primera Nacional, muy tempranito, Atlanta le ganó 3-1 a Tristán Suárez. Mitre de Santiago del Estero le ganó 2-0 a Casuso. Almagro igualó 1-1 con Temperley. Colegiales le ganó 2-0 a San Martín de San Juan. Almirante Brown con gol de Pomelo Vera le ganó 1-0 a Chaco Forever. Gimnasia de Jujuy, el puntero, igualó 1-1 con Deportivo Maipú en un partidazo. Ferro le ganó 4-2 a Ciudad de Bolívar como visitante. Patronato le ganó 2-1 a Nueva Chicago. Godoy Cruz le igualó al puntero 2-2 a Deportivo Morón. Midland le ganó 2-1 a Güemes. Y recién terminado, Racing de Córdoba y Deportivo Madryn igualaron 2-2. En el Primera B Metropolitana, Talleres de Remedio de Escalana le ganó 1-0 a Liniers. En la Primera C Metropolitana, El Porvenir le ganó 2-1 a Claypole. Yupanqui le ganó 2-0 a Central Ballester. Leandro Alem le ganó 4-1 a Puerto Nuevo. Están empatando, ya terminando, 1-1 Juventud Unida de San Martín frente a Mercedes. Victoriano Aneras le ganó 3-0 a Estrella del Sur. Berazategui le ganó 2-0 a Lugano. Atlas le ganó 3-2 a Leones de Rosario. En el Federal A, Fundación Amigos por el Deporte le ganó 4-0 a Atenas Río Cuarto. Deportivo Rincón le ganó 1-0 a San Martín de Mendoza. Atlético Escobar le ganó 3-2 a Defensores de Belgrano. Germinal le ganó 1-0 a Alvarado. Villamitre y Olimpo igualaron 0-0. Argentino Monte Maíz le ganó 2-0 a Chipoletti. 9 de julio Rafael le ganó 4-1 a Gimnasia de Concepción. El Linqueño igualó 1-1 con Gimnasia de Esgrima del Chivicoy. Sportivo Parejas y Douglas High igualaron 0-0. Sarmiento de Resistencia también igualaron 1-1 frente a Boca Unidos de Corrientes. Sol de América le ganó 3-0 a Tucumán Central. Defensores Puerto Vilelas le ganó 2-1 a Sarmiento de la Banda. Y San Martín de Formosa le acaba de ganar 3-0 a Juventud Antoniana. En el Brasileirao, más temprano igualaron 2-2 Sao Paulo y Bahía. Lo mismo Flamengo y Vasco da Gama. Chapecoense igualó 1-1 con Bragantino. Perdón, están igualando en el entretiempo. Al igual que en el entretiempo, Internacional está ganando 1-0 Fluminense. Más tarde se vendrá Mirasol Corinthians desde las 8:30 de la noche. En Chile hubo gol de Maximiliano Romero. Colo Colo le está ganando 1-0 a Coquimbo Unido en el entretiempo. Y nosotros de a poquito ya vamos a estar volviendo al Monumental con Marcelo Alarcón y Jorge Marinelli. Por último, en Colombia, todos los partidos en vivo, 2-2 Alianza contra Millonarios. Águilas Doradas le está ganando 2-0 Independiente de Medellín. Deportes Tolima está igualando 1-1 con Deportivo Cali. Independiente Santa Fe le está ganando 3-1 a Internacional de Botafogo. Perdón, Internacional de Bogotá. Fortaleza le está ganando 2-0 Atlético Bucaramanga. Y más tarde, América de Cali frente a Deportivo Pereira. Y Junior frente a Deportivo Pasto. Hubo gol de Rotondi, el argentino, en la victoria de Cruz Azul 3-2 frente al Atlas. Más tarde, América frente a Pumas y Toluca frente Pachuca. Ahora sí, con la victoria de Atlético Tucumán 1-0 frente a River en el entretiempo, en Monumental, volvemos al estadio de River, volvemos en la voz de Marcelo Alarcón y en los comentarios de Jorge Marinelli.

0: aquí en el Monumental, esperando a este River, también al Atlético. Un partido que nos miramos entre nosotros pensando qué le pasa a este River del Chacho Coudet. ¿Entendió algo de los deberes en la semana? También analizando lo que puede ser la presentación en cada partido de River. Esto de ir incorporando, poniendo, mechando. Entiendo esto del fútbol argentino, ¿no? Donde uno, por lo general, dice que deben ingresar suplentes. Suplentes que están a la altura de los titulares. Ahora, el ritmo diferente. Lo veíamos a un River prácticamente corriendo a destiempo entre la mitad de la cancha y los delanteros, ¿no, Jorge? El análisis, esto que hacemos de hacía tiempo que no veía a River jugar de esta manera, ¿no?
1: Sí, bueno, digamos, y Pato en esto tiene la palabra más que autorizada, porque está en todos los partidos de River y sigue el día a día. Si hay una cuenta pendiente que tiene Coudet desde que llegó a River en el equipo, es el juego. En cuanto a resultados, es inobjetable. Alguno dirá, pero mirá que perdió el clásico ante Boca. Bueno, Gallardo ha perdido clásicos también, ganó los más importantes, pero ha perdido también. Pero me parece, Pato, que el juego es un déficit.
2: Sí, Jorge, yo creo que el único partido que River jugó bien y fue superior a su rival durante los 90 minutos fue con Belgrano de Córdoba acá en el Monumental, cuando River ganó 3-0 frente a un buen equipo, hay que decirlo. Después Belgrano empezó a ir en caída, hoy volvió a ganar, pero la realidad es que River no convence en cuanto al juego. Ahora, ¿se le puede caer realmente al Chacho por eso? Porque eso sigue siendo el mismo jugador que está con Gallardo, sigue siendo el mismo plantel. Yo creo que a partir de una vez finalizado el Mundial, ahí sí se le va a poder pedir, exigir, hablar un poco más de el River de Coudet. Hasta ahora el Chacho creo que está haciendo lo mejor que puede con jugadores que, yo no quiero decir que no son los suyos, porque en definitiva sí lo son, y River está lejos de tener uno de los peores planteles del fútbol argentino. Sin duda tiene más que Atlético Tucumán y que de base 25 equipos. Pero la realidad es que desde lo futbolístico, este River no es muy distinto al de Gallardo. Aprovecho también para contarles que se van a venir, estoy viendo dos modificaciones en River. Van a ingresar, para que la vayan anotando, y ya están de hecho moviéndose sobre el verde césped. Son los únicos dos futbolistas que hay en la cancha. El 25, Lautaro Pereira, y el 19, Ray Kendry Páez Andrade.
1: Uh-huh. A ver, candidatos, Pato, a salir. No sé cómo estará Colidio del golpe.
2: No, en cuenta
1: el tema de va a ser titular también, ¿no? En la semana.
2: No, y aparte, si sale Colidio, yo creo que pone más aún. Freitas. Uno que para mí tiene ficha para salir, por cómo está jugando, es Galván.
1: Sí, Subiabre no ha hecho mucho más. Pero
2: es
1: sí.
2: Que lo lógico para mí sería Pereira por Galván y Kendry Páez por Subiabre.
1: Uh-huh. Bueno. Veremos a ver cuando anuncien. Ya salió el equipo tucumano y se está viniendo River a la cancha.
0: Bien, nos ponemos al día.
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0: Bueno, también recordamos en los playoffs, antes de presentar la variante en River, los partidos que se van a jugar a partir de la próxima semana.
4: Estudiantes va a recibir a Racing, Central frente a Independiente, Vélez frente a Gimnasia, River San Lorenzo del otro lado del cuadro, Independiente Rivadavia de Mendoza frente a Unión, el clásico cordobés, Talleres Belgrano, Argentinos frente a Lanús, y Boca recibe a Huracán. Hasta ahora los playoffs del torneo Apertura.
0: Bien, estamos en condiciones de presentar la variante San River.
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2: Yo les voy a decir, están dos cambios, pasaron a ser tres. Atención con lo que hizo el Chacho Coudet. Porque se retiraron con el número 8, finalmente Maximiliano Mesa, que uno creía que iba a mantenerse. Se retiró también con el número 38, y a Subiabre. Y salió con la número... Ah, no, pero ahora le confirmo que fue el otro que salió.
0: Bien.
2: Pero bueno, ingresó finalmente Maximiliano Salas. Ingresó Lautaro Pereira e ingresó Kendry Páez, el número 19. Se fue, les confirmo, el número 32 también, Agustín Ruberto, por Maxi Salas.
0: Bien, señoras y señores, arranca el segundo tiempo.
3: Comienza el segundo tiempo, lo comenta Jorge Marinelli, lo relata Marcelo Alarcón.
0: Bien, con las variantes entonces en River, aquí en el Monumental, la toca River, va por la derecha al trotecito para llevarse el balón. Insiste, va Rivero también por el otro costado de la cancha. Bueno, Colidio está allí, Salas casi pisando en la puerta del área grande. La pelota toca atrás, viene para Rivero. River por la izquierda, a la altura del área grande, baja unos metros para quedarse con el balón. Otra vez River intenta allí. Pereira viene al arco, le pegó el remate junto a la base del palo. Se salva el Atlético, Jorge.
1: Sí, bien el chico recién ingresado, gambeteando para un lado, para el otro. Pereira, el joven del número 25, remató bajo. Para mí, Angolotti pareció haberla tocado. El árbitro interpretó que no. Pero ha mostrado otra postura, al menos poquita o más vertical en el inicio del segundo tiempo.
0: Bien, recordame los que salieron en River.
2: Se retiraron Maxi Mesa, Jan Subiabre y Agustín Roberto. Ingresaron Kendry Páez, Lautaro Pereira y Maximiliano Sala. Lautaro Pereira, que está jugando recién su tercer partido con la camiseta de River, había tenido un breve ingreso frente a Belgrano de Córdoba, sumó minutos también frente a Aldo Civi y ahora va a tener 45 minutos frente a Atlético Tucumán. El número 25, que tiene tan solo 18 años, es categoría 2008. Este muchacho nacido el 22 de marzo.
0: Bueno, viste el descontento del Chacho Caudeno. Estas tres variantes apenas comenzado el segundo tiempo.
1: Sí, bueno, muestran claramente que el equipo no le había gustado. Hay un dato que entrega la Liga Profesional respecto a los sub-20 que son titulares. River ha alineado en lo que va del torneo 14. Atlético Tucumán hasta acá no ha incluido ningún sub-20 como titular.
0: Bien, se va con la pelota otra vez. River la manda para el costado de la cancha.
1: Digo esto porque está dando vueltas que la FIFA va a obligar a los equipos al menos a tener un jugador de inferiores, juvenil, entre los que salten al campo de juego, ¿no? En la Argentina esto debería ser moneda corriente en la mayoría de los equipos.
0: Claro, más en la circunstancia en la cual se viven, ¿no? Los semilleros, de ir metiendo las oportunidades. Aquí con la pelota viene para el Atlético, va cruzando, va Galván con la pelota casi en tres cuartos de cancha, se va corriendo para tomar la pelota también por aquel sector. Rivero y el hombre de River, Tomás Galván, con la 26 en la espalda, viene en la mitad de la cancha, controla bien para llevarse el balón. Kendry Páez, otra vez la pelota le queda finalmente para el Atlético, lucha, pega, el hombre de River se va. La pelota al costado de la cancha y lateral.
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0: Lateral para el Atlético.
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0: La pelota va a las manos de Santiago Beltrán.
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0: Venía la pelota para Villa, se va el balón a Maximiliano al costado de la cancha, lateral para River, saca rápido, lo hace para Tomás Galván, va el millonario que pierde el partido 1-0 en este segundo tiempo. En el círculo central, la pelota por la derecha, al trotecito va para Páez. Henry la toca otra vez por el sector derecho, insiste con el balón, pisa la pelota, pone bajo la suela del botín izquierdo, quiere escapar de la marca de dos tucumanos, pero lo siguen para todos lados, pone la pelota hacia la mitad de la cancha para Moreno, arranca Moreno con la pelota, la toca por la izquierda, se viene River en busca del empate del partido en este segundo tiempo, con tres cambios que ha hecho el Chacho Coude. Ya en la cancha está Pereira, también Salas, que merodea el área grande, va en busca y a colaborar con su compañero para recuperar la pelota, pero la mandan al costado del terreno. Hay lateral, se enoja el plateísta, y lateral para el Atlético Tucumán.
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0: Baja unos metros Marcos Salas, otra vez la toca para River, sale para cortar finalmente Vega, va corriendo Villa también, controla, pierde el balón en la mitad de la cancha, bajando unos metros también para el Loco Díaz, la recupera otra vez River en la mitad de la cancha, insiste con Aníbal, la tiene Moreno, toca para Colidio, rebota otra vez en el hombro del Atlético, finalmente le queda para River, sacó un remate largo al costado derecho, va para el Henry Páez, se va casi en el rincón de la cancha, a ver si puede escapar de la marca, lo sigue para todos lados, no lo dejan ni siquiera respirar, recupera rápidamente otra vez el Atlético Tucumán, la pelota se va al costado de la cancha, para momentáneamente el partido porque está...
1: Claro, se enoja el Loco Díaz, le dice todo a Falcón Pérez porque el jugador del equipo tucumano, Villa, está hace rato caído en el otro sector y le dice, ¿cómo? Viene una contra nuestra, le dice Díaz, y parás el partido. Bueno, ahí entraron a atender al uruguayo.
0: Bien, tengo tiempo, dale.
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0: Toda la información en estudios centrales para recordar también, decía, en cuanto a los partidos de los playoffs, en las principales posiciones. Veremos cómo se juegan en la semana que viene. Recién lo recordaba Tobías Bajar. También encuentros que van a arrancar teniendo en cuenta algunos resultados. No hubo mucha modificación en realidad con los partidos que se dieron esta tarde.
4: Claro que no. El único que descendió una posición fue Barracas, que finalmente quedó eliminado de los primeros ocho a raíz del empate de Racing.
0: Claro, tal cual. Y el relato de Mateo Zuharchuk hoy temprano. La pelota viene para River. Manda un pelotazo largo, cruzado arriba de Aníbal Moreno. Busca hacia la mitad de la cancha, volviendo otra vez con la pelota para River. Insiste allí Pesela. Bustos la toca atrás, viene para Moreno. Moreno otra vez en el círculo central. Corre, mira Sala esperando su oportunidad para embocarla al menos. Pierde River 1-0 aquí en el Monumental. Señoras y señores, el fútbol, el show de los grandes. Hasta ahora no lo gana River aquí. La pelota había falta clara. Bueno, contra Henry Páez.
1: Contra Rivero. Contra Rivero. ¿No? Se enoja el público. Con razón, porque Rivero seguía con la pelota. La había tomado un compañero y paró el ataque.
0: Y acá se viene otra vez, saca rápido el balón, la toca para Henry, va Páez, pone la pelota para Sala. Sala de espaldas al arco, gira, busca la mejor posición, no, la toca atrás, revienta la pelota, finalmente le queda para Sala, la toca cortita, viene otra vez para Henry Páez, va más atrás, corriendo, levanta la cabeza, Aníbal Moreno, quería escapar de la marca, no, y su además levantó la cabeza y ya se la sacaron. Rápidamente viene el Loco, va corriendo Díaz, se arroja al piso, otra vez Moreno, la manda para el costado de la cancha, lateral para el Atlético.
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4: Hay gol de Internacional, lo hizo Alejandro a los 5 minutos del segundo tiempo. Internacional 2, Fluminense 0.
0: Leandro Díaz se lleva la pelota otra vez en el área, sale y lo corta otra vez, un nuevo avance del Atlético, atrás corriendo Villa, saca un pelotazo, la quiere mandar al costado de la cancha, bien lo hace, ahí lateral para River. Bueno, ¿y ahora qué pasó?
1: Caído Tesuri, Pato es el 11, sí.
2: Sí, el capitán de Atlético Tucumán, ya cuando River estaba intentando comandar la contra, estaba caído. Y bueno, como la pelota salió ya, el Falcón Pérez frenó el partido. Ya está ingresando el carrito para atender al Atlético Tucumán. Parecería ser grave lo del capitán, pero sí, veremos si continúa.
1: Y hay otro jugador de Atlético Tucumán caído al borde del área de River. Lo está atendiendo Beltrán. Es un escenario de guerra esto.
2: Ya empezamos, me parece. El caído es el número 31, Lautaro Godoy, que aprovecho para contarles, en aquella situación insólita que cortó ya el Paco Pérez, bueno, fue amonestado el número 31 Atlético Tucumán, el segundo en el decano.
1: ¿Saben qué siento? ¿Vieron cuando uno dice pasarlo a nafta? Siento como que River está jugando a gasoil o a gas. Lentos los movimientos. Es como hasta el estadio está incrédulo de lo que está viendo.
0: Yo no sé si es por el frío o qué, ¿no? Pero sí, es verdad, están todos mirando de por qué no la reacción de River, ¿no? Veremos en esta variante esperando a ver si aparece el River, que intenta al menos plasmar el Chacho Coudet aquí en el Monumental. La pelota toca atrás para Tomás, la tiene Galván, viene para Pesela. Pesela por la derecha, se manda a campo el Atlético. Inchito otra vez, venía para Kendry, lleva la pelota al costado de la cancha, va a ver lateral que lo va a hacer Kendry Páez, baja unos metros, también va, se mueve Salas en el área grande, viene para Colillo, tensión de espaldas al arco, va Colillo, Colillo toca y ahí envía la pelota nuevamente para River por el sector izquierdo. Acá se viene otra vez River, insiste con el balón, levanta la cabeza, pone la pelota a metros del área grande para Kendry Páez, otra vez la toca atrás en la devolución de Colidio, pone la pelota por la izquierda. Acá se viene otra vez River a ver si logra el empate, desborda por el sector izquierdo, va, corre Pereira también para quedarse con el balón y en el rincón de la cancha recupera otra vez el Atlético, le queda el balón otra vez para Godoy, sale Godoy, la tocó, uy, mira, se equivocó, le queda la pelota para el área grande, insiste Pereira, centro atrás, gol, centro atrás, tapó el arquero, lo tenía Kendry en el punto del penal, tapó el arquero, era el empate de River, Jorge.
1: Todo nace en un toque atrás insólito de Díaz, que aguantó la pelota dándole la espalda al campo de River y la jugó hacia atrás para regalársela a Colidio.
0: Bueno, y lo tuvo en el punto del penal River, el empate, se salva el Atlético. Va con la pelota por la derecha para Aníbal Moreno. Estamos por Splendid 990 y para todo el país. ¿Saben qué? Casi lo empató River, pero no fue. Bueno, casi me dirá, ¿no es cierto? Levanta la radio y dice, pero muchachos, con casi no hacemos nada. Y sí, es verdad. Pero bueno, ahí estaba atento otra vez para defender el equipo tucumano. Ahí salía desde el fondo.
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0: Va a sacar la pelota en la mitad de la cancha, otra vez tiro libre para River. De a poco vamos sumando los minutos que se van. Va transcurriendo aquí en el Monumental, 12 del segundo tiempo. La pelota viene en la mitad de la cancha para Tomás Galván. Toca por la izquierda, pelotazo largo, sale a cortar. Le queda el balón otra vez para Vega. La tiene Vega para el Atlético Tucumán. Toca por la derecha, va corriendo Villa. La Méndola juega. Acá juega en la, para el Loco Díaz. Bueno, se equivoca en esta. Pero una buena llegada otra vez del Atlético, ¿sí, Jorge?
1: Sí, Díaz la aguantó. Se la tiró larga a Tesuri, que venía vertical, justo había frenado su posición para no quedar adelantado. Bueno, Díaz la jugó igual, perdió una chance de contra.
0: Bueno, Pesela, la pelota la toca atrás, viene para Kendry, va otra vez en la mitad de la cancha, recupera Godoy, va Lautaro, Godoy se lleva la pelota, falta contra él y va a haber tiro, no, cobró el lateral finalmente para River, que lo hace rápido para el Millonario. De a poco se van los minutos y River no lo puede empatar por ahora. La pelota por la derecha, se suma Bustos, va Bustos otra vez en la mitad de la cancha, toca atrás para Pesela.
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0: La pelota al costado de la cancha, lateral para el Atlético.
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0: Se va con la pelota para Sala, salta de cabeza en el fondo, Suso la manda otra vez para el círculo central, le queda finalmente el balón para Tesuri, va corriendo Tesuri, hace la pausa, toca atrás, viene la pelota para Villa, saca un remate largo otra vez a campo de Río en la devolución, la toca por la izquierda, se manda, Busto también viene casi en la mitad de la cancha buscando el balón para River en el círculo central. Acá se va con la pelota otra vez, la toca para Pesela, toca River, intenta, ahora se adelanta un poquito más, unos metros a campo del equipo del Atlético, la toca por la izquierda, baja Colidio, la juega hacia el medio, viene para Sala en la devolución, se equivoca en esta, triangula bien River, pero le faltó precisión. Rechaza otra vez el hombre del Atlético, la manda larga otra vez para el círculo central.
1: Sí, los cambios en River hicieron que Kendry juegue por la derecha, casi como un extremo, que Galván vaya a jugar al medio en donde estaba Mesa y por la izquierda está el chico Pereira.
0: Bien, la pelota la tiene otra vez para el Loco Díaz, retrocede unos metros, le queda el balón, Tesuri también se suma, le queda la pelota finalmente a Nicola, toca la pelota atrás para el Atlético, se viene con el balón, pierde River 1-0 y no reacciona todavía, se viene con la pelota nuevamente para El Atlético, te digo, que la verdad que se las arregla, le muestra la cancha, abre todo el juego, no quiere entrar en la velocidad que pueda encontrar River, al menos de achicar los espacios. La pelota viene para Lamendo, la se tira por la derecha, casi en el rincón de la cancha para Tesuri, va Tesuri otra vez, tropieza, pierde la pelota ante la aparición en el fondo ya de Rivero. La pelota otra vez retrocede unos metros para el Atlético, recupera, le queda finalmente para Salas, la tiene Salas para River, ahí debe acelerar y retrocede River, ¿no? Es lo que no le gusta al plateísta, al menos a la hinchada que pide más reacciones. La pelota viene para Bustos, Bustos otra vez juega hacia el medio, la toca a River, viene cortita para Salas, Salas a ver si puede girar, quiere sacar un remate, no puede, pedía falta, no, insinuaba, le queda el balón otra vez para el Atlético, va corriendo Nicola, Nicola pone la pelota cruzado para la derecha, para Méndola, acá se va Méndola, casi en el área grande, va corriendo, bueno, Nicola que no llega. Se va la pelota hacia la red final. Ahí salida desde el fondo para River.
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0: La tiene el millonario en el fondo. Va corriendo Pesela.
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0: Bien, Pato Canuli, ¿qué dice el chacho?
2: Muchas indicaciones por parte del gran millonario, y claro, le pide lo mismo que los plateístas, que vaya más para adelante el equipo.
0: Bueno, lo observaba el chacho que levantaba la mano pidiendo perdón, ¿no? ¿Por qué? ¿Por el planteo? ¿Por la forma de jugar de River?
2: No sé que pida perdón al chacho, habrá sido otra la indicación.
0: Sí, porque la verdad que unía las manos, lo levantaba, miraba hacia arriba como diciendo, muchacho, tranquilo. Bueno, se viene con la pelota otra vez para River, casi en el área grande, hace el autopase, lo hace bien Galván, se va la pelota al costado de la cancha y lateral para River.
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0: Pesín la juega, el balón va por la izquierda, otra vez triangula bien el equipo millonario para quedarse con la pelota, la queda fuera del área para Kendry, va, atención, se mete en el área, buscaba el balón pero se arroja, bien, saca la pelota casi fuera del área, le queda otra vez la pelota a Nicola, había falta contra Tesuri, y va a haber tiro libre para el Atlético.
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0: 18 minutos del segundo tiempo.
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0: ¿Qué pasa con Falcioni?
2: Bueno, Falcioni se lo ve bastante relajado. Mientras tanto, dispuesto a lo de seguir en River, el número 10, Juan Fernando Quintero Paniagua.
0: Se viene con la pelota para Colidio, se va casi en el rincón de la cancha, pierde el balón, le roba la pelota finalmente Villa, saca un remate largo, la manda para el costado de la cancha. Bueno, una variante que ya el chacho cansado, que no reacciona este River, con los tres cambios y ahora mete un cuarto, Jorge.
1: Sí, la verdad está tratando de encontrar alguna respuesta con los que arrancaron como suplentes, que hasta aquí en el segundo tiempo muchas no dieron.
0: Se viene con la pelota para Galván, Rivero va para la toca por la derecha, atención, encaró Bustos, centro atrás para Kendry, quiere sacar un remate, no, se aleja del área, gira otra vez a media vuelta, busca la presencia de Colidio, la baja, le pegó Sola, el remate y la pelota se va al córner, hay tiro de esquina para River. Bueno, creo que ahí le gustó al menos.
1: Basta con esto, que el arquero finge, por favor, basta de esto en el fútbol argentino, muchachos. Hagan algo, hagan algo.
0: Bueno, esto pasa casi en todos los partidos.
1: Pero por supuesto, pero hay que buscarle la vuelta.
5: River Plate se retira con el
1: Pato, 26, hay que meter la ley urgente.
2: Es la dictadura de los arqueros. Se juega cuando ellos quieren en el fútbol argentino y no se hace absolutamente nada al respecto. No es un caso únicamente de Luis Nicolotti, todos los arqueros lo hacen. E insisto, a nadie parece importarle o nadie parece estar dispuesto a que se cambie esto. Hablando de cambiar, cuando quieran presentamos la modificación de River.
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2: cuarto cambio en el equipo Eduardo Codés, se retiró con la número 26, Tomás Galván ingresa directamente para ejecutar el tiro de esquina, el número 10, Juan Fernando Quintero.
0: Viene, ya está Quintero, se fue Galván con la 26, le va a pegar Juanfer en el rincón de la cancha. Veremos si le cambia la cara a este River. Quinteros toma carrera en el área, se mueven todos. Atapesela busca la pelota, al primer palo la peinaron. Alcanza a rechazar el balón. Otra vez la pelota le queda para Kendry. Este juega la pelota por la derecha. Ah, bueno, se va la pelota a costado del terreno. Cobra el lateral. Bueno, ¿qué pasó ahí? Bueno,
1: se cayó un jugador del equipo tucumano,
2: sí,
1: mirá.
2: Está caído Gastón Turto.
0: No, no se mueve.
2: Ha pedido cambio directamente. Ahora, lo que no se entiende, ¿por qué es el Banco Pérez para el partido? Y Gastón Turto está fuera de la cancha.
1: No, no, pero parece ser...
0: No se mueve.
1: Pero hay gestos muy... muy nerviosos. Este,
2: sí,
1: del arquero principalmente. Ah, bueno, sí, pide el cambio de Suso. Está quieto, ¿eh?
0: Sí, no se mueve.
4: Se
0: sí.
4: agarra la rodilla.
0: Ahora te digo, dejan seguir el partido, ahí se mueve Suso, la pelota, atención, está fuera del área, ahí está toda la vista, ¿no? Viendo cambio, está fuera de del campo de juego, incita River, la pelota por derecha, acá aprovecha a Busto, centro para la puerta del área, a la queda el balón otra vez en la devolución, otra vez para Juanfer Quinteros, este cambio de frente por la izquierda, acá se viene River, centro al área, Salas al arco, travesaño, al travesaño, el cabezazo de Salas. No tenía en la puerta del área chica, era el empate para River, se fue al el remate al córner.
1: Y mirá vos, de cabeza ganó Salas justo en la zona donde Suso se hace casi imposible de superar con la altura. Bueno, a esta hora el equipo tucumano tiene un hombre menos en la cancha. Falcón Pérez va a permitir el ingreso del reemplazante de Suso.
0: Bien, presentamos el cambio, dale.
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2: Primer cambio en el
1: Luciano Vallejo, número 36.
5: Su reemplazo, Luciano Vallejo.
0: Viene en el rincón de la cancha, tiro de esquina. Bueno, ahí se levanta Suso, ¿eh? Ya al menos cuesta tranquilidad. Por el lado del Atlético le va a pegar al balón casi arriba, salta Sala, no va a llegar, le queda para Juanfer, le va a pegar Quintero, cambió de frente, pelotazo largo por el sector izquierdo. Acá se viene también para Cuña, va a buscar el centro, quiere escapar de la marca de Tesur que lo sigue para todos lados. Mirá, qué bien lo hizo Acuña. Está en el área, atención, encaró centro atrás, le pegó el remate en el punto del penal de Pesela. La controla el arquero tucumano. Hay salidas del fondo.
4: 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Hay gol de Coquimbo Unido. Le empata pelota, el partido.
0: Atención, va el Atlético. Sacó un remate fuera del área. El remate de Godoy. En el área grande probó, lo miraba atento a Beltrán. Se va la pelota al costado de la cancha, así completamos.
4: Sí, hay gol de Coquimbo Unido, le empata el partido al Colo-Colo 1-1. Y segundo gol argentino, el gol, el ex Boca, Guido Badalá.
0: Bien, se va con el balón otra vez, saca rápidamente el lateral, otra vez al costado de la cancha, lateral para el Atlético, que gana 1-0 y lo apura el River. Aprovecha el más momento, viene la pelota corta atrás para Tesuri, sale el arquero, se queda Beltrán con la pelota.
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0: 24 minutos del segundo tiempo. Va el millonario, intenta mover la pelota ya. Busto levanta la cabeza, baja unos metros Juanfer Quinteros. La tiene Quintero, cambia de frente, la pelota por la derecha. Acá se viene para Fabricio, la tiene Busto, juega hacia el medio. Baja para tomar la pelota también Quintero. Otra vez cambia de frente, la toca River todavía en su campo.
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0: La pelota la viene para Bustos, toca para Quintero, otra vez viene hacia la puerta del área, descarga en la devolución, le queda nuevamente para Lamendo, la va corriendo entre dos hombres, presiona Lamendo, le queda para Colidio, gran pase, viene para Sala fuera del área, le quiere pegar, abre la cancha por el sector izquierdo, encara, va Pereira también, la tiene en el balón, sacó un remate de media vuelta, otra vez para la puerta del área, insiste River, viene para Cuña, Cuña para Sala, Sala por la izquierda, le va a pegar, apuntó hacia el área, saca en el fondo, otra vez el recién ingresado Vallejos, la pelota atrás le queda para Quintero, Quintero más atrás para el círculo central, otra vez con la pelota River, va Germán, la tiene Pesela, le gusta el hincha de River, cuando comienza a moverse el millonario a buscar los espacios, es la única manera, romper el hielo, porque si no va a ser una noche larga, ¿eh?
1: Sí, lo que está mostrando River es un poco más de ganas, porque los minutos pasan y ha tenido apenas un puñado de situaciones como para empatarlo, sin juego, yendo hacia adelante casi por inercia, el equipo de Caudet busca la igualdad.
0: En 26 minutos del segundo tiempo, River 0, Atlético Tucumán 1.
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0: Venía con la pelota Villas otra vez, se pierde el balón hacia la red final, pero estaba adelantado. Tiro libre para el equipo del Atlético.
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0: Bueno, este es el ambiente que se vive en el Monumental. Algunos decían no juegan nada, pero sí, cada partido River se juega, ¿eh?
1: No, sí, por supuesto. Además está el prestigio de una camiseta que mientras se gane y no se juegue bien, como pretende el hincha de River, por ahí algunas cuestiones se pueden disimular. Pero cuando perdés y encima estás jugando mal, todo se hace cuesta arriba.
0: Bueno, la pelota venía para Quintero. Si este se tiraba atrás, Quintero, Quintero realmente generó una falta. Cuando lo tomaba atrás Villa, iba a haber tiro libre para River. Una nueva chance tiene el equipo del Chacho Coudet. En el área se mete Salas, también está Pesela, un poquito más detrás de él. Está Bustos, Colidio, espera en el segundo palo.
1: Todo el equipo tucumano defendiendo, mirá, en el área.
0: 4, 5, 6, 7 se toman de la casaca, no, la pelota viene al área, cabezazo arriba del horizontal. El cabezazo de Bustos por arriba. Ahí salía desde el fondo para Atlético.
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1: Bueno, está claro que defender, como lo está haciendo el equipo tucumano ahora, casi renunciando, perdiendo la pelota rápidamente y jugando el partido en los últimos 40 minutos de su campo, tiene sus riesgos, siempre y cuando no haya un River apático como el de hoy.
0: Acá se va con la pelota otra vez para el Loco Díaz, se va, aguanta bien, abre los brazos, quiere escapar de la marca, le cometen falta. Y va a haber tiro libre para el Atlético.
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0: Bien, en un ratito también repasamos los partidos que se van a jugar la próxima semana. Teniendo en cuenta los playoffs aquí. Gana Atlético a River en el Monumental, frente a la pelota Godoy, sacó un remate al arco a las manos del arquero Beltrán.
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0: Acá se viene otra vez Atlético, perdió la pelota Moreno atrás, se cambia un pelotazo largo, le queda para la Méndola, va corriendo por el sector izquierdo, pelota para Galván, la tiene el hombre del Atlético, insiste Ignacio Galván, levanta la cabeza, centra al segundo palo, el remate pasó largo cuando aparecía por el otro costado de la cancha Tesuri, ahí salía desde el fondo para River.
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0: Va con la pelota a River. Insiste Pesela, Pesela pone la pelota para Quintero. El remate en diagonal buscando el rincón de la cancha. A ver si se anima en esta. Va Marcos Acuña, centro al área para Sala. Colidio, el remate, mirá, una serie de rebotes. En el área chica atrapó el arquero. Ingolotti se quedó con la pelota para el equipo tucumano.
1: No sé si los centros son el mejor camino para River. El tema sí, es que sí, no encuentra otro y no sabe cómo generar situaciones de gol.
0: Ni siquiera prueba de afuera, te digo. Al menos
1: bueno,
0: intenta.
1: Es una alternativa, pero para eso hay que animarse, tener la autoestima alta. Y me parece que en este momento es un River al que le cuesta tomar decisión.
0: Y acá intenta tomar decisión Colidio, pierde ante la salida otra vez. Le queda finalmente la pelota para Godoy. Va Godoy, toca la pelota hacia el medio. Baja Colidio corriendo, evitando que se vaya la pelota fuera del campo, pero no lo ha logrado. Va a haber lateral para el Atlético Tucumán. Señoras, sí, señores, por Splendid, por la 990. Aquí en la cancha de River. Pierde el Millonario 1-0.
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0: Bueno, Pato Canuli, contame, ¿qué pasa por ahí abajo?
2: Bueno, recién hay un jugador de Atlético Tucumán caído, el número 26, Claudio Ferreira, pero ya se recuperó y de momento no hay mucho movimiento en los bancos suplentes. Si bien ambos siguen calentando con los jugadores, no se aproxima tampoco ninguna variante más.
0: Acá se viene River, la toca en el fondo, viene para Pesela. Rivero intenta por el otro costado de la cancha, pelotazo largo. A la carrera se viene otra vez River, cruza la mitad de la cancha. Va Fabricio, la tiene Bustos, Bustos pide la pelota. Bueno, Salas la toca finalmente el hombre del Atlético cuando venía Lamendola, la manda al costado de la cancha, lateral para River, que lo hace rápido, le queda finalmente para Quintero. Va Quintero otra vez, toca hacia el medio.
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0: Como lento está River, ¿no, Jorge?
1: Es un equipo que yo hacía la figura que parecía que andaba a gas, pero como que no se diera cuenta, ¿no? Cómo está el resultado. Y en su estadio, perdiendo con Atlético Tucumán y habiendo generado casi nada.
0: Bueno, acá lo intenta Kendry, que uno pensaba tal vez la variante de Kendry le dé un poquito más de vértigo a este River. Viene para Marcos Acuña, otra vez para Kendry, la toca hacia el medio, juega la pelota corta al trotecito, venía a Moreno. Fuera del área, insisto otra vez, casi en el área grande le quitan la pelota. Por lo menos en esta, en la corrida de Kendry, intentó al menos, ¿no?
1: Sí, claro, se ha animado a gambetear el ecuatoriano desde que entró.
0: La pelota costó de la cancha lateral para River.
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0: Bien, 33 minutos del segundo tiempo. La pelota la tiene el equipo del Chacho Coudeva, Quintero. Bueno, ahora es como que haya escuchado, ¿no? Intentó fuera del área. La bronca, la impotencia de River no poder entrar a este equipo, ¿no?
1: No, le cuesta horrores. A River ya ha tenido, bueno, después lo vamos a ver al final del partido, cerca del 80% del tiempo la pelota. El equipo tucumano, hay técnicos que se desentienden del manejo de la pelota porque tal vez no tienen los jugadores para hacerlo y toman la decisión de no preocuparse por tenerla, algo que, bueno, puede estar uno de acuerdo o no, pero es lo que hacen y es nuestra obligación contarlo. Y River, que la ha tenido tantísimo tiempo, no ha generado situaciones tan claras como para justificar tamaña diferencia en la tenencia del balón.
0: Bueno, ahí se levanta Tesuri, me parece que va a ser la variante por el lado del equipo tucumano. Ya estamos viéndonos pasado los 34 minutos ya del segundo tiempo. Presentamos el cambio.
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2: Segundo cambio, el Atlético Tucumán se retira con la número 11, Renzo Tesuri, y ingresa en su reemplazo con la número 28, Gabriel Compagnucci.
0: Dale, tengo tiempo.
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4: Hay gol de Bragantino de la mano de Lucas Barbosa, le da vuelta el partido 2-1 a Chapecoense.
0: Acá se viene la Méndola, la entrega mal, le queda atrás, la pelota para Pesela, largo remate otra vez hacia la mitad de la cancha. Insiste con la pelota, va el Atlético corriendo. El Galván la pierde, se va al costado de la cancha. Ahí lateral, sí, Jorge.
1: No, hacía tiempo que no se animaba Atlético Tucumán en campo de River a tocar tres o cuatro veces la pelota entre sus jugadores. Es tanta la impotencia que muestra River que los tucumanos sí se animan, pero están también presionados por esto de que no han sumado nunca de visitantes, que están ganando en el Monumental, y tal vez eso genera cierto respeto a intentar cambiar un poco lo que han hecho hasta acá.
0: Y lo va a intentar desde el costado de la cancha, a la altura del área grande, saca el lateral, mira, Colidio sacando el lateral, ni esperándolo a Acuña, viene la pelota hacia el círculo central, ahí ves a este River que está como impaciente en busca de buscar, de encontrar, mejor dicho, algún resultado. Se viene con la pelota para Kendry Páez, juega la pelota hacia el medio para allí Juanfer Quinteros, casi fuera del área, va corriendo otra vez con el balón. También Rivero pone la pelota casi para Salas, está de espaldas al arco, quiere girar, intentó, se dio vuelta con un remate, pegó la pelota otra vez al piso. La pelota al córner. Bueno, los jugadores del Atlético viven por el piso, ¿eh?
1: Y bueno, es algo habitual en el fútbol argentino, ¿no? Tratar de enfriar, pero se levantó rápido, sintió vergüenza.
0: Claro, me parece, pasa por ahí, sintió vergüenza. Era Clever Ferreira. Le va a pegar al balón, tiro de esquina para River, viene hacia el primer palo, salta Clever otra vez, descarga con un pelotazo largo otra vez para la mitad de la cancha, bajando unos metros, le queda el balón otra vez a River, que lo intenta, que Kendry otra vez fuera del área, la toca para Pesela, Pesela por la derecha, casi en el rincón de la cancha. Acá se viene el millonario, va Kendry, Kendry pone la pelota entre dos hombres tucumanos, pero la encuentra en el camino. A Nicola se queda con el balón, se va corriendo hacia la mitad de la cancha, baja unos metros, mira Kendry, qué pelota ganó, robó la pelota, atención, pone la pelota casi en el área grande, no va a llegar. Bueno, esta perdió dirección, sentido, se le perdió la brújula, ¿eh?
1: Sí, ¿sabés que Nicola, si hubiese tenido un poco más de vista periférica, podía dejar un compañero de cara al gol, ¿sí? Porque fue corriendo paralelo a la mitad de la cancha y era un cambio de frente para un lado o para el otro y iban a tener superioridad numérica.
0: Bien, 37 minutos del segundo tiempo.
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0: Marcos Acuña pone la pelota corta, va para Aníbal Moreno, juega para Quintero, va Quintero, campo del equipo del Atlético, insiste Quintero, acá la pelota larga para Sala, taquito atrás, gran pase para que lo tocaron en el área. Bueno,
1: Para mí nada, para sí. Mí nada. Pato, vos estás cerca ahí.
2: Lo tocan a Quintero, pero no me parece lo suficiente como para que sea penal.
0: Ahora, ¿no era una amarilla esto el caso de fingir?
4: Y a Cuello lo amonestaron.
0: Claro, por eso. Pero bueno, realmente ha pasado una noche terrible la de hoy aquí. ¿Eh?
1: Yo te digo, la de Cuello no estoy tan convencido que no haya sido nada.
0: Se va con la pelota Nicola, Nicola pone la pelota por derecha, acá viene Atleti, va a buscar el centro, atrás, la toca otra vez para Nicola, casi pisa la pelota en el área grande, insisto otra vez con el balón, pero va corriendo otra vez Acuña para quedarse con el balón, va Acuña, abre los brazos, pone la pelota hacia la izquierda, amaga a la izquierda, a la derecha, sale por afuera, el pelotazo para Colidio, baja unos metros Colidio, se va la pelota con toda la cancha, lateral para River.
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0: Recordamos, empató Racing y Huracán hoy 0-0 en Avellaneda. Lo relató Mateo Sujarchuk en un empate de la Academia que ha entrado en los playoffs y estuvo ahí Barracas de entrar, esas cosas, ¿no? Aquí el gol anulado de Huracán por posición adelantada. Lo relataba Mateo, la pelota la tiene River aquí, que pierde con Atlético 1-0. En la mitad de la cancha, poco unos metros, le queda el balón a Rivero. En el círculo central toca River, viene para Pesela.
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0: La pelota pega en la méndola, va al córner, hay tiro de esquina para River.
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0: En el área se mete, mirá, Sala solo, casi en el primer palo, buscando seguramente peinarla. ¿Quién le pega al rincón?
2: Henry
0: allá, Henry sacó la pelota, salta de cabeza, venía también Pesela, pide falta, no le dan. Y se va otra vez Henry, levanta la cabeza, pone la pelota al segundo palo, allá alcanza a salir el arquero, le queda para Sala, también Pesela, gira, no para nunca la pelota, parece un trompo en el área, y se manda otra vez hacia la red final, nadie la tocaba, había que pegarle un puntinazo nada más.

0: que va a ser saque de arco.
1: Claro, así nomás, ¿eh? Lamentablemente. Bueno, y el enojo.
2: Yo le digo, sí. Ojo, porque se está pidiendo bastante una mano de
3: sí.
2: Lobo, me parece.
3: Sí, abre los brazos en el choque con Maxi Salas por el cabezazo, abre los brazos, la llega a rozar, pero es totalmente natural.
2: No, y aparte ya el Paco Pérez dijo que se juegue.
1: Bueno, acá hay salidas del fondo. Ingolotti saca el remate, otra vez a la manda. Manda el balón a campo de River. Salta de cabeza Kendry Páez. Juega la pelota para Quintero. Baja unos metros Sala, que deberá venir, bajar un poquito para ayudar. Si quiere cambiarle esta cara a River en los últimos 4 minutos que nos restan. 41 del segundo tiempo, Jorge Marinelli.
0: Sí, la verdad que es una imagen muy, pero muy desdibujada. De las peores que he visto de River en mucho tiempo. Al menos en la era Coudet está claro que este es el peor partido.
1: La verdad que sí. Se va con la pelota nuevamente. El Atlético corre en la Méndola, la toca, hace una pausa, viene atrás para Galván, otra vez deriva la pelota, se va al costado de la cancha y lateral para River, que lo va a hacer rápido, quiere acelerar el trámite del partido. Fabricio Bustos, se te juega la pelota hacia el medio para Quintero, bajando Quintero, mirá dónde lo tenés a Quintero, casi partido River entre cuatro adelante y todos defendiendo, ¿no? Por un lado. Se va otra vez el balón por la derecha. La tiene para Villa, va corriendo por el otro costado de la cancha para Vega. Insiste con el balón, va Quintero, recupera la pelota otra vez para River.
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1: 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La verdad, una atención espectacular como siempre. 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Va a haber tiro libre, se armó. ¿Qué pasó ahí?
0: No, le reclamaron los jugadores de River, que entendían que no era infracción. Cuando va a hacer dos cambios, Julio Falcioni.
2: Sacaron una amarilla por reclamar. Cuando quieren la presentamos.
4: Dale. 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
2: Primer amonestado en River, el número 19, Kendry Páez.
0: Bien. Bueno, y ahí se van a venir las variantes. Son dos jugadores de Atlético Tucumán que van a ingresar. No sabemos
2: Manuel
0: si ahora.
2: Manuel Brondo y Kevin Ortiz, el 30 y el 45.
0: Bien.
1: Llegar Godoy, toma carrera, centro al área, golpe de cabeza de la Méndola, le queda la pelota casi bochando, otra vez para Sala, quería controlarla, perdió Sala, le quedó para Godoy, Godoy por la derecha, va Salas otra vez, la deriva por el sector derecho, busca el centro al segundo palo, atención, salió, le pegó al arquero y de media vuelta la encontró, de casualidad Moreno, y sacó un remate largo para la mitad de la cancha, cómo se salvó River en esta.
0: De casualidad, era una jugada parecida a la del primer tiempo que terminó en el gol, que superó a todos. La pelota fue al medio del área chica, un par de rebotes, se salvó River.
1: Y acá lo intenta otra vez por la derecha, viene para Quintero, a ver si deja espacio un poquito Atlético Tucumán en el fondo, pero ya se repliega todo, 4-4, ahí está, falta, no pasó nada, Quintero, levantate, dale arriba, no le encuentro la forma a River, de poder sacar alguna ventaja, cruzando la mitad de la cancha, viene para la Méndola, atención en el área grande, acá se viene con la pelota, saca el remate Nicola. En la devolución le queda para él, está en el área, todavía persiste el peligro, atención, la toca atrás para la Méndola, otra vez insiste, decir que ahí estaba para sacar la pelota Pesela y la manda otra vez hacia la mitad de la cancha, controla Galván para el Atlético, revienta desprolijo casi en el final del partido, que lo gana claramente 1-0 Atlético a este River aquí en el Monumental. Se va con la pelota para Colidio, Colidio pone la pelota por la izquierda, al trotecito Bustos va casi en el área grande, atención también muestra, mira Rivero atrás, le pegó Colidio al arco, el remate por arriba del horizontal, el remate de Colidio. Bueno, te digo que al menos este intento tuvo River a los 44 del segundo tiempo.
0: Sí, me parece que tiene sabor a poco igual. No alcanza con este intento en el final. Imágenes de impotencia es la que tienen los jugadores de River.
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1: Presentamos el cambio.
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2: Últimos dos cambios en Atlético de Tucumán. Se retiraron con la número 23, Nicolás Laméndola, y con la número 9, Leandro Díaz. Ingresaron con la 45, Kevin Ortiz, y con la 30, Manuel Brondo. Y aprovecho para contarte que se van a jugar 7 minutos más. Vamos hasta los 52. La hincha de River no se lo ve conforme con el tiempo agregado.

0: Bueno, tanto tiempo, ¿qué le parece, Jorge?
1: No me parece mal que ha habido un par de veces ingresos de la medicina, algún que otro jugador que se tomó más licencias, los cambios, no está mal. En realidad yo lo que pugno es por más tiempo neto, es muy poco lo que se juega en Argentina.
0: Bien, se va con la pelota otra vez para el Atlético. La toca por la izquierda, bajando unos metros Ortiz, también el recién ingresado. Casi en la mitad de la cancha, volviendo para mantener el control de la pelota, pero sin embargo roba la pelota bien Quintero, pelotazo largo para Colidio. No, el remate le queda finalmente al arquero, que sale Angelote para quedarse con el balón. Y se la lleva, se la lleva a la casa. Ahí volvió otra vez. El tiempo que hace el equipo visitante a este River, que aparte de no encontrar el fútbol, que intenta pasar el chacho, que ya prepara otra variante más, te digo.
2: Así es, va a entrar Joaquín Freitas cuando se vaya la pelota.
0: La toca nuevamente atrás para Villa, va corriendo Villa, le pega un pelotazo largo y arriba Villa, a campo de River, Acuña, con un golpe tremendo, pone la pelota para el círculo central, bajando unos metros, le queda finalmente para la devolución, venía también Colidio, se mete en el área, va para Quintero, Quintero pone la pelota en profundidad para Kendrick, que no va a llegar Kendrick Páez.
1: Mira, terminó River con Kendrick Páez, Quintero, Colidio, Salas, jugadores que cualquiera podría considerarlo dentro de los titulares, y así todo no ha generado casi nada.
0: Bueno, tenemos, presentamos el cambio.
3: Dale. 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
2: Último cambio en River, se retiró con la número 16, Fabricio Bustos, ingresa en su reemplazo con la 35, Joaquín Freitas.
0: Dale.
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1: Bueno, Freitas se ubicó, River va a defender con lo que tiene este final y ataca con muchísima gente.
0: La pelota la tiene otra vez para el Atlético, baja unos metros para tomarla Grondon. Allá otra vez la pierde, le queda otra vez para River, insiste Colidio, levanta la cabeza, pone la pelota para Quintero, Quintero por la derecha, será esta para River en el final, en la agonía del partido, le pegó al arco y el arquero Ingolotti se queda con la pelota en la ratonera, bien abajo el palo, probó al menos Quintero esta vez.
1: Sí, de las pocas veces en todo el partido, van cerca de 90 y casi 100 minutos entre el descuento del primer tiempo y este, que lo encuentra el Atlético Tucumán retrocediendo mal. Casi la misma cantidad de jugadores había cebado el equipo de Falcioni en ataque.
0: Bien, venía el balón para Brondo, lleva la pelota al costado, ahí lateral para River.
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4: Doblete de Javier Correa en dos minutos para que Colo Colo pase a ganar 3-1 a Coquimbo Unido. Los cuatro goles del partido, todos argentinos.
0: Bien, la pelota más atrás, insiste River, corre Lautaro Rivero, se lleva la pelota. Ya mira hacia la mitad de la cancha, pero un largo River, ¿no? Ya perdió otra vez la pelota, pero vio falta antes. Va a haber tiro libre para el equipo millonario, pero largo, digo, a la hora de los pases, ¿no?
1: Es que no, la verdad no tiene una línea de juego. Tiró delantero Codueta a la cancha, a ver si de esa manera puede, por cantidad de jugadores arriba, generar algo. El equipo tucumano muy, muy ordenado, la mayoría de las veces sabe cómo jugar o ha sabido cómo jugar el partido.
0: Bueno, mirá que el ingreso casi en el final, en los últimos 4 minutos que quedan, lo adicionado, al menos 5. Acá se viene el lateral, que no tiene ningún apuro para hacerlo Villa.
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0: ¿Cuál es el próximo partido de River?
2: Va a jugar por la Copa Sudamericana frente a Carabobo el jueves 21:30 en Venezuela.
0: Bueno, acá se va otra vez con la pelota bajo unos metros para llevarse el balón. Mirá que lo lucha Freitas, pierde la pelota. Le ponen, la verdad, un equipo difícil se le ha tornado a River, ¿no? Esta noche aquí, como Atlético Tucumán.
1: Sí, el equipo tucumano, digamos que la responsabilidad que tenía era en tratar de sumar, cortar una racha adversa de tantísimos días sin poder irse con algún punto fuera de su casa. Y la de arriba, la obligación de siempre, ganar jugando bien y en el peor de los casos ganar. Bueno, no consigue nada hasta acá, ni jugar bien ni ganar.
0: Tenemos la pelota, venía para Acuña, ya tres lo marcan, cuatro ya se suman otra vez, pero a pesar de toda la calidad de Acuña, perdió la pelota, se enredó y Acuña pierde la pelota cruzando la mitad de la cancha. Hiciste para Nicola, Nicola otra vez lo marca, bajando Acuña muy caliente, ¿no? Porque perdió la pelota, lo rodearon, no lo dejaron al menos mantener el dominio del balón, y va a haber tiro libre para el Atlético.
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1: Me ha gustado el partido de Nicola, el número 10. Ha sido de los puntos altos del equipo tucumano.
0: ¿Qué hacen, Golotti?
1: Algo fue a decirle a los centrales.
0: Es el técnico también, ¿no?
1: Sí, bueno, fue a avisarle, digamos, que Julio da indicaciones y él las hace cumplir.
0: Miramos, va a haber tiro libre para el Atlético en diagonal. Atención, se viene para pegarle allí Vega. Nicola saca la pelota otra vez por la derecha, insiste para Godoy. Godoy está en el área, quiere escapar de la marca de Salas, le pone el cuerpo, Salas aguanta bien, le queda la pelota finalmente para Acuña. Otra vez pone la pelota larga para Quintero, corre Quinteros, pero el árbitro del partido dice: muchachos, me estoy aburriendo, esto no da para más. En el Monumental, el árbitro, el señor Yael Falcón Pérez, señaló el círculo central. Y muy silbado, River acaba de caer con Atlético Tucumán. River 0, Atlético 1, final del partido.
3: Terminó el partido, lo comentó Jorge Marinelli, lo relató Marcelo Alarcón.
0: Bueno, Pato Canuli, no es para menos, ¿no? Ya sería volver a lo mismo, ¿no? Los silbidos a estos jugadores que hoy no ha dado nada.
2: Y no es para menos, por lo que decíamos en la previa, sobre todo, por quién estaba enfrente. Un equipo ya eliminado, un River que tiene que agradecer que se le dieron los resultados. Que perdió Argentino Junior, que no ganó Rosario Central, y que por este partido, bueno, mucha importancia no tenía en cuanto a este campeonato. Veremos si a la larga son tres puntos que River termina lamentando cuando después no se termina clasificando a la Copa Libertadores por la tabla anual. Un River que no va a tener tiempo para lamentarse, porque como recién le comentaba, el jueves vuelve a jugar, esta vez por la Copa Sudamericana frente a Carabobo en Venezuela. Y el próximo fin de semana, aún falta conocer el rival, de momento San Lorenzo va a estar jugando como local nuevamente aquí en el Monumental por los octavos de final del campeonato local. Atlético Tucumán, por su parte, que, bueno, ya cerró su semestre. Lo veníamos diciendo, ya estaba eliminado el decano del campeonato y volverá a jugar después de la Copa del Mundo cuando se reanude el torneo, esta vez con el Clausura, pero un triunfo importantísimo para el equipo de Julio César Francioli, sobre todo para lo que refiere a escaparse de la parte baja de la tabla anual, para no tener que pensar tanto en el descenso en el campeonato Clausura.
0: A ver, bueno, sobre todo a ver si lo podemos escuchar. Disculpame, Pato, ¿podemos escucharlo a Pesela que está hablando?
5: Cosa particular, hoy es el partido 22 que arrancan perdiendo y no pueden dar vuelta. Hace 22 partidos que River no da vuelta un resultado.
6: Sí, son estadísticas y si están ahí es por algo, es hay que hacer autocrítica, hay que revisarlo e intentar dar vuelta.
5: Muchas gracias.
0: Bueno, autocrítica, ¿no? Decía Pato.
1: No, el tema de los 22 partidos, Pato, es tremendo ese dato.
2: Es que hay una cuestión acá anímica de River que le cuesta mucho levantar los partidos. Porque más allá del tema futbolístico, a ver, a algunos les puede gustar o no cómo juega River. A mí particularmente muchas veces no me gusta, y hace meses, por no decir años, que realmente River no empila una racha de buenos partidos, de jugar bien al fútbol. Pero hay una cuestión anímica de que cuando River...
0: Te voy interrumpiendo, Pato. Vamos a escucharlo a Ferreira, a Clever Ferreira.
2: Dale.
7: Muy difícil. La verdad que es contento, pero a la vez triste, porque le queríamos dar una alegría a la ciudad tucumana, que queríamos clasificar, pero bueno, no se dio y ahora toca trabajar de vuelta.
8: Pensando en esa larga mala racha en condición de visitante, más de 400 días sin ganar, ¿esta victoria tiene un gustito especial?
7: La verdad que sí, porque teníamos un rival muy difícil, muy duro como es River. Veníamos trabajando muy bien y bueno, hoy cortamos una racha muy larga.
8: se vio retirar a Gastón Suso del campo con un dolor muy fuerte en una de sus rodillas. ¿Pudiste hablar con él?
7: La verdad que no dijo, él cuando salió dijo que se rompió, pero bueno, hay que esperar los estudios y esperemos que no sea nada grave.
8: Gracias y éxitos para lo que viene.
7: Gracias, déjame mandar.
0: Bueno, la verdad que declaración me parece, se rompió, dijo el compañero Suso, sobre todo, ¿no? Gastón Suso, veremos qué pasa en las próximas horas, una baja importante para el equipo de Falcioni. Bueno, seguimos con vos y te voy a interrumpir en caso que tengamos algún otro protagonista de la noche, Pato.
2: No, yo les decía también la cuestión anímica, el tema de que River se frustra mucho, porque cuando se encuentra con un rival que, a ver, a River, la verdad que si te le cerrás, si no le da los espacios, River termina recurriendo a tirar centro tras centro tras centro, depender de alguna brillantez individual, algún centro que se conecte, algún remate media distancia, pero después es un River que colectivamente realmente no se le cae una idea. Y hoy se ve demostrado nuevamente un Atlético Tucumán que no le permitió jugar. Y más allá de que River pierde, realmente, ¿qué tan cerca estuvo del gol River? Es un equipo poco ofensivo y que cuando arranca un partido perdiendo, realmente se le hace muy complicado remontarlo. Y hoy ante Atlético Tucumán, incluso en el Estadio Monumental, no fue la excepción.
1: Sí, y ojo, porque esta derrota, en caso de una hipotética semifinal, lo puede tener en condición de visitante. Resigna la posibilidad, sí, de ser...
2: Igual, Jorge, perdón, eso no cambiaba, porque River iba a ser segundo independientemente de cómo termine este partido.
1: No, está claro. Yo no sé cómo viene la llave, no lo tengo en mente, pero pensando que el primero y el segundo de cada grupo sigan avanzando, sería... O que los primeros queden eliminados, una hipotética... semifinal que se puede dar con el segundo de la otra zona, tiene menos. Digo, Boca River, ¿dónde se pueden encontrar?
2: Solo... No, siempre, Jorge, que dos equipos tengan el mismo, o sea, terminen en el mismo puesto, solo se encuentran en la final, porque bien, siempre el primero de una zona y el primero de la otra van a distintos grupos, perfecto. Zonas.
1: Bien, perfecto, tenés razón, sí.
2: Entonces,
1: me apresuré.
2: River y Boca, no, solo se enfrentarían en un hipotético superclásico en la final. Lo mismo Independiente, Rivadavia y Estudiantes. Ambos fueron líderes, entonces fueron distintos cuadros de la ronda eliminatoria.
4: Sí, bien, si bien quieren, Pablo, repasamos el cuadro, cómo quedó.
0: A ver, sí, dale.
4: Estudiantes frente a Racing, Rosario Central frente a Independiente, Vélez frente a Gimnasia, River frente a San Lorenzo, y del otro lado del cuadro queda Independiente, Rivadavia de Mendoza frente a Unión, el puntero, Talleres frente a Belgrano, Argentinos Juniors frente a Lanús y Boca frente a Huracán. Boca River únicamente en la final, al igual que Estudiantes e Independiente de Rivadavia, los primeros y los segundos.
0: Ahora, ¿qué campeonato hizo Independiente de Rivadavia, no? Tanto a nivel internacional como dentro del campeonato, creo que es uno de los candidatos fijos, ¿no?, que tiene estos playoffs.
1: Yo tengo claro algo, el playoff no te da garantías de nada para aquellos que terminan muy arriba, y esto lo han demostrado tanto Platense como Estudiantes de La Plata en las dos definiciones de los torneos pasados. Vos podés hacer una campaña impecable como la hizo Central la temporada pasada e irse rápidamente, marchar rápidamente en la primera o en la segunda instancia, octavos o cuartos de final. Sí es cierto que esto hasta acá no le quita ningún mérito, que Independiente Rivadavia de Mendoza ha sido, si no el mejor, díganme quién puede pelearle Independiente Rivadavia al liderazgo de ser el mejor equipo del campeonato hasta acá.
4: Bueno, muchachos,
0: sí.
4: Otro dato no menor es que hasta agosto, cuando se juegue Clausura, River está cuarto en la tabla anual, por ahora sin Copa Libertadores.
0: Mira, eso también es... Claro.
4: Porque si hoy ganaba, lo superaba a River y a Estudiantes y quedaba segundo en la tabla anual.
1: Claro, es un dato que hoy es secundario, pero bien lo dijo Pato Canulli en algún momento en una de sus intervenciones.
2: Son, perdón, Jorge, los puntos que te lamentás a fin de año.
1: Claro.
2: Porque nadie piensa, bueno, ¿qué va a pasar de acá 6 meses si River pelea o no el torneo de la tabla anual? Ahora, cuando no entras a la Copa Libertadores... En el caso de River, generalmente porque te faltaron 3 o 2 puntitos.
1: Sí,
2: bueno,
1: claro.
2: Perdiste 3 puntos increíbles.
1: Sí, sí. Pasó en la temporada pasada con River, ¿no?
4: Claro.
1: Que
2: sí,
1: tuvo
2: se
1: que...
2: termina dejando afuera con lo justo. Pierde 3 partido salir acá en el Monumental, algo que nadie considera. Para River estaba recontra dentro de la Copa Libertadores de América. El tema es que varias derrotas en fila, pero estos partidos como los de hoy son los que terminás lamentando en diciembre, ya sea o porque no entraste a la Copa o porque se te escapó un título.
0: Bueno, esto también tiene que ver a veces, cuando uno analiza cada uno de los partidos definitorios que por ahí estábamos criticando, ¿no? Con el tema de la ley de offside, el relato de Mateo Sujarchuk, aquel gol de Huracán iba a cambiar un poquito la historia, y así se vio varios partidos a lo largo del campeonato que tenían estas cosas, estas injerencias que llamaba la especulación, a pesar del rendimiento y el esfuerzo que hace el equipo, sí, para poder ganar, ¿no?
1: Bueno, si uno hace una tabla con errores arbitrales que después se comprueban de una y dos y tres repeticiones, seguramente la tabla de posiciones tendría a otros equipos.
0: Ahora te digo, disculpame, Jorge, recuerdo Independiente, Boca Independiente en la cancha de Boca, aquel penal que cobran ha finalizado el primer tiempo, ¿no? De una jugada
1: a Velasco,
0: por sí, ejemplo,
1: sí,
0: ¿no?
1: sí, hay jugadas que son claramente errores arbitrales, otras que son grises y otras que no ameritan ningún tipo de discusión. Bueno, esa yo la pondría en un gris, pero sí, está claro que los errores arbitrales existieron siempre. Hoy me parece que acá no tuvo ninguna injerencia Falcón Pérez. En algún momento pareció que se le podía ir de las manos el partido, pero en el resultado no tuvo ningún peso.
0: Que tal vez en la semana, ¿no? Pato, verá, ¿no? Como no se jugaba mucho River, esto del relevo, tal vez le faltaba esa motivación, ¿no? Pero hoy ha hecho River, para mí, uno de los peores partidos del torneo, teniendo en cuenta lo que puede dar River y estos jugadores que tiene, ¿no? Lo decía Jorge Marinelli con respecto a este rendimiento y una derrota que se fue silbado, como hacía rato que no lo silbaban, ¿no? Después de la llegada del Chacho Coudet, Pato.
2: Sí, hace poco en realidad lo habían silbado a River, pero a ver, ¿cuál es el tema? ¿River podía hoy jugarse o no mucho? La verdad es que tampoco. A ver, ¿qué es lo peor que podía pasar? ¿Que River termine cuarto si ganaban también Central y Argentinos? Podía pasar. La realidad es que en cuanto a prioridades, a River le puede cambiar la boca a ser local o visitante, sobre todo en los hipotéticos cuartos, sí, no se jugaba una final tampoco. Lo que preocupa es que River, frente a rivales como Atlético Tucumán, debería ganar holgadamente en el Monumental. Eso es lo que preocupa, que River, más allá de que no juegue bien, le cueste tanto contra cualquiera, porque son muy pocos los partidos que River gana holgadamente, que gana de forma sobrada. Y hoy, no solo no ganó, no solo siquiera llegó al empate, sino que perdió contra el peor equipo de visitante en el fútbol argentino, prácticamente sin hacerle cosquillas, porque de vuelta, River no estuvo ni cerca del empate acá frente a Atlético Tucumán. Desde que se puso por debajo en el marcador, River prácticamente no le hizo daño al decano.
0: Bueno, bien, Pato. Bueno, señoras y señores, aquí en Radio Splendid en la 990 y para todo el país en esto que es el show de los grandes, perdió River ante Atlético aquí en el Monumental, pero a la hora del análisis, del comentario, es hora de comenzar a repasar un poquito a lo largo de los 90 minutos con incidencias y sobre todo en reacciones. ¿Por qué perdió River? ¿Ganó bien el Atlético? Un planteo y el comentario de Jorge Marinelli por Radio Splendid, por la 990, esta derrota de River ante Atlético por 1-0.
1: Hay partidos que terminan siendo condicionados por el resultado. Hay derrotas que siguen ese camino y que muchas veces, a partir de pequeños detalles, se suelen aferrar para explicar que tal derrota podría haber tenido otro final. A veces son fallos arbitrales, en otras decisiones equivocadas de los jugadores, y en otras derrotas a veces tiene que ver con el rendimiento. Y está claro que hay maneras y maneras de perder. No son pocos los partidos que terminan con un equipo derrotado que se va aplaudido de la cancha porque tuvo el protagonismo, generó un montón de situaciones de gol, tuvo un rendimiento acorde a lo que espera la gente, pero a veces el resultado suele ser traicionero y caprichoso y termina enmascarando alguna actuación. Bueno, este resultado de hoy es un resultado absolutamente sincero. No hay demasiado de donde se puedan agarrar los jugadores, el técnico, los hinchas de River, por lo que mostró el equipo hoy dentro de la cancha. Estará la discusión, puso jugadores que habitualmente no son titulares, la cabeza la tiene en la Copa Sudamericana. Hay que cuidar el físico de los futbolistas porque el desgaste es muy grande. Todo absolutamente cierto, pero hoy, Chacho Coudet puso en cancha a jugadores como Petzela y Acuña, que son campeones del mundo. Puso en la cancha a Colidio, que ha sido un jugador que en algún momento en River mostró un rendimiento muy elevado. A Moreno, que ha llegado de Palmeiras después de hacer grandes temporadas en el fútbol brasileño, a Bustos con un recorrido importante en el fútbol sudamericano, más allá que no tiene continuidad. Y así podría nombrar a Mesa, que vuelve, que jugó un mundial, Subiabre, que es una esperanza, Ruberto, que es un jugador al que River apuesta al futuro, y Galván, que viene siendo titular. Bueno, nombre por nombre, y uno se termina quedando con, y permítanme, 11 de los jugadores de River respecto al equipo tucumano. Pero, ¿de dónde se puede agarrar River hoy para tratar de entender la derrota? Del único lugar es del bajo rendimiento. Equipo que en el primer tiempo, en los primeros minutos, se había apoderado de la pelota. Yo sigo recalcando siempre lo mismo: teniendo el balón hay mayores probabilidades de llegar al gol, hay mayores posibilidades de quedarse con la victoria, y en otras sirve simplemente para la estadística. En el primer tiempo el equipo de Coudet la tuvo el 80% del tiempo. En el periodo complementario la historia se revirtió. Los tucumanos jugaron con el apuro de River, no inquietaron casi nunca a Beltrán, salvo en una jugada del final donde la pelota estaba en el área chica coqueteando con entrar o no y terminó siendo despejada por un jugador de River. Y lo que generó en ataque fue un remate de afuera que se fue cerca, un remate de Páez que tapa Ingolotti, un cabezazo de Salas al travesaño y no mucho más. Alguna pelota que otra que estuvo suelta en el área y que faltaba que alguien la empujara para ver si se convertía. No encontró nunca el camino, lo tiró a Quintero a la cancha y el colombiano, tal como es su costumbre, fue a buscar la pelota casi a su campo para intentar comandar alguno de los ataques. Lo puso a Kendry Páez para jugar sobre el sector derecho, que, quiero remarcar, se animó a gambetear. Pocas veces le salieron esos enganches, pero se animó a pedir la pelota y a gambetear. Entonces River se tornaba en un equipo repetitivo que trataba de ir por afuera con Acuña, con Bustos, pero nunca terminaban bien la jugada. Y el equipo tucumano se fue haciendo fuerte con dos centrales que respondieron siempre de arriba, Ferreira y Suso, con dos laterales, uno fundamentalmente Ignacio Galván, que iba al ataque no para ir por sorpresa, sino trataba de llegar con pelota dominada, y entre él, Lamendola y Nicola, los tres zurdos, cuando conseguían la pelota trataban de buscar algo diferente, con Díaz, que siempre es una amenaza permanente, y con una mitad de cancha en donde tanto Lautaro Godoy como Vega trataron permanentemente de cortar y hacer todo sencillo, no complicarse. Tenía el libreto claro Falcioni, siempre supo qué es lo que iba a intentar hacer River, y armó un equipo y buscó las herramientas de manera tal para evitar que ese River pudiera lograr el objetivo. Un equipo que hasta acá, y más allá de los números muy favorables que tiene Coudet, está en deuda con el juego, y uno sabe que para el común denominador del hincha de River, generalmente es feliz cuando el resultado viene acompañado de un buen rendimiento, y este River hace tiempo que no lo tiene. Algunos discuten la conformación del plantel, la aparición repentina de muchos chicos habla de un grupo de jugadores que tal vez no están a la altura de lo que muchos pensaban, pero la realidad es que hoy River perdió ante Atlético Tucumán, un equipo que hacía largo tiempo que no sumaba en condición de visitante. En 7 partidos había perdido los 7. Hoy el elenco tucumano corta esa racha negra de las peores de la historia del fútbol argentino en el Estadio Monumental ante un River absolutamente irresoluto que no supo cómo atacar a pesar de tener gran parte del tiempo el balón y que seguramente es una alerta para lo que se viene. Uno sabe que hay derrotas que cuando se juega bien deja en el futuro cierta esperanza y la ilusión de que las cosas van por un buen camino. Cuando se pierde jugando como jugó hoy River abre un gran signo de interrogación. La primera respuesta está por Copa Sudamericana. La segunda empezará en los mata-mata del fin de semana. Allí tendrá enfrente a San Lorenzo. Veremos si esto de tener la cabeza y jugar a dos puntas, River lo puede administrar bien y si el fútbol, que muchos esperan que venga acompañado por un buen resultado, puede aparecer. Lo de hoy me parece que es un motivo de preocupación muy grande. Los jugadores y Coudet son los únicos que lo puedan resolver.
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0: Luego de la derrota de River ante el Atlético, obviamente veremos a ver si tenemos alguna declaración de Coudet, muchachos.
4: Todavía no se sienta Coudet en la silla de conferencia de prensa, pero están ultimando detalles. En cualquier momento se viene la palabra del técnico de River.
0: Bueno, que seguramente va a hablar de este momento de River, ¿no? Hizo tres variantes, apenas comenzó el segundo tiempo. Un River que durante el primer tiempo, lo decía Jorge Marinelli, con respecto al funcionamiento, no encontraba lo que realmente quería el técnico. Ahora va a tratar de explicar esta derrota de River. Convengamos, uno de los equipos que hoy Atlético ni siquiera está dentro de los ocho del playoff, pero bueno, vamos a esperar la conferencia de prensa para escuchar al Chacho Coudet en lo que respecta a esta derrota de River. Bueno, tenemos dos, tres comerciales, seguimos con la conducción comercial, la información y vamos a ir recordando también nuevamente los partidos que se van a jugar a partir de la próxima semana, incluidos también algunos de la Copa, porque tenemos una cantidad de partidos de acá hasta el arranque del Mundial que cada vez falta menos para el arranque, ¿no?
4: Claro que sí. Mañana vamos a tener tres partidos. Desde las 17 horas, el sí. partido que puede cambiar el rival de River. Gimnasia de Mendoza, en Mendoza va a recibir a Defensa y Justicia. Nos detenemos en este partido porque si Defensa y Justicia gana por menos de 2 goles, va a ser finalmente el rival de Independiente Rivadavia y va a desplazar a Unión de Santa Fe. Si gana por más de 2 goles, ahí sí va a enfrentar finalmente a River y el que va a desplazar es a San Lorenzo, al puesto número 8. Mañana también, 19:15 horas, Vélez Newell's. En este caso, claro, habría que hacer una epopeya, pero si Vélez gana por 7 goles, superaría a Boca y finalmente Boca terminaría en el puesto número 3 y Vélez en el segundo. Y por último, cierran la fecha y la jornada y el torneo regular. Estudiantes Río Cuarto, 21:30, recibiendo a Instituto de Córdoba. Esos son los últimos 3 partidos que tendremos de la fase regular y también los últimos partidos de aquellos equipos que no van a jugar playoffs porque deberán esperar hasta agosto para volver a disputar un partido.
0: Claro, bueno, definido entonces tenemos de alguno de los partidos ya. Uno de los tantos sería Argentinos Lanús, por ejemplo, ¿no?
4: Exactamente, Estudiantes de La Plata frente a Racing, Rosario Central frente a Independiente, Vélez Gimnasia, hoy River San Lorenzo. Del otro lado del cuadro también el único que puede cambiar, Independiente Rivadavia frente a Unión, Talleres Belgrano, el clásico, Argentinos Juniors frente a Lanús, como bien comentabas, y el último, Boca frente a Huracán en La Bombonera.
1: Bueno, me parece que son cruces muy interesantes, cruces muy atractivos. Habrá que ver que en esto poco tiene que ver a veces los antecedentes en cuanto al juego, digo, ¿no? Porque está claro que la localía puede llegar a pesar mucho, pero los antecedentes inmediatos en el fútbol argentino dicen que Platense y Estudiantes de La Plata ganaron el torneo arrancando de atrás, siempre de visitante.
4: Muchachos, cuando quieran, en momentos lo tenemos a Falcioni hablando, ya lo vamos a estar escuchando. Todavía no, ahora sí ya lo vamos a tener en breves. Pero si quieren, seguimos con el comentario y ahora sí ya lo metemos a...
0: Jorge, algo que ya estaba pensando...
1: Avisanos todo vivo.
4: Sí, sí. Esté. Lo estamos tratando de ubicar.
0: Dale, pegamos el grito.
4: Perdón. Disculpen, pero ahora sí ya lo tenemos a Falcioni.
16: Dejarlo decidir rápido y favorablemente al rival, que creo que los jugadores se merecen una gran felicitación porque hicieron un muy buen partido ante un rival de mucho respeto.
17: ¿Qué tal, Julio? Acá Franco Rueda para Sable Deportivamente. Estamos en vivo para Radio 97.1 de Tucumán. Bueno, también mencionábamos, charlábamos en lo que fue Argentinos Juniors, Rosario Central, que esto venía desde ya hace más de un año. ¿Cómo le impacta anímicamente al plantel en un cierre de apertura, tal vez complicado, pero terminan ganando? ¿Cómo le afecta a este plantel?
16: Sí, era una buena oportunidad para tratar de terminar de buena manera o de excelente manera y dejar un poquito atrás todo lo irregular que habíamos sido en el torneo, tanto sea al comienzo como cuando me tocó asumir. Creo que ya veníamos teniendo una buena secuencia de partidos en Rosario, con Argentinos, el otro día contra Banfield. Tuvimos en algunos partidos la posibilidad de llevarnos el triunfo y por una cosa o por la otra o por buenas decisiones del adversario no lo logramos. Entonces creo que el grupo se merecía hacer un esfuerzo como el que hizo y llevarse un triunfo como el que se lleva.
18: Julio César acá, Marcelo Rodolfo Andrueto para la Gaceta de Tucumán. ¿Serás consciente que es la única o la primera vez que Atlético Tucumán vence a River acá en Primera División?
16: No sabía.
18: Bueno, es la primera. Y eso, con tu experiencia, ¿qué esperás que le dé a tu plantel un triunfo resonante como este? Y, si me permitís, agrego, si lo ves con buenos ojos, que el hecho de que no puedan entrar en licencia y tengan que seguir trabajando ahora de cara al partido de Copa Argentina, que desconocen cuándo será contra Talleres.
16: Primero, es un buen aliciente este triunfo. Es un logro conseguido por los jugadores. Uno, viste, analiza los partidos en lo previo, estudia al rival, ve por dónde lo pueden dañar. Después los jugadores siempre son los que escriben la historia dentro del campo. Creo que nos viene bien nos vino muy bien este triunfo para demostrar que estábamos en una buena senda. Yo creo que tendríamos que tener, por lo menos en el periodo mío de trabajo, fácil 5 puntos más, 6 puntos más, si contamos los de Lucía, el otro día de Banfield, ahí tenemos 4 nomás, más algún empate en Rosario. Creo que merecían una alegría los muchachos, y ahora vamos a hacer un trabajo. Comenzamos el miércoles, hasta el fin de semana vamos a trabajar, miércoles en un turno, jueves, viernes y sábado en 2 turnos, y ver qué pasa con el partido de Talleres. A mí me gustaría, realmente me parece que sería bueno y sin ventajas para nadie, que se jugara post vacaciones o en lo previo del inicio del torneo que viene. ¿Por qué? Porque Talleres va a seguir compitiendo en forma oficial y nosotros no. Entonces, esa es una ventaja importante que tiene el rival, y que me parece que en una instancia tan importante de Copa Argentina, ninguno de los dos tendría que tener esa ventaja. Pero bueno, decidirán las autoridades cuando nos toca jugar. Nosotros vamos a estar seguramente hasta, creo que el final del torneo es el 24, ¿sí? Donde se juega la final, donde se terminan los playoffs. Así que vamos a seguir trabajando y viendo cómo vienen las cosas, si nos toca jugar, si no nos toca jugar. Yo ya lo avisé que estábamos haciendo o planificando un trabajo de previo a una pretemporada para irnos de la mejor manera en lo físico, que los jugadores tengan sus vacaciones, todos los jugadores, nosotros, y a partir de la primera semana de julio empezar a trabajar nuevamente con vistas al torneo próximo.
19: ¿Cómo te va, Julio? Acá Carlos Cabeza para Radio El Plata 93.9 Tucumán. Vos me habías dicho en Rosario que habías intentado plasmar una idea tuya al equipo en ese momento, más allá de que el resultado no acompañó. Yo te consulto si hoy vos sentiste que este es el equipo ideal que vos querés plasmar dentro de la cancha para Atlético, por lo menos a futuro, para lo que viene, para lo que va a ser Copa Argentina y para lo que va a ser el torneo clausura. Muchas gracias.
16: Tenemos que ver todavía, o sea, en los próximos días nos vamos a reunir y ver qué decisiones tomar con respecto a continuidad o no de algunos jugadores, porque a algunos se les termina también el contrato. Ver qué posibilidades tenemos de poder incorporar o no algún jugador. Pero yo lo que quiero, sobre todas las cosas, es trabajar, hacer una pretemporada que no la tuvimos. Hacer un trabajo de base que nos permita tener un rendimiento mejor, que nos permita afianzarnos en todas las líneas y que los jugadores puedan sentirse cómodos en lo que uno intenta plasmar. Yo creo que hemos venido mejorando permanentemente con resultados diversos, pero lo hemos hecho, o sea, nadie nos pasó por encima, nadie nos superó demasiado. O no nos superaron, porque el partido de Central tuvimos un montón de opciones de gol. El partido con Banfield el otro día lo teníamos que haber terminado mucho antes, con alguna definición previa. Pero bueno, este fútbol, hoy nos agrupamos en momentos bien y pudimos doblegar a un equipo que juega muy bien, que tiene un gran técnico, que maneja muy bien la pelota, pero sirve como convencimiento que vamos por el buen camino.
20: Don Julio, aquí, Augusto López, estamos en vivo. Don Julio, bueno, es el respeto, disculpe, emperador. Bueno, estamos en vivo para LB7, cadena deportiva. Preguntarle, en este cierre de certamen, ¿cuál es el balance personal de su llegada a Atlético Tucumán? ¿Cómo se encuentra? ¿Si está feliz en la provincia? Y si el hincha de Atlético se puede quedar tranquilo que va a seguir siendo el técnico de Atlético.
16: Sí, no sé por qué alguien puso en duda. ¿Viste los técnicos cuando empatamos 2 partidos o perdemos 1, enseguida nos ponen en duda? A mí siempre me ponen la salud. Salvo el cambio de voz, después estoy perfecto. Y como te decía, vamos a trabajar todos estos días en doble turno y exigiendo al plantel, con ganas, estoy muy cómodo en la ciudad. Esperemos poder seguir brindando la alegría como en el partido de hoy, que necesitamos para fortalecer el grupo, para afianzarnos y permanecer.